0: este año, informó Noticias en Agricultura.
1: Gracias, Felipe. Nos cambiamos de materia porque la defensa de Michael Villegas Rodríguez se manifestó en contra de la condena en el marco del caso de Ronald Ojeda. Carolina Flores nos informa. Buenas noches.
2: ¿Cómo estás, Constanza? Luego de que esta jornada el tribunal declaró culpable a Michael Villegas Rodríguez como el coautor del crimen que terminó con la vida del exteniente venezolano Ronald Ojeda, su defensa insistió en la falta de pruebas, pero calificó como no tan grave la pena solicitada por el Ministerio Público. Según confirmó el tribunal, Villegas tuvo un rol fundamental en la rearticulación del plan, luego de que el vehículo utilizado para trasladar a Ojeda presentó fallas y descartaron así que su ubicación en el lugar de los hechos fuera casual. La defensa de Villegas, la abogada Janet Cofré, explicó que su petición se debe a la irreprochable conducta de su representado y se refirió a la solicitud del Ministerio Público, explicando que parte de las restricciones deriva del proceso de extradición.
3: 15 años y un día porque tiene irreprochable conducta anterior. Obviamente no es un momento alegre, pero lógicamente queremos recurrir y ahí veremos las decisiones que vamos a tomar. Es una sentencia que no es tan grave como podría a lo mejor haber sido. Se está favoreciendo en el sentido de que Costa Rica exigió que fuera una pena no superior a 50 años y no podía ser pena de muerte.
2: Recordemos que tras el crimen, Villegas viajó a Costa Rica, desde donde fue extraditado. Ahora permanecerá privado de libertad en el recinto penitenciario especial de alta seguridad hasta el próximo 15 de octubre, cuando el tribunal dé a conocer la sentencia. Informa Noticias en Agricultura.
1: Gracias, Carolina, por esa información. 20 grados en Santiago a esta hora. 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
6: Hola, ¿cómo están? Bienvenidos a La Hora Liberal esta semana junto a Ignacio Briones y Javier Álvarez. ¿Qué tal, Javier?
7: Hola, ¿qué tal? ¿Cómo estás, Javier? Hace tiempo que no venía acá, pero sí, estoy hace tiempo, sí, muy contento.
6: Oye, pero una semana cargadita, porque sin duda el tema de la semana, y yo creo que va a seguir en los próximos días, viene la interpelación al canciller, probablemente va a ser todo lo que tiene que ver con la política exterior. De hecho, estuvimos con Pazárate hace algunas semanas acá y conversábamos con ella. Que la política exterior siempre fue un tema más bien fome o de poca contingencia, ¿no? De pocos debates, de pocas polémicas, y en los últimos meses y últimas semanas especialmente se ha transformado en algo como entretenido, no sé si por buenas razones, pero un tema que está muy intenso en el debate, ¿no? Y tuvimos esta semana el primer discurso de 18 minutos del presidente José Antonio Kast en la Asamblea General de Naciones Unidas. Tuvimos la suscripción, no un acuerdo, de esta declaración del escudo de la América, donde hay creo que 15 países de Centroamérica y América del Sur, y harto debate, no sé cómo lo están viendo ustedes.
7: A ver, yo voy a partir.
6: Adelante.
7: Partiendo por lo que tú decías, ¿no es cierto?, de que esto era fome, era una política de Estado, había en general bastante coincidencia entre los sectores políticos, entonces yo creo que esto es uno más de los efectos de la polarización, en que esta cuestión se transforma finalmente en política partidista dentro del país, y por eso deja de ser fome y se pone entretenido, como la política un poco circense, digamos, de que el gobierno dice A y la oposición dice B. El gobierno vuelve a decir A y la oposición vuelve a decir B. Entonces, esto se transforma en un debate, en algo que no había sido debate.
6: Ahora, con un condimento que yo creo que es más fuerte, digamos, una pimienta cargada, que yo no recuerdo a dos expresidentes haciendo una declaración contraria a un jefe de Estado.
7: Pero eso es súper político.
6: Muy político,
7: es,
6: ¿no?
7: Es súper político, es totalmente político. Esto es una demostración más de que la polarización y, ¿no es cierto?, el oportunismo político finalmente no está contribuyendo a que el país avance. Para mí, yo eso es lo que veo, digamos. Es una señal más nomás.
8: Creo que hay varias cosas. Primero, el contexto internacional para Chile, que es país pequeño y tomador de todo, porque todo lo que pasa afuera
6: nos contagiamos de todo.
8: Cambió el respeto a las reglas del juego internacional mediante Estados Unidos. Básicamente ha roto los acuerdos. Nosotros tenemos un tratado de libre comercio que es un contrato y una parte unilateralmente lo desconoce. El ruido de guerra en Irán y el precio del petróleo nos, por las nubes, nos cuesta caro, nos está afectando nuestro crecimiento. Todo el ruido geopolítico de Argentina, el presidente Milei está en campaña y más viejo que el hilo negro, hacer de la causa nacionalista una bandera electoral. Y entonces todo el tema con Inglaterra de las Malvinas, que de paso nos mete a nosotros, el tema del estrecho. Entonces, digamos, es cierto que en el pasado a los cancilleres les tocaba más bien una terma y ahora toca un río con harto movimiento. Pero dicho eso, yo creo que precisamente porque tiene harto movimiento exige más prudencia que nunca y conducción con visión de Estado que nunca. O sea, si algo que me parece que es súper riesgoso del lado del color político que sea, es que uno conduzca la política exterior como si estuviera haciendo política
7: interna, partista, claro.
8: política interna. Porque al final los gobiernos pasan y las decisiones que se toman quedan y generan un precedente y la diplomacia se rige por orientaciones y precedentes. Entonces yo creo que el llamado va a ser muy, muy cauto, entrando en el tema del escudo, solamente posándolo porque lo vamos a discutir después. A mí me parece que no tener los detalles de qué significa, a mí me parece bien impresentable, francamente. Porque está bien, te dicen que esto en realidad no obliga a nada, que es una cosa así como por suscripción.
9: Un club de amigos.
8: Pero todos sabemos, digamos, para dónde va Estados Unidos. Entonces no hay que ser ingenuo en esto. Y yo creo que tiene toda la razón el Partido Nacional Libertario en esta. Que pidieron los antecedentes, bueno, de cuéntenos de qué se trata y a qué nos obliga o a qué nos, o qué involucra, porque lo que hemos conocido es que este acuerdo informal, como se les señala, le lleva no solo cuestiones de coordinación de seguridad, de delincuencia, que es como los países lo hacen todo el tiempo y bienvenido, sino que le lleva cuestiones comerciales, económicas, screening de inversiones. Nada, pues entonces empieza a tener alcance en otras
7: infraestructura
8: dimensiones.
7: Infraestructura digital segura.
8: Claro, pues entonces.
7: Imagínate qué es
8: eso. Uno no puede pecar de ingenuo. Y yo creo que hay una máxima que uno siempre tiene que poner arriba, independiente de quien gobierne, con esta visión de Estado, que es la soberanía de Chile. La soberanía de Chile, la independencia de Chile, la decisión autónoma de Chile se defiende, se resguarda. Y obviamente sin ser ingenuo, ¿no es cierto? Porque uno, no, es país pequeño, entonces uno tiene que arbitrar entre dos monstruos, que es China y Estados Unidos. Hay que jugar fútbol con las dos piernas en esta materia.
9: Sí, ¿no? Es que ¿sabes lo que pasa? A ver, si tú me dices que este escudo de América, donde hay 15 países, todos de derecha, obviamente, de América Latina, de Sudamérica se arrestaron Brasil y Uruguay.
7: Y México tampoco también.
9: No, digo Sudamérica, que es como el barrio más cercano. México también se quedó fuera, Guatemala está fuera. Y varios, los que no son de derecha.
7: Claro.
9: Si tú me dices que es un acuerdo, un marco voluntario solo para compartir información.
8: Perfecto, nada que decir.
9: Perfecto, sin perjuicio de qué aporta también, dado que ya existen otras estructuras para esos mismos propósitos, pero está bien. No, yo lo encuentro que todo lo que contribuye al combate al crimen organizado me parece que está bien y es correcto. Pero lo que llama la atención son dos cosas. Uno, que Estados Unidos rápidamente saca una comunicación, un texto, digamos, una minuta con todos los alcances de esto, que no sé si nos dejan en ridículo o qué, digamos, porque es como dice Ignacio.
7: Pero eso es para todos los países, ¿no?
9: Claro, pero mucho más que el alcance. O
7: sea, no le demos tanta importancia.
9: Que, si claro,
7: eso corre para todos los países. Que
9: no, claro, pero mucho más es mucho más que el alcance que declaró el presidente, que declaró el canciller, el ministro de seguridad. Entonces ahí hay una confusión.
8: Y es un comunicado de Estados Unidos,
9: de Estados Unidos.
8: No una declaración conjunta.
7: Es unilateral, sí.
9: Claro, y ahí vienen un montón de cosas más. O sea, la sopa tiene mucho más pelo. Eso es lo primero. Y lo segundo es que, efectivamente, yo por lo menos en mis tiempos en La Moneda, si hay algo que me llamaba la atención para bien de cuando el presidente Piñera conducía la política exterior, que es la que me tocó conocer por dentro, digamos, no podría opinar de los otros gobiernos, pero me tocó conocer en Piñera 1 y Piñera 2, la especial preocupación en estas materias para convocar todas las visiones y tener una visión de largo plazo y de Estado que represente los intereses permanentes de Chile. Y la pregunta que uno se hace, y la pregunta que yo me hago, es si es que los intereses permanentes de Chile coinciden con los intereses de la Secretaría de Estado norteamericana ahora de Donald Trump, digamos. Y eso, por lo menos a mí, me deja muchas dudas en esto.
8: Esa es la pregunta del millón.
9: Entiendo la realpolitik. Yo creo que tiene que haber habido presión y entiendo la realpolitik y que esto había que navegarlo.
8: Hay que navegarlo. Pero aquí
10: había que suscribirlo o no suscribirlo. Y la verdad es que
9: había una alternativa adicional que era mantener la calidad que teníamos como observadores.
10: Pero haciendo eso.
9: Ya, pero, sí, escucha, todos lo acordamos, Ricardo Lago.
10: Primero que nada, yo creo que es bien trascendente esta cuestión. ¿Ah? Estos son cuántos clubes se han armado en las últimas dos décadas, el foro de no sé cuánto, el grupo de no sé cuánto y todo. Y esto dura mientras gobiernan los mismos de derecha. O sea, aquí los países que van a cambiar de gobierno se van a desembarcar de esta cuestión, van a romper el acuerdo.
8: Sí, pero entonces, ojo que no es tan
9: yo no creo que
8: tan inconducente, porque yo también he aprendido esto, yo no soy diplomático, pero la experiencia, la cercanía que he tenido en el pasado es que en la diplomacia, cada vez que se negocian cosas y se hace un comunicado conjunto, y a mí me ha tocado participar,
9: palabra por sonora palabra.
8: Porque son hasta la coma, palabra sí. por palabra. ¿Y por qué? Porque una palabra puesta en un tipo, en un contexto de frase, señaliza algo que en una próxima negociación te van a decir,
10: ¿y qué está dicho?
8: Partimos
10: claro,
8: de esta base.
10: Claro.
8: ¿Ya? Y eso va a ser los acuerdos formales, pero también parte de las cosas más informales. Entonces, cuando esta la Escuela de América no es solo seguridad, donde uno dice, ya, buena onda, intercambio de información, inteligencia, perfecto. Pero Estados Unidos, su declaración, te mete cuestiones económicas, de seguridad de datos, de
10: minerales críticos. Screening
8: de inversiones, materiales críticos. Uno dice, tú, cuidado, ¿te fijáis? O sea, ya involucra otro nivel. ¿Ah? Y por otro lado, digamos, ¿qué es lo que hemos obtenido de ser fiel a Estados Unidos de un tiempo a esta parte?
9: Puro aranceles.
8: Subía el petróleo, aranceles, con acusaciones de trabajo forzoso, que no hacemos nada para impedirlo, es lo que tiene que importar.
9: Un embajador que dice lo que quiere, faltándole el respeto a la Cancillería.
8: Entonces, claro, yo creo que ahí es donde la palabra soberanía, independencia, con la elegancia que la diplomacia exige, con la racionalidad que está detrás, es decir, oye, un momentito, déjame pensarlo un poquito, ¿no? Y eso no implica decir que no, oye,
9: y papa. Déjame agregar algo más. Ahora que dicen esto, que la geopolítica está de vuelta, eso es cuando miramos al norte y nos encontramos con esto. Pero si miramos por el Pacífico, hacia el poniente, está China. ¿Y qué pasa si China usa el soft power, que es infinito, y de repente algo pasa en el próximo embarque de exportaciones de cereza? Y dice, no, justo este año se cierra los envíos desde Chile. O reduce las compras de cobre chileno... O las demoras.
10: Bueno, eso me gusta. Eso ahí sí que hay que saber navegar.
9: Por eso
10: yo creo que firmar un acuerdo de este tipo no le doy mayor importancia. Lo que sí es que hay que ser muy inteligente para poder navegar en este mundo que está cambiando y donde se está produciendo, ¿no es cierto?, la antigua Guerra Fría, que antes era el bloque soviético con Estados Unidos, ahora se está transformando entre China y Estados Unidos. Y creo que Chile ahí tiene que saber navegar muy bien. ¿Te fijas? Con respecto a la intromisión de Estados Unidos en política interna, en cuestiones geopolíticas y todo, la verdad es que en Chile no hay base militar en Estados Unidos. Tenemos países occidentales que tienen bases americanas, ¿no es cierto? En los países árabes hay bases americanas. O sea, Estados Unidos, donde quiere, genera influencia. Entonces, ¿qué pasa si Estados Unidos, por ejemplo, dijera, mira, ahora yo quiero, en realidad considero estratégico el Estrecho de Magallanes, entonces quiero poner una base militar?
9: No, nomás. No. Mala pata, dijo el conejo, pero ya. ¿Sabes lo que pasa? A ver, yo no me pierdo un segundo. Estados Unidos es, desde el punto de vista de la influencia y la tradición, muy importante para Chile.
10: Pero claro,
9: la independencia y además, chilena tiene mucho vínculo con la independencia norteamericana.
10: Frente a China, si tú tienes que tomar decisiones entre China y Estados Unidos, nosotros tenemos cultura occidental.
9: Absolutamente.
10: Entonces no nos enredemos ahí, ¿se
9: fijáis? Por eso, o sea, pero
10: o sea, eso no significa, porque las palabras que se usan ahora son de súbdito, de lacayo, de lo que sea.
8: Creo que
10: eso es política no hay que sobredimensionar
8: el tema, pero yo creo que uno no puede tampoco pecar de ingenuidad. Yo creo que uno tiene que ponerse por arriba, ¿no es cierto? Y la forma de ponerse por arriba es decir, a ver, si yo no estuviera en el gobierno, porque la política de Estado trasciende un gobierno, ¿cuál es la dirección que me gustaría que el país tomase? Yo creo que esa al final es el criterio. Y volvemos al punto inicial. La política exterior, que una política de Estado, es demasiado importante como para sucumbir a la tentación de mezclarla con una afinidad ideológica de amistad, ¿ah? De como que yo soy amigo de este presidente.
10: Claro.
8: ¿Ah? O como con Argentina, yo soy amigo de las ideas del presidente
10: Milei. Los presidentes los cambian.
8: Pero
10: si al final, los presidentes cambian, o sea,
8: no, oye, perdón, y esa amistad está por ahí nomás. Si cada gobernante vela por su interés y con Argentina tenemos.
10: O sea, tema, ¿no? Pero, o sea, Milei, por muy amigo que sea, está usando el tema, ¿no es cierto?, de un conflicto, de una, está armando un conflicto artificial, digamos, porque necesita subir puntos.
9: Yo creo que
10: digamos.
9: Estados Unidos es una nación admirable en la base de la democracia moderna. Nuestras instituciones, nuestra tradición democrática y republicana tiene mucha influencia de Estados Unidos y creo que somos muy poco importantes para Estados Unidos a la vez. En consecuencia, me parece que había espacio para quizás conducir este tema tal vez de otra manera. Ahora, eso, la Cancillería tiene más información que la que tenemos nosotros. Entonces, yo en eso, al final del día, si uno tiene que definir un principio, que un principio permanente es que la política exterior la conduce el presidente de la República. Y tendrá informaciones y habrá sabido ponderarlo, pero pienso que en esto la prudencia es clave y es fundamental de lado y lado, y hasta ahora no han logrado, creo yo, ponerse sobre la mesa los argumentos que generen una mínima seguridad de que la decisión fue la correcta.
8: Oye, pero dos cosas más sobre ese punto. Porque así como la política exterior es política de Estado, requiere un enorme profesionalismo, mucho saber, precisamente porque uno está pisando huevos. Y entonces, en esta firma, que uno puede suponer un montón de cosas, precisamente porque la gente supone un montón de cosas, sería súper bueno haber tenido la película súper clara de una. Y resulta que hoy día el ministro de Defensa le preguntan y dice no saber y que esperemos la llegada del canciller y del presidente para que nos cuenten los detalles. Entonces, tampoco hay coordinación. ¿Te fijas? Parece más el fruto de la improvisación, el fruto de una iniciativa por una afinidad más bien ideológica, y que puede tener su justificación, pero uno le gustaría, digamos, conocerla. Eso... Y la otra cosa que yo creo que es importante, lo decía Pasarate acá, no nos olvidemos de Europa. El principal inversionista extranjero en Chile es Canadá, luego la Unión Europea, luego Estados Unidos, ¿ya? China es importante por el comercio más que por la inversión, pero Europa tiene que decir acá, deberíamos nosotros también tener un acercamiento a propósito de diversificación. Y lo último, a propósito de esta amistad ideológica y cómo se traspasa o no, el aliado histórico natural de Estados Unidos, ¿quién era? Era Canadá, ¿no es cierto? ¿Cómo ha sido tratado Canadá? Al punto que hoy día está coqueteando con la Unión Europea a ser un miembro...
9: Un miembro anexo de la Unión Europea.
8: ¿Te fijas? Entonces, nada, yo creo que este es un mundo súper exigente, con un líder muy volátil, ¿no es cierto?, que cambia reglas, y eso te redobla la necesidad de prudencia, de mesura, como decía Gonzalo, de visión de Estado y socializar esto de manera muy detallada. Eso es lo que yo...
10: Javier. No, yo... con respecto primero a Estados Unidos, hoy día es el motor del mundo, ¿no es cierto? Está claro que los grandes desarrollos de inteligencia artificial...
9: No vaya.
10: Que son los que están moviendo la economía mundial hoy día, ¿no es cierto? Están en Estados Unidos. Estados Unidos es un país donde es fácil hacer negocios, donde hay pocas trabas, donde después vamos a conversar sobre esto, el tema de los permisos y todo... donde es fácil hacer negocio. Es un país donde hay mucha libertad.
9: Sí.
10: Entonces, por lo tanto, creo que eso es admirable y es un foco para nosotros. Yo creo que independientemente de los líderes que están y que pasan, y que estos son como péndulos, ¿no es cierto?
9: Indudable.
10: ¿No es cierto? Entonces, pero ahí está la base de la libertad, de la facilidad para hacer negocio, de la meritocracia. Y yo con respecto a eso, en Europa la cosa anda mal. En Europa cuesta hacer negocios. Europa ha crecido mucho menos que Estados Unidos. Tiene un problema parecido al que tenemos en Chile con el tema de los permisos. Alemania cada día deja de ser más motor de Europa. Entonces, yo creo que no hay que perderse con la contingencia que estamos viviendo, con un líder que es complejo, que es impredecible, lo hemos conversado aquí desde el principio, digamos. Y por lo tanto, yo creo que efectivamente hay que navegar este periodo turbulento con un líder bien impredecible, pero yo creo que no hay que perderse en que Estados Unidos es un aliado importante para Chile.
11: Fundamental.
10: Sobre todo porque representa, para mi gusto, la libertad, ¿no es cierto?
9: No, hacia dónde nos gustaría ir.
10: Sí, exactamente.
11: No, indudable. O sea, a ver, tú tienes, perdona, un pequeño cápite. En claro, Europa, relativo a Estados Unidos, crece mucho menos, tiene varios problemas, tiene mucha burocracia, mucho, claro. Es más difícil hacer negocios, pero precisamente porque es más difícil hacer negocios, quizás esa es la razón de por qué ellos buscan hacer negocios acá que claro. Tenemos que facilitar aún más acá.
10: Absolutamente.
11: ¿Ah? Y comparte con nosotros también una tradición liberal, democrática, de los valores occidentales que también encontramos en Estados Unidos.
9: Claro, nosotros
11: a diferencia
9: somos,
11: del otro,
9: de Europa, de España.
11: Claro, a diferencia del otro polo que China, que claro, habrá que recordar siempre sí. Que es una democracia, digamos. Claro, ¿eh? Pero el 40% de nuestras exportaciones al payar, 70% de la producción de
9: China. Oye, no quiero una pausa. Yo, solo para meterle el último pelo a la sopa a esta discusión tan interesante, donde quienes nos ven y nos escuchan podrán notar que no estamos tan de acuerdo como suele ser.
10: Pero eso está bien, pues.
9: Está muy bien eso. O sea, la parte de la libertad.
10: Claro.
9: Que tal vez, quizás no era mala idea haber esperado 2 meses, porque probablemente Donald Trump en 2 meses más pierda la elección parlamentaria. Y probablemente eso cambie un poco las cosas. Pero bueno.
10: Siempre saca un conejo al sombrero.
9: Puede ser. Ya, vamos a una pausa y volvemos a la hora liberal.
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9: Estamos de regreso en la hora liberal junto a Ignacio Briones, Javier Álvarez. Estamos hablando del tema internacional, el escudo de la América.
11: ¿Puedes una postilla sobre el que se me quedó pensando?
9: Ah, te quedaste metido con
11: algo. Es que yo creo que la reflexión de Javier es súper importante, de que si uno mira a largo plazo, el aliado natural nuestro, donde compartimos visiones, valores, amor por la libertad, por una economía libre, es Estados Unidos. Y por eso que es importante separar las iniciativas de política exterior que uno tome del gobernante de turno, porque también habrá que decir que el actual presidente de Estados Unidos, me cuesta concebir algo más alejado de esos ideales de libertad económica, hoy día de libertad de prensa, claro. Una persona que desconoció el resultado de la última elección. O sea, si hablamos de la idea de la libertad que yo atesoro y abrazo, yo no diría que es el exponente de las ideas de la libertad.
10: Por eso yo estoy diciendo que hay que navegar la tormenta.
11: Pero acá se tienden a confundir. O sea, yo siempre he dicho esto, a veces me tiran las orejas, pero me da lo mismo, de que hay mucha lógica tribal en las afinidades políticas. Cuando un país, porque supuestamente es de derecha, toma medidas proteccionistas anti-libre mercado, todos callan. Cuando toma medidas, ¿no es cierto?, que violan un contrato como el Tratado de Libre Comercio, mutis. En fin, ¿no? Y de hecho, yo lo decía esta semana, el que ha estado extraordinariamente sólido en la defensa de las ideas de la libertad es un think tank en Estados Unidos que se llama el Cato Institute, donde pertenecía a José Piñera, claro. Que siempre ha sido un defensor de la libertad, del libre mercado, libre comercio, de la libertad de expresión,
10: personal,
11: y es el único que le da consecuentemente con los ideales que uno quiere defender. Entonces, de nuevo, los seres humanos tenemos un lado que es tribal, entonces tendemos a callar cuando aquello que no nos gusta lo hace quien es mi amigo, ¿no?
10: No, y eso se ha exacerbado hoy día.
11: Y se ha exacerbado, que tú partiste diciendo la polarización.
10: Bueno,
11: creo que es parte del mismo relato.
9: Claro, es que por lo mismo cuando uno toma estas definiciones en política exterior, aquí estamos opinando los que no sabemos de estas materias, porque ninguno de nosotros ha trabajado en Cancillería, hay un staff profesional.
11: Fui embajador del auto.
9: Muy calificado. Bueno, sí, tú fuiste embajador, es verdad. Pero cuando uno toma estas decisiones, también tiene que pensar que del otro lado, como tú lo estás diciendo, Ignacio, si es que lo que se está planteando representa los intereses permanentes de ese país.
11: Exacto.
9: Porque el viento va a cambiar muy pronto.
11: Sí, va a cambiar.
9: Oye, bueno, y hablando de viento cambiante, y aquí quiero preguntarle a ustedes que tienen experiencia desde el mundo de la teoría económica o de la práctica empresarial, en el caso de Javier, la economía pareciera estar bien revuelta, no solo en Chile, también en el mundo, ¿no? Se instaló una discusión a nivel mundial, especialmente en Estados Unidos, del alza de las tasas de interés, las tasas largas, con todo el efecto que eso tiene respecto al crecimiento del endeudamiento, la inversión. Probablemente esto en buena medida por presión inflacionaria, por presión fiscal, ¿no? Creo que son 40 trillones de deuda, no sé cuántos ceros, pero 40, muchos ceros en el caso
14: de elevado, Unidos. Día elevado algo.
9: Día elevado
14: son muchos chiles.
9: Exactamente. Y eso pareciera que está empezando a generar un cierto nerviosismo, también los data centers, que parece que han generado una presión por capital y eso ha encarecido, ha subido las tasas. Bueno, eso pareciera que está teniendo un efecto, no sé cuánto, a eso le sumamos las presiones inflacionarias por el shock de oferta del petróleo, Estados Unidos que dice ahora que va a cortar por 90 días las exportaciones de diésel. Eso sería un golpe al mentón para Chile, porque Chile la mitad del diésel, entiendo, importado, no refinado en ENAP, y de esa mitad creo que como el 60% o algo así viene de Estados Unidos. Entonces, no sé si están empezando a aparecer nubes negras en serio. La economía esta semana subimos que el Banco Central, segundo trimestre, crecimiento creo que fue 0,2, 0,3%, en el año va a crecer 0,5%. ¿Cuánto más va a durar, digamos, este frío medio gélido de la economía, o sea, chilena e internacional?
8: Tiene relación con lo que hablábamos delante, o sea, acá el contexto internacional ha aguado la fiesta y harto, digamos. O sea, partimos con los aranceles de 10% en 2025, 12,5 hoy día, es cierto, hay productos excluidos, pero para un país pequeño y abierto como Chile, eso yo lo dije desde la primera vez, desde el 2025, esta cuestión nos pega, y hay industrias que lo están sintiendo, los salmones lo están sintiendo.
14: Los productos forestales.
8: Entonces, número uno. Número dos, el shock del petróleo es super killer, o sea, yo mis cálculos que te quita fácil hoy día medio punto de crecimiento. Si se mantiene permanente. Otra métrica que yo calculaba, o sea, la subida del diésel que hemos tenido, si uno mantiene el precio promedio que hemos acumulado hasta estos meses, hasta el fin de año, el diésel básicamente lo ocupan las empresas y el transporte, pero es para fines productivos. Para ponerlo en términos simples, equivale a 4 puntos de impuesto corporativo, que es exactamente lo que acaba de hacer el
9: plan de construcción. La rebaja que
8: se... Ahora, es cierto que no sabemos cuánto dura, puede ser transitorio o no permanente, pero para graficar el impacto. Y además ahora le sumamos esta amenaza de cortar o limitar exportaciones, que nos pegaría un pencazo grande. Por supuesto, le pega al bolsillo de los hogares, lo que baja expectativas, baja el consumo, porque como tengo que seguir gastando igual en benzina, dejo de gastar unas cosas.
14: Otra cosa, claro.
8: Entonces la economía no se reactiva por el lado del consumo. Y ya para más recacha, tenemos la subida de tasa, que uno puede especular mucho sobre las distintas razones, pero lo concreto...
14: Es que sube.
8: Es que claro, o sea las tasas hipotecarias en Estados Unidos están a 7,5%. Quita la inflación de 3,5%, está ahí en 4% real. ¿Ya? Lo que quiero decir con esto, que una subida larga de tasa se traspasa a la economía chilena 1-1, prácticamente la correlación es muy alta, casi 1, y entonces las tasas de los créditos hipotecarios en Chile no van a bajar, si es que esto se mantiene arriba, al contrario, van a subir, y ese costo de financiamiento también es para las empresas.
9: ¿Que quieren, ¿cierto?, invertir?
8: Claro, te hace el costo de oportunidad, sea, hace, de invertir en un negocio
14: difícil,
8: es más caro.
14: Es
8: más caro
14: invertir en...
8: Es más caro el financiamiento. Claro. Y mira, yo calculaba también que una subida de 40 puntos base, o sea, 0,4%, ahí donde la tasa decía, no sé, pues 5 pasa a 5,4, uno dice, no, chiquitito, no cambia tanto. Bueno, ese efecto, si fuese permanente, ¿no es cierto?, equivale a otros 4 puntos de impuesto corporativo. Entonces, estas señales de afuera chocan con lo que uno está haciendo en la interna, que busca reactivar, busca promover la inversión, y menos mal que estamos haciendo eso, porque si no el pencazo sería aún mayor. Claro. Pero tiene el efecto de bajar el mucho mayor crecimiento que muchos esperan para el otro año, ¿ya? Sí, claro. Y al final
14: es como cuando te subías la trotadora y le empezáis a subir la pendiente a la trotadora, y tú querís correr a 10 kilómetros por hora, exacto, y le empezáis a subir la pendiente a la trotadora.
8: Exacto, entonces el problema que yo veo, con esto termino, es que esta brecha de expectativa, las personas al final no atienden razones de que esto nos llegó de afuera, le echan la culpa al que gobierna, punto, con desempleo alto además, que no va a bajar en el corto plazo, y con esta situación no ayuda,
9: claro.
8: Te va generando lo que nosotros lo vimos en el gobierno del presidente Piñera, o sea, se te empiezan a espantar los tuyos, empieza a cundir el desorden político, el Congreso se pone creativo.
9: No se adelanten, vamos a pasar a eso, ¿no?, en el siguiente bloque.
8: Entonces, para efectos de las reformas de largo plazo que el gobierno ha empujado, el pro del crecimiento, que yo 100% apoyo, se te hace más difícil esa conversa. Pues eso es muy lamentable, porque al final los países crecen a través de reformas que empujan de manera permanente la inversión, el empleo, el crecimiento, la velocidad de crucero del auto.
9: Y desde el lado real de la economía, Javier.
10: No, yo...
9: ¿Se ha notado?
10: O sea, a ver, yo creo que... Como siempre ustedes han dicho, a mí no me ha tocado, pero en la empresa pasa más o menos lo mismo. Tú siempre te encuentras, tú tienes alguna planificación, pero siempre te encuentras con una contingencia. Y resulta que si nosotros nos paramos en el ¿no es cierto?, campaña presidencial, ¿cómo se llama este López?

0: situación no presupuestada. Yo al único personaje que le rindo mi respeto es al señor Bravo, economista, que viene diciendo que en Chile hay una crisis de empleo hace 12 años. Y él lo ha venido manifestando, es un experto.
1: Vino acá a este programa,
0: ese. Claro, y vino un experto. Entonces él, ¿no es cierto?, su sapiencia ha venido prediciendo esta cuestión. Y a mí me cuadra, desde el punto de vista de la economía real, también, porque hago siempre la similitud de que la economía es como un tren. Es un tren con muchos vagones. Que si tú, la economía va bien, cuesta harto que se frene, pero cuando se frena, cuesta harto que parta.
1: Tiene inercia.
0: Tiene mucha inercia. Entonces, esto de que tú vayas a solucionar los problemas de un día para otro, de día para mañana, eso no existe. Entonces, y uno ve que la verdad es que ahora se empieza, ¿no es cierto?, a hablar de las medidas pro empleo, porque estamos en una crisis de empleo, y la verdad es que uno no ve grandes ideas. No hay grandes ideas como para reactivar el empleo. ¿Por qué? Porque tenemos un país que es extremadamente lento en tema de los permisos. No tenemos plata. No hay plata. Porque tú dijeras, oye, tenemos plata, uno puede activar proyectos de emergencia y todo. Me parece irresponsable que haya responsabilidad fiscal. Entonces estamos como medio como en un zapato chino, digamos. Las medidas de largo plazo son buenas, pero no van a tener efecto inmediato.
1: No.
0: Entonces, bueno, ahí está donde está la creatividad y todo. Yo creo que hay que impulsar medidas que sean un poquito más disruptivas. Lo hemos conversado con Ignacio, que creo que la mega reforma se quedó corta en el tema de permisos, por ejemplo. Yo creo que puede haber algún tipo de moratoria para los permisos, por ejemplo, de obra pública. O sea, yo creo que la obra pública no se puede tratar de igual de permiso que la obra privada. Yo creo que, por ejemplo, un hospital no debería tener por qué el mismo tratamiento que una fábrica de celulosa, o que una carretera, o que un puente. ¿Te fijas? Y le estamos aplicando el mismo molde permisológico, ¿no es cierto?, a una obra pública que es impulsada por el Estado que una obra privada. Yo creo que eso es un error. Y creo que ahí podría haber algún tipo de chave, ¿no es cierto?, para poder iniciar obras, por ejemplo, en obra pública, que generen, creo que la idea del doble turno, triple turno que planteó José Ramos, creo que, no sé si está un poco escapado la realidad, porque si no todas las obras se harían de doble o triple turno, si es que fuera más productivo, digamos. Creo que, en general, mi experiencia, por ejemplo, en el tema de la construcción, es que cuando hay doble y triple turno es bastante poco productivo.
1: Sí, pareciera que falta, o que todavía no creo que haya intencionalidad, pero uno quizá echa de menos un cierto sentido de urgencia, tal vez, ¿no? Porque venimos hablando hace como un mes, dos meses, de que hay una
2: total
1: problema en el mercado laboral, que vamos a anunciar un par de empleo, pero seguimos esperando.
0: Yo creo que faltan ideas. O sea, yo creo que el sentido de urgencia está.
2: Pero mira, a propósito de ideas, porque aquí lo que tú te toca administrar una realidad que no proyectaste, nadie es Zulma, pero te toca a ti administrarla, digamos.
0: Claro.
2: O sea, tú tienes que tocar la guitarra, y de cara a reformas muy necesarias de largo plazo, pero que son largo plazo y sus efectos también son, digamos, de mediano a largo plazo cuando ocurran, uno tiene que generar un puente, porque si no genera ese puente, esa viabilidad, esa reforma
0: se pierde.
2: Se pierde, esto hay que verlo más que como un gasto, como una inversión, diría yo, ¿ya? Y claro, uno puede recoger un montón de ideas, pero yo creo que la primera de todas es el sentido de urgencia. O sea, tomar la magnitud de lo que David Bravo repite, yo lo aplaudo igual que tú, porque lo he dicho hace 2 años, nadie lo ha pescado, que estamos en una emergencia laboral, lo que hace que esta emergencia ahora se fue al chancho, se exacerbó, tenemos 1 millón de personas sin pega. Y ahí te tienes que meterle medidas que rasquen donde pica y mañana, rápido. Entonces, alternativa uno, que es lo que hicimos en la pandemia, el subsidio al empleo, digamos, vaya, tenés que meterle. Vas a tener que meter un subsidio...
0: Al empleo nuevo.
2: Sí, gastarte alta plata, porque lo que se ha estado escuchando es que el gobierno dice, lo va a anunciar, entiendo, el presidente Cáceres este lunes, un fondo de 100 millones de dólares para generar subsidio al empleo por 4 meses. 100 millones de dólares es la nada. O sea, acá o te tiráis grande o no sirve.
1: La crisis subprime el 2009, Andrés Velasco anunció en su momento un paquete de 4.000 millones en menos de una semana. Y un mes después anunció otro paquete de 4.000 millones, porque el choque era gigantesco, pero logró amortiguar razonablemente bien el impacto de la crisis. Y déjame decirte una cosa, si en esto no necesitas como...

0: ponerte creativo con las ideas, porque todos sabemos más o menos lo que funciona rápido. Por ejemplo, ¿qué es lo que funciona rápido? La construcción de vivienda del sector público. Por ejemplo, ¿qué funciona rápido? Un anticipo o un suplemento al Fondo Común Municipal para pavimentaciones, para espacios públicos que no necesitan permisos de ninguna especie.
1: Claro.
0: Y hacer pavimento, hacer vereda, hacer ese tipo de cuestiones son muy intensivas en empleo. Llegan directamente a la gente, reactivan los comercios y no tenéis que pasar por un servicio de evaluación ambiental durante meses o años para obtener tu permiso para construir. Entonces, yo creo que meterle puncho nomás y comprender que efectivamente el panorama ya no es que esté grisáceo las nubes, sino que se están cargando, digamos, y se puede poner a llover.
2: Sí. No, y lo otro que te pasa, aparte de este riesgo, si tú no pones el puente, se te puede aguar tu agenda de reformas estructurales, que yo creo que siempre he dicho debería ser el gran legado de este gobierno.
0: Claro.
2: ¿Ah? Se te puede aguar, se te complica políticamente la viabilidad, en fin. Pero un aprendizaje también pasado es que si tú no reaccionas grande al principio y vas como a gota a gota, al final igual te van a forzar a liberar la plata, pero vaya a llegar con tardanza.
1: El gradualismo.
2: Y va a tener, claro. y además no va a capitalizar políticamente los resultados, ¿te fijáis? Entonces yo creo que el presupuesto es una gran ocasión para tirarse grande. Uno puede discutir si los instrumentos son subsidios al empleo, además de vivienda, u otras medidas, pero algo tenéis que hacer para mostrar que estáis poniendo la plata donde tu boca dice que está tu preocupación, porque si no las personas te dicen estos gallos no están haciendo nada.
1: Claro.
2: ¿No? Y ahí se te encarajina,
1: todo.
2: Y lo otro, es cierto que no hay plata, pero nunca nos olvidemos que, al igual que en cualquier hogar que administra el presupuesto familiar,
1: claro, cuando hay emergencia,
2: gobernar es priorizar.
1: Claro.
2: ¿No? Gobernar es priorizar. Y si nosotros decimos esta es la principal prioridad de corto plazo, bueno, va a haber que despriorizar otra.
1: Claro.
2: ¿No es cierto? Y siempre hay elecciones. O sea, yo te lo he dicho hartas veces, digamos, pero el gobierno legítimamente eligió que su prioridad era gastarse 250 millones de dólares en pagarle las contribuciones a los adultos mayores independientes del valor de su propiedad o su ingreso. Legítimo, yo no comparto esa decisión, la he criticado siempre. Pero la plata tiene uso alternativo, tú optaste por ese camino. Bueno, 250 millones de dólares es un fondo de subsidio de 80.000 empleos.
1: Claro.
2: Eso es. Entonces, nada, gobernar es priorizar, el presupuesto es la forma institucional de hacer esa priorización, de revelar esas prioridades, y es ahora, claro. Es ahora.
1: No, y lo otro es que no hay que olvidarse que el Estado, dentro del panorama económico, es una parte que no es relevante, así que la fuerza laboral realmente está en el mundo privado.
0: Entonces,
1: entonces la pregunta es cómo podemos acelerar cosas que están en carpeta en el mundo privado. Entonces, por ejemplo, el otro día pensaba, ¿por qué no pensar de nuevo en una depreciación acelerada? Por un periodo de tiempo. Los empresarios no hay nada más que les guste que perderse un beneficio que se fuese a acabar. Entonces la pregunta es ¿por qué los proyectos que están ahí, no es cierto?
2: En el margen,
1: dice tú, oye, depreciación acelerada. Depresión instantánea, digamos.
2: Instantánea. Tiene una ventana un año.
1: Y claro.
0: Que es una idea que se usa mucho.
1: Un par de años, 3 años, no tengo idea. Ojalá, por ejemplo, se pudieran empezar a hacer proyectos mineros. Ustedes saben que hoy día en Chile se está construyendo solo un proyecto minero relevante, digamos.
2: Grande, claro.
1: De tamaño, que es Nueva Centinela. Y no hay más.
0: Y en Chile no se ha hecho un nuevo proyecto minero hace cuánto, 20 años, nuevo.
1: Y no hay nada en carpeta
2: como no Greenfield. El último fue, creo, 2005. Por ahí a fines de los 2000.
1: Sí. Claro. Entonces la pregunta.
2: Grande, sí, lo grande.
1: Claro, ¿cómo no pensar en algo que sea estimulante, pero de inmediato? Te fijas que genere efecto inmediato y multiplicador. Entonces, por ejemplo, el caso de la depreciación instantánea, eso va para todos los rubros. No es que solo tú digas, mira, minería, o no. Oye, sirve para cualquier cosa. Alguien que se quiere comprar una máquina, que está pensando no comprarla.
2: Claro, porque incluso.
1: Pero tiene costo fiscal, yo no entiendo. Se atrasa la recaudación.
2: Está bien, pero es que es el mundo real, digamos.
1: Claro.
2: Lo otro que se habla mucho es de acelerar las concesiones, que hay que hacerlo, pero las concesiones entendamos que también tienen su tiempo, que son normas de licitación, hay que...
0: No, si cae por esa vía...
1: Pedí ahora una concesión que se acaba de adjudicar, no me acuerdo qué carretera era, que en el fondo el concesionario tiene que sacar el permiso. Mira, se acaba de adjudicar la concesión y está proyectado partir la construcción el 2031.
0: No, si ahí en el largo plazo estamos todos muertos.
1: Partir construyendo.
0: Estamos todos muertos. Ya no tenemos que ir a una pausa.
2: Volvamos con permiso, que fíjate que todos los caminos conducen a Roma.
0: Ya, vamos a una pausa y volvemos en la hora libre.
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4: En 1988 llegó a Palestino el portero argentino Alfredo Uisic, quien traía como mejor antecedente el haber defendido la puerta de Racing de Córdoba. Lo apodaban el Loco, tenía una pinta impresionante, pero el nivel futbolístico era ahí nomás. Por Palestino jugó apenas 8 partidos y recibió 14 goles. En uno de esos encuentros, correspondía a la fecha 14, y era frente a Iquique en el mes de octubre. El cuadro de Colonia viajó al norte con 5 días de anticipación. Como el partido era el domingo, Uisic decidió ir a la playa y broncearse un poco. Se quedó varias horas en la playa de Cabancha y fue tanto el sol que se agarró una insolación de aquellas. Tanto es así que cada vez que la pelota golpeaba contra su cuerpo, el dolor no lo podía soportar. Ese día, Uisic recibió la friolera de 5 goles. La excusa era decir: estoy insolado, estoy insolado.
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0: Estamos de vuelta a La Hora Liberal, último bloque, junto a Ignacio Briones, Javier Álvarez, y tú comentaste el tema de los permisos, Ignacio.
2: Sí, o sea, es que Javier lo puso arriba de la mesa. En esta, en el programa somos muy hinchas y empujadores de simplificar los permisos a mango, porque esto es un impuesto gigante a la inversión. O sea, eso es lo que más tranca, digamos. O sea, como tú tenés un proyecto aprobado y no tenés que partir 5 años más por los permisos, que es como de locos nomás. Pues, o sea, que una planta de desaladora cuando necesita agua se demore 10 años en permiso con un gran proyecto minero. Entonces, está al revés, está la carreta delante de los bueyes, ¿no es cierto? Y uno no tiene para qué desvestir el estándar de protección. No, puede ser súper elevado, siempre insistimos en esto, pero tener un ecosistema afín a ese objetivo, a ese estándar, que sea simple, conocido, expedito.
0: No, yo creo que ese camino ya no tiene vuelta.
2: Ah,
0: ¿sabes lo que pasa? Yo creo que el sistema de permisos como está estructurado en Chile, pienso que se vició.
2: Mira, lo que hablamos.
0: Ya un ajuste en el margen, pero, ¿no?
2: Pero lo que hablamos, oye, Javier, lo que hablamos.
0: Me puse como frente amplista, refundacional.
2: Lo que hablamos con Gonzalo es como nuestra IA análoga, cobró vida propia.
0: Claro.
2: Ah, sí, esto es como una novela de Kafka o de Benedetti, digamos. Claro.
0: Pero es lo que hay que
2: desarmar, o sea, y tenemos buena base, porque el gobierno anterior hizo una reforma de permisos sectoriales, cáchate, un gobierno de izquierda haciendo eso, bien, ticket, insuficiente. La ley de reconstrucción agregó otro tanto, pero se quedaron súper...
0: No, pero espérate, si la ley de reconstrucción no ha movido nada en permisos, porque se ha hecho... Lo que introduce son algunos ajustes en algunas reclamaciones, en algunos plazos.
2: A eso voy.
0: Son cosas menores. Déjame darte solo un ejemplo. El proyecto más grande de inversión en este momento en Chile es el proyecto minero El Abra.
1: El Abra, la ampliación.
0: Que es de propiedad de Freeport y de Codelco. Sí. O sea, también está la minera.
1: Empresa pública.
0: Empresa pública. Por eso, es para que vean que aquí todos sufren. Esto claro. no hay favorecido. Es un proyecto de 7 mil millones de dólares, gigante, que construye una nueva concentradora, una nueva desaladora, que claro, que entra en operación 2030-2031.
1: Sí, hay que sacar los permisos.
0: Ingresó a trámite con esta administración, lo que fue muy bienvenido y valorado, y le pusieron su primera ronda de observaciones a los servicios públicos, el famoso ICSAR, el Informe Consolidado de Declaraciones, 1.750 y tanto, más cerca de 800 observaciones ciudadanas, como 2.500.
1: Ya, pero
0: espérate, para terminar la historia, para que vean lo kafkiano que es esto. Cerca de 2.500 observaciones. La compañía pidió plazo hasta como junio o julio del próximo año para poder responder esta avalancha de observaciones, y la respuesta de la autoridad, no, hasta diciembre nomás, porque es demasiado el tiempo que se está tomando para responderme. O sea, te inundan de observaciones y después ni siquiera tienes el tiempo para poder responder, y si no respondes, corres el riesgo que te rechace el permiso.
2: Oye, pero es que eso revela, si es el problema del millón, y por eso no es de mala onda, así que se presenta en la ley de reconstrucción como un super avance que va a cortar 40% el tiempo de los permisos ambientales. Yo creo que eso no es así. Y el caso que tú estás dando...
0: No, porque lo que se corrigió son las reclamaciones que se hacen
2: por eso te digo,
0: judicial. O sea, eso después de tener el permiso. Oye, o sea, ni siquiera se ha llegado a esa etapa.
2: O sea, es un proyecto que hizo cambio en la dirección correcta, pero muy insuficiente. Se quedó muy corto. Y por eso que es fundamental que haya un proyecto de ley de permisos 2.0 con todo. Y volvemos al puente. Si tú no eres capaz de generar un puente de corto plazo que alivie, que conduzca, que canalice el desempleo, esa oportunidad se te pone cuesta arriba y es estrictamente necesario, porque ese es el drama que tenemos. No tenemos una economía chantada, porque ahí donde tú quieres invertir, la burocracia, ¿no es cierto?, se despliega con vía propia y te chanta. Y digamos una cuestión más. Tú puedes tener el mejor ecosistema de permiso en el papel, pero al final lo aplican funcionarios de carne y hueso. Entonces tú al mismo tiempo no eres capaz de hacer una reforma a largo plazo del empleo público, bueno, estás coartando la posibilidad de que realmente esta carretera fluya. Claro. ¿Ah? Y esa es una reforma pelúa y de nuevo volvemos al puente. ¿Ah? Entonces esto es como un equilibrio integrado en el que el corto plazo se hilvana con el largo para que podamos salir adelante.
1: Claro, yo por eso creo que la reforma, o sea, aquí una reforma de permiso de verdad tiene que ser mucho más profunda. No creo que esto de
0: sea refundacional. Como dijo Sebastián Edwards.
2: Permiso en base cero nosotros lo hemos puesto.
1: Claro, permiso en base cero. Yo creo que Sebastián Edwards plantea eso y yo estoy bastante de acuerdo, porque seguramente ustedes estaban en el colegio todavía cuando yo partí haciendo las primeras declaraciones de impacto ambiental.
0: No, estaba en segunda universidad.
1: En segunda universidad ya.
0: El 97 partió el sistema.
1: 93.
0: La ley en 93, pero el sistema de acción partió en 95.
1: Claro. Y entonces una declaración de impacto ambiental que contenía todo lo...
0: Era formulario básico.
1: No era un formulario, pero era un documento, déjame decirte, 100 páginas, donde se abarcaban todos los riles, las emisiones gaseosas, los impactos y todo. Y yo quiero comparar de esas 100 páginas con el estudio este que tú acabas de nombrar de Labra, que tiene, creo que tiene 50.000 páginas.
0: 50.000.
1: Entonces es imposible revisar eso.
0: Imposible.
1: Entonces esta cuestión se fue desvirtuando en el tiempo.
2: Vida propia.
1: Claro, vida propia. Entonces, esto hoy día está en un nivel en que además uno analiza un proyecto que está durante un largo periodo de tiempo sometido a la evaluación, y uno ve el proyecto como sale, a cómo entró, y sale prácticamente igual.
0: Además,
1: sale prácticamente igual. Segundo tema, yo me pregunto, los proyectos que se hicieron con evaluaciones ambientales entre el año, tú dices el 97, supongamos entre el año 2000 y el 2010, donde los permisos se demoraban poco tiempo. Entonces la pregunta que yo me hago, ¿cuáles de esos proyectos fueron nocivos para la comunidad? ¿Cuáles de esos proyectos fueron contaminantes? ¿Cuáles de esos proyectos generaron problemas? Y uno hace un catastro y no hay ninguno.
0: Claro, porque entonces, la mayor parte de los pasivos ambientales son muy anteriores.
1: Sí. Absolutamente. Entonces, uno dice, nosotros es como que tenemos, tratamos de acelerar, pero además estamos apretando el freno.
0: Oye, volvamos al ejemplo de las desaladoras, que genera mucha controversia en los trámites ambientales y toma mucho tiempo en la obtención de sus permisos. En Chile hay 24 o 25 grandes desaladoras.
2: Sí, 25 carreteras.
0: Y claro, ¿y dónde está ese gran pasivo ambiental que teóricamente quienes son opositores dicen que tienen? Hoy día Antofagasta, que es una ciudad que debe tener no sé, 500.000 habitantes, no sé, se abastece 100% de agua desalada. Pero, y funciona bien, se respetan los estándares ambientales y el beneficio que le da a la comunidad es gigantesco.
2: Es gigantesco, pero mira, volvamos a las 1800 observaciones, que además un estándar en la minería, ¿eh? Y dejo de lado el plazo de aquí de diciembre para responder, digamos. Pero
0: ese ejecutivo, decir, ese ejecutivo tiene que estar transpirando un
2: poco. Decir reformas que se quedaron cortas, vamos a una ambiciosa. Por ejemplo, una de las propuestas que nosotros le llevamos al ministro Quiroga, un trabajo que hicimos horizontal con Pivote, donde la gracia que tenía era que no hacíamos un diagnóstico, sino que interveníamos los cuerpos legales, con control de cambio. Aquí tiene el Word, ministro, 100 páginas. Una de las propuestas darle al Servicio de Evaluación Ambiental la potestad de que él decida qué organismos con competencia ambiental, digamos, participan del proceso que derivan en estos Ixara gigantescos. Porque hoy día todos los servicios
1: todos opinan,
2: por default opinan. Entonces ahí aparece la lagartija, ahí aparece la arañita del hospital del cáncer de Independencia, a los corredores, ¿cómo se llama?
1: De la lagartija.
0: Ecológico.
1: Como decía Gerardo Varela, que decía cómo era.
2: Entonces esa creatividad.
1: Centro de reproducción.
2: Oye, esa creatividad que es propia de cualquier institución, se multiplica de infinito porque acá tenéis 20, 25 instituciones que su pega es participar y meter cosas que se consolidan estos exámenes. Entonces, muchas de ellas, como tú decís, no tienen nada que ver con lo ambiental y al final el proyecto termina saliendo como entró, con algunas mitigaciones muy relevantes que tienen mérito propio. Pero justamente uno debería reforzar la competencia de la entidad competente, que es la autoridad ambiental, y que ella decía, si sabéis que en realidad para esto voy a necesitar la opinión de CONAF. Pero no que CONAF te opine por default, ¿no es cierto? O que el Servicio de Salud te opine por default, u otros por default. Eso simplificaría un montón las cosas, te centraría de los 1800 permisos o observaciones en las 300 que de verdad son relevantes, ¿no? Porque aquí nadie está diciendo que haya cero observaciones, ¿no? Pero que podemos el árbol, que los accesorios para afuera, y dejemos lo material, lo relevante, para poder sacar adelante los proyectos protegiendo el estándar ambiental que queremos.
1: Y lo otro, silencio administrativo. O sea, los plazos tienen que respetarse y hay que cortar los plazos.
0: Eso existe hoy día.
1: Pero se cumple poco y nada.
0: Entonces, y además lo que hacen los servicios, ¿tú sabes qué es lo que es? Que cuando se va a cumplir el plazo, al final mandan la lista completa. O sea, como no alcanzan a revisarlo, no alcanzan a entrar al detalle, bueno, mandan muchas más preguntas. Y además hay una embarra grande que se está produciendo ahora a propósito de la inteligencia artificial. Porque buena parte de estas preguntas ahora se están haciendo con inteligencia artificial, tanto los servicios como de las observaciones ciudadanas.
2: Proliferan.
0: Entonces, ahora sí que proliferan ya, pero es un árbol frondoso sin fin.
2: Ah, oye, Claude, ármame preguntas que sean bien difíciles de responder. Bueno.
0: Ahora, probablemente también la respuesta también
2: de al final es un baile máscara.
1: Sí. ¿Ah? Claro, ahora uno no sabe si está, yo he escuchado que las reformas funcionan mejor cuando el país está bien.
2: Sí.
1: Pero dada esta crisis de empleo hoy día,
0: es una oportunidad.
1: Yo creo que es una oportunidad, ¿no es cierto?
2: Sí. Claro, pero tú tenés que generar el puente. Si no generas ese puente de corto plazo. No,
1: pero yo digo para tomar medidas urgentes.
2: Pero sí, es una oportunidad. Pero es que, de nuevo, uno tiene que entender, nosotros con Gonzalo, y sobre todo Gonzalo, lo sabe mucho más que yo, el mundo político funciona en otra tecla. Cuando ven debilidad, atacan y bloquean en vez de pensar en qué es lo mejor para Chile de aquí a 10 años. Entonces, si tú no eres capaz de construir ese puente, se te desordena en los del frente y también poco a poco en los tuyos, porque los tuyos tienen que ir a sus distritos, la gente hace impega y le alega.
0: Pero cuando el viento sopla en contra, a los propios te echan abajo el puente.
2: Exactamente. Entonces acá, yo vuelvo a insistir, o sea, hay una urgencia social, es un drama no tener pega a 1 millón de personas, pero además, si tú lo piensas tácticamente o estratégicamente, como dijo el ministro Quiroga en una columna, tiene todo el sentido construir este puente y construirlo bien robusto y bien amplio.
0: Nos tenemos que ir. ¿Algún recomendado para nuestros auditores? Escuché otra vez esta semana Radio Videntes.
1: Radio Videntes. Yo sí, fíjate, hay una serie que estoy viendo en Netflix que se llama Los Caballeros.
0: Ah, sí, ¿de qué trata?
1: Es como... Es una comedia entre comedia negra, delincuencia, crimen...
0: De unos narcos, ¿no?
1: Tiene dos temporadas, una del 2004 y una que recién se estrenó. Y que la historia es bien entretenida porque además la gráfica es muy bonita, porque esto es de una... de un gallo que era un duque inglés y que muere su padre, él llega a su castillo y se da cuenta que debajo del castillo tenía plantaciones de marihuana gigantes. Y el gallo se transforma en un gran traficante de marihuana en Inglaterra.
0: Y tiene dos temporadas.
1: Y ahora salió la segunda temporada, entonces empezaba la segunda temporada. Yo la recomiendo porque tiene... Es comedia negra, es de crimen, y es muy entretenida, y los personajes son muy especiales, así que Los Caballeros.
0: Los Caballeros
2: en Netflix. Yo recomiendo una que vi la semana pasada en Netflix, en un documental, película que se llama la IA Doc. ¿Ah? La IA Doc, estaba buscando aquí cómo me transformé en una apocaloptimista. Entonces es súper bueno porque es un documental.
0: Pero tenemos que ir, así que en 3 segundos. Ya,
2: que entrevista a los principales CEO y advocacy de los beneficios maravillosos de la inteligencia artificial, por un lado, y a otra gente que pone arriba de la mesa los miedos, la versión apocalíptica. Entonces te muestra los dos mundos, claro. Y te saca una visión sintética. Uno dice, oye, increíble lo
0: que. ¿Se llama como IA Doc?
2: De IA Doc. Acaba de salir.
0: IA Doc en Netflix.
2: Hace una semana que está en Netflix, realmente la recomiendo.
0: Ya.
2: Está muy buena.
0: Excelente. Nos vamos en la hora liberal. Nos vemos la próxima semana. Chao, chao.
1: Que estén muy bien.
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9: Buenas noches, ¿cómo están? Es hora de noticias en Agricultura. Y el Ministerio de Salud prohibió el funcionamiento de la fábrica de lácteos Matei tras detectar una bacteria en los quesos producidos. Marcelo Castro nos informa. Buenas noches.
10: Tras reiterados hallazgos de la bacteria de Listeria en quesos, la Seremi de Salud del Biobío prohibió la elaboración de productos. La fábrica de lácteos Matei, ubicada en Los Ángeles, fue a inicios de septiembre que se inició una investigación por muestras contaminadas de dicha empresa, lo que derivó en un informe técnico integral que derivó en la aparición de Listeria en 4 muestreos realizados en distintas fechas durante el mes de septiembre, lo que derivó en una alerta alimentaria. La Seremi de Salud en el Biobío, Isabel Rojas, ahondó en la determinación.
11: Considerando diversos resultados positivos a Listeria monocitógenes en lotes específicos de quesos, como consecuencia de 4 muestreos realizados en septiembre y a la naturaleza del agente involucrado, su capacidad de persistencia en ambientes de procesamiento de alimentos y la gravedad clínica que genera en grupos vulnerables, hemos determinado la prohibición de funcionamiento temporal respecto a la elaboración de la totalidad de los productos fabricados en la planta, hasta lograr implementación de acciones correctivas por parte de la empresa.
10: Para revertir esta prohibición temporal, Lácteos Matei deberá identificar la fuente de contaminación y las causas que favorecieron su persistencia. Desde Concepción, informó Noticias en Agricultura.
9: Gracias, Marcelo, por esa información, y nos cambiamos de tema a algo muy relevante de esta jornada, porque desde la CONFECH se refirieron a la marcha estudiantil de esta jornada y a los incidentes que se registraron. Ricardo Cuevas con los detalles.
12: La CONFECH realizó un balance de la movilización concretada esta jornada en distintos puntos del país. En concreto, los estudiantes alertaron que, al menos en la región metropolitana, hubo más de 40 detenciones y también acusaron un uso desproporcionado de la fuerza por parte de las policías. Recordemos que bajo la consigna "ni un peso menos para la educación", los estudiantes secundarios y universitarios realizaron una paralización a nivel nacional, a la que también se sumaron diferentes organizaciones sociales ligadas al mundo educativo y sindical. Respecto del caso, la vocera de la CONFECH y presidenta de la FECH, Laura Milinars, insistió en que el principal cuestionamiento al gobierno es sobre la partida presupuestaria destinada a la educación.
13: Porque estamos en contra del proyecto de ley de presupuesto. Ya han salido distintos documentos con el desglose, con un desglose que nos demuestra que efectivamente existen recortes en educación. Recortes que hablan de disminución del presupuesto para la infraestructura de los establecimientos educacionales, recortes que hablan de la disminución de la dotación también de docentes y distintos asistentes de la educación, recortes que hablan de una disminución significativa del presupuesto de financiamiento de la educación superior, sobre todo en las universidades estatales, que ya nos encontramos en una situación muy precaria.
12: Asimismo, los estudiantes condenaron el ataque que sufrió un grupo de pares de la Universidad Católica, en particular del Movimiento Gremial y Solidaridad, esto en las afueras del edificio central de la Casa de Estudios. Informó Noticias en Agricultura.
9: Gracias, Ricardo, por esta información. Con eso nos despedimos por esta jornada, 19 grados en Santiago. A esta hora los invitamos a seguir en sintonía de Radio Agricultura. Muy buenas noches.
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14: Muy buenas noches, estimados amigos de Hablemos de Rodeo, Radio Agricultura 92.1. Hoy les daremos a conocer los rodeos del 3 y 4 de octubre. Club Los Andes, Medialuna Rinconada de Los Andes. Club Frutillar, Medialuna de Frutillar. Club San Bernardo, Medialuna Ranco Rancho Tudor. Club Ángel Moro, Medialuna Loncotoro. Club El Melón, Medialuna Rabuco. Club Pichilemu, Medialuna de Marchigua. Club Yay Yay, Medialuna Santa María. Club Los Llanos de Pelarco, Medialuna Los Llanos de Pelarco. Club Oliván, Medialuna de San Vicente, Tabatá. Club Puente Alto, Medialuna Parque Huidobro. Club Batuco, Medialuna Puntilla de Salazar. Club Chillán, Oriente, Medialuna Huerto Bonito. Club Los Ángeles, Medialuna de Socavío. Muy buenas noches. Muchas gracias.
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16: Bienvenidos, bienvenidas a un nuevo programa de Minería y Energía Sustentable. Qué bueno tenerlo de vuelta, don Mijael, a nuestro país. Así que
17: estoy muy contento de estar de vuelta. aprovecho todo instante para hablar de este programa. Hasta a las chicas en el avión, me vienen en Land Perú, ¿cierto? Yeah. En el vuelo de Lima, interconexión a las 2 de la mañana, muy bonito. Y les comentaba el programa y están impactados. ¿Verdad? Me decían, hay un programa de minería y energía. Sí, le dije, porque en Chile y en Perú tenemos el 50%, bueno, 40% del cobre del mundo. Claro. Así que estoy contento de estar acá, Rodrigo.
16: Qué bueno,
17: gracias, Mijael, por haber aperrado.
16: Para eso están los compañeros.
17: Solo.
16: Para eso están los compañeros. Y hoy día con un invitado que, como se dice en buen chileno, ya que estamos saliendo de la fiesta patria, que se repite el plato.
17: Se repite el plato. Cristian Signe, CEO de Sinking.
16: Bienvenido nuevamente.
17: Bienvenido al programa.
18: Muchas gracias. Gracias nuevamente por la invitación. Bien contento de estar acá.
17: Así que bueno, aquí vamos a estar. O sea, ¿cuánto tuviste acá? ¿Hace un año y medio?
16: Más o menos, porque así nos decía nuestro productor Estrella, dijo? Hugo, que en febrero del 2025 habías estado acá.
18: 26.
16: ¿26? Ah. Este año.
17: Seis meses.
16: Ya.
18: 6 meses.
17: O sea, en 6 meses el mundo cambió.
16: Uf, cambia en un mes.
17: El mundo así cambió. Es. En 6 meses, una cosa distinta. Así que
18: y creo que nuestra expectativa
17: es muy alta.
18: Súper. Y de hecho creo que el cambio que vamos a conversar tiene que ver con ese cambio tecnológico que efectivamente hubo este 2026. Sobre todo con IA.
17: Oye, quizás, pero tenemos que hacer un pequeño...
16: Hagamos un raconto de qué es thinking.
17: Iba a decir refresh, pero estamos en Chile, entonces eso no suena bien. Refresquemos la memoria.
16: Exacto. ¿Cuánto tiempo lleva? ¿Qué hace thinking?
17: ¿Qué tienes que ver con minería?
18: Un refresco
17: de tu rol en minería y toda la cosa, para que nuestros auditores sepan.
18: Bueno, para todos aquí quienes nos están escuchando por primera vez, si es que no nos escucharon la otra vez, nosotros somos thinking. Somos una consultora que nace como una consultora de datos. Una consultora de datos que presta servicio a la gran minería, particularmente orientado en toda la reportabilidad de seguridad, ¿ya? Inicialmente partimos trabajando con indicadores, con todos los indicadores de las actividades de seguridad, las actividades de liderazgo, y rápidamente el trabajar en ese mundo nos llevó a todo lo que tiene que ver con la parte de análisis, es decir, toda la información que se registra en los sistemas de seguridad de las compañías mineras, cómo esa información puede ser utilizada justamente para acciones preventivas. Uh-huh. Y en ese minuto, cuando conversamos nosotros llevamos con esto ya cerca de 3 años ya, trabajando en este tema, y cuando nos juntamos acá en febrero, uno de los temas que conversamos es que de los desafíos que se nos presentaban, dado justamente que partimos desde los datos, empezamos a hacer análisis, era, bueno, cómo somos capaces de llevar toda esa información, los aprendizajes, a todos quienes trabajan efectivamente en una faena minera. Uh-huh. Y era un desafío que estaba instalado y que justamente hoy día creo que la conversación va a tratar particularmente eso, de una solución que desarrollamos durante este año, aceleradísima por la IA. Yo creo que es un factor súper relevante. O sea, cuando nosotros conversamos en febrero, lo que hoy día, a nada de meses, estamos en septiembre, lo que se hace con IA de lo que hacíamos en febrero es brutal. Y parte de la solución que estamos desarrollando hoy día está muy apalancada con todo lo que es el desarrollo tecnológico que nos permite hoy día la inteligencia artificial.
16: Este año, particularmente efectivamente este año, yo creo que no ha habido programa en el que el tema de la IA no ha estado presente, independiente del entrevistado o la entrevistada. Y obviamente la información que ronda en el ambiente a nivel mundial, no solamente en Chile, es cómo la inteligencia artificial acelera los procesos, cosas que antes se hacían en años, hoy día se pueden hacer en meses, cosas que se hacían en 2 meses, hoy día se pueden hacer en 1 o 2 días. Ayer hablaba con un colega diseñador, que me decía, oye, yo antes cuando tenía que hacer una imagen, podían pasar 2 meses, porque teníamos que hacer la maqueta, presentarse al cliente, el cliente la rechazaba, volver a hacer todo el proceso, y hoy día esto yo lo puedo hacer en 2 días. Entonces, todo este impacto de la inteligencia artificial hoy día, y que también obviamente ha bañado todo lo que son los procesos de la gran minería, entre otras áreas, hace que también esta cosa sea, haya una una caducidad de lo que ya hiciste hace unos meses atrás y salga algo nuevo. Está hoy día el tema de que en pocos meses más también la IA puede casi destruir a la sociedad. En fin, se habla un montón de cosas. Obviamente hay que filtrar, ya que no hay que creer todo, también hay que tomarlo en su justa medida, pero vaya que ha acelerado los procesos.
18: Sin ninguna duda. Yo creo que cuando uno piensa en enero de este año, y estamos hablando que estamos ya deslumbrados con ChatGPT, con una serie de herramientas, y empiezan las grandes empresas que desarrollan la inteligencia artificial a empezar a competir muy en serio con sus productos, y empezamos a hablar de Anthropic con Cloud, y empezamos a hablar de Gemini, y empezamos a hablar de otro tipo de Grok, que todo lo que es la parte audiovisual, lo que terminamos hoy día trabajando son con herramientas que son potentísimas. ¿Desde qué? Desde habilitar, como tú lo dijiste perfecto, cosas que antes nos tomaban quizás meses a cosas que hoy día nos toman días, incluso horas.
19: Ahora, la pregunta es, ¿qué tiene que ver eso con minería y energía sustentable, cierto? Porque estaba pensando, quizás tenemos que cambiar el nombre del programa y ponerle...
16: ser minería y energía sustentable.
19: No, pero yo creo que aquí el punto relevante es el siguiente, ¿no? Que nuestro auditorio de horas tienen que tener claro que tenemos la fortuna de vivir en este país, país que tiene mucho cobre, y para avanzar con la IA y para todas estas cosas que vienen, lo único que necesitamos es tener más cobre, porque al final del día necesitamos procesar más información.
18: Así es.
19: Eso significa que necesitamos más data center, necesitamos por lo tanto más energía, necesitamos más cobre. Bueno,
16: es un círculo virtuoso.
19: Yo finalmente entregué mis dos joyas que tenía, ¿cierto? Que no fallaban nunca. No voy a decir la marca, para ser, bueno, Toyota, ok, ya lo voy a decir, ¿no? Porque al final es la marca muy presente en minería y la verdad que es como icónico la durabilidad que tiene. Pero la verdad, me cambié a un auto eléctrico. Sí, tomé los dos vehículos, los vendí y me compré un auto eléctrico. Un Tesla.
16: ¿Qué pasa si lo regalan? Porque están por todos lados.
19: Lo están regalando.
16: Yo quiero el mío, ¿eh?
19: No, pero ¿qué es lo importante? Primero, que hay nuevamente mucho más cobre. Dos, también está metida la IA por todos los lados. O sea, yo creo que lo que aquí quiero resaltar para todos los auditores y auditores en Chile y para todos los chilenos y chilenas, que necesitamos ponernos creativos para producir más cobre. Porque si no, no nos da esta cuestión. De alguna forma vamos a empezar a tener problemas en todo este proceso. Así que para mí esa es como la relación y lo fundamental.
16: Pero ya va. Ahora,
19: ¿cierto?
16: Cuando en febrero conversamos y ustedes estaban con esta idea de, y en pocos meses ya están con el producto, esto en otro momento hubiera tardado el doble quizás, insisto, sí. Nomás. Y en esa línea, ¿qué es? Ya entremos ya en materia. ¿Qué es este nuevo producto Safety Car?
18: Bueno, Safety Car es un producto que nace de la primera inquietud, que es cómo somos capaces de llevar los aprendizajes de seguridad y los mensajes de seguridad a todos a quienes trabajan en una faena minera. A todos.
16: Yeah.
18: Y el desafío no es fácil porque la estructura de una faena minera, por cierto, tiene equipos de liderazgo que son bastante importantes, equipos de primera línea, equipos de medios, pero la cantidad de personas que trabajan en operaciones, en mantenimiento, no solamente empleados propios, sino también contratistas, excede largamente la proporción de quienes están en los equipos de liderazgo. Sí. Y el gap que siempre estuvo y que de hecho voy a contar la diferencia, el día puntual donde nace la idea de Safety Car, donde de hecho compro el dominio, que estábamos en una invitación que nos hizo una empresa donde estaba el Sarnagio Min, estaba la Mutual, estaba la empresa contratista. Todos transversalmente dijeron en el palco, que fue el Día de la Seguridad, que esto fue en mayo, si no me equivoco, mencionan y dicen, un desafío que nosotros tenemos como industria es llevar las lecciones aprendidas a todos. Es decir, nos pasan cosas y necesitamos que las personas lo conozcan para justamente poder concientizar y poder apoyar en estos mensajes. Por lo tanto, ahí nace la idea de Safety Car. Safety Car, lo que en ese minuto nació fue, ¿cómo hacemos de que esto llegue a todos? Y la idea que se nos ocurrió, que es bastante sencilla, es, todos en una faena minera están con su identificación.
16: Sí.
18: por una cosa incluso hasta más básica, está el acceso a los lugares, está el acceso al casino, tienes que tener. Entonces lo primero que surgió es, ¿y si colocáramos una tarjeta que todos la tengan habilitada, que tiene un QR, no estamos hablando nada muy complejo, uh-huh, y que al minuto de escanear tú inmediatamente te pudieses remitir a una aplicación, te pudieses remitir a un sitio donde tú puedes ver la información de seguridad que en este caso la Faena necesita y requiere que todos conozcan? Yeah. Así es como nace Safeticard. De hecho, ese día nace la idea, inmediatamente empezó a darle vueltas.
16: Perdón, estamos hablando de mayo de este año.
18: Mayo de este año, perfecto, sí. Y la idea era cómo hacemos que esto sea fácil de llegar, porque tema súper simple. Si nosotros mandamos lecciones aprendidas, se mandan afiches, a veces se colocan los afiches, se puede mandar el correo. No todos leen el correo. No es tan sencillo gobernar una operación importante con un número de personas y asegurarnos de que todos lo tengan. Y porque particularmente en seguridad, acá necesitamos que todos estén, todos.
16: Alineados.
18: Todos aquellos que hagan su marcaje por una Faena, efectivamente estén alineados con los mensajes que en este caso la compañía requiere.
19: Cristian, pero en este caso, para entendernos, uh-huh, yo como estoy muy enfocado en la parte práctica de seguridad porque me ha tocado liderar operaciones, entonces no me voy a entender qué es lo que se está solucionando. Si entiendo bien, tú vas, el trabajador va, no sé, al área de flotación y ahí tiene un QR que va a escanear y saca la información. O sea, explícame un poco.
18: Bueno,
19: con peras y manzanas, ¿qué es lo que hacemos con esto?
18: Lo que va a pasar cuando la persona hace escaneo, va a encontrar esta aplicación que está en su celular, disponible básicamente con una conexión a internet normal. ¿Qué es lo que se va a encontrar acá como modelo? Se va a encontrar con un portal ad hoc a lo que la Faena requiera, donde tú puedes encontrar las campañas de seguridad que la Faena requiera, videos educativos, videos
19: pero como,
18: que...
19: Pero perdona, ¿eso es como particular hacia un cierta área?
16: No, a toda la Faena.
19: ¿O tienes en el fondo la información? Porque yo uno de los problemas que veo,
18: sí,
19: que hay un exceso de información.
18: Sí.
19: Y no hay capacidad de digerir las cosas que te llegan por todos los lados. Entonces, ¿cómo realmente puedo apuntar a que la persona tenga claridad sobre cuáles son los riesgos críticos del área específico, cuáles son los controles que tiene que mirar?
18: Justamente.
19: Y no que tenga que estar preocupado de un área que no tiene, que tiene otro tipo de riesgo.
18: Claro, ahí cuando nosotros parte el producto, una de las concepciones, porque esto, ¿en qué se inspira? Se inspira justamente en lo que pasa hoy día, ese exceso de información, pero también en cómo nosotros estamos siendo influenciados por contenido que cada vez es más corto. Uno no quiere ver un video de 2 horas. Uno no quiere una capacitación de media hora. Uno quiere ver cosas rápidas, simples, que queden en el keep of mind de las personas. Por lo tanto, la Safety Card lo que hace es, a medida que yo escaneo, voy a entrar a esto. Y ahí viene una pregunta interesante. Pero si yo estoy en la concentradora, no va a ser el mismo mensaje que si estoy en la mina.
19: Obvio.
18: Por supuesto.
19: Y si estoy en mantención.
18: Y si estoy en mantención.
19: O estoy en los relaves. O sea, es todo distinto. Exacto. O estoy a cargo de los sistemas de impulsión de agua, de la parte eléctrica, la sala eléctrica. O sea, es como...
18: Es ahí donde el producto en su concepción lo que hace es, desde que yo escaneo, las rutas para poder llegar a la información se simplifican desde... la geolocalización, porque si yo efectivamente estoy en la concentradora, va a entender que soy parte de la concentradora y puedo ver contenido. Si estoy dentro de una faena minera que puede estar a 3.100 metros de altura o a nivel de mar, que son instalaciones que están, va a entender la aplicación que está ahí, por lo tanto, usando ya la tecnología, que es algo que hoy día nosotros vivimos. Yo me voy a otro país y el Netflix me cambia de contenido.
19: ¿Qué pasa si no tengo Wi-Fi y no tengo cobertura celular? Cosa que ocurre en varios lugares.
18: Así es. Nosotros estamos desarrollando también una aplicación offline.
19: Incluso en faenas muy importantes, debo decir.
18: Que está disponible. Ahí el punto central de por qué lo estamos, no fue parte de la propuesta inicial, porque aquí lo que buscamos es que sea un acceso inicialmente rápido y simple. Justamente una aplicación offline requiere que la persona la baje, requiere que la persona esté en su cuenta de App Store, de Google Play y pueda bajar la aplicación. Eso se está en desarrollo justamente para resolver esa problemática que... En la medida que fuimos aplicando la Safety Card ya en faenas, nos dimos cuenta que existe, pero no es... hay ciertas zonas donde, además, es minoritario porque también el uso de la tarjeta nosotros lo estamos orientando a hacer un apoyo, por ejemplo, para la charla de 5 minutos del supervisor, donde hay contenido que hay que crear todos los días, donde también hay mensajes que en este caso las gerencias de seguridad necesitan bajar a sus equipos, y lo que buscamos con Safety Car es poder derribar rápidamente esa barrera. Y también ahí, ¿por qué esto se aceleró el proceso? ¿Por qué de mayo nace la idea y hoy día ya estamos con una solución que está funcionando actualmente en Faenas Mineras? Porque todo lo que es el desarrollo a nivel de código se hizo muy rápido con la IA. Esta aplicación fue hecha 100% con IA, y todo lo que es la generación de contenido, que es algo que uno lo ve en la vida diaria. Tengo una hija de 3 años que la cantidad de contenido que uno le sale de repente es impresionante. Uno dice, ¿quién tiene capacidad para generar esto? Detrás de eso, por cierto, hay IA. Y nosotros hemos usado la IA para la generación de contenido y que esa generación de contenido nos habilite para poder otorgar mensajes rápidos, permanentes y constantes, en este caso, a quienes participan de una faena.
19: Nos vamos a tener que ir a una pausa nuevamente porque el tiempo vuela, no perdona. Aquí
20: como la IA.
19: Como la IA, tal cual. Así que volvemos después de una pausa.
20: Perfecto.
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23: 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Y habiendo hecho nuestra mención, estábamos aquí conversando con Cristian Siñé, CEO de Thinking.
19: Thinking, que significa pensar, ¿cierto?
23: Pensar. Hay un juego de palabras ahí, porque Think, ING,
18: ingeniería. Pensar, ingeniería, pensando, es un acto continuo también, así que se busca ahí el juego de palabras.
23: Oye, y entonces, si bien entiendo...
19: A ver si tú entendiste, exacto, porque yo parece que dormí muy poco.
23: Yo entiendo. Yo ando con mi tarjeta. Voy a mi lugar de trabajo, que es la concentradora, por ejemplo, escaneo.
19: ¿Escaneo qué?
23: Escaneo el código QR que está en la tarjeta, ¿ya? Y ahí me aparece información relacionada con la concentradora.
18: Y también transversal, por supuesto. Todo lo que finalmente, y ahí viene un trabajo en conjunto con las gerencias de seguridad, que tiene que ver con toda la comunicación que yo quiero generar.
23: Porque hay información que es transversal y hay otra información que es propia de la concentradora.
19: Claro, el QR está ahí, con el QR... con el teléfono que está localizado, sabe en qué parte estoy, entonces me manda una cosa, algo customizada.
18: Así es.
23: Ahora, eso implica que dentro de de los procesos se suma esto, que todo operador, todo trabajador de al interior de la faena, antes de iniciar sus labores, tiene que escanear ese código QR para recibir la información de seguridad pertinente a ese día.
19: Y la pregunta es la siguiente: voy a la concentradora, escaneo la cuestión, la escaneo y cierro la cosa y hago lo que tengo que hacer.
23: ¿Quién supervisa que efectivamente lea la información?
19: ¿Cómo puedo saber si la persona leyó lo que tenía que leer, hizo el checklist, revisó los riesgos críticos?
18: Sí. Ahí hay que pensar que la aplicación permite hacer todo lo que finalmente la faena busque y permita hacer. ¿Por qué hago esta mención? Porque finalmente cuando yo accedo a un sitio y me identifico y tengo un sistema de identificación, se pueden hacer muchísimas cosas. Y eso, hay faenas que hoy día lo habilitan, otras faenas que son un poco más restrictivas, pero la tecnología hoy día permite, en el minuto en que la persona se conecta, saber dónde estuvo, qué vio, qué no vio, quienes participaron eventualmente de revisar contenido. Eso hoy día, ya el solo hecho de estar en la aplicación, nosotros tenemos la capacidad para poder levantar esa información y, por cierto, ponerla a disposición del cliente.
16: Ah, o sea, puede ser un pequeño como acusete si es que no hizo la...
19: O sea, tiene que ser, o sea, claro. Tiene que ser. Si no, o sea, para mí una cosa fundamental es realmente que la persona haya abierto la aplicación, haya leído las cosas, haya hecho los checks que corresponde y que pueda estar seguro que lo hizo.
18: Bueno. Y algo que... Y aquí es algo
19: porque
18: que nosotros,
19: si no estoy apurado, no hago no más clic, chao, hasta luego.
18: Y aquí es algo que también es un poco la concepción del producto. Acá esto efectivamente es un medio de difusión masivo. Masivo. Que lo que persigue es que lo que yo quiero comunicar como gerencia primero está disponible de forma rápida. Y eso es algo que se planteó muchas veces y que la forma de solucionar tradicional, que es a través de correo, a través de... No permitía esta masividad. Hoy este producto al menos permite esa masividad. Eso, por cierto, nos permite una inteligencia detrás que puede llegar al alcance que se quiera. Es decir, contenido gamificado, poder monitorear eventualmente, si así se desea, el uso de la aplicación. También cómo nosotros a través de la aplicación podemos, en la medida también nuevamente que se obtienen datos, si yo sé quién es la persona y esa persona, por ejemplo, nos habilita un teléfono que lo permita, por cierto, nosotros también tenemos capacidad de poder enviarle mensajes a través de canal de WhatsApp que le va a alertar sobre novedades, porque hay un punto re importante, los mensajes de seguridad son muy dinámicos. ¿Dinámicos en qué sentido? Dinámicos en que se tiene que estar reforzando día a día, se tiene que estar permanentemente hablando de temática, y lo otro, que es un poco el soporte que nosotros damos como thinking, son mensajes que también van en línea con los análisis que van detrás. Es decir, cuando nosotros particularmente se habla de un tema y dicen, ¿por qué siempre me van a estar hablando de ese tema? Es porque efectivamente el análisis previo que tiene que ver con el análisis de los hazards, con los eventos, nos va dando pautas de por qué el contenido va a ir en esta dirección y con esa intensidad versus otros. Y es un poco lo que buscamos con la aplicación.
16: Ahora, con Safety Car, ¿ustedes emiten reportes periódicos donde sale cómo fue usada la aplicación por parte de los distintos funcionarios de la compañía?
18: Justamente el cliente tiene acceso a poder revisar el uso, dónde este uso se dio, dónde geográficamente, si así lo estima, se puede ver dónde eso se dio, en qué puntos del día se hizo. Eso también es importante. Nosotros en la aplicación tenemos un warning bien importante que es garantizar y alertar de que esto se tiene que usar en entornos seguros. Es decir, en la charla de 5 minutos, al inicio del turno, no en pleno de la operación, porque justamente también acá estamos hablando del uso de un celular que distrae y que no está permitido dentro de la operación. Como te digo, acá el punto central es buscar esta masividad que se logró, que además también el producto en la faena donde ya estamos operando a full ha sido muy bien recibido. También porque otra de las cosas...
19: ¿Y se puede conocer dónde están? ¿En qué parte están? ¿En qué faena?
18: Actualmente con Escondida. Sí.
19: ¿Y ahí están, lo tienen en qué porcentaje del
18: hoy día de la población? Ya se distribuyó a nivel, diría que se ha estado distribuyendo a toda la faena, tanto en este caso a la faena como al Puerto Coloso. A todos aquellos...
19: ¿Personal propio contratista?
18: Sí, ambos dos, sí. Y estamos ahí trabajando para también, eso no lo puedo comentar, pero también estamos ampliando el uso en otras faenas que estamos viendo y también en otras industrias, en este caso en manufactura.
19: Y en Escondida, por ejemplo, bueno, ¿qué? O sea, entonces están ahí, o sea, no sé, tienen 8.000 safeguard.
18: 21.000.
19: Ya.
18: Eso fue el último reporte que mandamos.
19: Ya, o sea, está efectivamente en toda la faena, ya, eso es interesante.
18: Claro. Sí,
19: eso es bien interesante. ¿Cómo lo han tomado las personas? O sea, ¿qué es lo que ven ustedes, lo que ocurre en terreno con la gente? ¿Cuál es el uso que le están dando?
16: ¿Cuántos meses de uso lleva ahí en Escondida?
18: 2 meses ya.
16: Ya.
18: 2 meses.
19: Ya, o sea, esa es la novedad. Eso hace 6 meses no...
18: No existía ya.
19: No, o sea, aquí deberían partir por ahí. La gran novedad que hoy día hay 20.000 safeguard en Escondida.
16: Sí, porque no es menor.
19: Pues. Eso es importantísimo. ¿Y es la primera faena?
18: Sí, la primera con la que estamos ya implementando esta...
19: Mira,
16: que era más grandota.
19: ¿Sí? No, entonces, ese era el titular que faltaba acá, ¿no?
16: Ya, y
19: en safeguard, hay 21.000 safeguard en Escondida, lo cual me parece excelente.
16: ¿Qué, ¿Qué ha ido arrojando ahí lo que se puede decir, obviamente?
19: O sea, yo creo que uno es la recepción de la gente. ¿Cómo, claro. ¿Cómo ves tú la adopción? Porque hay una cosa que la adopción de tecnología, eso lo hemos medido hace un par de años, hicimos una medida en 30 operaciones, incluidos con 10. Y la capacidad de adoptar tecnología es difícil. La gente tiene las cosas, pero no las usa. Entonces, ¿cómo ven ustedes, cómo ha sido ese proceso?
18: Bueno, partiendo desde los datos, el uso ha sido intensivo. Es decir, cuando hablamos de 21.000 tarjetas entregadas y si han habido más de 21.000 dispositivos conectados, sí. Eso claro. Por lo menos ya te dice algo.
19: Claro. Por lo se menos, conectan todos los días. ¿O cómo,
18: se conectan con frecuencias es? Que más o menos tienen usualmente en las mañanas y en las tardes, que es cuando se dan los...
16: Y según los turnos y contraturnos, obviamente. Seguro.
18: Así es. No. Y yo diría que lo que sí se puede destacar es, y que lo han destacado particularmente también los supervisores, los superintendentes, que son los que están un poco más cercanos a las líneas operativas, es la simplicidad, que eso ha sido muy agradecido porque que ha estimulado justamente a generar más contenido. Porque lo que terminó pasando es que una vez que se instaló fue, y podríamos hablar de esto, y podríamos decir esto, y podríamos, al final nosotros, la malla de contenidos que nosotros manejábamos, después rápidamente empezó a ser alimentada.
19: O sea, con esto tú puedes hacer la charla de 5 minutos, todo.

0: tema, yo veía, oía en muchos casos cómo se trataba de enviar esta información a las personas, muchas de ellas que en faena no están frente a un computador, ¿eh? Uh-huh. Por lo tanto era difícil llegar a ellos, ¿eh? Estaba la información en los casinos, las pantallas, obviamente en los computadores de las personas que trabajan frente a un computador. Hoy día esto se democratiza aún más, podemos tener la certeza, al menos, de que le está llegando la información a todos los empleados de una faena minera.
1: Así es.
0: ¿Ya? Y porque ese igual efectivamente era un tema, porque había gente que no, aparte de la charla de los 5 minutos, pero había gente que no, si no estaba en un, me estoy yendo aquí, no sé tantos años atrás, en un mural, en las pantallas, pero si no pasaba por ahí, no tenía acceso a mucha información. Hoy día estamos democratizando esa información. Yo creo que esa es también una de las grandes, una de las grandes soluciones que está aportando SafetyCar.
1: Y ese era el objetivo. Uh-huh. Yo creo que cuando justamente en febrero conversamos y yo planteé desafío, de hecho hablé la palabra capacitación, uh-huh, y tú me consultaste y me dijiste, oye, nosotros buscamos el poder educar, hay una barrera natural, ¿cómo hacemos que esto llegue a todos? Claro. La solución que hoy día planteamos, que es básicamente este QR que nos lleva un medio de difusión masivo, sí, en el fondo nos lleva un diario, sí, sí, o un portal, como si fuera la tercera.com, emol.com, es justamente buscar esta democratización, esta masividad, entendiendo que si no llega a todos, corremos el riesgo justamente de no llegar con un mensaje de seguridad que al menos buscamos que concientice a cada una de las personas que ingresan a faena. Y eso es parte del objetivo central del diseño de la solución y sobre el cual vamos a seguir apuntalando. Porque también parte de las cosas que tenemos pensadas hacia adelante es cómo hacemos que este producto converse contigo. Porque cuando yo escaneo, yo voy a buscar, pero cómo hacemos que este producto converse contigo. Y ahí vienen un poco estos mecanismos de comunicación a través de WhatsApp, que te va avisando, que te va alertando, pero queremos ir perfeccionando eso para que este sea una suerte de Pepe Grillo que te ayude, no que te moleste, sino que te ayude a que cada día, cuando, porque bueno, la seguridad tiene ese tema, que a diferencia de otros indicadores, por ejemplo, si uno piensa en indicador de venta, uno tiene una meta mensual y si la cumple, la puede exceder. Acá en seguridad lo mejor que puede pasar es que es a lo mínimo que puedes aspirar, claro, que no pase nada. Okay. Por lo tanto, el compromiso es permanente, tiene que ver mucho con hábito, tiene que ver mucho con conducta, y es ahí donde estamos apuntando el producto y el diseño que tiene.
0: Cristian, ¿y es posible ver, a lo mejor no, porque son pocos meses, son 2 meses más de implementación.
2: ¿Alguna mejora?
0: Esa. ¿Alguna mejora? Que ¿algo que esté reportando, que esté indicando ya el uso de la safety car en temas de seguridad? ¿O es muy, muy prematuro?
1: Yo diría que todavía es prematuro. Sobre todo porque un poco lo que sí está pensado, las campañas que están tienen un foco, y yo creo que un par de meses más podríamos volver a decir, ok, las campañas que se desarrollan en tal punto tuvieron tal efecto eventualmente en los eventos, en la reportabilidad los reportes de hazard u otras cosas que se dieron.
2: Okay. Cristian, ahora el QR en el fondo apunta a una IP nomás para llegar a una página, esa es toda la cosa, o sea, no, hoy día todo el mundo habla un QR, pero eso es nada más, o sea, lo que tú haces es que la gente puede rápidamente llegar a la página o a la IP específica para poder tener acceso al contenido que está, claro, que está, se despliega ahí. Y me imagino que el QR no es el mismo para todo el mundo. No. O sea, yo creo que hay claro, QR por segmento, por qué sé yo, por distinto. Hay alguna segmentación, obviamente.
1: Principalmente.
2: Para hacerlo más eficiente, supongo.
1: No es tan así. El QR es el mismo por cliente. Dependiendo si el cliente es root A o root B, son QR distintos, pero lo que garantiza justamente que no llegue el mismo mensaje a otro es la gamificación que se puede hacer, que se hace a través de geolocalización, que también en algunos casos se puede implementar a través de que tú te identifiques como yo estoy en esta zona, por lo tanto vas a hablar de esa zona, pero eso es un punto importante, sí. Efectivamente acá no es un sitio donde tú vas a encontrar información que, por cierto, el trabajo de mantención y el trabajo de edición, porque aquí es casi que es un medio periodístico.
0: Exactamente. Sí. Eso es.
2: Totalmente. ¿Y tienen pensado esto como en rutinas, de que las personas tienen que mirar, escanear el QR, no sé, todos los días
0: al inicio de la jornada,
2: al final de la jornada, a mitad de la jornada, a la hora del almuerzo, no sé? ¿Cómo está pensado?

0: Toda esa parte.
1: ¿El cómo está pensado? Sí.
0: ¿Cómo después la respuesta? O sea, ¿cómo el nivel como de adopción en esto?
1: Bueno, el cómo está pensado también guarda mucha relación con el modelo de gestión que tiene la misma compañía.
0: O todavía es trabajo en evolución.
1: No. Tiene que ver con apostar a cómo también nuestro cliente en su modelo de gestión de seguridad, porque este trabajo, nosotros generamos la plataforma, generamos la interfaz, pero es un trabajo que
0: habilita. El cliente decide cómo quiere manejar la cosa al final.
1: Pero nosotros somos parte activa en apoyar a los supervisores, en apoyar a los superintendentes, en apoyar esa estructura que, si va a tener un foco en la charla de 5 minutos, entonces nosotros vamos a apoyar al cliente y apoyar a quienes dan esa charla para que estén enterados, para que conozcan del producto y entiendan cómo funciona. Y sobre todo porque esta es una parte de la safety car. Esto es como un primer flujo, es como desde la compañía se educa. Y una segunda parte, que eso nosotros lo está, y ahí viene un poco las bondades de la IA, es también la safety car es un medio que podría, si así se habilita, el poder capturar información. Cuando digo capturar información, es decir, la vuelta. Si yo quisiera eventualmente capturar información en terreno, como lo hace la aplicación, es cuando uno tiene un accidente, levanto a alguien o una condición de seguridad,
0: perfecto.
1: La aplicación te permite perfectamente hacer eso.
0: Yeah.
1: Por cierto, eso va a depender de los requerimientos y las libertades que el cliente nos pueda dar, pero eso es también parte sustancial de este medio, que en el fondo es educar, pero también ser un medio de conexión de vuelta desde toda esa masa de personas que van a tener disponible para poder contactarse a través de la aplicación en lo que finalmente el cliente requiera que se pueda hacer.
2: Ahora, toda la reportería que puede salir de Safety Car, más toda la información que ustedes normalmente trabajan propio de Thinking, hace que esto sea un ecosistema que súper virtuoso para efectos de mejorar la seguridad en la faena.
1: Exactamente. Es parte de lo que yo diría que Safety Car finalmente la idea buscaba llegar a esa punta de lanza que sí. Es, nosotros partimos del dato, pero hay que llegar a la acción. O sea, podemos hacer mucho análisis, y que se pueden hacer, y se hacen por lo demás, pero necesitamos llegar a esta última milla. Y Safety Car busca llegar a eso. Y por cierto que todo este trabajo que nosotros hacemos desde el dato a la acción es el que busca vincular, desde que empezamos a anotar alertas, desde que empezamos a tomar información que hoy día, que se lleva harto tiempo registrando, en cómo eso se convierte en un medio de difusión masivo y que esté orientado a las necesidades y a los problemas que puedan estar existiendo.
0: Yeah. Pero en este caso, Safety Card hace las dos cosas, o sea, captura información y entrega información también.
1: Justamente nosotros ya estamos en la fase, en la primera opción estamos entregando información, pero nuestro modelo y un poco lo que apostamos con el producto es que los clientes puedan también adoptar esta segunda parte, que es usar como un medio de que te habilite para poder capturar información.
2: Yeah. Yeah. Y
0: tenemos que ir a una pausa.
2: Por eso
0: me llamó Hugo, porque parece que no estamos escuchando.
1: Muy bien.
0: Volvemos. Estamos desordenados. Ya volvemos.
2: Vale.
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0: Bueno, volvemos al tercer bloque de este programa de Minería y Energía Sustentable con Cristian Signi, CEO de Thinking, o Pensando. O Pensar Ingeniería, analizando. No sé cómo queramos ponerlo. Que estuvo hace 6 meses con nosotros, pero nos damos cuenta que hoy día tiene un producto que es la famosa Safeguard, ¿cierto? Que permite como transmitir información de seguridad hacia el trabajador.
2: Y de una manera directa.
0: De manera directa,
2: democrática.
0: Simple, democrática, oportuna. Y ni más ni menos de 20.000 Safeguard escondidas. Excel. O sea, a mí me parece algo impresionante.
2: Es un gran piloto ese.
0: Lo que quiero volver a destacar nomás, como para los que se están sumando en este minuto, es que todo este producto se desarrolló en los últimos 6 meses gracias a la IA. Cosas que tomaban semanas o meses la pueden hacer hoy día en un par de días eventualmente. Y yo creo que un experimento, digo, porque es una primera gran aplicación que es importantísima, y realmente yo lo veo mucho futuro, porque al final del día lo que tenemos, que el valor más importante es la vida, ¿cierto? Como siempre hablábamos en nuestra charla de seguridad, no podemos comprar un pedazo de dedo, ¿cierto? Menos podemos comprar un día de vida. Entonces, todo lo que se haga para que los trabajadores lleguen sanos y salvos a sus casas es absoluta.
2: Es ganancia.
0: No, o sea, es una obligación.
2: Sí.
0: Así que la verdad es que sí vale la pena escuchar a Cristian después de 6 meses de nuevo.
2: Cada 6 meses.
0: Yo voy a estar atento qué hay en 6 meses más. ¿Eh?
2: Bueno, a ver si al final.
0: Quizás tenemos Safeguard en Marte.
2: Claro.
1: En otra industria, en eso estamos apostando ahora.
2: Ah, sí. Yeah. Oye, el obviamente, ya tú escaneas el QR, te lleva a un sitio, a un espacio virtual donde está todo el contenido, toda la información. ¿Eso también lo preparan ustedes?
1: Sí,
2: ya.
1: Lo preparamos nosotros, en conjunto con nuestro cliente.
2: Claro, porque ellos ya tienen mucho material y ellos ahí están alojando todo ese material nuevo en ese espacio.
1: Claro, lo que nosotros ahí, por cierto, aportamos es toda la capacidad de producción acelerada por la IA. Es decir, nuestro cliente es quien nos da las pautas, quien también visa los contenidos.
2: Correcto.
1: Eso es fundamental. Pero todo lo que es la capacidad de producción, la capacidad operativa para poder sacar videos, gráficas en tiempo muy récord, y eso es increíble, es por cierto parte del trabajo que nosotros realizamos con Thinking, y que estamos apostando a robustecer eso, porque al final entendemos que este es un tema donde es permanente, donde hay que ser iterativo, donde hay que estar de forma recurrente. Esto no es solamente no es un curso estático. Nunca su concepción ha sido tener un curso estático que después de 10 años vamos a seguir viendo el mismo video.
2: Claro.
1: Aunque sea incluso el mismo mensaje que nos pasa en las redes. Uno permanentemente ve cosas que te van cambiando, pero que te van reforzando y te van ayudando a generar este músculo, este hábito de la seguridad.
0: Yeah. Cristian, estaba pensando al final, claro, hace 10 años quizás uno dice hacer esto mismo, no se puede porque no todo el mundo tenía un smartphone, un teléfono inteligente. Pero hoy día no hay nadie que no tenga un teléfono
2: inteligente. No hay ninguna excusa.
0: Inteligente, ¿no?
1: Es allí uno de los puntos del diseño.
0: Yo creo que eso, o sea, hoy día es como, no hay nadie que no tenga un teléfono.
2: Y hay algunos que tienen dos teléfonos.
0: Yo tengo dos, tenía tres, pero ahora puse el otro chip y puse acá. Tengo los dos chips en uno. Pero sí, yo creo que eso es un habilitador importantísimo. Ahora, eso permite obviamente avanzar. Yo creo que permite otra cosa que conversamos en otro programa también, que es, bueno, después interactuar con el trabajador, ¿cierto? Interactuar a través de WhatsApp y otras cosas. Sí. No todas las empresas están abiertas a que se use WhatsApp y no sé, ¿cuál es tu visión ahí? Pero yo creo que al final de ti es como inevitable. Yo creo que WhatsApp es una de las plataformas, es lo más utilizado en el planeta, aparentemente, sí. para mensaje.
1: Mira, aquí
0: ahora hay también ciberseguridad, o sea, hay como fuerzas que van un poco en contra y frenan toda esta cuestión, porque significa abrirse a manejar información en forma bidireccional. ¿Cómo ves tú? ¿Qué pasa con eso?
1: Efectivamente, lo que tú diagnosticas pasa. Y por eso que dentro del producto SafetyCard yo lo menciono como algo que está muy customizable al cliente, no tanto por lo que quiere el cliente, y creo que al revés, hasta qué punto permite un cliente...
0: O sea, por ciberseguridad.
1: Por todas las razones que puedan estar. Pero es un fenómeno normal.
0: Privacidad, hay varias.
1: Hay muchísimas cosas que
0: y aquí es como que hay demasiados cuidados y de repente yo creo que se trata como proteger la privacidad y no se cuida la seguridad. Y eso yo lo he visto, discusiones grandes cuando hablábamos de dispositivos, de poner cámaras en los camiones para que puedan mirar si el operador se ha dormido o no. Discusiones gigantes con los sindicatos respecto a la privacidad y yo digo, perdón, o sea,
2: estamos hablando de un valor superior.
0: Estamos hablando, ¿qué me interesa mirar la cara al trabajador y mandarle la foto a alguien? O sea,
1: claro.
0: Al final, pero pasa mucho de eso.
1: pasa, y aquí hay un punto que si lo pensamos de la tecnología nos empieza a obligar naturalmente, aunque uno quiera forzar.
0: O sea, como que no se puede escapar de esta cuestión, ¿eh?
1: No vamos a escapar. Pero hay algo interesante que, y creo que es importante decir lo que va a pasar con la IA, y creo que en todos los entrevistados que ustedes seguramente tienen, lo perciben. Finalmente, lo que hace la tecnología, la inteligencia artificial, es ayudarnos a, lo digo muy en simple, cosas que antes nos tomaban meses, hoy día nos toman muy poco tiempo. ¿Eso qué implica? Implica que hoy día, cuando uno tiene una problemática, sea cual sea la industria, nosotros estamos en seguridad, entonces nuestra problemática es que las personas nos accidenten. Podemos ir a distintas industrias, si es comercial, si es operativa, siempre hay un resultado final que uno busca. Final. Claro. Yo quiero vender más, yo quiero que las personas se accidenten, yo quiero llegar a tiempo, en fin. Lo que hoy día está haciendo la tecnología es, quizá todo ese camino intermedio que nos tomaba meses antes, se reduce tanto que finalmente va a pasar lo que tú mencionas. La tecnología nos va a obligar a decir, ¿qué me importa ir a publicar la foto de alguien si al final el resultado final que estoy buscando, la tecnología hoy día me lo habilita para poder hacerlo de forma rápida, simple, y tiene mucho más valor que probablemente otras inquietudes u otros miedos que hoy día se pueden tener, que pueden existir, claro, por cierto que pueden existir, pero la fuerza de la tecnología, y yo soy un convencidísimo de eso, nos va a ayudar, y creo y tengo esperanza en eso, nos va a ayudar a perseguir de forma más eficiente y de forma más rápida los objetivos finales que cada industria o cada trabajo tiene.
0: Sí, claro.
1: Y eso tiene una consecuencia, como muchos lo han detectado, dijiste, el tema de que la IA nos va a destruir. Está mucho el miedo de la destrucción de los trabajos. Por cierto que, es verdad, efectivamente hay muchas tareas de análisis que hoy día la IA las está haciendo, y por lo tanto eso implica directamente que va a haber personas que eventualmente van a perder esa posición.
0: Pero la contrapartida es la siguiente. Necesitamos abrir todos los años al menos una operación nueva. Y para esa operación nueva, con IA o sin IA, claro, seguimos necesitando muchas personas.
1: Sí.
0: Entonces al final del día se van generando, la IA también genera,
1: y sobre
0: que
1: todo,
0: necesitamos más operaciones mineras, producir más cobre, las leyes bajan, entonces como que la tarea requiere de personas.
1: Y sobre todo, ¿no?, porque la tecnología, si te saca tareas de un punto, te permite concentrarte en otras que quizás...
0: Otra, claro.
1: Mira, lo voy a poner con un ejemplo, y de hecho lo mencioné esa vez que estuve acá, porque una frase que me marcó mucho, y ya que estamos diciendo los nombres, en ese tiempo no lo dije, fue un prevencionista F.L. Smith, en Faena, dijo tal cual, no quiero que la seguridad se convierta en una tarea administrativa.
0: Claro.
1: Tiene razón.
0: Obvio.
1: La tarea del prevencionista, que yo creo que en la mitad de su carrera tiene mucho que ver con ley y normativa, efectivamente requiere una parte administrativa. La tecnología lo que te va a ayudar no es a que esa persona quede sin trabajo, en lo absoluto. Lo que le va a ayudar es que lo que él, su miedo,
0: que cumpla el objetivo, que nadie se accidente.
1: Exactamente. Claro.
0: Y que lleguen todos sano y sano, y que la productividad mejore y que podamos abrir más operaciones.
1: Así es.
0: Porque imagínate, o sea, voy a poner el ejemplo, la discusión de grandes operaciones que finalmente después de no sé cuánto tiempo, de darle vueltas y expandir, no expandir, construir el proyecto adicional. Toda la discusión era porque no era un problema de rentabilidad. Entonces, en la medida que somos más eficientes, ese proyecto se acelera. Hoy día estaría, o sea, final del día es como, o sea, un círculo virtuoso, lo que digo yo. El objetivo final es que las personas no se accidenten, que podamos producir más, que podamos construir nuevos proyectos. Y por lo tanto yo no veo riesgo, en realidad. Yo creo al contrario, o sea, que
1: y algo que la tecnología siempre le va a ganar la pulsea a la norma.
0: Es más, yo veo no, otra
1: es tan creativa que nos permite,
0: o sea, yo veo otra cosa importante camino, de alguna forma vas a tener más tiempo libre.
1: Sí, absolutamente.
0: Y tiempo, se requiere tiempo para descansar, para hacer deporte, para estar con la familia, para dormir, para comer. Entonces,
1: para tener una vida más plena, que al final repercute en un círculo virtuoso.
0: Exactamente.
1: Absolutamente.
2: Cristian, y para que vayamos dando el título para el programa de 6 meses más.
0: Sí, ya les aviso porque más. Quedan 5 minutos, ya, entonces super. Ya tenemos que concentrarnos.
1: Entonces, empezamos ya en la pauta de 6 meses más.
2: Entonces, ¿en qué está pensando Thinking para los próximos meses? Ya va el 2027, ya estamos a la vuelta de la esquina. ¿En qué está pensando Thinking? A lo mejor con las mejoras o una versión 2.0 de Safety Card u otras cosas que están ahí en la cabeza creativa e innovadora de la gente de Thinking.
1: Lo primero, creo que esta definición de buscar que todas las personas estén conscientes de seguridad, vamos a andar en ese camino. Yeah. Safety Car creo que es la versión 0,1 de eso.
2: Yeah.
1: Estoy confiado en que deberíamos y que la tecnología nos debiese habilitar a eso. Los caminos, hoy día nosotros estamos con esta aplicación, probablemente va a seguir bajo ese marco, pero en la forma no tengo ninguna duda que probablemente sea distinta. Mm. Y no me asusta que sea distinta, es parte de la tecnología. Lo segundo importante, y esto tiene que ver ya más con un poco las proyecciones de thinking, es importante también entender dónde estamos nosotros en Chile. Hoy día, tanto el ministro de Minería, el subsecretario, han dicho dos frases que se repiten, que hay cátedra de comunicaciones que nos está apoyando, la saludo, siempre nos manda las noticias y nos dice... Chile es por sus características mineras, debería ser un polo de servicios para la minería en la región. Y creo que lo que estamos haciendo hoy día, que tiene que ver con salvar las vidas, por cierto, tiene esa proyección y vamos a empujar de que así sea. Yeah. Porque reconocemos que el producto, en la forma en cómo lo estamos planteando, más allá de pensar que tenga un alcance no solamente en Chile, sino internacional, estamos buscando salvar vidas. Estamos buscando salvar vidas. Y eso nos motiva a no solamente desarrollar el producto, sino también tomar un poco esa posta que se está dejando, que creo que el ecosistema chileno está muy preparado para ello. Hay empresas muy buenas y que hacen cosas de verdad increíbles. Y creo que es una gran oportunidad de desarrollo, no solo minero desde el punto de vista del rajo o de la faena, sino también de todos a quienes estamos trabajando para ello, de crecer como país, y creo que ahí estamos un poco con esa línea.
2: Yeah.
1: Y por cierto, como esto salvar vidas, las vidas no solamente están en minería, por cierto que estamos buscando también que esto se expanda a otra industria.
2: Perfecto. ¿Como cuáles, por ejemplo?
1: Forestal.
2: Perfecto. Ya, yeah. Perfecto. ¿Y con proyección también en otros países de la zona, vecinos de la zona?
1: Estamos ya...
0: En construcción no han pensado, porque ahí hay otro... Y además construcción tiene índice de seguridad malito.
2: Sí.
0: De hecho,
1: uno mira la estética de la suceso, minería está muy bien, de hecho, sí, comparado. Es de las más seguras, de hecho, a nivel de industria. Sí.
0: No, yo creo que tienen harto que hacer, o sea, tienen mercado por todos los lados con esto de seguridad.
2: Sí.
0: Yo creo que... Bueno, como para ir cerrando el programa, efectivamente yo creo, Cristian, nos sorprendiste. Sorprendiste a todos nuestros auditores y auditoras, porque efectivamente ocurrió algo importante en los últimos 6 meses con Safeguard. Tener 20.000 personas conectadas con tu sistema en escondida me parece genial.
2: Sí.
0: Les deseo que les vaya muy bien, que las empresas tengan la apertura, que todos los chilenos y chilenas también tengan la apertura y no tengan miedo a que la IA va a saber qué están haciendo y todas las cosas. Y eso es inevitable. O sea, hoy día cualquiera que tiene un teléfono, alguien sabe dónde está.
2: Nuestros datos están por todos lados.
0: Yo ahora cuando entro a Estados Unidos nadie me pregunta nada. ¿Y sabes por qué?
2: Pues ya saben todo de ti ya.
0: O sea, me subo al avión y ya saben qué es lo que hago, dónde voy, qué es lo que voy a hacer. Entonces es inevitable.
2: Así es.
0: Así que
2: Cristian, muchas gracias por haber venido nuevamente a Minería y Energía Sustentable aquí por Radio Agricultura y Agricultura TV. Así que esperamos.
0: Y todos los canales digitales.
2: Y todos los sábados
0: a las 10 de la mañana.
2: Así es.
0: Yo esto lo estoy contando en todo Chile y en todo el mundo para que se vea este programa, porque tenemos un rol importante de producir cobre para el mundo. Esa es nuestra obligación. Así que muchas gracias y nos vemos en otro programa de
1: Minería y Energía Sustentable.
2: Nos vemos.
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6: Misael Scuti nació en Copiapó en 1926, pero con pocos meses de vida, su familia se trasladó a Santiago. Aquí falleció en enero del 2005 a los 78 años. Hizo las series inferiores en bádminton, pero fue en Colo-Colo donde desarrolló su carrera profesional durante 19 temporadas. Misael Scuti, gran portero de Colo-Colo de los 50 y 60, fue apodado El Ciego. El mito decía que no podía jugar con comodidad los partidos de noche con luz artificial. Fue figura en la Copa del Mundo del 62, pero él de algún modo se sintió responsable en la derrota ante Brasil en semifinales por 4-2 y le cedió el puesto a Adán Godoy en la definición por el tercer lugar. En Colo-Colo, Misael Scuti logró 4 títulos y hasta el día de hoy es el jugador histórico con más partidos por torneos nacionales. Defendió la puerta alba en 417 ocasiones.
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5: 10:59 PM. 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
8: Muy buenas noches, queridos radioescuchas, auditores, televidentes, seguidores, fans de Chile Público y Radio Agricultura. Aquí comenzamos un capítulo más. 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Somos sonido en vivo en todas nuestras frecuencias. También te aprovecho de recordar el WhatsApp del programa, que es el más 569-8868-4923. 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Vuelvo acá al estudio número 3, donde está el señor Luis Fraile, porque vamos a continuar con tu dosis semanal, tu sobredosis semanal, porque ayer estuvieron con nosotros y dijimos, bueno, y no hay primera sin segunda, ¿y por qué no lo hacemos? ¿Y por qué no lo hacemos de nuevo? Tu dosis semanal de inteligencia artificial con noticias, anécdotas notables, entrevistas y todo lo que tienes que saber sobre esta revolución tecnológica. El señor Guillermo Beuchat, profesor de inteligencia artificial en la FEN de la Universidad de Chile, fundador de PowerLens.ai, consultor y fábrica de IA customizada, y iBoard.cl, directores de IA para grandes empresas. Primera pregunta, señor Beuchat, ¿esta vendría siendo como el capítulo 72.5?
9: El 72.
8: ¿O sería el capítulo 73? ¿Cómo lo vamos a tomar para el historial de esta...?
9: Para el historial, hay que considerarlo de alguna manera.
8: Yo lo pondría como el 72.5, si usted me pregunta.
9: Sí, suena bien.
8: Un capítulo...
9: No teníamos una frecuencia 72.5 en la radio.
8: Un capítulo intermedio. Un capítulo intermedio. ¿Cómo está usted? Buenas noches.
9: Muy bien, feliz de estar nuevamente. Yo creo que nunca había estado dos veces seguida en la misma semana, así que te agradezco la invitación de venir nuevamente aquí. El galleta,
8: uno galleta, podría decir. El galleta típico, tu dosis semanal de galleta.
9: Y sobredosis de gran tema, que nos pone aquí Lucho de fondo. Soda Stereo, muy bueno.
8: ¿Por qué pusimos Soda Stereo? ¿Por qué pusimos Soda Stereo? Ah, por tu sobredosis. Sí, ay, perdóname, Lucho. Tú tienes toda la razón, como siempre.
9: Toda la razón.
8: Oye, tenemos. Y lo hicimos de nuevo porque el día de ayer se nos quedaron muchas noticias que alcanzamos a comentar solo dos. Y dijimos, bueno, en verdad venía muy recargada la agenda noticiosa de IA y tecnología esta semana. Entonces dijimos, bueno, ¿por qué no?
9: ¿Por qué no tener otra sección también aquí?
8: ¿Con qué vamos a partir?
9: Oye, fíjate que nuestro amigo Elon Musk, que no decepciona, nos tiene un par de anécdotas bien simpáticas que han ocurrido en el mundo de la tecnología en estos días. La primera surgió a raíz de un lanzamiento de un producto de OpenAI, esta empresa de inteligencia artificial, que todos sabemos que son los creadores de ChatGPT, ¿cierto? Ellos tuvieron un Open Dev Day, como el día de los desarrolladores. Tuvieron un evento pintoso ahí en Estados Unidos, en San Francisco.
8: ¿Sabemos qué comieron? ¿Por qué se tomó? ¿Qué se bebió? ¿O había como agüita mineral nomás? ¿O había como... había un sanguchito?
9: Probablemente había algo. Ahora, era harta gente, era una gente grande, yo no sé si...
8: Y harto rato, si no creo que hayan estado... Entonces, mínimo, uno les pone algo... No sabemos todo eso.
9: Yo vi en vivo un poquito desfasado el lanzamiento, que fue a través del canal de como de YouTube Live de OpenAI, y duró, ponte que haya durado en total toda la presentación como una hora, hora y media, algo así.
8: Pensé que pudo haber sido más.
9: Lo que pasa es que el Open Dev Day no es solamente la presentación que se transmite como en streaming. Igual hay más cosas. Es un evento que te congregan toda la mañana, en el fondo, y hay de todo. Hay unas conferencias, hay unos hackatones, hay unos eventos. Y lo principal es como el keynote, lo que llaman como esta conferencia principal en la que hacen los grandes lanzamientos, los grandes anuncios. Y ahí sale Sam Altman al escenario y habla, y salen otras personas. Es divertido porque salieron un par de personalidades de OpenAI al escenario.
8: Yo hasta el día de hoy me gusta ver los lanzamientos que hacía Steve Jobs.
9: Los que hacía Steve Jobs
8: eran
9: buenos.
8: Creo que eran los... Sí. No sé si alguien todavía le compite. Pese a que obviamente que hoy en día los aparatos hacen muchas más cosas que lo que presentaba en su momento Steve Jobs. Pero no sé, tenía a lo mejor una energía, una prestancia, qué sé yo, no sé. O uno está medio seteado a lo mejor con Steve Jobs, que marcó a la generación nueva.
9: Justo ahora se están cumpliendo, creo que 20 años del keynote de Steve Jobs, en que presentó por primera vez el iPhone. El teléfono, el iPhone 1. El primer iPhone que
8: existió.
9: ¿Cuándo
8: fue eso?
9: Fue hace 20 años. No estoy
8: 2006.
9: Seguro si los 20 se cumplen el 2006 o el 2007. No estoy seguro si es ahora o el próximo. Entiendo que 2006 fue el lanzamiento del primer iPhone. Y justo en esta época, a fines de año, fue por ahí más o menos, no me acuerdo exactamente si ya estamos en el 20 aniversario o faltan meses para que ocurra, pero estamos ahí en el lanzamiento del primer iPhone, y es notable verlo de nuevo, ver el lanzamiento y la conferencia que da Steve Jobs y cómo explica.
8: Creo que es la que más he visto, que es la primera vez cuando ningunea los BlackBerry.
9: Claro, con unos Nokia y dice, vamos a usar el mejor puntero que existe en la naturaleza. Un lápiz, ¿quién quiere un lápiz?
8: 9 de enero del 2007.
9: 9 de enero del 2007. Falta un par de meses para que cumplamos 20 años desde ese
8: equipo. Y pareciera que como que esto estaba presente como sí, siempre, como que yo no consigo mi vida, como era mi vida antes sin iPhone.
9: Oye, los amigos de OpenAI hicieron un lanzamiento. ¿Tuviste el...?
8: Ese fue mi primer iPhone, el 3.
9: Creo que el 3 fue el segundo, porque después salió el 3G, 3GS.
8: Sí, 3GS, pero ¿y el 2 no salió? Tiene que haber salido también.
9: Yo creo que no, porque primero salió el iPhone, después salió el iPhone 3G, después salió el 3GS, y era por el 3G de la señal 3G, porque antes era con 2G, era con Edge, ¿cachai? Con la señal.
8: Entonces puede que haya tenido el...
9: Creo que no existió formalmente el iPhone 2, propiamente tal, no estoy seguro, no me acuerdo bien.
8: Y invertí, o sea, un porcentaje de mi ingreso de ese momento... Sí.
9: Valía como $500.
8: Brutal,
9: ¿no? Sí.
8: brutal, pero siempre sí. Yo quedé seteado con... Yo quería iPhone,
9: Oye, OpenAI lanzó ahora hace un par de días Dots, que es su nueva generación de agentes de inteligencia artificial que son autónomos y activos las 24 horas, que están siempre encendidos, digamos. ¿Qué son agentes? Tú ya lo conoces muy bien, estimado Jorge, porque tú tienes el tuyo, ¿eh? Tu Chippy.
8: Y ahora tengo Chippy Park también.
9: ¿Por qué Chippy Park?
8: El Spark.
9: Claro, el agente Chippy.
8: El agente Chippy. Lo pongo a trabajar.
9: Súper agente Chippy.
8: ¿Sabes por lo que me sirve mucho, mucho? Que es una cuestión cotidiana y que a él no le cuesta nada. Para encontrar un correo. Necesitaba recordar algo o algo que me mandé y lo chao, ya no lo busco. Chibi, necesito tal cosa, búscame los millones de correos y paf,
9: te lo pilla bien.
8: Devuélvemelo a la bandeja recibido, paf, Y ahí,
9: le dio ahí la instrucción.
8: Y ahí, por ejemplo, hoy día, de aquí tengo que ir a una comuna amiga a hacer el taller de radio a los vecinos. Y esta ya es la segunda versión. Entonces yo me dejaba mandar las clases y salí de la casa, no me la mandé, esta vez se me olvidó. Entonces venía de aquí en el auto, Chippy Park, busca mi mail por favor y reenvíame la clase 2.
9: Reenvíamela. Para que me aparezca arriba
8: en. Para que me aparezca a mí en recibir. No, qué notable, una maravilla.
9: Qué notable. Oye, aquí los amigos de Dots, OpenAI, son estos agentes. Quisieron darle además una identidad visual. Los Dots son como unos monitos chiquititos, de colores, que tienen distintas capacidades. Hay unos que tienen como. Son como agentes que tienen distintas fortalezas. Cada uno tiene sus propios prompteos y sus propias habilidades, sus skills y todo. Y la gracia es que están 24 horas encendidos. Entonces tú, a través de tu aplicación de OpenAI, de ChatGPT, tú puedes hablarle a tus Dots y pedirles que hagan cositas, parecido un poco a los Spark, pero más especializados, uno para cada tarea. ¿Te fijas? Y tú puedes tener todos los Dots que tú quieras y fabricarte tus propios Dots y todo. Lo chistoso, te quiero contar, Jorge, es que durante el lanzamiento, que ocurrió, como te digo, hace un par de días en la mañana, hicieron el streaming en vivo, durante el lanzamiento, alguien compró un sitio que, por cierto, ya estaba comprado hace tiempo, pero alguien hizo una transacción cara para comprar el sitio dot.com.
8: Dot.com.
9: Que si uno dice, oye, OpenAI está lanzando los Dots, un Dot que es un monito que es un agente de inteligencia artificial, me imagino que van a comprar Dot.com como dominio.
8: O sea,
9: y resulta.
8: Tiene toda la lógica.
9: Obviamente, y resulta que cuando hicieron el lanzamiento, alguien atinó segundos antes que OpenAI hiciera cualquier cosa, alguien atinó y compró Dot.com.
8: Ahora, la pregunta es. ¿No se compra el sitio antes de lanzar toda esta idea?
9: Sí,
8: eso es como lo más lógico, ¿no? Sí. Después que lanzo la cuestión, compro el sitio, sino que me aseguro, compro el sitio y después lanzo el.
9: Absolutamente.
8: Para que el resto del mundo no sepa cómo se llama la cuestión que estoy lanzando y lo quiera comprar.
9: Oye, a mí en lo personal, yo debo decir que me decepcionó un poco, no tanto Dot como producto, sino que el evento. Porque ponte, fallaron cosas en vivo en la transmisión del evento, hubo fallaron
8: qué?
9: Cuestiones. Ponte tú, el gallo que estaba presentando los Dots. Hay un momento en que usa su voz para hablarle a los Dots y darles instrucciones, presentando su pantalla en un auditorio gigantesco, en una pantalla así de 7 metros por 4. Estaba presentando su pantalla del computador que tenía adelante en el estrado, y él abre el micrófono para hablarle a un Dot y le habla, y la cosa arroja un error que no aguanta la voz del tipo que está presentando, y no le funciona a la segunda y la tercera no le funciona, y el tipo termina escribiendo el prompt del Dot con teclado, pero se vio súper feo.
8: Ah, porque no,
9: como que fallaron cosas en vivo, que te decís, ¿cómo puede fallarle a estos gallos?
8: Eso no le pasa
9: de
8: a
9: este nivel.
8: Eso no le pasa a Steve Jobs.
9: Claro, pues Steve Jobs en esto es un maestro para esto. Entonces, bueno, les pasó eso, y el cuento es que alguien, misterioso comprador, hizo toda la gestión en 5 segundos para comprar Dot.com justo en el momento del lanzamiento. ¿Y sabes tú quién lo hizo?
8: ¿Quién?
9: El bueno de Elon Musk.
8: Siempre
9: nuestro
8: está...
9: amigo. Y cuando tú entras ahora, en este momento, a Dot.com, o sea, por lo menos hace un rato, digamos, lo testé, si tú entras a Dot.com, te redirige al sitio de Grok, que es la IA de Elon Musk, y te redirige al sitio de los monitos de Grok, que tiene los mismos monitos, los mismos Dots, se llaman los Grokbots, y de hecho hasta son parecidos en su cara, en las caritas, los monitos son parecidos, los dibujitos, los personajes son parecidos, y están, tú entras y te redirige a x.ai/bots, Grokbots, y te manda para allá, que son los agentes 24/7 de Grok, de OpenAI, de Elon Musk y todo. Entonces, el amigo Elon Musk atinó muy rápido y ahora no les va a soltar el dominio.
8: No.
9: Y como OpenAI ya lo lanzó como Dots, fregó nomás. Se va a tener que comer que durante toda la vida útil de este producto que se llama Dots, va a tener que Dot.com redirige a la competencia.
8: No, ¿sí? Ya debe estar el. Debe
9: increíble.
8: Estar, debe estar también el Dot1. Dot2, Dot...
9: probablemente
8: sí,
9: compró
8: todas esas tonteras, Dot más, bienvenido a Dot, todas esas cosas, porque después uno trata de ir a Dot oficial, todas esas cosas que
9: tal
8: uno trata
9: cual.
8: De ir a... De ir a... ¿Tú sabes que aquí en Chile también, pues, guardando las proporciones, pero suele pasar mucho, cuando aparece algún evento famosillo o algo que repercute en el país...
9: Se empiezan a comprar los
8: dominios como pan caliente, Nickname siempre saca como esa noticia. Sí. No sé, lo que pasó, ¿te acordáis la anécdota en el cajón del Maipo, del chino con las tías parvularias? Ya, eso fue como el último gran evento... estoy hablando de eventos que no conmocionan al país. Y claro,
9: el chino.cl,
8: ya chino, está comprado. Todo ese no tipo de tonteras. Y después a gente que los compra empieza a contactar a los que en teoría debiesen ser los dueños y dice, oiga, yo se lo vendo por la módica suma.
9: Especulan con los
8: dueños. Por la módica suma de... Y así es que hay como un pequeño mercado.
9: Si pilláis un dominio como muy random, que no es un dominio premium, digamos, los dominios pueden valer 10 lucas, 20 lucas al año.
8: Sí.
9: Entonces, de repente, este gallo... Bueno, dot.com no es un dominio super premium. Yo creo que SpaceX debe haber pagado un montón de plata para tenerlo. Pero lo pagó todo ahí en un minuto. ¿Te fijas? Durante el lanzamiento y todo, se hizo toda la transacción en un
8: debe
9: par de
8: tener,
9: minutos.
8: Debe tener un agente ahí. Debe tener un agente que lo hace.
9: Fue una compra automatizada.
8: Que lo hace en medio
9: Le segundo. Pusieron $2 millones de presupuesto a ese agente y le dijeron, compra, da lo mismo el precio, cómpralo ahora porque esto va a ser un hit. Y el gallo llegó y compró. Segunda anécdota de Elon Musk que nos tiene el día de hoy. Tú sabes que hace un par de semanas ya, no sé si te acuerdas que SpaceX compró o al menos adquirió una opción de compra, ¿ya? Un derecho a comprar una startup llamada Cursor. Cursor es una startup de desarrollo de software. La usan los developers, los software, los desarrolladores, los ingenieros de software que desarrollan programas de computación. Ellos usan Cursor. Y Cursor es una plataforma que te permite programar con asistentes de IA metidos adentro de la plataforma, ¿ya? Y algo que le pasaba a SpaceX, que es la empresa de Elon Musk, que tiene sus modelos Grok, algo que le sucedía es que no tenían una buena plataforma con mucha base de usuarios significativa, con millones de developers ni nada, y no estaban metidos en el mundo del desarrollo, porque los developers estaban usando IAs de otros proveedores. Entonces dijeron, como no hay que hacer la pega que ya hizo otro, nos compramos al otro. Entonces llegaron y pusieron 10 mil millones de dólares, 10 billion a Cursor como inversión para el 10% de la propiedad, e hicieron una opción de compra para, si ellos querían ejecutarla, una opción de compra por 60 billion que se activaba si se cumplían ciertas condiciones. 60 mil millones de dólares. ¿Ya? Lo que ocurrió fue que, al cabo de unos meses después de esa participación que ellos tuvieron al principio, SpaceX ejecutó la opción de compra con Cursor y lo compró a 60 billones. Y los fundadores de Cursor, que son unos rusos de 23 años, ahora son billonarios y tienen billones de dólares. ¿Ya?
8: Se pueden jubilar.
9: Claro, y tienen, no sé, 28 años. Y su comida de celebración fue como en un carrito en la calle. Increíble. Y sacaron como 10 billones de dólares cada uno. ¿Ya? Y lo que pasó fue muy chistoso, porque cuando se activó la compra de Cursor por parte de SpaceX, con esta cláusula de la opción de compra que ellos tenían, OpenAI, la empresa de Sam Altman y Greg Brockman, que son los fundadores de ChatGPT, mandó un comunicado público diciendo que por conflictos de propiedad intelectual con las empresas de Elon Musk van a retirar ChatGPT de Cursor. Entonces ahora, si tú entras a Cursor, ya no vas a tener los modelos de ChatGPT disponibles para usarlos en Cursor, ¿ya? Y a partir del 12 de noviembre, que es un mes más, van a revocar el acceso. O sea, ellos lo hicieron hace un par de semanas, más o menos, dijeron en un mes y medio más, vamos a revocar el acceso a ChatGPT dentro de Cursor, ¿ya? ChatGPT representaba poco, el 5% del tráfico de Cursor, ¿ya? Anthropic, en cambio, lo que hizo fue que rápidamente hizo un acuerdo para triplicar su capacidad de cómputo a disposición de Cursor, y ahora los usuarios de Cursor pueden disponer más de Anthropic, de Claude, y menos de ChatGPT, ¿ya? Y Elon respondió públicamente a través de un Twitter cuando OpenAI dijo que iba a retirarse de Cursor, porque Elon lo compró. ¿Ya? OpenAI dijo, nos retiramos, Elon compró, no estamos de acuerdo con las políticas de privacidad, de protección de intelectual de Elon Musk, entonces nos retiramos. Y Elon Musk le responde, lo voy a decir en inglés primero. Elon Musk respondió en público en Twitter y dijo, I couldn't care less, no me puede importar menos. Dice, Sam Altman, en vez de Sam Altman, Sam Altman y Greg Stockman, en vez de Greg Brockman, are utterly untrustworthy assholes. Son unos cretinos. No voy a hacer la traducción.
8: Ya, ¿ya? Unos cretinos.
9: Untrustworthy. No se puede. No son confiables. Y dice, who stole an open source non-profit. Que se robaron una empresa sin fines de lucro de código abierto, que era OpenAI. ¿Por qué? Porque él está inmiscuido en un juicio en un conflicto, porque él financió, Elon Musk fue uno de los fundadores de OpenAI y lo financió en sus inicios. Y él se retiró después porque encontró que dejó de ser un aporte a la humanidad y sin fines de lucro, y se convirtió en una empresa lucrativa que no es open source y que tiene modelos cerrados y todo, y ese no era el espíritu inicial en el cual él entró. Entonces él se peleó con Sam Altman y se peleó con Greg Brockman, y ahora tienen todo un conflicto.
8: No cachaba que es heavy, porque que estaba de, que Elon Musk estaba metido en ese
9: estaba inicio. Metido. Elon Musk de hecho fue uno de los fundadores de OpenAI. Mira. Sí, como que la gente no lo sabe, no, pero no, no. En las primeras mesas del 2017, cuando 2015, cuando se creó OpenAI por primera vez, 2016, en esas primeras mesas estaba Elon Musk sentado.
8: ¿2015?
9: Sí.
8: Es que en 2015, ¿quién estaba en eso?
9: Increíble. Bueno, estos cabros de 22 años, no recuerdo qué edad tenían, pero hay unos cabros así, que eran Sam Altman y Brockman y todo, ellos eran los que habían empujado esto, y rápidamente calzaron a Elon Musk como inversionista, y Elon Musk se sentaba en esa mesa al principio. Y un par de años después, Elon Musk encontró que estos gallos se estaban robando una non-profit y que lo estaban convirtiendo en una cuestión lucrativa y que no era open source. De hecho, OpenAI se llama IA abierta. Y es todo menos abierta, porque es una compañía de lucro que no abre los modelos. Por el contrario, otras empresas sí siguieron el camino del código abierto y abrieron sus modelos a la humanidad. OpenAI no lo ha hecho, por más abierto. O sea, hay gente que se burla y dice, son closed AI, la IA cerrada. ¿Te fijas ahí? Y aquí el amigo Elon Musk responde con un insulto gratuito a Sam Altman y a Greg Brockman, cuando ellos le advierten y manifiestan su rechazo a la compra de Cursor y van a decir que van a salir de Cursor. Y el amigo Elon les responde con un Twitter que fue muy chistoso y que tuvo decenas de miles de share y de like y cosas, porque obviamente los Musk tienen millones de seguidores y todo lo que dice tiene mucha repercusión, para bien o para mal. Así que no me puede importar menos. Estos dos tipos son unos assholes, totalmente poco no confiables, que se robaron una empresa sin fines de lucro que se supone que iba a ser open source y se la robaron. Eso dijo Elon Musk. Y ahora estaban sentados con Trump en la misma mesa, firmando el mismo papel, diciendo que vamos a ser todos responsables con la IA.
8: Porque haciendo el símil, probablemente ellos son los Steve Jobs y los Bill Gates de 20 años atrás, de 30 años atrás.
9: Claro, son los nuevos líderes. O sea, están sentados en la mesa con el presidente y con la NASA y con todos los consejos y van a las Naciones Unidas a hablar en los discursos. De hecho, hace poco hubo un evento en Naciones Unidas. Nosotros tenemos una chilena a propósito, que es la embajadora de Chile. Está en el comité de 40 expertos, 30-40, que se convocaron Naciones Unidas sobre inteligencia artificial. Y hay una chilena en ese grupo. Loreto Bravo se llama. Muy buena onda la Loreto. Ella es chilena de corazón y está metida en el grupo de los 40 expertos que las Naciones Unidas convocó como expertos de IA para desarrollar todas las políticas globales de inteligencia artificial de Naciones Unidas. En este evento invitaron aquí a todos, y todos estos gallos hablan. Efectivamente, como tú dices, son los Steve Jobs de esta era.
8: Porque
9: de esta década.
8: Esos dos personajes, que además rivalizaron eternamente durante esos años, para hacer la comparación futbolística, era Messi, Cristiano, Real Madrid, Barcelona en esos años. Hoy día lo vemos en la versión IA con Elon Musk, con Sam Altman. Son probablemente son la rivalidad tecnológica de nuestro tiempo. Steve Jobs es casi como una leyenda, pero
9: claro, es como el padre de todo.
8: Claro, y Bill Gates para muchas personas es un tatita que se quedó haciendo Office.
9: Bueno, hace muy poco, de hecho, se retiró el CEO de Apple, que fue el sucesor de Jobs.
8: Sí.
9: Se llamaba Tim Cook.
8: Así.
9: Y se retiró hace poquito y le dio paso a un gallo nuevo, un poco más joven, que sub 50 creo, que es el nuevo CEO, y fue su primera pega fue presentar el iPhone plegable, el iPhone Duo. No sé si pudiste ver ahí los videos del lanzamiento.
8: Los 2,5 millones que vale.
9: Los 2,5 millones, que está caro, pero está interesante.
8: ¿Cómo no voy a poder bajarle el precio? O sea, el otro día yo le preguntaba a mi IA cuánto se ganaba los amigos de Apple.
9: Harto margen.
8: Y el margen era grosero.
9: Sí.
8: O sea, entendiendo que tienen que... Pero cuando yo le decía, ya, pero descuéntale todo el trabajo en recursos humanos para generar este nivel de tecnología, que por supuesto tiene un costo más allá de lo que vale el material en sí. Porque al final aquí, más allá del material, lo que vale es la idea. ¿Ah? Sí. Eso es lo que vale dentro del iPhone.
9: En el mundo de tecnológico...
8: Igual era, sí, 50%, 45% de ganancia cada vez que tú, sí, compras un iPhone. Mucha plata.
9: Mira, en el mundo tecnológico del hardware, porque hay dos mundos tecnológicos, el hardware y el software. En los dispositivos físicos y los programas digitales. Entonces, obviamente, el software es más rentable porque como no requiere software, digamos, tú, si tú compras un software, tú no estás comprando ni una cosa física, estás comprando una cosa que además es replicable y escalable.
8: Para que la gente entienda, el hardware es lo físico, lo que físico. Yo palpo, toco, el material, y el software es lo que lo hace funcionar.
9: Claro, y el tema es que obviamente cuando tú compras software, si tú llegáis ahora y le empezáis a pagar a Microsoft o a Google para tener Google en tu empresa, ¿cuánto gastó Google en ti? Nada, si ya está hecho el producto.
8: Sí, claro.
9: Te lo cogen, te lo dan nomás. Te lo pagan, pero, o sea, el margen sobre ti es como 90 y un montón. Te fijas, no tiene sentido en el fondo, porque casi no tienen costo sobre lo que te venden, porque es software. Ahora, en el hardware, sí pasa que las rentabilidades no son tan ridículas, son menores. En el hardware pasa que los grandes fabricantes de hardware no tienen rentabilidades del 80, del 90, no tienen rentabilidades del 10, 15, 20, hasta
8: cuestión,
9: 30.
8: Esta cuestión necesita aluminio, cobre.
9: Claro, hay materiales de por medio.
8: Y eso tiene un costo que está fijado, o sea, no es difícil moverlo.
9: Exacto, y es un costo físico en el fondo, que no es, o sea, replicar un software es gratis, pero replicar hardware no es gratis.
8: Ya.
9: Y lo que ocurre es que Apple, de todas las grandes empresas tecnológicas de hardware que venden dispositivos, es por lejos la más rentable, la que tiene el margen de rentabilidad mayor. Ahora, no es la más rentable de tecnología en general, porque obviamente las que están más cargadas hacia el software tienen rentabilidades iguales o mayores, porque el software es más rentable. Porque obviamente el costo de replicarlo es cero.
8: ¿Sí? Igual es una gracia porque este es el teléfono más caro de las marcas de teléfono.
9: Sí, pero lo logran y los tipos tienen un margen. Apple es el que tiene de los de hardware, de la división de hardware, son los que tienen los márgenes más altos, lejos. Tienen mucho más alto margen que Samsung y de los demás. Igual, en las divisiones de hardware.
8: Siempre dice como hecho en tal lado, ensamblado en otro lado.
9: Sí, bueno, todo está hecho en China al final. Hay una fábrica que se llama Foxconn, que está en Taiwán. Taiwán es el núcleo tecnológico del mundo, junto con China continental, ¿cierto? Y en Taiwán se fabrican, están la fábrica de los chips TSMC, creo que ya le hemos hablado varias veces en este programa. Además está Foxconn, que es la fábrica que ensambla los teléfonos. En Foxconn trabajan millones de empleados y tienen una ciudad. Es un campus que es como una ciudad y la gente vive en Foxconn. Hay documentales súper famosos de la calidad de vida de los trabajadores, porque adentro de Foxconn, dentro de la empresa, hay ciudad con colegio, con bomberos, hay un tren adentro para moverse adentro de la ciudad. Es una ciudad, viven millones de personas adentro de esa ciudad, la ciudad Foxconn, y es por lejos la fábrica de teléfonos más grande del mundo. Y complicado porque además como tienen unos regímenes de trabajo que son como esclavos casi, porque trabajan un montón de horas diarias en unas fábricas que están debajo de su dormitorio, en el piso de abajo, digamos. Entonces hay un montón de documentales como súper polémicos de que tienen, por ejemplo, redes en las ventanas porque la gente se tira para abajo por las ventanas. Y tienen como un nivel de depresión de que están encerrados en una especie de mundo ficticio que es esta empresa. Y como que hay suicidio súper alto, entonces ponen redes para que cuando se tiran caen en las redes y no pase nada. Entonces.
8: Ah, redes, no en la ventana. Abajo.
9: Para rescatar a los suicidados. ¿Cachai? Y bueno, Foxconn tiene toda una historia, pero Foxconn también está ahí en. Lo fundó un taiwanés. Obviamente tienen más plantas, pero la mayoría está ahí en Taiwán y Foxconn fabrica todos los iPhone físicamente. Son como líneas de, como las películas así, de las líneas de producción del Forte antiguo.
8: Sí.
9: Que hay unas líneas, van pasando los iPhone y hay un gallo que aprieta un tornillo y eso es todo su pega, toda su vida durante décadas. Apretar el tornillo en una cuestión y hacen eso 10 miles de veces al día, todos los días. Están tratando de robotizarla cada vez más. Lo que pasa es que es tan fina la motricidad que se requiere para ensamblar un iPhone que todavía cuesta que los robots lo hagan así tan
8: preciso.
9: Hay cosas que todavía requieren humanos medio entre medio y esas fábricas de Foxconn tienen millones de empleos. Es increíble.
8: Mira,
9: y efectivamente son ensamblados allá.
8: Voy a llegar a buscar los documentales para ver la ciudad.
9: Foxconn. Foxconn.
8: Voy a llegar a buscarlo. ¿Cómo no hay películas todavía? Porque es como vivir en un
9: rally. Hay documentales.
8: Un campo de concentración versión empleo.
9: Sí, es increíble. Y la gente que va allá, claro, entra como una especie de régimen de vivir para la empresa. Su vida es la empresa. El colegio, los niños van al colegio Foxconn y les enseñan a ser empleados de Foxconn desde que tienen 4 años.
8: Ahora, igual debe haber buena disponibilidad, no sé, pues de alimentos, de teatro, de colegio, de
9: claro,
8: cine.
9: O sea, Foxconn dice que obviamente la calidad de vida en sus campus es bacán y todo, y súper bueno. Y si tú vas ahí y te hacen el tour, que tienen un tour para los turistas que obviamente te muestran el lado lindo. Pero anda a hablar con un ex empleado Foxconn a ver qué te dicen. Y obviamente hay de todo. Hay gallos que te dicen que en verdad es una esclavitud adentro y que hay una.
8: No sé cómo serán además las leyes laborales en Taiwán. Porque ya en China.
9: Bueno,
8: está
9: claro,
8: sonado. Pero claro, se supone que Taiwán no.
9: Claro,
8: Taiwán en teoría.
9: Es como más república, claro. Más democrático, qué sé yo. Claro, y un poco más transparente en ese sentido. Como uno. tendería a confiar un poco más en la información taiwanesa que en la China continental.
8: Usted, tú aquí en Chile, estamos, claro, hemos ido avanzando en esto de las 40 horas, que todavía no se completa el régimen, pero ya, hasta 40 horas. Claro. Allá esa cuestión no existe. Entonces,
9: sí, en China no, pero probablemente en Taiwán puede ser. En Taiwán no estoy seguro cómo sea ahí el tema de la jornada. Vamos a investigarlo para el próximo episodio. Vamos a hablar sobre Foxconn.
8: Para el próximo episodio. Guillermo Beuchat, en el capítulo 72.5.
9: Excelente. Sobredosis de TV.
8: Hay que anotar el asterisco ahí en tu archivo.
9: Voy a dejar anotado acá
8: el 72.5 para que después, cuando lleguemos, digamos, oye, ¿en qué capítulo vamos? En el 73, pero tuvimos también un medio ahí para hacerlo bien.
9: Voy a dejar anotado.
8: Guillermo Beuchat, como todas las semanas, aquí en Chile Público, lo despido. Que le vaya bien, amigo, lo que queda semana.
9: Ha sido un gran placer. Gracias por la invitación.
8: A ti, Lucho Fraile, te digo que vamos a una pausa comercial y ya seguimos acá en Radio.
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8: Ya estamos de vuelta, queridos amigos Radio Escuchas, en Chile Público, y yo les cuento que un estado inteligente es nuestro desafío. 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Han llegado hasta acá, hasta Providencia 1208, piso 6, ya están aquí en el estudio número 3 del señor Luis Fraile. Saludo primero a Paola Navarro, directora de la Federación Centro Occidente de la CONFUSAM, la Confederación, ¿no es cierto?, de Trabajadores de la Salud Municipal. ¿Cómo está usted?
12: Muy bien, gracias, Jorge, por bien estar acá y darnos este espacio para hablar contigo.
8: Y también a Esteban Sepúlveda, presidente de la AFUSAM de Padre Hurtado. ¿Cómo está usted, Esteban?
13: Muy bien, Jorge. Y al igual que Paola, te doy las gracias por darnos la oportunidad de estar acá y poder conversar.
8: Bien uniformado, ahí, Esteban. Ahí estoy, permiso. ¿Ah? Confusán, Federación. Es como paseo. Uno diría, son de cuarto medio. No. Uno de cuarto medio se mandaba a hacer poleros. Sí, están bonitos, sí. bonito los polerones de Esteban y de Paola. Oye, lo que no está tan bonito es el presupuesto de nuestra salud primaria. Así ¿no es cierto que es la razón de conversar hoy día? Conversábamos un poco en off antes de entrar y ustedes me decían que actualmente el presupuesto per cápita por inscrito en un consultorio público municipal es poquito más de 11.000 pesos, poquito más de 11 lucas.
13: Sí, correcto.
8: O sea, no ni un plan de teléfono.
13: Claro, correcto. ¿Ah? Si lo comparamos a ciertas ciertos gastos que tenemos mensualmente, es bastante ínfimo el presupuesto, porque está aproximadamente como en 11.932 pesos, que pensando en los valores que existen actualmente, lo estábamos conversando anteriormente, o sea, es como menos que comprar el pan dentro de la semana. Sí, como lo mismo que decías tú, el valor de un plan de teléfono. Entonces, dentro de la plata que se entrega, es bastante bajo el valor comparado con los gastos que existen.
8: Y eso ha sido un problema, Paola, que se arrastra desde hace años. Ha incrementado poco el presupuesto de salud municipal, porque si uno ve el presupuesto en general de salud del país, ¿no es cierto? Cuando se discute el presupuesto todos los años en la Cámara, y uno ve, y claro, el presupuesto de salud es el más abultado, y además si uno lo ve desde los últimos 20, la cuestión se ha triplicado, cuadruplicado. Entonces dice, se han hecho esfuerzos, se han hecho esfuerzos, creo yo. A lo mejor no a nivel municipal, que es un nivel de atención distinto. A lo mejor la plata se queda en otros lados. ¿Por qué ese incremento de presupuesto que uno ve en cifras del gobierno central no se ha traducido tal vez en la atención primaria de salud?
12: Bueno, básicamente creemos que es porque hay una distribución, generalmente se genera esta dicotomía entre los servicios de hospitales y los servicios de atención primaria. Mucho del dinero que va a salud va hacia el área básicamente de hospitales, porque obviamente abarca muchas más atenciones, pero si se invirtiera mucho más dinero en la atención primaria de salud, los hospitales tendrían menos trabajo, porque nosotros lograríamos el objetivo que tiene la atención primaria, que es prevenir que nuestra gente, que nuestros usuarios se nos enfermen. Entonces, mientras no hay enfermos, los hospitales menos trabajo y más mejor atención también podrían otorgar a aquellos que sí debiesen acercarse a la atención. Nosotros llevamos ya prácticamente 3 años con el per cápita estancado, no ha habido un aumento. El año pasado fueron aproximadamente 400 pesos, el anterior habían entregado un presupuesto de un aumento de 100 pesos, logramos que eso aumentara como 300 pesos, pero hemos estado estancados durante mucho rato, no ha habido un aumento real, no ha habido una evaluación concreta.

0: de entrega de leche y sopas, entonces hay mucho lo que abarca y es poco en realidad la inversión que se hace en la atención primaria.
1: Tú dices algo muy cierto que está bastante estudiado. Si nosotros somos capaces de prevenir, los pacientes no tendrían por qué llegar al hospital. Podríamos detectar un montón de cuestiones antes si la gente se hiciera estos chequeos cotidianos, que ojalá la gente va a cambiarle aceite al auto y no es capaz de ir al consultorio a hacerse un chequeo para saber si anda bien de presión, de colesterol y un montón de... Entonces, antes que le dé el infarto, antes de tener los triglicéridos en 1000, uno podría decir, chuta, bájele al asado, bájele a la piscola el viernes, claro, salga a trotar. Y en cambio, claro, en vez de ir al consultorio termina hospitalizado por un infarto. Y eso probablemente tiene que ver con una cultura de país, con una planificación central sanitaria de nuestra salud. Yo siempre, este es un programa municipal, siempre he relevado mucho la atención en los consultorios. Fueron el escudo durante la pandemia, ¿no es cierto? Los municipios fueron los que distribuyeron las vacunas. O sea, es el nivel de relevancia de nuestros consultorios municipales. Me gustaría preguntarles a ustedes si la situación de Padre Hurtado, en el caso de la Federación, es extendible a todo Chile. Imagino que ustedes tienen relación con otras asociaciones a lo largo del país, de haber algunas más centrales. Entonces preguntarles si esto es extendible también al resto del país, un problema endémico al final de Arica Punta Arena. ¿Hay en algunos lugares que se comporta peor, mejor?
2: Sí, mira, esta es una conversación que hemos tenido muchas veces y efectivamente esto es a nivel país, ya no es a nivel local, es algo que viene hace mucho tiempo y que es a nivel país, que está afectando a todas las comunas, sobre todo a las comunas que son más rurales, porque obviamente la accesibilidad, hay varios puntos que también se suman en cuanto al tema de la ruralidad. Ahora, dentro de lo que decía Paola y dentro de lo que conversabas tú, Jorge, en cuanto al tema del financiamiento, tiene que ver que finalmente existe o ha existido durante este último tiempo una brecha bastante alta de lo que debiera ser el valor real por paciente a lo que se está entregando. Por ejemplo, hablábamos recientemente de que el valor real son 11.932 pesos. Lo real que se debiera entregar es aproximadamente 17.664 pesos. O sea, hay una brecha casi de 6.000 pesos que no se ha cubierto durante estos periodos. Y esa brecha la tienen que terminar cubriendo los municipios. Y hay muchos municipios, sobre todo en las comunas rurales, que no tienen la capacidad económica para poder cubrir esta brecha. Imagínate que, por ejemplo, si hablamos de números, solo esta brecha o el cubrir esta brecha alcanza casi 1 billón de pesos a nivel del municipio, que es una cantidad exorbitante de plata. ¿Te fijas? Entonces, las atenciones de salud, las prestaciones de salud se tienen que seguir entregando, pero ¿cómo se hacen? A través del financiamiento municipal que se puede entregar en algunas municipalidades. No todas tienen, como decía anteriormente, la misma capacidad económica, y hay algunas que solo sobreviven con el per cápita. Es por eso que, en todo Chile la realidad es igual, pero obviamente en ciertas comunas es diferente las prestaciones de salud, porque ellos tienen algunas comunas para poder suplir esta diferencia del per cápita.
1: Básicamente el municipio que tiene más plata es capaz de aportar más.
2: Correcto.
1: A la salud.
2: Correcto.
1: Más allá de lo que entrega el gobierno central. Algo parecido pasa en los colegios también. Claro. Uno va a un municipio más vulnerable y claro, el colegio ahí anda a morir saltando la ventana rota, en municipios donde el municipio se pone, porque tiene más recursos, esto no es un tema de voluntad, pero tiene más recursos, los colegios no tienen nada que envidiarle a colegios particulares, por ejemplo.
2: Tal cual. Entonces, al final, ¿qué pasa? Que por lo general las comunas que tienen menos recursos son obviamente las que más se afectan el producto de esta brecha del per cápita. Y esto, como decía Paola, viene desde hace tiempo. Entonces, no es algo que trascienda al gobierno anterior o a este. Viene desde hace tiempo. Pero es un tema que sí o sí hay que ir solucionando, hay que ir mejorando, porque finalmente repercute en la salud de las y los chilenos. Piensa en otro dato. Por ejemplo, el 86% de los chilenos pertenece al sistema público. 17 millones de chilenos pertenecen al sistema público. Y de esos 17 millones de chilenos, 14 millones de chilenos atienden la atención primaria de salud. Te fijas, el 70% de los chilenos. Entonces, cuando tú no tienes un financiamiento correcto para atención primaria de salud o el adecuado, obviamente colapsas el sistema. ¿Y qué es lo que logras? Logras atenciones de menor tiempo porque hay que atender la misma cantidad de pacientes. Logras tener que reducir costos ¿en qué? En medicamentos, en ayudas técnicas. Entonces, la calidad de lo que estás entregando tienes que empezar a reducirla. ¿Por qué? Porque el presupuesto no alcanza. Esto es lo mismo que, por ejemplo, cuando tú tienes un presupuesto para ir a comprar y ese presupuesto se mantiene o se reduce pensando en que los valores aumentaron. ¿Qué tienes que empezar a hacer? Bajar la calidad de los productos que están.

0: comprando, ¿cierto? Empezar a comprar menos productos, ver qué priorizar dentro de esos productos. Inclusive ha pasado en este último tiempo que la calidad de los insumos para la atención ha ido disminuyendo. Entonces, claro, de repente dicen, sí, pero finalmente se están entregando las atenciones, se están entregando las prestaciones. Sí, pero ¿a qué costo? ¿Te fijas? Finalmente se ha tenido que entregar igual las prestaciones, pero disminuyendo los tiempos de atención, disminuyendo la calidad de los medicamentos, disminuyendo la calidad de las cosas que se entregan, de los insumos que se están utilizando. Y eso también tiene un costo en la salud de las y los chilenos.
1: ¿Cómo se mejora esto? ¿Cómo avanzamos? Más allá de que ustedes van a decir, bueno, pasen las 6 lucas que están faltando, que no me cabe duda que esa es la respuesta, pero claro. Desde Hacienda mandaron a reducir un 3% en todos los ministerios, salvo seguridad. Para el próximo año creo que Salud logró revertir en vez del 3, iba a ser como volvían a sacar nomás el 1 y tanto. Bueno, en fin, pero estamos todos en recorte, estamos viendo que la economía no crece, estamos viendo que estamos prácticamente en 10% de cesantía. En este contexto, ¿cómo creen ustedes que avanzamos en soluciones para el sector primario de salud?
2: Bueno, nosotros hemos hecho un trabajo de hormiga, en realidad, como dirigentes a nivel nacional y nosotros como dirigentes rurales, nos hemos reunido con nuestros diputados, hemos ido al Congreso, el 8 de septiembre estuvimos en la Comisión Salud, haciendo este mismo llamado que estamos haciendo ahora acá, llamando la atención de nuestros diputados y diputadas, que son en definitiva los que definen cuando ingrese el 30 de septiembre el presupuesto para el próximo año y van a ver la partida 16, que es la partida de salud, se fijen cuando llegue el momento de evaluar el tema del aumento del per cápita y digan, no, pues estos chiquillos vinieron a decirnos que necesitaban más plata, necesitan más recursos, por tanto, intentar. Obviamente entendemos que no van a ser los 6.000 pesos, porque por más que nosotros queramos, no entendemos que todo lo que está ocurriendo en el país no va a lograrse llegar a los 6.000 pesos, pero por lo menos que lleguemos. Nosotros una meta que nos dejaría contentos, digamos, serían unos 14, 15 mil pesos de per cápita, que eso permitiría claramente mejorar. Entendemos que hay un trabajo, tenemos que convencer también a nuestros usuarios y usuarias de que cuando nosotros nos movilizamos, cuando nosotros generamos este ir a pedir, en definitiva, es por el bien de ellos y no es en contra de ellos. Esto no es una pelea en contra de un gobierno u otro, sino que simplemente creemos y entendemos que la atención primaria es parte fundamental para nuestra población y por tanto debemos trabajar para lograr que se vea la atención primaria, se le dé la importancia que tiene, porque así como nos aplaudían, como tú lo decías delante, para la pandemia, que también se vea que es la base fundamental para una buena salud en Chile, es la atención primaria, y ahí es donde se tienen que invertir los recursos, porque de ahí claramente nosotros vamos a lograr una población que va a estar en mejor estabilidad en salud y vamos a poder tener un mejor Chile.
1: Esteban, ¿cómo avanzamos en soluciones?
0: Mira, dentro de lo que planteaba Paola, claro, nosotros hemos tenido varias reuniones y entendemos también el contexto país. Tampoco es que nosotros queramos que finalmente este gobierno cierre la brecha. Nosotros lo entendemos y estamos súper claros en eso. Pero yo creo que hay muchas cosas que pueden ir mejorando. Por ejemplo, mira, te voy a dar otro dato. El decreto per cápita de este año inclusive está a toma de razón en Contraloría General de la República, ¿cierto? Todavía no ha salido de la Contraloría General de la República y eso significa nuevamente a través de un acto administrativo que el financiamiento de la atención primaria se ve mermado producto de esta situación. ¿Por qué? Porque finalmente mientras no salga ese decreto per cápita de la Contraloría General de la República, no se hacen los pagos a los servicios y por ende a las municipalidades. Entonces estamos hablando que, por ejemplo, esa plata o ese financiamiento ya está, pero finalmente lo que tiene que hacer es reajustarse al valor del reajuste del sector público que tenemos que aclarar que este año salió en febrero, ¿cierto? Entonces hay que reajustar el mes de diciembre, hay que reajustar nuevamente en junio, pero ese decreto no ha salido. Y piensa que a nivel nacional es una cantidad bastante grande de plata, o sea, estamos hablando casi de 30 mil millones de pesos. Es bastante plata que todavía no se le ha entregado a la atención primaria, que es respecto a las atenciones que se tendrían que estar dando ahora. Entonces, finalmente, tú vas ahogando con este tipo de actitudes o con este tipo de cosas a los municipios que tienen que ir pagando esas atenciones o esas necesidades para después recuperar esa plata. ¿Te fijas? Entonces, finalmente, todas esas acciones, que son las que nosotros hemos estado pidiendo, la idea es que las vayamos conversando, acelerando, que los procesos vayan siendo más rápidos para que los dineros que están disponibles estén en el momento que se necesiten. Es más, mira, hace poco la ministra de Salud salió hablando que se había calculado un presupuesto aproximadamente 17 mil millones de pesos y ya
1: la mejor evaluada al gabinete.
0: ¿Te fijas?
1: La mejor evaluada al gabinete.
0: Y mira, y ella incluso se ha dado cuenta de que estos gastos no son como se plantean, porque finalmente ella dice, se presupuestó un gasto de 17 mil millones de pesos, pero finalmente a esta fecha ya había utilizado 20 mil, 21 mil millones de pesos. O sea, había un déficit más o menos de 3,2 billones de pesos, ¿te fijas? Entonces, existe esa brecha que ella misma se ha dado cuenta que el cálculo que se hace realmente o lo que se entrega no alcanza para financiar, ¿te fijas? Y yo creo que ella misma se ha dado cuenta y lo ha hecho saber Hacienda. Entonces eso es lo que nosotros también queremos que la gente entienda y que obviamente los diputados, las diputadas, los senadores también lo entiendan. Que finalmente no es que exista un derroche de gasto más allá, que si tú analizas realmente y tú calculas realmente, no corresponden esos 11.932 pesos. En realidad debieran ser esos 17.000 pesos. Ahora, como decía Paola, entendemos que es imposible económicamente quizás cerrar esa brecha de un año para otro. Totalmente de acuerdo contigo. Pero sí podemos ir avanzando de a poco, sí podemos ir mejorando todos estos procesos administrativos que están parados para no ir perjudicando la salud del aire chileno y obviamente las finanzas también de las municipalidades, porque las municipalidades no solo se encargan de salud, como tú decías, se encargan de la educación, se encargan del bienestar del aire y los vecinos también. ¿Te fijas? Entonces al final ellos tienen que ocupar presupuesto que no tienen para poder cubrir necesidades de salud de los vecinos, pero dejan en desmedro al resto de las necesidades del resto de los vecinos, por estar esperando estos trámites administrativos que se demoran un mundo. ¿Te fijas? Entonces queremos que mejoren un poco este tema, y aparte lo que decía Paola, obviamente no es cerrar la brecha, pero sí avanzar lo que más se pueda dentro de acercarnos lo que más se pueda a estos 17 mil pesos.
1: ¿Cómo es el día a día en un COSAN, en un CESFAM? No sé, Sfam, de una guapo, todas las abreviaciones ahí de los servicios públicos de atención primaria. ¿Me faltó alguno, no?
2: Guapo,
1: las postas rurales son fundamentales. ¿Cómo es el día a día en un ambiente deficitario como el que ustedes me describen? ¿Qué ocurre? ¿Qué cosas pasan? ¿Cómo se enfrenta esto? ¿Cómo se vive?
2: Es súper complejo en realidad, porque yo de hecho hoy día lo conversaba con una compañera y ella me decía, me piden que haga más, y por ejemplo solo el lunes me dice, ella es la químico encargada de la farmacia del CESFAM donde yo trabajo, y solo el lunes atendimos 589 personas solo en farmacia.
1: ¿Eso es como la farmacia comunal?
2: Es la farmacia de un CESFAM dentro de una comuna, imagínense lo que significa. En Melipilla tenemos 6 CESFAM. 3 SECOF, 3 postas rurales, por tanto, es solamente el universo de un CESFAM. Y claramente hay una gran demanda de la gente, es decir, uno ve todos los días una gran lista y una gran cantidad de personas que no alcanzaron hora médica y que van al CESFAM a pedir la hora, a pedir las horas de atenciones de Nutri, de enfermera, etcétera, el tema de los medicamentos, el tema de la alimentación. Hay una gran, la gente, muchas veces uno ve, por ejemplo, nosotros tenemos servicio de urgencia, la gente, el servicio de urgencia empieza a atender a las 5:30, la gente llega a las 2 de la tarde, y todas esas horas espera hasta que la atiendan. Y no, entonces, hay una gran demanda, hay una gran necesidad, obviamente la gran demanda y la gran necesidad de la gente en los centros de salud de atención primaria es la atención médica, porque no, a pesar de que se ha invertido, obviamente un médico en la atención primaria no gana lo que gana en una clínica particular. Entonces cuesta encontrar buenos médicos, cuesta, y lo que la gente más quiere es que el médico se tome el tiempo de atenderlo, pero con la demanda y además con las, a nosotros nos ponen metas por atención de diferentes áreas, y por tanto difícilmente un médico va a dedicarle todo el tiempo del mundo, porque ya tiene al otro paciente esperando, y además que hay una gran pérdida también de horas de atención. O sea, la gente pide la hora y muchas veces, como no funcionamos como clínica, aunque cada día estamos tratando de acercarnos más a eso, muchas de las horas de atenciones que se pierden en un mes de atenciones en un CESFAM. Entonces, el día a día hay servicios más que tienen más contingencia que otros, que son farmacia, leche, tratamiento, pero claramente para todo el universo, y además que tenemos que pensar que tenemos problemas de infraestructura, la mayor parte de nuestros SFAM post-ASECOF son todos muy ya no dan abasto ni para la cantidad de usuarios ni para la cantidad de profesionales que atienden, y por tanto eso también genera estrés, porque las salas de espera llenas, tú todos los días ves las salas de espera llenas, hay una alta demanda de atención, una alta demanda de prestaciones, y lo que significa que claramente tenemos un universo de funcionarios que está estresado. Yo creo que todavía los funcionarios siguen recargados por todo lo que significó esos 2 años de pandemia, que en definitiva la salud mental de los funcionarios no está bien, la salud mental de nuestros usuarios tampoco lo está, y por tanto todo eso ha generado una gran problemática para todos los que trabajamos en este universo, que amamos en la atención primaria de salud, pero que claramente cada día está más complejo.
1: ¿Esto tiene como algún horizonte en el sentido de las políticas públicas de mediano plazo, de largo plazo? Insisto, más allá del dinero, a lo mejor hay que cambiar también, Esteban, un diseño integral de cómo entendemos la atención primaria de salud.
0: Yo creo que sí, yo creo que han habido conversaciones de no solo a nivel ministerial, sino que también a nivel de los servicios, para ir mejorando ciertos procesos, porque obviamente, como decía Paola, aparte de los procesos que existen, se ha ido modernizando el sistema, ¿te fijas? Porque, por ejemplo, hay muchos SFAM donde hay, o sea, la mayoría de los SFAM son construcciones muy antiguas. Por ejemplo, yo te pongo el ejemplo de mi comuna, tenemos un SFAM que es del año 95 y que tenía una capacidad de 30.000 personas, y actualmente nosotros tenemos inscritos 61.000 personas, o sea, tenemos más del doble de la cantidad que acepta el centro de salud. Obviamente un SFAM que tiene condiciones más precarias porque es una construcción antigua. Nosotros ahora recién se entregó el segundo SFAM, que debiera empezar a funcionar aproximadamente como en diciembre, enero del próximo año, donde se supone que se va a mejorar muchas de estas cosas que no venían evidenciadas en ese tiempo. Entonces yo creo que en salud sí hemos ido avanzando hacia la modernización y hacia mejorar los procesos administrativos, sobre todo. De hecho, hay varios procesos que se han ido mejorando, la ficha clínica electrónica, obviamente hay problemas con ella también, del proveedor, pero sí hemos ido mejorando varias cosas, por ejemplo, el tema de las farmacias también, los turnos en farmacia, los tótem, se ha ido modernizando la salud en sí. Entonces yo creo que estas políticas públicas que buscan mejorar el flujo, el mejorar el cómo llegamos o cómo entregamos la atención de salud, también ha ido mejorando la calidad de atención y el tiempo de espera que tiene el usuario también. Pues muchas veces anteriormente veíamos estas filas enormes para pedir horas, ahora hay muchos lados donde se han activado, por ejemplo, call center para poder tomar la hora vía teléfono, para que no tengas que estar a las 6 de la mañana ahí. También hay modelos, por ejemplo, como Telesalud, donde hay cosas que son mínimas, que quizás sean la repetición de una receta o la solicitud de una orden de examen, que no es necesario que el usuario espere y tenga una hora con el médico, sino que se puede hacer de forma más virtual. Todas esas cosas, todas esas políticas han ido mejorando un poco este tema de la salud pública, pero efectivamente nos vamos quedando por el tema de lo que estábamos hablando al principio. Yo creo que finalmente todo esto, todas estas mejoras tienen que ver también con el financiamiento, y finalmente si no te llega el financiamiento a tiempo o no tienes, son medidas que han ido avanzando, han mejorando, pero que tienen que truncarse o tienen que ir cortándose producto de esto.
1: Uno siempre escucha que a nivel de especialistas, esto es lo que uno escucha aquí con tanto alcalde, a nivel de especialistas, la atención pública en Chile es deficitaria, entonces cuesta encontrar el médico de la cadera derecha del quinto hueso, cuesta encontrarlo. Pero a nivel de atención primaria estamos bien paraditos, siempre se usan como esa frase, estamos bien paraditos. Si uno incluso lo compara con el resto de América Latina, probablemente tenemos una mejor atención primaria. Incluso algunos países vecinos, muchas mujeres vienen a tener guagua a Chile porque entienden que la atención acá es mucho mejor. ¿Cuál dirían ustedes que es el gran plus de la atención primaria hoy en nuestro país?
0: Yo creo que, mira, una de las cosas que mejor expresa el tema de la atención primaria es que hay accesibilidad. Yo creo que finalmente es cercano, porque tienes una atención, tienes donde ir a buscar tus medicamentos, tienes diversos, tienes una gama de multiprofesional en donde vas a poder solucionar muchos de los problemas de salud que te aquejan sin necesidad de terminar en una urgencia. Entonces, finalmente, yo creo que el manejo que se genera en la atención primaria ha hecho incluso que el control de las patologías crónicas sea de forma bastante eficiente. Yo creo que muchas de la disminución quizás del uso de la urgencia se ha visto a través de la atención primaria. Lo que decías tú es súper importante. Yo creo que a nivel latinoamericano Chile se ha destacado por una atención primaria bastante fortalecida, en el sentido de la calidad de atención, el nivel de atención. Entonces se está, obviamente se busca ir mejorando día a día, pero yo creo que la fortaleza de la atención primaria siempre va a ser la promoción, prevención y educación de los usuarios para no llegar más allá.
1: Muy bien, Lucho Fraile. 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Esteban Sepúlveda, presidente de la AFUSAM de Padre Hurtado, Paola Navarro, directora de la Federación Centro Occidente de CONFUSAM, ambos. Gracias por estar hoy día aquí.
2: Muchas gracias, Jorge.
1: En Chile Público.
0: Muchas gracias, Jorge. Oye, y no quiero dejar pasar este minuto para enviarle un saludo a todos los chiquillos de la Comisión Rural. Un abrazo para todas las comunas rurales que están ahí presentes siempre, apoyando, informando, educando, sobre todos estos temas súper importantes. Un abrazo grande y a la Federación Centro Occidente también.
1: Nos vamos, Lucho. Volvemos con otro Chile Público. Chau.
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6: El ataque del cólera aquí en Sudamérica. En enero de 1991, un brote de cólera se había diseminado por el norte de Perú. En Ecuador resguardaron la frontera, pero no fue suficiente. Un vendedor de mariscos entró en un bote por mar, eludiendo los controles. Dejó agua contaminada y se encendió la chispa. 240 personas en un par de días contrajeron la bacteria Vibrio choleare, causante de esta patología intestinal aguda, caracterizada por diarrea, vómito, deshidratación rápida, colapso circulatorio. Solo en ese año se reportaron aproximadamente 47.000 casos y 600 muertos. Ecuador había sido designado en 1991 para organizar el cuarto mundial de la categoría sub-17, pero la epidemia provocó reasignar la sede a Italia. Y fíjense ustedes que una situación similar ocurrió 4 años más tarde, en 1995, cuando Nigeria debía organizar el campeonato mundial sub-20, pero nuevamente el cólera se hizo presente y la sede cambió finalmente a Qatar.
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1: Buenos días, aquí estamos en directo al grano este jueves 1 de octubre ya, y junto a nuestro panel, como todos los jueves, están aquí con nosotros en Radio Agricultura Victoria Bumón, de Salud Libre, Alfredo Moreno, íbamos a decir de la región del Maule, pero no sabemos exactamente dónde está. ¿Por qué? Porque está con una foto, esa foto sí, es una foto tradicional de Alfredo. Ya vamos a conversar con él, ¿dónde lo pillamos? ¿Desde dónde está colaborando con nosotros aquí en directo al grano? Si usted quiere sumarse a esta conversación, hágalo a través de nuestras redes sociales, @algrano921brex, Agricultura en Facebook Live y @agricultura por Instagram, además de nuestro canal de YouTube, ¿no? Agricultura TV. Anoche dominó, ¿no?, la conversación, la presentación del presupuesto. Ayer se cumplía el plazo, ¿no? 30 de septiembre, 6 de la tarde, llegó el ministro de Hacienda, Quirós, ¿no?, con un maletín. A mí me llama un maletín, no leí hace mucho tiempo esos maletines ya, con doble candado, doble llave, ¿no? Bueno, se dio el tiempo, habló y entregó la ley de presupuesto. Y luego, en la noche, el presidente José Antonio Kast, ¿no?, nos contó un poco de qué se trataba este presupuesto, con una frase que a mí me quedó resonando y que sería bueno leer el presupuesto que siempre va a tener partida, aumento, no baja en alguno, hay una eficiencia en el gasto público, hay mucho que decir, ¿no? Pero hay una frase que me quedó resonando, dice, él dijo, nosotros hemos decidido poner primero a los chilenos. A eso se le decía respecto de el uso de los recursos públicos, y dijo, ese es su criterio, nosotros hemos decidido poner primero a los chilenos. Así el presidente Kast explicó este proyecto que considera un gasto fiscal que supera los 90 mil millones de pesos, y defendió el incremento de gasto como una decisión orientada a impulsar la actividad económica, la inversión y el empleo. Es decir, escuchábamos recién al senador Javier Macaya, ¿no?, que hablaba del presupuesto del empleo. Ahí me hace sentido la frase, nosotros hemos decidido poner primero a los chilenos. Hoy día la demanda número uno de los chilenos es trabajo. Victoria Humo.
2: Sí, muy buenos días. Interesante el tema del presupuesto, porque me da la impresión que el gobierno ha tenido que ir acomodando su agenda desde lo que prometió, que era la seguridad, la migración, a la realidad. Y la verdad es que es un poco, yo diría, yo creo que en ese sentido, bastante una vorágine de tener que estar siempre respondiendo a la realidad en forma constante. Y es lo primero que veo.
1: Es de lo que se trata de gobernar, ¿no?
2: Claro.
1: Aquí,
2: lo que pasa
1: trae un plan y la realidad le dice, oiga.
2: Mira, ¿sabes qué pasa? Que yo he visto que en este gobierno y en el anterior, siento que la realidad manda la agenda más que en gobiernos anteriores. Lo que tal vez también solamente son signos de los tiempos, post-pandémico. No estoy culpando realmente a las administraciones. Y por lo tanto, este presupuesto, también yo protege ciertas líneas de beneficios sociales, llamémoslo así, tiene estos lineamientos de incrementos en el área de la seguridad, porque obviamente es el compromiso del presidente, el área de educación, con un presupuesto que crece, salud, que también crece, y siendo el presupuesto de salud el más grande, y empleo. O sea, por lo tanto, el presidente incorpora esta nueva emergencia y la coloca en un lugar preferente. Y sabes que es tremendamente relevante, porque en realidad creo que la población está sintiendo fuertemente estas cifras de desempleo, que hoy día las podemos medir, pero la gente ya las estaba viviendo día a día hace muchos meses, en no poder llegar a fin de mes, o en realmente una persona mayor de 50 años, Gonzalo y el que nos están escuchando, puede demorar 15 meses en volver a encontrar un trabajo. Y los jóvenes que están saliendo hoy día de la educación superior, muchos simplemente tienen que dedicarse a otras cosas y seguir viviendo con sus padres. Entonces, es mucho más profundo la afectación de las familias cuando no hay oferta laboral que pueda realmente generar que las personas puedan proyectarse en la vida. Dicho eso, el presidente toma esto, se da cuenta que esta emergencia viene, pero a mí, estamos hablando del presupuesto, me faltan en este presupuesto, o más bien en un programa de activación del empleo, que conversemos sobre cómo manejar, yo te diría, las variables que son profundas y que generaron este desempleo, y que tiene que ver con la sobreregulación del mercado laboral.
1: Así es, ¿no? El excesivo costo laboral que se subió muchísimo, reforma tras reforma, y fue pasando la cuenta. Sí, el problema del desempleo no nace el 11 de marzo, no nace con este gobierno, ni siquiera con el gobierno anterior, ¿no? Lo que pasa es que, a diferencia quizás de los últimos 4 años, a diferencia del gobierno de izquierda de Gabriel Boric, hoy día hay una reacción, ¿no? Se dice, se están tomando medidas. Se dice, aquí está la ley de reconstrucción, que en todo el debate se dijo, busca generar inversión, crecimiento, empleo. Ley de reconstrucción que le recordamos al Tribunal Constitucional, desde aquí humildemente, ¿no? De Directo al Grano, desde Radio Agricultura, que suelte la ley de reconstrucción, porque ya llegamos a octubre sin ley de reconstrucción, todavía no se puede promulgar ni estar vigente, por ejemplo, la rebaja al IVA a la vivienda y otras cosas que son de inmediata, apenas se promulgue, que van a generar empleo, van a generar inversión, ¿por qué? Todavía tiene en sus manos, no da a conocer la sentencia, que libere la ley de reconstrucción al Tribunal Constitucional. Pero bueno, volvamos al presupuesto. Le quería preguntar a Alfredo Moreno, porque el presidente dice va a crecer el presupuesto 1,5% respecto de lo ejecutado, de lo real, ¿no? No de lo que se aprobó el año pasado, que se aprobó un presupuesto deficitario, que hubo que hacer un sacrificio importante, recorte, sino que del presupuesto real de 2026 crece 1,5. Pero con bastante énfasis. Por ejemplo, en lo que tiene que ver con inversión, crecimiento y empleo, crece un 8,1. O sea, ahí hay un guiño muy fuerte. Por eso dice, pusimos a las personas primero, ¿no? A los chilenos primero, decirle cuáles son las principales preocupaciones. También el que crece con mucha fuerza, ¿no? Es seguridad. ¿Ah? Se habla de que en el caso de seguridad llegaría a sobre el 9% el crecimiento del presupuesto. Alfredo Moreno.
3: Hola Gonzalo, hola Victoria y a todos los auditores. La verdad que como bien decían ustedes, el sentido de realidad con que se está enfrentando esto es muy importante, porque a diferencia del gobierno anterior, aquí hay choque externo, hay guerra, hay problemas con el petróleo, con alzas mundiales que están afectando en todas partes, y aún así se está tratando de llevar de la mejor manera y tratar de poder llegar a las personas con soluciones. Hoy día el problema del empleo, como bien decía Victoria, es un drama que está viviendo casi 1 millón de personas que no tiene trabajo, no encuentra trabajo, y lo que se está proponiendo es buscar medios y caminos para poder salir adelante. Lo que se está buscando con el presupuesto creo que es muy relevante, lo que está proponiéndose en aumento en las materias más relevantes, donde están las crisis más importantes, empleo, seguridad, es súper, súper importante. Pero también lo que decías tú, que va paralelo, es decir, que ojalá la mega reforma de reconstrucción se pueda poner en marcha, porque va junto con esto, es decir, si el aumento del presupuesto ejecutado este año de 1,5% que propone el gobierno es importante, si no va de la mano con una economía que empiece a funcionar, empiece a moverse como están esperando los chilenos, donde empiecen a aparecer las oportunidades desde el sector privado, donde podamos movilizar la construcción, donde los grandes lineamientos que se propusieron con esa mega reforma no empiezan a funcionar, todo se hace más lento, y los que sufren son las familias chilenas que están esperando más oportunidades, son los jóvenes que quieren empleo, que quieren poder tener una casa propia. Son las familias que están queriendo salir adelante, y no se le hace un daño al gobierno, sino que se le hace un daño a los chilenos.
1: Ese daño, ¿no? Obviamente que es la falta de preocupación, ¿no? De poner, de nuevo, vuelvo a la frase, ¿no? Poner primero los chilenos, ¿no? En la discusión del presupuesto, en la discusión de la política, en las urgencias necesarias para avanzar. Y en eso, este presupuesto, ¿no? Se hace cargo del tema de empleo, busca avanzar, busca que se generen más de 100.000 empleos a través del plan Chile de Despega, ¿no? Más de 100.000 puestos de trabajo, y ya estamos viviendo cifras económicas que son duras. Lo decíamos a propósito de la discusión de la ley de reconstrucción, ¿no? La ley para que Chile vuelva a crecer, de que el contexto es imposible peor. Pero ese contexto peor, de bajo crecimiento, alto desempleo, alta inflación, en vez de estimular a la oposición a sumarse, a buscar alternativas, a buscar las mejores propuestas para que Chile volviera a crecer, a generar trabajo, la llevaron a arrinconarse. ¿Qué riesgo hay que ocurra lo mismo con la ley de presupuesto? ¿No? De que en el fondo hay una parte de la izquierda, ¿no? Y una parte de la oposición que prefiera, ¿no? Atrincherarse nuevamente, negarle al gobierno la sal y el agua, ¿no? Desde el discurso, uno empieza a escuchar ya, ¿no? Que este presupuesto es insuficiente, que hay recortes, decirle, olvidándose de que es como en una casa, ¿no? Hoy de repente hay que pagar la luz, el agua, el gas, y resulta que los últimos 4 años se estuvo pagando todo con deuda. Eso era insostenible. ¿Por qué? Porque estamos endeudando el país al límite, ¿no? Lo dijo el propio presidente anoche cuando decía 5% de todo lo que se gana, ¿tá?, se gasta en pagar intereses de la deuda. 5% solo va a intereses. Plata que podría estar en CEFAM, que podría estar en planes de empleo, que podría estar en seguridad, que podría estar en tantas cosas, y se termina pagando en intereses. ¿Por qué? Por años donde Chile funcionó con déficit y deuda, déficit, deuda, déficit, deuda. Ah, estos errores, llamados errores de las proyecciones de ingresos, donde se gastaba por sobre lo que se era capaz. Entonces, una segunda característica que tiene este presupuesto, ¿no?, de acuerdo al discurso del propio presidente José Antonio Kast, es la responsabilidad. Es decir, ¿sabe qué? Chile no puede seguir gastando lo que no tiene. Tiene que ordenar, tiene que priorizar. Va a poner primero las urgencias de empleo y seguridad, pero obviamente que hay otras áreas donde van a haber recortes.
2: De todo modo.
1: Victoria Humo.
2: A ver, yo creo que hay que llamar al sentido de responsabilidad. Y esto es parlamentario por parlamentario. ¿Sabes qué? Yo estoy segura que la izquierda se va a atrincherar. No me cabe ninguna duda. Porque es la misma izquierda que considera que la nación debe endeudarse para entregar beneficios sociales a toda costa.
1: Aunque se empobrezca.
2: Aunque es claro. No piensan en el empobrecimiento del país. Entonces yo creo que ellos no tienen una crítica genuina respecto al modelo que impulsan. Y se ve porque se ve en otros países que gobierna el progresismo, como España, donde es la misma línea discursiva. Entonces, la verdad es que yo dudo que el Frente Amplio y el Partido Comunista, incluso la izquierda democrática, vayan realmente a genuinamente hacer un mea culpa respecto a las malas políticas y a las malas decisiones que tienen al país en el lugar en que está. Y por lo tanto lo dijimos cuando llegó este gobierno, cuando llegó la nueva administración en marzo, de que iba a ser súper duro sacar al país adelante, porque no cuesta, o sea, cuesta tanto construir y no cuesta nada destruir un país, ¿ah?, por estas malas decisiones. Y porque, claro, porque tú puedes tener abundancia, pero esa abundancia generada a través de deuda es pobreza, y eso es lo que estamos viviendo hoy día. Y hacerse cargo responsablemente de eso es tremendamente duro y políticamente impopular. Y eso es lo que le toca, y la decisión misma que ha tomado el presidente José Antonio Kast de enfrentar la situación siendo una situación difícil. Mira, yo no tengo ninguna duda de que va a haber una oposición dura y una oposición bastante irracional. Pero lo único que a mí me gustaría hacer es un llamado a cada parlamentario a la responsabilidad. Porque al final, esa irracionalidad ideológica la pagan todos los chilenos a fin de mes. Entonces, ya hoy día se ven las consecuencias de las malas políticas públicas y de las malas decisiones tomadas hace 14 años atrás. Entonces, la gente no puede obviar que los resultados son fruto de políticas que se han mantenido en muchos años, y que para poder reflotar el país también se requiere que las nuevas políticas estén en régimen un periodo. O sea, el proceso de reconstrucción o la política de reconstrucción puede que genere un punto de inflexión, pero ese punto de inflexión tiene que ser el suficientemente potente para realmente generar una certeza jurídica a las inversiones. Y eso se da en el tiempo. Entonces, por eso me quedo con la frase de es cuesta mucho construir y no cuesta nada destruir.
1: Estamos en un periodo de siembra, ¿no?, de construcción, por eso es importante primero que se promulgue la ley de reconstrucción, que empiece a surtir efectos, ¿no?, que empiece a ordenar una mejor expectativa en materia económica. Hemos visto volvieron las malas noticias, ¿no?, en materia económica, inflación por un lado, subida de los combustibles por el otro, desempleo, y es por eso que aquí hay que agradecer a aquellos que se atreven a construir también, ¿no? Aquí hay un gobierno que dice, hoy se pone una meta, 100.000 empleos en el corto plazo. La ex candidata comunista Janet Jara encontró poco los 100.000 empleos. Habría que preguntarle, ¿cuántos cree usted cuando era ministra del trabajo?
2: Bueno, es fácil hablar desde el micrófono.
1: Claro, porque dice, se encontró poco 100.000, que es la meta para esto, para este año, ¿no? Para el corto plazo, ¿no? 100.000 nuevos empleos. Preguntarle cuántos creó ella, ¿no? Porque ahí, silencio, ¿no? Se lo preguntaron, me acuerdo de un debate, ni uno solo.
2: Claro.
1: Sí, el problema del desempleo es ese, refleja bien el ánimo oportunista, ¿no?, de cierta izquierda, de sacar al pizarrón a un gobierno que lleva 6 meses, después de haber estado 4 años sin hacer nada en materia de desempleo. Vamos a la pausa y volvemos con la opinión de Alfredo Moreno aquí en Directo al Grano.
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1: Estamos de vuelta en Directo a Grano en Radio Agricultura, conversando con Alfredo Moreno, con Victoria Bumón, ¿no? Y estamos revisando el presupuesto, algo que vamos a hacer durante, va a ser el tema de conversación de octubre, noviembre, ¿no? Hasta la aprobación a fines de noviembre vence el plazo, tienen 60 días el Congreso para tramitar este proyecto muy importante porque es la cancha sobre la que se va a jugar el próximo año, el 2027. Este es el primer presupuesto del presidente José Antonio Kast, ¿no? Es decir, diseñado, pensado por su gobierno y que al final se va a ejecutar durante el 2027. Estaba leyendo y hay algunas cosas importantes que destacar, ¿no? Por ejemplo, en materia de seguridad, lo mencionábamos, crece 9,1% la seguridad, dice 1,000 nuevas plazas para carabineros. Importante, ¿no? Algo que es muy, muy, muy querido por todos los las autoridades, los alcaldes, los municipios. No hay municipio, no hay alcalde que no quiera más carabineros en sus comunas, no hay personas que no quieran más carabineros en sus barrios. Aquí se abren 1,000 nuevos cupos en carabineros y capacidad para formar a más de 3,200 nuevos alumnos en las distintas escuelas. En la policía de investigaciones también hay un incremento, lo mismo en gendarmería, el plan de reconversión. Es importante, ¿no? El plan de infraestructura carcelaria también está contemplado. Hay aumento en los tres señales potente en materia de seguridad. Y por eso quería preguntar a Alfredo Moreno, ¿no? Decirle, bueno, este es un presupuesto que vamos a tener que mirar así como hay, así como áreas que crecen, otras que decrecen. Hay algunos mecanismos, alguna novedad, de mayor control respecto del gasto, ¿no? Porque obviamente que en periodos de vacas flacas, como los que estamos viviendo, ¿no? Con malas cifras, duele mucho más. No debiera doler siempre, pero ahora duele mucho más el mal gasto, ¿no? Cuando se gasta mal los recursos públicos o no llegan a quienes tienen que llegar. Alfredo Moreno. ¿Estamos recuperando la señal con Alfredo?
3: Ahí sí
1: te escuchamos, Alfredo. Sí.
3: Mira, lo primero, esto es igual que cualquier familia. Una familia cuando está pasando por vacas flacas, cuando tiene problemas, tiene que priorizar. Lo que está haciendo el gobierno no es más que poner la prioridad en las materias que los chilenos están sufriendo más hoy día. Si hubiera que priorizar en otras materias, sin duda lo haría, pero hoy día educación o bien seguridad, crecimiento económico, seguridad, son demasiado importantes para los chilenos. Como bien dices tú, siempre es importante cuidar los recursos, siempre es importante poner la prioridad donde corresponde, pero cuando uno está más exigido de ingresos, cuando está con más problemas, es cuando más hay que cuidar esos ingresos y tratar de que llegue a las personas. Y eso es lo que está haciendo el gobierno, eso es la prioridad que se está poniendo. Y un poco en la línea de lo que decía Victoria antes, la gran pregunta es qué parte de los sectores políticos de izquierda, del socialismo democrático, van a poner la prioridad en tratar de ayudar a los chilenos y qué parte de ellos van a ser puntos políticos. Pues yo creo que los chilenos estamos cansados de una política que se dedica más a pelear, a hacer un contrapunto respecto a su supuesto adversario, que en tratar de buscarle soluciones a los problemas que están viviendo los chilenos. ¿Quiénes van a dar ese paso hacia priorizar lo que necesitan los chilenos y no quedarse en la pelea política? Creo que es la gran duda, y hasta aquí, por lo menos una parte importante de la izquierda ha dado señales de que va a seguir poniendo adelante un punto político, poniendo adelante una pelea chica por sobre lo que son las prioridades de los chilenos.
1: Así, ¿no? Hay que revisar punto por punto, porque va a ser una discusión árida, ¿no? Hay intereses contrapuestos, hay diferencias legítimas también de política, de énfasis, ¿no? De cosas que se privilegian. Algunos de la izquierda que querrán privilegiar y van a pelear porque cultura seguramente va a bajar un poco el presupuesto, y van a mirar cómo sube tanto en seguridad. Bueno, hay prioridades distintas, ¿no? Eso es legítimo también. Ahora, para los ciudadanos es importante también que no se dejen llevar por una primera impresión, sino que escarbar, analizar, ver qué es lo que sube, qué es lo que mejora, qué es lo que mejora, ¿no? Porque estamos viviendo un momento complejo en materia económica, muy bien lo decía Alfredo, ¿no? Toda la familia estamos evidenciando esa necesidad de priorizar, de urgencia, de poner urgencia, ¿no? De limitar algunas cosas que nos gustaría hacer y poner el foco en aquellas que estamos obligados a hacer o en aquellas que son más necesarias para el momento que estamos viviendo, ¿no? Algo similar es lo que uno observa en este presupuesto 2027, donde el empleo, el crecimiento económico, la seguridad son dos prioridades que están muy marcadas. También está salud, crece salud, el presupuesto de salud. Y también hay una frase, ¿no? Para evitar que, porque aquí se produce también, se abusa muchas veces de la discusión, algunas veces incluso se falsea, ¿no? La realidad por hacer un punto político. El presidente tiene la misma declaración, y me acordé porque fue la misma que usó para la campaña. Hay una consistencia entre lo que se dice en la campaña presidencial y lo que se está haciendo ahora. No se va a tocar ningún derecho social, ¿no? Ni la PGU, ni los derechos sociales, porque la decía, oye, los recortes van a ser donde las personas más les duele. No es verdad. Hay que poner atención dónde están los recortes, porque van a ser cosas que probablemente son necesarias de revisar o de postergar en función de la urgencia que tienen hoy día los propios chilenos. Creo.
2: Sí, y también, a ver, ¿para qué en seguridad, para qué nos sirve el presupuesto? Justamente para entregar los recursos necesarios para que la población tenga más carabineros, para que los carabineros estén mejor preparados, para que tengan mejor capacidad, infraestructura, o sea, de eso se trata, inversión, fondos para que realmente los carabineros puedan llegar a tiempo a proteger a la población. Entonces, hay otra, además del presupuesto, se complementa con la otra estrategia legislativa del Ejecutivo respecto a todas las reglas del uso de la fuerza, que ayer fueron aprobadas en comisión mixta, y las reformas de seguridad que se manejan en forma paralela. Entonces, en ese sentido, el presupuesto que se va a tomar claramente los dos meses de discusión que quedan ahora que parte el lunes, tenemos que verlo también en un contexto de política pública general. Y vienen a ser, como te digo, entregarle a carabineros, fuerzas armadas o fuerzas de orden y seguridad los mecanismos financieros para poder llegar a tiempo a proteger a la población. Y quiero hacer énfasis en eso porque podemos aprobar el presupuesto. Sería bastante impresentable que la oposición se niegue a entregarle más presupuesto para tener más carabineros a los mismos alcaldes de oposición. Pero con la oposición cualquier cosa.
1: Todos los alcaldes transversalmente están pidiendo más carabineros. Pero es la demanda que tienen todos los chilenos.
2: Pero cualquier cosa. Pero es probable que tengamos la misma discusión que estamos teniendo hoy día con la reforma constitucional, donde la izquierda está atrincherada en no permitir por ningún motivo una reforma constitucional para seguridad. Entonces, hay que tener también una mirada más integral de si tal vez las reformas te aprobarán el presupuesto, pero por otro lado, lo que están haciendo es debilitando la institucionalidad, no aprobando otras leyes. Entonces, hay que tener mucho cuidado con quién realmente está comprometido con proteger la seguridad y quiénes no.
1: Bueno, el presupuesto es una oportunidad, se están tramitando en paralelo, ¿no? La agenda de seguridad contra el crimen organizado y el terrorismo, en paralelo se han ido aprobando algunas normas, se destrabó la regla de uso de la fuerza que ya llevaba casi un año y medio, ¿no? Congelada en el Senado, parece que la Comisión Mixta logró destrabarla y en eso es muy importante. Ahora, uno dice, en un mundo paralelo, ¿no? En un mundo paralelo, lo digo con cierta ironía, pero que al final termina siendo realidad, los estudiantes anuncian una marcha contra el presupuesto. ¿Contra qué están marchando? No, bueno, es que la izquierda le dio la orden de hacerlo, ¿no? De marchar contra el gobierno. Y en eso la izquierda es muy disciplinada, ¿no? En tantas cosas produce cierta admiración eso, ¿no? Muy disciplinada la izquierda. Hay que marchar contra el presupuesto. Presupuesto que todavía no se conoce, que no, esas caritas que yo veo ahí en televisión no han leído nada, pero claro, le dicen, no, es que tienes que defender la educación, tienes que defender la salud pública, tienes que defender... Oiga, y ahí están aleorando a los estudiantes para salir ya a protestar contra un presupuesto que... democráticamente se va a debatir en el Parlamento, ¿no? Donde corresponde y donde pueden hacer sentir su voz todos, ¿no? No solamente los que gritan más fuerte o los que generan disturbios. Alfredo Mareno.
3: Lo primero, Gonzalo, que uno tiene la esperanza que aquellos buenos parlamentarios del socialismo democrático

0: la legítima esperanza de creer que los acuerdos, que las buenas ideas van a volver al lado de las convicciones. No puede haber un doble discurso en el socialismo democrático donde se desdicen de lo que ellos mismos han hecho durante 30 años, de lo que fue tan exitoso con la época en la concertación, y que hoy día está tan lejos de las consignas que uno escucha en muchos de los parlamentarios de la izquierda más extrema y también de algunos del socialismo democrático. Así que yo creo que legítimamente uno puede tener la esperanza de que en algún minuto van a romper los tironeos que tienen, los empujones hacia una izquierda totalmente negacionista, totalmente opositora a todo lo que venga de este gobierno y todo lo que venga de quienes hoy día son el oficialismo. Eso es lo primero. Y lo segundo, que creo que también es muy importante, es que pongamos nuevamente el espíritu en que hay temas que son de unidad, hay temas que son de Estado. Ya vimos los problemas que hubieron con el tema de las relaciones exteriores que permanecen, y hoy día en el tema del presupuesto también ver los detalles, también ver los énfasis que legítimamente pueden ser diferencias políticas, pero empezar a discutir todo dejando en un segundo o tercer lugar lo que de verdad le sirve a los chilenos con tal de hacer puntos políticos, creo que nos tiene muy cansados a todos, y que así está no solamente el nivel de la política, sino que lo lento que le están llegando las soluciones a los chilenos.
1: Así es, ¿no? Y yo vuelvo a poner el punto de lo que significó la ley de reconstrucción, ¿no? Donde la izquierda decidió no tener propuesta, pero trancar la pelota. ¿Con qué objetivo trancar la pelota? La ley de reconstrucción la podríamos tener aprobada y despachada en julio de este año. Todavía no tenemos ley de reconstrucción. O sea, alguien podría decir, la izquierda cumplió su objetivo político, ¿no? Logró retrasarla lo más posible y ya llegamos a octubre, la podríamos haber tenido en julio. Entonces dice, bueno, ¿cuál es la diferencia? Bueno, agosto, septiembre, tendríamos 60 días ya vigente la eliminación del IVA para la vivienda. Tendríamos vigente la eliminación de las contribuciones. Tendríamos vigente un montón de normas que buscan la creación de inversión, de empleo, y que están ahí en un cajón hoy día. Entonces, también eso que parece razonable o decirle, oiga, bueno, el rol de la oposición, sí, es el rol de la oposición eligió ese rol, eligió ese camino, eligió esa estrategia de demorar, de frenar, pero esa produce resultados, ¿no? No solo logra su objetivo de demorar, sino que tiene consecuencias, pues significa que un empeoramiento, de que este año vamos a crecer menos todavía, que va a haber más desempleo, que va a haber peor condiciones en materia laboral, como esperando que eso le generara, que la gente lo fuera a buscar de vuelta, ¿no? Sin haber hecho ningún mea culpa, veíamos de nuevo esas cosas como envidiables que tiene la izquierda. Gran ceremonia en un municipio de izquierda, ¿no? Para recibir a Michelle Bachelet. ¿Algún mea culpa del fracaso internacional? Sin ninguno. Se reunió la izquierda chilena. ¿Algún mea culpa respecto de la derrota? Ninguno. Solo aplauso. Victoria Hugo.
2: Aplauso, y bueno, y Michelle Bachelet dijo...
1: Me acordé de la convención, sí, otra que sí. Se aplaudía sola, ¿no?
2: No, y
1: esa, la convención constitucional, cada vez que aprobaban, se aplaudían entre todos.
2: Sí, ¿no? Y dijo, oye, un orgullo haber sido vetada. Ella
1: ¿quién la
2: interpreta,
1: vetó?
2: Interpreta que aquí hubo un veto.
1: ¿Tuvo un voto de apoyo?
2: Sí.
1: ¿De 15?
2: Sí.
1: 11 en contra.
2: A ver, hablemos un poquito de la figura de Michelle Bachelet, porque su regreso ayer, claramente, yo no tengo que reconocer que es una figura que está por lo menos generando una unidad, o por lo menos se ve como que existe algo, una figura, un personaje que es capaz de unirlos a todos en los discursos.
1: El expresidente Gabriel Boric fue a marcar rápidamente el terreno.
2: Por supuesto.
1: No dejó que esta fuera una fiesta de solo de Bachelet, fue rápidamente, se instaló al lado.
2: Habló, o sea, llegó con ella. llegó con ella, en el mismo auto. Sí.

0: ¿ya? Pero está el Frente Amplio, estaba el Partido Comunista, había presidente de la Democracia Cristiana, estaba, por supuesto, el Partido Socialista. Entonces, desde el punto de vista de las señales, se intenta dar una señal de unidad o tal vez de algún atisbo programático. Y eso es lo que nosotros le veníamos diciendo hace rato a la izquierda, que no tenía ni unidad ni algún programa o propuesta al país que ofrecer. Entonces yo creo que la figura de Michelle Bachelet, funcionará o no, no sabemos, pretende entregar ese tipo de señales de unidad y tal vez de impulso programático. Ahora bien, lo que habría que ver es si la población de Chile, si los chilenos tenemos tan mala memoria como para comprender o para no recordar que realmente son las políticas públicas generadas en su primer y segundo, y sobre todo su segundo gobierno, los que hoy día nos tienen en las condiciones de estancamiento económico que tenemos, en las condiciones de destrucción de nuestro sistema tributario, que tratamos de manejar a través de la reforma de reconstrucción, y de la educación en Chile, que por lo menos son esas tres reformas fundamentales las que hoy día estamos tratando de enrielar el camino de Chile hacia el progreso. Entonces, eso es lo que yo creo que en alguna potencial propuesta programática que haga la izquierda, la izquierda en algún minuto va a tener que hacer su mea culpa si es que quiere entregar una propuesta viable al país. Porque en realidad la gente, por lo menos en la educación, tiene muy claro que la tómbola fue un tremendo fracaso, que la tómbola lo único que generó en el fondo fue más desigualdad en nuestro sistema educacional, y eso es claramente, tiene un solo nombre: Michelle Bachelet.
1: Vamos a una pausa y volvemos en Directo al Grano.
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4: ¿Sabías que muchos jóvenes técnico profesionales en Chile egresan con talento, motivación y ganas de trabajar, pero no siempre cuentan con las redes, herramientas digitales o certificaciones necesarias para entrar al mundo laboral? Por eso, hoy te quiero contar sobre Escuela WOM, un nuevo programa que busca impulsar el desarrollo laboral de jóvenes entre 18 y 22 años, egresados de liceos técnico profesionales vinculados a Belén Educa, Technovation Girls y también Fundación 99. Durante 3 meses, los participantes recibirán formación en apresto laboral, ventas consultivas, comunicación efectiva, Google Workspace, inteligencia artificial y cloud, obteniendo además 4 certificaciones oficiales respaldadas por Google y Sense. Y lo más importante, al finalizar el proceso, estos jóvenes tendrán la oportunidad de integrarse al equipo de ventas de WOM. Además, la compañía inició un ciclo de tutorías junto a estudiantes de cuarto medio de Belén Educa, a donde colaboradores voluntarios acompañarán a jóvenes en decisiones clave sobre su futuro vocacional y profesional. Porque cuando una empresa abre espacios reales de formación, mentoría y empleabilidad, no solo entrega oportunidades, también ayuda a emparejar la cancha.
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1: Aquí estamos de vuelta en directo al grano en Radio Agricultura junto a nuestro panel y aprovechamos de saludar también a quienes hacen posible nuestro programa. 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Estamos conversando sobre, bueno, hay buenos y malos perdedores, ¿no? La izquierda ha demostrado ser una mala perdedora, lo veíamos a propósito de lo que pasó en La Pintana, ¿no? De inventarse de que en la lucha por la democracia sufrió una derrota internacional, la candidatura de Michelle Bachelet. Hay poco reconocimiento a que era inviable, a que no concitó apoyo, solo perdió apoyo en el tiempo que fue candidata, partió con más apoyo de los que terminó, fue desilusionando, cambiando las prioridades de algunos países, ¿no? Lo mismo ocurre respecto de el lunes de esta semana, partió con una interpelación, ¿no?, al canciller de la República, al canciller Pérez Maquena, la realizó el diputado Venegas. Lamentable presentación del diputado. Ninguna pregunta que ayudara al chileno a formarse un interés, una opinión respecto a la relación internacional, sino que ataque hacia la figura del canciller y otro. No hay dos opiniones de que fracasó la interpelación por parte de la izquierda y del diputado Venegas, y se fortaleció el canciller finalmente al enfrentar, de nuevo, sale fortalecido, básicamente porque por la bajeza de los ataques y por la inconsistencia, ¿no?, de la propia presentación. Y resulta que el Frente Amplio no considera nada mejor que volver a citar al canciller ahora, a la Cámara de Diputados, a una sesión especial, para tratar los mismos temas de la interpelación. Y en el Senado vuelven a llamar al canciller ahora para tratar los temas de, también de parte de la interpelación, el escudo de la América. Oiga, o sea, hay un minuto que tiene que soltar, ¿no? Si ya perdió, suelte. No insista, no se transforme en un mal perdedor, no dedique el Congreso y las horas que son para trabajar por los chilenos en tratar de dar vuelta un marcador. Si ya cuando perdiste 4-0, suficiente, po, dar vuelta a la página. Alfredo Moreno.
6: Totalmente de acuerdo, Gonzalo. Yo creo que lo primero respecto a lo de Michelle Bachelet, es una figura que une, bien nos decía Victoria, pero une sin contenido. Están tratando, es un paraguas que logra reunir a todos en un mismo salón, en un mismo lugar. Pero a la hora de decir por qué los reúne, o qué es lo que proponen hacia adelante, o cuál es el análisis que tienen respecto al diagnóstico de lo que hicieron antes, cuando ella fue presidenta, en eso no vemos unidad de propósito, no vemos una propuesta común. Entonces, eso es lo primero. Y respecto a lo del canciller, bueno, creo que el diputado Venegas nos logró que nos diéramos cuenta, digamos, que él era abogado. Sería de las grandes conclusiones o cosas novedosas que logramos saber de sus interpelaciones, que sabemos cuál es su título universitario, que tiene cosas de especialización posteriores, pero que haya logrado magullar la figura del canciller, pues por el contrario, creo que Francisco Pérez Maquena sale bastante fortalecido, más bien, no solo en su parte de relaciones exteriores, no solo en su trabajo posterior, sino que también logró poner punto ganadas políticas, por ponerlo de alguna manera, con algunas cuñas simpáticas que siempre a la gente que tiene una posición política le suena bien escuchar. Entonces, la verdad que creo que eso ya pasó. Hoy día lo importante es que trabajemos hacia adelante, que veamos qué es lo que le estamos proponiendo en materia de seguridad, si ellos tienen una propuesta, la izquierda tiene una propuesta distinta. para el país respecto a cómo enfrentar el tema de las escuelas de América. Pero hablemos en qué es lo que haríamos, no en lo que no haríamos. Eso es lo central, creo que ya está bueno de puntos políticos, y queremos que dejen trabajar y que podamos ver resultados en algún minuto, que es lo que al final todos estamos esperando.
1: Víctor Romo.
0: Sí, mira, respecto a la colaboración de seguridad que puede traernos al país el escudo de las Américas, a la luz de la violencia y del armamento que está manejando el crimen organizado, creo que, pueden llamar al canciller a que explique cuáles son los límites de soberanía que puede tener esta colaboración, perfecto, pero no puede transformarse eso en una en un límite, nuevamente, o en una barrera para impedirnos tener colaboraciones que realmente nos permita terminar con esas bandas criminales. O sea, yo creo que, nuevamente, el llamado es a la responsabilidad, y también hay que la gente ponga el ojo en los resultados, no solamente en las palabras, porque los políticos son buenos para, mi papá diría, adorar la píldora o embolinar la perdiz. Son buenos para cuentear, para hablar, para prometer, pero aquí el resultado es lo importante. Y si en una conversación, en una negociación política, la izquierda se opone a cosas que empíricamente, que la evidencia nos dice que realmente pueden combatir el crimen organizado, ojo, porque ahí es el resultado lo que importa.
1: Absolutamente, ¿no? La importancia de acceder a información, a coordinación con las policías, con las inteligencias, que es clave en el combate con el crimen organizado. Algunos que sienten de que hay una pequeña vendetta, ¿no? Dice, como no apoyaron a Michelle Bachelet, nosotros no vamos a apoyar tampoco la política exterior de este gobierno. Es una mirada un poco pequeña y, de nuevo, ajena a la realidad. El problema de Michelle Bachelet nunca fue la falta de apoyo en Chile, ni de los chilenos, ni tampoco el gobierno de José Antonio Kast, sino el poco interés que generó su candidatura a nivel internacional, ¿no? De los 15 países, muy variados todos, ¿no? Si ustedes miran la lista, más allá de los 5 países que forman de manera permanente el Comité de Seguridad, ¿no?, de Naciones Unidas, fíjese usted, el resto de los países consiguió un apoyo, uno de 15, y 11 no la recomendaron. Si quieren encontrar una explicación del fracaso, hay que hacerlo mirando la realidad, no tratando de darle una vuelta de más, ¿no? Y mucho menos pasándole la cuenta a quienes no corresponden. Le damos las gracias a Alfredo Moreno, a Victoria Beaumont, que nos acompañaron hoy día en Directo al Grano en Radio Agricultura. Aquí, este primero de octubre, se inicia la conversación sobre el presupuesto. Vamos a hablar de seguridad, de presupuesto, del mal momento económico que está viviendo el país y del apuro que hay, ¿no?, por salir, y cómo cambiamos en eso. Y en eso reiteramos humildemente, ¿no?, desde Radio Agricultura, al Tribunal Constitucional, que va a pasar otro día más sin que se pueda promulgar la ley de reconstrucción, que es importante que se promulgue, ¿no?, que empiece a surtir efecto. Nosotros nos despedimos, hasta mañana, que estén muy bien, los dejamos aquí invitados a seguir en Radio Agricultura. Ya viene la noticia en nuestro departamento de prensa para quedar bien informados, y a continuación, la voz de la gente hoy día con la voz de Luis Fernando Maquena en la conducción. Nosotros nos despedimos, un abrazo, chau chau.
0: Chau chau.
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7: No solo les sacaron los patines. A los estudiantes de colegios particulares subvencionados también los dejaron sin computadores en séptimo básico e incluso sin la atención de oculistas que antes recibían por ser parte del 40% más vulnerable de los estudiantes del país. A igual vulnerabilidad, igual beneficio, pero el diseño presupuestario aprobado por el gobierno de Boric dejó a los subvencionados con las sobras, incluso para estudiantes con igual o mayor necesidad que aquellos de establecimientos públicos. Si la ayuda no sigue al alumno sino al tipo de establecimiento que asiste, se configura una discriminación arbitraria que debemos corregir en el presupuesto 2027. Porque cuando el rótulo del colegio pesa más que la necesidad del niño, 10 años después, la ideología antisubvencionados de Bachelet sigue quitándole los patines a los estudiantes más vulnerables del país. Soy Ricardo Neumann y esta fue la apertura editorial de La Voz de la Gente.
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13: Muy buenos días, aquí estamos en La Voz de la Gente, día jueves, y estoy bien acompañado hoy día. Viene Richie, que no nos acompañaba hace tiempo, diputado Ricardo Neumann, ¿cómo está?
7: Muy bien, feliz de estar acá, Lucho querido. Saludos al 99.1 que nos escucha en el Valle de Colchagua.
13: Tremenda editorial se mandó Richie hoy día con presupuesto. También nos acompaña Pía Margaret, vicepresidenta y líder de Pioneras UDI. ¿Cómo está, Pía?
14: Bien, Lucho, muy contenta de estar acá con estos tremendos panelistas.
13: Y por supuesto, como todo día jueves, Mario Lavalle, Chavarría, diputado del Distrito 8. ¿Cómo está, Mario?
14: Hola, Lucho, ¿cómo estás? Muy buenos días a todos los auditores y televidentes también.
13: Televidentes, ya estamos en canal de televisión, Spotify,
7: multiplataforma,
13: YouTube, la radio, así que a todos los, las distintas plataformas que nos escuchan, un saludo grande. Vamos a entrar partiendo, Richie, con el tema de presupuesto que estaba hablando un poquito en tu editorial, que ingresó el día de ayer, y que habrían varias cosas interesantes a destacar. Por un lado, el enfoque en el empleo, el que no se tocarían los beneficios sociales. ¿Por dónde lo ves? ¿Qué te gustaría destacar de este anuncio que hizo el presidente Kast el día de ayer?
7: Mira, en primer lugar, tomar las palabras del presidente en su cadena nacional, que dijo que el ejercicio de presupuestar no es solamente un ejercicio frío de números de Excel, sino que es un ejercicio que tiene un trasfondo muy profundo, porque es un ejercicio de priorizar. Y evidentemente, cuando las vacas están flacas, como sabemos hoy día, después del legado de 10 años de políticas socialistas que partieron con Bachelet 2 y que se profundizaron obviamente con el gobierno de Gabriel Boric, estamos en vaca flaca, y por lo tanto la necesidad de priorizar se hace aún más importante. Cuando los recursos son escasos, tenemos que ver, bueno, cómo los priorizamos para gastarlos eficientemente. Por supuesto que la seguridad es importante y es uno de los ejes. Por supuesto que la reactivación económica y el crecimiento y el empleo es importante y está dentro de las prioridades, pero también valoro mucho de que se haya puesto un enfoque especial de priorización en los niños, en la primera infancia, y también, por supuesto, en beneficios sociales, que si bien tienen que asignarse mejor, por supuesto que no van a sufrir recorte. Y de eso tenía que ver un poco mi editorial, porque dentro del legado del diseño presupuestario que Boric nos dejó heredado para este año, es que, por ejemplo, políticas públicas sociales enfocadas a los colegios, como el programa de computadores en séptimo básico, antes se llamaba Yo Elijo Mi Computador, hoy día se llama programa TIC, programas incluso de atención médica, oftalmológica, de otorrino, antes se enfocaban en función de la vulnerabilidad del estudiante. Por regla general estaban enfocadas al 40% más vulnerable de los estudiantes, independiente de la categoría del colegio al que ellos asistían. Lo importante, claro, es atender vulnerabilidad, no la categoría del colegio al que asiste.
13: Pero eso
7: estudiante.
13: Es lo importante para ti, pero para el presidente el modelo es más importante.
7: Es que es muy importante esto, porque parte de la discusión que vamos a tener presupuestaria, además de números, tiene que ver con criterios de asignación. Y, como te digo, hace más de 10 años tenemos incrustados en el diseño presupuestario del país distintos elementos ideológicos que impactan en la priorización del presupuesto. Y por eso yo estoy ocupando este ejemplo. La asignación de beneficios sociales, por ejemplo, en los colegios debería seguir a la vulnerabilidad del estudiante, está claro. Igual vulnerabilidad, igual derecho. Pero dentro de estos elementos que se incrustaron ideológicamente es que no. Pese a que un alumno de un colegio particular subvencionado tenga la misma vulnerabilidad que un alumno de un colegio público, municipal o SLEP, al del particular subvencionado no le
13: toca.
7: Y ese es, para mí, un elemento que yo quiero ilustrar como parte estructural de lo que viene en la discusión del presupuesto, porque evidentemente los números los define el Ejecutivo, pero nosotros en el Legislativo ahora tenemos que identificar todos estos resabios de asignación ideológica de beneficios. Y, por ejemplo, para beneficios sociales tenemos que enfocarnos que primero se den bien, por supuesto hay muchos beneficios sociales que se están dando de manera ineficiente y tramposa, y en segundo lugar, que sigan, por supuesto, la vulnerabilidad social, y no si el establecimiento con criterio ideológico es público o privado, que es el ejemplo que yo te estoy dando.
13: Totalmente de acuerdo. Pía Margarit, desde la UDI, ¿qué cosas quieren impulsar? ¿Qué están viendo desde la directiva?
15: A ver, nosotros hace tiempo, y gracias por la pregunta, que estamos trabajando en impulsar el hecho de que este sea el presupuesto del empleo. Esto partió en una mesa de trabajo, encabezado por la diputada Ju y por mi amigo querido aquí, Mario Lavarría, que están en la Comisión de Trabajo de la Cámara de Diputados, y que ha logrado juntar una serie de expertos para poder plantear distintas alternativas para ver cómo, dentro de la estructura del presupuesto del año 2027, primer presupuesto del presidente Kast, hecho por su gobierno, digamos, que se impulsan las iniciativas necesarias para poder aumentar los empleos en Chile, que hoy día responden a la urgencia más inmediata para los chilenos. Y en ese sentido, yo creo que el presidente, en este presupuesto y en lo que plantea ayer, porque no tenemos la totalidad de la información de qué es lo que va a contener el presupuesto hasta el lunes, pero sí plantea algunos ejes que a mí me parecen importantes. Uno, reconocer la realidad del momento y el déficit fiscal que tenemos. Eso es relevante para entender que estamos en un momento de transición donde no vamos a poder gastar todo lo que quisiéramos gastar en ciertas políticas que evidentemente son importantes de impulsar. avanzar y de poder avanzar en materia social, pero sí aumentamos el crecimiento del presupuesto para poder ir en beneficio también de aquellos temas que son prioritarios, que son el empleo, la seguridad y el cómo seguimos manteniendo los beneficios sociales que para los chilenos son relevantes. Este presupuesto reconoce esa realidad, busca disminuir el déficit fiscal. Eso también es importante. Esto no es tan distinto a la administración de una casa. Cuando uno tiene una casa, uno dice, ¿por qué parto? ¿Dónde priorizo? Y este gobierno también prioriza no avanzar tanto en algunas materias para poder ir reduciendo significativamente también ese déficit fiscal que te permita avanzar en políticas sociales en el corto plazo. Y yo creo que es muy importante el énfasis que también pone el presidente en el discurso de ayer, que es cuidar los recursos públicos. Mm. O sea, finalmente, lo que decía Richie está perfecto, que es cómo vamos eficientando desde la discusión de la ley de presupuesto ciertas partidas presupuestarias, donde uno de repente en algunas partidas escondidas aparecen unas cosas bien insólitas que tenemos que empezar a eliminar, porque no dan los recursos para todo lo que necesitamos financiar. Y evidentemente en Chile hoy día hay prioridades que son muy significativas y responden a lo que creo está planteando el gobierno hoy día.
16: Claro, un presupuesto basado en la responsabilidad, entender que lo que se gasta Total. Es plata de todos los chilenos. Y hay un par de datos bien interesantes que menciona el presidente. 8,000 millones de pesos de sobre precio de mercado se estaba pagando el año anterior. Ajustándolo, arriendo las oficinas públicas, 5,000 millones de pesos adicional al año. Y así van encontrando varias cositas que uno dice, oye, pero va a aumentar el gasto, pero tenemos la capacidad, estamos gastando bien los recursos. Y creo muy, muy bueno el análisis que hace Vía. Yo quería preguntarle, Mario, que estuviste en la comida en Cerro Castillo el martes, ¿Cómo ha visto esta discusión de presupuesto? ¿Se vienen algunos impulsos importantes desde tu lado? ¿Cómo lo has visto?
17: Mira, yo creo que la comida con la gente del sector que apoya al gobierno, claro, fue un adelanto. De hecho, habló el presidente, después habló el ministro de Hacienda, los ministros políticos, porque en realidad lo que se presentó ayer en el Congreso y que iba a empezar a discutir es la ley más importante de la República, que es la ley de presupuesto, que año a año se tiene que aprobar. Esta es una ley que aborda los ingresos que tiene el país y cómo los va a gastar. Es tan importante que esta es una ley que produjo en alguna época, siglo XIX, una guerra civil entre el Congreso y el presidente de la República. Así que por eso que hubo un llamado a trabajar con conciencia, a dejar de lado la ideología, tratar de pensar que es un presupuesto, como lo ha planteado el gobierno, un presupuesto acorde a la realidad que tenemos hoy día, un presupuesto que aborda, sí, no descuida las principales materias que le interesan a los chilenos, por ejemplo, trabajo a través de mayores ingresos en vivienda y en obras públicas, también el tema salud. Lo aborda con un aumento un 7,4%, que es algo bastante similar a lo que había solicitado la ministra. Aborda también los temas en educación, lo hablaba Ricardo Neumann recién. Pero obviamente es insuficiente para toda la demanda que hay hoy día.
16: Claro.
17: Entonces esa va a ser la lucha, digamos, durante 2 meses en el Congreso por aprobar todas las partidas, que son las que reflejan todo el presupuesto. Yo espero que andemos, digamos, rápido en esto, ojalá, y que no estemos esas cosas hasta tarde discutiendo partidas por partidas y amaneciéndose para finalmente aprobar.
16: Ya. Déjame adelantarte, diputado, que así probablemente
17: así va a ser. Así va a ser.
18: Con Mario,
17: somos primerizos.
18: Tenemos que hacernos las ganas.
17: Entonces, claro, ya no advirtieron que no hay semana distrital en noviembre.
15: No hay.
17: En noviembre. Entonces, bueno, es por esto. Entonces ya no estamos. Bueno, yo escuchaba al presidente, no he visto un par de reacciones de economistas, digamos, de otros sectores políticos. La verdad que no hay una crítica tan de fondo, así que me parece que vamos bien por ese lado. ¿Por qué? Porque es realista el presupuesto. Sí, yo creo que tiene que ver con eso. Pero también es cierto que el presupuesto refleja lo que quiere hacer el gobierno y si va a mejorar la situación. Hoy día partíamos el año con seguridad, ¿cierto? Seguridad, y hoy día el tema del empleo. 9,6
16: último semestre. Se pasa rapidito las necesidades a medida que se van.
17: 9,6, de 9,5 subimos 0,1 punto a 9,6. 9,6 es 1 millón de personas que están sin trabajo. Mm. Entonces, cuando tú le pides a la gente sacrificio para poder tener un futuro mejor con la reforma económica, cuando tú le pides un montón de dejar de hacer esto, lo otro, porque no hay plata. Pero sin trabajo es muy complicado exigir eso y pedir eso. Es muy complicado. Por eso que la tarea primordial del gobierno en este momento es el tema del empleo. Y han sacado, también se dijo que en el presupuesto no van a dejar de lado las medidas que han tomado ahora, ¿no es cierto?, de inyectar fondos al FOGAPE, de tema de apurar las inversiones tanto en la parte pública como el presupuesto de este año, en las locales, las municipalidades, las subdere trabajando fuerte en esto. Yo espero que
16: lo que mueve el empleo más rápidamente.
17: Yo creo, ojalá que sea así, pero la verdad que eso no mueve la aguja tanto. Lo que mueve la aguja es el crecimiento de la economía y todo, y el IMASEC no anda por ahí, entonces va a ser duro. Por eso que la gente empieza también, nos estábamos conversando previamente, que la sensación en el Congreso, que es la sensación de la calle también, no es una sensación muy de contentos, digamos, porque en realidad el país lleva, ayer lo decía David Bravo, que uno de los especialistas, llevamos el tema del empleo, casi como un caso excepcional Chile, 6 años a la misma tendencia.
16: Claro.
17: Entonces, lo cual es una cosa,
16: se recupera ni
17: es una cosa muy rara. Pues los demás países también han tenido crisis, también esto.
16: Pero se han recuperado más rápido.
17: Claro. Y nosotros, bueno, ¿cuál es la causa entonces? ¿Automatización? Sí, pero tampoco incide tanto. El tema de los sueldos, digamos, el sueldo básico, el ingreso mínimo, aumento, la ley Carín.
15: 40 horas.
17: La reforma de pensiones y todo eso parece que junto fue un cóctel, pero terrible, que afectó hasta hoy día la tasa de empleo. Entonces, bueno, esperemos que sea un presupuesto que sea bueno para el país, que se aborde todas las materias, que vayan ayuda a la gente que más lo necesita, sobre todo en temas de salud, educación y trabajo.
16: Muy bien. Diputado Neumann, yo creo que aquí vamos a tener un problema de tensiones qué va a proponer el PDG, por ejemplo, qué va a querer impulsar ello. También hemos visto que desde los mismos ministros a veces dicen, oiga, pásenme más recursos para acá, pásenme más recursos para allá. ¿Cómo ve esas dinámicas que se van a dar en esta ley de presupuesto? Que a mí me preocupa que al menos el gobierno tenga un frente súper ordenado en cuanto entre los distintos ministerios.
19: Obvio. Yo creo que, bueno, son tensiones propias de cualquier discusión presupuestaria. Todos quieren llevar agua para su molino y evidentemente es natural que todos quieran, oye, pero sube un poquito acá o hazme caso acá. Y bueno, y por eso esto se discute en el Congreso.
16: Claro, tenemos.
19: Justamente esa es la esencia, el que sea discutido y el que finalmente en un contexto democrático que a veces falla, pero que al final el mejor argumento se lleve los recursos en el eje que correspondan. Ahora, yo te diría que aquí lo importante es la actitud con la que se va a navegar esta discusión presupuestaria. Y aquí yo incluyo al PDG, incluyo al Partido Nacional Libertario, que si bien no son parte formal del oficialismo, se han comportado por regla general bien, compartiendo de alguna otra forma.
16: Salvando el martes pasado.
19: Las actitudes generales que tiene el gobierno. ¿Cuál es la actitud con la que el gobierno entra a esta discusión presupuestaria al Congreso? Realismo. El gobierno de Boric, sus discusiones presupuestarias las enfrentaba con deuda, con déficit. No hay plata, bueno, no importa, me endeudo, vamos igual. Así que feliz, dejo contento a todos, escondamos la suciedad bajo la alfombra, total, después alguien se va a hacer cargo de esto y no vamos a hacer nosotros. Esa es la actitud de irresponsabilidad que hoy día efectivamente nos tiene estancados. Y esa es la actitud que contrasta con la actitud con la que yo creo que de manera muy honesta está entrando el gobierno, diciendo, mira, no hay plata, vamos a priorizar aquellas cosas que sean más importantes para los chilenos, porque esto lo vamos a enfrentar con realismo. Y en vez de hacernos los lindos, como lo hacían otros, diciendo que todo aquí hay plata para todo porque todo se paga con deuda y con déficit, vamos a enfrentar esa deuda, vamos a enfrentar ese déficit y vamos a priorizar en aquello que nos permita volver a levantarnos, porque no podemos seguir en el círculo vicioso de el déficit estructural. Y eso es lo que yo creo se tiene que compartir. La discusión de glosa a glosa, por supuesto, es legítima y es parte de cualquier discusión presupuestaria, pero creo que la actitud con la que al menos los sectores que se han mostrado colaborativos con el gobierno tienen que enfrentar este tema es con ese realismo, en donde si no somos capaces de ponernos rojos ahora, priorizando lo que corresponda, vamos a seguir en este círculo vicioso del déficit y la deuda fiscal, del cual tenemos que salir lo antes posible.
16: Sí, se viene interesante la próxima semana, vamos a estar conversando aquí de cómo se dé la discusión. Ahora nos vamos a ir a una breve pausa y seguimos conversando aquí con Pia Marger, Ricardo Neumann y el diputado Mario Olavarría. Así que quédense atentos.
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16: 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Oigan, vamos a los comentarios, a ver qué está diciendo el chat hoy día en la voz de la gente. Partimos aquí con Music Lover, nos dice: buenos días, excelente programa. Consulta, ¿tuvo tanto poder Boric para cambiar todo y que hoy se hace tan difícil revertir? ¿Podrían explicar y deberían hablar de los avances? Yo creo que no es solo Boric, es una...
19: Boric fue la guinda de la torta.
16: La guinda de la torta. Yo creo que el daño que se le hizo a Chile se le hizo en Bachelet.
19: ¿Por qué?
16: Porque Boric no logró hacer una gran reforma que uno diga hoy, por culpa de esa ley de Boric, hoy día estamos como estamos. Yo creo que los problemas profundos vienen de antes. No sé cómo lo ve el...
19: 100% de acuerdo. Fue Bachelet 2 la que hizo una reforma tributaria que espantó la inversión, una reforma laboral,
16: la educación,
19: que fue la que empezó a matar el empleo, una reforma educacional que cambió el mérito por una tómbola, una reforma al sistema político, no nos olvidemos, sí, también, que fragmentó totalmente el Congreso, un intento de reforma constitucional que no le resultó, pero que después veladamente partió con el 18 de octubre del 2019. Entonces hay toda una matriz que Boric hereda de su mami Bachelet.
16: Claro, es poco lo que...
19: Y eso es lo complicado.
15: Le incorpora un par de elementos que yo diría que van más desde el lado de la ideología y desde polarizar un poco más el discurso político. Y yo creo que ya,
16: eso
15: fue la guinda.
16: Se lo atribuye a...
15: Eso yo se lo doy a él y creo que es la guinda que corona esta torta creada por Michel Bachelet.
19: Pero es importante hacer, porque claro, es como, ay, le están atribuyendo a un solo gobierno de 4 años todos los males. No, han sido 10 años. Han sido 10 años de un Chile que se empezó a ir a la punta del cerro por malas políticas públicas. Lo vemos en los resultados de educación, se veían en los resultados de la prueba PISA hace un par de semanas, lo vemos en los índices económicos, de empleo, de todo. Entonces, aprovechemos la oportunidad de que hoy día es fácil encontrar los responsables. Generalmente en política, uno de los problemas más graves de la política es que se pelotean las responsabilidades porque dicen, oye, sí, pero es que un poco tuyo. Es hoy día muy fácil ver en qué momento es el inicio del fin del Chile que nosotros admirábamos. Y ese momento fue Bachelet 2, y es cosa de ver cómo
16: los rankings de educación, índices,
19: nosotros nos
16: crecimiento,
19: exactamente, a la punta del cerro.
16: Hay números.
19: Entonces, que se pretenda en el discurso hoy día de izquierda que en 6 meses de un gobierno que recién está sembrando para empezar a cosechar, ojalá en el primer trimestre del próximo año, se imputen todos los males de una matriz de mediocridad que empezó Bachelet 2 hace 10 años, me parece que es injusto. Y me parece que es injusto que la izquierda hoy día esté rasgando vestiduras sobre el diseño presupuestario cuando son ellos justamente los que nos dejaron sin plata, cuando son ellos justamente los que pagaban todos con deuda. Y que hoy día venga un gobierno a ordenar la casa, que sea criticado por aquellos que con una farra universitaria la dejaron totalmente desordenada, me parece que es lo más irónico de todo lo que está pasando hoy día en la discusión política.
16: Poco honesto intelectualmente, exacto, por parte de la izquierda, el atribuir algo y esperar que las soluciones lleguen en 6 meses. Eso es poco realista. Yo también creo que ahí tenemos algo de responsabilidad, al menos en el gobierno, de que en campaña se generaron expectativas que, a mi juicio, y también lo mencioné en su minuto, que eran un poquito demasiado exageradas, como que si fuera todo muy simple. Y eran cosas que toma su tiempo, que tienen que verse con calma, y yo creo que ahí un poquito lo que estamos enfrentando. Oye, pasemos al otro tema, y quería partir con usted, diputado Mario Lavarría, porque Vallejo y Jara están indignadas por el retiro del apoyo a la candidatura de Michel Bachelet, de la ONU. ¿Cómo vio? Tuvieron un evento el día, ¿qué día fue?
15: Ayer.
16: Tuvieron ayer en la noche en La Pintana, y Camila Vallejo dijo que el retiro del apoyo fue un gesto hostil, que aquí había una oportunidad de un liderazgo mundial, y Chile lo tiró a la basura por temas ideológicos. Es el tono en que se lleva la discusión.
17: Mira, yo creo que en este tema, yo creo que la decisión del presidente Kast de no apoyar la candidatura a Bachelet, la verdad que no tiene mucho que ver con la decisión final de ella retirarla. Ella la retira, y lo dijo ayer, yo le oí parte de su discurso. Dijo, si a mí no me van a apoyar porque soy campeona del multilateralismo cuando fue la ONU anterior.
16: Ese no era
17: si
16: problema.
17: Yo soy campeona mundial de las feministas, qué sé yo todo. Si yo soy campeona, yo voy a seguir igual. eso no fue ninguna de las razones por las que el presidente Kast no la apoyó, ¿ya? De hecho, fue bastante decente el gobierno de Chile porque no la apoyó, pero tampoco apoyó a otro.
0: Claro, ¿ya? Se mantuvo al margen. Claro.
17: Entonces, ella no fue apoyada y retiró su candidatura ahora porque efectivamente vio que no había agua en la piscina a nivel mundial de los apoyos que ella tenía, y particularmente
0: de Estados Unidos. Estados Unidos, ni China.
17: Particularmente, ni China ni Estados Unidos. Entonces, es una cosa para el medio local nomás de tirar que, y tirarle palos al gobierno de Kast, que creo que en esta materia fue lo más leal con su propio, señal de las cosas. Y la verdad que esta fue una decisión del presidente Boric, además, cuando había ya estaba por dejar el mandato, ya había estado electo, no le consultó a nadie, y se puse a apoyar a una candidata presidente, a la secretaria general de la ONU. Entonces, lo que dice Vallejo y Jara, bueno, son porque tienen que tirar a la galería. En un acto ayer que bastante paupérrimo, para una expresidenta, la que le querían hacer un desagravio. O sea, yo encuentro que la comida de Longueira fue mucho más grande. Pues, bueno. Los buenos muchachos se llenaban las calles por los lados. Y la verdad que acá nadie, había poquitito. Llegó algunos alcaldes, figuras emblemáticas. En las noticias poco, los discursos más o menos nomás. Boris que había divertido porque la alababa, pero también tenía que reconocer que la criticaba en su momento, lo que hablábamos anteriormente. Entonces yo creo que una figura política que la verdad que está, yo creo que está en su ocaso. Y creo que estos son los muy querida para algunos, efectivamente, todo eso, pero yo creo que el acto ayer y todo eso, y lo que pueda decir de atribuirle al presidente Kast está una maniobra para que no fuera de secretario general de la ONU, no están por muy lejos.
0: Ni con apoyo llegamos.
17: Claro. No llegaba ni por apoyo. Si Chile uno más de tanto, ella lo que se dio cuenta cuando estuvo por ahí, ni siquiera la recibió la presidenta de México al final. ¿Para qué estamos con cosas?
15: Oye, pero démosle un valor a Michelle Bachelet. Ha logrado unir a la izquierda frente a algo.
17: Sí, pero era poquitito ayer, sí.
15: No a tanta izquierda, pero por lo menos de alguna facción de la democracia cristiana.
17: Sí,
15: es Partido Comunista.
0: Yo creo que la clave aquí es lo que mencionaba Rich hace un minuto de el daño que le hizo a Chile, con esa apoyarla políticamente, yo creo que sería ser inconsecuente con todo lo que uno piensa, sería irresponsable, porque sus ideas le han hecho mucho daño a Chile. Entonces, poner en un lugar de mayor poder, mayor influencia a nivel mundial, para que los experimentos que hicieron en Chile, que hoy día tenemos la evidencia, los resultados, no estamos hablando del mundo de la idea, de las teorías, de las discusiones doctrinales, estamos diciendo, oye, aquí se implementaron una serie de políticas. ¿Cuáles fueron los resultados? Bueno, estos son los resultados. El Instituto Nacional pasó el puesto 10 al 360. El país dejó de crecer. Y así uno puede ir viendo, ok, el experimento se hizo acá. Así como dicen que la cuna del neoliberalismo, y aquí ir a hacer la tumba del neoliberalismo, asimismo se hizo un experimento acá con ciertas políticas de izquierda. Y los resultados están a la vista. Entonces, esperar que salgamos a apoyar a una persona que hizo tanto daño en Chile, yo creo que es completamente poco serio. Y aquí le quería pasar a la Pía, porque una de las cosas, yo diría una de las cosas malas de que no haya salido, es que hoy día tenemos de vuelta. Y está siendo una personaje que tiene su apoyo, la gente se está poniendo detrás de ella. ¿Tú ves la posibilidad de que quiera hacer un retorno como a la primera línea de la política nacional?
15: Yo creo que Michelle Bachelet siempre ha tenido aspiraciones de mantenerse ejerciendo poder e influencia en su segmento y en su lote de izquierda, que siempre ha estado más cercano al Frente Amplio y al Partido Comunista. Y yo creo que ella entiende la influencia del poder que tiene sobre ciertos actores políticos de ese sector y lo va a seguir haciendo. Ahora, más allá de lo que tú mencionas con respecto a la mala decisión de que Michelle Bachelet sea un actor que nos represente en la ONU, en otros escenarios internacionales, yo la verdad que creo que el presidente Kast, y en esto quiero ser muy clara, cuando él argumenta acerca de por qué Chile no le va a prestar apoyo a su candidatura, creo que tiene una mirada muy pragmática, muy de jefatura de gobierno y de jefe de Estado, donde él señala, ningún otro argumento, que por cierto los comparto, pero él dice, a ver, aquí hay una candidatura que, dada la segmentación de la votación en la ONU, no tiene ni una posibilidad de ganar, y por lo tanto, someter a Chile hoy día, con el problema que tenemos económico, a una candidatura, a esfuerzos económicos y de tiempo del gobierno, no es prioridad. Y él lo señala de esa forma. Y creo que él también tiene una altura de mira importante cuando Michelle Bachelet retira su candidatura, y decir, nosotros vamos a seguir hablando con ella porque nos parece importante su opinión y su mirada de cómo está funcionando el país. Y en ese sentido yo lo doy por check la participación del presidente en esta situación. Y es Michelle Bachelet la que ahora tiene que entender cuál es su rol. Yo creo que ella ya destruyó suficiente en nuestro país, destruyó principalmente elementos que son fundamentales, como son la educación y la inversión en nuestro país y otros más. Y yo creo que si ella pretende seguir ejerciendo influencia, donde no tengo duda que lo va a seguir haciendo, los resultados van a seguir siendo lo mismo, que es una izquierda beligerante, dividida y que no va a aportar soluciones reales para que los chilenos le cambie la vida una vez por todas.
0: Muy de acuerdo. Oye, pasando ya al último tema que nos va quedando de la pauta, quería preguntar, diputado Neumann, ¿cómo vio al canciller Francisco Pérez Maquena y la interpelación en general? Yo creo que fue una decisión muy mala haber interpelado a un ministro en temas como estos, pero ya se dio y ya tenemos un momento bastante icónico.
19: Bastante icónico el momento. A ver, lo primero, yo creo que, claro, la interpelación es una herramienta que da la Constitución en el la dinámica de equilibrios, peso y contrapeso entre los poderes del Estado, y está muy bien, pero la interpelación a un canciller tiene un
0: peso distinto.
19: Una sensibilidad especial. El canciller representa no una política de gobierno, representa una política de Estado. Y por lo tanto, es delicado interpelar a un canciller porque se lo puede comprometer o hacer pisar el palito con cosas que pueden afectar la política de Estado, no del gobierno de Kast.
0: Claro.
19: La política de Estado frente al mundo. Y eso es lo que me pareció más cizañero de la interpelación. Era una interpelación que estaba buscando de alguna u otra forma que el canciller pisara el palito para dejarlo comprometido entre este sándwich en el que un país del tercer mundo como Chile está naturalmente en esta nueva guerra fría entre China y Estados Unidos. Entonces, me parece que esa cizaña que se trató de instalar en la interpelación es profundamente irresponsable con Chile. Claro. Se ocupó como excusa una herramienta constitucional para obtener información desde el legislativo al ejecutivo, con una situación que pudo haber dejado muy mal parado la política internacional y los intereses permanentes de Chile a nivel internacional, y eso me parece que es la primera irresponsabilidad. La segunda irresponsabilidad es la elección del interpelador. Sí, me parece que fue, la verdad, bastante caricaturesco. Fue medio circense su interpelación, sacando su carrera de abogado así mediocremente, dejándole en bandeja la respuesta a un ministro que a cierto rato yo lo vi nervioso, pero lo que pasa es que el interpelador fue tan malo que salió victorioso absolutamente frente a eso. Entonces, ni siquiera se aprovechó bien la instancia. Y por último, y con esto termino la reflexión, creo que siendo la interpelación una herramienta legítima que nos da la Constitución en las relaciones de los poderes del Estado, en este caso, creo que lamentablemente esta interpelación, por cómo fue llevada por la izquierda y a quién interpeló, con los intereses que eso implica, profundiza ese sentido que la ciudadanía tiene sobre el Congreso.
0: Sobre la política.
19: Un circo.
15: Total.
19: Eso creo que es lo más grave, porque cuando la ciudadanía ve este tipo de espectáculos, efectivamente se le confirman todas sus percepciones de que efectivamente el Congreso es un circo. Estuvimos dos horas en este circo, pudiendo haber discutido de empleo, de seguridad, de necesidades y urgencias sociales, pero no, tuvimos un circo, y eso me parece también que es termina de cerrar este círculo de irresponsabilidad que terminó siendo esta interpelación de la izquierda.
0: Oye, ninguna de las preguntas que se le hizo no se le podía hacer en una comisión, así que buscaba en el reel, buscaba el show. Diputado Lavarría, ¿cómo vio? Yo encuentro que fue una cuestión patética y que es mal uso de una herramienta que es legítima, que puede tener sus razones y que cuando se usa bien, yo creo que es muy útil. Pero en este caso, yo creo que es completamente burdo el intento de dejar en ridículo, que le salió muy mal al diputado que interpeló.
1: Bueno, yo me sumo a lo que han dicho ustedes, porque en realidad esta interpelación yo esperaba más.
0: ¿Quería ver sangre, diputado?
1: Sí. No, yo esperaba que... No, primero, obviamente, yo creo que la interpelación al canciller es complicada, porque tiene que... Sobre todo los tiempos que estamos viviendo.
0: Y probablemente los países están muy atentos, los otros países.
1: Sí, pues está el tema del cubo de la América.
19: O sea, de todos los ministros los que se pueden interpelar, la del canciller
1: es más... Está encima los Argentina, que... está escalando, hay temas complicados de relaciones exteriores chilenas en estos momentos, muy muy delicados, que no pueden estar ahí a vista y paciencia a todo el mundo preguntándole de un diputado al gobierno, al canciller en este caso. Me pareció eso malo, pero ya que estábamos ahí, yo creo que siempre en esto el canciller tiene la oportunidad, o el ministro tiene la oportunidad de poder hablar, poder abrir flancos distintos, irse por el lado aunque él es más fuerte, en fin. Pero ¿sabes qué? Lo malo aquí fue el interpelador. O sea, realmente, yo digo que si el canciller, para mi gusto, no estuvo ni respondió, yo no me acuerdo muchas respuestas que tuvo. Pero lo que sí me llamó la atención, el interpelador. Porque, primero, preguntas muy malas.
0: Malas.
1: Más que nada, él hacía comentarios. Oye, yo a mí no me gusta Trump, decía no sé qué cosa, y después el presidente de la Cámara le decía, oye, diríjase al presidente Trump o cualquiera fuera, porque usted no, aquí no es amigo del vecino. Pues. Entonces, primero eso, después el tono, la ironía, mala todavía, los chistes fome. Y resulta que al final termina que se la dejan en bandeja para que le peguen un combo knockout al suelo. Diciendo usted, ¿cómo no va a saber si dice que es tan abogado, tan especialista? No sabe que los ministros son de exclusiva confianza del presidente de la República y más encima le dice usted porque debiera estar fuera. Entonces, el otro le responde, bueno, mi jefe, el presidente, él decide, no usted. Entonces, además lo dejó knockout. Pero realmente mala. Uno queda con la sensación, y yo creo que todo, pues la izquierda también ahí, también.
0: La conversa pasiva.
1: La conversa pasiva, la conversa conforme. Uno, si hemos aprendido algo los 7 meses, que la que más vale, la real, es la conversación de pasillo.
0: Y la izquierda sintió que no. No,
1: sí, sintió que
0: eligieron mal al representante.
1: Mal, porque pudieron haber sacado mucho provecho. Y resulta

0: la semana está el primer ministro o ministro distinto dando ahí explicaciones ante la Cámara de los Comunes, toda la semana, y es lo más entretenido que hay, lo transmiten en televisión, todo. En cambio, acá una vez se arma medio, no, yo encuentro que es sano que un ministro vaya y explique, no solamente en las comisiones, sino que hay. Pero en este caso, uy, qué mal, muy mal. Lamentablemente nuestro colega no nos dejó muy bien. Y el canciller salió fortalecido.
1: Salió fortalecido.
0: Y el gobierno también.
1: Sí, yo creo que una situación compleja y salió bastante, bastante fortalecido, y hoy día no se cuestiona nada de las actuaciones que ha tenido. Pía Margarit, ¿cómo lo viste tú? El desempeño.
2: Voy a mirar el Parlamento inglés porque creo que deben haber bastantes diferencias con respecto a lo que vimos este martes, que realmente fue muy, muy paupérrimo el escenografía, digamos. Pero además de perder el tiempo, como decía Ricardo, yo creo que a mí lo que me sorprende, en realidad no debería sorprendernos, pero ¿qué es ese afán de la izquierda? Porque sistemáticamente destruyeron la educación, la institucionalidad, la constitución, el interés en que los empresarios invirtieran en Chile, el transporte público. O sea, hay un montón de destrucciones de la izquierda sistemática, pero creo que aquí el límite de tratar de destruir la política internacional, la soberanía y el interés de Chile por sobre la mezquindad política, creo que prevalece, y creo que marca un punto de inflexión en cuanto a estas interpelaciones, que yo coincido con Mario que es una tremenda herramienta para entender la labor del Ejecutivo, y el rol fiscalizador de la Cámara es completamente compatible con una instancia de este tipo. Pero lamentablemente, cuando tú ves este tipo de espectáculo, donde solamente lo que importa es el reel, la cuña, y donde no hay ni siquiera un poco de profundidad en el marco de las preguntas o de las de los temas que se pueden llevar a cabo en estas interpelaciones, creo que tenemos un déficit en nuestra democracia, que sumado a las acusaciones constitucionales dan cuenta un poco del problema que tenemos, del prestigio de la política, y eso nos afecta a todos.
1: Sí, considerando que estamos en un contexto en conflictos limítrofes, porque hoy día tenemos un problema de límites con Argentina que hemos tenido cinco episodios en el último año que se tironean de un lado para otro.
2: Y de soberanía.
1: De soberanía. Tenemos problemas, estamos en el jamón del sándwich entre China y Estados Unidos, sí, con tarifas.
3: Exacto.
1: No un contexto normal el que estamos. Entonces, ponerse en esa situación de que por una mala frase terminemos con tarifas de un lado, terminemos con un presidente de otro país enojado, es de una irresponsabilidad, yo creo, bastante grande. Y si es que hubiese tenido un sentido de decir, no, pasó algo muy grave en la Cancillería, hay que ver que llegar al fondo de esto, y tenían antecedentes adicionales que nos dicen, oye, este documento que pasó por Contraloría tiene un problema, uno podría entenderlo, pero cuando es para el show, es para el TikTok, arriesgar esto por un TikTok me parece que es, habla muy mal.
0: Además dicen que estaba con el micrófono aquí, entonces estaba haciendo sus propios...
1: Sí, o está sacando su reel.
0: Estaba claro,
1: buscando el reel.
0: Entonces...
1: Buscando el reel con la
0: pero yo creo que
1: Nacional
0: está,
1: de Chile.
0: Se tuvo que esconder ahora con los reels.
2: Bien ordinario el TikTok.
1: Háganlo con otro ministerio, de repente.
3: Sí. Sí.
4: O sea, de todos los ministerios este era el peor para andar sacando reels.
0: Sí, totalmente. Y a propósito, antes que nos diga el tema Cancillería o Relaciones Exteriores, que está ahí la escoba porque al senador Núñez... del Partido Comunista,
2: bueno,
0: él hizo una denuncia de que le negaron la visa para ir a Estados Unidos, ya, en una visita oficial. Y el embajador de Estados Unidos, que es un personaje, parece...
1: Brandon.
0: Don Brandon.
1: Brandon Judd.
0: Ah, don Brandon.
1: Bravo, Brandon.
0: Brandon le dijo, mire, señor, usted no ha pedido nada. Aquí lo que hizo, usted está sacando un pasaporte diplomático que todos los parlamentarios tenemos, y además en ese
1: lo sacó tarde,
0: entonces aquí no hay un tema de mala
1: política,
0: onda,
1: de nada.
0: Pues que se lo hayan negado, no tengo idea, pero
1: no
0: llegó ahí.
1: Usted no hizo la tarea.
0: Entonces no hizo la tarea. Uy, que quedó mal, por Dios.
1: Sí, no, sí.
0: Amerito una explicación también ahí, porque...
1: Y disculpas, pues, o sea, andar haciendo tremendo show de que me negó el imperialismo norteamericano, me negó la...
5: Donald Trump me negó así, ¡pah! Claro, negado.
1: Simplemente porque el gallo no hizo el trámite
5: a tiempo,
1: cuando tenía que hacerlo. Y si vamos a andar recordando y haciendo arqueología política de quién le ha negado visa a quién, recordemos a Jaime Belolio cuando era diputado, que no lo dejaron entrar a Cuba.
2: Buen punto. Se nos había olvidado.
1: Sabemos de dónde viene.
0: No puedo ir al Caribe, pobre Jaime.
1: Oye, vamos a un último tema, pero aquí ya sí cortito, porque nos vamos quedando los últimos minutos, que es el retiro de la reforma de seguridad, de la reforma constitucional. ¿Cómo avanza esta agenda? Yo creo que no era la más importante de los aspectos. La reforma constitucional, porque la agenda tiene, ¿cuántas medidas, Richie?
5: Tiene como 40,
1: 37, no sé, una casi
5: 40.
1: Bastante grande medida, pero yo creo que habla bien del gobierno. ¿Cómo lo ha visto, diputado Neumann, el hecho de que se haya dado un paso atrás con esto y avanzar con el resto de las cosas?
5: Yo creo que es parte de la curva de aprendizaje.

0: un gobierno que se dio cuenta que el primer disparo, yo entiendo que de repente es con el tejo un poquito pasado.
1: Sí, esa doctrina, obviamente, la manejábamos.
0: La doctrina del tejo pasado es razonable porque uno sabe que el tejo se va a retroceder un poquito en la discusión parlamentaria. Pero aprendieron a calibrar que el tejo no puede ser tan pasado. Y yo creo que eso es un aprendizaje razonable de un gobierno que en algo tan sensible como una reforma constitucional, en algo tan sensible y urgente como la seguridad, se tiene que calibrar un poquito más. Me parece que en vez de seguir ahondando en el error y haciéndose el orgulloso e insistir, yo creo que es algo que demuestra justamente el sentido de realismo y responsabilidad de este gobierno. Me parece que es positivo.
1: Sí, totalmente. Pía.
2: Muy corto y una reflexión más amplia, Lucho. Yo creo que hoy día, en los próximos 2 meses, en los próximos 60 días, tenemos el gobierno tiene 2 desafíos que son fundamentales. Uno, la ley de presupuesto, que lo discutimos ampliamente, y lo segundo es avanzar en esta agenda de seguridad con reforma constitucional, sin reforma constitucional, pero con los consensos adecuados. Y yo creo que eso va a obligar al gobierno en estos próximos 60 días a desplegar su máxima capacidad y talento político. Después de eso se podrá hablar de cambios de gabinete, de fortalecer equipos, pero yo creo que aquí lo importante es que entendamos que hoy día también es el momento de la política y no menospreciemos eso porque es lo que nos permite llegar a acuerdos y avanzar en nuestro país.
3: Diputado, gobernar es un aprendizaje, la verdad que uno se da cuenta cuando está ahí, realmente todos los días hay ensayo, error en muchas cosas, ojalá que no fuera así, pero sucede y esto fue un caso, así que me alegro que el gobierno haya reaccionado de esta forma. Fue bajando el tono, dándole menor importancia, fijando otros temas hasta llegar el momento en que la retira, porque creo que no era una reforma que apuntaba a realmente una solución del problema que de seguridad que tenemos. El problema por otro lado, y ya lo estamos abordando en el Congreso con varias normas que está el proyecto de ley que se están planteando, así que me parece buena esa iniciativa. Y otra cosa con guitarra, hay que ir aprendiendo estos errores, como por ejemplo también no contar tan seguro con los votos de alguien. Exacto. Que se compromete.
0: Iba a comentar algo
3: que nos pasó el otro día
0: con el proyecto que extendía, claro, el plazo de expulsiones administrativas a los irregulares.
3: Lo lógico hubiera sido postergar, porque había un viaje del presidente con varios parlamentarios a Estados Unidos, a la ONU, ¿para qué? Si estábamos listos, porque hay dos.
1: Teníamos ahí el PDG.
3: Dos, ¿qué tal? Sí, se perdió por un voto. Y resulta que hubo una jugada última hora que nadie sabe.
1: Salieron de la sala varios.
3: Salieron. Eso es lo más feo que hay.
1: Yo creo que habla de mala fe en política, con uno espera llegar a un acuerdo.
3: Para que lo sepa la auditoria, uno cuando llega en la mañana al Congreso, lo primero que mira al computador y ya se abre la pantalla y uno queda presente. Después se puede estar escuchando, alegando, hablando, tomando un café, pero tiene que estar ahí, ya está presente. Pero, y por eso que te da derecho eso a votar después, y la obligación. Cuando viene, esto se vota como al final de la jornada, tipo 1:30 p.m. Y resulta que hay tipos que entraron, quedaron vigentes, presentes.
0: Que dieron discurso a favor del proyecto. Eso es lo peor de todo. Hablaron públicamente.
1: Va a tener que dejar
0: después, anunciando su voto.
3: Y después, uy, yo los veía después dando conferencia de prensa
1: al mismo tiempo.
3: Pensador, y yo decía, pero qué manera.
1: Qué cara.
3: ¿Con qué cara? Oiga. Entonces, aprendizaje. No confiar más en esos votitos porque
2: Busca
3: no.
2: Los votos nuestros
1: mejor,
2: también.
1: Mejor los vamos que se tienen. Despidiendo ya, que me están retando aquí en la oreja, pero ya llegamos al final de esta nueva edición de La Voz de la Gente. Agradecemos a nuestros invitados. Gracias. Y los dejamos muy invitados a seguir escuchando que viene Conectados con el gran Checho Irán. Nos vemos. Chao, chao.
2: Chao.
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1: ¿Cómo están? Muy buenos días, iniciando el mes de octubre, primero de octubre ya, se nos fue nuestro mes patrio. Día caluroso y día vamos a tener en Santiago, vamos a aumentar la temperatura, aunque mañana vuelve a bajar y vuelven las lluvias. Pero el gobierno parece que, a propósito de el anuncio del presupuesto, salió un poquito el sol. Buena cadena ayer del presidente Kast, algunos temas que quedaron todavía así sin profundizar, pero por lo menos creo que en la forma y en la estética y en la entrega del mensaje fue bastante más clara, precisa y concisa que en mensajes presidenciales anteriores. Eso tuvimos en la noche de ayer, un presupuesto que anuncia un aumento del 1.5% en relación al presupuesto del año anterior. No sabemos si al que se presentó, al ajustado o al que finalmente va a terminar, pero aumento el 1.5, énfasis, importante en todo lo que tiene que ver con estas 214 horas priorizadas, todo lo que tiene que ver con seguridad pública, vivienda, salud y educación. Me parece que hay un buen énfasis de parte del presidente, y seguridad, por supuesto, como ejes centrales. También un día en donde aparecieron algunos desmentidos ayer en la tarde. Se suponía que había un acuerdo para un nuevo texto respecto a la reforma de seguridad y aparecieron algunos vestigios de alguna incomodidad sostenida por parte de la senadora Paulina Ovanovich, que dice que la estaban incluyendo en un acuerdo en que ella no está o no se ha sentado a la mesa para poder conversar. La verdad es que harto tema. Ayer también hubo reunión en el Senado con los alcaldes. Va a estar en el segundo bloque, en el bloque de las 12, el alcalde de la Reina, José Manuel Palacio, presidente de la Asociación la Asociación de Municipalidades de Chile, la MUCH, conversando respecto a ello, porque efectivamente a partir del reglamento, a partir del proyecto de ley de seguridad municipal, han quedado bastantes dudas y por lo tanto se habla de una ley corta. La verdad es que tenemos un día bastante noticioso, bien cargado a la información, así que vamos a tener harto para conversar durante el día de hoy. Y me acompaña, estoy bendito hoy día.
2: Qué suerte.
1: Entre todas las mujeres, sí, está muy bien. Panelista estable de nuestro programa, siempre los días jueves. Ahora tenemos la suerte de tenerla en territorio nacional, así que es distinto. ¿Cómo está? Buenos días, Marcela Cubillos.
2: Buenos días, Javier, muy contenta de estar acá.
1: Qué bueno, gracias. Y también aparece cada vez de forma más constante nuestra querida conductora de Al Pizarrón, que aparece ya en este programa cada vez más, panelista también de otros programas televisivo, de streaming, ahí la vemos constantemente imponiendo sus términos.
2: Peleando.
1: Sí. Te lo pelea tanto. ¿Usted cómo está, Mayra Miller?
2: Bien, de repente me voy a tomar este programa, Javier. Que vuelva, ¿sí?, Checho luego.
1: ¿Sí? ¿Así dice, sí, usted? Ah, mire, o sea, usted sí que anda con serrucho, pero así, ya, pero en la cartera.
2: Sí, lo tengo aquí, por eso tengo cartera grande. No, sí. Muchas gracias por la invitación, Javier. Feliz de estar acá. Te saltaste a Michelle Bachelet en tu resumen. Yo creo que tendríamos que hablar un
3: poco. El bacheletazo,
2: por
1: vamos,
2: Dios.
1: Vamos a hablar de la soba, Michelle.
2: Cierto.
1: Pero, a ver, hay harta cosa. Entremos con lo más probablemente más urgente del momento, el anuncio de la ley de presupuesto para el año 2027. Yo, como lo decía, para mí desde la presentación y desde la estética en que se dijo y desde la elaboración del mensaje, me parece que está mucho mejor logrado que otras cadenas del presidente, por lo menos fue más fácil de digerir, etcétera, etcétera. Puntos que ya rescatamos al inicio, que ya conversamos y que me parece que tienen un buen énfasis. Obviamente aparecieron rápidamente críticas desde la oposición, algunas, la verdad es que bastante inentendibles. Se está desarrollando una marcha en este momento en el centro de Santiago, que es una marcha anunciada hace 3 días atrás por un supuesto anuncio de presupuesto de recorte de gasto, pero salieron a mal de estas cosas increíbles. Bueno, sigamos con un tema y Damilen en esto, porque en verdad esta marcha convocada por la CONFECH,
2: con apoyo de la CUT, me parece.
1: Así es, sí.
2: ¿Cierto?
1: Sí, y convocada por la presidenta de la FECH, que también es la presidenta de la CONFECH, la señorita Mlinars, muy parecida en la estética a otras ex dirigentes estudiantiles que después terminaron de ministra. Pero bueno, en fin, ¿qué te parecieron los anuncios del presidente el día de ayer?
2: Tengo el discurso de ayer, no he escuchado mucha opinión más adentrada en el tema. Me complica que nos estemos complicando con esta
1: me complica que nos compliquemos.
2: Me complica que nos compliquemos con esta complicación de lo que se aprobó, si es lo que se había aprobado antes, cómo ni siquiera sé explicarlo, porque
1: es en base al presupuesto presentado, en base al presupuesto ajustado o en base al gasto final que vamos a tener el 2026, porque entra dentro de noticias económicas también complicadas que tuvimos en estos días, que también es otro tema que tenemos que conversar. Por lo menos se llegó a la meta, ya estamos muy cerca de la meta del gasto fiscal, y eso por lo menos es una buena noticia. O sea, este gobierno efectivamente ha ajustado el patrón. Pero bueno, más allá de esa polémica, claro, para mí bien artificiosa,
2: y la entenderá la Michelle, sí, ¿sabe? Y un par de economistas más, digamos, porque más cuando uno trata de verdad de entenderla, no es tan fácil. Sí. Me parece muy bien.
1: Pero vamos esencialmente a los anuncios y a los énfasis.
2: Sí, no, hay énfasis en este. Se supone que se aumenta en un 1,5%, que me parece razonable. Ahora, creo que la responsabilidad de cumplir con esto y de cuando empecemos a desglosar bien el presupuesto, esté bien pensado, bien calculado, porque nosotros hicimos gárgaras con toda razón del gobierno anterior que no cumplió ni uno de los presupuestos, a pesar de que estaba la mejor directora de presupuesto del mundo mundial, ¿se acuerdan? Sí. Javiera Martínez. Entonces creo que está bien orientado, tenemos una responsabilidad enorme en cumplirlo. Me gustó también la forma de hablar.
1: Por lo menos también calculado los ingresos, dijera uno, ¿no?
2: Es lo mínimo que uno espera, es lo mínimo que uno espera. Entonces, creo, yo confío en la gente que hay en este gobierno, sobre todo en el área económica. Quiero confío, porque es nuestro plus, ¿no? Es nuestra ventaja comparativa. O sea, si hay algo que tenemos que hacer bien, es presentar una ley de presupuesto y ejecutar una ley de presupuesto bien hecha, bien pensada, con divisiones, con presupuestos ajustados a cada área que que corresponde, digamos, que se lo merece. Así que bien, supongo que vamos a ir viendo por área, pero en general me pareció una buena puesta en escena, un buen discurso, con un poco más de énfasis, porque creo que en comunicación le hace falta mucho todavía, mucha carrera por recorrer al presidente Kast, que no es lo esencial, lo sé, pero en ese sentido me gustó.
1: Qué bueno. Marcela, bueno, sigamos la línea de los énfasis, porque efectivamente están claros. Seguridad, hablemos de inversión pública, ¿no? Con la lógica de este presupuesto pro empleo. ¿Cómo lo viste tú desde el mensaje presidencial? Si te quedaron algunas dudas también, y cómo viste aquellos puntos que fueron los centrales del presidente.
3: A ver, yo igual que Maida Miller, confío en el equipo económico. Creo que el ministro Quiroz es sabe lo que hace, demuestra una consistencia, una capacidad, sabe, tiene un plan. Y eso a mí me da mucha confianza. Creo que los anuncios tuvieron con los énfasis bien enfocados, ¿no es cierto?, en obras públicas. O sea, es un presupuesto que uno podría decir claramente pro empleo. Me gustó mucho la parte que ha sido poco destacada que el presidente dijo, como al principio el mensaje dice, evaluamos, no sé, creo que eran cerca de 600 programas, y decidimos seguir. O sea, en el fondo es una garantía de que están evaluando programas. Uno cuando llega a un ministerio te encuentras con programas que se van repitiendo año tras año, que nadie evalúa si cumplieron los objetivos para los cuales se crearon. Entonces también es una buena señal de cómo se está construyendo un presupuesto. Ojalá que la discusión sea con responsabilidad, porque ahora empieza el festival del populismo de todos los sectores. Entonces estamos todos conscientes en las críticas públicas de que estamos enfrentando una situación difícil como país, pero cuando se discute la ley de presupuesto pareciera que somos un país pujante, que podemos invertir en todo. Bueno, y la izquierda haciendo lo de siempre. Creo que tenían obviamente la minuta redactada antes de los anuncios y la marcha convocada mucho antes de saber lo que pasaba. O sea, el discurso va a ser siempre criticar lo que viene, y hay acá atrás obviamente un afán de rearticular los movimientos sociales, la movilización, pase lo que pase. Entonces, ojalá que desde el sector del oficialismo se actúe con mucha responsabilidad en esta discusión, y también desde el gobierno. O sea, no es bueno que tengamos, y espero que no lo tengamos, más ministros díscolos, por así decirlo, claro, en esta discusión, sino que todos se cuadren atrás de lo que está empujando el ministro de Hacienda.
1: Bueno, algunos...
4: Oye, solo a propósito, sí, de... Mira, tenemos en vivo que ya está la embarradita. Sí. En la Alameda, sí, con esto, seguramente se leyeron el proyecto en la noche, lo estudiaron, sí, claro, sí, lo metieron a ChatGPT
1: y dijeron vamos a salir a protestar.
4: Claro, esto es inaceptable.
3: Por la partida 1, 2, 3.
1: Claro, sí, este gasto muy poco expansivo ya.
4: Exacto.
1: Oye, a ver, cuatro áreas que están en priorización, que ya las nombramos. 9,5 billones, que son miles de millones, esa es la expresión, sí. 241 proyectos de obras públicas, yo dije 214, perdón, me quedé, invertí el 1 y el 4, 241 proyectos de obras públicas, en seguridad pública, modernización de material para la PDI y carabineros, esencialmente, 7 billones, en niñez, 2,5 billones orientados esencialmente a reparación de maltrato grave, duplicación y ayudas técnicas, y también en el aseguramiento de beneficios sociales como son PGU y educación. Entonces, desde el punto de vista de los énfasis está bien. Ayer había mucha discusión, yo diría que orientaba mucho también desde el mundo más nacional libertario respecto a que efectivamente este presupuesto tenía un gasto que para algunos era expansivo, se esperaba que hubiera un aumento del 1, no del 1.5. Pero creo que la Marcela dan en la línea importante, una línea importante que de repente no se soslaya tanto, que es la evaluación de los programas sociales y el recorte de los programas sociales que están mal evaluados. Por lo tanto, ahí hay un elemento que tiene que ver con que efectivamente se está ajustando el cinturón del gobierno, y ya lo habíamos dicho también. Apareció en la noticia hace un par de días atrás, no tuvo muchísima notoriedad, pero ya estamos llegando a la regla fiscal, cosa que es muy buena, desde el punto de vista que se está notando que el gobierno en eso está avanzando, y efectivamente me tocó ver algún par de economistas hoy en la mañana. Todos en el fondo, desde Vittorio Corvo, que es una persona un poquito más de centro, de centro-derecha, pero más centrista, hasta Klaus Schmidt-Hegel, todos están de acuerdo, primero en la presentación del presupuesto, segundo en las medidas que ha ido tomando el gobierno, pero todos sienten, o de una u otra forma les ha costado, en el fondo, plantear el hecho, y a propósito de lo que vivimos, y Maseco hoy día también, el anuncio en la mañana retrocedió un 1%, el desempleo más alto desde el 2021, que falta algún énfasis en medidas de corto plazo. Y ahí hay un elemento que en ese sentido concuerda con el análisis de ustedes. Desde lo macro, todos de acuerdo que lo que se está haciendo es lo correcto, pero desde lo micro y quizás desde aquello que tiene que ver con lo más urgente, quizás como que faltan algunas medidas. Pero efectivamente siento yo que por lo menos un buen avance, no sé, Maida o cómo será.
4: Solamente yo adhiero en parte a ese anhelo de Nacional Libertario de que hubiera sido un presupuesto menos expansivo aún. 1,5 tampoco es tan expansivo. pero
1: o sea, tú esperabas que fuera el 1%.
4: Claro, claro, claro. Y fue el 1,5, que uno dice 1,5, pero en esta cantidad de millones, que además esta moda de decir billones, ¿no?
1: Sí.
4: Bueno,
1: bueno. Esta vez que es más fácil de pero
4: sí,
1: bueno,
4: en dólares la
1: cuestión. Tiene dos sustentos económicos bien relevantes. Primero, todo en el fondo indica que vamos a tener un efecto rebote y que el crecimiento va a aumentar para el año 2027, y que por lo tanto, en ese sentido haría, y también el tema del precio del cobre, ¿ah? Que efectivamente da un pie para poder, junto con los recortes, aumentar en ese 0,5 sí. extra.
4: Exacto. Al parecer. No, pero solamente quería decir que adhiero a ese deseo, pero entiendo, o sea, esto es economía y también es política, o sea, uno no se puede poner, creo yo, tan purista en este momento en que hay casi un millón de desempleados, en que el país no está creciendo, sino que está decreciendo, o sea, somos más pobres que el año pasado, porque desde enero que estamos decreciendo, y eso es ser más pobre. Entonces, se entiende que el gobierno tiene que expandir el gasto, tiene que tomar medidas de corto plazo, y vamos con obras públicas, vamos incentivando áreas que van a generar mayor empleo. Es un tema político que no podemos evitar ni hacernos los lesos. O sea, en ese sentido, respaldo que haya habido, que a lo mejor no haya sido tan doctrinario el gobierno en su ley de presupuesto presentada, pero se entiende.
1: ¿Algún comentario, Marcela?
3: Bueno, yo creo que también hay que entender este anuncio de la ley de presupuesto unido al plan proempleo que hicieron, ¿no es cierto? Con estas medidas para la creación, creo que eran 100.000 nuevos empleos. Sí, eso se unen a las obras que anuncia ayer el presidente en la ley de presupuesto. O sea, claramente es un gobierno que está poniendo, y con razón, el desempleo como una primera medida. Ahora, ¿dónde uno desconfía acá en la tramitación de este cuento? Es la izquierda, porque la izquierda habla del drama del desempleo. Pero hace muy poquito vimos en el Mercurio al inspirador y al gurú de ello, García Linera, diciendo poco menos que si este gobierno le va bien, generan bienestar, la gente está contenta porque mejora su situación, ellos pierden la oportunidad histórica que tienen de imponer su agenda. Entonces, es una izquierda que busca no el bienestar de las personas, sino al revés, que ojalá el gobierno no logre mejorar las cifras. Entonces, ahí viene ahora el desafío político de tener un buen manejo en la tramitación
1: de la tramitación. Bueno, yo no esperaría que el PDG en esto pudiera estar a la altura, ¿no? Del debate. O yo soy demasiado optimista.
4: yo ya no sé. Mira, la otra vez que me tocó estar en Sin Filtro y veo a un PDG en el panel de derecha y el otro PDG, sí, la sí. otra PDG, no, en el de izquierda, loco,
3: claro.
4: Uno dice, yo no les tengo tanta tirria al PDG.
1: No,
4: creo
1: yo
4: que,
1: tampoco.
4: Que en su ideario uno leía las propuestas de campaña de Franco Aparici y había alineamientos que en realidad eran súper pro empresa, pro pyme, o sea, mucho más alineados con nuestros principios que con los de izquierda, pero a la hora de las votaciones tú no sabes si Pamela Giles va a articular todo el jardín infantil o no.
1: Lo vamos a ver mañana, porque mañana va a estar Pamela Giles en este.
4: Ya, dile si va a ordenar al jardín infantil, si va a pasar por encima.
3: ¿Hacia dónde lo va a ordenar?
4: Claro. Pero no sabemos, todo depende ahí del.
1: O si en algún momento se van a soltar, la tía del jardín va a soltar a los niños y los niños van a correr cada uno por su lado. Ya, vamos a la primera pausa en Conectado y ya regresamos, que estamos con las tremendas panelistas del día jueves, Maida Miller y Marcelo Cubillos.
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1: Estamos de vuelta ya en Conectados en Agricultura. Bueno, estamos conversando respecto a la presentación de la ley de presupuesto ayer del presidente. Para ir cerrando un poco en el fondo este elemento, porque Maida Miller también en su rol de panelista, pero también de conductora, dijo, no hablaste o no anunciaste a Bachelet. Entonces vamos a hablar también sobre el tema de Michelle Bachelet. Pero para cerrar un poquito esta parte económica, lo anunciamos en el bloque anterior, cayó el IMASEC también un 1%, asociado también a la caída de la producción minera. Ya llevamos prácticamente 11 meses de caída sostenida de la producción minera, y hace 3 años ya que efectivamente no se ven alzas significativas. Entonces, efectivamente tenemos una situación que está compleja. Marcela Cubillo planteó el hecho de la importancia de las medidas anunciadas de este plan proempleo. Pero pareciera ser, lo conversábamos ayer con, no sé si la prima puede soplar, pero no recuerdo el nombre, con Alejandro, no recuerdo el apellido, economista de la Universidad Andrés Bello, que efectivamente hay un elemento bien central. Cuando uno ve en general, Marcela y Maida, y ustedes también les toca muy fuertemente como mujeres, cuando uno ve en fondo, por ejemplo, las medidas pro empleo en temas de construcción, claro, el 90% de la mano de obra que se adquiere es de hombres, ¿ah? Y si bien tenemos una situación compleja en desempleo de hombres, el desempleo muy fuerte está en mujeres jóvenes, ¿ah? así como, como un elemento central, ¿no? ¿Por qué? Porque hoy día claramente, y mucha gente, algunos empresarios te lo dicen bajo cuerda, bueno, es muy caro contratar a una mujer, eso es lo primero, es más caro que contratar a un hombre. Y segundo, hay muchos que por la ley Karin tampoco se atreven tanto a contratar mujeres hoy día. Digamos las cosas como son, a lo mejor esto puede sonar impopular, políticamente incorrecto, pero es una realidad, ¿ah? Y probablemente uno ve énfasis del gobierno en la contratación, bueno, producción de obras públicas, etcétera, check, correcto. Pero pareciera ser que todavía en empleo femenino, sala de cuna universal, ley Canning y algún otro par de cosas están muy, muy complejas. Y ahí es donde el presidente también ha perdido más, o una cantidad más grande de apoyo en la base electoral, que son mujeres esencialmente jóvenes. No sé si hay alguna reflexión respecto a esto. Marcela.
3: Sí, yo, bueno, algo hablamos la semana pasada, ¿te acuerdas? Porque acá muchas de las medidas que se han ido tomando, leyes que se han aprobado, políticas públicas que se empujaron, incluso con bailecitos de ministras celebrando, etcétera, muchas veces se dijo que iban a afectar el empleo y que iban a afectar el empleo a la mujer. Sí. Y cuando afecta el empleo, ya es como que nadie se hace responsable, la ley está, no se pueden revertir. Entonces, muchas de esas leyes o de esas medidas se toman pensando en asegurar a la mujer que ya está trabajando formalmente, la que tiene un contrato de trabajo, que está muy bien, pero no se hace pensando en esa mujer que no logra acceder a un empleo formal. Y uno dice, si se le preguntara a las mujeres desempleadas por estas leyes, claramente quisieran un sistema muy distinto al que hoy día está bien. Entonces, como tú bien dices, el desempleo afecta más a la mujer, la informalidad también la afecta de manera muy grave. Entonces, ojalá, pero lo que pasa es que esto es como que uno pierde la esperanza de que se vaya a aprender. Tercera. Porque uno sabe que la próxima vez que se discuta en el Congreso alguna ley populista, de nuevo se va a decir por parte de los técnicos que va a afectar el empleo, y no importa, se va a aprobar igual porque van a tener los aplausos inmediatos. Entonces, es muy complicado como la calidad de la política está destruyendo también estas oportunidades.
4: Oye, el desempleo femenino está en 10,3%.
3: Es muy alto.
4: Entonces, es cuando uno analiza, ayer tuvimos un programa acá en la radio, en el Pizarrón, con Joe Ramos, que estuvo interesantísimo, si lo quieren buscar, y hablábamos de la cantidad de gente que no salió a buscar trabajo de post pandemia. Entonces, hay mucha gente que no entra en este número porque ya dejó de buscar trabajo, sumado a la inteligencia artificial y todo, tenemos un tema, o sea, complicadísimo. Y le sumaría yo, creo que es más importante aún, o al menos igual de importante, la cantidad de leyes, ustedes nombraban a la ley Karin, que yo creo que lo único que ha hecho ha sido desfavorecer a las mujeres.
3: Así es.
4: No me imagino, políticamente lo creo dificilísimo derogar esa ley, pero por lo menos arreglarla un poco. Los tribunales están llenos de denuncias, no dan abasto, porque me miró feo el compañero de oficina. Tú sabes que se puede hacer porque te hacen la ley del hielo. Tú, claro, puedes, sí, tú puedes inventar que tus compañeros de oficina, de trabajo, te están haciendo la ley del hielo. Entonces, ¿qué pasa? Que al final tú, como microempresario o como empresario más o menos mediano, lo que sea, tú dices, ¿me arriesgo? Porque principalmente son mujeres las que hacen ese tipo de denuncias. ¿Me arriesgo a súmale lo que se ha encarecido el costo laboral el último tiempo, la reforma de pensiones, las 40 horas, súmale la ley, o sea, la ley Karin, me voy a arriesgar, me sale carísimo. Después tengo que pagarle una millonada de plata si lo quiero despedir. Tengo que probar las razones por las que lo quiero despedir. Y además, a los dos días puede inventar esta persona que la miré mal, que le contesté monosilábicamente. O sea, realmente es el flaco favor que nos han hecho a las mujeres y a los trabajadores de Chile en general. Y por eso creo que es muy injusto enrostrarle al presidente Castro, a este gobierno, a los pocos meses, que no se puedan mejorar las cifras de desempleo y económica, cuando hemos destruido la economía y el mercado del trabajo a lo largo de 12 años. Es imposible derogar todo lo que se hizo en contra del trabajo en 6 meses.
3: Oye, Javier, una cosa corta, porque tú también lo mencionaste en la pregunta, cuando estábamos viendo las manifestaciones de los jóvenes. Bueno, el desempleo juvenil, que ganas que fuera la preocupación, te fijas, de los dirigentes juveniles. Uno esperaría que los dirigentes universitarios estuvieran todos exigiendo en sus universidades más capacitación en inteligencia artificial. Están todos con una dificultad enorme para acceder a los primeros empleos.
1: Porque flexibilidad laboral.
3: Claro, o sea, debiera ser las medidas que uno esperaría que dirigentes universitarios estuvieran exigiendo de sus propias universidades, y parece no existir ese problema. ¿Te fijas? Sí. No sé si porque los dirigentes de izquierda van a tener a lo mejor no tienen el problema, cuál es el tema, pero también ahí hay un desafío.
1: A mí me parece que hay un desafío grande. Fíjense que esta mañana, en entrevista acá en la mañana en Agricultura con Cristina González, Lucas Palacios, exministro de Economía del presidente Sebastián Piñera y actual rector del INACAP, estableció que la cifra de desempleo real no es la que estamos viendo, sino que es más cercana al 18%, 17.7%, por lo que decías tú, Maida, porque efectivamente por aquí hay gente que dejó de buscar trabajo pospandemia, ya, y que por lo tanto está una cifra que está, entre comillas, enmascarada, pero que la cifra real es que acá hay por lo menos un 18% de chilenos que, estando en edad de producir y de encontrar trabajo, un porcentaje grande, más del 7%, casi el 8%, dejó de buscar trabajo.
3: Agrégale la
1: cuestión
3: informalidad.
1: Muy completo. Bueno, y eso asociado a la informalidad, ¿no? Bueno, algunos de ellos, efectivamente, algunos de esos que dejaron de buscar trabajo, algunos en el fondo están viviendo de manera subsidiada, algunos tienen algún elemento informal, pero efectivamente pareciera ser más dramática desde el punto de vista de cómo. Entonces yo tiendo a pensar, a propósito de la ley Karin y lo que plantea Marcela, que el gobierno tiene que en esto ponerse los pantalones, hay que revisar la ley Karin, creo que también hay que avanzar en temas de flexibilidad laboral. Me parecen bien los subsidios, pero el problema cuando tú tienes estructuralmente en jóvenes y en mujeres problemas de contratación, ¿por qué? Porque hay mujeres que son madres, hay jóvenes que no tienen la capacidad todavía de trabajar a tiempo completo. Uno ve que la relación en países OCDE de jóvenes que estudian y trabajan es prácticamente tres veces de lo que ocurre en Chile. ¿Ya? ¿Por qué? Porque la parcela da en un punto que es bien clave. La inserción al mercado laboral tiene que ser antes de lo que está haciendo hoy. ¿Por qué? Porque efectivamente llega sin herramientas, hay condicionantes como la IA, y por lo tanto hoy día la tendencia en los países OCDE es que los jóvenes que ya están en educación superior empiecen a trabajar en el primero o segundo año de su proceso de estudio. Entonces, cuando tú tienes un mercado laboral tremendamente rígido como nuestro, sin flexibilidad, lo que pasa es que esos jóvenes, después insertarse a los 24 o 25 años cuando les piden experiencia laboral y no la tienen, pareciera ser en el fondo casi como que fue primero el huevo o la gallina, porque efectivamente no tienen la posibilidad de hacerlo, y tenemos una cuestión estructural muy profunda que tiene que ver, y yo ahí no sé, Marcela, si quieres profundizar en ello, con la rigidez del mercado laboral que tenemos nosotros, porque ahí hay un factor fundamental.
3: Sí, una vez, bueno, aquí en la mañana en la radio, conversando con Fernando Claro de la FPP, decía, o sea, los trabajos, él ponía su ejemplo, o sea, los trabajos que yo hice como mi primera pega, hoy día la hace la inteligencia artificial en 2 minutos. Sí. Entonces, esa primera pega es la que está siendo muy castigada, y avanzar en todo lo que pudiera ser la posibilidad de jornadas por hora, de mucha mayor flexibilidad horaria, él lo planteaba como una cosa esencial para la juventud.
4: Pero es que es muy esencial, y lo que tú decías, Javier, de cuando vemos estas imágenes en la Alameda, tendrán en su cabecita alguna noción de estas ideas. Yo pienso, obviamente, que es más bien todo lo contrario, porque todo lo que se pueda decir en pro de la flexibilización laboral está tan manoseado por la izquierda de atribuirle todo, cualquiera de estas medidas, a la explotación de los empresarios, de los cerdos capitalistas, por ponerlo en lenguaje marxista, digamos, que hay una pega que tenemos que hacer. Y yo, en ese sentido, no sé si lo comentaste tú, Marcela, creo que el gobierno debería, no quiero decir ponerse los pantalones, porque creo que los pantalones están puestos, pero a mí me gustaría más arrojo, a José Antonio Kast, da lo mismo si ahora ya ha bajado en las encuestas, va en 30%, en 34% de aprobación. Lo eligieron más de 7 millones de personas, y lo eligieron ya por no votar por Yanet Jara.
2: no importa, eran sus ideas. Y sus ideas creo que hay que defenderlas con valentía, porque la persona elegida fue él, porque la derecha cree en la libertad de trabajo, cree... Entonces, vamos con valentía a lo que tú decías, Javier. Modifiquemos la ley Karin, presentemos proyectos de flexibilización. O sea, son las ideas que además no son experimentos, o sea, son las ideas que sabemos que sacan adelante los países. Entonces, si nos seguimos esperando y tratando de que la izquierda en algún minuto, la oposición, nos dé la venia, digamos, o sea, nos vamos a morir esperando, y la responsabilidad que tenemos es enorme. O sea, el próximo gobierno tiene que ser de nuestro sector. Y si no nos va bien, no va a ser.
3: Oye, Javier, una cosa.
2: ¿Qué te ríes? Estoy muy osada.
1: Sí, está. Hoy llegaste como así como primero de octubre. Ya vamos a entrar el verano ya.
3: Yo quiero apoyar una cosa que dijo Maida ahí, que me parece importante, porque hay que ir con la agenda nuestra. Quirós lo hizo muy claro. O sea, por ejemplo, la rebaja de impuestos de la ley de reconstrucción, eso jamás se logra con acuerdo de la izquierda. Si la izquierda nunca. Hay ciertas cosas que se tienen que ganar.
1: Sí.
3: ¿Ah? Y las modificaciones que está planteando Maida a la ley Karin y a otra, probablemente nunca va a haber acuerdo, o sea, esas cosas se tienen que ganar. Entonces, hay algunas cosas en las que se tienen que presentar, aunque no se tengan los votos, quizás, pero por último queda claro hacia dónde queremos ir y hacia dónde estamos buscando los votos, y otras se logran acuerdos. Pero hay montones de cosas económicas que la izquierda nunca va a dar el apoyo.
1: Estamos totalmente de acuerdo. ¿Cómo estás? Buenos días, Pancho Rebo.
16: Bien, Javi, gracias por la presentación. Un saludo a mi querida amiga Magda Miller, a nuestra queridísima Marcela Cubillo y a toda la gente que nos está escuchando en la casa. Venía escuchándote en la radio de una actividad en la que estuvimos en la mañana, y el tema del desempleo claramente hoy día está marcando la agenda. El tema que el gobierno está enfrentando fue básicamente el objetivo de la conversación que se tuvo con el oficialismo en Cerro Castillo, cuando el presidente nos invita a conversar para presentar un poco lo que es el presupuesto de la nación. Pero creo que tenemos que estar un pasito atrás, y ese pasito atrás, creo que la Magda lo dijo muy bien, hay factores que han incidido en la baja contratación y en el desempleo, que son de responsabilidad de los políticos y del Congreso en particular. Y hay que ser súper claro con eso. O sea, las pymes ya están asfixiadas no solamente por la ley Karin, están asfixiadas por el sueldo mínimo, que lo aprobó el Congreso, están asfixiadas por la rebaja de las 40 horas, que lo aprobó el Congreso, están asfixiadas por la reforma de pensiones, que le va a aumentar en 4 puntos de cotización adicional al empleador, que lo aprobó el Congreso. Entonces, finalmente el Congreso termina siendo siempre el culpable y responsable de todas estas materias, porque son los que terminan aprobando las leyes. El Congreso.
1: Ahí, bueno, Pancho, yo creo que llegaste aquí con un buen ápice, especialmente por lo que estábamos hablando, porque efectivamente hay medidas pro empleo, pero especialmente en mujeres, el hecho de contratar a una mujer hoy día, de la ley Karin, es un hecho que hace que se encarezca la posibilidad de que una mujer hoy día tenga
16: trabajo.
1: Súmale
16: otros factores estructurales, como que las empresas que tienen 20 mujeres contratadas adelante tienen la obligación de pagar la sala cuna.
1: Hablamos del tema de la sala cuna, claro. Efectivamente, que es otra cuestión, bueno, y que no exista flexibilidad laboral. O sea, esa mujer que tiene un hijo que de repente el colegio le sale a las 4:30 de la tarde, yo lo veo con mi hija chiquitita que tiene 5 años, con malabares para que llegue la nana a buscarla, porque no alcanza ni la mamá ni el papá. Bueno, pasan muchas cosas, pero efectivamente hay temas evidentes. Hoy tenemos que ir a la pausa, Pancho Rego, a la segunda pausa del conectado en agricultura. Vamos a hablar de la soda Michelle, respecto a la llegada a esta dupla que se viene armando, Gabriel y Michelle, que efectivamente vamos a ver qué rédito va a tener. Vamos a la segunda pausa conectados y ya regresamos con Pancho Rego, Marcela Cubillos y Maida Miller en el programa de Día Jueves.

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5: Y entonces, es como el Chavo del Ocho, así. Y en el tono, ya, listo. Oye, usted llegó así intencionadamente diciéndome, pero ¿cómo tú no hablas de Bachelet? Y no lo pasó ayer y de Bachelet.
6: Victipunto, ahora Victipunto, no dije, no lo dije así. Victipunto.
5: Y no vamos a hablar de Michelle Bachelet. Hablemos de Michelle Bachelet. Ya, hablemos de Michelle Bachelet. Ayer, acto en La Ventana, 75 años, oía en una entrevista también a Ricardo Lagos Greer que esto, era un desagravio por la actitud que había tenido el gobierno del presidente Kast de no apoyarla en su carrera a la ONU. Se han escrito algún par de líneas y editoriales ahí en algunos medios de comunicación. Quiero citar la de ex ante respecto a este supuesto acuerdo que habría entre Gabriel Boric y Michelle Bachelet para tomar el control de la oposición al gobierno y de articular una oposición al gobierno del presidente Kast. Magdalena Miller, usted que llegó entusiastamente queriendo hablar de la señora Michelle, adelante.
6: Oye, ¿cuándo apareció lo de ex ante?
5: Apareció ayer la nota.
6: Ya. Léala, me copiaron.
5: ¿Sí?
6: Yo lo planteé el martes.
5: Yo no sé si aparece. No, pero me parece que es ayer.
6: Lo planteé el martes, hablé del nuevo dúo dinámico, porque Manucheri y Chicardini ya están out. Y creo que la dupla de Michelle Bachelet.
5: No existe lo muerto en política.
6: ¿Ah?
5: No existe lo muerto
6: en política. No, obviamente. No. Pero están out. Pueden volver a estar in. Yo no he dicho que están muertos.
5: Ah, usted está como Gonzalo Cáceres.
6: ¿Sí?
5: In y out.
6: Sí, exactamente. Oye, están esto claramente responde a un a una estrategia, a un modo de operar que están empezando Bachelet con Boric, están articulando la oposición, no me cabe ninguna duda, a pesar de los tweets, o sea, profundamente contrarios a Michelle Bachelet que tenía Gabriel Boric. O sea, él la atacó, los voy a buscar, los tengo aquí por aquí, pero para no ponerme lenta para hablar, están no, ni siquiera los ha borrado, digamos. Y ahora cuando tú ves que se unieron para ellos dos, para sacaron un comunicado en contra del escudo de las Américas, ahora están tirándose flores mutuamente, y ayer estuvieron en un acto en La Pintana, que a propósito se está pidiendo que se investigue si ese acto fue con fondos públicos, cómo se financió, digamos, porque no tenemos por qué estar financiando todos los chilenos estos actos de desagravio por esta gran humillación que parece que sufrió Michelle Bachelet a causa del gobierno chileno, un invento que yo no sé de dónde salió, no tenía ninguna posibilidad Michelle Bachelet.
5: Era como si Chile valiera 33 votos.
6: Claro, o sea, el gobierno de José Antonio
5: vale 33 votos, y por esos 33 votos que faltaron no.
6: Claro, no, increíble, con esto termino. Creo que no había ninguna posibilidad de que ganara. Se está hablando de este bacheletazo, fue a la granja anteayer y ayer en La Pintana, bacheletazo, y yo solo me preguntaba de cuál bacheletazo estaba hablando, si el bacheletazo de la reforma tributaria, si el bacheletazo al sistema de educación, si el bacheletazo al sistema político, porque para mí esos fueron los bacheletazos que dio Michelle Bachelet a Chile.
7: Andaba en la granja, pues.
6: Sí, pues.
7: En mi distrito.
6: Sí, pues.
7: Y a mí no me llegó invitación.
5: ¿No lo invitaron?
7: No, me invitaron a la actividad, siendo yo representante de la granja.
6: Qué curioso, claro, mira.
7: No entiendo por qué no me invitaron.
5: ¿Y usted que ya había pensado su paso de baile para bailar
7: cumbia? Yo estaba listo para bailar una cueca con la soja Bachelet.
6: Sí. Oye, si hay algo que hace bien Michelle Bachelet es bailar.
5: Por eso.
6: ¿Sí o no?
7: Lo que hace bien.
6: Lo que hace bien.
7: Sí, hay que precisar.
6: Lo
7: que hace mayúscula. Bien.
5: Ya, pero Pancho, el retorno de Michelle Bachelet está supuesto trabajo conjunto, coordinado con Gabriel Boric, como lo...
7: A ver, lo primero es que tenemos que descartar de plano que Chile haya tenido alguna responsabilidad, o José Antonio Kast haya tenido alguna responsabilidad en la temprana derrota de la candidatura de la expresidenta Michelle Bachelet a secretaria general de la ONU. Y esto lo quiero poner con un dato, un antecedente sobre la mesa. El Consejo de Seguridad de la ONU, que es quien finalmente determina quién va a ser el próximo secretario general de la ONU, está compuesto por 15 miembros, 15 países. De esos 15 países, hay 5 que son permanentes y que tienen derecho a veto. Los otros 10 no tienen derecho a veto. En el último conteo informal, que es el concepto que se utiliza como a nivel periodístico para copuchentear con los países, se copuchentea por debajo de la mesa con cada país para ver cómo van a votar, Michelle Bachelet obtiene 11 votos en contra. 11. ¿Qué es lo relevante de obtener 11 votos en contra? Que no solo obtuviste 10 votos en contra, probablemente de países sin derecho a veto, sino que al menos obtuviste un voto de un país con derecho a veto. Porque tuviste 11.
5: Sí.
7: Entonces la candidatura de Michelle Bachelet estaba muerta desde un principio. Porque ya sea Rusia, Francia, China, Estados Unidos o Reino Unido, alguno de los 5 países, que son los 5 miembros permanentes del Consejo de Seguridad de Naciones Unidas, había tomado la determinación de vetar la candidatura de Michelle Bachelet. O sea, esa candidatura, primero, no tenía ni pie ni cabeza, fue a hacer el ridículo, la obligaron a hacer el ridículo, fue lamentable y penosa. Un intento, yo creo, de Gabriel Boric por sacarla del panorama político, efectivamente, pero una candidatura donde José Antonio Kast no tiene nada que ver. Acá no tenemos nada que ver, ella perdió por penca.
5: Marcela Cubillo, este retorno, esta articulación, ¿existe o no existe? ¿Forzosa?
8: Yo creo que es lo mejor que nos puede pasar. O sea, para, yo creo que ver a
5: Boric, ya, una buena
8: abrazado a Bachelet, es como, ok, o sea, si eso es lo que se viene, es una buena noticia. Yo creo que aquí hay dos cosas que a mí me llamaron la atención de ayer. Algo decía Pancho, ella también dijo algo como, si por creer en el multilateralismo me vetaron, bienvenido al veto. A ver, todos los candidatos a dirigir la ONU creen en el multilateralismo. O sea, ella lo único que le pasó es que la que tenía menos apoyo de los que creen en el multilateralismo. Entonces, ¿hasta cuándo llamar veto a una derrota? ¿Eh? Es como, eso por una parte. Y lo otro que llama la atención...
5: Un poquito de honestidad intelectual.
8: Sí, o sea, uno, pero ¿no? es que el lenguaje, sí, la vetaron. No, ella a esta altura no tiene voto. Perdió frente a otros candidatos que tienen más apoyo que
7: ella. A veces se gana veces se pierde.
8: Bueno, así es la vida, ¿no es cierto? Pero, o sea, a mí no me vetaron. Todos las cosas, me derrotaron. A mí no me vetaron, me derrotaron. Es como.
7: No, a mí Claudio Rego me vetó. Claro, yo por eso perdí mi elección de gobernador.
5: No, claro, yo podría decir en mis derrotas de elecciones municipales, mire, los vecinos me vetaron.
8: Es mucho más elegante que decir la otra candidata tuvo más votos que uno nomás. Ahora, y lo otro que llama la atención es que dos expresidentes, o sea, siempre como que hemos tenido una historia de que los expresidentes cumplen un rol como muy de estadista. Y aquí tenemos a dos expresidentes que ya al inicio de un gobierno están en la trinchera. Porque no digamos que están con un discurso preocupados de cómo sacar el país adelante, el empleo, de cooperar. Entonces, nosotros tuvimos roles de expresidentes ejercidos por el presidente Lago, por el presidente Frei, por el presidente Piñera, que se ajustan a otra estatura. Y aquí estamos viendo dos expresidentes que están en la trinchera más partidista y militante que a uno, no sé, creo que no es una eso no está bien.
7: Con ejemplo, ¿sí? Lo de Frei.
8: Claro.
7: Frei como aportó en el proceso constitucional manteniendo su carácter de hombre de centro izquierda.
5: Así es.
7: O lo de Sebastián Piñera cuando le ofreció apoyo a Gabriel Boric.
8: Así es.
7: Con su equipo.
6: Sí, esto ha sido muy feo, pero solamente recordarle a la gente.
5: Sí, una reflexión antes de ir a la pausa.
6: Sí. Adelante, pensé que era tuya. No, porque esta dice Marcela que la vetaron desde todo el mundo, etcétera. Yo creo solo recordar, tenemos mala memoria los chilenos, cuando ella estuvo a cargo de los derechos humanos en la ONU, actuó muy mal. Ella, el último día de su gestión, entregó el informe sobre la violación a derechos humanos en esa tribu, no sé si es tribu, los hutíes en China, no me acuerdo cómo se llama exactamente, en que era un caso, o sea, realmente terrible todo lo que uno se enteraba. Ella, el último día, entregó un informe. No nos olvidemos de que contra Venezuela tampoco entregaba ninguna visión, ni informe, ni nada. Yo siempre recuerdo a Miguel Bosé, que la llamaba en sueños Michelle, porque Michelle no aparecía. Entonces ella no tuvo una buena actuación en todos los años en que estuvo en las Naciones Unidas. No alegue veto, ni menos una ausencia ni una omisión por parte del gobierno chileno.
5: Que Michelle no alegue veto, pero si no vamos a pausa, me va a retar el veto.
6: Ay, vamos
5: a la pausa. Noticias del mediodía. Agricultura, y ya regresamos. Viene en el segundo bloque el alcalde de La Reina y presidente de la MUCH, José Manuel Palacios.
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10: Josephine Esther Menzer nació en Queens en el 1908. Hija de inmigrantes húngaros, su vida cambió cuando un tío químico llegó a vivir con su familia y empezó a preparar cremas caseras para la piel. Primero en la cocina y después en un establo transformado en laboratorio. Ella, fascinada, se quedaba horas observándolo y ahí nació su obsesión de por vida con la belleza. Nadie le enseñó a hacer negocios en una universidad. Josephine, que más tarde se rebautizaría Estée Lauder, aprendió vendiendo sus cremas puerta a puerta en los mercados de Nueva York durante la Gran Depresión y haciendo demostraciones gratuitas a mujeres que esperaban bajo los secadores en salones de belleza. Fue rechazada varias veces por las grandes tiendas, por departamentos,

0: dejar que la mujer probara el producto valía más que cualquier aviso. Esa apuesta por la experiencia directa con el cliente, sostenida durante décadas, convirtió cuatro productos artesanales de 1946 en una de las compañías de belleza más grande del mundo. 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
10: Estamos de vuelta ya en Conectados. 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Se une a nuestro panel, bienvenido, muy buenas tardes ya, porque pasamos las 12, el alcalde de La Reina y presidente de la MUCH, José Manuel Palacio. ¿Cómo está?
11: Bien, don Javier, ¿cómo le ha ido usted?
10: Bien, aquí estamos, esperándolo para conversar con usted. Lo vimos por el Senado en estos días, en estas últimas horas, ley corta respecto al tema de seguridad municipal. Había salido la ley, hubo algunos problemas con el reglamento, hubo algunos malos entendidos, alguna tensión pequeña con el Ministerio de Seguridad Pública, y en concreto se estableció la posibilidad de elaborar una ley corta planteada por usted y por otros presidentes de asociaciones de municipios para mejorar este tema, que para los vecinos, para quienes nos oyen, es muy importante desde el punto de vista de entender que muchas veces por la capacidad que tienen, ¿ah? No por otras cosas, la seguridad municipal incluso llega antes que carabineros, y por lo tanto se

0: transformado también para los vecinos, perdón, en un buen eslabón de relación con el alcalde y también en temas de seguridad. Cuéntenos cómo estuvo la conversación ayer en el Senado, porque parece que hay hartos temas interesantes por los cuales se puede avanzar.
1: Medio accidentado, porque no estábamos citados a la comisión, pero fuimos igual, porque somos porfiados y vamos a seguir ahí insistiendo un poco, metiendo presión.
2: ¿A cuál comisión era?
1: A la de gobierno.
2: ¿Qué preside? Tirón de orejas.
1: No sé, no me acuerdo. No, yo no he
2: echado agua, alcalde.
1: No vamos a entrar como caballero que acaba de mencionar Javier ahí. No, ¿para qué vamos a andar? No, lo importante en el fondo es que finalmente enmarcar la posición. A ver, entendamos el contexto. Esto es una ley que sale después de 20 años que los municipios vienen trabajando en temáticas de seguridad. Se crean las direcciones de seguridad hace unos años atrás y por ley, pero finalmente no teníamos un marco legal para poder operar de la mejor manera. Es una ley bien compleja, no es fácil la ley, no es un, es un asunto, digamos, que es de primera prioridad, es un tremendo avance, en el fondo, que tengamos un marco jurídico ahora, pero necesitaba de algunos ajustes. Hoy día se hacía complicado poder operar con la ley como entró en vigencia. Había una serie, eran tres puntos principalmente: un tema con la licencia, un tema con las contrataciones, los códigos del trabajo, y un tema también con los exámenes médicos que hacían finalmente que en el ámbito operativo fuese muy complicado seguir desarrollando.
0: Contratación para retirar de los funcionarios que tendrían la labor de seguridad. Sí.
1: Claro, teníamos restricciones.
0: ¿Por qué?
1: Restricciones para contratar. La licencia de conducir no nos servía, digamos, sí, claro, para nuestros patrulleros.
2: La limitación de la planta.
0: De la planta,
2: sí. De la planta de funcionarios.
1: Sí, que un 42%, en el fondo, están, claro. Uno está el cogote ahí en algunos municipios, entonces.
2: Y por eso termináis metiendo honorarios como para poder aumentar la planta municipal.
1: Entonces, son ajustes que son absolutamente necesarios. Por eso que, como que. Está mucho en discusión el tema del reglamento. Lo primero que hay que hacer es sacar esta modificación a la ley, porque es lo que hoy día nos restringe de poder operar de manera eficiente. Evidentemente también el reglamento hay que trabajarlo. Hubo un proceso medio accidentado con el reglamento, pero eso obedece también a la complejidad que tiene. También a que los municipios hemos sido súper enfáticos en ese sentido, de decir, oye, esta cuestión nos impacta directamente a nosotros, pues, o sea, escúchennos, ¿cachai? Que muchas veces es lo único que pedimos. Nosotros levantamos mucha información para que las normas salgan bien hechas, y muchas veces no son consideradas. En este caso, hemos estado sentados en la mesa, se retiró también el reglamento como estaba planteado originalmente, porque no tenía la visión de muchos municipios. Ahí la asociación chilena fue la que principalmente dijo, oiga, nosotros no hemos estado considerados en algunos temas, revisemos la norma punto a punto. Lo importante es que avancemos. Lo que no puede pasar finalmente es que, como todos los reglamentos, esta cuestión se demore 5 años en salir. Ya llevamos un buen rato y yo creo que es importante ahí que nos pongamos las pilas y saquemos adelante esto lo antes posible, que es la principal preocupación de nuestros vecinos.
0: Sí, ¿en qué quedó, Pancho, y también alcalde, el tema de armas no letales? Porque efectivamente ha sido alguna parte de la discusión, y aquí han habido voces de alcaldes por un lado y por el otro. Algunos alcaldes que tú entrevisté a Max Luxich hace algunos días atrás y se puso absolutamente contrario que los guardias municipales, por ejemplo, tengan pistolas taser u otro tipo de cosas. Ahí, alcalde, han habido un poquito de disonancia respecto
2: a la ley habilitante.
0: Pero han habido posiciones distintas. El alcalde Jaime Velorio también ha planteado algunos ciertos reparos. No sé si hay claridad respecto a ello.
1: O sea, lo que pasa es que no te obliga, ojo que la ley en el fondo no te obliga a usar esta herramienta. Son alternativa, lo que pasa es que no te restringe a poder utilizarla, y probablemente hay zonas donde no sea conveniente utilizar las pistolas taser, porque es contraproducente, pero hay otros municipios que lo necesitan como herramienta, porque se ha demostrado también a nivel mundial que es una herramienta muy efectiva en ciertos ámbitos, por ejemplo, en violencia intrafamiliar, cuando van a los domicilios, sí. Finalmente, estas herramientas le dan autoridad y le dan jerarquía al inspector municipal. Sí. Entonces, eso ayuda también a que haya un mayor respeto. Hoy día tenemos un tema con el desafiar a la autoridad. Eso se ha ido, ya ha ido creciendo en el tiempo. Yo creo que estas herramientas, estas capacitaciones también que vienen incluidas en la ley, hacen que cada vez vayamos fortaleciendo más a los inspectores municipales, de alguna manera también focalizando y definiendo mejor el rol que debiesen jugar los inspectores municipales, y esto todo está orientado en que seamos más eficientes en los procedimientos, en la persecución a los delincuentes, y que no nos vayamos pisando los talones, ¿no es cierto?, en unos con otros. En ese sentido, creo que es importante también reconocer el tremendo compromiso que han tenido todos los inspectores municipales y los funcionarios de las direcciones de seguridad, porque con muy poco hemos hecho mucho, y ahí también incluyo a mi dirección de seguridad, a mi municipio. Y hoy día, yo lo decía también en la mañana, me preguntaban, yo creo que una tremenda oportunidad la que tenemos hoy día de ir fortaleciendo significativamente las direcciones de seguridad, que no quiere decir que empecemos a tener un rol de policías, sino que empecemos a liderar carabineros y policía, y nosotros cumplir funciones que hoy día son absolutamente necesarias, donde evidentemente carabineros tienen la mayor posibilidades y capacidades también para desarrollar su labor, y nosotros cumplir, digamos, otro tipo de acciones.
0: Contra porque muy corto, pero también le quiero hacer una pregunta, alcalde, pero ¿por qué no salió finalmente el control de tráfico, de tránsito por parte de la seguridad municipal o de los guardias municipales, doctores municipales?
1: ¿Cómo dijo? ¿Qué dijo?
0: No, en el tema de control de tránsito hubo mucha polémica hasta el final respecto a eso.
1: Bueno, de hecho, nosotros tenemos fiscalizaciones de manera permanente. De hecho, hace unos días atrás que fue...
0: Una cosa es la fiscalización, pero el hecho, por ejemplo, cuando se interrumpe un semáforo, cuando hay que controlar el tráfico para liberar ciertas cosas de carabineros, ¿no?
1: A ver, igual esos son casos bien poco frecuentes. Yo creo que el tema de la focalización de los esfuerzos que hacen las direcciones de seguridad más bien tiene que ir con, priorizar las funciones de nuestros inspectores de seguridad de menos riesgo a mayor riesgo. Evidentemente no nos podemos restar cuando hay ausencia de las policías en un procedimiento. Tenemos que responderle a nuestros vecinos, pero que no sea nuestra principal función. Nosotros probablemente por mucho tiempo seamos los primeros que sigamos llegando. No. O sea, vamos a seguir llegando primero a los procedimientos que carabineros, por un tema, digamos, de cantidad de funcionarios municipales que hoy día están desplegados en la calle versus la cantidad de carabineros que hoy día hay en cada una de las comunas. Pero tenemos que ir avanzando en focalizar los esfuerzos, cosa de liderar carabineros y que ellos sean los que cumplan, digamos, todas estas funciones de mayor riesgo, y finalmente entregarle a la responsabilidad de nuestros inspectores municipales de cumplir ciertas labores que hoy día cumplen carabineros, pero que no revisten mayor riesgo.
3: José Manuel, mira, te quería preguntar, ¿será posible que aterricemos un poco, porque tú has hablado de dificultades en la comisión de seguridad, de discrepancias dentro de la misma asociación de municipalidades, de fortalecer a la policía municipal, ahora cierta lucha de poder, o no sé cómo llamarlo, entre carabineros y la policía municipal, pero ¿en qué se traduce? ¿Cuáles son las dificultades que hay en la comisión entre ustedes? Porque estamos hablando un poco teórico, y yo creo que a la gente le gustaría saber, no, mira, en la práctica, ¿qué? ¿De qué estamos hablando?
1: En las comisiones, finalmente, nosotros vamos de alguna manera le hacemos ver que son temas bien puntuales. Ojo, que lo que se está discutiendo hoy día en el Congreso es esta ley corta, digamos, yeah, para hacer la modificación. Para que la gente no se confunda, no, sí, estamos hablando del reglamento, ley corta. Y ahí lo que finalmente dicen los senadores, dicen, oye, está bien que el el Ejecutivo esté apurado en sacar este asunto, pero nosotros también tenemos nuestra pega, nosotros tenemos que hacer nuestra labor de colegislar, ¿no es cierto? Y necesitamos también entender con profundidad una temática que es compleja, ¿no? Entonces, y en eso ha estado la discusión, por lo menos donde está. Hoy día, ayer por lo menos me tocó participar de esta comisión y se mostró un ánimo bastante más positivo, digamos.
2: ¿Cuáles son los nudos?
1: Los nudos, claro, principalmente eran detalles como más bien de superposición de ley, ¿eh? ¿Por qué vamos a legislar esto si esto ya está legislado por este otro lado? Entonces una discusión redundante, o sea, son temas de forma bastante menores, pero puede efectivamente revestir algún problema en la ejecución, en la práctica o en llevar, digamos, a
2: que la ley tenga aplicabilidad real.
1: Exactamente. Pero en términos generales no hay grandes discrepancias, o sea, estamos el tema de la licencia, que es el que para nosotros es fundamental, están todos de acuerdo, digamos, y lo que finalmente dijo el Ejecutivo, que no haya una exigencia de una licencia de algún tipo, porque hoy día la ley lo que dice es lo que hoy día regula la ley no es a la función, sino que es al vehículo que iría a
2: conduce. Estamos hablando de licencia de conducir.
1: Licencia de conducir,
2: súper simple, claro. Entonces se quería crear una nueva figura de licencia especial,
1: claro,
2: para
1: exigencia.
2: Los conductores de carros.
1: Entonces lo que dijeron, saquémosla y después veámosla, ordenémosla en más profundidad si es necesario, capacitar de manera especial y que tenga una licencia F o la que sea, digamos. Entonces eso, hay consenso. Lo otro de consenso también es que efectivamente tienen que dar facilidades para que los municipios puedan contratar inspectores municipales. Ojo, insisto, esto es no restringir la posibilidad de que los municipios contraten a las personas, que no hay una exigencia, es lo mismo, sí, que con las pistolas Taser, digamos, o con y lo otro que también hay consenso, y eso es con ampliar, ¿no es cierto?, las instituciones que puedan evaluar tanto físicas como psicológicamente a los inspectores municipales para que cumplan con la exigencia de la ley. Antes está acotado, ¿no es cierto?, al servicio de salud pública, hoy día se abre a servicio de salud también privada, y eso le da finalmente más viabilidad, más
0: facilidad también.
1: Facilidad, ¿no es cierto? Porque si no, iba a hacer colapsar el sistema. Y eso era un tema muy sencillo, lo levantamos hace harto tiempo, en fin. Pero hoy día están en la letra chica la discusión. Yo creo que hay que apretar un poco, acelerar ese asunto y sacarla rápido para poder empezar ya a meterle un poco más de cabeza a una modificación un poco más estructural a la ley, porque la ley es una ley, insisto, compleja, y yo creo que va a estar en esta lógica de modificaciones de acá a harto tiempo más, hasta que lleguemos a una ley que esté aceitada, sí, y sea lo que realmente sea una ley que aporte a la seguridad y no que solamente le dé un marco jurídico y que podamos seguir operando, que es un poco lo que tenemos hoy día.
0: Cambiando diametralmente de tema, o pasando por otro tema, les quiero plantear una adivinanza al panel. Adivinen ustedes cuál fue el único partido político que ayer, en el despacho de la ley de reforma al sistema político, votó en contra de la norma.
2: No fue uno solo.
0: ¿No fue uno solo?
2: No.
0: Ah, pero que 12 votos.
3: Sí, ya,
0: pero adivinen ustedes de qué partidos políticos fueron los que votaron en contra del despacho a la ley de la reforma al sistema político, en donde se condenaba expresamente, los partidos debían condenar expresamente la norma respecto a la exigencia de condenar en sus estatutos los sistemas totalitarios y la violencia política.
3: Me estás mirando a mí, me salté, sí, la noticia, no alcancé a buscarla ahora,
0: Marcela.
3: Pero déjame adivinar, si sí, tuvo una adivinanza.
4: Toda toda la capacidad para adivinar.
3: Claro, me está costando, pero puedo llegar a la conclusión de que sería el Partido Comunista y el Frente Amplio.
0: ¿Marcelo, usted la adivinó igual?
3: No, no la chunté.
4: A ver, yo creo que el Partido Comunista sí o sí, porque avalan esos regímenes. O sea, y además que no tienen problema en decirlo. Entonces yo creo que
3: se agradece.
4: Yo creo que el Frente Amplio no sé cómo habrá votado, porque aun cuando los avalan, deben tener un poquito más de complejo. Claro, ¿viste?
0: Ya, Pancho Rego, cuéntenos
2: si el
0: Pancho
2: Ayer,
3: por favor. Ah, pero ese partido no existe. Humanista. Pues. Pero no existe ese partido, pues.
2: A ver, expliquemos un poquito.
0: 12 votos del
2: contexto. ¿Alcanzamos a darle contexto o te tienes que ir a pausa?
0: No, del contexto tiene un minutito.
2: Un minutito. Cortito. Se está tramitando la modificación a la Ley Orgánica Constitucional de Municipalidades, y eso implicaba realizar reformas respecto al porcentaje que se necesita para constituir un partido político. Hoy día se...
0: Dijiste de municipalidades, de partido político.
2: Que estaba pegado con mi alcalde. Estaba pegado con mi alcalde. Se aumentan los requisitos para poder constituir un partido. Hoy día va a ser cerca de 47.500 firmas necesarias para poder constituir un partido a nivel nacional. Se acaban los partidos PYME, estos partidos callamperos, chiquititos, que se constituyen a nivel regional entre regiones para poder sobrevivir. Eso se acaba.
0: 8 regiones se pasó.
2: Se establece un mínimo de aproximadamente 80.000, 85.000 firmas para presentar una candidatura independiente presidente de la República. Y se establece una modificación al artículo 5 de la Ley Orgánica Constitucional respecto a la sanción o la condena que tienen que tener todos los partidos políticos respecto de los sistemas totalitarios y la violencia como un método válido de acción política. Son esos dos elementos: renunciar al totalitarismo y renunciar a la violencia como un mecanismo de acción política. Y en virtud de ese artículo en particular, que fue el único que se fue a la comisión mixta, que eso es lo relevante, el Partido Comunista en particular, sus diputados terminan votando en contra de esta norma, lo que es lógico, porque el Partido Comunista, al ser un partido de tinte marxista-leninista, es un partido de carácter revolucionario, y la revolución por definición es violenta, porque lo que pretende es destruir estructuras determinadas, y esa violencia se ejerce a través de la movilización en las calles. Entonces, ellos no pueden renunciar a lo que son. Es como que nosotros renunciáramos a la subsidiariedad. No podríamos, porque todos los que somos de derecha creemos en la familia, en la persona, en el estado de servicio de la persona, en los cuerpos intermedios. Entonces ellos no lo pueden votar a favor. Y eso fue lo que el día de ayer se termina votando en contra por el Partido Comunista. Se aprueba por una amplia mayoría, cerca de 130 votos, pero digámoslo, 125, digámoslo, esto no es nada nuevo, no es una cuestión que se inventó ahora, no es que con esto se venimos a descubrir la rueda, no, esto ya estaba en la Constitución, estaba en el artículo 19 de la Constitución que regula a los cuerpos intermedios. Es más, es una causal que cuando tú quieres modificar el régimen institucional vigente por medios distintos de los establecidos en la Constitución, se puede disolver el partido que realiza tales actitudes. El Partido Comunista lo ha hecho constantemente y nunca se ha disuelto. Entonces, sirve, súper sincero, ¿sirve de algo esta norma?
3: No, yo agradezco la honestidad, de no votar en contra de esto. O sea, es parte de su ADN. ¿Por qué tendrían que hacerlo? Sí.
0: Ahora, ellos justifican de alguna forma, o sea, cuando les preguntan, oiga, ¿usted por qué votó en contra? ¿Ah, qué es lo que dicen? Porque finalmente es que la ideología marxista, el pueblo, el soberano.
2: Pero ellos no van a decir
0: el
2: eso.
0: No,
4: el argumento es otro.
2: El argumento es otro. Los sistemas totalitarios no pueden decir mucho, porque abiertamente ellos defienden a Cuba, a Venezuela, y el argumento es son democracias distintas. Claro. Sí. Son democracias populares, son democracias imperfectas, ¿cierto? Que es lo que ellos conocen como las democracias directas populares, democracias de base, que son básicamente todo este concepto de los asambleísmos, que vienen de la universidad. Y respecto de la utilización de la violencia como un mecanismo válido de acción política, porque ellos lo rechazan, porque criminaliza la protesta.
0: Y porque la ideología marxista, el pueblo es el soberano, y por lo tanto el pueblo tiene derecho a alzarse. Vamos a la pausa, Cipri.
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0: Estamos de vuelta ya en Conectados. Pri, tenemos los WhatsApp listos, ¿no? ¿Sí?
4: Ay.
0: Vamos, entonces, en Conectados, dígalo en 30 segundos.
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14: Buen día, Conectados. Oye, está el escobo en el centro, por la marcha que llamaron. Pero yo digo, ¿por qué no lo hacen como es en España? Tú tienes que dar un lugar de manifestación y se hace un perímetro, y la policía se pone en ese perímetro. Pobre que tú andes con pancartas por las calles porque te toman preso. Solo es en el perímetro donde tú puedes manifestar. Porque así no todo Santiago se afecta. Llegué al médico atrasada, perdí la hora. O sea, ¿y quién me paga todo mi tiempo, mi benzina, mi todo? Porque las maravillas se les ocurre hacer manifestación, pero se toman toda la calle, pues. Lo encuentro el colmo. Cariño.
15: Buen día, don Javier. También buen día a nuestro honorable representante lúcido y cuerdo que tenemos en la República de Chile, don Panchito Rego Gutiérrez. Mira, don Javier, las ferias laborales, todos esos puestos están cocinados. No le tengo mucha fe. Es lo mismo que las postulaciones a las Fuerzas Armadas. En estos tiempos, si usted no tiene contacto, no tiene un amigo que trabaje en la institución, está sonado. Yo he postulado a carabinero, al ejército, y llevo 10 años sin trabajo. Así que no tengo mucha fe. Yo sé que no va a salir este audio, y es lo que le molesta a la gente en realidad en este país, decir la verdad. Les gusta a todos mentir.
16: Hola, buenos días, conectados. Hay algo que yo echo de menos en la derecha más de centro, que es darse cuenta de que el daño que le está haciendo este gobierno a ellos es bastante impresionante, teniendo todos los números en rojo, porque están todos en rojo. Ellos también entran en el saco, entonces va a pasar muchos años para que vuelvan a elegir un gobierno de derecha en este país, si es que todo sigue igual. Gracias.
17: Buenos días, conectado. Buenos días al panel. Lamentar lo que pasó ayer con la con las cifras que dio el INE. Es muy triste para el país, las cifras de desempleo que hay, cifras que solo se vieron en pandemia en este país, incluso un poco más baja en pandemia que ahora. Creo que eso quiere decir que la extrema derecha es peor que una pandemia para el país. Es lo peor que le puede haber pasado a Chile. En 6 meses destruyeron un país, destruyeron una economía y siguen echando la culpa al gobierno anterior. Y todavía no salen de la campaña, creen que todavía están en campaña, le siguen echando la culpa a Boris, le siguen echando la culpa a Bachelet. Por si acaso, yo soy una persona, me considero centro derecha, soy una persona amante del gobierno de Sebastián Piñera. Creo que fue la vez que Chile estuvo mejor, pero este tipo no lo pueden piñerizar porque es un nefasto, un inútil.
0: Estuvieron bueno y duro los WhatsApp, Pancho Rego, a propósito de que del primer audio de la señora, la verdad es que no nos dijo su nombre.
18: Hay marcha estudiantil de estos muchachitos lindos, hermosos, que les gusta joderle la vida al resto de los chilenos en la Alameda. Entonces la Alameda está cortada. Aquellos que hemos vivido muchos años en Santiago Centro sabemos que Santiago se corta con la Alameda. Tú vives en la parte sur, a la parte norte la única posibilidad que tienes de pasar es por Lira o si no por la autopista. Si quedaste entre medio en Santa Rosa, en San Francisco, jodiste, y ahí vas a estar parado. La mamá de mi hija tenía que pasar desde Santa Isabel, desde el lado sur al lado norte, para ir al colegio a buscar a mi hija. Está en un taco, no puede pasar, está absolutamente todo paralizado. Así que yo me tengo que retirar del programa porque tengo que ir a buscar a mi hija al colegio, porque yo tengo la posibilidad de meterme por atrás para ir a buscarla. Así que les pido disculpas, bueno, pero los labores familiares están primero, así que
0: colateral, pues.
18: Me retiro para ir a buscar a mi hija, porque estos payasos están dejando la
0: cara. Y lo más notable es una marcha que anunciaron respecto a un presupuesto que creían que iba a venir con
18: recorte.
0: Con recorte y tienen cortado Santiago. Ya, adelante, ya. Macho Rego. Alcalde, si puede.
19: Me corro entonces. Sí, vamos a casa.
0: Para que no quede allá como niño castigado, en el fondo.
4: Oye, era el WhatsApp.
0: Que ya me
4: que
0: sentía
4: yo,
0: medio castigado.
4: El WhatsApp que yo quería comentar, no sé si puedo
0: acaso comentar adelante,
4: muy
0: vamos,
4: poco.
0: No, vamos.
4: La izquierda cree y sigue afirmando que tiene el derecho a perturbarle y cortarle los derechos a los demás de la libre, del libre desplazamiento, de seguir con la vida como nosotros la estimamos conveniente y acorde a nuestra libertad. Cuando la izquierda convoca a estas marchas, porque fue la Confechi, fue la CUT también, todo el pueblo unido jamás será vencido.
0: Toda gente que le encanta trabajar.
4: Claro, muy ocupado. La otra vez estaba con un panel de izquierda y decían, bueno, pero si los organizadores no tienen por qué dar cuenta de esta pasada a llevar de los... Es parte de sus derechos, cortar el tránsito, dejar calles cortadas, destruir seguramente paraderos, negocios. Y aquí en Chile no se están haciendo cargo los organizadores, como sí debería ser, porque en teoría debería ser así, hasta donde entiendo, que el organizador se inscribe en la intendencia, marca el recorrido de la marcha y debería ser responsable por la cantidad de percance y disturbios que pueda generar. O sea, esa señora que habla de que perdió su hora al doctor, Pancho que se tiene que ir a buscar a su hija al colegio. A mí me parece que hasta cuándo, y es parte de lo que le pide al gobierno, ¿hasta cuándo tenemos que soportar que se vulneren nuestros derechos porque estos jóvenes soñadores
3: salen y dejan la cagada en Santiago como
0: pero,
3: dijo
0: Pablo. Pero aparte, Marcela, en algo absolutamente injustificado. Ah, bueno, que es, no, llega a ser irrisorio. No, porque ni siquiera uno dijera, ya, ¿sabes? Que ya pudiera ser que algo justifica esto. Pero absolutamente injustificado.
4: Sí, y además, un poco, la Maide y Pancho decían cómo afecta la vida al transeúnte y al ciudadano común y corriente, pero además contra los propios estudiantes. La Casa Central de la Universidad Católica está en la Alameda. O sea, uno dice, esas federaciones de la Católica, federaciones de izquierdas que avalan esta marcha, impiden que los propios estudiantes de la Casa Central puedan desarrollar sus actividades con normalidad. Entonces tenemos federaciones y dirigentes universitarios contra sus propios universitarios. O sea, mucho más serviles a la agenda de los partidos que a la agenda de los propios estudiantes.
0: Hay que chequear la información, pero ha aparecido la información en algunos medios de comunicación respecto a que habrían sido agredidos alumnos de la Universidad Católica.
4: Porque se fueron a defender el
0: propio campus, efectivamente, que habrían habido agresiones por parte de los manifestantes.
3: ¿Tú crees? ¿Tú crees eso?
0: Sí, agresiones, les tiraron flores.
3: Unos piropos.
19: Oye, pero, bueno, alcalde, a ver, yo creo que esto finalmente da lo mismo, el fondo, digamos, en este caso dicen que es por una supuesta rebaja en presupuesto para la educación, en fin.
0: Aparte, estos chicos son clarividentes, no, son encapuchados y clarividentes.
4: ¿Cómo estamos perdiendo tanto talento?
19: Sí, claro. Pero es evidente que esto obedece también a planificación, sí, ¿no es cierto? Claro. De generarle un clima hostil al gobierno y generando estas condiciones.
3: Claramente.
19: Ahora, también es curioso porque todos estos personajes que alegan, finalmente tampoco se hacen responsables de su culpa, pues esta cuestión es finalmente, hoy día tenemos un nivel alto de desempleo, sí, estamos pasando por un momento complejo económico, sí, se dijo también en las campañas, pero si eran alguna cosa evidente, si esto es un tema, digamos, que es de arrastre, y que hoy día se ha ido agudizando, y que todas las medidas que se tomen van a demorar en poder revertir esta situación. Lo que tenemos que hacer todos finalmente es ponernos de acuerdo, empezar a trabajar, desarrollar ciertas estrategias que ojalá lo más luego posible, digamos, solucione este problema. Pero ese asunto, acá nadie tiene una varita mágica. Y es curioso porque finalmente acá hay un aprovechamiento político brutal. Y esto, lo que a mí me... Ya hemos visto algunas movilizaciones, en fin, pero yo creo que esto se va a seguir agudizando. Y esto es una estrategia que también la hemos visto muchas veces por parte de la izquierda, de cómo ir socavando la institucionalidad, hacer caer gobiernos, y finalmente aprovecharse de una contingencia que está viviendo el país, que finalmente fue provocado por ellos mismos. Que sí, eso es lo que da rabia.
0: Yo por eso creo que es buena la línea por la que vas, alcalde, porque yo creo que esta cuestión es cultivar el malestar, ¿no? Y esto la izquierda lo sabe y ya lo hemos vivido antes en Chile. Yo por eso creo que es muy urgente el tema de trabajo ahora, ¿no? En una terapia de shock, porque efectivamente los malestares se van cultivando a propósito de ese tipo de cosas. Yo con esto no estoy justificando en nada lo de la izquierda, porque nosotros, Chile está pagando los platos rotos de las políticas de ellos, las políticas que empiezan con Michelle Bachelet, digamos las cosas como son, ¿no? Uh-huh. Hubo como pequeños destellos en los dos gobiernos de Sebastián Piñera, pero este país empezó a podrir en sus bases estructurales con Michelle Bachelet, a partir de la reforma educacional, a partir de la reforma tributaria y a partir de la reforma al sistema político, digamos las cosas como son. Si hay una madre de esas tres cosas, pero me parece que aquí hay que tomarlo quizás con menos ingenuidad de lo que se tomó en el pasado. Entiendo espero que se entiendan bien mis palabras, porque si no, efectivamente vamos a tener a estos señores con ganas de seguir desestabilizando el país. No sé si hay algún comentario al final. ¿Eh? Alcalde, quiero que le responda al segundo auditor que habló del tema de las ferias laborales. Hay mucho a partir de las OMIL, que son los organismos municipales. Él dijo que están todos los puestos cocinados, etcétera, etcétera. Pero la verdad, los que conocemos un poquito la lógica municipal, entendemos que muchas veces se abren ofertas laborales a través de los municipios y que son importantes para gente que está en situación de desempleo hoy día, a propósito del tema, ¿no?
19: Sí, o sea, la OMIL finalmente es un catastro de las oportunidades laborales que hay, se
1: finalmente canalizan a través de estos departamentos, estas áreas municipales. O sea, acá lo importante creo que es ir buscando estrategias que permitan ir generando nuevas oportunidades laborales. Nosotros en la Comuna de Reina finalmente lo que hemos hecho es ir fortaleciendo todo el emprendimiento, ¿ah? Que va por un carril separado, digamos, esto no tiene que ver con Lado Mil, pero sí va generando condiciones propicias para que quienes están en una situación de desempleo puedan desarrollar estrategias que les permita poder llegar a final de mes, puedan ganar sus lucas, y en ese sentido entregarle herramientas y entregarle espacios para que ellos puedan desarrollar una ciertas acciones. Yo no creo que esté eso que la OMIL en el fondo estén están todos los puestos cocinados, para, puede ser, si finalmente, insisto, nosotros ponemos, los municipios ponen a disposición puestos laborales que no son necesariamente municipales, podrá haber algunos, pero generalmente es levantar la información de la disponibilidad que hoy día que existe en los municipios. Y ahí no hay mucho más, digamos, que hacer. Hoy día está una situación compleja a nivel, estamos cerca del 10% de desempleo, y eso se va a sentir, y eso va, yo creo que hay que empezar a trabajarlo de manera bastante más seria. Hay algunas propuestas también del Ejecutivo para poder de alguna manera mitigar ese problema, pero yo lo veo difícil si es que este país sigue sin crecer y si es que no existen las condiciones para ir generando nuevos empleos. O sea, los empleos que hay son los que hay, ¿no?
0: Son los que hay, sí. Una materia estructural. Hijo tonto de, dice José Ignacio Abello en el correo, dice: hola Javier, saludos al panel. No sé si habrá algo más patético y estúpido que el acto de la oposición para exaltar la cada día más deteriorada figura en todos los aspectos de la muy discreta señora Bachelet, que entre otras cosas ya no puede ni caminar. No me daba cuenta eso. Muy, pero muy estúpido todo. Y destacar por otra parte la participación de ciertos honorables tan ineptos como ella, como por ejemplo el señor Lagos Weber. Uno, Lagos Weber ya no es senador, pero lo fue. Uno de los tantos hijos tontos de nuestro país que está donde está solo por su papito. No lo digo con el propósito de ofenderlo, solo comento porque es la opinión que he tenido siempre de este honorable. Saludo Jorge Ignacio Abello. Nos escribió también Patricia Figueroa: el carabinero asesinado, si hubiese tenido al menos la taser, estaría vivo. Todos los carabineros y seguridad ciudadana deben tenerla, cosa que así hablamos en extenso en los programas anteriores de la debilidad del armamento de carabineros, de cómo se ha ido desarmando, de esto que tengan que andar con su revólver o pistola enfundada y que por lo tanto pierden segundos o microsegundos de defensa que son bien fundamentales, una cuestión que pareciera de perogrullo. Pablo Esteban también nos dice: no logro entender, dice: buenas tardes Javier, saludo a todos los panelistas. Respecto al presupuesto para la nación que propone Hack, si estamos en crisis, ¿a qué se debe que suba el monto? ¿A quién quiere complacer? ¿Estamos o no en crisis? Por último, Gabriel Boric, conocido por Volteretas, si bien es cierto era mentiroso, pero era entretenido. Saludos desde la isla, Pablo Esteban, nos escribe siempre. Pablo Esteban de Chile. Pablo Esteban, lo explicamos. A ver, se esperaba que el presupuesto creciera en un 1%, fue de un 1.5, pero hay tres elementos que sostienen el crecimiento, Pablo Esteban. Primero, el recorte de programas sociales mal evaluados, que eso ha sido un derroche y que el presidente lo anunció ayer. Segundo, el alza del precio del cobre y su precio en realidad bastante sostenido durante este último tiempo. Y el tercer elemento es el crecimiento proyectado para el próximo año, que va a estar cercano al 2.7 o al 3. Ya se supone que vamos a tener ese efecto rebote. Lo que creemos y confiamos nosotros es que la autoridad económica de este gobierno sí tienen claro bien cuáles van a ser los ingresos, pero no tiene que ver con un sobreendeudamiento, no, porque también lo dijimos, vamos a tener probablemente este año cumplimiento después de varios años de la regla fiscal respecto al gasto. Entonces la sostenibilidad del presupuesto 2027 está dada por esos factores que acabamos de comentar. Ya me pusieron la música. Última pausa en Conectado en Agricultura. Se nos fue volando el programa, fíjese, Maida Miller.
4: Sí.
0: ¿Cómo lo ha pasado usted?
4: Pero muy bien, pues sí, espero que el público también. Nadie ha comentado que están felices que estoy yo acá.
0: Sí, no.
4: Porque estoy un poquito.
0: Si yo dijera en el chat de YouTube, los pido porque llegan para usted,
4: ¿serio?
0: Y para Marcela Cubillo. Así que voy a revisarla. Ya. Vamos a la pausa y volvemos.
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0: Estamos de vuelta en Conectado. Vamos a leer también, siempre nos escriben por nuestra red social X, por supuesto. Daniel Pérez dice, sorre por mi expresión poco académica, pero llega un momento en que ya no se aguanta más. Por su intermedio, PLR a los infames de la Confech, arroba Confech, y por supuesto, como siempre, un beso a la siempre buena moza Marcela Cubillo. Daniel Pérez es tu admirador, Marcela, pero absoluto.
4: Y no es pariente, así que...
0: Sí, no es pariente. Ya, pues, primo, deja de ver
4: a Marcela. Qué amor.
0: Así. Álvaro Arevalo dice, si el arroba PC Chile no acepta el orden democrático y el uso de la no violencia para alcanzar el poder, entonces no merece ser parte del juego democrático y la institucionalidad de Chile. Por algo el presidente Gabriel González Videla proscribió este partido de soldados revolucionarios. Y aquí no se nota, pero muy respetuosamente Maida Miller levanta su dedito, ¿ah? Así como cuando quiere opinar.
4: Soy
0: y hace
4: tan,
0: así.
4: Tan, tan
0: sí,
4: piola.
0: Sí, muy bien.
4: Oye, no, el tuitero que dice PLR para los estudiantes, solo me gustaría agregar detención para los estudiantes que se pasen las normas, pues no solamente PLR ni insultos ni garabatos de parte nuestra, sino que se vayan detenidos los que se tienen que ir detenidos, que paguen de alguna forma el desorden que están causando.
0: Sí, hubo lamentablemente hay un desajuste respecto al proyecto de ley de incivilidad en la comisión, no llegó a votar la diputada Navillán, fue en su reemplazo otra diputada del Partido Nacional Libertario, se abstuvo, se metió la votación en la comisión, cosas que de repente como que uno dice, como son momentos que uno dice como, sí. Bueno, como agarrarlos de las mechas así un poquito y
4: atinen,
0: pues, chicos, por favor, porque de verdad que tenemos harta esperanza en ustedes, en el Congreso, en lo que está haciendo este gobierno, en lo que tú decías, en el apoyo enorme con el que llegó el presidente Casa, así que por favor atinen un poquito. Comunicaria Vivo, que siempre nos comunicaría Vivo, que siempre nos escribe también, dice, se está armando una primaria entre Boric y Bachelet. Dice, Boric tiene un 25% de apoyo inamovible y Bachelet es un nombre potente en la izquierda. El que gane tendrá mucha fuerza y un cupo asegurado en la segunda vuelta. La derecha deberá unirse para asegurar también esa segunda vuelta. Yo, a ver, a lo mejor yo soy muy ingenuo, pero va a tener 79 años Michelle Bachelet cuando hay una primaria, ¿no? O sea, ¿o ustedes la ven en una primaria?
4: A ver, yo lo que yo creo que lo que está haciendo Boric es evitar eso, pues está abrazando sí, a ella,
0: ¿eh? Un abrazo al oso.
4: Para evitar eso, yo creo que le dan, a esta altura no obsta, porque no tienen liderazgo distinto, si hemos visto todos meses, no tienen dónde sí, rearticularse.
3: Pero el apoyo del sector de Michelle Bachelet a Gabriel Boric, ese sí que no es menor.
4: Exactamente.
3: Claro. Entonces, este dúo dinámico, hay sinergia ahí, independiente de que ahora, Michelle Bachelet probablemente no salga.
4: Lo dijiste al inicio del programa, o sea, los bacheletazos están ahí, ¿cuándo una manifestación en contra de las reformas educacionales de Bachelet que han destruido la educación pública? Uno esperaría, entre otras cosas.
0: A propósito de esto, quiero plantear la pregunta, ¿cobra valor el hecho de que lo que están hablando varios del tema de esta mega alianza o de esta coalición de gobierno para enfrentar esta supuesta unión de la oposición, o no? ¿Cree usted que es más una declaración muy política pero sin sustento, Marcelo? No sé.
4: Es que yo creo que la derecha ha aprobado millones de formas y no se solucionan las diferencias porque tengáis una estructura, una coalición o algo así. Sí, yo creo que hay que tener mucha claridad para enfrentar los próximos desafíos electorales. Piensa que nos van a tocar elecciones municipales durante el gobierno y por supuesto ahí uno no puede imaginar que pueda haber competencia, por así decirlo, entre Chile Vamos y el Partido Republicano. Obviamente que tiene que haberse un acuerdo muy amplio.
0: O Nacional Libertario.
4: Claro, no puedes estar compitiendo en las municipales cuando al mismo tiempo estás apoyando al mismo gobierno. Pero yo creo más en acuerdos electorales, en coordinación para zanjar las diferencias, en una coordinación parlamentaria, que una mega estructura que en la historia ha probado que no funciona demasiado.
0: Ya es un buen punto. ¿Alcalde?
1: No, claro, porque esas mega estructuras finalmente terminan beneficiando a los outsiders. Ah, sí, se dan por los lados. No, yo creo que efectivamente acá hay que sentarse en la mesa, hay que entender, digamos, que en los últimos ciclos políticos ha habido alternancia. Diría, digamos, la lógica que va a venir un gobierno de izquierda, y si no queremos que pase eso, tenemos que articularnos, tenemos que trabajar, tenemos que buscar mecanismos que nos permitan darle una vuelta a este ciclo, digamos, a estos ciclos que han sido, digamos, de alternancia. Y yo creo, finalmente, que es difícil porque, lo dije hace un rato, finalmente lo que hace un gobierno, o lo mal que lo hace un gobierno, no se ve reflejado en su gobierno necesariamente, sino que se ve reflejado en los gobiernos que viene. Hoy día estamos viendo esa situación a nivel país. Creo también que se tomaron decisiones difíciles, que traen costos políticos, pero que si todo resulta como está planificado, vamos a tener una situación bastante más controlada en los últimos 2 años. El tema es cómo estos 2 años, por lo menos, que va a haber de gobierno de CAS, que van a ser gobierno, va a ser una etapa compleja, va a ser una etapa de alta resistencia por parte de la ciudadanía, porque no va a haber resultados inmediatos. ¿Cómo lo vamos manejando políticamente para que esto finalmente no sepulte las posibilidades de que le demos continuidad a un gobierno de
0: derecha? Efectivamente. Arroba Evarriente, Edith dice: tengan un buen día. Dentro del tema del empleo hay un número de informalidad que afecta a la estadística. Bueno, por eso hablamos, Edith, que efectivamente entre los informales y aquellos que no estaban buscando empleo, la cifra real, señala algún economista, que no es del 10%, del 9 y tanto, sino que es del 17.7 o 17.8. ¿Qué afecta esta estadística? Un ejemplo: las personas que hacen aseo en casa, atienden 6 casas semanales a 30.000 pesos cada uno, pueden llegar a 600.000 y no imponen y no figuran en el 40% del registro social de hogares. ¿Qué será con eso? Nos tenemos que ir despidiendo. Tremendo programa hoy día. Muchas gracias por su visita, Maida Miller.
4: Muchas gracias por la invitación, Javier. Vengo feliz.
0: Qué bueno. La volvemos a ver la próxima semana, Marcelo, ¿no?
4: Por supuesto.
0: Presencial. De veras, que viene ahí por temas familiares. Y muchas gracias también por habernos acompañado en este segundo bloque, el alcalde de La Reina, el presidente de la MUCH, José Manuel Palacio.
1: Muchas gracias, Javier, también. Feliz de poder participar.
0: Eso, muchas gracias. Nosotros nos despedimos. Siga usted, por supuesto, en la sintonía de Agricultura, porque ya viene Nuevas Voces con Vicente Martínez. Nosotros nos vemos mañana con Guillermo Ramírez, la abuela Pamela Giles, y también el presidente de la Sociedad Nacional de Agricultura, Antonio Walker. Mañana sintonice conectados. Chau, chau.
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5: Buenas tardes, queridos auditores de Nuevas Voces. Empieza un nuevo programa aquí en Radio Agricultura, siendo las 1:06, primer día de octubre. Primero de octubre que nos sorprende con malas noticias. Este, ustedes saben, es un programa que teníamos reservado, ayer lo comentábamos, ¿no?, para conversar con nuestro querido historiador Alejandro San Francisco, quien está en los estudios, pero que le pedimos que nos esperara este primer bloque, porque frente a los hechos de violencia brutal que hemos podido ver durante la mañana en esta convocatoria a paro, esta marcha de la Confech y de distintos gremios de la izquierda, quisimos contactar a quienes vivieron esta violencia, preguntarle a esos representantes de la Universidad Católica, de movimientos como Solidaridad y el Movimiento Gremial, que como hemos visto muchas imágenes, que han estado atentos a la contingencia y redes sociales durante la mañana, fueron salvajemente agredidos por estos delincuentes. Protegieron su universidad, pero por supuesto que tuvieron consecuencias. Por eso les queremos dar un espacio, preguntarles qué ocurrió, y antes de iniciar estos llamados telefónicos que vamos a tener, queremos ver algunos videos de lo que ocurrió esta mañana. La producción, si podemos poner parte de estos incidentes que eran bien terribles, ¿no? Bien lamentables. Miren aquí. Miren las agresiones, ¿ah? Por la espalda, entre varios, contra mujeres. Ahí ese es uno de los primeros videos, ¿no?, que demuestra el salvajismo con el que atacaron, y creo que tenemos otro también que también demuestra el salvajismo que vivieron estos estudiantes. Miren, ahí están frente a Casa Central en la Alameda. Ahí el Movimiento Solidaridad y Movimiento Gremial defendiendo la entrada de Casa Central, su universidad, y con los delincuentes tirando piedra, atacándolo, insultándolo con violencia, tratando de robarle las banderas. Hechos que, por supuesto, hemos visto en el pasado, pero que no dejan de impresionarnos y nos pueden dejar de impresionarnos. Miren cómo salen las piedras, que por supuesto que pueden haber varios lesionados. Todavía no tenemos muchos antecedentes, pero vemos el salvajismo con el que lo atacaron. Miren, ahí teniendo que entrar a la universidad porque ya la turba se venía con todo. Miren, qué increíble, ¿ah? Qué increíble. No solo las expresiones, no sé si ustedes están con acceso al audio, pero es bien dramático cómo esta gente, que deben tener la misma edad, que podrían ser amigos con estas personas, están atacándolos, pero como si fueran su peor enemigo, ¿ah? Importante los signos y a dónde lleva el odio. Tenemos a la producción, tenemos la llamada telefónica ya con nosotros. Bueno, están entrando los representantes. Vamos a tener representantes del Movimiento Gremial, representantes de Solidaridad, conversándonos y contándonos, principalmente informándonos de qué ocurrió. Las imágenes son bien perturbadoras, se ve mucha gente afectada. Y una turba que está absolutamente descontrolada. Perdón, esta es la misma con Fetch para nuestros queridos auditores que nos están viendo y escuchando, los que nos están también escuchando desde la radio y no pueden ver las imágenes. Esta es la misma con Fetch que citó a un paro este 1 de octubre por el presupuesto, antes de saber que venía el presupuesto, primera parte. Segundo, esta es la misma con Fetch que estuvo 4 años sin hacer nada durante el gobierno Gabriel Boric, y ahora, cuando sale un gobierno que no es de su color político, se enfrenta, ataca y violenta. Todavía sigue esta manifestación en las calles, incluso rompieron ahí parte de las protecciones que tenían estas obras que se están haciendo en el eje Alameda, precisamente para ir a buscar piedras, para enfrentarse a carabineros, para dañar a inocentes, como ocurrió aquí en el frontis de Casa Central, y para mover la calle, porque al parecer aquí hay gente que está interesada en generar disturbios, en enfrentarse a carabineros, y que básicamente en estos últimos 6 años, desde que vivimos estos hechos terribles del 18 de octubre de 2019, hay gente que sigue en esa misma parada. Todo esto no solo es violencia, sino que ha generado una perturbación que muchos de nuestros auditores deben estar viviendo en el tránsito. Taco escandaloso en todas las inmediaciones de Santiago Centro, precisamente por los desvíos que generan esta turba. Tengo conectado a Tomás García, representante del movimiento gremial, estudiante de Derecho en la Universidad Católica. ¿Cómo estamos, Tomás?
6: Muy buenas tardes, Vicente. No, bastante, la verdad, con bastante sentimiento encontrado. Lo que vimos hoy día afuera del frontis de nuestra universidad, en donde estuvimos tanto el movimiento gremial como Solidaridad defendiendo la integridad de nuestra universidad frente a una federación que no es capaz de dejar de lado sus intereses políticos con el tal de defender a sus alumnos, es simplemente una vergüenza. Hoy día la federación, y no solamente la federación, sino que la CONFET, incluso la universidad, que hasta el momento todavía no tenía un acto de condena respecto de lo que pasó, están decidiendo ponerse del lado de los violentistas y no del lado de los estudiantes. Ellos prefieren estar desde el lado de las protestas y no desde el lado de las propuestas. Y lo que nosotros, la verdad, que vemos acá es sumamente lamentable en cómo se acostumbra a utilizar la violencia como medio de acción política. Nosotros, como movimiento gremial, la primera propuesta, y lo hemos defendido durante el año, es que nosotros nos vamos a salir de la CONFET

0: Caro Mingo, representante del Movimiento Solidaridad, quien también aprovecho de preguntarle, ¿no? Aparece en esos videos, es fuertemente violentada por esta turba. ¿Qué ocurrió, no? Esa es mi pregunta, Caro.
1: Hola, buenas tardes. Bueno, un poco lo que introducía Tomás, nosotros nos paramos afuera del frontis de Casa Central. Desde Solidaridad lo habíamos hecho ya el 3 de junio, si no me equivoco, con el llamado a marcha de la CONFECH anterior, y vimos que estos hechos sucedieron, y bueno, y vimos ahora la irresponsabilidad también, sobre todo de la Federación de la NAU de la Universidad, en llamar nuevamente a los estudiantes a sumarse a esta marcha, sabiendo lo que había pasado, y ahora volvió a pasar. Efectivamente, muchos fuimos agredidos, física, verbalmente, escupo, bencina, palos, patadas, de todo. Fue muy fuerte. Yo creo, o sea, lo más impactante es ver a gente que es de tu edad, gente que está en universidad igual que tú, en tu misma universidad, con ese odio, ese rencor y esas ganas de hacer daño a unas personas que en realidad estamos ahí paradas sin decir nada, sino que manifestando que queríamos proteger nuestra universidad y nuestro país.
0: Estamos conversando con Carolina Mingo, con Tomás García, representantes de Solidaridad y el Movimiento Gremial, respectivamente, que fueron agredidos hoy día en el frontis de Casa Central. Algunos datos que nos han compartido y que creo que es relevante, ¿no?, para la audiencia que nos escucha. Primero, la federación hoy día, confírmenme, Tomás, Caro, liderada por el movimiento NAU, pide y adhiere a la marcha que convoca la CONFECH y que después resulta en estos hechos de violencia. Lo segundo, estos mismos incidentes que vemos ahora, que quizás en esto fueron muy muy trágicos, pero bueno, imágenes similares se dieron este mismo año con otra movilización convocada por la CONFECH, donde atacaron también a representantes de Solidaridad. Y tercero, hoy día, y aquí les paso la palabra, no han habido reacciones desde esa FEUC que en esta marcha a la que ellos mismos adhirieron y que es liderada por la CONFECH, ataca a estudiantes de su universidad más allá del color político. Caro, ¿la FEUC tiene que dar alguna declaración? ¿Usted le han exigido eso? Aparte, ya vamos a entrar al tema electoral porque se vienen elecciones, pero ¿qué opinión nos merece que la FEUC todavía no haga ninguna declaración?
1: Sí, bueno, hace poco estábamos hablando de eso, estuve conversando con la presidenta, y bueno, o sea, está más que claro que lo que se tiene que exigir es restarse totalmente de estos espacios, que esto tiene que ser condenado, sobre todo viendo que miembros de nuestra propia universidad estaban metidos en la marcha y que se juntaron también en nuestra universidad. Yo creo que esto tiene que ser, o sea, muy muy muy tajante, y bueno, ahí hay que ver nomás qué va a pasar con esto. Si efectivamente van a reaccionar de la manera que debiesen y si van a ser capaces de representar a todos los estudiantes y no solo a sus partidos políticos.
0: Vi un video, Caro, al tiro paso contigo, Tomás, porque me parece aparte muy interesante lo que planteaba, ¿no?, del movimiento gremial, a salirse de la CONFECH. Pero también vi un video, Carolina, sobre una iniciativa o una reacción que presenta el Movimiento Solidaridad de no participar en los debates, a propósito, sí, para contarle a nuestros auditores, de las elecciones FEUC que se vienen, que entiendo que son la próxima semana. ¿Qué significa esa acción que impulsaron desde? Yo la pude ver por redes sociales.
1: Sí, así es. Sí, bueno, dentro de estas marchas se adhirieron los movimientos de izquierda de nuestra universidad, estuvieron ahí presentes, y bueno, sabían obviamente lo que se veía, es tapar el sol con un dedo si uno piensa que en estas movilizaciones no va a haber violencia con todo lo que uno ha visto. Entonces creemos que dentro de la Universidad Católica y sobre todo por cómo nos forman y la base de la universidad, no pueden haber estudiantes que al final tengan esa visión y que pasen a llevar de esta manera, o sea, derechamente la integridad física de sus propios compañeros, por lo que nosotros creemos que son movimientos que no le hacen un bien a la universidad, que no representan lo que es la universidad, y si es que esto no lo condenan tajantemente y toman una línea radicalmente distinta ahora en adelante, no, estos espacios no se pueden seguir generando y no se puede mantener tampoco un diálogo con este nivel de confrontación. Por lo mismo, nosotros esto lo queremos proponer para hacer presión población y para cambiar de una vez por todas esta mala política que se ha potenciado en Chile, que incentiva el odio, la cancelación.

0: Tomás, muchas veces nosotros hemos conversado en este estudio contigo presente, porque aparte las dos personas con las que tenemos los contactos telefónicos han venido a este programa. Hemos conversado sobre las distintas iniciativas que hay en las universidades y cómo, y hemos criticado, yo me incluyo, ¿eh?, cómo la izquierda muchas veces utiliza estos espacios como centro de adoctrinamiento, como ideología para hacer una política partidista que no incluye o no ve y no tiene en el centro al estudiante de la universidad. Ahora no solo podemos decir que la izquierda no hace propuestas que vayan a cambiar la vida de los estudiantes, sino que está hoy día, como la FEUC participa en la CONFECH, validando acciones que violentan a algunos de los estudiantes de su comunidad.
1: Mira, Vicente, varias cosas. Partiendo desde la lógica de que la federación tiene que tomar una decisión. Yo creo que el quedarse en el condenar los hechos es lo mínimo que se le puede pedir a una federación. Hoy día lo que vimos en las calles no son gente protestando que tiene una postura política que se puede identificar con la izquierda, sino que lo que vimos son delincuentes. Delincuentes que están dispuestos a ocupar la violencia como medio de acción política con tal de dañar a las personas que no piensan como ellos. Hoy día la federación tiene que ponerse del lado de los estudiantes. Tiene que ponerse del lado de las personas que quieren venir a estudiar y de las personas que quieren venir a sacar adelante nuestro país. Lo que vemos hoy día es una vergüenza. En ese sentido, la federación tiene que decidir si es que va a estar del lado de la CONFECH o si es que va a estar del lado de la universidad, si es que va a estar desde el lado de la violencia o si va a estar desde el lado del diálogo. Hoy día lo que vemos es una vergüenza. Vimos delitos presentes ante nosotros, personas atacando simplemente por el hecho de tener una ideología distinta a la que procesan algunos. La universidad como mínimo debería querellarse entre estas personas y la federación debería apoyar esto. O sea, lo que estamos viviendo hoy día es impresentable. Yo personalmente creo que es una vergüenza que estos movimientos de izquierda totalmente totalitarios que no creen en la democracia, si están dispuestos a ocupar la violencia, deberían incluso replantearse de que si es válido que ellos mismos sigan participando de las elecciones, considerando el nivel de violencia con el cual ellos están avalando la política hoy día en la universidad. O sea, lo que estamos viendo acá es algo sin precedentes y lo que personalmente a mí me parece una vergüenza. En ese sentido, la condena sería lo mínimo. La federación tiene que elegir si es que sigue participando de la CONFECH o si decide de alguna vez por todas representar alguna vez a los estudiantes de la Universidad Católica y no a los estudiantes de la Confederación de Estudiantes de Izquierda de Chile.
0: Oye, más claro que nunca, ¿no? El movimiento gremial pide la salida de la FEUC de la CONFECH, solidaridad también pone una medida de presión y dice, nosotros no vamos a participar de los debates con estas personas que ni siquiera han condenado la violencia que sufrimos. Yo quiero una última pregunta rapidita a los dos. ¿Cómo están? Porque acá hubieron ataques muy violentos. Los videos que veíamos antes de iniciar este contacto hablan de agresiones que no son solo verbal, son agresiones muy fuertes. ¿Cómo están los participantes, que la gente que estuvo ahí defendiendo la universidad? ¿Hay herido? ¿Hay lesionado?
2: Sí. Carolina. Sí, a ver, nos abrieron las puertas, habían cerrado todas las puertas de Casa Central y las abrieron para poder entrar. Ahí Tomás les puede contar mejor, pero pudimos entrar todo menos un representante. Ahí obviamente no nos atendieron y sí, desde Solidaridad por lo menos, que es lo que yo sé, hay personas ahora atendiéndose en la Redux de Christus aquí en Marcoleta, por lo mismo, los golpes, los ojos, todo lo que es como el gas pimienta y todo que nos echaron encima. Yo creo que todavía la adrenalina sigue mucho, probablemente ahora uno no siente todos los claro. golpes, pero claro, va bajando de a poco, pero hay un ambiente como, no sé, yo creo que es mucha pena y un poco también de impotencia de ver lo que pasó.
0: Tomás, en el gremial, ¿cómo están?
1: La verdad es que hay varias personas que están damnificadas, varias personas que fueron que ser atendidas por la enfermería de la universidad, otros que se encuentran presentes en la red José Cristo, y precisamente a nosotros nos pasó algo sumamente terrible, en donde personas del movimiento gremial no pudieron entrar a la universidad y fueron atacados, y hoy día, y incluso uno de ellos se llegó al estado incluso de convulsionar y de entrar a la red José Cristo. La verdad es que esta cuestión no tiene precedente, o sea, la violencia con la que se vio los actos de la izquierda hoy día es de una condena tajante necesaria de parte de no solo la federación sino de todos los organismos que existen dentro de la universidad. Dicho eso, es que necesitamos en ese sentido que la universidad ponga al servicio de todos los estudiantes la seguridad necesaria para poder resguardarnos dentro de los campos. Y respecto del dolor y de todos los golpes que podamos recibir, aquí el dolor más grande que existe es el dolor que se siente en la democracia de la universidad cuando tenemos partidos de izquierda dispuestos a ocupar la violencia con tal de imponer sus ideas dentro del debate democrático.
0: Oye, tenemos que ir a una breve pausa, pero Tomás, Caro, muchas gracias por acompañarnos hoy día. No saben lo importante, ¿eh?, que es transmitir esto a nuestra audiencia, porque normalmente quien no pasa cerca de los lugares donde esta gente marcha, estos manifestantes se mueven, no logra percatar, ni siquiera por los videos, lo violento, lo impactante que es ver cómo estas personas no solo están decididos a atacar mobiliario público, atacar a carabineros, sino también atacar a personas, a estudiantes que perfectamente podrían ser sus compañeros. Tomás, Caro, muchas gracias por todo y lo digo desde una opinión personal. Sea cual sea el movimiento, ojalá les vaya muy bien en la elección de la próxima semana, porque la pega que están haciendo, defender la universidad del modo que lo hacen, nos llena de inspiración a mucho y por supuesto que queremos que los violentos dejen de copar estos espacios universitarios. Muchas gracias, espérenos que nos escuchan 2 minutos y ya volvemos aquí en Nueva Pose.
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0: Muy buenas tardes, estamos de vuelta aquí en Nuevas Voces, jueves de historia, Y ustedes ya ven al protagonista en pantalla, Alejandro San Francisco, historiador, académico de la Universidad de Tarapacá, doctor en Oxford. ¿Cómo estamos, Alejandro?
15: Muy bien, pues, don Vicente. Toda la mañana en un seminario sobre historia de la Constitución chilena.
0: Oye, antes de saludar, quiero, porque con Alejandro, por supuesto, teníamos pensado un programa, pero frente a la contingencia también tenemos que abordar este punto. Yo sé que hoy día lo de la Confech nos asombra y nos molesta a mucho, a la mayoría, pero esto viene de largo, la historia de la violencia en Chile, y tenemos hechos contundentes de hace poquitos años atrás. Octubre de 2019, la calle se empieza a mover. Violentistas no solo deciden atacar, combatir con carabineros, sino que crean un verdadero estado sin ley, país sin reglas, queman más de 20 estaciones de metro, se descontrola el país, hay toques de queda. ¿Cómo hay algún vínculo entre lo que vimos hoy día en las imágenes que tuvimos en este primer bloque con lo que pasó hace poquitos años en el país?
15: Yo creo que, Vicente, siempre que llega octubre tenemos la duda de cómo se va a conmemorar el 18 de octubre del 2019. El año 20 había más ambiente favorable, el año 2022 el clima estaba muy marcado por la derrota de la Constitución, que había sido un fruto de la Revolución de octubre. Hoy día más bien la mayoría lo mira con distancia y trata de no identificarse con lo que ocurrió en octubre. No teníamos claro qué iba a pasar este año, hubo cambio de gobierno, hay un cambio de ambiente, pero esta marcha, que estaba convocada por otras razones, le da un cierto sello, aire, de que puede estar regresando la violencia un poco más estructural. Yo no lo tengo claro, yo creo que este es un hecho muy puntual, delicado, por cierto, pero habría que ver cómo evoluciona la cosa. Yo estoy seguro que en un par de semanas más vamos a tener la posibilidad de conversar sobre la Revolución de Octubre en el nuevo aniversario, claro. pero este primer esbozo es que podría estar regresando la violencia en las movilizaciones.
0: Ahora, tengo una pregunta, porque normalmente, y con razón, la gente dice, ah, claro, y oye, yo lo he dicho yo, 4 años estuvieron guardados durante el gobierno de Gabriel Boric y ahora salen. ¿Y por qué lo digo, Alejandro? Porque mucha gente dice, oye, después cuando ocurren hechos graves, cuando hay violencia en grado importante, normalmente un sector político relacionado con ella, como es la izquierda, lo desconoce. Pero misteriosamente siempre calza que las peores manifestaciones, el peor movimiento en la calle, se genera contra gobierno de derecha. ¿Cuál es la relación que tienen la izquierda política con el movimiento y la violencia en las calles? No solo ahora, sino también el 18 de octubre.
15: Pues yo creo que no es misteriosamente, es lógico. O sea, lo que ocurre es que en general los grupos que protestan, la organización de la CUT o la CONFECH, no tiene grandes liderazgos republicanos, UDI, RN o Nacional Libertario. O sea, claro, son comunistas, son frente amplistas, son socialistas, son de otras tendencias. Entonces lo lógico es que se opongan a gobiernos de derecha cuyas ideas y ejercicio del poder no les gusta. Eso es un dato de la causa. Otra cosa es las manifestaciones. Si tú te fijas en la manifestación, que es una cosa que hay que revisar bien las cámaras y otras cosas, tú tienes dos tipos de personas: personas que están marchando, que legítimamente pueden estar gritando y cosas así, de otros encapuchados, que eso ya es un poco más delicado, y que están tirando o pegando con palos y con otra cosa. Entonces yo creo que hay que distinguir esas dos cosas. Ahora, evidentemente, esto no es una revolución, esto es una manifestación, es otra cosa, no es en ese sentido lo mismo que octubre. No tiene que ver tampoco ideológicamente con la adhesión de la izquierda en algún momento de la historia al uso de la violencia política. Estamos en otro escenario. Yo lo que sí pondría atención como tema es a cómo se desarrolla el proceso, no así a que va a haber más manifestaciones, porque yo estoy seguro que el próximo año, el 2027, va a haber más movilizaciones que los que hubo este 2026. O sea, no solo lo que dices tú, estuvieron guardados 4 años, pero ¿por qué van a protestar contra el gobierno de Gabriel Boric, que en alguna medida representaba su ideario? En cambio, el gobierno actual tiene que considerar que uno de los ejes políticos de la administración va a ser una gran movilización, como lo hubo el 2011, como lo hubo el 2019, es decir, en el segundo año de ambos gobiernos del presidente Sebastián Piñera.
0: Cuando tú decís, oye, lo del 18 de octubre, que tú lo has definido conceptualmente como una revolución, y separáis esa revolución con lo que ocurrió ahora, que es una marcha, ¿es solo una cuestión de volumen? O sea, 20 marchas o 1 millón de personas en la convocatoria generarían una revolución. ¿Cuál es ese paso, ¿no? De marcha, movimiento en las calles, a que se articule una revolución como lo que pasó en octubre.
15: Si tú tienes marcha con gran movilización como la que hubo el 2011, también el 2019, tú tienes uno de los eventos de la revolución, que es la participación popular. Tú tienes una discordia sustancial de posiciones. Las posiciones del gobierno del presidente Piñera o del ministro Joaquín Lavín eran discordantes respecto de la Confechi. Lo mismo el 2019. Es decir, ahí hay un segundo elemento que es importante. ¿Hay lucha por el poder? A mí me parece que el 2019 sí, el 2011 no. Y en este caso no es una lucha por el poder, es una lucha por cambiar un elemento de la disputa política, que es, podríamos decir, la ley de presupuesto, por ejemplo. Entonces, la lucha por el poder es central en la revolución. Y lo último, el outcome, el resultado, es el cambio en el orden social existente. Yo creo que ahora no se persigue un cambio del orden social existente, sino que un cambio relativo en aquellas materias que se demandan. El año 2019, entre el 18 de octubre y el 15 de noviembre, lo que había era un deseo de cambio radical del orden
0: social. Votar un gobierno.
15: Votar al gobierno del presidente Sebastián Piñera, eventualmente iniciar un proceso constituyente que lo había iniciado en la calle. De hecho, una marcha convocada por la CUT y otros organismos, y a los cuales la izquierda, desde la Democracia Cristiana hasta el Partido Comunista, dijo que ya se había iniciado el proceso constituyente. Es radicalmente distinto. Yo no lo compararía con el proceso actual.
0: No, claro, sí, es para entender precisamente cuándo, porque esa es la gracia de la historia.
15: ¿Tú? Cuando la movilización es revolución.
0: Claro, porque la gracia de la historia y tener el mapa que tú tenías en la mente es que esa cantidad de ejemplos históricos te permiten poder identificar, ¿no?, cuando se producen estos cambios, que a mí me parece muy relevante. Yo te quería preguntar respecto a lo de hoy, respecto a las causas que tienen estas movilizaciones. ¿Por qué? Porque, por ejemplo, la movilización que es de la Confechi y de la CUT, que se genera hoy día 1 de octubre, tenía como temario, como causa, ponerse en contra de la ley de presupuesto. Pero la empezaron a promocionar, a difundir, a convocar antes de que se supieran que venía la ley de presupuesto. ¿Hay un objetivo en sí mismo de movilizar la calle antes de que avanzar en un ideario, temario particular? O sea, yo no me explico, porque gran parte de la gente que está marchando ahí seguramente no sabe ni siquiera qué se está proponiendo en la ley de presupuesto. ¿Qué es lo que motiva esto? ¿Cuál es el objetivo de quienes lo organizan? ¿En qué están los que piensan, oye, vamos a movilizarnos el 1 de octubre? ¿Por qué? Pareciese ser una excusa la justificación que dan públicamente, y que hay razones detrás que son distintas.
15: No, lo que pasa es que hay razones de fondo. O sea, hay una radical diferencia entre lo que propone el gobierno del presidente José Antonio Kast y la oposición social representada por la CUT y la Confech. En esto siempre uno tiene que entender dónde está el quid del asunto. Cuando tú dices, oye, ¿cuántas oposiciones hay? Se ha discutido esto. Yo soy de los pocos que ha sostenido que hay una oposición social. La oposición social a veces es similar a la oposición política y a veces es distinta. Y en la oposición política, bueno, está el Partido Comunista, está el Frente Amplio, está la antigua centroizquierda, Concertación. Pero hay una oposición social que es distinta de las anteriores. Primera cosa. Segunda, es muy importante entender que no es tan relevante cómo vaya a ser la ley de presupuesto, como no es relevante cómo vaya a ser la ley de reconstrucción. En ambos casos tú tienes claro que va en una línea distinta a lo que piensa la CUT y la Confech. O sea, no tienes por qué esperar que haya una coherencia entre el ministro Quiroga y el presidente Kast y los líderes de la CUT y la Confech. O sea, ellos presuponen que van en una línea distinta. ¿Por qué presuponen eso? Bueno, porque fue planteado el ideario en el proyecto de en el plan de gobierno de José Antonio Kast, porque es distinto y ya se vio en el plan de reconstrucción, porque los que hoy día están marchando estuvieron más cerca de la candidatura de Janet Jara que de José Antonio Kast. O sea, hay muchas razones para suponer que el presupuesto no es como ellos pensaban. Y si tú lo miras, efectivamente no es. O sea, no es el presupuesto que hubiera presentado la dirigencia de la CONFECH o la dirigencia de la CUT o el gobierno del presidente Gabriel Boric si siguiera en funciones. Entonces es muy previsible que va a haber una discrepancia. No es que sea una excusa, es una convicción, una certeza, y si tú te fijas, así ha sido.
0: Alejandro, yo también quiero saber cómo un gobierno se enfrenta a esto, ¿no? Porque tú bien lo decías, esto no cambiaba si Quiroz bajaba 2 puntos los impuestos corporativos y bajaba 4. Incluso si lo subía, como pasó en el gobierno de derecha anterior, las marchas venían igual. Pareciese que es una posición no ideológica contra el que está en el poder. Entonces te quiero preguntar cómo se enfrenta un gobierno a eso. Pero la respuesta va a ser en 2 minutos más, a la vuelta de la pausa, donde aparte les pido a los auditores, coméntenos en el chat porque vamos a estar leyéndolo en 2 minutitos más aquí en Nueva Voces.
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0: Estamos de vuelta en este jueves de historia con Alejandro San Francisco y déjenme rápidamente saludar porque tenemos mucho chat, hay mucho apoyo, pero me faltan likes. Así que póngale like a este programa para llegar cada día a más personas. Nos escribe Tabita. Listo, mi like. Saludos al panel y al chat. María del Pilar Figueroa también nos escribe y nos pone su like. Marcelo Guzmán, Luis Pérez, históricos de este programa. Les mando gran saludo. Y déjenme decirles que hoy día ya se terminó el concurso por el libro de Alejandro San Francisco, ¿eh?, que se sortió solo para la comunidad a la cual ustedes se pueden inscribir y unirse en la esquina superior izquierda de esta pantalla. En el QR pone el teléfono, se mete el link y va a estar integrando la comunidad de Voces por Chile, que ya está llegando a los 100 participantes, esta comunidad que viene hace más de 5 años y que hoy día le dimos un regalito y decidimos sortearlo. El libro que nos dio Alejandro San Francisco, solo a quienes participan de esa comunidad. El ganador lo vamos a anunciar al final de este programa y ya se puso en contacto la radio con él para ver todo lo práctico, para entregarle su premio, el libro de Alejandro San Francisco. Evelyn Robles también nos escribe aquí en el chat, dice: terrible, no más gratuidad para estos terroristas, dice, respecto a las movilizaciones que vimos el primer bloque. Antonieta Acuña también nos escribe. Tamara Pena también nos manda muchos saludos. Fabiola Saavedra nos escribe aquí en el chat. Silvia Yancamil dice: hola a todos, listo, mi like. José Luis González Busto también nos manda muchos saludos. Pablo también nos escribe. Bueno, y mucha gente más, no alcanzo a leerlo a todos. Hoy día hay una cantidad de chat, pero notable nos escribe, mira, Alejandro. Tomás Bengolea, gran programa el jueves de historia, nos dice.
15: Qué histórico, grande, ¿eh? El inventor del
0: el
15: programa.
0: El fundador y conductor de
15: este programa. El creador, el líder.
0: El líder, así es. Un gran saludo a Tomás Bengolea y a todos los que nos escriben aquí en el chat. Como ustedes saben, y aprovechando que hay mucha gente nueva, de lunes a viernes, de 1 a 2 de la tarde, aquí en Radio Agricultura, Nuevas Voces, conversando sobre la contingencia política y hoy día también sobre la historia con Alejandro San Francisco. Alejandro, antes de hacerte la pregunta que dejé pendiente, déjame saludar a quienes hacen posible este programa. 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Así es, la radio por la tele, ¿eh? Para que usted, Alejandro San Francisco, que lo ve en otros canales de televisión, que esta semana ha estado ahí en hartos programas presentando su libro, también lo puede ver aquí, en Agricultura, en los canales que mencionamos. Alejandro, estábamos hablando de las movilizaciones de hoy, estábamos hablando de la violencia política en la historia de Chile, y yo quería preguntarte, ¿cómo un gobierno puede combatir la violencia? ¿Cómo un gobierno se puede enfrentar, ¿no?, a estas movilizaciones que, haga lo que haga, por su color político, van a estar, siempre van a estar?
15: Siempre tú tienes que distinguir lo que es la movilización de la violencia, por ende, ilegal. En el caso de la movilización, yo creo que debe permitirse, debe facilitarse, claro. Es parte de la vía en democracia, o sea, en eso no hay que enredarse. Y en el caso de la violencia, debe combatirse por dos o tres órdenes. En primer lugar, por las querellas respecto de los responsables de la violencia, de las agresiones. Es probable que en esto haya habido alguna lesión grave o menor, depende del tipo de lesiones. Escuché en algún minuto que estaban siendo atendidos por la, sí, Red Christus. Entonces hay que constatar esas lesiones. Va a haber querellas, seguramente de la universidad, probablemente de los movimientos estudiantiles, de la Federación de Estudiantes y de otros, porque todos son dañados al respecto, y habrá resultados. Esa es otra cosa que tiene que hacerse. Yo creo que el gobierno también tiene que pensar el tema de la seguridad. O sea, la seguridad ha sido uno de los los caballos de batalla de este gobierno. Entonces tendrá que ver cómo hacer el movilizaciones que pudieran derivar en la violencia, de manera de controlar y que no hubiera resultados como los que hemos visto hoy. Y en segundo lugar, eventualmente alguna organización que permita la detención en el acto de los responsables, esa es otra parte. Y por último, la labor de los tribunales de justicia o de las propias autoridades universitarias. Yo no creo que todos los agresores hayan sido universitarios, deben ser también de otros grupos. Y lo que pasa muchas veces en esto es que una persona lleva 10, 20, 50 detenciones y queda libre. Entonces, ahí los tribunales tienen algo que decir.
0: Alejandro, muy cordialmente me corrigió sin decirlo, ¿no? Porque yo hablaba de las movilizaciones y él hizo la corrección. Es increíble, porque yo hablo de movilizaciones y me refiero inconscientemente a la manifestación violenta, porque hoy día casi que se nos confunde, ¿no?, en la conversación, porque hace cuánto no vemos que estas movilizaciones no tengan estos incidentes, que las principales movilizaciones del país, las que conocemos, las que anuncian en los diarios, bueno, normalmente terminan con violencia.
15: Pero bueno, ¿sabes? Incluso las movilizaciones que terminan con violencia son movilizaciones legítimas. Lo que es ilegítimo es que terminen con violencia. Pero
0: y si que sean, mira, sin autorización, ¿ah?
15: Pero si tú, mira, sí, que se cumpla con la legislación vigente, pero si tú tienes una movilización que participan 10.000 personas, de los cuales 80 o 100 o 150 ocupan la violencia, ¿por qué va a ser ilegítima esa movilización? Si lo que es ilegítimo es el uso de la violencia de personas que se pueden haber movilizado, o personas que solo estaban ahí para provocar o aprovechar la coyuntura en el uso de la violencia.
0: Sí, yo te lo decía porque, y a mí me toca verlo desde el mundo municipal, ¿no? En Santiago Centro, hoy día que tenemos consejo, vamos, en todo caso, va a ser un tema en tabla, ¿no?, conversar sobre los hechos y las consecuencias que dejan estas movilizaciones. El punto es...
15: Esto ocurrió en Santiago.
0: Esto ocurrió en Santiago. Y el punto es que, claro, normalmente nosotros nos fijamos en estos hechos de violencia, y es evidente que nos vamos a fijar en eso. Pero aquí, por ejemplo, en el caso de que no haya habido autorización para donde te legitimen un recorrido, donde se coordine con la autoridad de la manifestación o movilización pacífica, bueno, también estamos contrariando ciertos derechos que normalmente como que pasan colados, pero que yo encuentro que son bien fundamentales, el derecho a tránsito. ¿Por qué hoy día la gente no puede llegar temprano a la pega, no puede trasladarse con normalidad? Bueno, porque alguien se decidió tomar la calle. Yo creo que eso también es una responsabilidad de las autoridades en el sentido de, oye, los derechos a tránsito...
15: Pero ahí están las dos razones, pues. Alguien decidió tomar la calle y una autoridad decidió que se tomara en la calle.
0: Por supuesto, por supuesto. Y ahí yo creo que hay un apriete también para tenerlo arriba de la conversación, ¿no? La manifestación y puede ser pacífica, está bien, pero tiene que ser...
15: debe ser pacífica.
0: Debe ser pacífica, pero cumpliendo las normas, no solo pacífica en cuanto a no agredir a otras personas, ni romper cosas, sino también en cuanto que sea con orden, que sea con coordinación con la autoridad, y que no transgreda el derecho a tránsito de las personas.
15: Manteniendo esa vieja costumbre de que el derecho propio no daña el ajeno.
0: Así es, Alejandro, yo tengo otra pregunta más. Nos queda tiempo, así que estamos bien. Tú decías, oye... Al final un gobierno, una autoridad puede reaccionar de buena manera frente a estas movilizaciones y prevenir ciertas cosas con coordinación, con un buen equipo también policial que pueda enfrentar en el caso que sean violentas. Pero cuando hay un movimiento como el que ocurrió en octubre de 2019, tú puedes tener la coordinación policial que queráis y te va a traspasar por una cuestión numérica. ¿Cuáles son las causas que tuviste en ese 18 de octubre que generaron ese movimiento de masas tan importante? ¿Por qué te lo pregunto? ¿Hoy día hay alguna posibilidad de que volvamos a un 18 de octubre? ¿Qué tiene que hacer el gobierno o en qué tiene que estar atento la política para no caer en aquello?
15: Mira, te propongo lo del 18 de octubre, lo dejamos para el 18 de octubre.
0: Perfecto.
15: Pero sí quiero decir una cosa. Hay gente que lo está pasando muy mal en Chile, Vicente. O sea, nosotros tenemos un problema. Tenemos casi 1 millón de personas cesantes. Y hay que saber lo que es eso. Uno tiene amigos que están cesantes, uno tiene conocidos que están cesantes, eventualmente uno mismo en algún minuto no ha tenido trabajo. Claro, si tú no tienes trabajo y estás buscando y te sale una oportunidad buena 2 meses después, qué bueno que se hubiera dado esa coyuntura. Pero si pasan 6, 7 meses, 8 meses, ya es muy grave. Entonces, ojo con eso. Primero es comprender que hay gente que lo está pasando muy mal. Segundo, tenemos una situación económica heredada y presente que es compleja. No es la que queríamos. Los que somos más viejos, tú eres muy joven, pero los que somos los que vivimos la incorporación al mercado laboral en los años 90, vivimos el mejor Chile de la historia. O sea, subían los sueldos, había mucho trabajo disponible, había demanda por profesionales y por otro tipo de personas, había un mundo que se abría en términos de tratado de libre comercio y otras cosas. Entonces, hoy día estamos más apagados, estamos creciendo al 2%, entró casi 1 millón de personas, muchos de ellos ilegales. El crecimiento económico prácticamente mantiene la economía, no es un crecimiento que se vuelva relevante. Súmale a eso que teníamos 26.000 familias viviendo en campamento, hoy día tenemos 120.000 familias viviendo en campamento, tenemos 3 millones de personas en lista de espera, 300.000 en lista de espera para operación, tenemos más de 500.000 niníos, o sea, jóvenes que no estudian ni trabajan, tenemos crimen organizado, violencia, narcotráfico, o sea, tienes una serie de cosas que son lo que yo he llamado en algún artículo que tuvo poco efecto, parece, la nueva cuestión social.
0: Te lo voy a preguntar.
15: Es que la nueva cuestión social es muy grave y no podemos cerrar los ojos, no podemos suponer que todo está bien. Basta hablar con la gente para saber que no está contenta las poblaciones, que hay mucha delincuencia, que faltan recursos para llegar a fin de mes, en algún lugar han proliferado las ollas comunes. ¿Justifica eso el uso de la violencia? No. Pero sí anima a ponerse las pilas para liberar las energías dormidas de la sociedad chilena, de la empresa privada, del mundo político, para que los chilenos puedan vivir mejor, que al final ese es el objetivo de la política y de la vida en sociedad.
0: Este concepto que tú ocupas de la nueva cuestión social lo ocupaste hace... No voy a volver al tema, pero tengo que hacer las fechas. Tú lo ocupaste también para explicar lo que pasaba el 18 de octubre de 2019. Desde esa época tú venís ocupando ese concepto. Hoy día, esa nueva cuestión social, ¿en qué va? ¿Se ha profundizado?
15: Y perdón, lo ocupé como el 2015 hablando de la decadencia en Chile, que Chile vivía una etapa de decadencia. Lo ocupé el 2022, la primera semana de septiembre, antes del 4 de septiembre, o el mismo 4 en realidad, diciendo que se abría un espacio extraordinario para que después de lo que se suponía iba a ser el triunfo del rechazo, hubiera un gran pacto social de la clase política. La clase política optó por un pacto político constituyente en vez de un pacto social. Yo creo que esos son errores que terminan pagándose con el paso del tiempo.
0: Pero y hoy día esa crisis se ha profundizado.
15: Más que profundizarse, se ha extendido. O sea, hoy día es más gente la afectada. Cuando tú dices, llevamos 40 meses con arriba más de 8%
0: de desempleo.
15: Es un problema que se arrastra. Pero hoy día llevamos más de 9% de desempleo. O sea, hay varios meses con 9% de desempleo. Y Dios no quiera que lleguemos al 10% y se están tomando las medidas para crear 100.000 puestos de trabajo. Entonces, pero hasta que no se creen, seguimos estando en la cresta de la ola del problema.
0: Dos cosas para ir terminando este programa, que nos quedan dos minutitos. Primero, perdón, la información va a ser muy escueta, ¿eh? Porque no, evidentemente no voy a dar su número de teléfono, pero Tito se ganó, y no el mismo Tito que conocemos nosotros, lo verifiqué. Tito, parte no, de la comunidad.
15: ¿No es el gran Tito Taile?
0: Así es, no es el gran Tito Taile.
15: Qué bueno.
0: Pero Tito, que es parte de la comunidad de Voces por Chile, se ganó este libro, ya fue contactado por los equipos de agricultura y va a recibir el nuevo libro de Alejandro San Francisco, El Camino Político de José Antonio Kast.
15: Qué bueno, ojalá le guste el libro, ojalá lo lea.
0: Eso es importante.
15: Después de todo, hay harta demanda por este libro, Vicente.
0: Se ha movido, ¿ah?
15: Se ha movido, felizmente los medios han estado interesados, se está difundiendo.
0: Yo ayer no te lo pude contar, pero yo ayer estuve en Próceres y me comentaron el libro.
15: ¿En serio?
0: Darío Quiroga. Yo dije, bueno, Quiroga. Y salió un nuevo libro de Kast que. Y yo le dije, de Alejandro San Francisco, sí, me lo tengo que comprar, lo tengo en pendiente.
15: Buen intelectual Darío Quiroga.
0: Hace la pega, fue sí. El coordinador de campaña de Llanante Cadena, sí. Hasta que el Partido Comunista se enojó. Pero bueno, Alejandro, su recomendación de libro.
15: Es curiosa la recomendación del libro, pero no tiene nada que ver con esto, porque esto se precipitó.
0: Nos sorprendió la historia.
15: Entonces yo elegí un libro que es Chile bajo la Constitución Política de 1925, luces y sombras de un régimen de gobierno en un contexto de cambios globales. La pregunta, ¿y por qué este libro hoy? Bueno, porque tuvimos en la Universidad de San Sebastián un encuentro, el segundo congreso de historia constitucional, y lo inauguró precisamente el profesor Enrique Bram, querido y recordado gran amigo de quien fui ayudante. Es un libro con muchos autores, con varias cosas que se escriben acá, de la Constitución, de su origen, de su desarrollo y de la crisis. Mi artículo, El fantasma de la guerra civil en Chile, 1973, amenazas, predicciones y riesgos en la crisis de la democracia.
0: Nosotros, Alejandro, tenemos programa el miércoles, próximo miércoles, si no me equivoco.
15: Miércoles de historia.
0: Oye, este libro que se acaba de ganar Tito, a quien felicitamos, vamos a sortear otro. Yo me lo voy a jugar, voy a hablar con Alejandro, lo voy a convencer en off para que nos pase otro de estos libritos y lo vamos a estar jugando de nuevo solo para la comunidad. Para la comunidad, que usted se puede sumar en la esquina superior izquierda de la pantalla, en ese QR. Y ojo, hoy día tenemos 90, acabo de revisar, 90 miembros en la comunidad. Si llegamos a 120 de acá el próximo miércoles, sorteamos un otro ejemplar del Camino Político de José Antonio Kast, de Alejandro San Francisco.
15: Oye, ¿tú me permites algo?
0: Por supuesto, lo que necesites.
15: Es que a propósito del libro, quienes quieran comprar el libro, quienes quieran leerlo antes, este sábado en la Feria de los Buenos Libros. Googleen por ahí, el horario es de 9 a 19 horas.
0: En Rapallo.
15: Feria de los Buenos Libros. En Rapallo va a estar este libro, van a haber muchas otras, van a haber varias editoriales, entonces creo que es un buen momento para hablar de libros, comprar libros, leer libros y llegar a la casa con un regalito, aunque algunos nos dicen más bien que lleguemos con menos libros, pero dicho eso, siempre un buen momento, Feria de los Buenos Libros, este sábado.
0: Aparte que van a estar grandes.
15: Sábado 3.
0: Sí, pues iban a estar grandes panelistas de este programa. Yo vi por ahí, hay una presentación que va a estar Carlos Frontaura, que ha estado aquí con nosotros. Va a estar José Ignacio Palma.
15: El maestro Frontaura, Palma, siempre presente.
0: Así es, ya nos tenemos que ir. Muchas gracias a todos por esta increíble audiencia. Mañana, por supuesto, viernes, nos vemos aquí mismo desde la 1 de la tarde. Y usted quédese conectado porque viene el deporte aquí en Agricultura. Un gran abrazo.
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20: Hola, ¿cómo están? Bienvenidos a La Mañana de Agricultura. Son las 8:07 y les damos la bienvenida, por supuesto, a la revisión de los temas y también, por supuesto, aquellos asuntos que están marcando la agenda. Vamos a meternos hoy día en presupuesto, vamos a meternos en desempleo, vamos a meternos también en la agenda de seguridad que está viviendo su propia batalla también en el legislativo, pero sin duda lo que se toma la agenda el día de hoy son los altos números que nos hablan de la crisis laboral que está viviendo en Chile. Sin duda la crisis laboral se agudiza y desafía este 9% de desempleo antes de fin de año. ¿Cómo llegamos? ¿Cómo bajamos los índices? El proyecto presentado por el gobierno y este plan de Chile Despega contempla un subsidio para 100.000 trabajadores. Pero lo cierto es que si se logran generar esas plazas, vamos a volver recién a los índices de hace dos meses. Estamos con cifras por sobre los 9,6% de desempleo. ¿Quiénes son los que están desempleados? ¿Cómo darle una vuelta de tuerca a este problema que pasa a ser uno de los principales dolores de los chilenos? Estamos con Lucas Palacios, exministro de Economía, actual rector de INACAP. Lucas, ¿cómo está? Muy buenos días.
21: Muy bien, aquí estamos. Muchas gracias.
20: Muchas gracias por este contacto. Un deterioro, ¿no? Lo venimos diciendo, progresivo, más de 40 meses con cifras de desempleo por sobre el 8%, lo que da cuenta de que estamos llegando a un universo de al menos 1 millón de personas que está sin trabajo. Sin sumarle esto, a esto, la gente que está en una situación de informalidad, que estamos sobre el 25%, o sea, 25% de personas de chilenos trabajan sin un contrato en nuestro país. ¿Cómo darle la vuelta a la tuerca?
21: La situación es mucho peor, estamos con un problema estructural, porque este 9,6% de desempleo representa acerca casi 1 millón de personas, 980,000 personas, que están cesantes o buscan trabajo por primera vez y no lo encuentran, pero además hay cerca de 1 millón de personas que, estando en edad de trabajar y estando dispuestas a trabajar, no están activamente buscando trabajo, por lo tanto, no están registradas dentro de la cifra del 9,6% de desempleo. Entonces, el problema es de 2 millones de personas, además del porcentaje de informalidad. Entonces el problema es bastante estructural, Cristina, y esto es algo que hemos ido gestando de los últimos 20 años, que es una dificultad para crecer, dificultad para alinear incentivos para la inversión, y finalmente eso está redundando en una incapacidad que tiene la economía en general para poder producir oportunidades y empleo.
20: Hay una cosa que también es importante resolver, Lucas Palacios, es que se están perdiendo puestos de trabajo, o sea, no solamente hay gente desempleada, sino que puestos de trabajo, plazas de trabajo, ya no se están dando, se han destruido esos empleos. ¿Qué sectores son los que se están viendo más afectados por esta realidad?
21: Bueno, sectores industriales, sectores del comercio. En general hay un deterioro porque no despegamos. Este año vamos a crecer muy poco. Se están destruyendo puestos de trabajo. Existe mucha informalidad que está creciendo. Pienso yo que incluso existe una informalidad que está encubierta porque hay muchas empresas formales que están comenzando a vender un porcentaje relevante de manera informal para poder subsistir. Y eso ocurre en muchos sectores comerciales. Mira, yo creo que lo que está haciendo el gobierno es intentar gatillar un cambio en un cambio que de aquí vayamos construyendo en adelante mejores incentivos para la inversión. Lo hizo con la ley de reconstrucción y ahora con el presupuesto que pone un foco relevante en la generación de empleo. Y por supuesto que esto no es automático. Esto tiene una inercia significativa, pero me parece que es en la dirección correcta.
20: Ya, hay una inercia. Efectivamente, aquí venimos hace meses hablando de una situación de crisis. El propio David Bravo, que fue además el presidente de esta mesa reactivadora del empleo, de la cual participaste tú también, Lucas, viene hablando hace rato de una crisis laboral, ¿no? 78 meses, dice él. Sí. Pero estamos llegando a niveles incluso, y a una rareza también en Chile, que ni siquiera hemos logrado recuperar los empleos prepandemia. Y sí, estamos en situaciones, bueno, cuando hablamos de que estamos en un 9.6, la peor cifra del 2021. O sea, efectivamente estamos en una cosa bien estructural y que hace que Chile se convierta también en una rareza. ¿Por qué no hemos demorado tanto en volver a los niveles prepandémicos y por qué no estamos estancando tanto?
21: Chile se transformó, Cristina, en una anomalía a nivel internacional con estos niveles de desempleo, que, como decía, no es el 9.6, es mucho más que eso. Estaríamos hablando de un 17.7 si le sumamos a las personas que estarían dispuestas a trabajar si tuvieran la oportunidad de hacerlo, pero 17, que no están buscando 7. Claramente trabajo. Sí, ese es el empleo, ese U3, que es el desempleo combinado. Y además la distribución de este desempleo no es homogéneo en todas las capas de la sociedad. Afecta más fuertemente a los jóvenes entre 15 y 24 años, afecta a las mujeres. El quintil de más bajos ingresos, es decir, el 20% más pobre del país, registra un 31% de desempleo estimado y entre un 42 y un 44% de desempleo combinado, versus el quintil de más altos ingresos, que tiene un desempleo estimado de un 4% y un combinado estimado de entre un 7 y un 8%. Entonces, esto además se distribuye de manera heterogénea y nos tiene que hacer reaccionar, porque se va a transformar en un problema social y de cohesión social muy significativo. Y además de dignidad, porque hay muchas personas que cuando ya llevan mucho tiempo buscando trabajo y no pueden ser parte del desarrollo del país, empiezan a sentirse poco parte, ¿cierto?, del propio país. Entonces, yo creo que aquí tenemos que, esto ha ocurrido en otros países anteriormente, y ha habido una reacción por parte de los estados, cosa que está haciendo este gobierno, poniendo un foco en la generación de empleo, un foco también en la reactivación de las obras públicas que generan rápidamente, igual que en vivienda, empleo. Pero el resto de la sociedad también tiene que reaccionar, y con esto no eximo la responsabilidad de las instituciones de educación, que tienen que formar también para el empleo, porque Chile es el segundo país del mundo que más porcentaje del PIB destina a la educación superior, pero los resultados vemos que no son los apropiados.
20: Claro, no se notan. Son varios los desafíos que van corriendo en paralelo, ¿no? Pero nos estamos acercando a un 10% de desempleo en la estadística, ¿no? En lo que dice las cifras del INE. Tú hablas, Lucas Palacios, de un 17%, si además le agregamos a aquellas personas que simplemente no están buscando trabajo y están en condiciones de buscar un empleo. Hablamos también de, en algunas regiones la situación es bien dramática, por ejemplo en Ñuble, donde la cifra nominal que hablamos del INE marca un desempleo del 11.2%, para qué decir también, bueno, en el Biobío el 10.7%. ¿Por qué se habla de una situación también estacional? Se sabe que los meses de invierno siempre son más rudos, pero la proyección que hacen muchos economistas es que esto no se vaya a revertir en el corto plazo.
21: Sí, existen bastante, bueno, eso ha existido siempre, estacionalidades en la distribución del empleo durante el año y por región, pero lo que estamos viendo es, dentro de esas estacionalidades, un deterioro significativo. Y esto es algo que se viene arrastrando desde hace muchos meses. David Bravo lo ha dicho, que ha habido una emergencia, una crisis, y yo lo que diría es que esto es algo estructural y tenemos que hacer reaccionar al país, porque, en definitiva, no hemos puesto los incentivos hace muchos años para que exista inversión y crecimiento, creación y crecimiento de nuevas empresas. Lo del crecimiento es relevante, porque existe harto emprendimiento en Chile, pero se queda en proyectos unipersonales. Tenemos cerca de 600.000 emprendimientos, empresas unipersonales, y si no son capaces de crecer, de crear empleo, entonces no es mucho el aporte que pueden generar en esta materia. Y por otro lado, las empresas grandes no pueden seguir creciendo más. Entonces hemos ido construyendo una economía que se va constriñendo, que se va, digamos, haciendo arrastrada por solamente empresas que son capaces de sostener las dificultades que imponen normativas y la falta de incentivos. Y en cambio, empresas medianas y pequeñas hemos visto que se han ido debilitando en el tiempo, que son las que generan más empleo, y además con una distribución en todas las regiones del país. Sí. Nosotros en IRACAP lo vemos en todas las regiones. A nosotros nos hemos ido adaptando nuestras mallas curriculares, nuestras carreras para el empleo. Nosotros formamos para el empleo y seguimos manteniendo niveles altísimos de empleabilidad, sobre el 90%. pero en general vemos que la cancha se pone cada vez más compleja porque no existen incentivos, insisto, ni para la inversión por la inmensa cantidad de exigencia, no existen incentivos para la creación y crecimiento de nuevas empresas que aporten al desarrollo del país y generen nuevos puestos de trabajo, y tenemos que alinear a la academia a los incentivos que se ponen desde las normativas y también aprovechar la capacidad empresarial que existe en el país, que existe. Pero no hemos dado las oportunidades apropiadas.
20: Ya, pero todo eso que tú me describes, Luca, se espera que también venga de la mano con la famosa mega reforma, pero eso va a ocurrir a largo plazo. La gran duda es qué hacemos en el corto plazo también sobre el desempleo. A ver, este plan Chile Despega, ¿no?, que son las medidas que anunció el gobierno esta semana, se habla de un subsidio para 100.000 trabajadores, pero eso permitiría recién volver, si es que se concreta, a los niveles hace dos meses de desempleo, de cifras del 8.5.
21: No es así. ¿Ah? No es así.
20: A ver, describe.
21: No, porque cuando se empieza esto, a ver, cuando empieza a haber reactivación, cuando empiezan a haber obras públicas, por ejemplo, vivienda, claro, hay incentivos, hay subsidios también al empleo, y se empieza a mover la máquina. Y eso empieza a generar incentivos para que otras empresas empiecen a brindar servicios, empieza a activarse la red de proveedores de esas obras. Entonces se genera más empleo, más que los 100.000 puestos de trabajo.
20: Se genera un círculo virtuoso, podríamos
21: decir. Un círculo virtuoso. Lo que tenemos que salir de esta modorra en que estamos metidos, en donde todos están a la espera de qué es lo que va a ocurrir, de qué manera va a impactar la ley de reconstrucción. Entonces, yo creo que esto va a ser positivo y anticipo que va a haber una reactivación. El punto es que hacemos en el intertanto, hasta que comienzan a generarse, a materializarse esas nuevas inversiones y empiezan a mover esta máquina. Y ahí es donde el rol del Estado es fundamental, porque puede rápidamente activar obras públicas, vivienda, obras a través de los gobiernos regionales, a través de los municipios, que es lo que está haciendo. Ahora, aquí también hay desafíos, porque, por ejemplo, los decretos presupuestarios, hay dos tipos de decretos presupuestarios, los de obras nuevas y los decretos de arrastre. Y al principio de cada año, lo que se tramita primero son los decretos de arrastre.
20: Sí, que me imagino, para
21: entonces,
20: el cumplimiento,
21: aquí va a haber,
20: ¿no?,
21: que hacer un esfuerzo significativo para, ojalá, este año, aunque sea con poca plata, licitar esos nuevos proyectos para que el próximo año se tramiten decretos de arrastre y se rompa la estacionalidad que también tiene presupuestariamente las obras públicas y las viviendas.
20: Sí, porque hay un tema ahí con la ejecución también presupuestaria respecto de algunas carteras que son efectivamente reactivadoras, vivienda, obras públicas. ¿Qué pasa ahí? ¿Por qué se van entrampando esos proyectos?
21: Tienen una estacionalidad importante por lo que yo te comentaba, porque comienza el año presupuestario y lo primero que se tramitan son los decretos de arrastre, es decir, de obras que ya están licitadas los años anteriores. Entonces, que entregan recursos presupuestarios para obras que ya están en curso. Entonces, si lo que queremos hacer es un cambio en el país y acelerar nuevas obras, por lo tanto, nuevas contrataciones, lo que tenemos que, además de los decretos de arrastre, tramitar los decretos de obras nuevas. Y eso es vivienda, obras públicas, a través de las transferencias de la SUBDERE, los subsidios que entrega, Cercotec, todas las herramientas que tiene el Estado para reactivar. Entonces, va a tener que romper la estacionalidad que normalmente tiene el Estado en la tramitación de sus decretos. Y para eso lo que yo recomiendo, que es lo que me tocó hacer en algún momento, es que en los últimos meses del año se tramiten obras, aunque sea con poca plata, se tramiten decretos de inicios de obra. Cosa que al principio del año siguiente empiezan a desarrollarse los decretos de arrastre y entonces así se agiliza la contratación y la ejecución presupuestaria de esas obras.
20: Claro, así ya están operativas, no se pierde tiempo, no se pierde dinamismo. ¿Es suficiente lo que se está haciendo? ¿Es suficiente? Esa es la pregunta. Si el plan Chile Despega, más allá de la cifra de los 100.000 subsidios y lo que pueda significar en términos de porcentuales, en términos de impacto, ¿no? ¿Es suficiente? ¿Se puede hacer un esfuerzo más? El presupuesto de ayer que presentó el presidente Kast también aborda esto, ¿no? Que se plantea como una gran emergencia el volver a reactivar desde la perspectiva del empleo. ¿Pero es suficiente? Esa es la pregunta, Lucas.
21: A ver, a mí me parece que el foco es el adecuado. Me parece, hay tres cosas. Primero, tenemos que darnos cuenta que no hemos puesto los incentivos adecuados en el país hace décadas para el crecimiento y el desarrollo de empleo. Y eso es incentivos para que se puedan desarrollar empresas nuevas y crecer, así como nuevos proyectos de inversión y crecer de la manera que se pueda generar empleo y crecimiento económico. Eso es lo primero. Y a mí me parece que eso está medianamente y transversalmente reconocido. Y ahí está la ley de reconstrucción y otras muchas cosas que creo que todavía es necesario hacer. En segundo término, esto no es solo la reactivación, no podemos esperar que sea el Estado, el gobierno, el único que pueda generar una reactivación a nivel país. Aquí todo el país tiene que alinearse. Países que han estado en situaciones complejas lo que han hecho es alinear incentivos del sector público, el sector privado y también la academia, cosa que en este caso, en el caso de INACAP, también estamos haciendo. Y voy a comentar algunos proyectos al respecto. Eso es importante porque no puede ir cada uno por su lado. Es decir, si necesitamos formar capital humano a personas que estén capacitadas para que puedan ejercer ciertas acciones, entonces tenemos que anticiparnos y tenemos que preguntarle a distintos sectores productivos y de servicios qué es lo que se requiere para que la trayectoria formativa de una persona se pueda transformar en una trayectoria laboral. Y en tercer término, esto no es automático. Esto tiene una inercia que tenemos que ir rompiendo, y en el intertanto hay muchas personas que están sin empleo, que no lo están pasando bien, que no pueden sacar adelante a su familia. Entonces tenemos que buscar herramientas que son las que se están ahora disponibilizando para poder rápidamente gatillar este cambio y reactivarnos. Son esos tres elementos, creo que son fundamentales. Y aún en esta condición, Cristina,

0: quiero decir que hace dos meses lanzamos INACAP en conjunto con la CPC y con Empresas por Chile, lanzamos un proyecto que se llama, que es la Cruzada por el Empleo, que consta de varios elementos, uno de los cuales es un sitio web que es www.empleaporchile.cl, que funciona con inteligencia artificial y es gratuito y funciona de puente entre trabajadores y empresas que buscan trabajadores. El costo es cero y ya hay más de 2.000 contrataciones efectivas y más de 15.000 vacantes en este momento ofertadas. Y ahí hay varias cosas interesantes. Las mujeres, por ejemplo, postulan menos, pero las contratan el doble. El 62,4% de los avisos acepta postulaciones sin experiencia, es decir, para los jóvenes. Y hay casi 1.300 vacantes ahora y sin postulantes, o sea, opciones existen. Yo invito a las personas.
1: Sí, aquí lo estoy viendo, acá estoy viendo el sitio, Emplea por Chile.
0: En esta plataforma.
1: Emplea, Cruzada por el Empleo, dice Emplea por Chile, aquí hay postulación, bueno, la cantidad de empresas registradas, usuarios y registrados, vacantes totales en los últimos 12 meses, y vacantes activas, habla de casi 15.000 vacantes disponibles entonces para poder hacer esa invitación también. Lucas, lo último que también te quisiera preguntar, sobre la inteligencia artificial, ya que lo planteas ahora como un habilitador también para generar este match. Hay mucha gente que se indica principalmente a cómo se ha ido automatizando nuestra economía, también como una de las responsables de la pérdida de plazas de empleo, ¿no? De la pérdida de trabajo. Las empresas empezaron a hacer más con menos, o dentro, podemos decir, un poco más con menos, pero en definitiva, la inteligencia artificial, las nuevas tecnologías se han transformado en un desafío, ¿no? Para volver a reactivar el empleo. ¿Lo ven así ustedes desde INACAP particularmente?
0: No. El impacto ha sido muy marginal porque las empresas que pueden acceder a inteligencia artificial y automatización son muy poquitas empresas, y lo que han hecho esas empresas es recapacitar a sus trabajadores. El impacto ha sido mínimo. Y en la estructura de la economía en general, la empresa pequeña y mediana en Chile no ha incorporado estas nuevas tecnologías. Entonces, no lo veo como una explicación al nivel de desempleo que tenemos, sino que lo veo como una cosa más estructural y una falta de los incentivos a la inversión.
1: Y eso que no hablamos, Lucas Palacios, exministro de Economía, de las razones que nos llevaron a este punto. Pero hoy día queríamos poner el acento también en las soluciones más que en las culpas, porque ya la hemos hablado bastante, 40 horas, encarecimiento también de, bueno, el sueldo mínimo, la cotización, la reforma previsional, todo aquello ha incidido sin duda también en el encarecimiento de la contratación de mano de obra. Queremos agradecerte mucho, Lucas, sabemos que estás en una actividad, que te has hecho unos minutos para conversar con nosotros, así que te liberamos para que puedas cumplir con ese compromiso. Muy amable.
0: Muchas gracias, Cristina.
1: Suerte,
0: muy bien.
1: Que te vaya muy bien.
0: Gracias.
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1: Bueno, más adelante vamos a estar hablando de presupuesto. Ayer el presidente Kast, bueno, confirmó este presupuesto que se expande un 1,5%. Se habla de una inyección de medio punto mayor de la que se había contemplado en un principio, porque efectivamente todo apuntaba que iba a ser un presupuesto mucho más restrictivo, pero la emergencia laboral ha cambiado un poco el escenario. Hablemos del dólar, que está bien, bien alto. Está en 974 pesos, está llegando a puntas históricas, podríamos decir, este 2026. El cobre, bueno, también ha bajado un poquito dentro de lo que hemos hablado esta semana y se está transando en $6.57 la libra en la bolsa de metales de Londres. ¿Qué pasa con los combustibles? Ojo con esto, porque el Brent, bueno, sigue arriba, $102 el barril, el WTI se transa en $90 el barril, subieron los combustibles, lo hemos dicho a partir de este día, ayer se dieron a conocer, bueno, las alzas que ya sabíamos cómo se venían. En definitiva, lo que sube alto es el querosén, más de 200 pesos sube el querosén, las bencinas lo hacen y el diésel también sube cerca de 100 pesos, menos de 100 pesos sube el diésel, pero en definitiva tiene al gremio de los camioneros muy atentos y con reuniones a la espera, por supuesto, también de alternativas para poder, voy a citar lo que dicen los camioneros, traspasar a precio lo que ellos están costeando también en términos de financiar el alto costo del diésel. Solamente para que se haga una idea, un camión de carga, de transporte de carga, hace 2 kilómetros por litro. Y ya están pagando 1.500 pesos por el litro de petróleo, de diésel. Por lo tanto, la situación que están teniendo muchos camioneros es bien, bien delicada. Y lo otro que quería comentarles es que ya hay países, como por ejemplo China, que están restringiendo la exportación de combustibles para asegurar su propia provisión de consumo interno. Por lo tanto, eso le va a inyectar, sin duda, también una presión mucho más alta.

0: respuesta a los valores de los combustibles a nivel internacional, al valor del petróleo en particular. Así que atentos también con estas decisiones que han ido tomando algunos de los países que tienen la posibilidad, ¿no?, de comercializar en mayor volumen el petróleo, el diésel en particular, porque esto va a incidir a la larga en el valor del barril. Ya, vamos a ir al corte. ¿Hay decisiones? Claro que sí, que hacen la diferencia. 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Vamos a hacer la pausa, el corte, regresamos de inmediato.
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0: Ya, vamos a esperar que se conecte con nosotros Frank Sauerbaum, que es director nacional de migraciones, porque el presupuesto 2027 también contempla un aumento para migraciones, mientras el servicio proyecta mayores recursos para las expulsiones. De hecho, hay novedades también en el Parlamento sobre este asunto. Bueno, además, ¿no? Sabemos que se ha discutido mucho sobre el plazo de las expulsiones, pero ayer la Comisión Mixta respaldó el proyecto que perfecciona y agiliza las expulsiones administrativas. ¿Qué es lo que realmente se aprobó? Frank Sauerbaum al teléfono. ¿Cómo está?
8: Hola, muy bien, buenos días.
0: Muchas gracias por estar con nosotros. A ver, entendemos además que justo ha salido un vuelo durante las últimas horas con una cantidad de 40 aproximadamente migrantes irregulares que salen de nuestro país. Lo que se aprobó ayer, ¿en qué facilita el proceso precisamente de expulsión?
8: Bueno, nosotros hemos estado viviendo un proceso de expulsión que se ha ido matizando, ¿cierto?, justamente con una agenda legislativa. La agenda legislativa necesariamente tiene que avanzar. Lo mismo nos pasa con lo que dices tú respecto de lo que aprobó la Comisión Mixta, pero también respecto del proyecto que amplía el plazo de detención, que nosotros esperamos, ¿cierto?, estos días el gobierno llegue a un acuerdo en el Senado para poder ampliar el plazo, efectivamente, porque hoy día es absolutamente insuficiente. Después podemos un poco hablar de eso, pero contarte que ayer hicimos un vuelo de expulsión con 40 personas, la mayoría de ellos con delitos, tráfico de droga, porte de arma blanca, agresiones, una serie de delitos que cometieron estas personas colombianas, básicamente, y peruanas. Y efectivamente hemos logrado ya ejecutar todo el presupuesto del año 2026 en el mes de agosto. Y esto es bien importante porque el vuelo de ayer tenía una especial significación porque efectivamente en el mes de agosto nos gastamos en el fondo y ejecutamos toda la plata que el Congreso nos aprobó para este año, que eran 4.000 millones.
0: ¿Y con qué plata va a ejecutar lo que queda?
8: Y por eso le digo, nosotros cuando vimos que la plata obviamente iba a llegar hasta el mes de agosto, tuvimos reuniones con el propio presidente y con el ministro del Interior, Claudio Alvarado, que le expresamos esta inquietud. Obviamente se nos aprobó un recurso nuevo, 1.700 millones de pesos para terminar el año, y el primer vuelo con esos recursos nuevos justamente fueron ayer.
0: Ah, por eso, el que se financió con los recursos nuevos.
8: Claro, por eso le cuento que tenía una especial significación para nosotros, porque en el fondo ya se nos entregaron los recursos, nosotros los empezamos a ejecutar rápidamente, porque, como le digo, en el mes de agosto ya se nos habían acabado los recursos que el Congreso nos aprobó. Ahora, para la ley de presupuesto del próximo año, que se va a empezar a discutir, claro, tiene un aumento importante. Nosotros pedimos 11.000 millones de pesos en vez de los 4.000 que se nos habían entregado, y esperamos nosotros que el Congreso, así como nos exige expulsiones, ponga los votos donde pone las palabras.
0: Claro, y que aumenten los recursos. Ya, aumenta el presupuesto para las expulsiones. ¿Y por qué era tan bajo el presupuesto para las expulsiones este 2026? ¿No había un compromiso del Congreso? ¿No había priorización quizás del gobierno anterior también con este, que es un compromiso de campaña del presidente Kast?
8: Sí, claro, hay una visión absolutamente distinta. No nos olvidemos de lo concreto, qué es lo que está pasando en términos prácticos. Nosotros hoy día tenemos una baja tremenda, ¿cierto?, de más del 93% en los ingresos clandestinos por una decisión política. Esas cosas, eso hay que decirlo claramente. Nosotros hoy día en la frontera tenemos el doble de militares que tenía el gobierno del presidente Boric. Tenemos hoy día tecnología, drones, aviones no tripulados, etcétera. Tenemos un staff de personas, ¿cierto?, sosteniendo una estrategia militar que ha impedido el ingreso clandestino masivo como lo teníamos hace un año atrás. Exactamente hace un año atrás teníamos casi 5.000 personas entrando por Colchane o por pasos no habilitados o por Chacayuta, y hoy día tenemos apenas 286 personas registradas. Entonces, eso demuestra que aquí hay una intención política, obviamente, de tener una mayor rigurosidad respecto del proceso migratorio que está muy bien.
0: Ya, el foco no era del gobierno anterior hacer expulsiones. Ahora, las herramientas que le ofrece el Estado a usted hoy día, Frank Sauerbaum, como director del servicio, quiero decir, son suficientes, porque ayer estuvimos entrevistando acá en el programa a Juan Luis Castro, que decía que el problema de las horas de retención de un migrante eran irrelevantes a la hora de la expulsión, de materializar la expulsión, porque básicamente la PDI lograba tener a estos migrantes y era un tema más judicial, más que del plazo. ¿Qué hay de cierto o qué hay de falso en esas declaraciones?
8: Sí, bueno, mire, yo quiero explicar en breve por qué es tan importante ampliar el plazo, porque nosotros en 5 días tenemos que retener a una persona, la tenemos que detener, pero inmediatamente enfrentar requerimientos de tribunales, por ejemplo, frente a eventuales recursos de amparo, evacuar los informes y todos los antecedentes que nos soliciten los tribunales por esa detención. En segundo término, tenemos que enfrentar la situación de que la gran mayoría de esas personas no tienen documentación suficiente para poder ser expulsadas, porque los países tienen que recepcionar a personas que ellos garanticemos de alguna manera de que son ciudadanos de su país. Por lo tanto, tenemos que coordinar con los respectivos consulados, verificar la identidad y obviamente obtener los documentos para poder expulsar a esa persona. En tercer término, tenemos que comprar los pasajes, ver la disponibilidad, las conexiones, todo lo que implica un viaje de un vuelo que se toma de un día para otro o en 2 días más. Imagínense lo que significa pagar una cantidad de plata enorme para que una sola persona se vaya. Entonces, por eso el tema del plazo es un tema. Y por último, también tenemos que ver la disposición de los escoltas policiales. No nos olvidemos que los vuelos comerciales nos exigen que cada expulsado vaya con 2 personas.
0: Y los vuelos FACH
8: solamente con uno, pero los vuelos comerciales con norma tenemos que mandar a 2. Entonces, como le digo, pagamos 3 pasajes para poder expulsar a una persona con toda la logística que eso requiere. Pero lo que dice mi amigo Juan Luis Castro, efectivamente tiene algo de cierto en el sentido de que el problema lo tenemos hoy día mayormente con enfrentar los recursos de protección y los recursos de amparo que se ponen por expulsados. Hay ciudadanía, ¿cierto?, y grupos que defienden a las personas para que nosotros no las podamos expulsar. Y obviamente eso nos complica la ejecución. ¿Y por eso?
0: ¿Cómo se da eso? Perdón, ¿existen muchos recursos de amparo?
8: Hay vuelos que sí se nos han visto afectados por algunos recursos de amparo, porque se sabe que vamos a expulsar a alguien, esa persona contacta a un grupo de personas de apoyo, se presenta un recurso de amparo, y lamentablemente el recurso de amparo se está mal utilizando desde mi punto de vista, porque el solo hecho de que se presente se detiene la expulsión. ¿Y cuál es el resultado de eso? El resultado de eso es que esa persona queda en la peor condición, porque no puede ser expulsada inmediatamente, pero tampoco tenemos la obligación de regularizarla, por lo tanto sigue en una condición migratoria peor que la incluso la que estaba. Entonces, del Congreso, pero como le digo, por eso es tan relevante ampliar el plazo, y ya había un acuerdo en 30 días que se conversó en reiteradas ocasiones, y a mí me extrañó ver a diputados hablando a favor y finalmente simplemente no votando votando en contra o saliendo de la sala.
0: Algunos salieron de la sala, se abstuvieron, sí, y hicieron caer este proyecto que va a volver a discutirse en el Senado, es lo que entendemos del gobierno. Última pregunta, Frank Sauerbaum, porque tenemos que ir a otras entrevistas. Lo que le queríamos preguntar también tiene relación con Venezuela. ¿Se está pudiendo expulsar venezolanos o todavía no se logra esa sinergia que se acordó a partir de las relaciones consulares?
8: Sí, nosotros tenemos hoy día a un cónsul en Caracas instalándose. Venezuela todavía no ha mandado a las personas a su embajada y a su consulado, la están implementando físicamente todavía, y por lo tanto eso ha impedido que nosotros expulsemos a personas. Lo que sí yo quiero destacar es que ayer el subsecretario explicaba que tenemos de salidas voluntarias, o sea, personas que son ilegales, personas que estaban indocumentadas en Chile, hay más de 10.000 personas que han salido desde que asumió el presidente Kass, y de esas más de 7.200 son personas venezolanas. Entonces, han salido voluntariamente personas que nosotros de todas maneras íbamos a expulsar en algún momento. Entonces, igual hemos avanzado con Venezuela, porque nosotros hemos promovido la salida voluntaria. Usted sabe que yo mismo, luego del terremoto, flexibilizamos la salida rápidamente para que las personas pudieran volver a su país, a ver a sus familiares, a colaborar, etcétera. Y ahora ya llegamos a un acuerdo definitivo con Venezuela para que el salvoconducto que ellos emiten les sirva como documento de viaje a los venezolanos que quieran salir del país con documentos vencidos.
0: Queremos agradecerle mucho a Frank Sauerbaum, director nacional de Migraciones. Nos encantaría un día poder tenerlo acá en el estudio para también abordar en términos de cifra. Hay críticas, ¿no? Desde la oposición, básicamente, de que no se ha cumplido la cantidad de expulsiones que se había comprometido en la campaña, pero ahora lamentablemente tenemos que seguir avanzando, así que otro día lo esperamos acá, ¿le parece?
8: Muy bien, pues, muchas gracias.
0: Muchas gracias, que esté muy bien.
8: Hasta luego.
0: Vamos a hacer una pausa. 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Vamos a ir al corte, a la pausa, volvemos de inmediato.
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17: Hablábamos de las magras cifras de desempleo y ahora tenemos que comentarles también las magras cifras en materia económica, porque de acuerdo al Instituto Emisor, es decir, también del Banco Central, se acaba de conocer la actividad económica hace poquito y el IMASEC de agosto cayó un 1%, completando así su segunda caída consecutiva, la sexta del año. La economía no repunta, por el contrario, sigue hundiéndose, y esto es un golpe sin duda para el gobierno, pero también, bueno, para el país, ¿no? Que en este contexto comienza su tramitación del presupuesto 2027 con una expansión, ya le decíamos, de un 1,5%. Javier Macaya es senador de la UDI, presidente de la Comisión de Hacienda. Ayer se presenta el presupuesto, senador. ¿Cómo está? Muy buenos días.
18: Hola, muy buenos días, Cristina. Gusto saludarla.
17: Acabamos
18: desde la Radio Agricultura.
17: Muchas gracias. Acabamos de conocer la cifra del IMASEC, ¿no? Las proyecciones, sí. Bueno, era evidentemente una caída, dado los últimos datos. Ayer conocimos minería también, que tuvo una caída, y era evidente que iba a caer. Cae un 1%. ¿Cómo recibe esa cifra?
18: Son golpes de realidad que me parece que van haciendo evidente que la máquina que se llama Chile estuvo averiada durante mucho tiempo, averiada sin hacerle reparaciones, sin echarle aceite, sin hacerle cambio de encina, sin cambiarle los neumáticos, y bueno, y se está tratando de reparar, se está tratando de echar a andar, y eso no es de la noche a la mañana. O sea, este gobierno lleva 6 meses, hay reformas que son bien estructuradas, que están pensadas en que puedan generar un impacto en el mediano plazo, y yo tengo toda la confianza, y así también son las expectativas del propio Instituto Emisor, que me mencionas todo el informe hoy, que el próximo año la situación de Chile debiese mejorar, pero hay una situación bien estructural, una herencia, una billetera fiscal, que además es lo que uno tiene para hacerle frente cuando la situación económica del país está difícil. El gobierno recibió una billetera fiscal muy deteriorada, con más deuda, con más gasto, con menos plata, y por eso es importante, más allá que estar justificando, echando culpas para atrás, ver cómo arreglamos, sí, esta máquina y la echamos a andar de nuevo, y somos capaces ahora con lo que nos corresponde en esta vuelta, que es la discusión del presupuesto, ser capaces de hacerle frente al principal desafío que tiene el país en este momento, que es la generación de empleo.
17: Sí, y el presidente asume también, entendiendo que no hay plata, y eso lo han dicho desde el principio, déficit fiscal, deuda, y todo lo que usted menciona, senador, el gobierno decide hacer este aumento, ¿no?, de medio punto, porque se hablaba de un presupuesto que no iba a crecer más del 1%. ¿Dónde van a estar concentrados los esfuerzos?
18: O sea, lo primero, me parece que es un presupuesto bien responsable, pero con las prioridades de los chilenos, no de la política. Un presupuesto que va a proteger los beneficios sociales que estén correctamente entregados, pero también va a asumir un desafío de ver en qué lugares se están entregando platas que no corresponden. O sea, nosotros estamos convencidos de que Chile tiene un problema de presupuesto. Presupuestario, en términos generales, más allá de estar mal diseñado, que tenga déficits estructurales durante muchos años, yo creo que que nosotros tenemos un problema de gasto, de gasto mal enfocado, de gasto, mucho gasto corriente y poca inversión, mucho bienes y servicios de consumo, mucho jefe de gabinete, mucho subsidio mal focalizado, duplicidades administrativas entre ministerios. O sea, me parece que tenemos un desafío de gastar mejor la plata de los chilenos, y desde esa perspectiva creo que este presupuesto protege el bolsillo de las familias chilenas y está protegiendo y cuidando el futuro del país, poniendo el énfasis sobre todo en las materias que son más importantes hoy día. Uno, generación de empleo, y en la generación de empleo no se trata de planificar una obra pública de largo aliento con estudios de impacto ambiental que se pueden demorar años y estar pensándola para el 2030. Acá se trata de obras que se pueden ejecutar rápidamente durante el 2027, que sean capaces de generar gasto en inversión, no gasto corriente, no transferencias de fondos a los ministerios para que contraten más funcionarios, sino que para que contraten personas, para que hagan obra pública, para que se construya vivienda. Hay un crecimiento muy acelerado en todo lo que dice relación con vivienda, obras públicas, y creemos que ese esfuerzo tiene también un correlato respecto a algo que, en lo que cree nuestro sector. Nuestro sector no cree en el Estado como el gran motor de la economía, y nunca lo hemos creído, nunca lo hemos dicho así, y el proyecto político de este gobierno no es que sea el Estado el que movilice el empleo y la economía. Pero ante un desafío como el que tenemos, con la herencia fiscal que recibimos, es importante que el Estado haga así un esfuerzo en estas materias de inversión, particularmente vivienda y obras públicas, hasta que las reformas empiecen a generar su impacto. Ese es un poco el desafío de este presupuesto, sin descuidar, por supuesto, las áreas más importantes en materia de seguridad y considerar
0: educación y salud,
18: que hoy día, este es un dato bien importante, de cada 1.000 pesos que gasta el Estado, más de 600 pesos van a pensiones, salud y educación. O sea, y eso es una parte del presupuesto que no se toca, que se protege, porque por eso cada vez que cuando la izquierda dice se van a tocar los derechos sociales, mentira.
0: Que,
18: o sea,
0: mira, qué bueno que me...
18: Hay un presupuesto que está garantizado por ley en esos derechos sociales que son fundamentales.
0: No se puede retroceder porque están establecidos además por ley. Pero qué bueno que toca el punto, senador Macaya, porque hoy día hay una movilización, usted lo sabe, ¿no? Convoca a la CONFET, adhieren varias organizaciones y grupos sindicales, etcétera, etcétera, a partir precisamente de los recortes presupuestarios. Bueno, el presupuesto se presentó ayer. Ayer llegó el ministro Quiroz ahí con unas maletas, con candados, a hacer la presentación formal del presupuesto. Pero en definitiva, aquí hay un discurso que sigue insistiendo en esto, en los recortes sociales.
18: Yo lo encuentro bien lamentable. Hay particularmente organizaciones que finalmente se prestan para un manejo político de organizaciones más bien de izquierda, evidentemente. O sea, si acá es cosa de mirar, yo le puedo hacer la pregunta, usted puede revisar si es que en los últimos 4 años o 5, para contar todos los años del gobierno del presidente Boric, hubo este tipo de manifestaciones. Y yo creo que los chilenos tienen pesadillas con manifestaciones que finalmente se trastocaron todos los valores sociales, delincuencia, lo que significó para Chile en materia de retrocesos sociales, la mala utilización de esta herramienta respecto a cómo reclamar por cosas que además curiosamente no reclamaron en los 4 años que fue gobierno el presidente Boric. Me parece que es injusto con un gobierno que ha tratado de ordenar la casa, pero obviamente este gobierno va a seguir haciendo su trabajo. O sea, acá yo lo que le pido a la oposición, particularmente el derecho a movilización, a manifestarse, eso se puede hacer, pero a la oposición pedirle que mire a los ojos de cada chileno y piense dos veces si quiere seguir agrandando un hoyo al que al final pagan los más vulnerables, porque pedir más plata es súper fácil cuando no se tiene la responsabilidad de conducir a Chile. O sea, yo creo que acá hay un esfuerzo bien relevante. Se pensaba incluso que el aumento del presupuesto iba a ser menor. Estamos hablando de un crecimiento de más del 1,5%, donde fundamentalmente tiene que poner un énfasis en acelerar la economía y el empleo, pero sin renunciar a pagar ninguno de los derechos y beneficios sociales, sin tratar de combatir los abusos. Y en eso yo espero que no se ceje en esfuerzos que no solamente han sido encabezados por el gobierno. Oye, la Contralora Dorothy Pérez el año pasado se ahorró casi $700 millones en el tema de las licencias médicas, solamente con buenas fiscalizaciones para los abusadores que estaban haciendo mal uso de las licencias médicas. Y así hay la recuperación de plata de personas que ganan más de 4 o 5 millones de pesos y no han pagado el CAE. O sea, tenemos un montón de ejemplos donde a mí me parece que gastar bien la plata de los chilenos, yo lo lo que te decía, nosotros tenemos un problema de gasto muchas veces mal focalizado, se pide plata para lugares donde no corresponde, que o por lo menos por las prioridades que tiene que tener Chile en el presupuesto no debiera estar, y yo creo que acá hay un esfuerzo muy importante que esperamos sea valorado también por la oposición, porque es un presupuesto que está financiado y cumple con la meta fiscal que tiene nuestro país.
0: Ya, pero la oposición inmediatamente ya está haciendo el foco, ¿no? Porque, a ver, se conoce en términos bien generales, ahí en la cadena el presidente Kast no entró en el detalle del presupuesto que se va a comenzar a revelar ya el próximo lunes, ¿no? En detalle, el próximo lunes ya deberíamos empezar a conocer.
18: Sí, el lunes se da cuenta en la sala de la Cámara de Diputados. De hecho,
0: ya,
18: sí.
0: Y ahí empieza ya como a sociabilizarse en términos formales, porque sabemos que se va a conocer un poquito antes también. Pero en términos generales, el gobierno ya recibe las críticas de la oposición, que toca este punto que usted menciona, senador Macaya, además, ¿no? Se van a revisar cada peso del gasto social. Y ahí, no sé si estas auditorías del gobierno han logrado detectar de dónde está la fuga de dinero.
18: Yo creo que hay varias cosas que son bastante evidentes, que han aparecido a la luz pública, transferencias que se han realizado a instituciones sin la debida justificación, duplicidades administrativas entre ministerios que hacen efectivamente la misma pega, reparticiones públicas que están destinadas, te pongo el ejemplo, yo sé que de repente le puede molestar a algunos funcionarios, pero el Instituto Nacional de la Juventud prácticamente no tiene ningún peso destinado a programas sociales para lo que fundamentalmente fue creado, que era la atención de jóvenes. Y todo el presupuesto, más del 95%, se destina a funcionarios. Hay programas que nacieron como transitorios y se hicieron bien permanentes. Hay programas que están mal evaluados que hay que ver cómo revisar. Pero como te decía, el gasto social, salud, seguridad, lo que significa educación, pensiones, que es lo que te decía yo, de cada 100 pesos hay 600 que se destinan a eso. Tenemos una obligación de mantenerlo. O sea, acá hay muchas falacias que se dicen de que se va a tocar el gasto social, cuando lo que sí necesitamos es el ente público, o nosotros que somos los políticos, que tenemos que ver la preocupación por cómo se gasta cada peso público, y no un peso ajeno, un peso que al final tenemos que cuidarlo como propio. Como decimos en el campo, de repente el caballo ajeno a espuelas propias, se aplica mucho en el mundo público, como que da lo mismo si en realidad esta cuestión paga moya, y no paga moya, pagan los chilenos, pagan las personas que hoy día están buscando trabajo, paga un país que recibe una herencia fiscal bien lamentable desde el punto de vista de las capacidades que tenía el fisco para responder ante estas condiciones. Así que yo espero que siendo este el primer presupuesto del gobierno del presidente Kast, siendo un presidente que está en línea con las prioridades de los chilenos y no de la política, para que nuestros compatriotas vivan mejor, con más seguridad, con más empleo, con las prioridades que tenemos, me parece que ojalá tengamos el diálogo que corresponde en el Congreso. Yo como presidente me toca dirigir el debate en la Comisión Mixta de Presupuesto y voy a dar las garantías para que los temas regionales se toquen, para que tengamos la capacidad de levantar las alertas donde quizás siempre hay discusión y siempre hay cosas que se pueden incorporar en el presupuesto. Si el presupuesto no entra para que salga exactamente igual, y siempre hay una conversación y algo que puede hacer el Congreso y hacer la política. Pero yo creo que los énfasis están bien puestos para los desafíos que tiene Chile en el actual momento.
0: Queremos agradecerle mucho esta conversación, senador Javier Macaya. Bueno, entendiendo que además aquí hay 60 días corridos, ¿no?, para que pueda destrabarse el debate en la Cámara, en el Senado, por supuesto, también del presupuesto del erario 2027, así que vamos a estar conversando sin duda en más de una ocasión. Muchas gracias, senador.
18: Tenemos un calendario bien exigente.
0: Sí, muy, muy exigente.
18: Semana con las subcomisiones, así que vamos a estar ahí hasta noviembre en este mood de presupuesto.
0: Que le vaya muy bien, senador. Chao. Muchas gracias, que tenga excelente día jueves. Nosotros nos despedimos, ya son las 8:56. Muchas gracias por haber estado con nosotros esta mañana revisando los temas en profundidad aquí en la mañana de Agricultura. Viene un resumen de noticias, con noticias económicas evidentemente, y luego directo al grano. Que estén muy bien, que tenga excelente día. Chao.

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0: 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Y para comenzar esta mañana, vamos de inmediato con nuestro dato práctico de hoy.
1: Hola, ¿cómo están? Les traigo el dato práctico de hoy. El gobierno confirmó el aumento del presupuesto para el subsidio al empleo con una inyección de recursos por 91 mil millones de pesos que se distribuirán entre 2026 y 2027. En cuanto a los grupos que pueden acceder a este beneficio, son jóvenes entre 18 y 24 años, mujeres entre 25 y 54 años, personas mayores entre 55 y 64 años y, por último, personas con discapacidad de hasta 64 años, quienes no estarán sujetas al requisito del registro social de hogares. En cuanto a los requisitos, se deben cumplir con los siguientes: ser trabajador dependiente regido por el Código del Trabajo o trabajador independiente que cumpla las condiciones establecidas, tener las cotizaciones previsionales al día, contar con una renta bruta mensual igual o inferior a 2.25 ingresos mínimos mensuales, acreditar al menos 6 meses de desempleo continuo u 8 meses discontinuos durante los últimos 18 meses y, por último, cumplir con el requisito correspondiente del registro social de hogares, cuyo porcentaje será determinado mediante un decreto. En cuanto a los montos que se entregan, será por tramo y se calculará como un porcentaje de la remuneración bruta y dependerá del tramo de renta. El primero es para personas que tienen entre 0 y 1 ingreso mínimo mensual. El tramo 2 es entre 1 y 1.25 ingresos mínimos mensuales. El tramo 3 es entre 1.25 y 2.25 ingresos mínimos mensuales. Por otro lado, los empleadores también tendrán un aporte asociado a la contratación de personas que pertenezcan a los grupos beneficiarios. Para postular, debe hacerlo a través de la página web cense.gob.cl.
0: Siendo las 6:04, vamos con los titulares de hoy. La economía no despega. El IMASEC se hundió en un 1% en el mes de agosto, arrastrado por el desempeño adverso de la minería. Chile necesita poner la inversión en movimiento, dijo el ministro Daniel Mas. La Moneda defendió el proyecto de ley de presupuesto 2027 y aseguró que la iniciativa no toca el gasto social. Tendrá un foco especial en el empleo. Hay dudas en la oposición sobre el cálculo de la expansión de un 1,5%. Incidentes y enfrentamientos marcaron marcha de la CONFET por la Alameda. El gobierno condenó los cobardes ataques que sufrieron estudiantes de la Universidad Católica. Tenemos que terminar con ese estilo que algunos practican, dijo el presidente José Antonio Kast. Dura crítica del biministro Claudio Alvarado a la expresidenta Michelle Bachelet y a la oposición tras acto en La Pintana. Se juntan a aplaudirse entre ellos y no dicen nada sobre seguridad, advirtió el secretario de Estado. Michael Villegas es declarado culpable por secuestro con homicidio en el caso del crimen de Ronald Ojeda. El Ministerio Público solicitó una pena de 20 años de cárcel. Este fin de semana son las elecciones en Brasil. Los comicios estarán marcados por el enfrentamiento de la actividad económica y una inflación bajo control. Lula y Flávio Bolsonaro se mostraron cercanos al pueblo en sus últimas propagandas televisadas. Remesón en La Roja por inesperada salida de la convocatoria de Marcelino Núñez. En el tenis, Alejandro Tabilo conoció a su rival para los octavos de final en el ATP de Tokio.
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0: Detectives de la Brigada Antinarcóticos de Temuco detuvieron a 3 personas por tráfico de drogas e infracción a la ley de armas. Los sujetos trasladaron las sustancias ilícitas a un departamento ubicado en las cercanías del Museo Ferroviario de Temuco, el que era usado como centro de acopio y dosificación. Nos informa al respecto Cristian Cárez.
3: Una investigación de largo aliento finalizó con 3 personas detenidas en Temuco. Los capturados, integrantes de una agrupación delictual, se dedicaban a la comercialización de droga en distintos sectores de la capital de la Araucanía. Varias

0: técnicas investigativas fue las que debió utilizar la Policía Civil, entre ellas seguimientos controlados, todo para identificar a individuos que mantenían en su poder droga valuada en más de 70 millones de pesos. El fiscal Luis Torres se precisó parte de lo que se logró incautar.
1: Que se incautaron aproximadamente 3,5 kilos de clorhidrato de cocaína, una de las drogas que causa más efectos nocivos en la salud de las personas. Por lo tanto, ya eso es relevante, porque se saca de circulación este importante número de dosis, como se señaló, con un avalúo en el mercado ilícito ascendente a unos 70 millones de pesos. Ahora, ¿qué es relevante además? Que dentro de esta lógica del tráfico hay cobertura, hay utilización de armas y una arma que además tiene carácter de prohibida.
0: Los individuos fueron apresados en momentos que llegaban a un departamento ubicado en las cercanías del Museo Ferroviario de Temuco, populoso sector donde mantenían un centro de acopio, y es que la droga que era adquirida en la región metropolitana era además celosamente custodiada por los sujetos, quienes mantenían en su poder armas de fuego y municiones. Así lo precisó el subprefecto Fabián McManara, jefe de la Brigada Antinarcóticos de la PDI en la capital de la Araucanía.
2: Ellos tenían en el vehículo de acopio de la droga una pistola marca Versa con los números de serie borrados, adulterados, junto a un cargador con 9 cartuchos y también una caja de munición entre las pertenencias, específicamente en una maleta. Bueno, siempre el arma de fuego es un elemento vinculante al tráfico de drogas, sin duda que es así. En este caso, el arma se encontró en el vehículo que estaba siendo utilizado como acopio.
0: Duro golpe al tráfico de drogas que fue valorado por la autoridad. El delegado presidencial en la zona, Francisco Lubetich, destacó la labor policial, confirmando que a la fecha ya se han incautado más de 18 kilos de cocaína.
3: 3,5 kilos de cocaína es una incautación importante para nuestra zona y al mismo tiempo engrosa el total de lo incautado en este tipo de drogas en nuestra región, más de 18 kilos en lo que ha ocurrido este año, lo que hay que destacar precisamente.
0: Los tres sujetos se fueron puestos a disposición de la justicia para la correspondiente audiencia de control de la detención. De manera paralela, la policía de investigaciones sigue realizando diligencias para dar con los proveedores de la droga, así como también identificar otros sujetos integrantes de la agrupación delictual.
4: Más de 10 buses resultaron quemados en una garita en la comuna de Villa Alemana, en la región de Valparaíso. El hecho, cuyo origen se desconoce, ocurrió en el terminal Ñandú, en el sector de Las Acacias, y llevó a un amplio despliegue de bomberos. Al respecto, nos informa Carlos Tapia.
5: Buenos días. 14 microbuses completamente destruidos dejó un incendio registrado durante la madrugada del jueves en un terminal de buses ubicado en el sector de Las Acacias, en la comuna de Villa Alemana. La emergencia generó un amplio despliegue de bomberos debido a la magnitud de las llamas y a la cantidad de máquinas que se encontraban en el lugar. Las 4 compañías del Cuerpo Bombero de Villa Alemana trabajaron en la emergencia con apoyo de unidades y camiones aljibes de los cuerpos de bomberos de Quilpué y Limache. El comandante del Cuerpo de Bomberos de Villa Alemana, Luis Bernal, explicó que al llegar al lugar el incendio se encontraba descontrolado, por lo que fue necesario solicitar apoyo y elevar la emergencia a una alarma de incendio.
6: Acudimos a un incendio en el terminal de buses. Al llegar nuestros recursos, ardían 13 buses completamente. Debido a la magnitud del incendio y la carga calórica, se escaló este incidente a una alarma de incendio. Además, se solicitó el apoyo de los cuerpos de bomberos de Limache y el cuerpo de bomberos de Quilpué. No se registraron lesionados, la emergencia fue controlada a eso de las 4:30 de la mañana. El cuerpo de bomberos y alemán acudió con sus 4 compañías, asistió también carabineros, personal de GRE de la municipalidad de Villa Alemana.
5: La emergencia quedó controlada cerca de las 4 de la madrugada y, según confirmó bomberos, no se registraron personas lesionadas. En tanto, la fiscalía comenzó a investigar el origen del siniestro. La fiscal de turno regional de instrucción y flagancia, Soledad Díaz, entregó antecedentes sobre los primeros momentos de la emergencia y señaló que un nochero habría vertido humo proveniente desde el motor de una de las máquinas.
7: este incendio dejó un total de 14 buses completamente destruidos, y pero sin personas lesionadas. Según los antecedentes recabados por carabineros, el hecho fue alertado alrededor de las 1:30 horas cuando personal policial que realizaba patrullajes preventivos en el sector tras ser requerido por la central de comunicaciones se entrevista con el nochero del terminal, quien señaló que observó momentos antes que desde el motor de uno de los buses estacionados comenzaba a salir humo. Minutos después, el vehículo se incendió y las llamas se propagaron rápidamente hacia los otros buses que se encontraban estacionados a ambos costados. Y tras el trabajo de diversas compañías de bomberos para controlar el incendio, personal de la Bocar quedó a cargo de las diligencias para poder determinar el origen de este incendio.
5: El incendio también provocó consecuencias en el transporte público de la comuna. El alcalde de Villalemán, Nelson Stay, confirmó que algunos recorridos se vieron afectados y destacó el trabajo desplegado durante la madrugada por los equipos de emergencia.
8: No fue una trágica noticia de madrugada, 2:00 a.m, se nos informa de que hay un incendio de una terminal de buses en la Acacia, donde concurren 3 compañías de bomberos de Villa Alemana, una de Quilpué y una de Limache, y nuestros equipos de gestión de riesgo y de operaciones para el apoyo al amago del siniestro. Por lo tanto, afortunadamente no hubo desgracias personales. Hoy al momento se están investigando por parte de peritaje de Viña las causas del siniestro, por lo que uno entiende y por lo que conversábamos en la madrugada con los propietarios, con los dueños de Migro, ellos descartan un atentado, ellos principalmente, pero yo le dije que teníamos que el peritaje primero, que le dije hay que esperar que el peritaje nos dé las noticias respectivas, el resultado de la investigación, pero afortunadamente no hubo desgracias personales, que es lo más importante.
5: De acuerdo con los antecedentes disponibles, los recorridos afectados corresponden a los servicios 105, 108, 110, 119, 121 y 126, además de los recorridos 302 y 303 de Sol y Mar. Ahora las diligencias estarán enfocadas en establecer qué provocó el incendio y si existió participación de terceros, mientras bomberos realizan los peritajes correspondientes en el lugar. Desde Viña del Mar, informó Agricultura.
4: El juzgado de garantía de Coronel amplió en 90 días el plazo de investigación en el marco del caso Bruma. Los imputados en la causa continuarán con arraigo nacional y firma mensual mientras se desarrollan las diligencias pendientes. Nos informa al respecto Marcelo Castro.
9: La Fiscalía del Biobío precisó antecedentes en la formalización de cargos por el denominado caso Bruma. Fue en una audiencia que se realizó este mediodía en el juzgado de garantía de Coronel, en donde el Ministerio Público puntualizó sentidos cardinales a los 3 tripulantes del Pancobra, hablamos del capitán Roberto Mancilla, el piloto y un vigía, además de la empresa pesquera Blumar. En la audiencia, además, se pidió ampliar el plazo de investigación en 90 días. Así lo indicó el fiscal regional del Biobío, Roberto Garrido.
10: Hacer una corrección a algunas imprecisiones geográficas que se detectaron en la revisión de los antecedentes. Es parte del trabajo que realiza la Fiscalía. Creo que lo más importante es poder dar una respuesta a todos los intervinientes, ampliando el plazo de investigación, que fue lo que se decretó. Y durante este tiempo, entonces, vamos a votar las diligencias que están pendientes para poder dar una respuesta y para poder tener todos los antecedentes necesarios para presentar una acusación. No dice relación con el fondo del asunto, sino que más bien con precisiones de ubicación de la lancha en el momento. Precisar también el lenguaje que se había utilizado. No son cuestiones de fondo los que se modificaron, sino que más bien poder precisar todos los hechos de la investigación para poder presentar una acusación contundente.
9: En tanto, el abogado querellante por las familias, Rafael Poblete, respaldó esta decisión, ya que existen diligencias pendientes, entre ellas lo que encontraron familiares el pasado 17 de septiembre en Constitución, que podrían ser restos socios de los tripulantes de la desaparecida lancha Bacaladera.
11: Eran precisiones necesarias para entrar a la etapa del juicio. Nosotros esperamos que fin de año o a principios del próximo ya se presenten las acusaciones y vamos al juicio efectivo. Y nosotros esperamos sostener nuestra teoría de que aquí existió un delito de homicidio con dolo eventual y también un delito de homicidio por omisión por haber negado el auxilio a los tripulantes que pudieran haber estado todavía con vida después de esa colisión.
9: Los familiares, eso sí, de los desaparecidos tripulantes no quedaron conformes con la modificación de medidas cautelares en los 3 imputados, ya que se les eliminó la prohibición de contactarse entre ellos. Así lo dijo la vocera de los familiares, Catalina Medel.
12: Ya sabíamos que podía pasar esto, sabíamos que se podía alargar el tema de la investigación y en realidad respecto a la medida cautelar que se sacó, nosotros siempre encontramos que era una medida que nunca se iba a poder cuantificar si es que realmente estaban cumpliendo o no, entonces no nos sorprende. Aquí claramente un sentimiento de rabia porque nosotros seguimos sosteniendo que acá hubo dolo, nosotros seguimos sosteniendo como familia que la bruma sí era detectable, entonces obviamente da rabia ver que ellos tengan la máxima seguridad, pasar que ellos no hicieron nada y nosotros seguimos insistiendo que acá hubo dolo, que ellos deberían estar presos.
9: De acuerdo al abogado defensor de los tres tripulantes y de Blumar, Alejandro Espinosa, no hay nuevos avances en la investigación.
13: Creemos que los antecedentes han ido demostrando lo que siempre hemos sostenido, que esto fue un lamentable accidente. La reformalización después de un año y medio de investigación muestra que la fiscalía no haría la tesis inicial de que esto es un cuasi delito, es decir, aquí no existe ningún antecedente para sostener que hubo alguna intención o que la tripulación se percatara del accidente y no prestara socorro. Creo que las cosas se han consolidado en ese sentido, quedan tres meses de investigación, no van a haber nuevas modificaciones en esa línea, a nuestro entender. La propia fiscalía no se ha opuesto a rebajar las medidas cautelares respecto a mi representado.
9: La fiscalía espera terminar esta investigación a principios del próximo año y llevar esta causa a juicio oral.
4: Marcando el reloj las 6:18, vamos con nuestro bloque de panoramas.
14: Buenos días, bienvenidos a los panoramas que hemos preparado para ti acá en Radio Agricultura y comenzamos contándote sobre la Tierra de la Contradicción, obra que muestra en escena a una particular tripulación de extraterrestres que llega al planeta Tierra y aterriza específicamente en Chile buscando respuestas para un misterio descubierto durante sus viajes por el universo. Sin embargo, rápidamente se encuentran con algo todavía más difícil de comprender. Los seres humanos somos profundamente contradictorios. Desde la mirada extrañada de estos visitantes, situaciones que consideramos normales comienzan a parecer absurdas. El lenguaje, los placeres culpables, la espiritualidad, la familia, la guerra y la contingencia nacional se convierten en territorios desde los cuales observar y cuestionar nuestra manera de relacionarnos y también vivir en sociedad. Montaje que se está presentando en el Centro de Extensión del Instituto Nacional y la entrada tiene un valor de 12.000 pesos. Y seguimos para contarte sobre la Guerra de las Imágenes, obra que nos muestra que la humanidad está al borde de su fin y los dioses disponen de un solo día para impedirlo. Ante la amenaza, Iyapa, dios andino de la guerra, recibe una misión inesperada: evitar el desenlace de los seres humanos. Pero para conseguirlo tendrá que aprender algo completamente ajeno a su naturaleza, convertirse en actor y utilizar el teatro para conducir a las personas hacia su posible salvación. Montaje que es una comedia fantástica que entrelaza política, mitología y metateatro para preguntarse si somos capaces de evolucionar como humanidad hacia el bienestar común y modificar nuestro destino. La obra se está presentando en Matucana 100 y la entrada tiene un valor general de 5.000 pesos.
4: En el norte de nuestro país, específicamente en Arica, hasta ahora hay 19 grados. En Antofagasta, el termómetro marca los 17 grados. Santiago despierta con cielo despejado, pero se espera nubosidad parcial mientras avanza la mañana. El termómetro en la capital marca los 14 grados. 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Y siendo las 6:20, nosotros nos vamos a una pequeña pausa, pero ya volvemos. 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
23: Productores de cerezas de la región del Ñuble se encuentran preocupados por el impacto que podrían generar las lluvias que afectan a la zona debido a los cultivos porque están en plena etapa de floración. 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Las principales zonas productoras de cerezas de Ñuble, como Quillón, Coihueco, Bulnes y Chillán, mantienen monitoreo sobre la evolución del sistema frontal. Los agricultores, además, enfrentan este escenario luego de una temporada marcada por dificultades de precios, por lo que una eventual baja en la producción podría tener efectos en el mercado de esta fruta. 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
4: El primer juicio oral por el secuestro y homicidio del exteniente Ronald Ojeda terminó con la condena de Michael Villegas como coautor del crimen. El tribunal acreditó su participación en el plan, pero dejó abierta la investigación respecto a eventuales intereses políticos y a la responsabilidad de otros 18 imputados. Los detalles con Carolina Flores.
24: Hasta 20 años de cárcel arriesga Michael Villegas Rodríguez tras ser condenado como coautor en el secuestro que terminó con la vida del exteniente venezolano Ronald Ojeda, siendo este el primer juicio oral a más de 2 años desde que ocurrió el crimen. Recordemos que fue en febrero del 2024 cuando 3 personas que se hicieron pasar por policías ingresaron durante la madrugada al domicilio del exmilitar, quien se encontraba durmiendo junto a su familia y desde donde lo sacaron esposado, descalzo y en ropa interior. 2 días después lo asesinaron y ocultaron su cuerpo al interior de una toma en Santa Marta. Según confirmó el tribunal, Villegas tuvo un rol fundamental en la rearticulación del plan, luego de que el vehículo donde trasladaban a Ojeda presentó fallas tan solo minutos después de iniciar el secuestro. Asimismo, se descartó que la ubicación del condenado sea casual, como insistió la defensa, asegurando que su actuar dio cuenta de una coordinación previa con la organización criminal. Más sobre esto se refirió el fiscal representante del Ministerio Público, Héctor Barros.
0: Sí, estamos conforme con lo que se resolvió por parte del tribunal. Es un veredicto contundente en cuanto a la participación que él tuvo en el secuestro con homicidio. Las pruebas que la fiscalía presentó durante estos días dieron cuenta exactamente de los hechos que hemos establecido a partir del 21 de febrero del año 2024. La participación de Michael Villegas Rodríguez es una participación distinta. No es la misma que tienen los líderes. Estamos hablando acá de alguien que prestaba cobertura a la estructura criminal y que está en los eslabones operativos más inferiores de la estructura criminal.
24: Sobre esto es importante precisar que si bien una de las razones tras el secuestro apuntaba a motivaciones políticas, puesto que Ojeda era un exmilitar refugiado en Chile, el tribunal no logró acreditar tal hipótesis, pero tampoco la descartaron. Desde el Ministerio Público incluso explicaron que dicha línea investigativa quedó para el segundo juicio oral. Al respecto, el abogado de la familia del exteniente venezolano, Juan Carlos Manríquez, también aclaró que cada presunto responsable tiene antecedentes diversos e insistió en la posibilidad de que el gobierno venezolano esté tras el crimen.
1: El tribunal no acoge es una agravante en particular, no la línea central de argumentación del Ministerio Público. Es plausible que este encargo criminal se haya producido por motivaciones políticas desde un gobierno extranjero, cuestión que tendremos que discutir, por cierto, en el juicio próximo, que está específicamente también dentro de otras cuestiones dirigidas a la prueba de ese punto. Por cierto, cada caso tiene antecedentes diversos.
24: En cuanto al juicio al que se refiere el abogado defensor de la familia, quedó fijado para el 20 de este mes, donde serán formalizados los 18 imputados que presuntamente fueron los autores materiales del secuestro y homicidio. Por su parte, la defensa de Villegas, la abogada Janet Cofré, sostuvo que si bien no es un momento tranquilo para su representado, calificó como no tan grave la sentencia solicitada por el Ministerio Público. Asimismo, se refirió a la cantidad de años que ellos pidieron.
2: 15 años y un día porque tiene irreprochable conducta anterior. Obviamente no es un momento alegre, pero lógicamente queremos recurrir y ahí veremos las decisiones que vamos a tomar. Es una sentencia que no es tan grave como podría a lo mejor haber sido. Se está favoreciendo en el sentido de que Costa Rica exigió que fuera una pena no superior a 50 años y no podía ser pena de muerte.
24: Cabe recordar que el condenado escapó del país tras el crimen y fue encontrado en Costa Rica, donde posteriormente logró ser extraditado. Si bien el tribunal ya confirmó la culpabilidad de Michael Villegas, debe permanecer privado de libertad en el recinto penitenciario especial de alta seguridad hasta el próximo 15 de octubre, cuando se den a conocer los detalles de la sentencia.
9: 6:29 y vamos con los titulares de hoy. La economía no despega. El IMASEC se hundió en un 1% en el mes de agosto, arrastrado por el desempeño adverso de la minería. Chile necesita poner la inversión en movimiento, dijo el ministro Daniel Mas. La Moneda defendió el proyecto de ley de presupuesto 2027 y aseguró que la iniciativa no toca el gasto social. Tendrá un foco especial en el empleo. Hay dudas en la oposición sobre el cálculo de la expansión de un 1,5%. Incidentes y enfrentamientos marcaron la marcha de la Confech por la Alameda. El gobierno condenó los cobardes ataques que sufrieron estudiantes de la Universidad Católica. Tenemos que terminar con ese estilo que algunos practican, dijo el presidente José Antonio Kast. Dura crítica del viceministro Claudio Alvarado a la expresidenta Michelle Bachelet y a la oposición tras acto en La Pintana. Se juntan a aplaudirse entre ellos y no dicen nada sobre seguridad, advirtió el secretario de Estado. Michael Villegas es declarado culpable por secuestro con homicidio en el caso del crimen de Ronald Ojeda. El Ministerio Público solicitó una pena de 20 años de cárcel. Este fin de semana son las elecciones en Brasil. Los comicios estarán marcados por el enfrentamiento de la actividad económica y una inflación bajo control. Lula y Flávio Bolsonaro se mostraron cercanos al pueblo en sus últimas propagandas televisadas. Remesón en La Roja por inesperada salida de la convocatoria de Marcelino Núñez. En el tenis, Alejandro Tavilo conoció a su rival para los octavos de final en el ATP de Tokio.
3: Revisamos los indicadores económicos. El dólar se cotiza en 987 pesos. El euro tiene un valor de 1.107 pesos con 31 centavos. El cobre se transa en 6 dólares con 50 centavos. La libra en la Bolsa de Metales de Londres. El petróleo Brent tiene un valor de 103 dólares con 53 centavos el barril. El WTI se transa en 92 dólares con 92 centavos el barril. La unidad de fomento para esta jornada es de 41.073 pesos con 57 centavos. En tanto, la unidad tributaria mensual es de 72.151 pesos.
4: 6:32 de la mañana y el gobierno mantiene abierta la posibilidad de retirar su reforma constitucional de seguridad mientras senadores trabajan en una propuesta alternativa que incorpora cambios en crimen organizado, segregación penitenciaria y estados de excepción, en medio de diferencias dentro de la oposición. Constanza Gálvez con los detalles.
5: El presidente José Antonio Kast confirmó su disposición a retirar la iniciativa de seguridad impulsada por el gobierno luego de los cuestionamientos que ha enfrentado en el Senado. El mandatario condicionó esa decisión a la existencia de una alternativa capaz de reunir respaldo político y avanzar en medidas contra el crimen organizado. Desde la región de Antofagasta, Kast llamó a los parlamentarios a sumarse a las conversaciones y sostuvo que la prioridad debe estar en alcanzar un entendimiento más allá de quién impulse o encabece la nueva fórmula.
6: Hicimos una presentación de una reforma constitucional. Puede que no haya sido del gusto de los parlamentarios. Si hay que retirarla, no tengo ningún problema en retirarla. Pero busquemos un consenso. Lo importante es derrotar al crimen organizado. El senador Araya, de esta región, tiene la misma intención que tenemos nosotros. Ojalá más senadores se sumen. Ojalá más diputados se sumen. Ojalá la senadora Bodanovic se sume, porque ella también hizo una presentación de una reforma constitucional para administrar las cárceles.
5: En paralelo, los senadores Arturo Esquella, Andrés Longton y Pedro Araya han trabajado en una fórmula distinta a la del Ejecutivo. Araya además participó en la reunión realizada en Cerro Castillo entre el presidente y parlamentarios vinculados a la discusión de seguridad. Tras ese encuentro, el senador PPD explicó que la moneda está disponible para retirar su iniciativa una vez que exista una alternativa que permita abordar los principales puntos pendientes.
7: En esa línea, el Ejecutivo nos transmitió que existe la disposición a retirar la reforma constitucional que se presentó en materia de seguridad porque entienden que es una reforma que no generó los consensos políticos para ser aprobada porque tenía una serie de problemas técnicos. A partir de eso, junto a algunos senadores, estamos trabajando en una propuesta alternativa de reforma constitucional.
5: Entre los contenidos que se evalúan está incorporar el concepto de amenaza grave como causal para declarar un estado de excepción constitucional. También se contempla que una ley regule la definición de bandas criminales y los regímenes especiales de seguridad penitenciaria. Las tratativas, sin embargo, generaron diferencias dentro de la oposición. La presidenta del Partido Socialista, la senadora Paulina Bodanovich, cuestionó la forma en que se elaboró el borrador y tomó distancia de las conversaciones, mientras otros senadores del socialismo democrático descartaron sentirse representados por esas gestiones. Uno de los impulsores de la iniciativa, el senador de Renovación Nacional, Andrés Longton, defendió la elaboración de una fórmula autónoma y sostuvo que el objetivo es construir una salida que permita continuar la discusión en la Comisión de Constitución.
8: Y en la medida que esos cambios debidamente redactados en la presentación de la reforma, vamos a presentárselas al gobierno para efectos de que pueda dar su aprobación respecto a que si está de acuerdo o no con el contenido la misma, para que el gobierno también proceda a retirar su reforma y poder tramitar esta conjuntamente con, si es que lo tiene bien también la senadora Bodanovich, con su reforma que establece algo parecido respecto a la segmentación o segregación de delincuentes peligrosos.
5: Durante la próxima semana, los senadores presentarán el nuevo texto ante el Congreso, instancia en la que comenzará a definirse si logra reunir los apoyos necesarios y cuál será finalmente el destino de la iniciativa presentada por el gobierno.
4: El presidente José Antonio Kast evitó polemizar luego de la reaparición pública de Michelle Bachelet, quien tras su fallida candidatura a la ONU, dijo que fue un honor haber sido vetada por defender la democracia, entre otros principios. En tanto, en la oposición, defendieron la figura de la exmandataria y relevaron decidiera seguir activa en la política nacional, dado el rol articulador que podría asumir al interior del sector. Nos informa al respecto Francisco Arriagada.
10: Pensaban que me iba a ir para la casa, eso no va a pasar. Con esas palabras, Michelle Bachelet confirmó que tras su fallida candidatura a la Secretaría General de la ONU, seguirá trabajando y de forma activa en la política nacional. Dichos emitidos el día miércoles en un acto organizado por la oposición y que generaron reacciones en los distintos sectores políticos, pero además Bachelet dijo que fue un honor haber sido vetada por defender la democracia, el multilateralismo y los derechos humanos. En esa línea se le consultó al propio presidente José Antonio Kast si esos temas se llevaron a su gobierno a quitarle el respaldo a Bachelet en su intención de liderar el organismo internacional. Junto con ello también se le preguntó si cree que Bachelet y Gabriel Boric podrían disputar el liderazgo o relato opositor a su administración. Habló el mandatario y esto fue lo que dijo.
11: No comento los dichos, las acciones de los expresidentes que tienen libertad de expresión, libertad de acción. Tengo respeto por la presidenta Bachelet, tengo respeto por el presidente Boric y creo que podré seguir conversando con ellos cuando la patria lo demande. Y una vez asumido como presidente, me comprometí a que no íbamos a apoyar a ningún otro candidato, pero a ella le expliqué los motivos del por qué nosotros no íbamos a patrocinar su candidatura.
10: En las filas del oficialismo también hubo reacciones y lo hizo la diputada del Partido Republicano, Macarena Santelices, quien además ofició a la Contraloría por el uso del Teatro Municipal de La Pintana, que fue donde se llevó a cabo el acto de desagravio a Bachelet.
12: No corresponde que instalaciones públicas como el Teatro Municipal de La Pintana se ocupe para actos proselitistas de una expresidenta que quiere como premio de consuelo venir nuevamente a Chile a hacer su campaña presidencial, quizás no lo sabemos. Es feo cuando una expresidenta dice pensaban que me iba a ir a la casa y ocupa como premio de consuelo después que no le resulta lo de la ONU llegar a nuestro país a hacer proselitismo político y solamente a dividir a Chile. Eso no es ejemplo de un líder político.
10: Un poco más moderada en su postura fue la diputada de Renovación Nacional, Jimena Osandón, quien relevó la trayectoria de Bachelet y junto con ello reconoció que la exmandataria puede jugar un rol fundamental en alcanzar la unidad de la oposición. En esa línea dijo que ella al menos prefería a Bachelet estando fuera del país.
13: Yo no le hubiera quitado nunca el apoyo porque a mí me servía más Michelle Bachelet afuera que Michelle Bachelet aquí en Chile. Ella ayer fue bien dura. Aquí me quedo, ¿no es cierto? O sea, aquí voy a influir. Y reconozcamos o no, Michelle Bachelet es presidenta de la República dos periodos. Una persona que es capaz de convocar y es capaz de ordenar a una oposición que hoy día ha estado muy desordenada. Así que cantar victoria a esta altura, a mí me parece que no, eso solo se va a ver en el futuro. Pero mirar en menos a un expresidente de la República, cualquiera sea, yo creo una responsabilidad de quien lo haga.
10: En tanto, desde la oposición hicieron su lectura sobre la importancia que tiene que Michelle Bachelet siga activa en la política interna. Así lo hizo Marcos Ilavaca, diputado del Partido Socialista, tienda a la que pertenece la exmandataria, quien además dejó en claro la necesidad que existe hoy en día de poner ideas sobre la mesa para enfrentar a la actual administración.
14: Michelle Bachelet es una figura que trasciende a la izquierda.

0: de una alternativa a este desastroso gobierno de Kast.
1: Irrupción de Michelle Bachelet, que sin duda mueve el piso en el mundo político, y en la oposición valoraron su intención de tomar un rol de liderazgo, pero queda conocer aún qué tipo de liderazgo, tomando en cuenta que también está la figura del expresidente Gabriel Boric, que se ha mantenido activo en el último tiempo en su papel de opositor al actual gobierno de José Antonio Kast.
2: 6:40 y en el sur de nuestro país, Puerto Montt registra 10 grados, mañana fría también en Valdivia, donde el termómetro marca los 13 grados. En tanto, Santiago despierta con cielo despejado, aunque se espera nubosidad parcial a medida que avance la mañana. Hasta ahora, la temperatura en la capital alcanza los 14 grados. 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
2: Incidentes y enfrentamientos marcaron la marcha de la Confech por la Alameda. El gobierno condenó los cobardes ataques que sufrieron.

0: algunos estudiantes. Al respecto, nos informa Ricardo Cuevas.
1: Pese a la intención de hacer una marcha pacífica, desde el inicio hubo incidentes entre encapuchados y carabineros en el centro de Santiago. Se trató de una paralización a nivel nacional convocada por la CONFECH bajo la consigna "Ni un peso menos para la educación", movilización que ocurrió tras la presentación del proyecto de ley de presupuesto para el 2027 por parte del gobierno. Un planteamiento en materia de gasto fiscal que en la glosa de educación recibió fuertes cuestionamientos por parte de los estudiantes movilizados, ya que según trascendió en la prensa, el apartado de educación crecería un 3,9% en términos nominales y solo un 0,78% reales. Además, dentro de la propuesta existen recortes para los liceos bicentenarios y el programa de JUNAEB que entrega computadores a los estudiantes, entre otros. En ese sentido, tras la marcha realizada entre Plaza Baquedano y Plaza Los Héroes, la presidenta de la FECH y vocera de la CONFECH, Laura Linares, apuntó sus cuestionamientos a la reducción de programas en materia de educación.
2: Porque estamos en contra del proyecto de ley de presupuesto, ya han salido distintos documentos con el desglose, con un desglose que nos demuestra que efectivamente existen recortes en educación. Recortes que hablan de disminución del presupuesto para la infraestructura de los establecimientos educacionales, recortes que hablan de la disminución de la dotación también de docentes y distintos asistentes de la educación, recortes que hablan de una disminución significativa del presupuesto de financiamiento la educación superior, sobre todo en las universidades estatales, que ya nos encontramos en una situación muy precaria.
1: Junto a lo anterior, la dirigente estudiantil criticó el actuar de carabineros y acusó un accionar desproporcionado de la fuerza por parte de las policías, quienes en medio de incidentes con encapuchados frenaron el avance de los manifestantes antes de la mitad del recorrido aprobado por la delegación presidencial metropolitana, el que tras más de una hora logró retomarse. Frente a los cuestionamientos por los recortes presupuestarios, el presidente José Antonio Kast evitó responder directamente, apuntando a que el lunes se conocerá el detalle y junto a esto enfatizó en que desde el Ejecutivo hasta el minuto no han recortado en programas sociales.
3: Nuestro enfoque está puesto en seguridad, en el área social, en el área de la inversión. En el área social consideramos salud, educación, previsión y hemos ido respaldando con hechos las situaciones que nos han planteado distintos actores políticos. Se decía que no íbamos a respetar la PGU, está ahí. Se nos decía que no íbamos a respetar el tema de la gratuidad, está ahí. Y los detalles del presupuesto se van a comenzar a discutir a partir del día lunes.
1: Además de la discusión por el presupuesto, otro de los hechos que marcó la jornada fue la agresión por parte de algunos encapuchados a un grupo de estudiantes del movimiento gremialista y solidaridad de la Universidad Católica. Los hechos ocurrieron cuando este grupo de jóvenes estaba en el frontis de la Casa Central de la Universidad con pancartas contrarias a la movilización y que se vieron forzados a resguardarse en el edificio debido a la agresión con golpes y objetos contundentes. Así lo relató en conversación con Nuevas Voces de Radio Agricultura, Carolina Mingo, coordinadora general del movimiento Solidaridad.
4: Efectivamente, muchos fuimos agredidos, física, verbalmente, escupos, bencina, palos, patadas, de todo. Fue muy fuerte. Yo creo, o sea, lo más impactante es ver a gente que es de tu edad, gente que está en universidad igual que tú, en tu misma universidad, con ese odio, ese rencor y esas ganas de hacer daño a unas personas que en realidad estamos ahí paradas sin decir nada, sino que manifestando que queríamos proteger nuestra universidad y nuestro país.
1: La agresión fue condenada desde diferentes sectores políticos, incluidos en el gobierno y la propia Casa de Estudios, a los que también se sumaron desde la CONFECH, quienes lamentaron el ataque que sufrieron los estudiantes. Todo esto mientras que, en relación a los balances, Carabineros reportó la detención de 31 personas en medio de los incidentes y cifraron en 6.000 los asistentes. Todo esto mientras que por parte de la CONFECH afirmaron que la participación fue cercana a las 20.000 personas.
0: 6:50 de la mañana y la economía nacional se contrajo en un 1% durante agosto, según informa el Banco Central, acumulando así dos meses consecutivos de caídas, principalmente por el desempeño de la minería. En paralelo, el gobierno defendió el aumento de 1,5% del gasto contemplado en el proyecto de presupuesto 2027. Felipe Sobarzo con los detalles.
5: Es una enfermedad que no ha querido dejar a la economía nacional, que requiere de medicamentos por estos días, lo informó el Banco Central. En agosto el índice mensual de actividad económica cayó un 1% en comparación con el año anterior. Esto se debió principalmente al desplome que tuvo la actividad minera. De esta forma, entre enero y agosto de este 2026, la economía ha tenido 6 meses con contracciones de la actividad. Desde el ente emisor dicen que la caída que tuvo la minería fue compensada parcialmente por la mayor producción que se registró en los servicios y el resto de los bienes. Desde el gobierno atribuyeron el retroceso en buena parte a factores puntuales y transitorios en la producción minera. Se destacó además que hay sectores que han comenzado a repuntar. Se dijo que esto motiva a redoblar los esfuerzos con medidas de reactivación directa, entre ellas el plan Chile Despega, que está orientado al empleo. Lo comentó el viceministro de Economía y Minería, Daniel Mas.
6: El indicador de la actividad económica de agosto retrocedió en buena parte por factores puntuales y transitorios de la producción minera, mientras otros sectores comienzan a repuntar. Esto nos motiva a redoblar los esfuerzos con medidas de reactivación directa, como el plan Chile Despega en apoyo al empleo y el presupuesto de la Nación de carácter reactivador para 2027, demostrando el compromiso del gobierno con las familias chilenas. Confiamos plenamente en que las cifras de empleo y crecimiento comenzarán a remontar los próximos meses de la mano de una mayor inversión. Chile necesita volver a poner la inversión en movimiento, pasar de permisos a proyectos, de proyectos a obras y de obras a empleos. Estamos echando inversiones, acelerando autorizaciones, trabajando directamente con las regiones para que los proyectos salgan adelante.
5: Según el comunicado del Banco Central, la minería tuvo una caída de 17%, en particular por la extracción de cobre. En esta baja incidieron menores leyes del mineral, mantenciones y condiciones climáticas adversas. Respecto del comercio, tuvo un crecimiento de 2,2% en términos anuales, aumento que fue explicado por el comercio automotor y el minorista. Hubo una mayor venta de vehículos y en el segundo, las ventas realizadas en almacenes de comestibles, en establecimientos de vestuario y por medio de plataformas de venta online. Lo comentó la gerenta de estudios de la Cámara Nacional de Comercio, Bernardita Silva.
7: Por su parte, el comercio, vemos que el sector continúa aportando positivamente en la actividad, aunque con un crecimiento más acotado que lo que observábamos hace un año atrás. En agosto el comercio crece 2,2 y 0,4 respecto de julio en términos desestacionalizados. Sin embargo, seguimos viendo también bastante heterogeneidad entre rubros y canales dentro del sector, junto con un consumidor bastante cauteloso y muy sensible al precio. Entonces, hacia adelante, una de las principales preocupaciones es que el consumo continúe desacelerándose y limitando así el desempeño del comercio y los servicios en un escenario donde vemos que el mercado laboral sigue sin repuntar y la confianza de los consumidores no logra tampoco recuperarse.
5: Esto cuando el ministro de Hacienda, Jorge Quirós, salió a responder uno de los principales cuestionamientos sobre el presupuesto 2027 que ha levantado la oposición. Esto por la base utilizada para calcular el crecimiento del gasto público anunciado para el próximo año de 1,5%. Desde los partidos opositores cuestionan que la expansión informada se calculara sobre el gasto que se proyecta ejecutar durante 2026 y no sobre el monto que está contemplado en la ley aprobada por el Congreso para este año, respondió el jefe de las finanzas públicas.
8: A ver, si yo usara el presupuesto aprobado por el Parlamento el año pasado, tendría que estar hablando de una expansión del 2,7%. Respecto del ejecutado este año, este es del 1,5%. Hemos preferido hablar sobre la base del ejecutado porque nos gusta hablar con la máxima transparencia y la máxima verdad.
5: El diputado de Renovación Nacional, Luis Pardo, aseguró que acá el presupuesto desmiente la narrativa que se ha querido instalar sobre los recortes.
9: Se hace un esfuerzo adicional concentrado principalmente en el empleo y además un presupuesto que desmiente categóricamente toda la narrativa de los recortes. Acá todo lo que dice relación con los principales aspectos sociales están no solamente resguardados, sino que incrementados en el presupuesto que hoy día ya estamos conociendo.
5: La próxima semana comienza la discusión de las diferentes partidas del proyecto de ley. Los parlamentarios tienen 60 días para poder aprobar.
0: 6:55 de la mañana y ahora es momento de ponernos al día con la actualidad deportiva. Sigan en sintonía de Radio Agricultura, que ahora viene el puntapié inicial.
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20: Tiempo de fiestas universitarias con algunos resultados imprevistos. Corría el año 64 cuando Higgins de Rancagua jugaba en segunda división, llegó proveniente del fútbol italiano el delantero argentino Mario Desiderio. Y tiene un recuerdo muy particular de su permanencia en el equipo rancagüino. Jugábamos en nuestro estadio, campeonato del año 65, dice Mario Desiderio, contra la U. Y el día antes del partido me secuestraron unos estudiantes desde el hotel en el que yo vivía. Eran chicos impecables, muy educados, y me dijeron, cuenta Desiderio, mañana es nuestro aniversario. No tenemos un peso para arrendar una orquesta, para contratar una banda, así que tú tienes que pagarla. Me llevaron en un auto a una casa en la montaña. Después hablaron con los dirigentes y los conminaron a pagar el valor de lo que costaba la banda. Bueno, los dirigentes de O'Higgins accedieron al pedido de los chicos. Dijo, yo la pasé muy bien durante el secuestro porque había mucho ambiente juvenil, yo estaba muy distraído. Jugamos frente a la U, perdimos 2-1, pero a pesar de los problemas, menos mal que yo hice el gol en esa derrota. Historia de Mario Desiderio.
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11: En Agricultura, Ópticas Schilling indica la hora 6 de la mañana. 59 minutos. 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
21: Hola, hola, ¿cómo están? ¿Cómo les va? Viernes 2 de octubre e iniciamos la edición AM de Deportes en Agricultura. El puntapié inicial hoy junto a Cristian Caamaño y todo el equipo ahí en la producción. Y con los titulares que comienzan con una noticia triste, porque está de luto el fútbol chileno, porque falleció un histórico de nuestro balompié. Hablamos de Caupolicán Peña, quien murió a los 96 años, dejando un legado como jugador, como entrenador, como dirigente sindical en el fútbol chileno. Es un hombre que fue importante en la historia de esta actividad. Y en La Roja hay quiebre total, esto es pura rumorología. Aseguran que un grupo de jugadores de la selección se aburrieron ya del Nico Córdoba y que lo enfrentaron. Se mezcla con la salida de Marcelino Núñez, ahí nos va a contar bien Caamaño. Y Marcelo Díaz, el volante de la Universidad de Chile, que ya había anunciado su retiro para fin de año, dijo, no quiero terminar de rodillas. Esa fue la frase con la que el Chelo explicó los motivos de su retiro, anunciando ya la fecha de su partido de despedida. Y en la Liga de Primera el torneo se pone al día, porque esta noche la Universidad de Concepción y Huachipato jugarán el postergado partido de la fecha 23 del torneo. Así que nos vamos poniendo al día en lo que es ya el último tramo, la última etapa del torneo nacional. Pausa y ya volvemos con toda la info acá en Deportes en Agricultura.
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21: Volvemos entonces día viernes 2 de octubre y bueno, con todo este lío de la selección, no sé, mucho rumor a partir de la salida de Marcelino Núñez. Se habla de un supuesto quiebre entre algunos jugadores del plantel y el técnico. Se habla incluso de una situación en que se habrían ido las manos en un almuerzo. ¿Cómo estás, Cristian Caamaño?
25: ¿Qué tal? Buenos días.
21: Pucha, esta era una buena gira por los rivales. Ya van dos derrotas que puede estar dentro de la normalidad dado el momento de esta selección con Córdoba. Pero ¿qué pasa en la interna? ¿O esto es...?
25: No sé, yo no puedo dar fe de nada lo que se está señalando con respecto a quiebre. Yo anoche estuve en dos programas de ESPN, la información que yo di ayer en exclusiva, muy temprano con respecto a la situación de Nicolás Córdoba con Marcelino, que descarté de plano que habían existido golpes, después por la tarde también se confirmó aquello, pero la verdad que los periodistas que están allá, los cuales me merecen todo el respeto, no han hablado de quiebre, entonces no te puedo yo dar por hecho algo que desconozco. Yo solamente puedo ser responsable de lo que yo sé, de lo que yo reporteo y de lo que he escuchado también de la gente que está en Estados Unidos. Ahora, lo más probable es que muchos jugadores estén disconformes con situaciones de Córdoba. De eso sí, yo te lo puedo dar por hecho con respecto a su declaración, a su forma de conducir el grupo, a sus constantes críticas, a que permanentemente cada vez que hay una derrota viene el famoso diagnóstico, que el futbolista chileno no sirve, el que está en el medio local, que tiene que salir, que las distancias con cualquier futbolista extranjero hoy día son muchísimas. Yo puedo entender que eso genere molestia, que el chico Hernández se haya molestado posiblemente con respecto a lo que dijo él sobre esa jugada al final contra Estados Unidos, en Colo Colo también cayó mal. Esas situaciones sí yo te puedo confirmar que no, pero de ahí a que haya un quiebre, no me parece. Primero porque no es el momento de seguir abandonando el barco. Ya lo de Marcelino me parece que es una rabieta que tendrá consecuencias. Este tipo de situaciones generalmente no se piensan. Cuando un jugador está en la elite, piensa que está por sobre la selección y primero tenés que jugar por la selección, o sea, tener cierto recorrido y de un buen chileno, Marcelino Núñez, en la historia de la selección es un poto pelado. O sea, digamos las cosas como son, no porque él esté hoy en la Premier vamos a decir que el futbolista puede estar por sobre la roja, sobre sus compañeros, incluso por sobre el técnico, imponiendo condiciones. Eso no ocurrió con los más grandes de la selección, va a ocurrir con Marcelino Núñez, pero después lo otro no sé, yo no te puedo dar fe de aquello. Sí, evidentemente los jugadores enrostraron a Marcelino, ni siquiera se despidió del plantel posteriormente, no se despidió de Córdoba. Ese fue toda una situación muy, muy incómoda, con un Milad absolutamente silente, un Milad ausente, un corpóreo a esta altura el presidente de la federación que está allá en la gira, es el jefe de delegación, el máximo representante de nuestro fútbol, y está absolutamente pintado de shopping, yendo a todas las comidas posibles, pero de trabajo nada. Incluso se dio el tiempo ayer de darse el día libre junto, como si fuese un jugador de la selección. Entonces, es la cueca en pelota, como digo yo esto, es la tormenta perfecta en este momento, y ojalá, ojalá, quedan 5 días para el partido con México, no sigan ocurriendo más hechos, porque lo cierto es que si ya la selección está absolutamente desvalorizada, que ahora vengan este tipo de situaciones por parte de los futbolistas solo hace agrietar aún más un proceso que está absolutamente podrido.
0: Vamos a ver cómo termina esto, vamos a ver si lo aclara alguien en conferencia de prensa.
25: No está previsto nada hasta el lunes,
0: por el día antes del partido, pero bueno, irá a aparecer, como tú dices, buen concepto en lo que pasa, porque a veces se habla de pato cojo, pero esto es más corpóreo que corpóreo.
25: Él es el presidente de la federación para ir al Santiago Bernabéu, él es el presidente de la federación para aparecer con el buzo de la selección en el entrenamiento, él es el presidente de la federación para ir al mundial. El pasaje se lo paga la federación, el pasaje, la estadía en el hotel 5 estrellas, en una cama 2 plazas king o cama super king en el hotel.
0: Tiene que ser super king,
25: sí. Pero resulta que como presidente de la federación no actúa, o sea, el tipo no intervino en absolutamente nada con respecto a la situación de Marcelino, no llamó a una reunión de urgencia, no quiso conversar con el futbolista, o sea, ¿para qué está? ¿Para qué va un presidente de la federación si no es justamente para actuar en momentos como este, no? Si aquí no hay una decisión generalmente. Mira, yo te voy a contar algo y esto se lo voy a decir a la gente, compadre. Uno de los presidentes más decentes de la historia del fútbol chileno, Ricardo Abumor, fíjense ustedes que jamás, jamás aceptó un peso de la Conmebol en viático. Jamás. ¿Qué? Ricardo Abumor. Sí. Cuando había viajes de delegación, por ejemplo, Mar del Plata, preolímpico, perdón, subamericano sub-20 en Mar del Plata, él presente en la gira. ¿Ustedes creen que él aceptaba quedarse con la selección? Él pagaba su hotel, se iba a otro lugar. O sea, jamás, jamás se quedó callado cuando había un problema de inmediato en su estilo, a garabato limpio, que venía aquí a hacerte el choro, así. ¿Te podría gustar o no? Pero el tipo actuaba, compadre. Actuó hasta el último día que fue dirigente en O'Higgins. Pero acá hoy día los dirigentes son como los jugadores, están más preocupados en las redes sociales. ¿Te has dado cuenta que cada vez que llegan a la NFP se creen fit? Es como Jadwe cuando se creía modelo de revista Avon, que le hacían notas por sus pantalones pitillos y se creía lindo. Milad está en la misma, compadre.
0: Me gusta el bronceado.
25: El bronceado, el look ahí con la barbita bien arreglada. Para eso, puta, que son campeones mundiales, compadre. Pero para ser presidente... No sirven. Jadwe a manotazo limpio en la NFP, llevándose todo para adentro y los asesores y los brazos derechos, Calleu que el loro. Y el resto, y Milad lo aplaudía en el Consejo Presidente. Hoy día Milad, cuando tuvo que hacer algo, lo mismo, callado de shopping en Estados Unidos, en la playa ahí en Los Ángeles ayer. Para eso estamos, pues, compadre. Y después no hay plata, pero para financiarles todos estos viajecitos a los muchachos, sobra.
0: Bueno, lo que te quería comentar es que al final estas crisis que parten por lo deportivo, no, primero parten por lo dirigencial, después esto muchas veces pega en lo deportivo, o la gran mayoría de las veces, al mediano plazo al menos, y largo, y después todo termina en cueca en pelota. Entonces estaba haciendo como repaso de situaciones así. Bueno, la más grande, la más grave, la impresentable y lo que nos costó muy caro, el maracanazo. Claro. Ya, que terminó... Porque la gente se olvida de eso. Ahí hubo, para la Copa América del 87, que no fue bien, llegamos a una final, se eliminó Brasil, a Colombia, pero ahí hubo un avión en la losa del aeropuerto retenido 3 horas.
25: Que nos despegaba.
0: Que los jugadores
25: decían...
0: Cuando roja, no viajamos porque no, si no nos suben los premios. O sea, ese nivel de empoderamiento
21: entrenamiento un jugador. Bueno, ese fue el jugador que la cabita terminó.
25: El capitán,
21: pero... o sea, así terminó, pero para. Después, lo que ocurrió en la crisis de Corea-Japón.
25: No, pero escúchame un poquito. Sí. Porque esa situación del 87,
21: sí.
25: El 88 se disuelve la Asociación Central de Fútbol. O sea, ahí pasó el empoderamiento de la selección, los clubes que entran en rebeldía y se crean en FP. Del 89, antes de viajar a Brasil, también encabezados por Condor Roja, no iba a viajar la selección si no les garantizaban un mayor premio si clasificaban al Mundial. Imagínense, último partido todavía estaba Condor Roja en Juan Pinto Durán con sus compañeros. No viajamos hasta que no aparezca un dirigente y nos garantice que si clasificamos al Mundial el domingo nos van a pagar premio triple. Bueno, terminó con el Maracanazo.
21: Bueno, la cosa es que después lo de Corea-Japón, que también terminó con jugadores renunciando, con Chile perdiendo por primera vez en la historia de local con Venezuela.
25: Un presidente del 2001, un exacto. Presidente del 2000, así,
21: exacto.
25: Después de humor.
21: Después la crisis con en la previa de Bielsa y de Harold May Nichols, que termina con todo este escándalo en Puerto Ordaz, pero que termina además con Chile comiéndose una boleta indigna en Copa América, ¿te acuerdas?
25: Sí, uno con Brasil.
21: Que fue como, ojalá que esto no termine el martes feo, ya es un amistoso a lo mismo, pero ese proceso terminó con la renuncia de Marcelo Sala a la selección, de David Pizarro a la selección, etcétera. Después a Sala lo va a buscar y a Pizarro lo va a buscar Bielsa.
25: Uno aceptó, el otro no.
21: Exacto.
25: Pizarro no volvió hasta con San Paolo y después,
21: exacto. Tantos años después. Entonces, ojalá que esto no termine así.
25: Fíjate que yo hasta ahora, yo siempre le reconocí a los jugadores, porque a diferencia del 2001, cuando salvo Marcelo justamente y algún otro, el resto fue abandonando el barco y nadie dijo nada, y casi que se le daba la razón en ese entonces a los futbolistas, porque de verdad no es que daba vergüenza, pero venir a la selección resultaba un cacho. Ahora, aún estando en el último lugar, todos los futbolistas vinieron, de todos los lugares del mundo, los que estaban en Europa, incluso Alexis Sánchez, Vidal también se puso el buzo de la selección en el ciclo de Gareca sobre el final, cuando ya solamente había agua y hasta la orquesta se había ido el Titanic. Pero esto de Marcelino es impresentable y no se puede soslayar simplemente, sido tal como está Córdoba, no importa, después llega un técnico serio y lo llama. Yo creo que esto tiene que tener consecuencias en el corto plazo, no digo que para siempre ni una, pero sí uno hubiese esperado que la federación tomara nota, que la gerencia de selecciones también dijera algo, pero como digo, ayer había día libre para los jugadores y para el cuerpo técnico, pero no sé por qué había día libre para los gerentes y para los presidentes de la federación. ¿Por qué? Que han estado en reuniones de 8 o 9 horas, han tenido que jugar partidos contra los otros dirigentes, que han tenido que viajar en auto hasta Toronto, hasta San Luis, hasta Los Ángeles, que necesitan el día libre, de verdad. O sea, ¿qué pasa con los viáticos? ¿No les pagan ese día porque es día libre? ¿Cómo? Yo entiendo a los jugadores, entiendo al técnico, al cuerpo técnico, porque ellos sí están trabajando. Ellos fueron a trabajar. ¿Pero qué ha hecho Milad para trabajar en Estados Unidos? ¿Por qué tiene que tener el día libre en el momento más álgido de la gira? Cuando tiene que dar explicaciones con respecto a lo de Marcelino. O sea, no hablan nunca y se esconden en el peor momento y se van a meter en la muchedumbre de Los Ángeles para no dar la cara en un momento donde por lo menos respalden en parte a Nico Córdoba, que le ha tapado el agujero, compadre, que es el que está dando la cara. Me puede gustar o no Nico Córdoba como entrenador, pero Nico Córdoba ha sido el que les ha tapado el hoyo de no querer traer a un técnico, y se está quemando a lo Bonzo. Entonces, en el momento en que se está quemando a lo Bonzo ya con 3 litros de parafina encima, ni un dirigente sale a respaldar la decisión de sacarse de encima hoy a Marcelo Núñez por su rabieta. Eso es lo que a mí me llama la atención. O sea, el otro tipo, compadre, tiene que poner la cara. Le estamos dando como el guatón Loyola a Nico Córdoba, y resulta que nadie sale a decir nada con respecto a lo de Marcelino, y esto queda como una rabieta a Marcelino, y todo es... No, que Córdoba, tú sabes cómo es, por las declaraciones, sale siempre a matar a los jugadores. Toda la razón. Pero en este momento hay que ponerse al lado del Nico Córdoba, porque toda la culpa es de Marcelino. Toda la culpa es de Marcelo. No va a ser el primer técnico que deja fuera jugadores importantes en un partido. No va a ser el primer técnico que de pronto sale a criticar a los jugadores. No va a ser el primer técnico que sale a decir cosas incómodas. Pero otra cosa es no salir a decir nada cuando está el incendio mismo dentro de la concentración de la selección.
21: Oye, Atentos entonces a lo que va a pasar el día martes con Chile enfrentando al México de Rafa Márquez, que no ha podido ganar, tiene dos empates en Los Ángeles, donde hay mucho.
25: Ahora, México, por ejemplo, contra Colombia, utilizó una base mundialista. Muchos de los jugadores que fueron titulares en ese partido con Inglaterra, no está Quiñón, el delantero que está nominado al Balón de Oro porque se lesionó, y algún otro futbolista. Pero ya contra Perú fueron solo suplentes. El 1-1 el otro día se jugó en New Jersey. Porque el partido para México en esta gira es el sábado, en California, ante Estados Unidos. Ese es el partido que Rafa Márquez no puede perder y para el cual va a utilizar prácticamente la misma base que jugó contra Colombia, una selección que está por sobre nosotros, lo demostró en el Mundial. Recordemos, terminó siendo octavo finalista y perdiendo por penales ante Suiza. Entonces, yo quiero ver qué es lo que va a resolver México contra nosotros en el último partido, cuando posiblemente ya el éxtasis y la adrenalina del partido con Estados Unidos ya haya bajado. Me parece que debiese ser un equipo más parecido al que jugó contra Perú, lo cual nos podría favorecer. Si es el equipo que jugó el Mundial y Rafa Márquez va con todo, posiblemente se nos haga un partido un poquito más complicado.
21: Vamos entonces con lo que va a ser ese partido de la selección, a estar conversando ya después el otro bloque un poquito lo futbolístico y qué podrá mostrar Chile, qué modificaciones podrá hacer, pero a ver si bajamos un poquito la música porque es momento de hablar de de Caupolicán Peña, que falleció ayer a los 96 años. El fútbol chileno está de luto, un hombre que estuvo vinculado a distintos roles e importantes todos en el fútbol chileno. Como jugador, solo defendió a Colo-Colo entre el año 51 y 62, una carrera larga en el cacique. Fue campeón 3 veces del torneo nacional, ganó una Copa Chile, fue seleccionado chileno, jugó las eliminatorias para los mundiales del 54 y 58, fue entrenador además, con un paso muy muy importante por Palestino, club en el que ganó la Copa Chile el 75, fue campeón nacional con Palestino el año 78, el equipo ese del Caco Messen, ¿cierto?
25: Estaba Lía Figueroa, Loco Araya.
21: Después fue entrenador de la selección chilena el 77, durante las eliminatorias para Argentina 78, ahí fue ese repechaje, sino que esa eliminación en un partido clave, ese empate en el nacional frente a Perú.
25: No, fase de grupo, digamos.
21: Sí, pero ese era el partido.
25: Era
21: el partido.
25: Y después fuimos a Lima y ya estaba todo entrenado.
21: Exacto. Ahí se le critica mucho a él, que apostó por los jugadores que venían de afuera, en el fondo, y que no se la jugó por los jugadores que estaban en un mejor momento del plano local. Me acuerdo haber conversado con un par de jugadores que estuvieron en ese partido y me decía, ahí a Caupolicán se nubló un poco, los jugadores que estaban afuera estaban en una situación de no sé si recién comenzando, terminando la campaña, estaban reventados y se la jugó por ellos.
25: En ese tiempo, más que jugársela por los de afuera, no se la jugó por los jugadores de Unión y Everton, que eran los futbolistas que estaban permanentemente en esos años disputando los títulos, porque Unión fue campeón en el 73, 75, 77, Everton fue el 76, y resulta que siguió con la base del 74, y ahí lamentablemente Perú, nos tocó una generación de Perú que venía a ser campeón de la Copa América el 75, había sido finalista el cuadro de Universitario años atrás de la Copa Libertadores contra Independiente, lo mismo Unión y Colo-Colo, y desgraciadamente no pudimos con Perú acá en el Nacional, fue 1-1, y después en Lima, en el término del grupo, Perú se vengó de la eliminación del 74 y nos dejó afuera para ese Mundial donde Argentina nos esperaba con el Estadio Mendoza, pues si el Estadio Mendoza iba a hacerse porque iba a Chile y porque iba a haber muchos chilenos cruzando la cordillera para ir a ver esa Copa del Mundo.
21: Fíjate además que fue el primer presidente del Sindicato de Futbolistas
25: profesionales.
21: Hoy día CIFUP, así que
25: él era profesor, además, profesor de carrera. Él era un tipo muy, muy, muy preparado, Caupolicán Peña.
21: Dicen que tenía mucho carácter, que era un tipo que iba muy de frente.
25: Imagínate que era para ser profesor, yo me saco el sombrero con quienes estudian pedagogía, así que un saludo para su familia, para todo el mundo Colo-Colo, 96 años, nos dejó tres títulos de como jugador con Los Salvos, el último fue el año 1960, así que lamentablemente nos deja técnico ese maravilloso Palestino del año 78, que con Edgardo Fuentes, con el Loco Araya, con Elías Figueroa, con Manuel Rojas. Así que el que comecen, como lo recordabas tú, que en paz descanse también. Así que un saludo grande para toda la familia caupolicampeña del fútbol, como decías tú, el primer presidente del Sindicato de Futbolistas Profesionales de nuestro país, por muchos años, fue la cara visible de los exfutbolistas a través del sindicato, así que bueno, vaya este fuerte saludo nuestro acá de Deportes en Agricultura, pero un hombre importante del siglo XX del fútbol chileno.
0: Fue también, así como fue el primer presidente del CIFUP, fue el primer presidente del círculo de entrenadores, en el fondo, que reunió los entrenadores del colegio técnico. Fue muy cercano a Salay Pellegrini en toda la etapa esa de la Unidad Técnica Nacional en el año 91. Así que se va un hombre que en distintos roles, mostrando distintas facetas, fue importante en la historia de nuestro fútbol. Reiterando lo que decía Cristian, todo nuestro pésame y saludo a la familia de Caupolicán Peña. 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
0: 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Pausa.
25: Sí, un detalle, porque sí. él, lo que estábamos recordando de las eliminatorias del Mundial de 78, Caupolicán Peña, ahí tuvo que lidiar con algo que lamentablemente lo terminó afectando, que fue la decisión empujada por la cúpula de la Junta Militar de excluir a Caselli. Esa eliminatoria del 77, él no pudo contar con Caselli, lamentablemente.
0: Que Caselli en su recontra mejor
25: exacto,
0: momento.
25: Exacto, y desgraciadamente, claro, privilegió al Nacho Prieto, a Roberto Hoche, en ese entonces, que no pasaban por un gran momento, por sobre Sergio Ahumada, que había sido gran figura de Colo-Colo y Unión, Julio Crisosto, Juan Carlos Orellana, y desgraciadamente se quedaron afuera de una clasificatoria donde ellos estaban en un momento fulgurante, y desgraciadamente apostar por los veteranos le terminó pasando la cuenta en esa eliminatoria donde nos dejó afuera Perú.
0: Pausa, ya volvemos.
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21: Oye, ayer una actividad comercial en la que Marcelo Díaz habló de todo, el volante de Universidad de Chile, un jugador con una carrera extraordinaria en el extranjero, la selección, bicampeón de América, clave además en ese equipo de San Paoli y Pizzi. Y lo primero que hizo el jugador de la U fue referirse al anuncio de su retiro. Él ya había dicho, no va más de aquí a final de temporada. Y ayer explicaba que lo entregó todo, que llegó el momento de colgar los botines tras 21 años de carrera, que incluyó, bueno, obviamente Chile, la selección nacional, pero además jugó en España, jugó en Suiza, jugó en Alemania, jugó en Argentina.
25: En México. Paraguay.
21: Muy linda carrera. Escuchemos a Marcelo Díaz.
17: ¿Por qué no seguir hasta los 100 años o hasta el próximo año? Es porque finalmente ya lo he entregado todo. No puedo pretender seguir alargando algo que ya llegó a su fin. No quiero terminar de rodillas, no quiero terminar sin siquiera tal vez ser convocado. No quiero que el fútbol termine por mí. Quiero yo terminar con el fútbol y creo que este año es el correcto. Ya el año pasado tenía más o menos la decisión tomada, pero este año la fundamenté mucho mejor y creo que ya no tengo nada más que dar, no tengo nada más que hacer desde la cancha. Sí, obviamente me preparé y estoy pero muy agradecido del club porque también pretenden que yo el próximo año siga en el club, pero como futbolista creo que ya lo he entregado todo. Hoy en día las rodillas ya me llaman, los tendones me dicen ya basta. Entonces creo que hay que escuchar al cuerpo y hay que ser muy, muy también humilde para tomar esa decisión.
21: A ver, me parece que las suplencias que ha tenido este año en la U confirman absolutamente lo que él dice, pero por ejemplo, así me pongo en un caso ya, Marcelo quiere jugar un año, dos años más. ¿Él podía dar un par de escalones más abajo, jugar un equipo más chico?
25: Yo creo que esta clase de jugadores cuando ya tienen cierto nivel de idolatría también tienen que entender que corresponde retirarse en el lugar donde fueron felices y extender la carrera, salvo que todavía tu cuerpo te permita. Él dice que no, que la rodilla, los tendones ya le resultan inaguantables, resistir entrenamiento, ellos lo resisten y luchan porque están en un lugar donde aman estar. Yo creo que después tener que salir a otro lado significa ya no tener la misma disposición, no tener las mismas ganas, y si empiezas a mostrar cierta debilidad frente a tus propios compañeros, frente al técnico, no tiene mucho sentido. Algunos lo harán, digo yo, no siempre uno elige dónde retirarse fundamentalmente, y nosotros siempre parafraseamos a Rafael Nadal en esa serie que tan linda en Netflix, cuando él dice: me negaba el retiro porque era de alguna manera reconocer un fracaso, es decir, de no poder seguir luchando. Bueno, es parte de la vida del deportista de élite, pues esto de tomar una decisión que seguramente le va a costar mucho en los primeros meses, pero después su cuerpo, su familia lo va a agradecer, su mente lo va a agradecer el descansar. Pese a que estos muchachos, los de la generación dorada que todavía no se retiran, van a cumplir casi 20 años como futbolista profesional, cuando antes la carrera era de 15 años. El Pato, por ejemplo, empezó el año 78, cuando era juvenil en San Luis, a aparecer en primera división, y se retiró el 94, y ya parecía una carrera dilatada, es decir, una carrera de donde incluyó tres décadas, 70, 80, 90. Hoy día es muy normal que el futbolista se retire a los 39, 40 años, entonces vivir durante 20 años esa una carrera como deportista, eso no ocurre en el tenis, no ocurre en el básquetbol regularmente, no ocurre en el voleibol. Es muy difícil sostenerse como futbolista profesional, porque no contemos todos los años que estuvieron para atrás como deportistas, como jugadores juveniles, digamos, como jugadores infantiles. Yo por eso digo a los futbolistas, cuando ya toman decisiones, porque de verdad no el físico no les da más, y yo creo que Marcelo quizás el año pasado debió haberse retirado, pensó que este año la U podía haber sido campeón, quizás imaginó retirándose como campeón de la Liga Primera, lamentablemente no, eso no va a ocurrir, pero se va todavía jugando, y creo que la gente está disfrutando esos últimos pincelazos de Marcelo Díaz. No es el jugador trascendente, durante parte del año incluso estuvo sentado en la tribuna, él lo aceptó, entendió, a lo mejor no hacia adentro estaba muy molesto, hacia afuera jamás lo representó al menos, y creo que eso habla bien de él. Cuando este tipo de futbolista privilegia la tranquilidad del club por sobre su beneficio personal, que era estar en la banca o sumar minutos, porque hubo muchos partidos consecutivos donde no jugó, ahora último lleva tres donde sí ha podido actuar.
2: Un buen rato no jugó nada.
25: Exacto, sí. Y él silencio, no hizo lita, no desordenó el camarín como en otros casos lo hemos visto de jugadores de la generación dorada que no asimilan la situación y dicen que son mejores que el resto. Bueno, él asumió su condición y a partir de ahí creo que habla bien de Marcelo Díaz. Podríamos tener críticas con respecto a ciertas situaciones, pero me parece que desde ese punto de vista se comportó como un verdadero profesional y como un tipo que ama a la U, porque en ningún momento le generó un problema a la U desde su postura como siendo suplente o incluso no siendo citado.
2: Una de Díaz explicando, o sea, más que nada comentando, agradeciendo una carrera maravillosa, dice.
17: Son más de 21 años de futbolista profesional, una carrera para muchos envidiable, para mí una carrera que todavía no caigo, todavía no asumo lo que he vivido. Comencé con el sueño desde que era tan solo un niño, pero no me imaginaba que el fútbol tuviera tantas y tantas aristas. Yo solamente quería ser futbolista, quería pegarle a una pelota y correr detrás de ella. Pero claro, el fútbol me hizo conocer gente maravillosa, conocer diferentes países, me hizo conocer diferentes continentes, me hizo ganar campeonatos, me hizo perder partidos, me hizo ganar partidos, me hizo transitar un camino que en mi vida hubiera imaginado. Me hizo ser, yo creo que, el fiel reflejo de todos mis amigos y de toda esa gente que sueña con ser futbolista. Y para mí eso no tiene valor. Lo más importante es lo que ha ocurrido en la carrera, en mi carrera, que de verdad la relato como maravillosa e inolvidable.
11: Oye, bueno, la gente prende con lo que comentaste ahí.
2: Claro.
11: Y tú sabes que los viernes de repente hay auditores, está un poco descompensado, ya que el fin de la semana hay que tomarse ahí algún medicamento. ¿Qué pasó? ¿Qué te dicen?
25: No, dice, oye, pero LeBron James, ya, pero si lo normal es no ser LeBron James, pues, por algo es la leyenda máxima del deporte, por algo es LeBron James. Lo general es que no ocurra así, no, lo que antes de los 40, los, además ellos son deportistas en otra preparación, con otros cuidados, pero ¿cuántos basquetbolistas hoy día tienen 40 años? ¿Cuántos? Yo también le diría al gerente que se estabilice para que disfrute el fin de semana, porque no lo está pasando bien. No, no lo está pasando bien a nivel gerencial.
21: A propósito de a propósito de fútbol, a propósito de contingencia, obviamente Marcelo Díaz me parece que es una voz autorizada, una carrera grande la selección, fue bien crítico con Córdoba en su momento en este encuentro, dijo, a ver, no sé para qué llama a los jugadores y después los mata, pero bueno, habló también sobre su etapa a la selección chilena.
17: Me faltó nombrar dentro de esos sueños que uno tiene, el de representar a tu país, y yo lo pude hacer también. Nunca me imaginé, yo creo que nadie se imaginó, de los que tuvimos el privilegio y el honor de ganar esas dos Copas Américas, de haberla ganado. Ni en nuestros mejores sueños lo imaginábamos. Y nosotros lo hicimos. Me tocó también jugar un mundial. Me tocó jugar o estar en un mundial sub-20. Estuve en dos Copas Américas, una Copa Confederaciones. Como dices tú, jugué más de 60 partidos. Y afortunadamente la estadística siempre estuvo de mi lado. Me equivoqué también y me equivoqué feo. Acerté y acerté muy lindo. Entonces, lo que ha sucedido en la selección también me llena de orgullo y me dice decirle tal vez a los niños que sueñen lindo, que sueñen en grande, porque de verdad hay cosas que de verdad uno ni siquiera se imagina que puede llegar a lograr con el fútbol.

0: empieza a tener ese impacto inicial. Su impacto fue muy, muy silencioso. O sea, él era un actor absolutamente de reparto en la U en sus primeros 5 años como profesional. De hecho, tiene que salir a préstamo en el sexto. Y ahí muchos decían, bueno, ya no va a volver nunca más a la U, va a salir a préstamo en La Serena, ¿cierto? Donde Víctor Hugo le cambió la vida. Y después va a ir a Huachipato, que estuvo a punto el año 2011. Lo sostiene Sampaoli y Sabino Aguad en la U. Y a partir de ahí su carrera cambió desde una decisión clave Sampaoli cuando se va a Seymour a Italia y le ofrecen si quiere traer un reemplazante de un titular y él dice, ¿para qué si yo ya formé a su reemplazante? Lo tengo acá en el club, Marcelo Díaz, y a partir de ahí cambió la vida Marcelo Díaz. A partir de ahí viene toda su etapa llena de luces, de éxito, de convocatoria a la selección, posteriores títulos con la Roja, los títulos con la U, la Copa Sudamericana, sus ventas, sus traspasos al extranjero y distintos lugares del mundo. Pero, ¿qué jugador pasa 6 años en el rol que tuvo él muy secundario? No existe en Matías Fernández, imagínate, no. Impacto inmediato. Valdivia, Vidal, Alexis Sánchez, Sala, Marcelo Sala,
1: Zamorano. Zamorano quizá un impacto en sus clubes.
0: Claro, pero él fue.
1: Pero en un inicio muy, muy
0: sí, pero ya
1: cobrandino, cobresal.
0: Sí, no, pero es que él nace, Pancho, en una etapa, en un equipo pequeño, pero ya su segundo año era seleccionado titular en Copa América.
1: Sí, es verdad, por eso.
0: Entonces, pero Marcelo Díaz, fíjate que él viene a ser titular en la selección al 7º, 8º año de su carrera. Eso no es normal para ningún futbolista que después, bueno, pasa todo lo que vivió él y termina ahora va a cumplir 40 años en el mes de diciembre, así que extraordinario. Insisto, podremos tener diferencias con él con respecto a ciertos temas, pero lo que construyó realmente espectacular.
1: Eso con Marcelo Díaz. Oye, hoy torneo, se juega partido pendiente, se comienza a poner el día la Liga de Primera, porque a las 20 horas la Universidad de Concepción va a enfrentar a Huachipato. A ver, para la Uni de Conce,
0: Cristian, es clave. Bueno, Huachipato tiene, por lo menos respiró con esa victoria, sí, cuando terminó el partido.
1: Que Huachipato tiene 28 en el 12º lugar.
0: De ahí viene. Que con Huachipato, acuérdate, que le ganó, se terminó de jugar ese partido con Coquimbo.
1: Sí, de ahí por eso.
0: Ahí hace 28 y respira. 28.
1: Después está O'Higgins con 27. Y después hay tres, uno listo creo, que está muy,
0: maquillado,
1: pero muy complicado.
0: Está maquillado
1: la Calera. La Calera está listo, 17 puntos.
0: Mamá ya resolvió el TAS.
1: El TAS ya no tiene nada que hacer con eso. Está 5 puntos hoy de salvar. No,
0: a 7.
1: A 7.
0: Porque Cobresal es su rival.
1: Exacto.
0: O en este momento.
1: La U de Conce tiene 22.
0: Y si gana.
1: Si gana hoy día, hace 25. No. Y pasa a Cobresal que tiene 24. Claro, pero si la U de Conce no gana, queda ahí en zona de descenso, claro, directo. Como
0: y si gana, O'Higgins queda 3 puntos del descenso. Porque queda 3 puntos de Cobresal, que quedaría penúltimo. Ahora, fíjate que saca a La Calera, que está haciendo una campaña más o menos parecida a los dos equipos que descendieron el año pasado en cuanto a puntos, Iquique y Unión Española, que a esta altura del campeonato más o menos andaban por esta cantidad de unidades. Pero el año pasado, Iquique y Unión descendieron con 22, 23 puntos. Hoy día, la U de Conce, si gana, hace 25, y el penúltimo, con 7 fechas por delante, tiene 24. Es un campeonato absolutamente atípico en cuanto a la línea de flotación del descenso. Así que no, yo no doy por descartado absolutamente a nadie, ni a Audax Italiano, que tiene 28, porque han sido muy, muy irregulares, insisto, y quedan 7 fechas. Y en esas 7 fechas, prácticamente todo, salvo Colo Colo, de alguna manera, en algún momento va a dejar, y La Calera, si se mantiene esta diferencia, el resto se va a estar jugando absolutamente el descenso, se va a estar jugando alguna posibilidad de Copa Sudamericana, porque por ejemplo, Limache o ya, pensemos que la lista va a correr hasta el séptimo tiene 32, o sea, O'Higgins podría quedar a 3 puntos del descenso, pero a 5 puntos de la Copa Sudamericana. Entonces, ahí es donde está todo el problema para ese equipo. Ñublense no va a descender porque ya tiene 32. Pero yo creo que hasta los que tienen 28 hoy en día están llamados ahí a sufrir bastante con el tema del descenso si es que continúan estas victorias de Cobresal de local. A Cobresal le quedan 4 partidos. O sea, fueron 4 partidos de local.
1: Ahí está su situación.
0: Y uno de ellos, ¿sabes con quién es? Con Colo Colo en la última fecha.
1: Que va a estar
0: Colo-Colo
1: campeón.
0: Campeón. Entonces, en Cobresal decir, Colo Colo nos puede mandar un equipo, igual nos puede hacer daño. Pero si no le ganamos un equipo que no va a venir con sus titulares a jugar un partido sin el morbo, la tensión competitiva, merecemos descender. Entonces, todas esas cosas van a entrar a tallar en este

0: Esta recta final del campeonato, que como siempre, por supuesto, muchachos, cuando se reanude la próxima semana, porque este es un partido pendiente, inmediatamente después viene otro receso de una semana, porque los ágiles de la Federación y la NFP decidieron que la Copa y la Liga sea excluyente en un fin de semana, y por lo tanto se juega el fin de semana del 11, pero el fin de semana del 17 no hay fútbol de Liga Primera, solo se jugará el partido de la Copa de la Liga en el Claro Arena. Tarán, tan, tarán, tan, tan, tan, tan, tan.
1: Oye,
0: tan, tan,
1: tarán.
0: Liga. Oye, hay saludos después.
1: Espera.
0: Para que la gente empiece a escribirme ya.
1: La Liga del Ascenso, que está buenísima, la B. Sábado 3 de octubre se juega la fecha pendiente del 16, que se suspendió por varios partidos ahí por la lluvia, por los temporales. Magallanes Curicó el sábado a las 2:30. Copiapó Puerto Montt a las 3. Recoleta Wonders, ahí la lucha, a las 15. Temuco Cobreloa, mira qué lindo, vuelve Mario Salas como líder a Temuco, donde no pasó nada. A las 17:30 horas, Temuco con Cobreloa el sábado, mismo día para Santa Cruz, San Marcos.
0: Temuco está obligado a ganar
1: las 20 horas para tener alguna opción.
0: Para seguir soñando con la liguilla. Faltan 5 fechas en la B.
1: Sí, Temuco tiene 32. Si ganara, hace 35.
0: No le alcanza todavía, pero sí, se acerca.
1: Porque hoy día está con 36 San Marcos, con 36 claro, Unión.
0: Y recordemos que San Marcos está siendo investigado, más allá sí, que a lo mejor no termina en nada la investigación. Lo mismo Puerto Montt, que está quedando hoy también fuera de liguilla incluso. Pero Temuco tiene que ganar. Hasta Temuco sueñan con la liguilla, porque después de Temuco tiene 32, pasamos a Iquique con 28.
1: Día domingo, Antofagasta Rangers a las 2:30.
0: Duro para Ranger, porque Antofagasta está en la parte de arriba. Sí.
1: Ranger tiene 18 puntos, está a 4 de la salvación.
0: Ranger tiene más esperanza en el escritorio que en la cancha.
1: Es verdad. San Felipe Quique a las 3. Y San Luis, campañón del Chupete Suazo, que está ahí en la lucha por el título.
0: A un punto con
1: Unión Española, 5:30, una Unión que necesita sumar.
0: No, si Unión no gana, se complica porque Copiapó está a 2 puntos, igual que Puerto Montt. Pero ya, pensemos que Puerto Montt puede caer por el escritorio. Pero Copiapó, que está 9º, tiene 2 puntos menos que Unión. Y Unión tiene que ir a ganar a Quillota, una cancha durísima. Y donde hoy día San Luis, a 1 punto de Cobreloa, entró directamente en la lucha por el título. O sea, si antes parecía lucha de 2 Cobreloa Wander, hoy día se sumó San Luis, y San Luis el que viene con el envión, pues San Luis el que viene con mejor campaña en la segunda rueda que los otros dos que están peleando el título. Así que ojo, sería histórico para Chupete. Yo no sé cuántos técnicos debutantes salen campeón en su primera experiencia como entrenador. Si Chupete ya
1: tengo uno, este año. Pero me entró la duda si fuera su primero o no.
0: ¿Cuál?
1: Juvenal con Unión. Cuando sube,
0: podría ser.
1: El 99.
0: Podría ser Juvenal el 99. O sea, tiene que haber, si yo creo. Bueno, César Bacha fue campeón en su primera experiencia.
1: Sí, no, pero esto en la B, compadre.
0: Pero además recién retirado. Sí. Chupete se retiró el año pasado. Yo creo que eso sí. De retirado a técnico automático y ser campeón. Yo creo que ahí sí que debiese haber menos casos. Si nos ayuda a la gente a algún otro de un jugador retirado y que inmediatamente sea campeón, eso sí que sería para mí. No lo tengo.
1: Les recuerdo cómo está la tabla, muy pero muy apasionante, de la B. Cobreloa líder, 45 puntos, segundo Wonders 44, tercero San Luis con 44. Ahí está la lucha por el ascenso directo.
0: Claro, quedan 5 fechas, 15 puntos.
1: De ahí, Magallanes 40, Antofagasta 38, Recoleta 38, San Marcos 36, Unión Española 36. De ahí, a la Guaite, Copiapó 34, Puerto Montt 34, Temuco 32, tiene que ganar. Y de ahí, flotando tranquilitos, Iquique 28, Curicó 24. Se podrían poner nerviosos Santa Cruz 22 y San Felipe 22, con la soga al cuello, Rangers con 18.
0: Claro. O sea, Curicó está a 6 puntos, pero claro, hay 2 equipos entre Rangers y Curicó. Uno cree que Curicó va a manejar esa distancia de 6 puntos que tiene con Rangers. No sé si Rangers va a poder ganar todos los partidos que le restan. Difícil, pero claro, en un momento ganó 4. Estaba condenado, y ganó 4, el último lo perdió, recordemos, como local, con Iquique. Así que vamos a ver cómo es este cierre de campaña del cuadro de Ivo Basay ahí en Talca, pero claro, está el escritorio vivo ahí en la primera. Oye, saludos generosos de la gente.
1: A ver.
0: Un saludo a Gastón Espinosa, un saludo grande para él, Gerardo Rojas también, tiene que ganar dice Ranger, juega con San Felipe. A Simón Perreta, un saludo a sus hermanos Luciano y Franco Perreta. Un saludo a Alejandro García, saludo grande para él, a Camila y Martina, que van al colegio ahí San Ignacio de Machalí, a Orlando de Maipú, que también nos manda saludos, a Rodrigo. ¿Cómo se llama? Es que estos nombres. Rodrigo Loyola Pinilla, un saludo grande para ti, que salía R. Golpi, a su hija también. Un saludo gigante, Sofía, que cumplió ayer 17 añitos. Alfonso Ríos, tanto tiempo, Alfonso. A Mauricio López, un saludo grande. A Felipe Moreno también, un saludo gigante. Y no me quiero olvidar de un saludo muy especial, fíjate, para el cuerpo técnico de Trasandino. Y especialmente a su entrenador, Fernando Gutiérrez. Un saludo grande que todas las mañanas nos escucha cuando van camino al entrenamiento, van todos ahí. El sábado juegan contra Santiago City, están peleando por subir a primera B ahí en la segunda división profesional, así que un saludo grande para Fernando Gutiérrez. Será el ex defensor de Audax Italiano, si me ayudan con ese datito. Alfonso Osvaldo también, a Rodrigo Vidal, a Emilio Martí, a César Peche, a Jason Massach, a Ricardo Carrasco, a José Luis Palomino, a Claudio Barrera, a Juan Vergara, a Juan Carlos Salgado, Ivo Busto, Cristian Marilao, Iván Ramírez y al gran Alonso Zúñiga. Un saludo gigante, y que me aporta un dato, Alonso, es jugador de Colo Colo, de la U, es seleccionado sub-20. A propósito de la historia de Abu Moore era tan generoso en la gira, sobre todo en las giras de la sub-20, cuando él asistía como jefe de delegación, que incluso invitaba a la familia, a los jugadores, a almorzar. Así de generoso era, porque veía que había algunas cosas que a lo mejor no podían costear, ya bastante hacían muchas familias por acompañar a los jugadores pagando su propio bolsillo, que a ese nivel de generosidad tenía Ricardo Abu Moore con las familias de los jugadores. Pregúntale cuántos gestos ha tenido el señor Milán.
1: Oye, hoy día Nation League.
0: Sí.
1: Y hay un partido, hay dos buenos partidos.
0: Siempre hay dos o tres buenos partidos.
1: Bélgica-Turquía a las 3:45 y mismo horario para Francia-Italia. El equipo,
0: Italia que resucitó.
1: El equipo de Zidane contra el maltratado de los últimos años, equipo hoy otra vez de Mancini.
0: Zidane con Italia, después del cabezazo. Acuérdate que se fue la final del Mundial 2006, el último partido de Zidane, y fue contra Italia, el cabezazo a Materazzi. Así que vamos a ver de cuánto pesa Italia verdaderamente ya contra una selección como la francesa. Vamos a ver qué equipo presenta Zidane. El otro día con suplentes le ganó a Bélgica de visita. A ese
1: Italia goleó a Turquía.
0: Italia goleó a Turquía.
1: En Turquía.
0: En Turquía 4-1, exactamente. Así que vamos a ver cómo está Francia, que para mí con Sissou puede dar un pequeño salto de calidad si le suma ese tercer volante con Cherki.
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1: 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Nos vamos. Lindo fin de semana. Buen viernes. Chao, Cristiana.
0: Chao. Mira, por que estoy en Iquique, un saludo a Alexis Cisterna desde Iquique. Así que un abrazo grande para todos. Que estén muy bien. Chao, chao.
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4: Muy buenos días, es hora de actualizar las últimas noticias aquí en Radio Agricultura. Los países que integran el Escudo de las Américas manifestaron su respaldo a Bolivia en su lucha contra el narcotráfico y la corrupción luego de la detención del fiscal general de ese país, Roger Mariaca, quien había sido sancionado previamente por Estados Unidos. A través de una declaración conjunta, los 15 países que forman parte de la iniciativa, entre ellos Chile, valoraron las medidas adoptadas por el gobierno boliviano para perseguir redes vinculadas al tráfico de drogas y pidieron mantener abiertas las investigaciones y llevar ante la justicia a los involucrados. Mariaca fue detenido junto al fiscal de Santa Cruz, Alberto Ceballos, en el aeropuerto internacional Virubiru, días después de que ambos fueran sancionados por Washington, que los acusa de corrupción y de favorecer al narcotráfico. Desde la Fiscalía Boliviana, en tanto, denunciaron irregularidades en el procedimiento y aseguraron que la detención se realizó sin una orden de aprehensión. En otras informaciones, se esperan lluvias durante los próximos días. ¿Cuándo llegarían las precipitaciones a la región metropolitana? Los detalles con Felipe Soares.
5: Esta jornada se comienzan a sentir los efectos del sistema frontal con río atmosférico que ya deja precipitaciones en el sur. Ahora es el turno de la región metropolitana y la zona central. Durante esta jornada se espera lluvia, tormentas eléctricas y viento. De acuerdo al pronóstico de la Dirección Meteorológica de Chile, las regiones del centro y centro sur, que tendrán lluvia hoy a lo largo del día, van a ser Valparaíso, la Metropolitana, O'Higgins, Maule, Ñuble, Biobío y la Araucanía. En paralelo, las precipitaciones continuarán en el sur del país, desde los ríos hasta Magallanes. Según se ha explicado, la lluvia en la región metropolitana podría comenzar en cualquier momento de este viernes, pero se concentraría más que todo durante la tarde y la noche. Por ejemplo, el pronóstico de Meteo Chile muestra que el inicio de los chubascos débiles o aislados podrían sentirse desde esta mañana en toda la región, incluso habría comenzado desde la madrugada en sectores como San José de Maipo. Eso sí, en todos los sectores de la región metropolitana la lluvia perdurará hasta al menos la medianoche y podría extenderse hasta la madrugada del sábado 3. Según Meteorred, en Santiago hay entre un 50 y 70% de probabilidad de lluvia débil desde las 5 hasta las 14 horas. Las más altas probabilidades, entre el 70 y 80%, están fijadas entre las 17 y las 23 horas. 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
4: Muchas gracias, Felipe, y hasta acá vamos a dejar las noticias, pero recuerden que pueden seguirnos a través de todas nuestras redes sociales. En Instagram, Facebook y TikTok nos encuentra como Radio Agricultura. Hasta ahora en la capital, el termómetro marca los 16 grados. Sigan en sintonía, que ahora viene la mañana de Agricultura.
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8: Hola, ¿cómo están? Bienvenidos. Comenzamos 8:04 este viernes 2 de octubre, La Mañana de Agricultura. 15 grados a esta hora en la región metropolitana, algo de nubosidad, precipitaciones muy aisladas, ya lo escuchábamos ahí en el resumen de noticias. ¿Cómo va a ser el pronóstico del tiempo? ¿Cómo se vienen la el clima, el tiempo durante este fin de semana aquí en la zona centro del país? Es viernes, han pasado hartas cosas durante las últimas horas, no podemos dejar de poner el acento también en lo que ocurrió ayer con la Confech y esta marcha en el centro de Santiago, y particularmente lo que sucedió con los estudiantes de la Universidad Católica, que fueron agredidos. Esa casa de estudio interpuso una denuncia para que se investiguen los hechos, para que se investiguen a quienes fueron los responsables de un ataque que es inaceptable. Ayer en el Rompecabezas estuvimos hablando con uno de los estudiantes agredidos, con uno de los dirigentes, además de uno de los movimientos de gremial, del movimiento gremial y solidaridad, que son los que además están compitiendo por las elecciones de la FEUC. Y efectivamente, bueno, dice que fueron rociados con bencina o con algún tipo de combustible, algo que evidentemente no puede dejarse así nomás como parte de una manifestación. Esto tiene que investigarse, tiene que llegarse con los responsables, a dar con los responsables, porque, como digo, es inaceptable que se den manifestaciones y que por simplemente el hecho de pensar distinto haya agresiones tan cobardes como la que vimos ayer frente a la Casa Central de la Universidad Católica. Dicho eso, avancemos con otros temas. Harta controversia también ha generado la detención de Alex Vega, uno de los históricos dirigentes de una de las asociaciones gremiales de gendarmería, que fue detenido y formalizado además por varios delitos de corrupción. Hay relatos de testigos que lo describen como el líder dentro de la cárcel, que ofrecía protección a cambio de prebendas, ¿no? De recursos, de dinero, de pagos, de coimas. No solamente participaba dándole protección a los reos, participaba incluso también de los ilícitos de los propios. Les permitía ingresar ketamina, participaba de asado junto a la población penal. Bueno, esta corrupción no es nueva, la vienen advirtiendo hace tiempo algunos expertos y algunos incluso exdirigentes también del sector de gendarmería, y uno de ellos es nada más ni nada menos que el exdirector nacional de gendarmería. Estamos hablando de Cristian Alveal, que está con nosotros al teléfono. ¿Cómo está?
9: Muy bien, estimada Cristina, y saludo a la radio audiencia.
8: Muchas gracias por estar con nosotros. Dirigente de la Asociación Nacional de Funcionarios Penales. Esa es la agrupación que tenía como líder a Alex Vega Torres, ¿no? Que fue finalmente detenido por sus responsabilidades en el marco de esta investigación Apocalipsis. Corrupción, pero al más puro estilo italiano, podríamos decir. Había penetrado la organización criminal con toda la cárcel. Y usted lo venía advirtiendo hace tiempo, Cristian.
9: Mira, Cristina, yo es lamentable porque se logra institución, hay muchos funcionarios, y siempre lo hemos reconocido y señalado, que hacen un trabajo bastante comprometido con la función pública, pero sin embargo también hay que reconocer que la cultura de alguna manera se fue afectando con este tipo de personas que cometen este tipo de delitos vestidos de uniforme, lo que uno considera que es mucho más grave, y siempre lo dije, en ejercicio de la función, incluso muchas veces lo conversé con los distintos gremios de gendarmería, que el funcionario que se corrompe es como el el cáncer que te ataca desde adentro, ¿no? Ya tú lo estás enfrentando al crimen organizado que está supuestamente detrás de una reja cumpliendo una condena, sino que está operando desde tu misma institución. Y estos funcionarios lo que terminan haciendo y generando es inseguridad a los muy buenos funcionarios. Porque para, ¿quién pasa a ser el enemigo del crimen organizado? El que le requisa la droga, el que le requisa los teléfonos, y el amigo del crimen organizado es el que le ingresa la droga, el que le ingresa el teléfono celular, etcétera. Entonces, hay una distorsión ahí, y yo creo que a buena hora dos cosas importantes. Una es la gestión del Ministerio Público, la definición del fiscal nacional de establecer focos penitenciarios con el requerimiento particular que se hizo en su minuto con la institución y con el Ministerio de Justicia también. Y también la otra decisión impopular, pero muy necesaria, y que ojalá así se entienda, porque en su minuto habían riesgos de lo que se podía generar con un traspaso que era necesario de Gendarmería desde el Ministerio de Justicia al Ministerio de Seguridad, y eso afortunadamente se planteó en el gobierno anterior, se continuó en este gobierno, y ojalá que este traspaso también implique una transformación que modernice la gestión penitenciaria. Y créanme, Cristina, esto no es el único. Si uno, todo Gendarmería, todo el personal de Gendarmería sabe quiénes son los funcionarios que lamentablemente se han corrompido. El tema es cómo lo probamos, y ojalá ahí también signifiquen mayores recursos a los equipos investigativos, y que el personal también asuma por su misma protección que en vez de mirar para el lado hay que denunciar a estos funcionarios corruptos.
8: Ya, pero estos funcionarios corruptos, como se ha descrito además por quienes han estado dispuestos a colaborar en la investigación, describen a este señor, a Alex Vega, como un líder dentro de la cárcel. Habían favores involucrados, la posible promoción o destinación de ciertos funcionarios a zonas extremas donde se recibe una compensación por una destinación, por la zona, ¿no? ¿Cómo denunciar a dirigentes que al final tienen como cooptado al resto de los funcionarios también?
9: Bueno, de hecho, Cristina, yo en ejercicio de mi función como director conocí de funcionarios de Gendarmería que estaban intimidados por estos grupos de funcionarios corruptos, que afortunadamente a través de la operación Apocalipsis, sujetos que fueron blancos de investigación desde hace un muy buen tiempo hacia atrás, pero lamentablemente estos funcionarios tenían el legítimo temor de declarar contra ellos. Imagínate lo que hemos llegado. Entonces, esto es parte de una estrategia importante que el Estado decidió, por eso insisto en el punto, porque en su minuto nosotros también, como Gendarmería, con el ministro en su minuto, Hernán Larraín, de Justicia, fuimos a hablar al Ministerio Público, con Jorge Aut y fiscales también, y fuimos a pedir también apoyo y colaboración para poder atacar estos focos, que no era solo Santiago 1, o sea, aquí está hablando de un penal. Pero recuerde usted que las últimas tres investigaciones que se han desarrollado y que están en curso hoy día, que tienen involucrados funcionarios que están detenidos, tenemos en la cárcel de Alto Hospicio, Santiago 1 y Puerto Montt, en Alto Bonito. Entonces, tenemos un problema que tenemos que seguir atacando como Estado, porque si no queremos transitar hacia países que lamentablemente perdieron el control de las cárceles y los delincuentes han terminado controlando la cárcel y desde la cárcel dirigen delitos, el factor determinante para que eso ocurra es la corrupción. Entonces ya tenemos estos antecedentes, y yo creo que la preocupación, y dentro de la lógica de la reestructuración que se está haciendo en este traspaso, se tienen que considerar temas que a veces uno cree que la teoría es importante, pero también la experiencia de quienes han trabajado y conocen esta realidad, para que en el rediseño esto pueda tener quizás un mayor control, ¿no? Algo hay que hacer y generar condiciones distintas, porque sí. Si usted tiene una idea de Santiago 1, Cristina, 400 reos en un módulo, y tiene dos funcionarios, tres funcionarios, créanme que usted no va a controlar nada. Entonces, una de las grandes críticas también que yo he hecho, Cristina, además, tiene que ver con esta famosa densificación que se hace para disminuir el hacinamiento. Se aumenta la cantidad de internos por celda, y no se aumentan ni los comedores, ni las áreas comunes, ni las áreas técnicas, nada. Entonces, lo que hacemos es entre comillas, disfrazar el hacinamiento, pero no tenemos mayor presencia de funcionarios, mayores cambios tecnológicos. Entonces, esto también hay que verlo desde esa lógica. Yo no justifico ni voy a justificar nunca a un corrupto, porque siempre he dicho que no hay nadie que sea medio honesto o medio deshonesto. Es igual
8: ¿se
9: corrupto.
8: Es o no es.
9: Pero, claro, punto. En términos valóricos, eso no es. Pero acá también hay que mirar el tema un poquito más hacia las causas que generan que esto termine de alguna manera con este tipo de liderazgo funcionario, que al final someten a otro funcionario, los intimidan también, tal cual como lo hacen los delincuentes con delincuentes de menor compromiso electoral. Por eso que esto es grave. Y ojalá, Cristina, esto llegue a buen puerto y se sigan investigando los hechos. Hay una fiscalía hoy día que ha sido bastante eficiente y decidida en que esto se termine. Y ojalá, y también siento que la institución está, cuando yo escucho a la coronel, jefe del Departamento de Inteligencia, con la fuerza que lo dice, me asiste a mí la convicción que así como ella, también hay muchos otros funcionarios y funcionarias que están en la misma postura, Cristina, de que esto llegue hasta la última consecuencia y que paguen todos y ojalá los condenen. ¿Cristian? Y te voy a decir algo que algún día te dije, ojalá que mañana, no por ser funcionario, le consideren intachable conducta anterior y sean condenados a penas privativas de libertad y bajo ninguna circunstancia una pena sustitutiva para que sea realmente una medida ejemplarizadora.
8: Una condena ejemplar. Cristian, ¿por qué un gendarme termina cruzando esta línea de la que hemos hablado? Incluso lo hablamos el otro día con otro entrevistado cuando analizamos el caso de Vinko Fodic, ¿no? De este exfiscal que finalmente termina siendo parte de una organización criminal. ¿Por qué un gendarme termina cruzando esta línea? Efectivamente, porque la primera excusa, sin encuentro yo haber alguna excusa plausible, es porque reciben bajo sueldo, porque hay un contagio imposible de soslayar, porque es tanto la relación en este hacinamiento que usted describe, es tanto el hacinamiento de las cárceles que finalmente muchos de los gendarmes terminan siendo un reo más. ¿Por qué sucede?
9: Mira, yo soy de los enemigos de esta teoría de que ganan poco, porque siempre las remuneraciones tienen que ser revisadas y se podrán actualizar y se podrán buscar otros mecanismos como incentivos al término de la carrera, ¿no? Para poder desincentivar cualquier tipo de corrupción. Pero lo otro también es, Cristina, es que hay abogados que ingresan celulares, titulados, no estoy hablando de alumnos que estén estudiando derecho, sino que titulados, hay fiscales, exfiscales, hay ministros involucrados en Chile en temas de corrupción, funcionarios de alta, de altos grados de otras instituciones también en Chile que han estado involucrados en hechos de corrupción, que han sido condenados. Entonces, parece ser que la remuneración no es la causa.
8: No es la causa. Entonces.
9: No, porque si no, fíjese cuántas, hoy día, cuando se habla del crimen organizado y se habla de cómo esto se ha diversificado, negocios criminales, la cantidad de dinero que manejan y cómo son capaces de lavar dinero, significa que hay profesionales incorporados en estas estructuras criminales que generan este lavado activo, ¿no? Entonces, yo creo que ahí hay una complejidad. O sea, desde el punto de vista de que, lamentablemente, en este caso, y tal cual como lo hace la estructura criminal, Cristina, el interno que tiene poder dentro de la cárcel, quiere tener privilegios dentro de la cárcel. Y esos privilegios también los cuida con soldados que él tiene, como ellos lo denominan también los perros que tienen, así lo denominan ellos, estos grupos criminales. Entonces, hay un mundo donde están los jefes y los perros, así lo llaman. Entonces, esta contaminación, este trabajo en condiciones que son bastante adversas, que son bastante complejas, tienen que ser atendidas, porque en definitiva la cultura la cultura
8: criminal
9: actual empieza a permear a algunos funcionarios, ¿no? Y eso también hay que mirarlo de una lógica estratégica de cómo lo revertimos. Usted me pregunta algo y yo le voy a contar también a Cristina, y muy brevemente, yo cuando era director de escuela de gendarmería entre el 2014 y junio del 2016, ¿sabe lo que hacía? A todos los alumnos, y se acuerdan los alumnos de esas promociones, por eso lo estoy haciendo en este minuto, colocaba en un PowerPoint una presentación donde habían funcionarios de gendarmería, hombres y mujeres, en la columna lado A, a la derecha, todos los gendarmes, 20 gendarmes, y después en la columna B, los mismos gendarmes con una tablita y una fotos de un privado de libertad. Entonces, la pregunta que yo le hacía a ellos, ¿qué les pasó a estos funcionarios que estuvieron en la misma aula que ustedes, que tuvieron la misma formación? ¿Por qué hoy día están privados de libertad? ¿Qué nos pasó? Porque tenemos que reflexionar sobre eso. Tenemos que hoy día no solo contarnos y decirnos, la institución descubrió a estos funcionarios, la institución descubrió a
8: Ministerio
9: Público. ¿Por qué falla? Justamente. Ahí tenemos que atacar qué es lo que estamos haciendo, quizás no lo suficientemente bien, tanto del proceso de reclutamiento, selección, de formación inicial, formación continua, qué estamos midiendo del punto de vista de si tiene o no tiene adicciones de drogas, si es ludópata, etcétera. Tenemos que buscar robustecer la estructura para que estos funcionarios, si deciden lamentablemente cambiarse de bando, lo detectemos, porque si no, Cristina, mañana vamos a tener hechos mucho más complejos que lamentar.
8: Sí.
9: Y funcionarios bueno, expuesto justamente a la violencia.
8: Bueno, eso
9: es
8: lo que usted decía, Cristian. Finalmente, funcionarios amedrentados, atemorizados de hacer bien su pega, porque nosotros somos los campeones acá para decir, oye, pero ¿cómo es posible que los reos todavía tengan teléfono en las cárceles, que todavía puedan manejar, no sé, porciones de droga, que hagan asado? Incluso nos sorprendimos alguna vez cuando habían reos que tenían verdadera suite al interior de las cárceles. Entonces, cuando el buen funcionario se siente amedrentado por estos malos funcionarios, hay un problema. Y ese problema es el que hay que atacar, para que finalmente los, entre comillas, buenos funcionarios también quieran ser la mayoría, en vez de ser la minoría en una cárcel que controla también el crimen. Y controla el crimen, ojo, por lo que hemos estado leyendo y entendiendo este caso, este señor Alex Vega incluso llamaba al director general, yo no sé si usted tuvo conversaciones con él, pero para pedir traslado de funcionarios, o sea, era una autoridad más.
9: Mire, nosotros particularmente los gremios teníamos, porque todos los gremios, eran 10 gremios en la Gendarmería, u 11 gremios, eran reuniones que se hacían de manera de trabajo, había que atender los gremios. Otra cosa es...
8: ¿Pero es un medio de presión para usted como director? ¿Como director fue un medio de presión? ¿Era un organismo de presión dentro de Gendarmería?
9: Mire, Cristina, nosotros, usted atacó acá y acaba de mencionar algo importante, las celdas VIP que nosotros eliminamos. En Colina 2 existía un módulo, el módulo beta, esto es de público conocimiento, entraron medios de comunicación que grabaron, que vieron las condiciones de algunas celdas que tenían televisores grandes, tenían home cinema, refrigeradores llenos de carne, cerámico, máquinas de ejercicio, privilegio. ¿Quiénes vivían ahí? ¿Quiénes habitaban? Principalmente internos vinculados a la L20.000, ley de droga. Y cuando eliminamos nosotros estas celdas VIP y eliminamos ese módulo con estos privilegios y transformamos ese espacio en un centro de educación y trabajo, quienes nos acusaron de montaje fueron los gremios, o particularmente uno o dos gremios. Cuando hicimos exactamente lo mismo en términos de cambiar sistemas de turnos, porque teníamos que mejorar la cantidad y la calidad de vida de los funcionarios generando turnos que eran los que correspondían, porque tenían turnos también que habían generado bajo un sistema de presión, también paro nacional, generaban acciones de presión al ministerio, con los parlamentarios.
8: Huelgas de hambre, ¿no?
9: Entonces, están huelgas de hambre, que es un hecho. Ahí tienes un ejemplo claro de cómo lamentablemente llegamos hasta eso, ¿no? Las prácticas más espurias de la población penal para presionar al sistema, huelgas de hambre, también funcionarios llegaron a huelgas de hambre, ¿no? Entonces, eso da cuenta de lo que yo le digo también, que hay que verlo esto con un poquito más de tensión, porque sí, es extremadamente preocupante. Y lo otro, Cristina, que miremos también que esto es un tema que lamentablemente no está ocurriendo a distintas instituciones, ¿no? Esto no es solo un tema de Gendarmería. Cada institución tendrá que ver cómo y de qué manera genera una mayor detección y que vea las causas también que están generando que esto se estén cambiando, porque imagínense hoy día funcionarios que tengan, de cualquier institución, Carabineros, PDI, Gendarmería, que tengan más de 20 años de servicio, tienen derecho a pensión, y si tienen 25 años de servicio y se van a retiro, se van con 25 días de sueldo. Pero si son condenados con 25 años de servicio por crimen, por ejemplo, por narcotráfico, mantienen su pensión, exactamente igual que la que puede obtener un funcionario.
8: O sea, no hay ningún desincentivo.
9: Excelente, Cristina. Mira, a veces cuesta explicarlo, pero tenemos que nosotros fortalecer la transparencia, la probidad de nuestros funcionarios, pero también tenemos que decidir que tenemos que desincentivar la corrupción, porque no puede ser que usted hoy día tenga un funcionario con más de 20 años de servicio, preso, condenado, pena ejecutoria ya por narcotráfico, y tenga la misma pensión durante su condena.
8: ¿Quién darme que sacó la mugre haciendo su pega?
9: Por ejemplo,
8: y de manera honesta.
9: Y después, cuando te cumple la condena, usted se lo encuentra en el hospital de Carabinero atendiéndose, igual que yo, sacando un numerito. Eso no puede ser, Cristina. Tenemos que también, el que traiciona su institución y traiciona al Estado, porque él estaba justamente para proteger a la sociedad del delito, y si se vende al delincuente, no puede tener el mismo trato ni las mismas condiciones previsionales que un funcionario honesto. Y parece ser, pese a los años que lo vengo instalando, que todavía eso no se entiende, pero tenemos que ser bastante claros en esto. Así como no hay nadie medio honesto o medio deshonesto, los estados no pueden ser ambiguos en esto. Nosotros vamos a defender, vamos a proteger a los buenos funcionarios, pero también vamos a sancionar drásticamente a los que se corrompan, y aquí se tienen que cambiar ciertas condiciones. Eso también hay que hacerlo, Cristina.
8: Bueno, hay que cambiar las condiciones, al menos ya la reforma, ¿no?, que modifica la de quién depende Gendarmería está en curso. Esto además va a eliminar las asociaciones gremiales, que para muchos
9: ya
8: era...
9: se eliminan,
8: y en definitiva lo que ocurre es que se ordena también esto, porque gente que está a cargo de los peores criminales del país no pueden tener, no sé, derecho a fuero, derecho a huelga. Era un sinsentido, ¿no? Y el propósito, además, es volver a controlar las cárceles, porque cuando se le pregunta a las autoridades si efectivamente Chile tiene el control de las cárceles, te dicen sí, pero queda de manifiesto que en muchos casos no están así. Así que hay que tener una mano dura, sin duda, con este tipo de cosas. Cristian Alvear, muchas gracias y muy amable también por la conversación con nosotros.
9: Muchas gracias, Cristina. Un gusto. Que tengas buen día.
8: Igualmente, buen fin de semana.
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8: Hay mucha lectura y vamos a estar haciéndolo más adelante también respecto de este dato, ¿no?, del IMASEC de agosto, donde la actividad económica se contrajo un 1%. ¿Qué va a significar eso para este 2026 en términos económicos? Bueno, lo vamos a estar hablando más adelante con el exministro de Hacienda, Felipe Larraín, porque, claro, todo esto además se da en un contexto, no, de déficit fiscal. Se presenta el presupuesto, van a haber recortes de programas que no están funcionando, y eso puede significar también, bueno, las movilizaciones, la molestia también de todas aquellas personas que se vean afectadas. Pero llega el momento de ordenar la casa, y las cifras económicas nos obligan además a tomar decisiones que no van a ser para nada agradables. Y en ese sentido, bueno, el ministro de Hacienda tiene un tremendo desafío que realizar. Y echémosle una mirada rápida a los indicadores económicos, porque tenemos un dólar en 987 pesos. El euro está con un valor de 1107. El cobre está más bajo operando. Ha ido cayendo durante estos últimos días, pero sigue en una buena racha. Está en $6.50 la libra en la Bolsa de Metales de Londres. Los combustibles, el Brent está en 103 el barril, y el WTI está en 92 dólares el barril. La unidad de fomento para hoy, 41.073 pesos, en tanto la unidad tributaria mensual de octubre, que recién está arrancando, 72.151 pesos. Quiero agradecerle a todos quienes nos están viendo a través de nuestro canal de YouTube, porque claro, también nos pueden seguir a través de los distintos canales que están disponibles, por supuesto, a través de la televisión, porque estamos llegando a 1.600.000 hogares. Bueno, en BTR estamos en el canal 47, en el canal 518, en el Claro, en el canal 143 en GTD y Tel Sur, en el canal 114 en Mundo, y en el canal 166 en Zapping. Y lo que les decía, en el canal de YouTube también de Radio Agricultura. 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Vamos a hacer el corte, vamos a saludar también a quienes nos acompañan esta mañana, porque hay decisiones que hacen la diferencia. 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Nosotros vamos a hacer la pausa, ya les decía, nos metemos en tema presupuesto, nos metemos en actividad económica, nos metemos en la realidad económica que está viviendo nuestro país. Todo eso al regreso aquí en la mañana de Agricultura.
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8: Lo decíamos, la realidad económica de nuestro país no está para nada fácil, al contrario, la cosa está bien cuesta arriba, al menos este 2026. La proyección y la buena noticia es que ya en 2027 esto debería comenzar a revertir la tendencia, es decir, una tendencia a la baja. Deberíamos levantar cabeza de a poco. Esto va a ser de a poco porque hay mucho que ordenar. Cuando se habla de ordenar la casa, créanme que es mucho lo que hay que hacer. Queremos hablar con Felipe Larraín, ex ministro de Hacienda, porque inquieta, ¿no? Sin duda, Felipe, lo saludamos de inmediato. De Clapes UC, además, por supuesto, inquieta, ¿no? Que estemos con una actividad económica tan baja. Vuelve a caer la actividad económica en agosto. ¿Cómo está? Buenos días.
16: Hola Titi, buenos días, mucho gusto estar contigo acá.
8: Igualmente.
16: Sí, la verdad que es complicado lo que está pasando, lo que estamos viviendo, porque llevamos, la verdad es que los primeros 8 meses del año han sido para el olvido, o sea, hemos tenido, prácticamente estamos en una situación de recesión técnica, ¿no? Es una recesión muy moderada, pero hay que recordar que este país viene estancado desde comienzo del 2025. Si usted observa la serie desestacionalizada de MASEC, de PIB, tenemos una actividad económica plana o cayendo. Ahora, hay algunas cosas que son puntuales, sí, y que son importantes de entender. O sea, por ejemplo, todo el tema de la minería. Fíjese que la minería cae 17% en en agosto respecto de agosto del año anterior. También esto es algo que ha venido en este año pegando muy fuerte el tema minero.
8: Sí, muy.
16: El
8: segundo tema que ha pegado. Pero ¿por qué tanto, Felipe? Discúlpeme que lo detenga aquí un segundo. Sí. Porque hay mucha inquietud. Efectivamente, usted dice que estamos en una recesión técnica. Y el propio ministro Quirós también habló de una suerte de recesión en la actividad minera. ¿Por qué?
16: Mire, yo creo que aquí hay cosas que uno siempre puede encontrar, una faena que se detuvo porque hubo que hacer un mantenimiento o algunas cosas, siempre hay explicaciones de eso. No digo en este número puntual, pero en algunos meses ha ocurrido esto. Pero cuando uno observa la tendencia de largo plazo, uno lo que se encuentra es una producción que está completamente decreciendo, estancada, decreciendo, ¿no es cierto?, a nivel país. Y eso tiene que ver con las leyes del mineral. Estamos extrayendo recursos, ¿no es cierto?, toneladas de material para desde donde se saca, bueno, fundamentalmente el cobre, pero también otros minerales, y estamos extrayéndolas con unas leyes que son más pobres. Si en algún momento teníamos leyes cercanas al 1%, hoy día estamos bajo el 1%. ¿No es cierto? En términos minerales. Y eso y ha caído muy fuerte. Entonces, el problema que tenemos acá es que uno debería buscar tal vez la explicación, no en lo que está pasando ahora, sino en las inversiones que se hicieron. Sí. Porque si usted tiene una veta de mineral que es muy rica, y es muy rica y usted la va explotando, normalmente se empiezan a explotar estas vetas desde las más ricas, ¿no es cierto? Y después le van cayendo las leyes. Y para eso usted requiere invertir. Entonces aquí lo que tenemos es un proceso en que no hemos tenido la inversión suficiente ni tan eficiente como para mantener esos retornos que teníamos. Y claro, uno puede decir que hay proyectos que vienen, pero el corto plazo es complejo en materia de minería.
8: Sí, porque...
16: Y eso le pega mucho, pues si usted se fija, el resto de la economía crece al 1%.
8: Salvo producción de bienes, pero, que también cae.
16: Claro, pero el resto completo, digamos, incluyendo producción de bienes, aumenta en 1,4.
8: Sí, de hecho, el IMASEC no minero está en 1,4, que podríamos decir ya, si sacamos la minería, ok, entonces es bien puntual. Exacto. El fenómeno con la minería.
16: Sí, efectivamente, y entonces, y eso es algo que es como, yo le diría, nosotros los economistas tendemos a hablar, esto es como un shock de oferta, ¿no es cierto?, en el sentido de que aquí no hay, el problema no es la demanda, aquí tenemos un tema de oferta importante en el sector minero. Ahora, lo que pasa es que uno tiene que pensar es que también hay otros daños aquí, no es solamente, o sea, yo no diría, esto es solo
8: ya, el tema. No es la única explicación.
16: Es un tema importante, pero no es la única. El otro es que hemos tenido hemos enfrentado una guerra que para nosotros, especialmente para todo el mundo, ha aumentado los costos de los combustibles, pero para Chile, que importa alrededor del 98% de los combustibles líquidos que consume, ¿no es cierto? La verdad que es un golpe duro y un golpe que no podemos evitar, ¿eh? La verdad, o sea, porque el problema es que uno podría decir, oye, pero ¿qué hacemos entonces? No, si uno podrá, se puede discutir sobre la gradualidad del traspaso de estos mayores precios internacionales a la economía local, pero
8: al
16: lo
8: consumidor.
16: Que no es discutible es que, al consumidor, claro, a la economía, al consumidor, y pero lo que no es discutible es que todavía hay que traspasarlo, ¿no es cierto? O sea, nadie
8: sostiene, pero usted lo hubiera hecho más gradual. Porque hay toda una lectura respecto de la economía particularmente, que todas las señales apuntan a finalmente a consolidar expectativas, que es la que mueve la economía, ¿no? La expectativa, si yo tengo buenas expectativas, invierto, consumo, etcétera, etcétera. Y para muchos el famoso bencinazo de marzo frenó esas expectativas de que las cosas venían mucho mejor. Entonces, haber hecho a lo mejor un traspaso inmediato en la primera alza tan agresiva, finalmente afectó esas expectativas. ¿Coincide usted con ese diagnóstico? Porque finalmente también de una u otra manera ralentizó la economía. Es la lectura de algunos
16: economistas. Sí, pero ¿sabe lo que pasa? Yo creo que los efectos más importantes vienen por otro lado. Yo creo que puede haber algo de eso. Puede haber algo que haya afectado expectativas, sí. Pero creo que no es el elemento más importante de lo que estamos viviendo. Y yo creo que aquí venimos también con un tema estructural. Fíjese, Titi, que estamos en el año 2026, desde el año 2014 que la economía chilena tuvo un frenazo mayúsculo. Después de haber crecido 5,4% en el primer gobierno del presidente Piñera, la economía lleva creciendo 12 años al 2, y ahora bastante menos que el 2, como hemos visto. O sea, este año es un año para el olvido. Tenemos puestas nuestras expectativas, sí, en el 2027, porque el 2027 yo estoy convencido que va a ser un mucho mejor año. Claro, alguien podría decir, claro, que no puede ser peor que este. Sí, pero yo creo que vamos a estar creciendo en la parte alta de del rango 2-3. 2-3, pero probablemente más cerca del 3%. Y yo espero que todo el trabajo que se está haciendo en destrabar proyectos, agilizar decisiones que se tomaban incluso a nivel de los comités de ministros, que eso se ha logrado y hay que reconocerlo. Y todo eso va a tener un efecto en el 2027. Por lo tanto, yo espero un año mejor. Ahora, donde sí tenemos un problema que es más profundo, Titi, en el mercado laboral.
8: En el empleo. Estamos llegando a casi un millón de personas que buscan empleo. Hablemos de los que están informales, que son 25% de la población.
16: Claro, incluso un poquito más, pero por ahí, 26 y tanto. ¿Sí? Resulta que, mire, aquí lo que tenemos, yo diría, lo describiría como la tormenta perfecta en el mercado laboral. Porque fíjese que primero, esta economía empezó a crecer mucho menos a partir del 2014. Lo digo como un paréntesis técnico. Mucha gente dice, oye, pero que los países a medida que van creciendo y van teniendo ingresos per cápita más altos, cae la tasa de crecimiento. Crecen, pero crecen a tasas menores. Pero en Chile es demasiado abrupto. Lo que hace diferente a Chile es que esto, de un año a otro, fíjense que nos vamos de crecer del 5,4 en el 2010-2013 al 1,8, ¿no es cierto?, en el 2014-2017.
8: ¿Y es la reforma de Arenas de Michelle Bachelet la responsable de eso? ¿En ese minuto?
16: Yo creo que tienen bastante responsabilidad, sin duda que la tienen. No es el único elemento, ¿eh? Pero creo que sí, que tenemos reforma tributaria, alguna reforma tributaria, pero lamentable que ahora, afortunadamente, fíjense lo que estamos haciendo. Han pasado 12 años de esa reforma y estamos deshaciendo algunas cosas que se hicieron en esa reforma. Al país esta aventura que hicimos en materia económica le costó muy cara. Hay gente que hoy día lo planteé y hace una autocrítica, y yo la valoro, pero pucha que nos costó caro este experimento de decir el crecimiento está garantizado, vamos a seguir creciendo en torno al 5, ese era el discurso, ¿no es cierto?, con el que se partió ese gobierno, y por tanto

0: hecho que hemos tenido, todos lo sabemos, salario mínimo 35% arriba, sin ninguna relación con los incrementos de productividad. Porque a todos nos gustaría que el salario mínimo aumentara, pero para que no condenar, miren lo que está pasando. Lo dice el Banco Central, es el aumento del salario mínimo, también jornada laboral de 40 horas. Y el proceso, 40 horas, y el proceso de automatización. Porque también automatización, y yo añadiría inteligencia artificial, hoy día, que, o sea, hemos encarecido los costos laborales, como muy pocos países, en un contexto de una revolución tecnológica que lo que está haciendo es que está desplazando algunas labores. ¿No es cierto?
1: Ahora, entonces, la leche está derramadísima. Y me tocó el otro día hablar con el exministro Giorgio Bocardo del gobierno de Boric, y ellos no asumen ni una responsabilidad, al contrario, dice que no hay ninguna evidencia que sostenga que, por ejemplo, la reducción laboral de las 40 horas haya incidido en la jornada laboral o en la afectación del desempleo. Hablando de quiénes son los responsables, no se soluciona el problema.
0: Pero ¿sabe lo que pasa? Pero es bien notable, ¿eh? Porque lo que ellos sostienen, como lo que usted acaba de decir, lo que ellos sostienen es que no, es que usted puede aumentar los costos laborales y no pasa nada con el empleo. Y eso va contra todo lo que sabemos en economía, ¿no es cierto? La evidencia de todos los países, la evidencia teórica, la evidencia empírica. Entonces, es como desconocer, es como decir, mire, yo me tapo los ojos hacia lo que no me conviene. Eso es más o menos lo que me parece. Pero yo creo que lo importante de esto, más que designar responsable, es que tengamos un buen diagnóstico. Porque aquí se requieren muchas cosas. Aquí se requiere, el tema central es que esta economía vuelva a crecer. En una economía que crece, es más fácil crear empleo. El segundo tema es que tengamos, ¿no es cierto?, en fin, ayudar un poco en materia de los costos laborales. Oiga, hay que decir que también la reforma previsional, que tiene muchos elementos positivos, también es un aumento de los costos laborales. Porque lo que dice, oiga, jornada laboral 40 horas, ahora estamos, creo que estamos 42.
1: De sí, porque es progresivo.
0: Originales. Claro, porque esto no es de una vez, pero claro, el empleador al comienzo siempre sabe lo que viene, ¿no es cierto? Entonces, toma sus decisiones.
1: Se adelanta, obvio.
0: Se adelanta, pues dice, mire, es cierto que yo voy a contratar a alguien que este primer año me va a costar un poquito más, pero en 5 años más o en 6 años más me va a costar muchísimo más, porque son menos horas con la misma paga. Y es por eso que en régimen, la jornada de 40 horas cuesta, es un aumento del orden de 11% en los costos laborales. 11%, añadamos el 35% al salario mínimo.
1: Y la reforma previsional.
0: De cotización, y eso que no tuvimos la reforma, ¿no es cierto?, la negociación ramal, porque se quería imponer acá también.
1: Se presentó el proyecto y finalmente ahí quedó.
0: Claro, entonces, mire, nos libramos de esa, pero tenemos todos estos otros temas. Entonces, a ver, en este momento, ¿qué es lo que se está haciendo? Bueno, hay un programa para el corto plazo, ¿no es cierto?, como una suerte de entender que estamos en una emergencia. El Chile despega. Este programa más de corto plazo, que toma más o menos un subsidio que entiendo sobre los próximos 4 meses, este es un programa que lo que hace es intentar generar 100.000 empleos. Y a mí me parece que es un esfuerzo que definitivamente va en la dirección apropiada, ¿no es cierto? O sea, pero usted dice, claro, son 100.000 empleos, pero tenemos casi 1 millón de desempleados. Ahora, 100.000 empleos es más o menos como decir, mire, vamos a reducir cifra gruesa en 0,5 a un punto 0,5.
1: O sea, ni siquiera volveríamos a el 8,5 con que estábamos hace 2 meses.
0: Claro, oiga, pero también recordar, porque es importante recordar, hace más de 40 meses que tenemos desempleos superiores al 8%.
1: Ya, ahora, usted dice, Felipe Larraín, estamos con Felipe Larraín, exministro de Hacienda, bueno, director de Clape Jussé, también, usted dice, hay que compartir el diagnóstico, y cuando yo le hablaba de lo de Giorgio Bocardo, hay un también, no solamente no reconocer a lo mejor el impacto de las 40 horas, pero hay un no reconocer un diagnóstico, ¿y cuál es el riesgo de eso?
0: Mire, yo creo que, a ver, son algunos, sobre todo los que estuvieron involucrados, los que no lo reconocen. Yo creo que a nivel general es bastante, y a nivel de, oiga, y a nivel de la profesión, y yo creo que la gente está entendiendo este problema, porque a veces uno dice, bueno, estos problemas son complicados, pero si uno puede explicar en simple lo que pasó, yo creo que es como de sentido común lo que estamos diciendo. Ahora, la pregunta es, ¿qué vamos a hacer? Y ahí tenemos temas como, mire, hemos planteado hace poco,

0: nosotros un programa de aceleración económica, porque junto con intervenir con medidas directas en el mercado laboral, hay que pensar en acelerar inversión, y en este caso la inversión que puede acelerar en forma más directa el gobierno es la inversión pública. Nosotros nos tocó, Titi, una situación similar en el segundo gobierno del presidente Piñera, que justamente luego que la economía había crecido 1.8 en el periodo 2014-2017, en 2018 la economía despegó y se fue a crecer al 4. Pero el primer trimestre vinieron una cantidad de problemas externos, una guerra comercial en esa época, primer mandato del presidente Trump, que a nosotros nos pegó y la economía se desaceleró. El primer trimestre a tasas algo menores al 2%. Y nosotros hicimos en el segundo trimestre de ese año un programa de aceleración económica, particularmente con los ministerios de Obras Públicas y de Vivienda.
1: Pero es lo que se está haciendo ahora, ¿no?
0: Sí, exactamente. Sí, tiene mucha relación con
1: mucho piñerismo. Algunos decían que había que piñerizar un poco las cosas.
0: Mire, yo creo que lo que pasa es que eso genera, claro, yo lo tengo por razones obvias, yo tengo una identificación muy grande con el presidente Piñera, pero yo creo que son políticas que son adecuadas para el momento. Se han hecho en el pasado y son adecuadas para el momento. Nosotros inyectamos en esa época 3.000 millones de dólares en la economía. Y la economía respondió. El tercer trimestre, la economía estaba creciendo cerca del 3.5%. O sea, se había doblado prácticamente el crecimiento económico, un poco menos, pero se había casi doblado. Y bueno, y en eso vino el cuarto trimestre, el estallido de violencia, que todos recordamos y que cambió.
1: Sí.
0: La trayectoria.
1: Yo sé que ustedes entre ministros de Hacienda no se dan consejo, pero sí conversan, me imagino. Ayer hubo una manifestación de la Confecha, todo esto, que agredieron estudiantes de la Católica. Supo, ¿no?
0: Así es, pues. Lamentable.
1: ¿Qué le pareció eso?
0: A mí me parece absolutamente deplorable lo que ocurrió ayer, con gente que sale a manifestarse, y yo por supuesto que creo en el derecho de todas las personas a manifestarse pacíficamente, y cuando alguien, estos son los grandes impulsores de la tolerancia, pues, que salen a manifestarse, y cuando alguien les manifiesta algo, una posición en contra, en forma pacífica. Aquí no hay un enfrentamiento, como alguien dijo. Aquí lo que hubo fue una agresión, y además una agresión con una diferencia en el número de personas enorme, oiga. Entonces, me parece realmente lamentable, deplorable lo que ocurrió ayer. Ojalá que hubiera un poquito de autocrítica de la gente y un poquito de pedir las excusas del caso. Pero no, eso no se hace, se sigue adelante nomás.
1: Bueno, al contrario, hubo una declaración de una de las dirigentes estudiantiles que le decían al presidente Kast: ni se le ocurre meterse con el movimiento estudiantil.
0: No, por supuesto. Entonces aquí lo que se está pidiendo, tal vez ellos tendrán patente, ¿no es cierto?, y permiso para hacer cosas que nadie más en el país puede hacer. Me parece.
1: Ya. Mire. Pero lo que le estaba diciendo, yo sé que los ministros de Hacienda no se dan consejos, lo conversan, pero Quirós la tiene difícil. El ministro Quirós la tiene súper difícil, porque ahora comienza el debate de presupuesto, y en esta realidad que ya hemos hablado de bajo crecimiento, muy bajo crecimiento, con una actividad económica debilitada, esperamos que el próximo año se repunte esto, el presupuesto comienza a debatirse con un foco, ¿no? Aumento, por una parte, para apuntalar precisamente el empleo nacional, pero por otro lado van a venir recortes de programa que, ojo, era en parte la bandera de lucha ayer de la Confet, los recortes en educación. Entonces, ¿cómo mantener el timón cuando hay que tomar decisiones que van a ser difíciles, complejas y que pueden, de una u otra manera, terminar agitando la calle?
0: Mire, yo lo que creo acá es que primero tenemos que analizar en detalle, porque estos son una cantidad enorme de partidas. En un presupuesto que crece 1.5, y entre paréntesis aquí hay, Titi, no sé si usted ha visto, pero hay un debate sobre cuál es la base para medir.
1: Sí,
0: esto.
1: Sí, el ejecutado o no.
0: El ejecutado, a mí me parece razonable medirlo sobre el ejecutado, porque al final esa es la base que al final va a prevalecer, porque usted dice, mire, yo aprobé un presupuesto, la diferencia es 1.5% de aumento sobre
1: el ejecutado,
0: 2.7 y 2.7 sobre la ley aprobada, ¿no es cierto? Bueno, resulta que A mí me parece, en primer lugar, que este es un presupuesto responsable. Hay temas importantes en seguridad. Pero claro, vamos a tener que discutir y entender los argumentos de por qué se tocan algunos programas. Vamos a ver la evaluación de esos programas, pero yo espero que esto no sea simplemente, y no debería ser así, una defensa corporativa, de que yo reclamo cuando tocan mi programa. Lo que hay que mirar es cuáles son las evaluaciones de estos programas. Mire, a mí me tocó hacer tres ajustes de presupuesto en las dos oportunidades que estuve en el gobierno con el presidente Piñera, en los dos gobiernos. Uh-huh. Y nosotros ajustamos, en plata de hoy, tres veces alrededor de 0,4 puntos del PIB. Eso es, uh-huh. 1,2 puntos del PIB, eso es más o menos un poco más de 4,000 millones de dólares de hoy. Y eso lo hicimos, hay ajustes que son generales. Usted puede decir, mire, yo voy a ajustar un 5% todas las partidas, o un 3% todas las partidas que son, por ejemplo, ítem, bienes que voy a usar en la, de oficina, artículos de oficina, sí, viajes, claro, viáticos, renovación.
1: No duele,
0: exactamente, renovación de automóvil, duele, pero como es parejo, parece que duele menos. Pero el problema llega cuando uno se da cuenta, y esto es mucho más difícil desde el punto de vista de la economía política, ajustar programas específicos. Nosotros lo hicimos, pero era mucho más complejo porque en los programas hay beneficiarios, y esos beneficiarios están relativamente menos preocupados de cuál es el impacto de esto en el país.
1: Sí, claro, quieren proteger su beneficio. Pero ojo también con el tema de los funcionarios, que también otros han dicho, oye, hay que recortar también funcionarios públicos, lamentablemente.
0: Bueno, mire, yo creo que ese es el tipo de cosas que hay varias maneras, ¿no es cierto? Hay procedimientos, hay formas en las cuales hay diálogos que se tienen que tener. Y yo confío en que vamos a tener, a mí me pasó, yo tuve seis presupuestos, discusión de seis presupuestos, y creo que siempre es un debate en el cual surgen ideas que aportan. Ahora, hay otros que lo que quieren es obstaculizar, eso está claro.
1: ¿Y usted ve gente que quiere obstaculizar ahora?
0: Yo creo que hay gente que dice, mira, a mí me toca en este programa y yo me da lo mismo. Actúan como si les diera lo mismo la evaluación del programa, pero lo que importa es su propio feudo. ¿Qué es lo que pasa con los recursos? Y yo creo que es un deber. Y en ese sentido, yo quiero decir que me parece completamente apropiado. Yo creo que no es solamente un derecho de un ministro de Hacienda estudiar y analizar los programas que están y evaluar cómo se gastan los recursos y tomar decisiones en base a esa evaluación. Que significa en algunos casos corte en aquellos programas que tienen evaluaciones negativas, evaluaciones externas que se hacen. Hay que reaccionar frente a eso y creo que es lógico que se haga. A mí me parece que es un presupuesto responsable, Titi. Es un presupuesto que además vamos a acercarnos poco a poco a reducir este tema que no hemos podido hablar, este enorme problema fiscal, este deterioro fiscal que también viene del gobierno anterior.
1: Queremos agradecerle mucho, lamentablemente se nos fue el tiempo, pues Felipe Larraín, ha sido un agrado, sí, como siempre, conversar con usted. Para la próxima le voy a correr la palabra, que se venga a tomar un café con nosotros acá, ¿le parece?
0: Muchas gracias, Titi, con mucho gusto.
1: Que le vaya muy bien. Felipe Larraín, gracias, exministro de Hacienda, director de Clapes UC, conversando con nosotros aquí en la mañana de Agricultura. 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Vamos al corte, regresamos.
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1: Ya, son las 8:57, yo me despido, termina La Mañana de Agricultura. Muchas gracias por haber estado durante toda esta semana con nosotros revisando las noticias, los temas que están marcando la pauta sin duda. Viene ahora un resumen de noticias y luego directo al grano. Ojo que a las... Ay, perdón, me trapiqué. A las 7 de la tarde los voy a estar acompañando. A las seis de la tarde los voy a estar acompañando con el rompecabezas porque Pedro Carcur se tomó unos días de vacaciones, así que los he estado acompañando ahí durante toda la semana. Que tengan excelente fin de semana, que lo disfruten, nos encontramos el lunes. Chao.
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20: Buenos días, bienvenidos a las informaciones. El presidente José Antonio Kast defendió públicamente la gestión del senador del PPD, Pedro Araya, presidente de la Comisión de Constitución de la Cámara Alta, y formuló un llamado a los parlamentarios del socialismo democrático a sumarse al pacto acordado con el Ejecutivo para destrabar el debate constitucional sobre seguridad. La intervención del mandatario se produce luego de que el legislador por Antofagasta quedara sin el respaldo de sus pares de bancada tras el rechazo de los comités opositores al mecanismo consensuado con la moneda para viabilizar el retiro de la reforma gubernamental a cambio del ingreso de un proyecto alternativo. Contacto hasta ahora con Francisco Arriagada. Buenos días, Francisco.
21: ¿Qué tal, Cristóbal? Muy buenos días. La madrugada de este viernes, un funcionario de seguridad municipal de San Miguel resultó herido de bala luego de que un sujeto disparara contra patrulleros en medio de una fiscalización. Este hecho ocurrió cuando el personal municipal intentó realizar una fiscalización a dos motociclistas, quienes se dieron a la fuga. Fue en medio de la huida que uno de los sujetos efectuó disparos contra los patrulleros, alcanzando uno de ellos a un funcionario a la altura de la clavícula. Finalmente finalizó esta persecución en la comuna de Pedro Aguirre Cerda, donde los sujetos fueron detenidos. Según se informó, se trata de dos ciudadanos venezolanos con situación migratoria irregular en nuestro país. El capitán Edgar Reyes, oficial de ronda de la Prefectura Sur, señaló que ante una eventual fiscalización de estos patrulleros municipales es que uno de los delincuentes extrae un arma de fuego, el cual realiza alrededor de 6 disparos en contra de estos patrulleros, impactando algunos en la carrocería del vehículo y uno de ellos impacta en el hombro izquierdo del conductor municipal de manera superficial sin provocar mayores lesiones. En este operativo, según se dio cuenta, se logró recuperar un arma de fuego con munición en su interior y también se entregaron todos los antecedentes al Ministerio Público. En tanto, se espera que dentro de los próximos minutos la alcaldesa de San Miguel, Carol Baum, junto al ministro de Seguridad, Martín Arrau, y también el delegado presidencial de la región metropolitana, Germán Codina, visiten a este funcionario herido durante este procedimiento ocurrido la madrugada de este viernes. Informo Noticias en Agricultura.
20: En un fin de semana donde en el ámbito internacional hay elecciones en Brasil. La información con Manuela Silva. ¿Cómo estás, Manuela?
22: Buenos días, Cristóbal. Así es, porque en Brasil la cadena TV Globo canceló el último debate presidencial antes de las elecciones de este domingo, luego de una serie de decisiones judiciales que obligaron a modificar las condiciones del encuentro. La emisora acusó una interferencia indebida de la justicia y anunció la medida apenas una hora antes del inicio del programa. La controversia comenzó luego de que una jueza del Tribunal Superior Electoral prohibiera mostrar el atril vacío del presidente Lula da Silva, quien había decidido no participar del encuentro. Tras esa resolución, el candidato Flavio Bolsonaro también anunció que no asistiría al debate. A esto se sumó una orden de la Corte Suprema para incluir al candidato Renan Santos, quien inicialmente no había sido invitado por la cadena. Frente a estas resoluciones, Globo decidió suspender definitivamente el último debate antes de la primera vuelta presidencial este domingo. 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
20: El pronóstico del tiempo habla de cielo cubierto, chubascos para esta jornada, probable tormenta eléctrica y vientos entre 25 y 40 kilómetros por hora para la región metropolitana. Nos despedimos, los dejamos invitados a seguir en sintonía de Radio Agricultura.
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0: Buenos días, aquí estamos este viernes 2 de octubre en directo a Grano en Radio Agricultura con dos grandes invitados, ¿no? Está con nosotros Paula Gárate, alcaldesa de Melipilla, que va a estar conversando con nosotros.
2: Hola, Gonzalo.
0: Sí, bienvenida, Paula. Y también Marcelo Santana, gobernador de la región de Aysén, ¿no? Si usted quiere sumarse a esta conversación, también puede hacerlo a través de nuestras redes sociales, @algrano921 por ex Agricultura en Facebook Live y @radioagricultura por Instagram. Vamos a hablar de varios temas, ¿eh? Pero el que más largo vamos a hablar es de presupuesto, porque obviamente queremos ver la mirada desde el mundo municipal, del mundo de los gobernadores, cómo vieron los énfasis del presupuesto, el discurso del presidente. Pero hay algo que es ineludible, porque no solo porque nos trae malos recuerdos, sino porque es quizá un... del mal momento que está viviendo nuestro país, ¿no es cierto? Del estancamiento, las dificultades, decimos, y el desempleo, la falta de inversión. Y nos olvidamos un poco del origen de todo eso. Y cómo la política se transformó en un adversario del desarrollo de nuestro país. Y lo digo a propósito de que ayer se vivió una jornada de manifestaciones, marchas, ¿no? Movilizada por la izquierda chilena, utilizando a los estudiantes. ¿Y por qué lo digo así? Porque era una marcha contra el presupuesto. Si uno dirá, oiga, uno que lo está leyendo, que lo está analizando, recién está revisando, ¿no? Y ellos ya están en contra de este presupuesto que se anunció por el presidente José Antonio Kast. Claro, cuando uno está en contra de José Antonio Kast o de su presidencia, no necesita saber nada, no necesita si el presidente, si el presupuesto va en el foco correcto, va en el foco incorrecto, si lo que se va a recortar es cosas que en realidad están mal evaluadas o son cosas sensibles. No necesitas ninguna información, simplemente eso. Pero lo más preocupante, porque está el derecho legítimo a la manifestación, en las imágenes de violencia que vimos, ¿no? Especialmente han concentrado la atención esas imágenes de violencia frente al frente de la Universidad Católica, donde estudiantes agrediendo y golpeando a otros estudiantes, incluso mujeres, ¿no? Entonces yo creo que eso amerita una primera reflexión antes de entrar al presupuesto, antes de entrar a conversar. ¿Por qué? Porque uno se da cuenta que cuando la izquierda no hace ninguna reflexión de su derrota, no hay autocrítica de su derrota. De hecho, hacen un bacheletazo en la pintana y se aplauden entre ellos, ¿no? Como dijo el ministro Alvarado. Y pintan, ¿no?, de que están enfrentando un enemigo, un adversario, de José Antonio Kast. Eso termina permeando y termina llegando, ¿no?, a quienes, a las organizaciones que son el frente de lanza. Vamos a volver a las lógicas de las primeras líneas, ¿no? Esa es la preocupación de muchos con las imágenes de ayer, ¿no? ¿Se vuelve a la lógica de las primeras líneas a la izquierda y retomar ese camino? Paula Gárate.
2: Bueno, ha sido unas últimas dos semanas para nosotros los alcaldes bien desafiantes. Primero porque queremos apoyar al gobierno, queremos apoyar al presidente, pero por otro lado también nos enfrentamos a la realidad de que tenemos recortes, tenemos que afrontar un 7%, creo que va a ser a las regiones. En el caso mío, el gobierno regional es nuestro gran banco como comunas rurales. Y por otra parte vemos que la memoria cortoplacista se impone. Este déficit que hoy día tenemos que estar afrontando, este recorte presupuestario, tiene un origen, y ese origen es el gasto excesivo, el prometer gratuidad para miles de cosas, cuando la gente lo que está esperando hoy día es que ojalá podamos nosotros, por ejemplo en el caso mío, una municipalidad, ojalá tener la mayor cantidad de programas o de planes que sean copagados o cofinanciados. Las cosas que son 100% gratuitas alcanzan para muy pocos ciudadanos chilenos, y lo que tenemos que hacer es, ojalá podamos dividirnos esos gastos, pagar a media. En el caso de nosotros tenemos un programa de canje de gas licuado, de canje de atenciones veterinarias, porque es en lo que yo creo firmemente, que lo público y lo privado tienen que conversar. Lamentablemente se nos olvidó que hubo un gobierno anterior que gastó más de la cuenta, que entregó gratuidad a muchas cosas que generalmente o quizás no eran tan indispensables y tan necesarias. Y hoy día nos tenemos que concentrar nosotros en ver cómo vamos a financiar seguridad, empleo, vivienda, caminos, que en las comunas rurales o me imagino también en la región de Aysén son fundamentales para generar actividad económica, y nos enfrentamos a que no hay recursos, no hay disponibilidad presupuestaria. En el caso de mi mamá se me recortó un tramo del metrotren, esperamos que el resto siga su curso. Ese proyecto ayer nos juntamos con el ministro, nos aseguraron que en el caso de las provincias de Melipilla y Talagante seguimos con el mismo calendario, pero la gente se inquieta y hay que transmitirle ese mensaje. Este panorama que tenemos hoy día tiene una causa que viene de la gestión pasada, que quizás con algún porcentaje de irresponsabilidad y de no conocimiento de lo que iba a pasar, hoy día nos está pasando la cuenta.
0: Es verdad, ¿no? Hay consecuencias. Todo acto tiene consecuencias. Se gastó mucho más allá de las capacidades durante mucho tiempo. Recordemos eso. Se llamaban errores, ¿no? Errores que la dirección de presupuesto se equivocaba en estimar los ingresos y eso le permitía al gobierno gastar y gastar mucho más allá y endeudando al país y endeudándonos todos, porque finalmente cuando se endeuda Chile somos todos los que tenemos que contribuir a esa deuda más allá de lo prudente, ¿no? Más allá de lo necesario. Es verdad, y eso ha significado un impacto, ¿no? En el presupuesto. En el presupuesto del 2026, ¿no? Que tenía el mismo problema. ¿No? Si se hubiera ejecutado tal cual, habría seguido pronunciadamente, así lo han dicho todos los organismos expertos, ¿no? El Consejo Autónomo Fiscal habría seguido pronunciando, pero me quedo con esa imagen de una cosa, la diferencia política, ¿no? Incluso respecto al presupuesto, los énfasis, la gestión, otra es la violencia. Y cuando uno mira el estancamiento que ha vivido Chile en los últimos años, es inevitable mirar el estallido, ¿no? Y el estancamiento que produjo. Y la violencia que produjo. Entonces el resurgimiento de esa violencia en esas imágenes, ¿no? En el frente de la Universidad Católica, también nos deben llamar a reflexión. Marcelo Santana.
3: ¿Cómo está Gonzalo? Muy buenos días, Paula, también. Un gusto saludarlo. Bueno, no hay que desconocer también la influencia de la izquierda y algunos partidos de izquierda, ¿cierto?, respecto de el aprovechamiento de este tipo de movimiento para manifestar su oposición al gobierno. Y esto que parece muy lógico tiende a ser ignorado en la discusión. O sea, se concentra la discusión en programas estudiantiles que muchos de ellos, ¿cierto?, permiten que las familias de escasos recursos tengan la viabilidad de que sus hijos estudien, y eso es legítimo y entiendo que eso tampoco se corta, pero tendemos a llevar la discusión hacia algunos aspectos técnicos, siendo que la mayoría de estas movilizaciones tiene un gran fundamento político detrás de ellas y que, bueno, ciertos grupos de la izquierda nos tienen mal acostumbrados, ¿cierto?, a que esto incluso se debe tolerar. La violencia, la destrucción de los espacios públicos no nos ha llevado a nada. Nosotros, como región de Aysén, también hemos sido testigos de cómo, ¿cierto?, lo que se construye con mucho esfuerzo se destruye en poco tiempo. Por lo tanto, yo espero también de que las discusiones, y aquí coincido con la alcaldesa, ¿cierto?, las discusiones las llevemos a un nivel técnico donde podamos manifestar nuestra discrepancia. Tenemos como gobernadores regionales diferencias con lo propuesto con el gobierno, pero eso se tiene que establecer, ¿cierto?, en un marco de diálogo civilizado y, por supuesto, donde el bien común prevalezca.
0: Así es, ¿no? Porque la educación cívica, que siempre reclamamos que no hay que hacerla, ¿no? Y muchas veces hay que hacerla desde los medios. Es difícil entender estas manifestaciones violentas respecto a un presupuesto que va camino al Congreso, donde van a ser los parlamentarios, ¿no? Democráticamente los que van a evaluar, los que van a modificar, van a proponer, van a discutir, van a acordar. Entonces, cuando se establecen estos caminos paralelos, ¿no?, al camino democrático, es necesario evidenciarlo, ¿no? Hacer esa pedagogía cívica, decirle que es no solo ridículo, sino que habla del tipo de concepción que se tiene respecto de la democracia cuando se elige la violencia de la calle y no el debate democrático que se produce en el Parlamento. Porque, además, eso ya lo vivimos en el pasado, ¿no? Y escuchábamos de que había habido un aprendizaje y resulta que a la primera de cambio, ¿no?, en el primer presupuesto, un primero de octubre, vuelve esa violencia y se hace muy evidente, ¿no? Recuerda, uno de los convocantes, ¿cierto? Uno de los convocantes a la marcha es la propia presidenta de la FEUC, ¿no?, Martina Matus. Yo no sé cómo ella le explica ahora a sus estudiantes que otros estudiantes, no sabemos, porque siempre son encapuchados, ¿no?, los que ejercen la violencia, siempre son gente que esconde su identidad, golpearon a sus compañeros, golpearon a sus compañeras en la entrada a su universidad. ¿Y por qué fueron golpeados? Porque evitaron la interrupción de las clases, porque evitaron que se tomara la universidad. Entonces, esa pedagogía cívica de decirle ese camino versus el camino de manifestarse, tener opinión, tener propuestas. Estamos hablando de la futura élite de Chile. Son los jóvenes universitarios de Chile. Tres confederaciones, más el colegio de profesores. Mire usted la mano política. Hasta un sindicato de Codelco, ¿no?, convocante a la marcha.
3: Se repiten los actores.
0: Son los mismos, al final del día, es cosa mirar las militancias, ¿no? Es la combinación Partido Comunista Frente Amplio. Eso es. Que la hemos visto como opera, ¿no? Entonces, decirle, oiga, ¿cómo la élite de Chile, la futura élite de Chile, no es capaz de tener una propuesta alternativa? ¿No? Su camino es uno solo, ¿no? Y si implica golpear a estudiantes, incluso a estudiantes mujeres, por tratar de tener clase en su universidad, adelante. Entonces, esa condena yo creo que es prioritaria antes de cualquier otra cosa. Paula Gárate.
2: Comparto lo que estás comentando, Gonzalo, y uno esperaría que ahora el Frente Amplio, que ahora las juventudes de comunistas, la juventud del Frente Amplio, dieran un mensaje hacia sus mismos militantes, hacia esa misma gente que se supone aprendió una lección después del octubrismo, que se supone hoy día pertenece a nuestro debate político, que están en el fondo ingresaron a este sistema donde el cual las cosas se resuelven en el Congreso o se resuelven en una discusión política seria y formal. Lo más preocupante de todo esto es que hay semanas de preparación en que ya no importa el mensaje, sino que tienen un calendario. Acá nosotros empezamos con marchas pro aborto hace 2 semanas. Están muy pauteados. La marcha es confet. Nosotros tenemos panfletos, tenemos lo que circula en los alumnos de enseñanza media, que yo creo que ni siquiera entienden la relevancia que significa que van a salir a la calle y pueden tener que enfrentarse con carabineros porque tienen que resguardar el orden público o tienen que pedir un permiso para manifestarse, para cortar una calle. Yo creo que eso es lo más preocupante, que los mismos que en octubre, o que el octubrismo, que post-estallido social, hicieron una supuesta autocrítica, ganaron una elección, participan en el Congreso, tienen un cupo, representan gente hoy día, estén usando la misma fórmula con los más chicos, con los estudiantes universitarios, incluso con los de básico, con los de octavo básico. Esto no es espontáneo. Aquí hay un calendario de manifestaciones que no importan los resultados, ni el mensaje, ni el gobierno de turno, yo creo, a esta altura. Lo que importa es justamente llevar a cabo su mensaje a través de la violencia, del miedo, de la intolerancia. Ayer veíamos además, no solo como golpeaban a una mujer, sino que la golpeaban por la espalda. Yo no sé qué profesor podría estar de acuerdo con eso. Como el colegio de profesores, que son los encargados de enseñar a nuestras futuras generaciones, participan. Estaba la CUT, están organizaciones y entes que yo creo que están lo más alejados de la formación que la juventud chilena necesita.
0: Así es, ¿no? Estamos comentando lo que fue esta manifestación contra el presupuesto 2000. Yo no recuerdo una manifestación contra un presupuesto, pero da lo mismo porque era la instancia en la que tenían que pronunciarse, ¿no? Movilizarse el eje, ¿no? Frente Amplio Partido Comunista, que está buscando en la calle, está buscando incluso tolerando la violencia, porque no hay ninguna condena.
3: Siempre es muy a los técnica la. ¿No? Gonzalo, siempre es muy técnica la discusión del presupuesto, incluso media fome, media aburrita, ¿cierto? Porque
0: claro,
3: guarismos para allá, guarismos para acá, pero claro, aquí se nota una intencionalidad de aprovechamiento, de uso de estas fuerzas de algunos sectores de la izquierda, y que aprovechan, ¿cierto? Además, como bien dice Paula, de una manera coordinada y sistemática durante las últimas semanas.
0: Es muy evidente que la izquierda está buscando en la calle lo que perdió en las urnas, ¿no? Lo que perdió electoralmente, lo que perdió democráticamente, ¿no? Esa derrota vivía hace menos de un año, ¿no? Estamos hablando de la derrota de noviembre del año pasado, todavía no pasa un año. La están tratando de recuperar a través de la calle con las herramientas de siempre, ¿no? Y lamentablemente con una continuidad en su tolerancia a la violencia. Por eso la condena, por eso lo relevamos y por eso esperamos explicaciones, ¿no? Incluida esta presidenta de la FEUC, Martina Matus, a ver cómo le explica a sus pares, ¿no? A sus compañeros, la tolerancia a la violencia vivida en su propia universidad. Vamos a una pausa y volvemos con el análisis del presupuesto. ¿Qué pasó con las regiones? ¿Qué pasa con los municipios? ¿Qué pasa en general con el debate que se va a iniciar? ¿Cómo se prioriza seguridad? ¿Cómo se prioriza salud? ¿Qué oportunidades hay también en materia de empleo? A la vuelta de la pausa, en Directo al Grano.
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11: Productores de cerezas de la región del Ñuble se encuentran preocupados por el impacto que podrían generar las lluvias que afectan a la zona debido a los cultivos porque están en plena etapa de floración. 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Las principales zonas productoras de cerezas de Ñuble, como Quillón, Coihueco, Bulnes y Chillán, mantienen monitoreo sobre la evolución del sistema frontal. Los agricultores, además, enfrentan este escenario luego de una temporada marcada por dificultades de precios, por lo que una eventual baja en la producción podría tener efectos en el mercado de esta fruta. 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
0: Aquí estamos de vuelta en directo al grano en Radio Agricultura junto a nuestro panel con el gobernador Marcelo Santana, la alcaldesa Paula Gárate, ¿no? Conversando. Y ahora vamos a entrar directamente en lo que es el presupuesto 2027, ¿no? Las primeras señales, ¿no? Vimos la cadena nacional del presidente José Antonio Kast, él puso ciertos énfasis y partamos por ahí el análisis, ¿no? Decir, bueno, el presidente dice, este es un presupuesto que va a estar marcado por la seguridad, el empleo, ¿no? Y la niñez. Son tres de los énfasis que marca y de alguna manera también hay que ver si eso se dice está conectado, ¿no? Con lo que se está viviendo también en las distintas comunas de nuestro país, en las distintas regiones. ¿Por qué lo marco así? Porque resulta que, claro, uno mira por el otro lado, las cifras económicas o las cifras de desempleo son apremiantes, ¿no? Y obviamente que el presupuesto que haga un esfuerzo, recordemos también de los presupuestos, el 80% del presupuesto todos los años prácticamente no se discute porque tiene que ver con leyes, o sea, con la aplicación de leyes, ¿no? Pago de sueldos, beneficios, que están establecidos por ley, por lo tanto no hay mayor discusión. Son los énfasis donde está puesto, ¿no? Decirle, bueno, ¿dónde va a ir ese 20% que sí se puede mover, que sí tiene capacidad y que de alguna manera habría que apretarse el cinturón en algunos lados para poder favorecer a aquellos que son más apremiantes, ¿no? Y ahí el presidente dijo, vamos a centrar el presupuesto en las necesidades que están viviendo hoy día los chilenos. Empleo, seguridad, niñez. Paula Gárate.
2: Mira, la verdad que los ejes que señaló el presidente respecto al nuevo presupuesto que tiene que ver con seguridad, empleo, vivienda, obras públicas y protección social son los correctos, van en el sentido correcto, sin duda. Ahora, ¿cómo nosotros vamos a poder relacionarnos con ese presupuesto, con esos ejes? Es justamente en el caso de los municipios, que es el gobierno más local, digamos, la primera línea de acción. En el caso de nosotros es el empleo. Es fundamental acelerar proyectos de rápida ejecución, es fundamental que se nos entreguen fondos vía SUPERE, vía MOB, vía MIMBU, porque eso es empleo rápido. Es la posibilidad de ocupar mano de obra, es la posibilidad de generar trabajo y a la vez de poder desarrollar los comunas y de poder desarrollar proyectos que esperan los chilenos normales, los municipios, sin duda somos la primera fuerza de entrada, y le hemos planteado muchas veces a los ministros, al presidente, la necesidad de que ejes tan sensibles como el empleo, como la protección social, como la seguridad, se traduzcan en aportes reales y necesarios para nosotros como administradores locales, porque juntos vamos haciendo una fuerza. Hoy día, para mí lo más importante es transmitir a los vecinos que el gobierno es un gobierno responsable, que aquí hay seriedad en los ejes que se comprometieron y que además sí están en una sintonía con lo que hoy día se nos está pidiendo. Se nos exige mucha seguridad. Nosotros además tenemos, recién estamos entrenando una ley de seguridad municipal donde se nos entregan muchas facultades, pero no tan asociadas a recursos, y quizás también es la oportunidad, nosotros como asociaciones o como alcaldes, de hacerles ver al gobierno central que necesitamos recursos, porque no solamente van en el sentido correcto, sino que a la vez nos permiten aplicarlo en estos distintos ejes, también en la protección social, el desempleo, esta contracción del país que hoy día estamos viviendo, nos rebota directamente. Nuestros Videco, nuestras oficinas sociales van en aumento, en ayuda social, están en aumento los casos que están siendo críticos, así que estamos ahí muy pendientes de cómo se va a dar en la práctica esta selección de ejes que ha hecho el presidente de la República.
0: Así es, ¿no? Es verdad, porque finalmente esas cifras de desempleo que miramos con preocupación, el 9,6, ¿no? Sin duda que nos preocupan a todos, reflejan muchas veces, como dice Pablo Agárate, los municipios las reciben, no como una cifra, sino como personas que se acercan a los municipios a pedir ayuda, a pedir colaboración, a pedir también intermediación laboral, la famosa OMIL, que son los lugares. Debiera haber ahí también una conexión directa, ¿no? Respecto de lo que está haciendo el gobierno y esas oficinas que son la primera instancia muchas veces para muchos vecinos a lo largo de todo Chile. Y le quiero preguntar al gobernador Santana también, ¿no? A pesar de que quizás no es la primera prioridad en Aysén, ¿no es cierto?, el empleo, porque tiene una situación distinta, hay que decirlo, ¿no? Nuestro país tiene realidades distintas. Sí, los énfasis también están en seguridad. Se habla de 1,000 nuevos carabineros y 3.200 plazas, ¿no?, para estudiantes de carabineros, lo que habla de un esfuerzo en algo que es una solicitud que uno se la escucha a todos los alcaldes, ¿no?, transversalmente, ¿no?, más carabineros, mayor presencia policial. Marcelo Santana.
3: Efectivamente, nosotros estamos analizando como gobernadores regionales también el presupuesto presentado. Hay una mesa ahí que dirige el gobernador de Los Lagos, ¿cierto?, Alejandro, está Mundaca de Valparaíso, gobernador Silva de O'Higgins, entre otros. Y yo diría que, tomando una posición bastante personal, estoy bastante de acuerdo con los lineamientos generales que ha entregado el presidente en su discurso. Además que es un presupuesto que se construye en un escenario bien complejo. Un escenario de complejidad macroeconómica en nuestro país, por otro lado, cierto, de alto desempleo. Por lo tanto, son dos factores que el presupuesto tiene que responder a nivel nacional a esos indicadores tan preocupantes que hoy día tiene el país. No es fácil, cierto, construir un presupuesto cuando los indicadores de crecimiento económico no son los esperados, cierto. Se habla de que este año la economía del país, con suerte, ¿cierto?, podría crecer un 1% durante el año 2026. Y con 9 puntos de desempleo en la mayoría de las regiones. Aysén es distinto, tenemos un desempleo cercano al 4%. Igual tenemos nuestras particularidades, obviamente, pero estamos en ese contexto en una situación un poco mejor. Sin embargo, cuando uno entra a la menudencia del presupuesto, empieza a encontrar discrepancias, que son las que hoy día estamos conversando como gobernadores regionales. A los gobiernos regionales se le rebaja en un 6% el presupuesto, aunque el presupuesto nacional crece un 1,5%, el presupuesto de las regiones disminuye un 6%, y esto afecta tremendamente la relación que tenemos con nuestros socios estratégicos. Los municipios son ellos y también los otros entidades públicas. Nosotros transferimos cerca del 80% de nuestro presupuesto a municipios, a los ministerios, que son los que ejecutan finalmente en las regiones los recursos del Fondo Nacional de Desarrollo, Regional. Y en ese contexto, obviamente que no se trata de estar en contra del gobierno, pero sí de que cuando se habla, por ejemplo, de incentivar la generación de empleo, encuentro súper contradictorio que por otra parte se le rebaje los recursos a las regiones, que precisamente van a la generación de empleo, y el empleo es súper focalizado, porque si yo le traspaso recursos a un municipio, yo sé que son esas obras municipales, que muchas veces son obras de pequeño o mediano tamaño, las construyen empresas de la misma región. Por otra parte, Aysén tiene sus particularidades. Nosotros estamos en pleno proceso y hay un fuerte ímpetu en Carretera Austral, en conectividad. A propósito, ayer abrió el nuevo aeropuerto de Balmaceda, así que cuando vengas, Gonzalo, vas a tener la posibilidad de llegar a este nuevo aeropuerto de Balmaceda, que de verdad es un lujo, cumple por lejos las expectativas que teníamos como aysenino, así que estamos muy contentos por ese punto, entre paréntesis. Y a lo que voy es que este año se partió con un fuerte ímpetu en Carretera Austral y nos gustaría que ese ímpetu continuara en los próximos años, y para eso se requiere harto recurso. Es una obra gigante que ya lleva 50 años de construcción y que todavía no termina de construirse, pero el presidente Casa ha tenido una dedicación firme para que ese proyecto pudiera tener la continuidad que requiere. El año pasado en estas mismas fechas teníamos una obra en la Carretera Austral, hoy día tenemos 7 obras desde la Junta Bill O'Higgins. Por lo tanto, es además una obra que genera muchísimo empleo y esperamos que esa fuerza y ese ímpetu no se pierda.
0: Así es, ¿no? Entiendo además que parte de lo que hay, ¿no? A nadie le gusta que le recorten el presupuesto. Estamos viviendo un momento de restricción económica, ¿no? Uno mira al gobierno, ¿no? Pero lo están viviendo las familias, ¿no? Las familias están teniendo que priorizar sus gastos, están teniendo que ordenar sus gastos, están teniendo que dejar de hacer cosas y ordenar las cosas que logran ir pagando, ¿no? Algo similar le ocurre también al propio gobierno. Y en ese sentido hay una medida, y me gustaría porque preguntarle a ambos, ¿no? Se han establecido medidas de mejor gasto o de alguna manera mayor fiscalización en el gasto público, que debieran ser bien recibidas por todos. ¿Por qué? Porque al final también van validando la acción de los municipios, de los gobiernos regionales. Y ahora quiero partir al revés, ¿no? Porque una de ellas, mencionaba el gobernador Santana, que hay un recorte general del 6%, pero algo que yo hasta ahora no había escuchado, ¿eh? Se dice, se incorporó un indicador, dice, aquellos gobiernos regionales que tengan un buen desempeño en la utilización de sus recursos pueden postular a recuperarse el 6%, incluso más, se habla del 7%. Es decir, podrían aquellos municipios, de nuevo, y aquellos gobiernos regionales que han ejecutado su presupuesto, que tienen correctos sus proyectos, que tienen los estados de avance avanzando y ejecutándose bien, podrían incluso, más allá de este recorte, tener acceso a más recursos. Yo creo que ese tipo de medidas también, que buscan fiscalizar, ordenar y favorecer el buen uso de los recursos públicos, es algo novedoso, no había escuchado yo por lo menos antes que se usara ese mecanismo, y que le pone una exigencia, obviamente, ¿no? No es como que me entregan los recursos simplemente, sino que me dicen, oiga, vamos a mirar, si usted está en todo avanzando, tiene capacidad de avanzar más rápido con su proyecto, van a tener acceso a más recursos. Marcelo Santana.
3: Es un tópico que ha generado controversia entre los gobernadores. Algunos lo encuentran muy novedoso, como tú dices, y otros, cierto, no gusta que se genere ese incentivo de medición. Es súper particular el análisis que uno pueda hacer. Yo, por ejemplo, mi equipo de presupuesto dice que va a ser bueno, que nos va a permitir, cierto, tener un nivel de gestión mucho más pragmático, más práctico. Por otra parte, hay que entender también, Gonzalo, y esto a veces no se entiende muy bien desde fuera, que parte del presupuesto de los gobiernos regionales lo ejecutan otros servicios. Por lo tanto, si yo le paso recursos al INDAP o a Cercotec o al Ministerio de Salud, dependo también de la agilidad de ellos para que ese presupuesto sea ejecutado. Por lo tanto,
0: le pone presión a todo el sistema, dices tú, dices, no solo al gobierno regional, ¿no?
3: Sí, uno pudiera entender que es un incentivo a la eficiencia, y por ese lado, perfecto, pero por otro lado, ¿cierto? El gobierno regional no tiene todas las atribuciones y toda la fuerza para poder, ni todas las competencias, esa es la palabra técnica, las competencias para poder exigir que los quienes ejecutan los recursos de la región sean lo suficientemente eficientes como nosotros quisiéramos. Muchas veces nos quedamos clavados, entre comillas, ¿cierto?, con recursos que otros ministerios no ejecutan a tiempo, ¿cierto? Se demoran. El Estado es tremendamente burocrático, lo decía el otro día el ministro Poduje con una claridad robusta, decía, bueno, si tengo que pavimentar un camino, le tengo que pedir permiso a la DIPRES. Si quiero pavimentar otro camino, le tengo que volver a pedir permiso a la DIPRES. Esos trámites muchas veces son de meses de tramitación, y si esos incentivos van a venir acompañados de agilidad burocrática, yo te diría que pueden tener sentido. Pero si vamos

0: ¿Eso estresa al sistema? Claro que lo estresa. Mucho mejor recibir los recursos sin ningún requerimiento, ¿no es cierto? Pero resulta que eso también ha generado otro tipo de distorsiones en el pasado y también hace diferencia entre aquellos que lo hacen bien y aquellos que no lo hacen bien. A la vuelta de esta pausa le voy a preguntar a Paola Gara también, porque eso tiene un efecto en los municipios, tiene un efecto también en la conversación entre la relación entre los gobiernos regionales y los propios municipios, como el que ella encabeza ahí en Melipilla. Vamos a la pausa y volvemos con Paola Gara, aquí la alcaldesa de Melipilla.
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0: Estamos de vuelta en Directo al Grano. Aprovechamos también de saludar a quienes hacen posible nuestro programa. 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Estamos conversando sobre el presupuesto, el impacto, las nuevas normas, ¿no? No solamente las cantidades, ¿no? A veces dice, ¿cuánto aumenta el presupuesto? ¿Cuánto baja el presupuesto? ¿Qué énfasis tiene? Pero también algunas novedades como estas, ¿no? Que buscan mayor eficiencia, las que conversábamos con el gobernador Santana y que teníamos pendiente la opinión de la alcaldesa de Melipilla, Paola Gárate.
6: Bueno, antes de yo ser alcaldesa, era consejera regional. Por lo tanto, estoy muy, muy relacionada con los gobiernos regionales porque finalmente el GORE era el gran banco de los municipios. El GORE era donde uno presentaba sus proyectos frill o los proyectos chicos o lo más mundano de la gente que vive y que quiere resolver problemas tan sencillos como caminos, veredas, alumbrados públicos, plazas. Por lo tanto, para nosotros es indispensable que los gobiernos regionales tengan un presupuesto que nos pueda apañar en el fondo, que nos pueda a nosotros, nos rebota directamente. Por lo tanto, ayer también teníamos esa discusión con otros alcaldes a raíz del Melitren, respecto a que las regiones no pueden tampoco quedar desprovistas. Sin embargo, yo creo que antes de opinar de lo que va a pasar el 2027, lo que nosotros nos tenemos que preocupar es de que nuestros proyectos

0: están en la subdere, que son PMU, PMB, el Fondo Común Municipal, o en distintas otras áreas como Vialidad, como MOP, con Vialidad, como MIMBU, no se reduzcan. La verdad que yo sé que se han estado revisando más de 630 y tantos programas que existen hoy día como oferta pública. Hay muchos de ellos que son ineficientes, que no sirven para nada, que nosotros los vemos acá, que tienen prácticamente una oferta de horas hombre o de profesionales o de expertos o de acompañamiento, y que no son tan útiles. En el caso, por ejemplo, seguridad pública, hemos revisado Lazo, Senda, en las OLN, tenemos una multitud de programas que yo comparto, que quizás con el gobierno que hay que revisarlo. En lo que hay que fijarse es que no afecten a la situación de las comunas, especialmente en temas tan sensibles, por ejemplo, como la atención primaria de salud. Nuestra preocupación es esa, que quizás este presupuesto, que es de una expansión de un 1,5%, no nos afecte en lo más cotidiano.
1: Claro, en salud el presupuesto de hecho crece 4,1, ¿no? Está dentro de las prioridades también del gobierno, de los que va a crecer por sobre el promedio, ¿no?
0: Sí, en el tema del Ministerio de Salud, a nosotros lo que nos preocupa es la atención primaria, que es la que administramos nosotros previo a que la gente se atienda en la red de salud hospitalaria. Acá se estrenó recién un hospital de más de 100 millones de dólares, pero que también tiene que estar acorde a los 10 centros de salud familiar que tenemos, a los SAR, y a mí estoy con especial atención y con especial énfasis en que en revisar esos programas para que no se disminuyan, se mantengan, y que los que operan bien, están bien evaluados y son muy valorados por nosotros como alcalde y por la ciudadanía, se mantengan. En general, yo soy bien cauta porque no hemos visto aún en la práctica que se nos va a reducir. Para ser bien sincera, sería incorrecto decir que tenemos un recorte municipal así como titular. Lo correcto es decir que hay un recorte del Estado y que vamos a ir viendo cómo nos afecta caso a caso, por decirlo de alguna forma, o región por región. Por ahora, nosotros estamos confiados en que nuestros programas y nuestros proyectos de subdere van a continuar su curso y su cronograma natural y van a provocar los efectos positivos que pensamos que vamos a tener el 2027.
1: Así es, ¿no? El año 2027, un año de reactivación económica, ¿no? Ese es lo que se espera. Para eso también el presupuesto va a estar orientado fuertemente en materias de empleo y en materias de vivienda, en materias de, se dice el MOP, ¿no? Dice vivienda y MOP, con ese énfasis del empleo, ¿no? Un poco lo que había descrito la alcaldesa Paula Gárate antes, ¿no? Decirle la ejecución de obras, yo creo que ahí van a haber bancos de obras, bancos de ejecución de manera importante, así lo han manifestado los ministros correspondientes, y me gustó, ¿sabes?, el concepto de la prudencia, de ir viendo, claro, porque hay cosas que sí van a disminuir, o sea, aquí hay que tener sinceridad, así cuando dice, ahora, tienen que ser aquellas que tienen nulo o muy poco impacto ciudadano, ¿no? Aquellos programas que en realidad son intensivos en recursos, pero que no generan ningún impacto para efectos de la calidad de vida de los chilenos. Y en cambio, focalizar el esfuerzo, ¿no?, en que sí crezcan aquellos que producen empleo, aquellos que producen una calidad de vida mejor entre todos. Y ese detalle es lo que vamos a estar debatiendo durante estos dos meses, y seguramente el alcalde, los gobernadores van a ser parte también de esa conversación. Marcelo Santana.
2: Estamos siendo parte, de hecho el próximo, han habido varias reuniones, el próximo 5 también de octubre continúan las reuniones con el ministro Quiroz, y hoy día estamos en la etapa de debatir cifras, ¿cierto? También poner antecedentes los datos que tenemos como regiones. Hay un informe de la misma Dirección de Presupuesto del Ministerio de Hacienda que indica que los programas, por ejemplo, que se diseñan y ejecutan desde el nivel nacional, un 70% de ellos han sido evaluados de manera ineficiente. Por lo tanto, creo yo que si el Ministerio de Hacienda quiere en algunos programas ajustar los presupuestos o eliminar programas ineficientes, yo partiría por el nivel nacional, ¿cierto? Y no postergaría los presupuestos regionales que, como ya se ha dicho ya aquí en reiteradas ocasiones, buscan también generar equidad en las distintas comunas de Chile, en las distintas comunas de las regiones.
1: Oye, yo sé que la alcaldesa Paola Gárate, como todos los alcaldes, todos los gobernadores, se tiene que retirar, tiene un compromiso, que le agradecemos haber participado aquí de Directo al Grano. La vamos a seguir invitando más adelante. Siempre es bueno tener, ¿no?, ese conocimiento de primera línea. Muchas gracias, Paula.
0: No, gracias a ustedes. Chao.
1: Y quería aprovechar también de gobernador Santana, ¿no? Dice, es verdad, postergar lo nacional. Pero al final es un juego difícil este, porque todo tiene repercusiones. Hoy, mira, se restringe un presupuesto que es nacional, pero que se ejecuta en las regiones, ¿no? Entonces, el otro presupuesto es propio de la región. Ya el año pasado, y eso quería preguntarle, en la discusión del 2026, ¿no? El gobierno anterior también ejecutó un recorte en los presupuestos de las regiones. ¿Ah? Y si no me equivoco, además se produjo un segundo fenómeno, que es que el presupuesto aprobado ya no llegaba. ¿En qué terminó eso?
2: Bueno, se terminó subsanando en este año con este gobierno. Ya al final tuvimos que hacer ahí unos procedimientos administrativos, presupuestarios, para poder resolver que el fenómeno que es muy raro, que no se había dado nunca, ¿cierto? Pero se dio en dos años consecutivos, del 24 al 25 y del 25 al 26, que es que los recursos que habían estado aprobados en ley de presupuesto, cuando los gobiernos regionales lo iban pidiendo mes a mes, ¿cierto?, a fines de año no llegaban. Y eso generó endeudamiento, que los gobiernos regionales no tuvieran los recursos suficientes para poder cumplir con sus compromisos. La verdad es que fue bien triste, porque muchas empresas dependen también de estos recursos.
1: Y lo pongo en perspectiva, Marcelo, estamos conversando con Marcelo Santana, gobernador de la región de Aysén. ¿Por qué? Porque lo mismo que hoy día rajas vestiduras, ¿no?, respecto de que oiga los recursos y todo, no habíamos acostumbrado a esta mala práctica, ¿no?, que se aprobaba una cantidad de recursos y después simplemente no llegaba, ¿no?, se frenaban los recursos. Entonces, al final, no era real el presupuesto. O sea, había un recorte escondido, ¿no? En la práctica eso era, ¿no? Durante el año. Y en enero como que aparecía de nuevo los recursos, pero se volvían a acabar a fin de año. Entonces era como claro, uno diría en una familia, una bicicleta, ¿no? Una bicicleta. Claro, vivíamos en algo que no era real.
2: Y se resolvía con el endeudamiento, ¿cierto?, que se aprueba año a año al Ministerio de Hacienda. Y que permitía a comienzos de cada año tener recursos frescos. Nosotros estamos conscientes, Gonzalo, de que no se puede gastar más de lo que ingresa. El ministro Quirón nos dijo en la primera reunión a los gobernadores, mire, yo no les voy a mentir de un presupuesto que no les va a llegar. Lo que nosotros digamos es algo que va a concretarse en las regiones, pero en ninguna región, porque además nosotros los recursos que tenemos planificados, ¿cierto?, incluso con un crecimiento cero de presupuesto, están prácticamente todos comprometidos en nuestros planes. Por lo tanto, si a ti te dicen, caso mío, que me van a llegar 7.500 millones menos el 2027, yo esos recursos los tengo comprometidos en proyectos que ya tengo aprobados durante este año. Obras principalmente, ¿cierto?, algunos programas, como programas que estamos haciendo en el campo con INDAP. Tenemos un plan que se llama Aysén Campo Vivo, tenemos un plan para el litoral de Aysén. Entonces, requiero de los recursos para poder cumplir los planes y programas que hemos diseñado en conjunto con las distintas comunas, con los distintos servicios públicos. Pero bueno, no quiero ser latero con el tema, porque está en proceso de discusión. Esperamos también que lleguemos al menos a un consenso que permita ir mejorando la eficiencia de los gobiernos regionales y también mejorando, ¿cierto?, estos anuncios de recorte, en el sentido, ¿cierto?, de que no sean tan drásticos para el año siguiente. Quiero pasar un avisito antes de que me despida. El 5 de octubre la carretera austral cumple 50 años. Entonces tenemos una gran ceremonia el día 5, el día lunes. Acá ya confirmó su visita el ministro del Interior, el ministro de Defensa, el ministro de Obras Públicas. Así que estamos muy contentos, porque esto sí que ha sido épico para la región de Aysén. Tú la has recorrido, ¿cierto?, un par de veces, Gonzalo, y sabes de la importancia que tiene.
1: Tengo ganas de volver, ¿eh? Así que de aquí a fin de año, a ver si se concreta.
2: Estamos full pavimento en carretera austral. La carretera austral permitió que la región de Aysén se conecte entre sí, pero también nos permitió abrirnos al mundo, en verdad. Y hoy día en nuestro en términos de infraestructura, es nuestro gran orgullo regional, y yo creo que también es un orgullo nacional. Es una marca conocida. Yo he estado en ferias de turismo en Brasil, en Argentina, y la verdad es que cuando uno dice Carretera Austral, a los brasileños, a los argentinos se le paran las antenitas, ¿cierto? Porque es una
1: maravilla, muy reconocida, ¿no? Así que es una maravilla la naturaleza, un motivo de orgullo de todo chileno, no solamente de la gente que vive ahí, sino de todos los chilenos, sin duda, esa naturaleza, su gente, recorrer ese sector de la Patagonia, ¿no? Parte importante de la Patagonia chilena, que es la región de Aysén, recorrerla siempre, no solamente, uno sale más enamorado de su país, ¿ah? Cuando vuelve dice uno, mira,
2: así es.
1: Las catedrales de mármol, ¿no? Los distintos ríos, hacia donde uno vaya, ¿no? Después le voy a preguntar algunos datos más concretos también. Vamos a aprovechar que teníamos aquí al gobernador Santana en algún otro contacto, así que le damos las gracias al gobernador Marcelo Santana, de la región de Aysén, un hombre que también preocupado y enamorado de su región, ¿no? Defensor de su región de Aysén, promotor de la región. Un momento importante, ¿no? Los 50 años de desde el año 76 que se inició eso, y mire usted dónde estamos hoy día, a punto, no va a ser para los 50 años, pero falta poco para que sea una carretera realmente asfaltada, que permita la conectividad, que permita el desplazamiento, no solamente de los habitantes de la región de Aysén, que se lo merece, sino que de todos los chilenos, ¿no? Que vamos a poder disfrutar y de esa región tan maravillosa. Así que le damos las gracias al gobernador Santana por su tiempo y por haber participado de Directo al Grano.
2: Un abrazo, Gonzalo, aquí desde la comuna de Cisnes, la perla del litoral, se le conoce acá en la región de Aysén. Un abrazo grande.
1: Eso, recorriendo su región ahí desde Cisnes, estaba el gobernador Santana. Nosotros le damos las gracias a todos los que nos escuchan desde Arica, Magallanes, ¿no? Con mucha fuerza aquí en Directo al Grano, en Radio Agricultura, una radio que tiene una vocación especial, ¿no? Por todas las regiones de nuestro país, por el campo chileno, por el desarrollo de cada una de nuestras provincias. Nosotros nos despedimos. Buen fin de semana para todos. Quédese en Radio Agricultura porque ya vienen las noticias de nuestro departamento de prensa. Y a continuación, La Voz de la Gente con Luis Fernando Maquena. Nosotros nos despedimos. Un abrazo. Chau, chau.
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4: 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Un minuto.
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9: Hola, ¿cómo están? Bienvenidos a las informaciones. Comencemos con la reacción de la moneda tras este ataque que recibió un guardia municipal en la comuna de San Miguel. Nos informa hasta ahora Manuela Silva. Manuela, buenos días.
10: Buenos días, Cristóbal. Así es, porque autoridades visitaron durante esta mañana al funcionario de seguridad municipal de San Miguel, que permanece internado tras ser baleado durante una fiscalización. Hasta el centro asistencial llegó el ministro de Seguridad Pública, Martín Herrau, junto al delegado presidencial de la región metropolitana, Germán Codina, para conocer su estado de salud. El hecho ocurrió durante la madrugada, cuando personal municipal intentó fiscalizar a dos sujetos que se desplazaban en una motocicleta. Los individuos huyeron y durante la persecución uno de ellos disparó contra los funcionarios, hiriendo al trabajador a la altura de la clavícula. Tras la visita, el ministro Martín Herrau se refirió a lo ocurrido y abordó el trabajo que realizan los equipos de seguridad municipal en este tipo de procedimientos.
11: Quisimos estar acá acompañando a la alcaldesa también para entendernos de la salud del funcionario municipal, porque esto grafica mucho lo que estamos enfrentando: la violencia, las armas ilegales en manos de los delincuentes, en un patrón que se repite una y otra vez. Son patrones que se repiten una y otra vez. Grupos violentos, armados, y eso es lo que estamos combatiendo con medidas de gestión, medidas legislativas y también más herramientas. Hoy día viene la implementación de la Ley de Seguridad Municipal, que ha tomado bastante tiempo, ¿no es cierto? Es un proceso grande, con reglamentos, pero hay que ver cómo se hace esta implementación de la mejor manera posible y lo que estamos trabajando con los municipios.
10: En este sentido, Arrau también destacó el papel que cumplen los municipios en la implementación de medidas de seguridad para enfrentar este tipo de hechos que se han vuelto cada vez más frecuentes. Por otro lado, cabe recordar que el procedimiento terminó en Pedro Aguirre Cerda con dos personas detenidas. En tanto, el funcionario herido permanece hospitalizado y fuera de riesgo vital. Informó Noticias en Agricultura.
9: Mientras tanto, un grupo de encapuchados ha protagonizado nuevos incidentes durante esta mañana en el Instituto Nacional. Hubo lanzamientos de bombas molotov. Personal del control de orden público de carabineros ha actuado con el carro lanzaguas para repeler estos hechos efectuados por sujetos que han salido desde ese recinto educacional. Fueron suspendidas las clases en este establecimiento debido a estos incidentes durante este viernes. Mientras tanto, después de que ya fuera ratificado por el Senado, la Sala de la Cámara de Diputados aprobó el informe de la Comisión Mixta de la esperada reforma al sistema político, por lo que ya ha sido despachada la ley. La norma modifica la Ley Orgánica Constitucional de los Partidos Políticos en materia de requisitos para crear nuevas tiendas, al establecer que estas existirán legalmente si se constituyen en al menos 8 regiones del país, para lo cual requieren una firma de un 0,3% del padrón electoral definitivo de la última elección correspondiente a la Cámara de Diputados. Nos despedimos en la región metropolitana. Tenemos en este momento 15 grados 5 décimas. La máxima va a alcanzar los 20. Los dejamos invitados a seguir en sintonía de Radio Agricultura.
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13: Comienza octubre y puntual como el calendario vuelve el octubrismo. Ayer la Confech, con el Colegio de Profesores a su lado, salió a la calle en un paro contra los recortes de un presupuesto que nadie había visto. El paro se convocó el 23 de septiembre. El proyecto llegó al Congreso recién el 30 y su detalle se presenta el lunes. Un paro preventivo, contra cifras que todavía no se conocían. Frente a la Casa Central del UC, estudiantes de solidaridad del movimiento gremial se pararon con sus banderas a decir que no estaban de acuerdo. La respuesta fueron piedras, palos, escupos y bencina. A jóvenes estudiantes los rociaron con bencina. Cuatro terminaron en el hospital. ¿Dónde quedó la sororidad cuando varios hombres encapuchados agarran a patadas a una joven por pensar distinto? Se llenan la boca con la diversidad, pero la diversidad se acaba donde empieza la discrepancia. Al que no piensa igual se le dice facho o nazi, y con esa etiqueta todo parece permitido, hasta un linchamiento. Que no nos hablen de unos pocos. Ayer las banderas de las juventudes comunistas flameaban junto a la Confecha al Colegio de Profesores, y la marcha terminó como terminan siempre, en violencia. Ninguno de ellos puede lavarse las manos. Quien convoca es cómplice y debería responder. Y si cada marcha termina igual, esto ya no es un accidente. Es un método. Los agresores no son manifestantes, son delincuentes. Los videos están ahí y algunos tuvieron el descaro de agredir a rostro descubierto. Su lugar es tras las rejas. Chile ya vio dónde llega el octubrismo. No vamos a volver a normalizarlo. Soy Luis Fernando Maquena y esto fue la editorial En la Voz de la Gente.
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13: ¿Cómo están aquí en esta nueva edición de día viernes en La Voz de la Gente? Estamos bien acompañados, como suele ser el caso de los viernes. Nos acompaña Rodrigo Álvarez, abogado, exministro de Energía y exconvencional. ¿Cómo está, Rodrigo?
23: Muy bien, con un gusto estar con ustedes después de algunas semanas y un gusto estar también acompañado.
13: Nos acompaña también Sebastián Cristofarini, diputado del Distrito 16. ¿Cómo estamos?
0: Muy bien, Lucho, muchísimas gracias. Contento con este tremendo panel, compartiendo además con mi amigo, colega y además compañero de comisiones. Así que muy bien acompañado.
1: Estar en comisiones conjuntas.
0: Sí, en las dos, de hecho.
1: Compañero de curso. Compañero de curso del más amplio sentido de la palabra, me parece.
13: Bueno, y a los que no están viendo la imagen, nos acompaña también Tomás Cas, diputado del Distrito 23. ¿Cómo está?
0: Sí, muchas gracias.
13: Primera vez aquí en La Voz de la Gente, ¿no?
0: Primera vez, creo que sí.
1: Qué buena cosa.
0: Muchas gracias por la invitación.
13: Así que todos muy bienvenidos. Oye, vamos partiendo con el tema que inspiró un poquito mi editorial.
1: Gran editorial.
13: Muchas gracias. Aquí se hace esfuerzo en las noches escribiendo para que salga algo coherente, pero a veces sale menos. Pero volviendo al tema, lo de ayer yo creo que fue gravísimo. Lo mencionaba Borja Yáñez ayer en Sin Filtro, que funcionarios de la universidad decían que en 20 años jamás habían visto una cosa con este nivel de violencia, porque uno está acostumbrado a ver destrucciones del edificio, a ver que tiran piedra, a carabineros, pero carabineros está entrenado para eso, tiene equipamiento, está mal, está pésimo. Pero hoy día vimos que a jóvenes, casi niños en algunos casos, muy chicos, de 20 años, mujeres, les llegaban piedras, los rociaban con benzina, les pegaban palazos, combos en la cara. Era un nivel de violencia que al menos a mí no habíamos visto en el último tiempo contra alumnos.
1: Ya, mira.
13: ¿Cómo lo veo, Rodrigo?
1: Primero,
13: profesor también de la universidad, de Casa Central.
1: Estaba 40 minutos antes en la facultad, digamos, en la universidad. Lo primero, déjame solo decir que el gusto estar con dos grandes diputados que lo están haciendo muy bien. Sigo su trabajo con mucha atención, así que felicitaciones por eso. Es bueno tener gente buena como ustedes haciendo la pega allá en Valparaíso. Gracias. A ver, vamos a la universidad. Primero, el nivel de violencia es algo que debe ser totalmente condenado y por todos, ¿eh? Y no hemos visto todas las reacciones del caso, ¿eh? Porque al contrario, parecieron más hablando en contra de carabineros o en contra de la supuesta represión, cuando estamos ante actos de violencia total. Eran jóvenes universitarios, varios de ellos los conozco, de la Facultad de Derecho, otras facultades, sencillamente se habían puesto en la puerta de su universidad para garantizar el derecho a estudiar, el derecho a ingresar a la facultad, y fueron golpeados, y como dices tú, golpeados cobardemente.
13: Encapuchados.
1: Por encapuchados, donde tu editorial estaba muy bien en ese punto, donde está la sororidad con jóvenes estudiantes que les pateaban por la espalda, con palos, etcétera. Entonces, acá no puede haber ni el más mínimo desvío. Condena total. Y lamentablemente todavía no la vemos. Porque voy a discrepar de solo una cosa de tu editorial. Porque fíjate que tu parte está diciendo que puntualmente, como hoy es octubre, aparece el octurismo.
13: Menos puntual que el año pasado.
1: Es que hay que recordar que no fue puntual los últimos 4 años. Claro. Ahí no estaban organizados. Ahí el presidente Boric se permitía, ¿se acuerdan esa locura cuando dice es que yo sé gobernar y por eso no están en la calle?
13: Calles están tranquilas, estamos haciendo muy bien.
1: Pero lo estamos haciendo muy bien, pero dice, no, esto es organizado, y como dices tú, es un método, y un método inaceptable, y un método que una sociedad tiene que enfrentar. Piensa tú, a propósito de lo que hablábamos fuera del aire, a una cuadra y media del lugar donde estaban golpeando a estos jóvenes, está una de las iglesias incendiadas, quemadas. Para la época del estallido social, que como siempre recuerdo en este programa, no fue en la prehistoria, no fue en la colonia, fue hace apenas 5 años. Y por eso la sociedad tiene que reaccionar con mucha fuerza legítima ante hechos como lo de ayer.
13: Dos iglesias quemadas,
1: sí, claro,
13: porque está la Veracruz.
1: Está la Veracruz, está un poco más
13: allá.
1: La
13: Carabinero
1: de San Borja, que estaba unas 3 cuadras.
13: Oye, yo estaba revisando ahora algunas reacciones, pero lo que veo es diputada PS, Carolina Cucumides.
0: Compañera de distrito,
13: dice. Vengo saliendo de la reunión con justicia para que esto no pase, pero habla de la represión de carabineros. Lo mismo el diputado Bernardo Salinas, que dice que el gobierno no estaría disponible para dialogar con los movimientos sociales. Y vi otra intervención, que lo vi grabado el día de ayer, del presidente del Colegio de Profesores,
1: sí,
13: a 2 cuadras de donde ocurrieron estos ataques, diciendo, estamos en una marcha pacífica, nos están reprimiendo con una violencia inusitada y un escándalo. Y yo decía, pero si a 2 cuadras acaban de apedrear a niños, entonces a jóvenes, y entonces me decís que no hay violencia, yo creo que la reacción de la izquierda es brutal, que ha habido o silencio absoluto o condena al actuar de carabinero.
0: Un doble estándar brutal. Esto es un método, yo coincido en eso. O sea, el octubrismo, cuando no ganan la urna, va a la calle, y es lo que están haciendo, lo han anunciado por todas partes. La misma Confech, Laura Midlatz, del PC dijo que esto había sido un enfrentamiento entre estudiantes, o sea,
2: así como una riña, un problema ahí.
0: Vimos una paliza, un matonaje de parte de un grupo súper específico de encapuchados que estaban ahí pegándole a los pobres cabros ahí. Yo solidarizo con ellos, les mando un saludo a los del movimiento gremial. Decir que a mí me es muy sensible este tema porque mi padre fue parte del gremialismo, participó en esa mítica lista con Tomás Irarrázaval, con Hernán Larraín y con mi mamá Cecilia Sommerhoff en esos años. Y ya en esos años, cuando estaban en esa elección, se decía el titular de la papeleta donde ellos estaban, lo que se decía en esta elección es hacia una universidad libre o hacia una sucursal de la UP. Entonces, nosotros vemos que
2: qué vigente
0: es lo mismo
2: frase
0: que ellos quieren hacer. En el fondo, hacer paro, detener la posibilidad de estudiar, y aquellos que disienten y manifiestan una postura diferente, los agarran a palo, a piedrazo, les tiran bencina, etcétera. Eso es inaceptable y mi condena absoluta hacia esto.
5: Yo quiero secundar tus palabras, Tomás, porque en realidad esto también rememora tiempos oscuros, súper recientes. Rodrigo lo decía, esto fue el estallido delictual, como digo yo, derechamente, esto fue hace 5 años solamente. Yo creo que los chilenos tenemos que tener memoria y rememorar esto y no permitirlo. Esto, a mí, yo ayer mientras veía los videos, decía, el déjà vu que ocasiona es súper preocupante porque vivimos tiempos realmente complicados. Ahora, yo estoy convencido de que los chilenos esto no lo van a permitir porque trae muy, muy malos recuerdos. Esto es una estrategia, está clara. De hecho, ayer cuando venía de vuelta de trabajo distrital, en Instagram me aparece una página que se llama La Lista del Pueblo y ustedes vieran las publicaciones cómo tratan de dar vueltas. Sabía que la provocación había sido de parte de los jóvenes que estaban afuera de la universidad, porque esto era una protesta contra ellos. Lo que ellos simplemente estaban pidiendo es algo súper simple, es el derecho a poder estudiar, a seguir avanzar. Para eso uno va a la universidad, para capacitarse, que estamos con un profesor universitario. Si ustedes le preguntan, probablemente van a decir, justamente los jóvenes vienen a estudiar, a capacitarse, a prepararse para el futuro, no a destruir y a marchar y a romper cosas. Marchar está bien, es un derecho constitucional, pero hay que hacerlo con respeto. Tristemente, siempre que ocurren este tipo de eventos, terminan como terminaron ayer, con agresiones, con golpes, con, o sea, gente rociada con bencina, jóvenes, niños, mujeres apedreadas con las rodillas rotas. Hay una foto de una niña que me da una pena tremenda,
1: que la arrastraron,
5: o sea, de una cobardía absoluta. Así que todo mi apoyo a los jóvenes, yo creo que cuentan con el apoyo de la mayoría de Chile. Y finalmente, estos grupos radicalizados son una minoría, son ruidosos, son agresivos, pero son una minoría. La mayoría de los chilenos está con ustedes, jóvenes, así que todo mi respeto y apoyo para esto, para los jóvenes.
1: Permíteme agregar dos cosas a la línea de lo que decía tanto Sebastián como Tomás, porque creo que son muy importantes. La izquierda de inmediato empieza a inventar estas teorías. No, si se provocaron. ¿Por qué tenían que estar ahí? Estos eran estudiantes de la universidad.
2: Era su universidad.
1: A cara descubierta. Todos con una polera que los identificaba, por tanto no hay ninguna posibilidad que no supieras quiénes son. Ninguno con un palo, ¿ah? Ninguno con ningún tipo de actitud. Ni siquiera reaccionaron a los golpes.
2: Yo no vi ni un golpe de vuelta.
1: No, ni siquiera reaccionaron. Contra encapuchados. Entonces, cuando escuchen, porque más de algún auditor de repente escucha a estas voces de la izquierda, dice, no, eso fue una provocación. ¿Por qué? Porque venía la marcha pacífica y los otros les gritaban. Perdóname, estaban enfrente a su universidad, enfrente a la puerta de ingreso, a cara descubierta, con una polera que los identificaba,
2: con banderas de Chile.
1: Y los otros estaban encapuchados.
2: Era una horda.
1: Una horda que atacaba con, por la espalda,
5: con palos,
1: etcétera. Y lo segundo, yo coincido totalmente contigo, Sebastián, de que los chilenos ya están cansados de esto. Pero cuando uno ve la historia social, la historia política de muchos países, son pequeños grupos los que pueden destruir el derecho a vivir en paz de mucha gente, ¿eh? Y por lo tanto, por muy pequeño, ayer era un grupo bastante pequeño comparado con otras protestas o manifestaciones que vimos en el pasado, ¿eh? Pero estemos atentos todos, como dices tú, y que la reacción sea generalizada y absoluta, porque estos pequeños grupos son capaces de destruir, son capaces de instalar un clima en el centro de Santiago, a algunas cuadras de La Moneda, al lado de dos de las principales universidades, y por tanto, si bien son una minoría, como siempre lo han sido en la historia, no hay que descuidar.
2: Oye, aquí para los que no están viendo las pantallas, acá entrar Alonso Rivera, que es jefe de campaña de la EPG y que estuvo ahí el día de ayer fueron atacados. Entonces invitamos a Alonso para que nos cuente un poco.
1: Y que viene a cara descubierta
2: con viene su bolera, a cara descubierta como corresponde.
1: De hecho, con su nombre en la bolera.
2: Sin ir más lejos. Entonces, Alonso, cuéntanos cómo fue lo que vivieron ayer. O sea, primero, mucho ánimo. Yo sé que no es fácil estar en estas situaciones. Y yo creo que lo hicieron bastante bien. No agredieron de vuelta, se manejaron con una dignidad que yo admiro.
6: Bueno, en primer lugar, quiero agradecerte la invitación, Luis, por invitarnos hoy día después de la brutal agresión, porque algunos han instalado que esto fue un enfrentamiento. No fue un enfrentamiento.
2: Claro, una riña.
6: Esto
2: sí.
6: Fue una agresión unilateral de parte de la manifestación de la CONFECH, en la que la Federación de Estudiantes de la Universidad Católica, dirigida por la Nueva Acción Universitaria, se adherió. Así que no fue un enfrentamiento, fue una agresión. En primer lugar, me gustaría señalar, partiendo, solidarizando por mis compañeros que fueron brutalmente agredidos, que yo la saqué mucho más barata que varios que estaban ahí. Tenemos una compañera que terminó con una herida en el ojo, que fue atendida en la Red UC, en la misma clínica de la universidad. Tenemos un compañero que tiene discapacidad motora, que utiliza dos bastones, que fue brutalmente golpeado el día de ayer. Y tenemos distintos compañeros nuestros que terminaron con las rodillas peladas, patadas en la espalda. Yo terminé con un piedrazo acá. Mira, sin más, esta es la polera de una de mis compañeras ayer. ¿Cómo terminó? Terminó, no sé si se alcanza a ver, pero terminó.
0: Ensangrentada. Qué brutalidad, compadre.
6: Una polera de una mujer.
0: Emilia.
6: De segundo año.
2: Qué cobardía más grande.
6: Lo ayer en verdad demuestra que la cobardía de quienes se tapan la cara para agredir a quienes estábamos en silencio, por lo menos desde el movimiento gremial estábamos en silencio, con un lienzo que era en el contexto de la campaña en la federación. Nosotros nos pusimos a las 7:30 de la mañana.
2: ¿Qué decía el lienzo?
6: Para que vuelva la FEUC, toma la línea 1A. No tenía ninguna relación con la manifestación de la CONFECH. Nos pusimos alrededor de las 7:30 de la mañana acompañando a nuestros compañeros para que fueran a clase. Y esperamos en conjunto al bloque de la universidad que va a salir a la marcha para que vieran que también hay alumnos que nos oponemos a ese estilo de hacer política. Lo esperamos al bloque UCE, que fue dirigido por la Federación actual y la lista que se presenta de la Nueva Acción Universitaria. Y la verdad es que terminó mostrando la peor de las caras de la izquierda universitaria, de una federación que fue irresponsable, que sabiendo en cómo podía terminar la situación, porque esta no es primera vez que ocurre en el año y no en el semestre, o sea, tampoco en el semestre, viendo la última manifestación de la CONFET, que también afuera de nuestra universidad a un compañero ya le habían robado una bandera, ya lo habían agredido, la federación irresponsablemente decidió hacerse parte y poner en riesgo la integridad de nosotros. Y lamentablemente ayer tuvimos que quedarnos afuera de Casa Central, porque si nosotros no nos quedábamos ahí, no iba a haber nadie defendiendo la universidad.
2: Oye, Alonso, y una pregunta. Desde la FEUC, ¿cuáles han sido las reacciones después del hecho? ¿Han condenado?
6: Tardías e insuficientes. Nosotros nosotros desde marzo de este año le hemos planteado a la FEUC que la federación debe salirse de la CONFECH, porque no está de acuerdo con los tonos que plantea nuestra universidad, con los tonos que planteamos nosotros como alumnos de la Universidad Católica. Desde marzo hemos planteado que la federación entonces debería dar un paso al costado de esta organización, que nuestro modo de ver dejó de ser estudiantil y pasó a ser violenta. La federación durante todo el año no hizo oído a nuestra petición, ni siquiera fue considerada. El día de ayer, después de esto, ya no le pedimos, le exigimos formalmente a la federación que se salga de la CONFECH. La decisión o la declaración que dio ayer la presidenta de la FEUC fue que una decisión que no puede tomar la federación, sino que todos los estudiantes. Así que la respuesta del movimiento animal es: ok, plebiscitemos la salida de la CONFECH, o sea, de la FEUC, de la CONFECH, y que sean los estudiantes las próximas elecciones de la FEUC que decían si es que nos salimos o no de la CONFECH.
2: Hoy estamos conversando aquí con los diputados Tomás Kast y Sebastián Cristofanini, el profesor Rodrigo Álvarez, y también con Alonso Rivera, jefe de campaña del movimiento gremial. Nos vamos a ir a una breve pausa y seguimos aquí conversando en La Voz de la Gente.
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30: Anthropic, la empresa que fundaron en Europa unos ex empleados de ChatGPT, tienen Claude, que realmente avanza a pasos agigantados esa inteligencia artificial, y ahora están sacando un sistema de marca de agua invisible a la vista, pero que va a detectar cuando los trabajos fueron hechos con inteligencia artificial. Hola, ¿qué tal?
31: Soy Ara. ¿Qué tal tú?
30: Bien, oye, Ara, o Grok, pues como quieran decir. Ara, cuéntanos esto sobre que Claude va a poner una marca de agua digital en los trabajos para que así los detecten en la universidades y en ese tipo de partes.
31: Sí, es real. Anthropic empezó a meter marcas de agua invisibles en los textos que genera Claude desde el 2 de agosto, para cumplir con la ley europea de IA. No se ven, no cambian el significado ni la calidad, y viajan con el texto aunque lo copies y pegues. Funcionan sesgando sutilmente la elección de ciertas palabras, como una firma estadística que solo una máquina con la clave puede leer. En universidades es donde más se habla, porque podría ayudar a detectar trabajos hechos con Claude. Pero ojo, la marca solo prueba que Claude tocó el texto en algún momento, no que lo escribió entero. Y la herramienta pública para detectarlas todavía no está lista, aunque prometen sacarla pronto.
30: Esa era, bueno, dice que se llama Ara, pero es la aplicación Grok, la inteligencia artificial de Elon Musk. Cualquier consulta en mis redes sociales, Lucho Undurraga. Soy Luis Undurraga, pura tecnología en Agricultura FM.
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13: 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Y bueno, aquí como estamos en La Voz de la Gente, vamos a ver qué es lo que está diciendo el chat hoy día de YouTube, un día muy polémico, está muy activo. Dice David Pizarro, lo más chocante es leer los comentarios de los posts en X, todos validando el ataque y llamando nazis a los cabros del UC, justificando la agresión porque estaban provocando al ir a la marcha. Camilo Campos, el presidente debe reaccionar y meter los presos, que salgan cuando gobierne la extrema izquierda, como nunca van a gobernar, nunca saldrán. Fabiola Saavedra dice, una vergüenza ver el nivel de violencia por no apoyar al surderío y comunismo, gratuidad pagada por tiros, esto no es justo. Bueno, el chat está bastante de acuerdo con lo que se ha dicho aquí en el programa. Oye, Alonso, te quería que siguieras contándonos un poquito cómo fue, por qué se generó esto que estuvieron afuera medio cerrados en la calle, no, la universidad reaccionó tarde, no se abrió las puertas, cómo fue ese momento en que logran entrar finalmente a la universidad.
6: Mira, nosotros ayer, como te comenté en un inicio, organizamos en el marco de una campaña federativa que no tenía nada que ver con lo que estaba pasando afuera, un banderazo a la afuera de Casa Central alrededor de las 7:30 de la mañana y que duró hasta las 10:30 de la mañana. Después de eso, nosotros sabíamos que la convocatoria que había hecho la Federación y la NAU era alrededor de las 10:30 de la mañana, entonces nosotros volvemos a los patios cuando ellos salgan a las calles. Y en ese minuto nosotros nos dimos cuenta de que la universidad, por resguardo, obviamente, decidió cerrar todas las puertas del frente y de Casa Central en el minuto en que la marcha comienza a avanzar. Y nosotros estábamos afuera. Tanto el movimiento Orivial como Solidaridad, entre ambos movimientos éramos, no sé, 50, 60 personas que estábamos afuera. Se cierra la puerta. Se cierran las tres puertas en el frente de Casa Central. Nosotros quedamos en la primera puerta hacia Portugal, digamos. Solería quedó en la del medio y la puerta más a la derecha, que es donde está, al frente de la estatua que está ahí en la Alameda, al frente de la Casa Central, se debe haber abierto 10, 15 minutos después de que comenzaran los enfrentamientos, o sea, la agresión hacia nosotros. Entonces estuvimos por lo menos directamente aguantando unos 5 o 7 minutos con ellos encima, y en total, entre que comenzaron a llegar y nos dejaron entrar, unos 10, 15 minutos de agresión directa, o sea, de uno a uno, con nuestras caras destapadas, sin miedo, y viendo como quienes se tapaban la cara, rociaban gas pimienta en la cara a mujeres, a nuestros compañeros, donde le pegaron a mujeres por la espalda, donde le pegaron a mujeres en las rodillas, donde dejaron a una mujer con una herida en el ojo. Así que parece que el feminismo es selectivo, ¿no? Cuando se ataca a una mujer de derecha, no hay ni una condena a la agresión. Cuando se ataca a un estudiante que piensa distinto, no hay ni una condena a la agresión. Y la verdad es que el rol de la universidad hasta el día de hoy ha sido bastante débil e insuficiente en resguardarnos a nosotros. Y también, hay que decirlo, no había ningún... en la Alameda, entre Portugal, en Casa Central, no había ningún resguardo policial.
4: No había resguardo policial.
6: Ni de seguridad municipal. Ahí estaban entre más a la izquierda y más a la derecha. Y nosotros se lo dijimos ayer a Germán Codina cuando nos fue a ver a la Casa Central.
4: ¿Y cuál fue la respuesta del delegado?
6: Bueno, él cree, al igual que nosotros, que el derecho a manifestar está. Pero lo que vimos ayer no fue una marcha. Porque hay que hacer un matiz. Lo de ayer fue una marcha violenta. En eso nadie tiene derecho para usar las calles para eso.
2: Diputado Kast, usted estaba conversando antes de entrar al programa que hay un proyecto de ley presentado que busca también ayudar en este sentido. ¿Por qué no nos cuenta un poquito de eso?
0: Sí, así es. Yo el 24 de junio de este año, mediante una moción parlamentaria, el boletín número 18-39707, ingresé a la Comisión de Constitución un proyecto de ley que regula el régimen de responsabilidad de organizadores, convocantes y promotores de manifestaciones públicas y modifica el Código Penal en materia de daños en bienes públicos o privados con motivo, ocasión o contexto de su realización. En términos simples, para explicarlo, busca este proyecto hacerse cargo en tres dimensiones de esta realidad donde las manifestaciones se tornan violentas, donde los que convocan a estas manifestaciones, la CONFECH, la CUT, incluso el mismo Partido Comunista, etcétera, se hagan cargo de los daños que generan estas manifestaciones. Porque hoy día estas manifestaciones las paga Moya, no las paga nadie.
2: No, las pagan los vecinos de Santiago. Como concejal de Santiago, déjame decirte, las pagan los vecinos de Santiago, las personas que trabajan ahí en la comuna.
0: Tienes toda la razón, la paga la gente inocente que ve vulnerado su derecho a transitar libremente, la ven vulnerado estudiantes que por estar parados en el frontis de su universidad manifiestan una idea pacíficamente y son apiedrados, son golpeados. Entonces queremos con este proyecto de ley que se establezca y se tipifique en el Código Penal como delito el hacer una manifestación que genere daños, que tenga pena de cárcel de 61 a 5 años y multas desde las 5 a 20 UTM, además de pagar los daños. Y además que se establezca la responsabilidad civil, penal y las eximentes de los convocantes o organizadores si es que ellos no muestran una debida diligencia preventiva o si es que no colaboran en que no se genere esta violencia.
2: Claro, si hacen cursos preparativos de cómo armar molotov, no van a tener eximente.
0: Exactamente. Y en el caso, porque esta marcha, la de ayer, fue autorizada, de que no exista nadie que se pueda identificar previamente, se les va a atribuir la responsabilidad a aquellos que presten los medios logísticos o hagan algún llamado público o a través de medios digitales. Entonces, en estas tres dimensiones se quiere abordar este fenómeno integral, dado que la izquierda ya nos tiene acostumbrados a usar la violencia, la fuerza, para imponer sus ideas, comillas, para hacerse el poder, porque no saben perder en la urna y la única manera de poder seguir estableciendo su presión es en las calles de manera violenta.
2: Totalmente, pues muy buen proyecto, ojalá prospere, porque yo creo que hoy día...
0: Que ojalá le demos suma urgencia, porque está en primer trámite de constitución, necesitamos que esto realmente prospere.
2: Porque hoy día es gratis, no tiene ninguna consecuencia, y la izquierda como que logra disociarse de una forma que es brutal, porque ellos llaman, ellos son, la mayoría de la gente que va, son gente de ellos, se ven las banderas, se ven identificados plenamente, al menos como agrupación, porque claro, ahí cuando van a golpear o tirar la piedra se ponen algo en la cara para taparse, pero la responsabilidad creo que es bastante clara, y se hacen los locos. Las reacciones políticas que hemos visto, diputado Cristoforini, son completamente insuficientes. ¿Cómo lo ha visto usted?
5: Son insuficientes, y para agregar lo que está diciendo aquí Tomás, o lo que dijiste tú en realidad, Lucho, cuando este tipo de manifestaciones, llaman a este tipo de manifestaciones, salen gratis, es lo mismo cuando uno habla de responsabilidades, cuando no hay ningún responsable. O cuando dicen, son todos responsables en parte. Cuando son todos responsables, en realidad no hay ningún responsable. Y eso tiene que cambiar. Acá uno tiene que tener claro quién fue el convocante, y cuando pasa en este tipo de instancias, lo que pasó ayer es desgracia, la verdad, de las cosas. Tienen que haber responsabilidades. A mí lo otro que me preocupa mucho es la instalación de los relatos. Como bien les decía, yo ayer venía revisando la página de Instagram de una, se llama Lista del Pueblo, y es realmente, es insólito, es, es el mundo al revés, uno lo ve, y lo que más preocupante, ¿eh? Yo me ponía a ver los distintos mensajes que uno va leyendo ahí, aguante los jóvenes, son el futuro, y dice, no, el futuro está sentado acá a mi mano izquierda, gente que quiere estudiar, que quiere capacitarse, no que va a agredir de manera cobarde, con la cara tapada, agrediendo a mujeres, a jóvenes, a niños, solamente por querer seguir estudiando. Eso me parece preocupante. Y otra cosa, y esto ya va con los políticos, justamente les voy a leer algo que es realmente chistoso. Una diputada de izquierda: presidente, ministro, les pido que respeten a los jóvenes. Hoy día solo se están expresando porque este presupuesto y este gobierno no permiten conversación alguna, dijo saliendo de una reunión con el subsecretario de Justicia.
1: ¿Dónde están conversando?
5: El chiste se cuenta solo. O sea, es insólito. Pero que digan además, cuando empiecen a decir que esto es una marcha por un presupuesto que por lo demás ingresó el miércoles en la tarde y que no tenemos certeza. Se da cuenta recién el próximo día, lunes. Entonces, además, también escuchaba a la presidenta, creo que era de la Confech, que aceptó en algún punto decir, no, es que nosotros cuando esto fue en 24 horas el periodista le hizo la pregunta, pero ¿por qué ustedes están aquí? ¿Cuál es la razón de la marcha? No, por los recortes estudiantiles. Y él dice, pero si todavía no se sale.
1: Lo vi en la mañana.
5: Claro, ella aceptó en su minuto, no, es que son unos trascendidos que se filtraron por la prensa. O sea, el nivel de irresponsabilidad y el nivel de liviandad para llegar y actuar de esta manera ante un trascendido posible que se filtró, podría haberse filtrado por la prensa, realmente habla muy mal de estos muchachos. La verdad, a mí me da pena, porque son jóvenes, son el futuro del país, y estar actuando de esta manera es triste. Y aquí voy a decir algo que también que puede ser súper duro, pero para que la oscuridad, para que

0: materia, pero uno no deja de asombrarse, sobre todo a partir de la democratización de la opinión en las redes sociales,
1: tal cual,
0: el nivel de irracionalidad que impera. Estaba mirando, no había tenido la oportunidad, mientras los escuchaba, miraba algunos de los comentarios en redes sociales de gente relativamente conocida, profesionales, que tiene una historia, incluso varios que han participado en gobierno. Y planteaban la acción de Alonso y de sus amigos como una provocación. Pero a ver, date un paso atrás y analicemos. Hay una marcha válida, las personas tienen derecho a manifestarse y por tanto también tienen que otras personas derecho a manifestarse. Están en la puerta de su universidad, tranquilamente, no hay ninguna.
1: En un día de clases.
0: En un día de clases. No hay ninguna imagen, la más mínima imagen que muestre una provocación real, una respuesta real por parte de estos jóvenes. Los golpean encapuchados.
1: Tiran piedra por él.
0: Les golpean con palos.
1: Botellas de vidrio.
0: Les tiran gasolina, etcétera. Los golpean a jóvenes. Y hay gente que dice, no, es que en realidad se lo buscaron porque esta provocación y porque este nivel de personas que salieron, lo más divertido que veía varios, incluso personas que conozco, diciendo, salieron a evitar la marcha. Pero perdonen, vean las imágenes, eran pequeño grupo de personas manifestando su opinión contra una marcha que se desplazaba. O sea, no hay ninguna posibilidad. Incluso usando la mínima lógica, hay gente que no pudo creer. Pero eso forma parte de esta ideologización extrema que lleva varios años en nuestra sociedad. Y el creer que cualquier cosa es válida. O sea, es válido pegarle a alguien porque me provocó debido a que estaba presente con una polera y mientras yo estaba marchando, supuestamente por ideales democráticos, claro, que además no tenía idea, como bien dices tú, no tenía ni idea de que estaban protestando finalmente.
1: Sí, lo que preocupa es que mucha de esa gente no es una que uno clasificaría como una persona extrema izquierda. No, gente como gente normal,
0: gente que opina de encuestas, gente que ha sido asesor, gente que ha sido político. Estaba mirando varios.
1: Es bien sorprendente. Es preocupante.
0: Porque incluso partiendo varios de ellos de la base, es decir, qué lamentable que los hayan golpeado. Pero igual se lo buscaron, igual se pusieron ahí. Porque tienen que estar ahí. Esto no es una provocación. Estoy en mi universidad, estoy tranquilamente y tengo el derecho a manifestar que estoy en desacuerdo con lo que otras personas creen. Y mientras eso sea pacífico, absolutamente legítimo, y una sociedad democrática tiene que tolerarlo, no ante una marcha violenta como la que vimos ayer. Pero por eso vamos, sumemos cosas a lo que ya decíamos. Uno es los tontos útiles, otro es las personas que no usan un mínimo razón y que su ideología los ha superado ya, como varios de estos personajes. Otro es que no es necesario, nunca han tenido mayorías y nunca ha sido necesario. Basta un pequeño grupo violento que controla las calles, y por eso la sociedad tiene que reaccionar y tiene que hacer un pare a todo este tipo de cosas. El otro día yo escuchaba a un par de colegas suyos que estuvieron conmigo en la convención constitucional hablando de que en realidad quizás el rechazo fue por los bots.
1: No, los bots no votan.
0: Más allá de la polémica, el rechazo ganó en 346 en todas las comunas salvo 8 en el país, en todas las regiones, en todos los grupos etarios, en todos los, o sea, por favor,
2: inapelable.
0: Y dense cuenta de que eso es que la gente tuvo un momento de un rechazo a su violencia y a ideas absolutamente equivocadas.
1: A mí me sorprende y me recuerda un poco a lo peor de esto que pasó con el asesinato de Charlie Kirk, que decían, él se lo buscó. Y yo decía, pero es que una persona que se sienta a debatir las ideas en universidades, pero eso es intolerable para ciertos grupos de gente.
2: Porque no tienen cómo ganarle a las ideas y por eso tienen que reaccionar de esa manera, silenciarlas a través de una agresividad, en ese caso, a través de un asesinato vil y cobarde.
1: Balazo, una persona que se sentaba a debatir en la universidad y uno veía la reacción.
0: Sentado debatiendo.
1: Sentado conversando y le daba el micrófono, hacía una fila y se ponía a hablar todos los que quisieran con él, debatir con las personas. O sea, la cuestión más democrática, más de paz social que se me ocurre, y lo mataron, por supuesto lo mataron, pero la respuesta pública de diputados, de muchas personas que decían como, sí, una pena, pero él se lo buscaba, era provocador porque iba a exponerse a estas situaciones. ¿Cómo, en qué minuto llegamos a un punto en que ir a conversar, a debatir, ir a exponerse con una autor es justificante de la violencia? Si eso es lo que a mí me sorprende.
3: La violencia política en nuestro país, lamentablemente, se inaugura en democracia con el triste asesinato del senador Jaime Guzmán. Por pensar, por esgrimir ideas, por debatir. Y ayer en la misma manifestación veíamos banderas del Frente Patriótico Manuel Rodríguez. Entonces, y uno ve que también
1: idolatran esas cosas.
3: Por supuesto, y la cancelación mediante la violencia, etcétera. También me sorprende mucho lo que

0: señalaba recién aquí Alonso respecto a este feminismo de cartón. Uno ve a la coordinadora Laura Manzi del 8M que no ha dicho nada, absolutamente nada,
1: no le importa
0: a la agresión contra las mujeres que vimos todos ayer, cómo les pegaban patadas, cómo les sacaban realmente la mugre a estas mujeres. ¿Y dónde está la sororidad? ¿Dónde está el condenar explícitamente estos actos? Y el, por último, no sé, ir a acompañar a las agredidas, si es que eso es realmente ser feminista, me pregunto yo.
1: Uno pensaría que los primeros interesados en cuidar las marchas son los mismos organizadores, porque después quedan tildados y hoy día ven que sus posturas... Alonso nos comentaba en la pausa que los debates los están cancelando, los que participaban de la nueva acción universitaria no están yendo. ¿Cómo fue eso de que hoy día están, se ponen en una situación complicada ellos mismos?
2: O sea, ayer se bajaron del debate que organiza Radio C, que es un espacio de la universidad que dirigen estudiantes de periodismo y publicidad, de un debate que ya ha organizado hace bastante tiempo, y la candidata a la Consejería Superior de la Nueva Acción Universitaria dijo que hoy día lo más importante era preocuparnos por los compañeros que estaban agredidos y no podía estar como candidata hablando del programa. Pero ella misma estuvo toda la mañana saliendo desde el bloque UC en la radio. Entonces, a mí la falta de respeto que me parece que no den la cara cuando ellos mismos convocaron a esta situación.
3: No, nos toman un poquito de responsabilidad.
2: Que hoy día se lavan las manos frente a una agresión que recibieron sus propios compañeros. O sea, nosotros desde el Movimiento Liberal, desde ayer le vamos a insistir hasta el último día. La NAU y la FEUC se tienen que decidir de qué lado van a estar. Si de sus compañeros o de la CONFECH. Si de la violencia o de sus propios compañeros agredidos. Y hasta el minuto parece que la tendencia sigue estando teniendo un pie allá. Porque congelar la participación sigue siendo tener un pie en la CONFECH. Y nosotros se los vamos a exigir hasta que se vayan. O sea, si la FEUC quiere que los estudiantes decidan si seguimos la CONFECH, ok. Que las elecciones que son este 6 y 7 de octubre plebisciten si los alumnos del UC se quieren salir de la CONFECH o no. Estoy seguro que por una contundente mayoría les vamos a decir que nos salgamos de la CONFECH y la federación no va a tener ninguna otra opción, pero que es lamentable que nos tengan que pegar a nosotros para que recién actúen cuando se lo hemos advertido todo el año.
3: Sí, lamentable llegar a esas consecuencias. Diputado Cristofanini, lo mencionaban recién, el tema de estos grupos de la CUT, los grupos feministas, como que el hecho de que hayan estado dormidos durante 4 años...
4: Eso te iba a mencionar, estuvieron de vacaciones,
3: se fueron ahí a la playa durante 4 años y hoy día reaparezcan. Yo creo que...
5: Para protestar de algo que no sabían qué era.
3: Para protestar contra un presupuesto indignante que... Todavía no sabemos pero contra los recortes de este presupuesto, que es como que los dejan en evidencia de que son una herramienta política. Entonces, yo también creo que les juegan contra ellos mismos. ¿Cómo no ven que cuando se quedan callados durante 4 años, cuando hay un acusado de violación en La Moneda, cuando pasan las cosas que pasaron durante los últimos 4 años, y creen que hoy día pueden salir y van a tener validez social? Yo creo que están completamente anulados. O sea, yo no tengo ningún... A mí hoy día la coordinadora 8M no significa nada, no representan a nadie. No. Lo mismo con la CUT. ¿Qué son la CUT? El Colegio de Profesores. Después de ver al presidente haciendo ese show, no existe el Colegio de Profesores. Son ridículos.
4: No, claro, no existe. Y además, claro, justamente estuvieron 4 años desaparecidos. Y yo creo que dentro de todo esto que es súper negativo, hay algo positivo, que es que quedan en evidencia. Porque es súper evidente, valga la redundancia, que durante 4 años donde estuvo gobernando la ultraizquierda, ellos, mira, por arte de magia, o como bien dijo Rodrigo, no, el presidente en ese minuto dijo que no estaban en las calles porque él sabía gobernar. De manifiesto quedó claro que eso no es así. Es muy por el contrario, por lo demás. Pero yo creo que justamente quedan en evidencia, y yo tengo fe en los chilenos, y yo creo que no lo van a aceptar. Y yo creo que también mucha gente abrió los ojos y no quieren volver a ver esto. Además, están replicando este manual que tienen para, a través de la violencia, instalar sus muy malas ideas, porque en las urnas les fue muy mal, de hecho con una derrota inapelable. Y quieren, digamos, de cierta manera instalar su pésima idea. Entonces, yo, la verdad es que, si bien por un lugar, por supuesto, me preocupa, de hecho, como lo dije anteriormente, el haber visto estas imágenes ayer de este nivel de agresividad, de intolerancia, de encapuchados, de ver las banderas de la CUT, del Frente Patriótico Manuel Rodríguez, del Colegio de Profesores, con todo esto encapuchado, me dolió la guata. O sea, me pareció, y dije, uy, esto es preocupante. Y como tal cual, como dijo Rodrigo, aquí tenemos que ser súper tajantes, porque esto es una puerta que, si uno la deja entrar y deja pasar esto, y a mí lo que me preocupa muchísimo es justamente la relativización que hace mucha gente. de cambiar el digamos el sentido común y echarle la culpa a estos jóvenes que lo único que querían era estudiar.
1: Y hay video, hay imágenes, ¿no?
4: Hay de todo. Entonces, tengamos un poquito más de sentido común. Hay que dar la lucha. Justamente estos espacios me parecen súper importantes para poder hablarle a nuestros compatriotas, a nuestros chilenos, decirles que abran los ojos, que no se dejen llevar básicamente por estos cantos de sirena, estos relatos que cambian la realidad. Eso es lo más impresionante. Nuevamente, vayan a esa lista del pueblo, es impresionante como traten de cambiar la realidad.
1: Una marcha hermosa,
4: es
1: pacífica,
4: claro,
1: y
4: que
1: nada.
4: Aquí están los agresivos, los intolerantes que nos fueron a protestar a cara descubierta, a avisar con su nombre. Mira, es insólito. Entonces,
6: pero déjame ponerlo con una imagen.
1: Último comentario, sí, a ver, un minutito cada uno.
6: Con una imagen, una imagen para aquellos que pueden tener dudas, están conversando, creen que. A ver, ¿en qué escenario puede ser justificable pegarle a una joven, a una niña de 18, 19 años, por la espalda, un encapuchado?
1: Un hombre.
6: Cuando ella está a cara descubierta frente a su puerta, a su universidad. ¿En qué escenario? ¿Cuál puede ser la remota justificación para que un encapuchado que no se identifica golpee con una patada en la espalda, más, con cobardía además, doble por la espalda, a una joven que está a cara descubierta con una polera frente a la puerta de su universidad?
1: Yo creo que hay que ser muy creativo.
6: Basta mirar eso para decir, no hay nada que explicar.
1: Sí, totalmente.
6: Y lo segundo, y muy rápido. Yo creo que esto sí reafirma algo. La mejor noticia que recibió Chile en los últimos 5 años es que una mayoría de chilenos, que podemos pensar muy distinto, que pueden estar desde el centro, de la centroizquierda democrática, hasta la derecha, en ya 3 o 4 elecciones consecutivas votó con moderación y votó con razonabilidad. Y ese grupo de personas que podemos pensar, insisto, en 20 cosas
1: y que lo hacemos,
6: y que hoy día pueden tener una posición contraria al gobierno o estar desilusionados de algunas de las decisiones que ha tomado la actual autoridad, pero esa gran mayoría tiene que tener claro una cosa, que está enfrentado a un grupo de personas que piensan algo totalmente distinto, que tienen un modelo de sociedad, de democracia y de derechos totalmente distinto, y que tenemos que estar atentos siempre a defender, como se defiende la democracia con el voto, una posición sensata y prudente para el futuro de Chile.
1: Lo que vemos hoy día es un recordatorio de eso, de que no todos piensan en las bases mínimas democráticas que nosotros al menos compartimos. Eso hay que tenerlo de entradita claro. Diputado, una última palabrita,
0: sí,
1: antes que nos vayamos.
0: Lo último que quisiera mencionar es que a mí no me extraña que este fenómeno esté de nuevo de vuelta. Estuvieron de vacaciones o contratados por amigos por ahí del gobierno anterior. Esta misma semana, en la reforma del sistema político, vimos que el único partido que se abstuvo de explícitamente votar a favor en relación a condenar los actos totalitarios y el uso de la violencia fue el Partido Comunista. El único partido que tiene 150 millones de muertos en la espalda.
1: Hay que tenerlo
0: ese
1: claro.
0: Ese mismo partido es el que ayer estuvo convocando esta marcha, donde están todos los presidentes de estos gremios que no representan a la gente que dicen no representar. Pero yo no puedo creer que Mario Aguilar realmente represente la buena educación o el espíritu de vocación de los profesores, o que Laura Manzi represente el verdadero interés de las mujeres, y así suma y sigue. Entonces, quiero ser muy claro en condenar esto y en que ojalá sigamos votando sensatamente, como lo hemos hecho los últimos 4 años, donde el país elige gobiernos sensatos.
1: Alonso, últimos 30 segundos, porque ya me está sonando la musiquita aquí.
2: Ya. Lo que pasó ayer no solamente nos exige a reflexionar sobre la universidad que queremos, sino que nos exige a reflexionar sobre el país que queremos construir. Ayer el discurso de la izquierda universitaria, de diversa, plural, democrática, dialogante, fue lanzado a la basura cuando fueron lanzadas las primeras piedras. La universidad es un espacio de encuentro, de diálogo, de estudio, pero deja de serlo, o lo es más bien, cuando personas que piensan distinto se sientan en la sala. Cuando personas que piensan distinto pueden ponerse de acuerdo para sacar a sus compañeros adelante. Porque los problemas en salud mental, los problemas en infraestructura, la seguridad de nuestros compañeros, no distingue si somos de izquierda o de derecha. No distingue entre aquel que se va tarde por estudiar y no distingue entre aquel que llega temprano para salvar un examen. Así que yo les quiero dar las gracias por la invitación, por visibilizar la situación ayer de la Universidad Católica, y por decirle a todo Chile que el movimiento gremial siempre va a estar al lado de sus compañeros, que aunque un solo alumno quiera ir a clases, ahí va a estar el movimiento gremial abriendo las puertas de su universidad.
1: Muchas
2: y si
1: gracias.
2: Es una federación irrelevante, nosotros somos convocantes.
1: Muy bien, Alonso. Oiga, muchas gracias a todos nuestros auditores, a nuestros invitados por acompañarnos el día de hoy. y los dejo invitados a seguir aquí que viene Conectados con Checho Irane. Nos vemos.
4: Muchas gracias.
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8: 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Un minuto.
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4: Hola, ¿cómo están? Bienvenidos a las informaciones. Comencemos con las actividades del presidente José Antonio Kast con el comercio. Nos informa hasta ahora Carolina Flores. Carolina, buenos días.
23: ¿Cómo estás, Cristóbal? En un encuentro organizado por la Cámara Nacional de Comercio, el presidente José Antonio Kast abordó distintos temas de la contingencia y defendió los principales lineamientos del proyecto de presupuesto del 2027 que ya fue ingresado al Congreso, aunque con varias críticas de la oposición. Ante esto, Kast hizo un llamado a los parlamentarios a debatir la propuesta desde los argumentos y no desde la trinchera. El mandatario reiteró que los recursos estarán enfocados en seguridad, crecimiento y resguardo de los derechos sociales. Sin embargo, ya generaron diversos cuestionamientos la eliminación de los recursos para el programa Yo Elijo Mi PC. Otro de los temas que abordó el presidente Kast es la disposición del gobierno a retirar la reforma de seguridad que se confirmó esta semana, sobre lo cual defendió que no responde a una derrota política, sino que el objetivo es alcanzar un acuerdo transversal para el combate del crimen organizado.
0: Si son necesarias las críticas, uno no conoce, no sabe todo, siempre puede recoger opiniones. Díganmelo a mí, que presenté una reforma constitucional que no le gustó a algunos parlamentarios y empieza una tremenda discusión. Y yo no tengo problema en que la retiremos y que otro se atribuya la responsabilidad, así que importa, lo dije ayer. Lo importante es derrotar al narcotráfico, al crimen organizado, no quien tiene la iniciativa legal. No es una derrota política.
23: En ese contexto, el presidente Kast también se refirió a las movilizaciones de estudiantes registradas en la jornada de ayer, donde si bien aseguró que respeta el derecho a manifestarse, condenó las agresiones contra quienes piensan distinto. Esto por el hecho registrado al exterior de la Casa Central de la Universidad Católica, donde se produjo una especie de contramarcha que terminó con una agresión hacia estudiantes. Recordemos también que el balance en general de la movilización de ayer terminó con 31 personas detenidas. Informo Noticias en Agricultura.
4: Hablemos ahora de las elecciones en Brasil y la mirada de la Casa Blanca. Francisco Arriagada, buenos días.
3: ¿Qué tal, Cristóbal? Muy buenos días. Así es, porque las autoridades de Estados Unidos han anunciado que a partir de este viernes, el 2 de octubre, se concreta la suspensión de los servicios consulares en su embajada y consulados en Brasil a causa de motivos de seguridad no especificados, según un breve comunicado emitido en las últimas horas.
4: Ya hemos perdido contacto con Francisco Arriagada y al cierre de este boletín informativo, la Contraloría General de la República ha detectado que 7.207 funcionarios públicos viajaron al extranjero en 2025 pese a estar con licencia médica, lo que representa una disminución del 63% respecto a años anteriores, según el informe entregado durante esta misma jornada por el órgano Contralor. Tenemos 17 grados en Santiago, la máxima va a alcanzar los 20 para la tarde, pronosticados chubascos y probable tormenta eléctrica para la capital. Los dejamos invitados a seguir en nuestra sintonía. Ya vienes conectados.
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5: ¿Cómo están? Muy buenos días, iniciando Conectados en Agricultura. Se reintegra, vuelve, después de algún par de semanas que no lo tuvimos presente acá. Estamos contentos de verlo, presidente de la UDI, Guillermo Ramírez, ¿cómo está?
6: Muy bien, ¿cómo estáis tú? Qué bueno tenerte acá. Oye, acá de venir Alonso y me trajo dos cafés.
5: Dos cafés, no entiendo. No, es que era no un café, era para mí.
6: Ah, ok.
5: Sí, un café era para mí, sí.
6: Era para que yo
5: lo es que a lo mejor te notó somnoliento.
6: Puede ser.
5: Dijo el guía, tenemos cara de sueño.
6: tengo las ojeras de siempre.
5: Ah, necesitará dos cafés.
6: Oye, bueno. Muy buenos días, qué bueno verte, Javier. Hola, buenas.
5: Gracias.
24: Hola.
6: Hola.
24: Hola.
5: Buenos días. ¿Cómo está usted, abuela Pamela Giles?
1: Yo estoy muy feliz. Tenemos que decir que echamos de menos a Guille y lo dijimos en su momento en un programa que tuvo repercusiones.
5: Sí,
1: del viernes pasado. Y bueno, está de vuelta Guille. Esto me da la posibilidad entonces de decirle a nuestro público que fenecida la derechita cobarde, fenecida todas las demás derechas, ahora le damos la bienvenida a la nueva derecha, la derechita viajera. La derechita viajera, que en este minuto tiene su máxima expresión en una cantidad bastante grande de parlamentarios encabezados por el presidente de la Cámara, diputado Alessandri, que se encuentran, el diputado Alessandri, por supuesto, viajando en, no sé, clase requete contra primera clase, mientras los otros van en una clase menos clase, ya en el mismo avión.
6: Tú dices que al presidente lo suena adelante y al resto los ponen atrás.
1: Yo encuentro muy vergonzoso eso. O
6: sea, ¿pero cómo sabes tú que eso fue así?
1: Porque eso es así, pues la abuela nunca dice cosas que no... Va en... clase super requete contra Alessandri y los otros van en otra clase, hay clases, y además
5: ¿usted conoce el avión presidencial?
1: Muchos.
5: ¿Conoce el avión presidencial?
1: No, porque esto no es avión presidencial, esto es avión comercial.
5: Ah, está hablando de vuelo comercial.
1: Claro, perfecto, ellos se fueron, muchos, muchos de nuevo.
5: Así que está hablando de los que viajaron en la gira presidencial.
1: Así que damos la bienvenida a una nueva derechita que hay que ponerle atención porque va a definir la política del próximo tiempo. La derechita viajera.
5: ¿Usted no es parte o no?
6: ¿De la derechita viajera?
5: ¿De la derechita viajera?
6: No, yo estuve en la ONU con el presidente, invitó a los presidentes de partido, dos de derecha y dos de izquierda. Estuvimos con el presidente de la ADC, del PPD, de Evópolis y yo. Y la verdad es que cuando tú... Después vamos a hablar de este viaje al que hace alusión la abuela, porque no voy a enganchar al tiro, pero aprovecho de contar. Sí. Cuando tú estás en desayuno, que tuvimos dos desayunos grandotes, estamos hablando de desayunos con, no sé, 100 personas, uno y 50 al otro, que son empresarios o representantes de empresas grandes de Estados Unidos, y tú les dices, oiga, vengan a invertir a Chile... es muy impactante para ellos y no es nada de común que teniendo parlamentarios de oposición y de gobierno sentados en la misma mesa, ambos te digan Chile es un país confiable, Chile es un país estable, nosotros estamos todos de acuerdo, seamos de derecha o de izquierda, de que la inversión extranjera es buena, vengan a invertir a Chile, van a ser bienvenidos. Eso tiene un impacto muy grande, sobre todo con los parlamentarios de oposición cuando acompañan al presidente. Y por lo tanto creo que más allá de la Asamblea General de la ONU, que es un evento muy formal y anual y muy importante, aprovechar estos viajes para intentar de que haya más inversión en Chile y eso genere empleo, en el caso de Estados Unidos, además que suelen traer tecnología, es algo muy muy interesante.
5: Sí, presidente, así que... el presidente Kass viaja a Canadá ahora también, ¿no?
6: No lo sé.
5: Sí, me parece
6: no, yo lo que le entendía a él es que...
5: un viaje a Canadá.
6: ¿Sí?
5: Sí.
6: Yo lo que le entendía a él es que su próximo viaje era, no sé, más adelante a Europa, pero no lo tengo tan claro, para serte franco. No lo sé.
1: Yo entiendo que los dos... Yo siempre muy bien informada, entiendo que los próximos viajes del presidente son a Canadá y a China.
5: Sí, lo de
6: Canadá. No, en China sí, porque China es la PEC. Ya iban a estar todos.
5: Sí, no, pero lo de Canadá lo tenía porque apareció ayer en alguna publicación en prensa respecto a que la inversión de los últimos 3 años en Chile la lidera Canadá.
6: No, de los últimos tres años.
5: Fondos canadienses. Fue la información que yo vi de los últimos 3 años, pero puede ser de siempre.
6: Chile hay más inversión canadiense que de Estados Unidos, de China, de España, que tiene gran parte de las carreteras.
5: Está asociado a la minería, ¿no?
6: Sí, pues todas estas grandes empresas mineras son canadienses. Y por lo mismo en Chile, el que más invierte en Chile es Canadá, y por eso siempre todos los presidentes de gobierno han tenido en ese sentido una relación con Canadá. Acuérdate cuando estaba el presidente Boric, que se juntaba con el presidente canadiense, se juntaron varias veces en
5: presidente
6: Canadá.
5: Piñera también con Trudeau,
6: también muchas veces. Y ahora lo mismo está haciendo el presidente Kass, porque son socios comerciales demasiado importantes para Chile.
5: Sí, bueno.
1: Particularmente cuando este gobierno nos tiene en un menos 17% en la minería. Entonces, claro.
5: Ya, pero, urgente... no, pero no empezó en este gobierno, abuela.
1: No, pero el menos 17% no había existido nunca.
5: Sí, pero.
1: Nunca, jamás. Ni pero, menos con el precio que una, tenemos del cobre.
5: Hubo una estacionalidad. Hubo una estacionalidad, sí, por el tema del clima estos meses.
6: No, sí, sí.
5: Hubo
6: sí,
5: algo que ayudó en eso.
6: Habíamos tenido caídas más fuertes. La más fuerte de todas se produjo, si no me equivoco, en 2017, cuando fue la huelga de escondida. Esa fue la peor. Han habido varias peores que esta, pero siempre por razones de paralizaciones. En este caso en particular, la caída en el IMASEC minero, como le dicen los economistas, tiene que ver con que muchas, por las lluvias que hubo, muchas rutas se cerraron y por lo tanto no había acceso a las minas y por lo tanto no podían operar. Y como el IMASEC se mide de acuerdo a la cantidad que tú produces, entonces obviamente que hubo una caída importante. Estamos hablando de que el IMASEC que conocimos ayer no es el IMASEC de septiembre, es el IMASEC de agosto,
5: así es.
6: Que es cuando se produjeron todas estas lluvias que todos recordamos a lo largo de todo Chile.
5: Oye, a propósito de viaje, algún comentario breve, porque tuvo la noticia, pero algún comentario breve respecto a la visa del senador Núñez, ¿o no?
6: La versión que yo tengo es que el senador Núñez iba a reemplazar a otro parlamentario del Partido Comunista. No sé si habían convidado al presidente del Partido Comunista, como estaban convidando a presidentes de partido, y no pudo ir y intentaron llevar al senador Núñez, pero el cambio se hizo una semana antes. A mí el pasaporte para ir a Estados Unidos, para poder conseguir la visa, porque estos viajes son con visa, no son con visa waiver, me lo pidieron 3 semanas antes, un mes antes. Entonces la versión que yo tengo no es que Estados Unidos le haya denegado la visa, sino que no hubo tiempo para tramitarla.
5: Sí, yo nunca se hizo la
1: yo te juro que no puedo creer, con todo el respeto al conductor, que vayamos a hablar ni un solo segundo de la visa de Núñez. O sea,
5: pero si no, porque pero a propósito de viaje,
1: pero pues. Es de la derechita. Sí,
6: porque él se queja de que, hablemos de viaje, Estados Unidos se la negó por el hecho de ser comunista.
1: ¿A quién le importa? Sí.
6: Y lo que dicen ellos es que no fue por eso.
1: No se me ocurriría si tengo un problema de visa tratar de convertirlo en un tema nacional.
6: Pero él habló en todos lados.
5: Pero en alguna parte apareció y el senador Moreira, vicepresidente del Senado, dijo que nunca se tramitó, así que vale la pena en el fondo la aclaración respecto a esto. Oye, hablemos
1: primero de... ¿Le irán a hacer un acto de desagravio en La Pintana?
5: En La Pintana, sí. Están buscando otro lugar, sí.
1: Con las masas.
5: Acto de desagravio, sí. Con Caldillo o Congre sería este.
1: Interesadas las masas, sí, en la visa.
5: Sería con Caldillo o Congre, efectivamente. A ver, sigamos en el fondo con
6: Pamela, con tema de La Pintana. Te tengo una pregunta.
5: Íbamos en el segundo bloque con eso, pero hágale la pregunta.
6: Es una pregunta de carácter político. Después vienen las tallas, pero esta es de carácter político de verdad.
1: Si fui a La Pintana, me...
6: No, yo sé que no fuiste. No te voy a preguntar la cota, novio. No, lo que te quería preguntar es si tú crees que esto que pasó en La Pintana, que ha sido notición estos días, y que todos los medios lo han cubierto y que todo el mundo habla del tema, es un tema, estoy hablando políticamente, que va a perdurar en el tiempo. O sea, estamos hablando de un retorno de Bachelet en toda la línea, que va a ser de ahora en adelante una gran protagonista de la política chilena. Pues 2 semanas más nadie se va a acordar de lo de La Pintana, ni de este supuesto regreso. ¿Cómo lo veis tú?
1: Ya, yo te contesto, pero yo, para no hacer trampa, y como está Javier, que no necesariamente está enterado en profundidad de esto...
6: Yo tengo,
1: de lo que te voy a decir, y es que yo tengo que poner en común a nuestra audiencia y a Javier que yo tengo una ventaja para poder responderte, que es que yo veo en la bola del abuelo lo que va a ocurrir.
6: Yo pensé que ibas a decir, yo tengo vínculos con ese mundo, no vengo de allá.
1: Mucho mejor que eso. Mucho mejor.
6: La bola del abuelo.
1: Yo veo en la bola. Entonces, me permite esto de la bola del abuelo poder ver, por ejemplo, un mes y medio antes que el canciller, en su peor momento, en su momento de mayor angustia generalizada, se va a hacer unas charlas con el diputado Venegas. Y decirlo públicamente porque lo veo en la bola.
6: Ah, ¿y lo dijiste que se iba a hacer unas charlas?
1: Totalmente. Ah, pero dije, qué
6: bien. Muy bien. ¿Ya? Y así fue.
1: Y así, exactamente. Por ejemplo, para ponerte un ejemplo reciente, ¿ya? Cuando además está bastante complicado el canciller, digámoslo, en la llegada.
6: Bueno, o sea, la bola la bola la chuntó porque salió mucho más fortalecido de lo que muchos pensaban.
1: Se hizo unas charlas. Sí. Ay, lo que yo veía es que incluso vi, alcancé a ver que se empezaba a hacer unos mocasines después de las charlas, pero esa parte no la quise decir. Ya. Entonces, en relación a tu pregunta, lo que yo he visto en la bola del abuelo, primero fue. Hace mucho tiempo vi en la ola del abuelo que Boric tenía mucho interés de sacarse a Bachelet del cuento.
6: Sí. ¿Ah?
1: Cuando se originó esto, ¿ya? En que sí existía
6: posibilidad. La quería mandar para la ONU, digamos.
1: Claro, mandarla para la PAR, cualquier parte, darlo a mí, y que justo se presentó esta posibilidad, ¿ya? Lo conversaron con Lula, con. En fin, y. Ahí entonces pusieron todos los huevos. Y por lo tanto, lo que yo he visto más recientemente en la ola del abuelo es una cierta desesperación que no se puede mostrar de parte de alguien que no mencionaré al no haber resultado de esto, porque efectivamente, como lo dijo doña Bachelet en este acto de desagravio de homenaje, ella llegó para quedarse. Entonces yo creo que nos tenemos que ir acostumbrando a que el liderazgo de la izquierda va a ser Bachelet. Y que más o menos rápidamente, ¿cierto?, desaparecen del cuadro, por lo tanto, que lo veo en la bola del abuelo claramente, Toá. Ya, o sea, esta es una mala noticia para Toá y sus posibilidades de liderazgo. Y también es una mala noticia para Boric. Porque
6: le salió competencia, dices tú.
1: No solo eso, el arco al que puede aspirar después de los resultados del gobierno de Boric, que además, digo de pasada, que. Me enteré en la tercera leyendo a Baza que soy la responsable directa, nombrada así, del fracaso del gobierno de Boric.
6: Tú eres culpable de muchas
1: cosas. Y quiero aprovechar esta tribuna, si me lo permite el conductor, aunque me estoy saliendo un poco del tema, para desde acá decir que sí, que asumo toda la responsabilidad.
6: ¡Qué espátula!
1: Toda la responsabilidad del fracaso, con alegría, pero decir también que Boric me ayudó un poco en el fracaso de su gobierno.
5: Sí, usted dice, lo empujó un poquito.
6: Hizo algo de mérito, dice.
5: ¿En qué tema?
1: No, él lo que decía es que yo, por la reforma tributaria, fui la responsable del fracaso del gobierno.
6: Sí.
1: La responsable.
5: Y usted, Guillermo Ramírez, ya que le hizo la pregunta a la abuela, ¿qué cree
6: respecto
5: a
6: la vuelta? No, es que para mí es un misterio, ¿sabes por qué? Para mí es un misterio por dos razones. Primero, Michelle Bachelet acaba de celebrar los 75 años de cumpleaños.
1: Estupenda edad.
6: Sí, y uno se hace la pregunta.
1: Son los nuevos 60.
6: Claro, pero uno se hace la pregunta si ella a los 78. 78-79 va a estar disponible para volver a ser candidata. Y lo que significaría que dejaría ese eventual gobierno, si ganara, con 82 u 83 años. Entonces, yo ahí siempre tengo la duda, detalles que uno no conoce. Uno no conoce el estado de salud de Michelle Bachelet. Ya, el ánimo, en fin. Y lo segundo es que los expresidentes, no solamente en Chile, sino en gran parte del mundo, no en todos lados, pero en gran parte del mundo, suelen submarinearse un poco, suelen tener un rol de políticos que están por sobre el bien y el mal, y opinan solamente en situaciones especialmente graves, digamos. Y la sensación que a uno le da con el discurso de Michelle Bachelet es que ella va a estar en la política quizá un poco más activo de lo que uno suele estar acostumbrado para un expresidente de la República, en un rol bastante más activo. Entonces, está por verse cómo eso se resuelve. A mí me pareció, por ejemplo, la carta que escribieron Bachelet y que escribió el presidente Boric pidiéndole al presidente Kast que se saliera o que reconsiderara la incorporación al escudo de las Américas, me pareció francamente insólito. Me pareció una especie de traición a una tradición chilena en que en materia exterior los presidentes se apoyan entre sí. Me pareció además un acto de desinformación absoluto, porque el presidente Boric y la presidenta Bachelet, que fueron jefes de Estado, no pueden no saber que el escudo de las Américas. Te llaman, abuela.
5: También el sonido.
6: No pueden no saber que de que nosotros nos hemos incorporado a un grupo de países que buscan coordinarse, y ahí no hay ningún tratado, no hay ningún tipo de obligación que nosotros estemos asumiendo. O sea, ellos lo saben. Entonces, escriben una carta con tres elementos. Traicionan una tradición chilena de que los exmandatarios apoyan al mandatario en ejercicio en materia de política exterior. Desinforman, sino directamente engañan a la ciudadanía haciéndoles creer que el tratado, perdón, no es un tratado justamente, sino que este acuerdo del escudo de las Américas es un tratado en circunstancia de que no lo es. Y además creo que se inmiscuyen en un debate demasiado contingente, demasiado caliente, sin ofrecer elementos para como lo haría un expresidente, sin ofrecer elementos para discernir respecto de qué es lo que hay que hacer, sino simplemente tomando posición. Entonces, la verdad es que yo veo esa carta y digo, ya más o menos uno entiende por dónde vienen los tiros con Michelle Bachelet y con Gabriel Boric.
5: Tenemos que ir a la pausa. Es que desahógese, mira. O sea, pausa, toma un poco de agua y se desahoga. ¿O quiere desahogarse rápido?
1: Me puedo desahogar rápido, discúlpenlo el llamado, pero sí. Es una urgencia. Sí. Quiero decirles que ¿cómo ven ustedes una primaria o una segunda vuelta, más bien, París y Bachelet? ¿Es más viable que una primaria Boric-París?
5: Sí, creo yo. Pero queda mucho, creo yo, ¿no?
6: Queda mucho.
5: La bola del abuelo ya está viendo a 3 años.
1: No lo he visto eso en la bola del abuelo, pero ya. Yo era para responderle un poco a Guille. Porque creo que cuando uno se lo plantea así, ve el grado de competitividad real que tendría Bachelet, digamos, imaginariamente, en 3 años más. Sí. Y que a mí me parece, abuelo de pájaro, que es superior al de Boric y a otros candidatos. Y además revertirle a Guille esto de la generación de mujeres maduras que vuelven a la política, y vamos a tener a Matei en esa elección.
6: Bueno, mucho baño posible,
5: pero tengo que ir a la pausa, chicos.
6: Pero solamente una muy cortito. Muy apresurado el tema de poner a Parisi en segunda vuelta. Entiendo que como flamante integrante del PDG se confunde la objetividad con el deseo, pero creo que falta mucho para afirmar una cosa.
1: Pero yo reconozco que yo siempre confundo lo que quiero con lo que es.
5: Sí, yo siempre en política pasa esa confusión entre.
1: Ahora, y después se transforma lo que quiero en realidad.
5: Vamos a la pausa, el conectado de agricultura.
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5: Estamos de vuelta en Conectados en Agricultura. Quedó pendiente, seguíamos terminando respecto a Michelle Bachelet, respecto a la futurología, Guillermo Ramírez, que hacía la abuela respecto a esta entorno primario. Yo concuerdo que el tema de la edad, no porque ella no esté bien ni esté lúcida, pero me parece que es un factor, pero usted es bastante más joven. Es un factor respecto a esto. Y si Gabriel Boric va a querer realmente o va a torcerse frente a Michelle Bachelet, entendiendo que yo creo que para él queda una situación bien compleja, porque él en el fondo hoy día no es tan valorado ni en el Partido Comunista en el Frente Amplio, de hecho no lo quieren. Yo siempre pensé que hasta antes de que pasara esto de Bachelet, él iba a tender sus puentes más hacia el socialismo democrático o hacia otro sector, pero llega Bachelet y se pone entre medio. Tú señalas algo, esta no prescindencia de dos expresidentes respecto a una política internacional adoptada en este caso por el presidente Kast respecto al pueblo de América. Entonces parece que está como todo más enredado, ¿no?
6: No se vaya a transformar esto en una competencia entre los dos, de quién es más opositor a Kast, para tratar de capitalizar en el fondo el voto de oposición. Porque si entramos en esa lógica, ya la institucionalidad presidencial se nos derrumba.
1: ¿Y de quién es más socialdemócrata? Pueden tener esas dos peleas.
6: Bueno, ahí Boric tiene razón, Javier, creo yo, en que se le complican las cosas, porque Boric no es especialmente querido, no estoy diciendo que no lo quieran, pero no tiene especialmente buena relación con los partidos, porque probablemente el Frente Amplio y el Partido Comunista consideran que su gobierno fue muy poco de izquierda, y tampoco el socialismo democrático, porque él los derrotó y no viene de ahí. Entonces, quienes apoyan a Boric, uno podría decir que es el boricismo, aquellas personas y liderazgos que fueron ministros, que participaron en el gobierno, ahí está su base de apoyo, no los partidos. Entonces, si él esperaba empezar a conquistar a los partidos y hacer un trabajo con ellos estos cuatro años, se le apareció Michelle Bachelet, que lo complica, porque Michelle Bachelet sí es una mujer que ha logrado cultivar una especie como de apoyo institucional en los partidos de izquierda. Así que no, está interesante esto. Yo me imagino que para el presidente Boric esto era lo último que quedaba pendiente de su gobierno, y fracasó. Sí. Y para él es doloroso como fracaso personal que Michelle Bachelet no haya sido nombrada secretaria general de la ONU, pero además, obviamente, para mí la intención también, no digo solo, pero también de despejar la pista para una eventual carrera presidencial, también se le derrumba ese plan. Entonces, para él no deben ser estos días muy fáciles, la verdad.
5: Quiero leer un correo. No me levantó.
1: ¿Quiere
5: hablar usted? Responda, sí. Porque hay un correo para usted directamente.
1: Ya, chuta.
5: Empezamos. No.
1: Estoy muy sensible.
5: No, sí, me imagino.
1: Sufro mucho con lo que la gente opina de mí.
5: Dice, ya.
1: ¿Por qué la gente cree que estoy detrás de todas las operaciones?
5: Porque usted señaló recién en el blog anterior que usted estaba detrás de.
1: Pero ¿cómo te estoy citando a Baza?
5: Sí.
1: Baza fue el que dijo que yo era la culpable del fracaso.
5: ¿Y usted cree que no?
1: ¿Qué quieres que diga?
5: Dice que hay un poco nomás.
1: Yo creo que hay que reconocer con sentido del humor si a uno le dicen una cuestión tan pelotuda como esa. O sea, imagínate el poder omnímodo que tengo yo para haber sido la principal razón del fracaso del gobierno de Boric. Yo me río y digo, sí, tengo mucho poder, pero Boric me ayudó harto, ya. Mm. Bueno, pasando a este tema, yo lo que quería...
6: Igual Baza votó por ti para la presidencia de la Cámara.
1: Y sí. Eso habla de su lealtad, de su nobleza.
6: Y de su vida larga.
1: De su nobleza. Y quizás tenga que hacerlo de nuevo, incluso pronto. Bueno, yo lo que quería decir respecto de la carta FOME, del tema FOME de la carta, es que la carta, yo creo que es exactamente eso que estamos conversando. En el idioma de Bachelet, que es este idioma transversal a los partidos, que tiene a las cúpulas partidarias como principal destinatario, efectivamente era esa carta FOME y desubicada, efectivamente desde varios puntos de vista, era decir, aquí estoy de vuelta, voy a ejercer como estadista, estoy en mi condición además de doble expresidenta, y aquí empieza un camino hacia la presidencia de nuevo. Para mí es eso.
5: Eso.
6: ¿Con quién va a estar Elizalde, por ejemplo?
5: Bueno.
1: Obvio. Interesante, claro.
5: Buena pregunta.
6: ¿Por quién va a estar Elizalde?
1: Porque Elizalde, hay que decirle a nuestro público que es uno de los principales borichistas de Chile.
5: Y también quería y tenía ganas.
1: Claro,
6: pero el primer ministro de los dos.
5: Sí.
1: Claro, pero sobre todo ha sido un borichista.
5: Pero yo creo que Elizalde,
1: contumaz.
5: Recordemos que Álvaro Elizalde en su momento no tuvo ningún tipo de piedad con el presidente Lago.
6: No.
5: O sea, bueno, ninguna.
6: A todo lo que es matar al padre.
5: Todo lo que es matar al padre, y con alevosía y con todos los agravantes.
1: Sí, pero yo creo que tiene claro que esto no es
5: de un crimen
1: tan fácil.
5: Yo creo que esto es más difícil, pero pareciera ser que yo adhiero a su tesis de que probablemente es más cercano a Boric en este momento que...
1: Pero es entretenido. ¿Qué va a ver qué va a hacer?
5: Carola Cubo dice, estimado Javier, buenos días.
1: Mucho leer.
5: Imagino que la señora Giles responderá y será responsable de su jolgorio durante el programa pasado en cuanto al rechazo de la ley que penalizaba y facilitaba la expulsión de los inmigrantes ilegales, dice. Lo cual terminó por darle una bofetada con el crimen del carabinero Christopher Aguilera a manos del delincuente venezolano inmigrante ilegal y con antecedentes policiales. ¿Le quiere responder algo a la auditora, Pamela?
1: Ya, primero, nosotros lo que hicimos aquí, señora, fue un análisis en profundidad que no se ha hecho en otros medios, además, y eso yo lo reivindico, respecto de las características del proyecto que se rechazó, muy al contrario de eludir nada. Yo, que podría haber dicho, como todos dijeron hoy, los que estaban fuera, los permisos constitucionales, que efectivamente tuvieron un peso en que se rechazara eso, una responsabilidad de la SECPRES, básicamente. Tenemos que hablar de eso, además, porque yo creo que el Tatita lo perdonaron para diciembre, pero yo creo que Colemono no va a tomar.
6: Abuela,
15: Abuela, sí. Conteste la pregunta.
5: Sí, conteste la pregunta, sí, porque yo, no hable. Porque aparte el pseudónimo que ocupa es complejo.
6: Con cosas para responder.
1: Sí. Lo del tatita, ¿se entendió lo del tatita? Bueno, ya no importa. Básicamente, señora, que no sé si es Javier disfrazado de señora o qué.
5: No, se llama Carola Cobos.
1: Ya. Carola básicamente, Cobos. Carola, le cuento que este es un problema que sigue en curso. Sigue en curso con una tesis, para mi gusto, increíble, de la principal opositora al gobierno de Kast, que es Paulina Núñez, presidenta del Senado, que salió con que este asunto se puede insistir, este mismo proyecto, por 4/7 en el Senado. Entonces se nos viene una nueva pelea con este proyecto que, para responderle el fondo de lo que usted ignorantemente señala, con proyecto de migrantes aprobado hace 6 meses y en ejecución, el policía habría desgraciadamente muerto igual, porque ahí el problema es otro. Es por qué un señor venezolano acusado de 5 delitos que ha pasado por la cárcel no sigue en la cárcel y no tiene orden de expulsión, señora. Entonces, este proyecto, al menos de migrante, con este caso, si bien por supuesto que todo el mundo se tiró a la yugular, ¿cierto?, tratando de hacer un empate absurdo entre dos situaciones que técnica, legislativamente, no tienen nada que ver. Ese proyecto no resuelve el problema de que los tribunales de justicia no tengan presos a unos señores delincuentes que tienen que tener presos, ni tampoco resuelve el problema de que no haya orden de expulsión a personas identificadas, extranjeras, que han entrado ilegalmente al país y que sí han cometido delito.
5: ¿Se tiene que insistir en el proyecto, Guillermo?
6: Sí, es que yo creo que aquí el PDG se equivocó, y creo que sobreestimaron el efecto de propinarle una derrota al gobierno, pero sin darse cuenta de que este es un proyecto de sentido común, que cualquier persona entiende. Porque aquí estamos hablando de que cuando a una persona se le detiene porque está en Chile de manera ilegal y ha cometido un delito y tú lo quieres expulsar, hoy día en Chile se dispone de 5 días para hacerlo. Y en 5 días tienes que contactarte con el consulado del otro país, si es que no hay documentación, pedirle la documentación y comprar el pasaje aéreo. Y hay que hacer todos unos trámites que toman más de 5 días. En Europa hay países que tienen hasta 200 días. El promedio son 100 días. Acá lo que estábamos proponiendo era que fuera 30 días renovable. Entonces,
1: no, lo que propuso el gobierno fue que fueran 170 días.
6: Al principio, sí, pues, pero después no, habían acordado.
1: Al principio, durante todo el tiempo, bueno, hasta que perdieron.
6: Y el problema que. Esto lo entiende cualquiera, es evidente que se requiere para poder expulsar un mayor plazo y es inentendible que hayan parlamentarios que se hayan opuesto. Si esto se rechazó de manera absurda, esto debería haber sido aprobado por unanimidad en la Cámara. Y la verdad es que lo que a mí me preocupa es que al final este es un proyecto pero que tiene antecedentes. Han habido 4 carabineros asesinados por venezolanos irregulares.
1: Yo
6: no estoy diciendo
5: porque
6: que.
5: Pero respecto a los problemas técnicos que señaló Pamela Giles.
1: Esta cuestión es inadmisible, Guillermo. Esta cuestión se perdió. Primero, nosotros tenemos una posición, ya como PDG, y esa es una posición respetable. Si es o no es sentido común.
6: Pero Carlos hace responsable de su.
1: Exactamente. Y yo me hago, y ustedes háganse responsables los diputados que mandaron para afuera de la derechita viajera, aparte de la derechita cobarde, que fueron porque tenían a 4 diputados afuera.
6: Sí, pero está bien.
1: Con uno de esos, contigo, que tuvieras que ir en Chile a votar, entonces ahora, después de que nosotros expresamos, o sea, si a ti era tan importante este proyecto, quédate en Chile, po. No, y no allá a Nueva York. Ese es el asunto.
6: No, ese no es el asunto.
1: Tú no
6: el
1: estabas asunto, para votarlo.
5: No solo, sí,
1: ¿por
5: no,
1: qué,
5: no solo
1: ¿por qué el PDG te va a dar un voto a ti?
5: No,
1: si nosotros no somos oficialistas. No estábamos de acuerdo con ese proyecto.
5: Ya, pero,
1: yo lo voté en contra en esa comisión de la que soy titular y le representé al gobierno una y otra vez durante 10 sesiones todos los problemas que tenía ese proyecto. Entonces no voy a aceptar que se me venga y se me diga que no.
5: Abuela, o sea, pero dejemos,
1: a mí me parece
5: dejemos que termine
1: el gobierno
5: para,
1: se equivocó gravemente al sacar a 4 parlamentarios cuando necesitaba una votación, creer que tenía unos votos, regálenle un ACO a Alvarado y al ministro de la SECPRES, porque no saben contar, ¿ya? No es primera vez que se lo hago a un gobierno, ya digámoslo claramente, y entonces aprendan a contar, porque si no, cómprenle un ACO, porque no tienen idea de contar.
6: Sí,
1: y quédense los diputados oficialistas votarlo a favor. Que, abuela, no me pidan a mí que yo
5: les cure el
1: voto. Encima
5: idea,
1: te regalé
5: favor.
1: 5 votos del PG a favor. Deberían estar agradecidos.
6: Bueno, pero
1: van a insistir con un proyecto al final, pésimo. Que si insisten con ese proyecto, mal les va a ir.
5: Abuela, dejemos para que,
6: bueno,
5: pa que
6: pueda terminar Guillermo. Es bien sorprendente que al final se vote en contra la idea de legislar de un proyecto que es de toda lógica, que es necesario y sobre lo cual hay que avanzar, porque aquí lo que se rechazó fue la idea de legislar.
1: Y cada uno, yo insisto, la idea de legislar,
6: y yo insisto,
1: y cuando les conviene es la votación en general.
6: Bueno, la votación en general,
1: porque bien feliz que estuviste cuando voté la idea de legislar de la reforma tributaria de Boric,
6: claro,
1: en contra,
6: porque
1: y le salvé el poto a la derecha,
6: porque era
1: a la oposición
6: proyecto,
1: en ese minuto.
6: Oye, yo he votado en contra de ideas de legislar cuando considero que la idea del proyecto hace daño, como en el caso del presidente Boric, que subía más los impuestos y iba a causar más daño en la economía. Me parece legítimo votar en contra de la idea de legislar. La pregunta es si aquí los que votaron en contra de la idea de legislar consideran de que la idea del proyecto, más allá de los detalles, es errónea.
1: No, porque
6: dar más plazo para expulsar inmigrantes ilegales.
1: En 10 sesiones al gobierno, señor, mire, cambia una cosita chiquitita que además a usted le conviene.
6: Esa es tu explicación de haber votado en contra y es legítima.
1: Los lactantes no serán presos cuando sus padres emigrantes vayan a ser expulsados.
6: Póngalo ahí
1: o comprométase conmigo que lo va a poner en la ley, como quiera.
6: Yo te aseguro
1: no estuvieron
6: que para...
1: dispuestos a hacer ningún cambio. Y eso es una cuestión que atenta contra los derechos humanos de las personas. Lo acaba de decir el Papa, quiero leértelo a ti, que eres tan pechoño, tan cristiano.
6: Oye, pero
1: que a
6: Pamela,
1: todo este gobierno
6: si
1: que
6: simple, esa indicación tuya habría encontrado mayoría en la Cámara. Pero lamentablemente no lo vamos a saber.
1: El Papa León XIV dice: no eres pro vida si está

0: investigación fue a la comisión a dar un informe sobre esta cuestión y a decir que el 96% de las expulsiones se producían en 5 días o menos. O sea, estábamos legislando por un 4%.
1: Abuela.
0: Perfecto. Ese 4% que lo quieres agregar, ¿dónde los vas a meter? ¿Cómo vas a respetar sus derechos humanos? Que sí, señora, los tienen, ¿ya? Particularmente cuando son niños, niñas y adolescentes. Entonces, vas a meter 170 días, que es lo que proponía el gobierno, preso la... Bueno. La medida más intrusiva de nuestra legislación, la privación de libertad, a personas que no han pasado por tribunal de justicia alguno y que no han cometido delito alguno, más sus hijos, entre ellos lactantes, perdóname, pero yo no estoy disponible.
1: Sí.
0: Por populachera que sea la mirada,
1: no estoy disponible
0: en estado nunca a legislar una cuestión que vaya en contra.
2: Abuela, para que responda Guillermo, porque sí,
0: los niños migrantes, las guaguas migrantes valen exactamente lo mismo.
2: Abuela.
0: Que un niño chileno.
2: Abuela, que si no, oye, se acaba, que no me, pero, si no, pero, se acaba,
3: sí, sí, haya hablado todo el bloque. Mira, sobre el tema de los lactantes, es evidente que haya encontrado una mayoría en el Congreso para esa indicación. Lamentablemente no va a poder ser así porque votaron en contra de la idea de legislar. Justamente la discusión para abrirla, para que se puedan hacer estos cambios, requieren que se vote a favor la idea de legislar. Pero al final, en vez de ir y buscar los votos, por ejemplo, para la indicación de los lactantes, que yo estoy seguro que se habría aprobado, se tomó
0: gobierno,
3: no, pero si da lo mismo lo que opina el gobierno,
0: lo reconoce.
3: Los que votan son los parlamentarios. Y
0: es
3: tú
0: que
3: lo que tienes,
0: no, pero es que no me has dejado terminar ni siquiera este una cambio. Frase.
2: Abuela, para que pueda terminar.
3: Entonces,
2: y vamos a ir a la pausa.
3: Yo,
2: por favor.
3: Yo entiendo, o sea, yo creo que votar en contra o a favor es perfectamente legítimo. Pero los que votan en contra y a favor tienen que hacerse cargo de lo que hacen. Acá se impidió una discusión.
0: Y los que no
3: había,
0: votan, ¿de qué se
3: había,
0: tiene que hacer
3: no,
0: cargo
3: sí,
0: los que
3: oye,
0: están
3: oye, al
0: viajando
3: final,
0: en Nueva York
3: sí,
0: cuando hay que
3: bueno,
0: votar?
3: No sé, yo considero que hay cosas importantes también en las que participan para el legislativo.
0: Increíble.
3: No. Bueno,
0: o sea,
3: pero a ver, abuela, sí. Está bien, yo me hago cargo, el presidente me invitó para allá, considero que era importante que los presidentes de partido lo acompañaran para tener ciertas reuniones.
0: No tienes derecho ni político ni moral, entonces, para criticar la votación de otro.
3: Pero por favor,
0: si tú
2: vamos a la pausa.
3: Cualquier ciudadano tiene derecho a criticar la votación de cuálquier parlamentario, incluyéndote, abuela.
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1: Estamos de vuelta en Conectados en Agricultura. Guillermo Ramírez, le quiero preguntar presupuesto, presentación de la ley de presupuesto por parte del presidente el día anteayer, en la noche. Primero, ¿cómo ves los énfasis que tuvo el presidente Kass en esta presentación?
2: Esto está muy tenso.
3: Bueno, pero...
2: No.
3: Para que la gente sepa, porque no todos tienen por qué saberlo, el presupuesto se va a dar a conocer el lunes en la tarde, ya se presentó, pero mientras no se dé cuenta en la sala, es decir, mientras no se le informe a la Cámara de Diputados que se presentó el presupuesto, queda el texto en la Cámara de Diputados sin poder publicarse y tampoco se le puede entregar a los parlamentarios. Por lo tanto, la información que los parlamentarios tenemos del presupuesto
1: es lo que era la cadena.
3: Es lo que ha salido en el diario, es lo que ha trascendido, es lo que le dijo el presidente a los parlamentarios de gobierno, y la verdad es que no hay mucho detalle. Lo que sí sabemos es que este es un presupuesto que está orientado a tratar de generar más empleo. Mm. Al final, Javier, la discusión del presupuesto es una discusión sobre las prioridades del país.
1: Sí.
3: Si tú crees que una prioridad es educación, ahí vas a poner plata. O si crees que es salud, vas a poner plata allá. No alcanza la plata para todo y por eso la discusión del presupuesto es una discusión sobre las prioridades del país. Y este es un presupuesto aparentemente que está muy orientado hacia la reactivación económica a través del gasto público en inversiones, en inversión pública. Entonces hay un aumento del 1,5 en el presupuesto de vivienda. Por lo visto va a haber un aumento significativo en el Ministerio de Obras Públicas, también en salud, pero
1: prioridad para 241 obras públicas de mayor envergadura.
3: ¿Sabes? Así es, la OIR entregó 60 o 70 al gobierno de las obras prioritarias que debería tener el gobierno en el MOP, y el gobierno a eso agregó unas 100 más, y por lo tanto hay ahí una agenda bien nutrida. En materia de salud también va a haber un aumento importante, pero también siempre pensando en gastos de capital, perdón, en gastos de infraestructura. Con lo cual se pretende así que exista más empleo. Entonces, ese discurso que tuvo el presidente Kass respecto a cómo se pensó el presupuesto a mí me parece correcto. Creo que es la línea que hay que seguir. Hoy día el tema empleo es el tema más grave y es la urgencia más importante que tenemos junto con el tema de la seguridad. Y por lo tanto, yo así visto desde lejos con la información que tenemos, creo que es un buen presupuesto y lo vamos a apoyar. Ahora, siempre... se esconde el diablo en los detalles. Y para los que no sepan, el presupuesto es como dos guías telefónicas antiguas, porque cada gasto está expresado en una glosa, en una línea, y por lo tanto uno tiene que ir analizándolo uno a uno, y ahí uno se puede ir encontrando con algunas sorpresas desagradables o agradables según sea el caso, y ahí se va a generar el debate.
1: Pamela, también quiero, perdón, abuela, quiero ir también contigo en esto del presupuesto. Hubo alguna controversia respecto a declaraciones del ministro Quiroz de hoy en la mañana respecto a eventuales despidos de profesores por ajuste presupuestario, y desata alguna controversia. La cuña del ministro fue el derecho a educar, no su obligación de emplear, y la realidad es que los colegios públicos muchos hoy día tienen una matrícula incluso menos de la mitad para lo que están preparados y para la planta docente que tienen, en temas de infraestructura, etcétera. Pero la primera mirada respecto a los anuncios que se hicieron, porque efectivamente, como bien dice Guillermo, no hay todavía, no se les ha entregado a los parlamentarios el documento, pero sí los anuncios del presidente.
2: Claro, pero es una cuestión increíble porque todos opinan de una cosa que nadie conoce. ¿Ya?
1: Pero lo que anunció.
2: No solo eso, hay marchas, hay movilizaciones,
1: sí, o sea, vamos a hablar de
2: todavía
1: eso,
2: no ocurre. Entonces, sí. No sé, todos tendrán acceso a la ola del abuelo, no sé. Mira, yo creo que lo primero es importante decirte que viene la etapa, lo anuncio aquí en exclusiva, con ustedes dos, de la derechita viajera, que va a ser muy incidente, y de las malas declaraciones de los ministros. Este festival se inauguró con Arrau diciendo que él no le gusta la cosita, le duele la guatita, no sé qué le pasa con ir al Congreso, y ahora vienen dos, por lo menos dos declaraciones, sino tres seguidas de Quiroz, que ustedes saben que he dicho que me parece una persona que tiene grandes habilidades, pero la habilidad cuñera se le está yendo no sé para dónde, porque efectivamente
3: es de cuñas muy frontales.
2: Es que esto ya pasa de lo frontal, o sea, a mí me encanta la frontalidad, lo encuentro súper masculino, incluso sexy eso, ¿ya? Pero cuando pasamos a que no necesitamos parafina, que nadie consume, es como parecido a que la gente va a hacer vida social a los consultorios, que compren flores porque están baratas, o sea, ya entra dentro de un rango de desubicación, de francamente de falta de sensibilidad con la gente que está pasando apretura importante, además del responsable de tenernos prácticamente en una recesión técnica, que él particularmente mete pata ese tipo de afirmaciones.
3: Espérate, antes que sigas el mismo ministro Quiroz aclaró que cuando dijo eso se refería a que a partir del 1 de octubre hace mucho menos frío, a eso se refería, y se requiere mucho menos parafinas, eso está claro.
2: Fue mucho mejor cuando aclaró que no era una buena cuña.
3: También.
2: En realidad, eso fue regio. Pero resulta que el problema es que vuelve a meter la pata.
3: Pero no es...
2: Ministro, cuidado con las cuñas, ¿ya? Y quiero referirme a lo que tú me estás preguntando, el presupuesto. Yo destacaría básicamente de lo que no sabemos todavía el presupuesto, lo poco que sabemos, lo que se dice respecto al presupuesto de infancia. A mí eso me parece relevante. Me parece
3: ¿qué se dijo del presupuesto de infancia?
2: Se dijo básicamente que iba a ser la tercera prioridad.
1: Un aumento del 2.5, sí.
2: Un aumento 2,5 billones de pesos, de un 4,1%. No,
1: perdón, 4,1,5 billones.
2: Billones de 2,5 billones de pesos, un 4,1% más que el presupuesto que estamos... el presupuesto del año anterior, ¿cierto? A mí eso, que todavía no se sabe el contenido, me parece relevante, quiero decirlo brevemente, porque no se ha dicho, y a mí me parece, primero, absolutamente necesario.
3: Es alta plata eso.
2: Si queremos solucionar los problemas de delincuencia y seguridad, no podemos sino partir por la primera infancia, por ejemplo, y por la infancia vulnerable. Segundo, porque es algo que no se ha hecho. Piñera se lavó los dientes con la infancia y llegado el gobierno hizo una cuestión central que yo siempre he valorado, que es la imprescriptibilidad de los delitos sexuales contra menores, que vale todo lo que no hizo adicionalmente.
3: Y la reforma al Sename también, Pamela.
2: Pero una reforma que nos tiene peor.
3: No.
2: O sea, ni media reforma. No. Mejor niñez es un chiste, es atroz. ¿Ya? Y entiendo que es, o sea, no entiendo, sé, porque lo he conversado con ella, que es la misma evaluación que tiene la ministra a cargo, que es la ministra Wolf. ¿Ya? A mí me parece muy importante que la ministra Wolf se haya podido imponer, porque para ella es una primera prioridad la infancia, y me parece que eso pudiera, eventualmente, no es la primera vez que lo digo, marcar un énfasis positivo en algo de este gobierno. O sea, yo creo que si este gobierno se convierte en el primer gobierno que se preocupó en serio de la infancia, va a dejar de un legado relevante.
1: Tal cual. Vamos a la pausa acá en Conectados en Agricultura. Pausa al mediodía, noticias del mediodía en Radio Agricultura. Y ya regresamos con Conectados.
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5: En 1935, con más de 50 años y una carrera entera dedicada a otras cosas, fue importador en Sudamérica y diplomático francés, Armand Petitjean decidió fundar su propia casa de perfumes. Venía de trabajar con François Coty, el gran nombre de la perfumería de la época, pero Petitjean no estaba dispuesto a repetir su fórmula. Creía que Coty, en su búsqueda de volumen y ventas masivas, había sacrificado la exclusividad y la calidad. Para él no había punto medio. O construía una marca de verdadero prestigio o no valía la pena hacerlo. Su mentalidad emprendedora se vio de inmediato en el lanzamiento. En vez de partir tímido con un solo producto, presentó 5 perfumes al mismo tiempo en la Exposición Universal de Bruselas de ese año. Cada uno pensado para representar un continente distinto, apostando directamente a la escala internacional desde el primer día. Pero lo más audaz de Petit Jean fue su decisión de no invertir en publicidad tradicional. Confiaba en que las propias mujeres, como embajadoras genuinas del producto, eran la mejor forma de comunicar la marca. Esa apuesta por la calidad extrema y la confianza en el boca a boca convirtió a Lancôme en apenas 2 décadas en una firma vendida en 98 países y sentó las bases de lo que hoy es una de las marcas de lujo más reconocidas del mundo. 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
13: 12 horas. Un minuto.
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14: Es hora de actualizar las últimas noticias aquí en Radio Agricultura. El presidente José Antonio Kast defendió el proyecto de ley de presupuestos 2027 y cuestionó las críticas que ha recibido la propuesta antes de conocerse en detalle. El mandatario aseguró que se trata de un trabajo serio y responsable y llamó a que la discusión en el Congreso se realice con argumentos y no desde la trinchera. Durante su participación en el Encuentro Anual del Comercio, Kast también abordó la movilización convocada por la Confech ante eventuales cambios en materia de educación superior. El jefe de Estado cuestionó que la marcha se realizara antes de conocerse el contenido completo del presupuesto y apuntó a su carácter preventivo. En materia de seguridad, el presidente reiteró además su disposición a retirar la reforma constitucional impulsada por el Ejecutivo si esto permite alcanzar un acuerdo con la oposición. Kast aseguró que una eventual decisión de este tipo no significaría una derrota política y recalcó que la prioridad es avanzar en medidas para enfrentar el crimen organizado y el narcotráfico. El proyecto de presupuestos, cabe recordar, comenzará su discusión en la Cámara de Diputados durante los próximos días y contempla un crecimiento del gasto de un 1,5% respecto de la ejecución estimada para este año. El Congreso tendrá hasta el 30 de noviembre para despachar la iniciativa. Continúan las reacciones por los eventuales recortes en educación contemplados en el presupuesto 2027. Sobre este tema se refirió el subsecretario del Interior, Máximo Pavés. Al respecto nos informa Francisco Arriagada. Buenas tardes.
15: ¿Qué tal? Muy buenas tardes. Hace pocos minutos el subsecretario del Interior, Máximo Pavés, realizó un punto de prensa acá en el Palacio de la Moneda, donde abordó distintos temas de contingencia, entre ellos lo relacionado al presupuesto para el año 2027 ingresado por el gobierno al Congreso, pero específicamente lo que dice relación con la partida de educación luego que se conociera que no contempla la entrega de más recursos para los liceos Bicentenario o el término del programa Yo Elijo Mi PC, que le proporcionaba este tipo de equipos tecnológicos a los estudiantes más vulnerables del país. En ese sentido, la autoridad entregó la visión del Ejecutivo en este tema y lo escuchamos.
16: Es un programa que se ha verificado no presenta un efecto relevante en el aprendizaje y que ha tenido problemas de implementación. Yo quiero recordar que en el año 2024, un informe de la Contraloría General de la República daba cuenta que desde el 2015 en adelante hubo casi 9.000 computadores que no se entregaron. Y por lo tanto, el compromiso del gobierno es revisar en qué se gastan los recursos. Y por lo tanto, aquellos programas que no han demostrado ser efectivos, que tienen una lógica que no contribuye a los criterios modernos de la educación, deben ser revisados.
15: Palabras del subsecretario Pavés en medio de los cuestionamientos de parlamentarios de los distintos sectores políticos, incluso del oficialismo, quienes, pese a entender que se está atravesando un periodo de estrechez fiscal, han dejado en claro que no se puede afectar programas que han sido exitosos y que van en beneficio de los estudiantes de nuestro país. 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

0: Y hasta acá vamos a dejar las noticias, pero recuerden que pueden seguirnos a través de todas nuestras redes sociales. 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Hasta ahora en la capital, según la Dirección Meteorológica de Chile, el termómetro marca los 20 grados. Los invitamos a seguir en sintonía.
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2: Estamos de vuelta ya en Conectados en Agricultura. 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Quiero leer un correo muy atingente porque tenemos un nuevo panelista en este bloque, pero vamos a leer el correo, Antonio, y se lo presento, me parece que es una buena reflexión. Quien siempre nos escribe, troll más random, dice: buenos días, Javier. Me gustaría saber qué piensa el panel de cómo el gobierno está afrontando la crisis de desempleo y la crisis económica, dejando un poco de lado la ley de reconstrucción, dice. ¿Está el gobierno conectado con el sufrimiento de muchas personas cesantes? ¿Cuáles son las medidas a corto plazo para ayudar a la gente? Porque esa gente que no encuentra trabajo no puede seguir esperando un año más. Ojalá, dice, paren la tontera de ser oposición y gobierno a la vez y dejen de intentar sabotear al gobierno. Estamos todos. Dice, por último, Javier, creo que llegó la hora de empezar a hablar sobre la oferta universitaria que hay y cómo se están inyectando las fuerzas profesionales en el mercado, que el mercado, perdón, no puede absorber. Saludos. Y lo presentamos, presidente de la SNA, candidato también a la presidencia de la CPC. Creo que el correo da perfecto en lo que podemos empezar a hablar. Muy bienvenido a Conectados, Antonio Cuadra. ¿Cómo está? Y ex ministro de Agricultura también del gobierno del presidente Piñera.
3: Oye, bueno, muchas gracias por la invitación. Encantado de estar en este programa, Javier, con dos panelistas que los escucho todos los viernes, Pamela Giles y Guille Ramírez. Y la verdad, decirlo muy sinceramente, que como Radio Agricultura hemos ido tratando de incorporar el contrapunto, ¿no? Los debates, ¿no? De gente que piensa distinto. Y siempre, por supuesto, el respeto y las formas son importantes, pero realmente los escucho mucho. He visto en las reuniones de directorio de la radio la sintonía que está teniendo el programa. Y creo que eso es bueno para el debate, es bueno para el país. Así que encantado de esta invitación, Javier. Muchas aquí gracias. Me colé con dos grandes panelistas. Me da un poco de vergüenza porque, por Dios, que saben y que tienen argumentos, pero bueno.
2: Esta pregunta, porque ustedes ahora, Antonio, están en la Sociedad Nacional de Agricultura, está postulando, entendemos, a la presidencia de la CPC. Y esta pregunta de que efectivamente uno cuando lee a economistas como de todo el arco, ¿no? Desde Klaus Schmidt-Hebel por un lado y Vittorio Corvo quizás por el otro límite, todos más o menos están de acuerdo en que la ley de reconstrucción y todas las medidas en el fondo de mediano o de largo plazo están en la línea correcta, pero que falta una inyección. Vino el plan Prompreo de presentación esta semana, pero usted del empresariado, ¿cómo lo ve en esta emergencia que hay respecto al tema laboral? Y yo, a un tema que pone el auditor que me parece que es bien interesante respecto a la generación de profesionales que el mercado o nuestra matriz productiva parece que no puede absorber.
3: Así es. Bueno, lo primero yo diría es solidarizar con toda la gente que está sin trabajo, porque realmente eso es dramático, ¿no? Cómo afecta al grupo familiar, cómo afecta la calidad de vida de tanta gente. Tenemos más de 1 millón de personas que está buscando trabajo y a eso hay que agregarle su grupo familiar, ¿no? Pero ese no es el único problema. También tenemos más de 2 millones de personas que están en la informalidad laboral. laboral. Tenemos 2,5 millones de personas que están en la informalidad laboral, y eso también es muy grave porque hay gente que no tiene sus cotizaciones previsionales, no le aporta al país, y estamos en una emergencia brutal de empleo, y eso tenemos que abordarlo. Como aquí se ha dicho, el proyecto de ley de reconstrucción va a tener un efecto en el mediano y en el largo plazo, lo mismo la reforma de mercado de capitales si es que se aprueba, y nos estaban haciendo falta urgentemente las medidas de corto plazo, y creo que las últimas noticias que hemos tenido están abordando ese tema, y creo que van en la dirección correcta de cómo aumentar la inversión pública, no tanto en inversión en la infraestructura digital, vial, hídrica, cómo reactivar las construcciones de viviendas sociales, que el mayor impacto lejos y rápido va a estar ahí, ¿no? Tenemos que ver movimiento, grúas, tenemos que ver construcción de casas, tenemos que ver gente trabajando, y la vivienda en ese sentido es una reactivar la construcción de viviendas sociales es muy importante. Creo que también la medida del FOGAPE, ¿no? Un financiamiento con garantía del Estado nos ayuda mucho a poder reconvertirnos, a poder refinanciarnos, ¿no? Y creo que esas medidas van en la dirección correcta, y se agrega el subsidio al empleo, ¿no? Y el subsidio al empleo también es muy importante. Aquí hay dos medidas que me tocó vivirlas en el gobierno del presidente Piñera, Piñera II, que fue el FOGAPE, que fue se ejecutó muy rápido y tuvo un tremendo impacto, y también el seguro de desempleo, que también ayudó muchísimo.
2: Sí, quiero abrir la pregunta al panel, porque independientemente de lo que está planteando usted, Antonio, hay en el fondo también alguna crítica de que muchas de las medidas, especialmente todo lo que tiene que ver con construcción o con obras públicas, absorben mucha mano de obra masculina, ¿eh? Y efectivamente eso es muy importante, en muchos casos jefes de hogar, etcétera, etcétera, pero pareciera ser que hay un tema un poco más estructural, no sé, Guille o abuela, si se quieren referir respecto a esto, respecto al tema del trabajo femenino, ¿no? Sí. Y del empleo femenino, que es donde eventualmente hoy tenemos un problema grande en mujeres, y tenemos un problema grande en profesionales recién salidos, en el fondo. Sí. ¿Eh? Esas son como dos cosas un poquito más estructurales. No sé si tienen algo que apreciar sobre ello, abuela, sí, o Guille.
4: Primero, a mí me gustaría hacer un comentario, si me lo permiten, respecto de nuestro invitado, y decir al menos dos cosas que me parece que pudieran ser útiles para el público. Decirles que no es frecuente que un señor que en realidad es el dueño de la radio, para decirlo en simple, ¿cierto?, pida autorización y lo haga de una manera bien, yo diría, adecuada, porque podría ser como por cumplir. Pero yo sentí que para venir a este espacio, un señor que tiene en realidad todas las posibilidades de hacerlo pasando por un derecho normal, en este caso pidió autorización, y a mí eso me parece caballeroso, y me parece adecuado que la gente lo sepa, en primer lugar. Segundo lugar, seguramente eso tiene que ver con esto segundo que quiero plantear, que es que Antonio Walker, nuestro invitado de hoy, pertenece a una familia en la que hay muchos personeros públicos relevantes. En mi caso, los más significativos son Ignacio Walker, a quien conocí en la Vicaría de la Solidaridad, dando una pelea muy importante contra la dictadura, siendo él una persona de una familia demócrata cristiana más bien conservadora, no precisamente progresista, y siendo además él, como son todos los Walker, muy buen mozo. Imagínense, Ignacio Walker de 25 años, estupendo, ya un príncipe.
3: ¿Te gustaba un poco?
4: No, nunca me gustó, porque además ya existía su actual señora y eterna señora. Sí. En esa época de la cual yo era amiga, ¿ya? No, él era una persona quizás atípica dentro de la Vicaría de la Solidaridad, luego llegó a ser canciller, ¿cierto? Y siempre ha sido un hombre muy caballeroso, muy adecuado, al cual yo le tengo mucho respeto, con el cual he tenido diferencias. Y su hermano Matías Walker, con quien me tocó compartir la cámara, y hermosas aventuras que no recordaré, pero interesante. Y hay un cierto sello que nuestro invitado tiene también, que es de amplitud de criterio, de un respeto, yo diría, irrestricto por la democracia y por los valores de la institucionalidad democrática. Así que para mí es muy agradable recibirlo acá.
3: Muchas
4: pero
3: gracias.
4: Además, tratando de relajar un poco la vena para que sí, no parezca esto como un paterío.
2: Sí. ¿Ya? Y siguiendo el tema de empleo y trabajo.
4: Sí, a mí me gustaría también decir que efectivamente ha hecho un esfuerzo Antonio por generar donde él está, y particularmente en esta radio, unos contrapuntos reales, ¿ya? Y sé que eso no es fácil. Respecto de la pregunta específica, claro, yo creo que hay una situación en que parece incluso curioso que alguien quiera asumir responsabilidades incluso en gremios importantes, porque como que de alguna manera esta idea del país en quiebra con que se inició este gobierno comienza a reflotar en forma compleja. Entonces, una pregunta que me gustaría hacerle, más allá de lo específico de la empleabilidad de las mujeres, que es un tema súper relevante, es cuál puede ser el interés de un personero en ocupar un puesto importante en un gremio importantísimo en un momento en que todo se ve absolutamente la debacle, digamos.
2: Antonio, deja que Guillermo hable un poquito del empleo femenino y después si puede responderle feliz, porque es muy interesante la pregunta.
5: Sí, creo que de verdad la pregunta es muy interesante, porque al final se crece el presidente de la CPC en este momento con altísimo desempleo, la economía que parece que no repunta, es como agarrar un fierro caliente. Así que este hombre tiene valentía, de eso no hay ninguna duda. Así que me encantaría saber cómo está viendo ese tema. Mira, respecto al tema del empleo, todos sabemos aquí, lo hemos conversado, que hay medidas de largo y de corto plazo. Los de largo plazo ya están algunas aprobadas en la ley de reconstrucción, también viene el mercado de capitales 4, que va a ayudar a generar más empleo, y ese es como una especie de empleo parejo, en el sentido de que es para hombres, para mujeres, jóvenes y personas más adultas. Pero también uno puede, en las medidas de corto plazo, focalizar en distintas, por decirlo de alguna manera, industrias que te pueden ayudar a poner el foco en algún segmento específico de la población. Tú hablabas del tema de la construcción, que eso favorece más a hombres. Sí. Yo ayer estaba conversando con el ministro Mas, lo llamé por teléfono para discutir este tema, y me dice, oye, estoy subiendo a Sierra Gorda, vamos a inaugurar una planta que da 700 empleos. Ya. Y después se nos fue la señal. ¿Y de qué hemos estado hablando con el ministro? Hemos estado hablando de traernos a Chile todos los servicios remotos que hoy día se prestan desde distintos países de Latinoamérica.
2: Call center y ese tipo de cosas.
5: Todo ese tipo de cosas. Incluso, por ejemplo,
2: que permite veces, trabajo por hora.
5: Claro, y muchas veces de manera remota te arreglan el computador, el software, el tema, como tú dices, de los call centers. Mira, si solamente las personas que atienden empresas chilenas fueran contratadas en Chile para call center, solamente call center, tendríamos 35.000 nuevos empleos. 35.000. Más de un tercio de la meta de lo que se propuso el gobierno. Si tú además logras que los call centers se vengan a Chile para todos los países de Latinoamérica, para atender a las empresas colombianas, argentinas, españolas, estamos hablando de una cantidad de empleo que es absurda. Y hay un proyecto de ley en el Senado, que está en segundo trámite, en la Comisión de Economía, que requiere indicaciones, por cierto, y hemos estado conversando esto, yo también lo conversé a propósito con el hermano Antonio, con Matías, para que ese proyecto se amplíe un poquitito y genere todos los incentivos que se requieran para que Chile sea el país más competitivo en todos estos servicios remotos, de tal manera de generar estos miles y miles y miles de empleo. Y normalmente, por alguna razón que yo desconozco, pero normalmente los call centers, tú estabas preguntando por el empleo femenino, será porque tienen más paciencia, porque son más simpáticas, porque son más mateas. Eso generalmente es una industria más bien dominada por mujeres, trabajadoras mujeres.
2: Pero se necesita harto inglés también en call center. Hay un tema, pero bueno, interesante la reflexión, Guille. Antonio, la pregunta que le hacía Pamela, ¿cómo querer asumir un rol en este momento, un rol que pareciera ser está complejo, una situación compleja del país?
4: A propósito de lo que Antonio comentó, esto de Ignacio, que me podría haber gustado, que me pronuncie cuál es el Walker más atractivo, lo voy a hacer al final de la entrevista.
2: Programa, depende de lo que diga en la entrevista, Antonio.
3: Oye, primero, Pamela, gracias por la referencia a la familia. La verdad es que somos 9 en mano, nacimos 7 en 8 años. Mi mamá era una mujer maravillosa, con una sensibilidad con la naturaleza y las personas como pocas mujeres he visto en mi vida. Esta familia nació en el campo, en Pirque, y la verdad es que tenemos distintas ideas políticas en mi familia y nunca ha sido una causa de conflicto ni pelea. De repente los WhatsApp se suben un poquito de tono, pero hay mucho cariño, mucho respeto y un debate político muy rico, muy profundo, y yo siempre he dicho que el común denominador de lo que nos dejó mi padre es un cariño y un amor a Chile muy grande, y hemos sido privilegiados porque hemos tenido, ¿no es cierto?, muchos medios, y siempre nos hemos sentido con la responsabilidad de devolverle a Chile lo que hemos recibido. Ahora, ¿por qué la CPC? Bueno, hay que ponerle el pecho a las balas. El país lo está pasando mal, pero no es la primera vez que el país lo pasa mal. A mí, trabajando en el Ministerio de Agricultura, me tocó el estallido social, ¿no? Me tocó la pandemia. Mi frase de que el campo no para, porque, Pamela, yo tengo unas redes sociales que tengo 100.000 seguidores, donde subo la labor agrícola que realizamos en la semana para poder enseñarle a la pequeña agricultura lo que yo he aprendido. Enfrentamos la pandemia, enfrentamos el estallido social. Ahora lo estamos pasando mal. Y creo que este 1.5 millones de empresas que tiene Chile, empresas grandes, medianas, pequeñas, son 1.5 millones de empresas y 8 millones de trabajadores que trabajan en estas empresas, y también agreguémosle ese grupo familiar, ahí está Chile, ¿no? Y ese ecosistema, ¿no? Ese país que de trabajadores y empresarios son los que producen más del 95% del PIB de Chile. Saquemos Codelco, ¿no es cierto?, y algunas otras fuentes de producción del Estado, pero ese motor que son empresarios y trabajadores son los que tienen que estar bien aceitados, los que tienen que estar sanos para que Chile vuelva a crecer, a generar empleo. Y yo soy optimista, ¿no? Yo creo que mi experiencia empresarial, política y gremial me hace ser articulador. Y yo creo que hoy día necesitamos urgentemente volver a conversar. Además, conversar es gratis, ¿no? Y a Chile le fue bien del 90 al 2013 cuando conversamos y cuando generamos consensos y cuando fuimos a la política de los acuerdos, ¿no? En estos conglomerados políticos que había en esa. Yo creo que la reforma política es súper importante para lo que viene, para lograr estos consensos y estos acuerdos. Entonces, Pamela, me siento primero muy motivado. Quiero ser presidente de la CPC, ¿no? Y estoy trabajando y estoy reuniéndome con todo el mundo porque creo que puedo aportar esa experiencia empresarial, gremial y política, porque siempre he sido articulador, y acá hay una mesa de cuatro patas muy importante, que es el mundo de los trabajadores, el mundo de los empresarios, el mundo de la academia y el mundo político, ¿no? Y esas cuatro patas de la mesa tienen que conversar para que volvamos a despegar, me gusta la palabra, sí, volver a despegar, porque hemos estado arriba y abajo, ¿no? Hemos tenido del 90 al 2013 un ciclo muy, muy virtuoso, donde a Chile le fue muy bien, y del 14 al 25, donde a Chile le ha costado mucho. Entonces, ¿qué hicimos bien en un periodo? ¿Qué hicimos mal en el otro? Volvamos a conversar, volvamos a la política, a los acuerdos, a estas alianzas públicos, privadas, a este debate político que ustedes dos tienen tanta responsabilidad, y nosotros también desde el mundo privado, ¿no? Hay que entender desde el mundo empresarial lo que hacen los parlamentarios. Y también me gustaría que los parlamentarios entiendan lo que hacemos los empresarios, ¿no? Porque hay mucho desconocimiento a veces. A mí me carga cuando termino, Javier, sí, cuando el mundo empresarial dice, no, es que los políticos. Por Dios, qué importante la buena política para que Chile vuelva a despegar, ¿no? Y por Dios, qué es importante que el mundo político entienda el rol que tenemos los empresarios.
2: Tenemos que ir a la pausa, pero antes de ir a la pausa, recordarle usted que Abastible está junto a la Teletón apoyando el futuro de miles de niños. 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Ya volvemos con Conectados en Agricultura, hoy en el panel con la abuela Pamela Giles, con el diputado Guillermo Ramírez y con el presidente de la Sociedad Nacional de Agricultura, y candidato a la presidencia de la CPC, Antonio Walker.
4: ¿Le podemos hacer preguntas?
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2: Estamos de vuelta ya en Conectados en Agricultura. 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Nos quedan algunos temas que conversar, especialmente ayer la violencia que vimos en la marcha de la Confech, una marcha para protestar sobre algo que todavía no se conocía, una cosa increíble. Y también queremos oír, por supuesto, a quienes siempre son importantes en Contados en Agricultura. Nuestros auditores. ¿Tenemos los WhatsApp, Pri? ¿Sí? ¿Estamos listos? Perfecto. En Conectados, dígalo en 30 segundos.
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14: Hola a todos, saludo a todo el panel y decirle a Pamela o la abuela que una sola cosa, no al lugar. Excusa barata por la ineficiencia del PDG, de las personas del PDG que votaron en contra.
15: Están Guille, abuela, Javier. Oye, ya pues abuela, quédate un poquito calladita porque en el fondo queremos escuchar todo tipo de opiniones, ¿ya? Entonces, el tema de los ilegales, oye, aquí la primera cuestión, los ilegales, los inmigrantes entran en forma ilegal y tienen que ser castigados. Se acabó la historia, ¿no? Estamos chatos los chilenos andantes, caminantes, como cualquier vulgar y silvestre de este país, de estos ilegales delincuentes. Esa es una cosa. Respecto a los niños, efectivamente los niños tienen que tener derechos. Pero nadie piensa y nadie dice, y tú tampoco, abuela, te pronuncias, que todos estos ilegales que ingresaron, muchos de ellos los hacen con niños que ni siquiera son hijos de ellos. Son niños prestados, utilizan a los niños. Entonces, por ahí es la cosa. Y tiene que legislarse, se tiene que conversar al respecto, pero no decir no vamos a negarse a legislar, porque la cosa es más seria. Nosotros que estamos en la calle, estamos aburridos de la delincuencia de los inmigrantes, ¿de acuerdo? Y nada de que contemplaciones, ni mucho menos. Eso, un abrazo, Juan y Reyes.
16: Muy buen día, Conectados. Joaquín desde Los Ángeles, un saludo a todos por allá. Primero quería hacer un contrapunto respecto a la figura de Michelle Bachelet. Recordemos que Bachelet apoyó a Narváez y perdió por paliza. Apoyó el apruebo y perdió por paliza. Apoyó a Jara y perdió por paliza. La conclusión es bastante clara. El efecto electoral o el apoyo ciudadano que alguna vez pudo tener Bachelet ha sido bastante mermado en los últimos años, y a los resultados me remito. Segundo, enviar un saludo a la Confech y a la CUT, que el día de ayer llamaron a paro nacional y el resultado fue que no se paró nadie en Chile. Así que eso, muchachos. Un abrazo grande. Joaquín desde Los Ángeles.
17: Buenos días, Conectados. La abuela, a mí me gustaría que dijera por qué ella en la comisión votó en favor de la ley de seguridad a la que están hablando ahora y después se abstuvo, o parece que votó en contra. Eso yo encuentro que es bien miserable, porque hizo, ahora le echa la culpa al Tatita, eso no corresponde.
18: Hola, buenos días, Conectados. Dos cosas. Primero, Bachelet tiene un potencial político que es innegable y lo lamento mucho, pero Kast no ayuda mucho a la derecha para que le pueda ganar a Bachelet, en ninguno de los casos. Y lo otro, ayer el señor conductor, no me acuerdo cómo se llama, dijo que la marcha de los estudiantes no tenía ninguna justificación. Bueno, el tema de los computadores, pues señor, es suficiente como para salir a las calles. Gracias.
2: Quiero responderle al último auditor, porque me parece que la motivación del llamado a la marcha, hablemos un poquito de eso, de la violencia que se vio ayer, tiene que ver en el fondo con una protesta que se llamaba por un presupuesto que iba a venir lleno de recortes, de un presupuesto que efectivamente, como más allá de lo que dice, que planteó el diputado Ramírez, no se conoce en detalle, sino que conocimos los anuncios del presupuesto. El presupuesto se libera el día lunes, y que por lo tanto esa marcha promovida ayer desde la CONFET no tenía ningún sustento. Y respecto al tema de los computadores y el programa Elijo mi PC, estimado auditor, el problema es que hay 18.000 PC guardado en bodega que se echaron a perder, para que usted lo tenga claro. En el fondo no digamos aquí que no se ha derrochado la plata, porque ahí hay una política pública que en su momento tuvo un muy buen enfoque, pero que hoy día se transformó en un verdadero gastadero de dinero, muchas veces injustificado. Así que esa quería ser mi aclaración. Creo que todos los otros WhatsApp, me parece que en el primer bloque, estuvieron aclarados. Guillermo Ramírez, sí. Violencia se vio ayer en la marcha de la CONFET. Lamentablemente, desde la CONFET hablaron de...
4: Perdón, yo me voy a poder referir a...
2: Déjeme seguir la línea de la CONFET a propósito de eso, y después lo doy su espacio, abuela, por favor. Se lo doy inmediatamente después. Respecto, porque vamos a seguir la línea a propósito de la marcha y del último WhatsApp. El hecho de la violencia y lo que pareció más contradictorio es que la presidenta de la CONFET, que también es la presidenta de la FET, habló de un enfrentamiento, como si hubiera querido gente que se hubiera querido enfrentar. Y la verdad es que todo huele más a una agresión bien injustificada, ¿no?
5: A ver, todo lo que vimos ayer es una vergüenza completa, de principio a fin. Primero, toda esta gente, la CONFET en particular, estuvieron submarineados durante 4 años. No supimos de ellos, no llamaron a marcha, porque parece que aquí lo que les importa no es la educación, sino lo que les importa es infligirle un daño a un gobierno de un color político distinto al de la CONFET. O sea, está a tal nivel la politización de la CONFET que ya no defienden los intereses de sus estudiantes, de quienes representan, sino que simplemente defienden los intereses de grupos de izquierda. Segundo, este grupo, la CONFET, llamó a paro, no ayer, porque ayer fue, ni antes de ayer, ni antes de ayer, sino hace 10 días, sí, cuando no había pista alguna de lo que iba a ocurrir con la ley de presupuesto. Y sin embargo, ante el absoluto desconocimiento por parte de todos los chilenos de lo que venía en el presupuesto, ellos hicieron una serie de afirmaciones todas falsas respecto de cosas que se iban a quitar. Incluso se habló de que se iba a quitar la gratuidad, cosa que el presidente Kast días después aclaró en la cadena nacional de que eso no era así. Por lo tanto, de nuevo, usan una excusa, intentan confundir a la ciudadanía diciendo que están marchando por la educación en circunstancias que eso no es así. En tercer lugar, de nuevo, la violencia. Pareciera que el objetivo de la marcha de la CONFET no es manifestarse, sino que es saquear, dañar, destruir y, en el caso de lo que ocurrió ayer, agredir a personas que piensan distinto. La agresión a los estudiantes del movimiento gremial de la Universidad Católica, y también habían de solidaridad de la Universidad Católica, es absolutamente vergonzoso. Yo hago clases en Casa Central. Yo entré por la puerta de Casa Central justamente ayer en la mañana, y lo que yo vi fue a una serie de personas del movimiento gremial vestidos de naranjo que estaban pegados a el campus con la intención de defender la integridad del campus, pero pegados a la pared, sí, sin hacer gritos, sin provocar a nadie, y por lo demás,
2: si quisiera... con un letrero que entiendo que decía que tenía que ver con la votación de la federación, incluso no,
5: por supuesto,
2: no tenía
5: con de la FEUC, perdón, porque están en campaña, sí, porque claro, las elecciones de la FEUC son la próxima semana o la subsiguiente, y por lo tanto están en periodo de campaña, y aunque se hubiesen manifestado, hay que decirlo porque parece que se olvida, los estudiantes de derecha también tienen derecho a manifestarse. Ayer hubo 10 estudiantes que tuvieron que ser atendidos por por los especialistas de salud del campus, y 5 tuvieron que ser enviados al hospital clínico de Marcoleta de la Universidad Católica, lo cual es absolutamente vergonzoso. Las imágenes no hablan de un enfrentamiento, como dice la CONFECH, sino que hablan de un ataque artero de una serie de personas hacia otras que no tenían ni piedras en las manos, ni palos en las manos, no tenían absolutamente nada, estaban en minoría y no estaban provocando a nadie. Y
2: quiero, para abuela, terminar, sí, referirme el derecho a réplica de la abuela,
5: y, para, y simplemente para terminar, creo que la declaración pública, ya vamos a dejar pasar la de la CONFECH, que es obvio que es una vergüenza con sí. Este enfrentamiento. En el caso de la declaración pública de la FEUC, a mí me parece que es una vergüenza. Ellos hablan de que esta marcha tenía plena justificación porque hay que defender la educación, condenan la violencia, pero hablan de que esta marcha es completamente justificada. Evidentemente no lo es, porque no hay ninguna prueba de que lo que ellos dicen que puede ocurrir va a ocurrir, y por lo tanto fue simplemente una excusa. Y además ellos hablan en la declaración de la FEUC de que esta violencia fue ejercida por infiltrados. Y la pregunta es, ¿cómo saben que son infiltrados? Hay gente que estaba con capucha, hay gente que estaba con el rostro cubierto, y por lo tanto ellos inmediatamente son extremadamente indulgentes con la violencia de la CONFECH, de este tipo de manifestaciones, diciendo que esta gente ajena. Era cosa de ver los videos y ver que son personas jóvenes, que son personas que pueden ser universitarios, incluso secundarios, no es infiltrados que aprovechan simplemente estas manifestaciones para ejercer violencia. Por lo tanto, lo ocurrió ayer, de principio a fin, en mi opinión, es una vergüenza absoluta.
2: Abuela, su derecho a réplica también respecto a los WhatsApp que nos llegaron.
4: Claro, yo creo que es interesante que se hayan producido esos WhatsApp, particularmente cuando está aquí Antonio Walker, porque en este intento explícito que él ha explicitado y que tenemos todos los que estamos aquí, de tener un debate de altura, ¿cierto?, en la diferencia, muchas veces yo siento que se lesiona mi capital político. Innecesariamente. O sea, una cosa es que hay, por supuesto, estos WhatsApp los selecciona alguien, no se seleccionan por inteligencia artificial, y cuando hay WhatsApp que derechamente mienten respecto de cuestiones que son evidentes, que son públicas, como el hecho de que yo voté en contra de ese proyecto, y ya aquí mismo, en este mismo espacio, lo he reiterado, ya, y se pone un WhatsApp que miente deliberadamente, se selecciona, es como que a veces por momentos yo tengo la sensación, junto con lo interesante que me parece este espacio de diferencia real, que me tiran como amarrada de las dos manos, semi-amordazada, en una situación que es lesiva. Yo creo que hay que recordar, y es bueno hacerlo, qué pena que no se recuerde por otros y tenga que hacerlo yo, que yo soy la diputada lejos más votada del país, ¿ya? Y que tengo 100.000 votos que me avalan, ¿ya? Y que soy una persona seria, que nadie que haya estado en la Cámara durante los 9 años que yo he estado puede decir lo contrario. Cuando legislo, cuando tramito un proyecto, lo hago con la mayor seriedad, señalando los puntos donde hay que hacerlo, y siempre, siempre de cara a la gente, ¿ya? A mí me parece lamentable la selección de WhatsApp que se hace hoy.
2: Me parece que está
4: innecesario, además
2: de efectivamente de lo que usted puede decir, así que se tomará el punto. Antonio, ¿alguna reflexión respecto a lo dicho ahora?
3: Especialmente
2: a lo de Guillermo Ramírez, y también lo de
3: lo primero que dijimos, ¿no es cierto?, en mi introducción, era, ¿no es cierto?, que bienvenido el diálogo, bienvenido el debate, bienvenido los acuerdos, los consensos, y las descalificaciones no ayudan a eso. Entonces tenemos que ser súper respetuosos en el lenguaje. Ahora, la Radio Agricultura ha creado muchos

0: muchas veces acalorado, pero un debate que nos ayuda a pensar.
1: Y sin mentiras.
0: Y sin mentiras, bueno, la radio está en esa lógica, ¿no? De ir defendiendo los principios de la libertad, de la democracia, y por eso, y del libre mercado, ¿no? Y por eso queremos llegar a todo Chile, y esa es la línea de la radio, ¿no? Respecto de la Confech, yo creo que es legítimo manifestarse, ¿no? En cualquier país donde hay una democracia liberal, es legítimo manifestarse. Pero no podemos permitir la violencia, ¿no? La violencia es el antónimo de la democracia, ¿no? Que puede ser que nunca la podemos justificar. Entonces, derecho a manifestarse, sí, pacíficamente, por supuesto, se pueden pedir los permisos, uno puede manifestar su idea, pero por favor, que esto no sea el primer signo de una escalada de violencia que viene, ¿no? Porque sería muy malo para el país, ¿no? Muy malo para el señor que tiene el kiosco de, ¿no es cierto?, en la Alameda, y ya vivimos un estallido social donde fue muy violento y no queremos eso para Chile.
2: Vamos a la pausa en Conectado. Última pausa antes de cerrar nuestro programa en el último bloque. 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Vamos a la pausa y ya volvemos.
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2: De vuelta ya en Conectados en Agricultura, sí, así es, un tema intenso que desata varias pasiones. Te lo damos, nos escribe siempre, vamos a leer nuestros ex, porque...
11: ¿Te lo damos?
2: Te lo damos, que nos envía nuestros ex todos los días viernes. Ann Rose dice, si están tan preocupados por el desempleo de mujeres, entonces aprueben esa laguna universal. Ah, y si lo puede explicar después, Guillermo, muy muy brevemente, ¿en qué está eso?
11: Avanzó a la Cámara de Diputados, sí. Y aquí vamos a tener que ver bien el tema del financiamiento.
1: Que es lo único que está topando.
11: Pero ya salió el Senado, que fue donde se demoró. ¿Cuánto, abuela, se habrá demorado en el Senado esto?
1: No, se demoró.
11: ¿Años? Por lo menos 5.
1: Seis o siete años.
11: Ya, pero ya pasó a la Cámara de Diputados y en la Cámara lo vamos a tramitar.
1: La primera propuesta fue de Piñera.
11: Sí,
1: sí. Ha evolucionado hasta aquí. Tenemos
11: Así que para que sepa la auditora, esto, la última.

0: La última etapa en la que vamos a vivir ahora en la Cámara de Diputados va a ser mucho, mucho, mucho más rápido.
1: Y tiene razón en que es clave solucionarlo para poder afrontar el tema del desempleo femenino que va creciendo.
2: Con la Tesla, que también siempre nos escribe, mira, fíjese, plantea una hipótesis, dice, bacheletazo es para que Boric vuelva con más fuerza, dice él. El PDG no puede crecer más por la derecha, pero sí por el lado más de izquierda, y eso explica el alineamiento que existiría. ¿Qué hará la derecha para evitar que París se meta por los palos? Dice Piscola Tesla. Y Jonathan Pérez dice, no es pega de los expresidentes sacar al país adelante. Es pega del actual presidente, que tenía una fórmula, nos dice Jonathan Pérez. Algunos de los ex, perdón, que nos llegaron ahora a nuestro programa de día viernes. Antonio, respecto especialmente a los temas que tienen que ver con, hablamos y tocamos fuertemente el tema de la economía, etcétera, etcétera. Habló Guillermo Ramírez respecto a sala de cuna universal. Tú tocaste Mercado de Capitales 4, que ahí hubo harta conversación. Ayer hubo algún par de discusiones, especialmente respecto al tema del Fondo para Vivienda. De hecho, el exministro Briones no se mostró en el fondo muy partidario de que el Estado intervenga tanto en algo que él plantea que ha funcionado, que hay que destrabarlo, pero que ha funcionado.
0: ¿A qué se refiere? ¿Al tema de vivienda?
2: Al fondo de la vivienda.
3: Al FONAVI,
2: sí. Primero, ¿cómo ves la reforma de MK4, que efectivamente ha estado en discusión, y si hay algunos énfasis planteados ustedes desde la Sociedad Nacional de Agricultura o otros estamentos empresariales para darle un poquito de oxígeno a nuestro mercado de capitales?
3: Bueno, primero creo que va en muy buena dirección el proyecto, pero esto de transformar a Chile en un gran centro financiero, en un mercado de capitales que funcione, tal cual es Luxemburgo, tal cual es Irlanda, tal cual es Singapur, poder ser el centro financiero, tener un mercado de capitales en Sudamérica que esté en Chile, creo que es muy interesante, ¿no? Porque todo lo que provoca un mercado de capitales fuerte, ¿no? En materia de previsiones, ¿no es cierto? Y que esto empiece a funcionar y transformarnos en este centro financiero, creo que es muy importante que vuelva la palabra ahorro, ¿no? Chile está muy endeudado, ¿no? Chile debe más de 145 mil millones de dólares, ¿no? Paga intereses por más de 4 mil millones de dólares, ¿no? Entonces, creo...
0: Ese es el presupuesto completo del Ministerio de Vivienda, o sea, para que la gente pueda dimensionarlo.
3: Entonces, claro, y creo que eso es lo medular, ¿no es cierto?, de este proyecto de ley. Y lo otro, volver a tener el sueño de la casa propia. Si los hijos de la clase media no tienen ninguna posibilidad de ser propietarios, ¿no? Y han sido arrendatarios desde hace mucho tiempo. Entonces, todo este plan para volver a tener buenas condiciones para adquirir una vivienda, plazos, tasas, ayuda en el ahorro previo, ¿no es cierto? Todo eso creo que va muy bien orientado, y creo que ahora viene la discusión legislativa, no. Se podrá mejorar el proyecto, pero creo que está bien enfocado.
2: Perfecto. Un minuto nos queda, Guille. Abuela, para una reflexión final, un cierre final del programa. Ya estamos en...
0: No, yo te cedo mi minuto, abuela. Creo que quedé satisfecho. Para mí era muy importante hablar del tema de la marcha y el de la Confech, porque la verdad es que vuelva la violencia a las calles y que vuelvan este tipo de manifestaciones cuando estuvieron absolutamente submarinados los últimos 4 años, me parece que es algo que nos tiene que preocupar. Porque al final la violencia hay que erradicarla, y yo pensé que como país, y probablemente sí lo hicimos, algo reflexionamos en torno a la violencia después de lo que vivimos los últimos años, y espero que lo que pasó ayer no se vuelva a repetir, y espero que la convocatoria está en marcha, sí sea como la de ayer, porque fue una convocatoria muy pobre.
2: Abuela, su último minuto de cierre.
1: No tengo nada más que agregar.
2: Perfecto. Entonces nosotros nos vamos despidiendo, por supuesto, con Conectados en Agricultura. 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Nosotros nos volvemos a ver el día lunes, por supuesto. Con nuestro tremendo panel. Siga usted en la sintonía de Radio Agricultura. Ya viene Nuevas Voces con el tremendo, con el enorme Vicente Martínez. Chau, chau, que esté muy bien, que tenga un muy buen fin de semana.

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2: Productores de cerezas de la región del Ñuble se encuentran preocupados por el impacto que podrían generar las lluvias que afectan a la zona debido a los cultivos porque están en plena etapa de floración. Los agricultores advierten que la producción podría disminuir hasta en un 50%, incluso existe temor de perder la totalidad de los frutos. Las precipitaciones y los fuertes vientos pueden afectar la floración y la posterior formación del fruto, además de aumentar el riesgo de enfermedades como el tizón de las flores, la pudrición parda y otros problemas asociados a hongos y bacterias. Las principales zonas productoras de cerezas de Ñuble, como Quillón, Coihueco, Bulnes y Chillán, mantienen monitoreo sobre la evolución del sistema frontal. 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
10: Hola, ¿cómo están? Bienvenidos a las informaciones. Comencemos con las elecciones en la Confederación de la Producción y del Comercio. Felipe Sobarzo con las informaciones. Adelante, Felipe.
11: El presidente de la Sociedad Nacional de Agricultura, Antonio Walker, abordó su candidatura a la presidencia de la Confederación de la Producción y del Comercio, elección que se va a desarrollar en diciembre. En conversación con el programa Conectados de Radio Agricultura, el líder gremial dijo que el tema de la crisis del empleo es algo que se tiene que abordar, que las medidas que ha estado impulsando el gobierno van en la dirección correcta, pero algo faltaba. Escuchamos al presidente de la SNA, Antonio Walker.
12: Soy optimista, ¿no? Yo creo que mi experiencia empresarial, política y gremial me hace ser articulador. Y yo creo que hoy día necesitamos urgentemente volver a conversar. Además, conversar es gratis, ¿no? Y a Chile le fue bien del 90 al 2013 cuando conversamos y cuando generamos consensos y cuando fuimos a la política de los acuerdos, ¿no? En estos conglomerados políticos que había en esa, yo creo que la reforma política es súper importante para lo que viene, para lograr estos consensos y estos acuerdos.
11: Hay fechas claves en este cronograma electoral de la presidencia de la CPC. El 2 de diciembre es el plazo límite para enviar a la multigremial los nombres de los consejeros y para la inscripción de la dupla de candidatos a presidente y vicepresidente. El 3 de diciembre la CPC informa a las ramas empresariales sobre los consejeros acreditados y los candidatos inscritos. En tanto, el 17 de diciembre de 2026 es el día de la votación y elección de la nueva mesa directiva durante el Consejo Nacional de la institución. Informó Noticias en Agricultura.
10: En un mes de octubre, donde comienza también la discusión presupuestaria, nos informa Carolina Flores. Carolina, buenas tardes.
13: ¿Cómo estás, Cristóbal? Y es que ante las críticas que han surgido por la supuesta eliminación del programa Yo Elijo Mi PC, que entrega computadores a estudiantes con excelencia académica, desde el oficialismo emplazaron a la oposición a esperar a conocer los detalles y no hacer declaraciones previas que puedan entorpecer la discusión. Y es que el proyecto de presupuesto presentado por el gobierno de José Antonio Kast para el próximo año indica que las becas de acceso a la tecnología, información y comunicaciones de la JUNAEB no dispondrá recursos. Incluso fue el propio ministro de Hacienda, Jorge Quirós, quien esta mañana explicó que se analizaron más de 600 programas donde se detectaron problemas. Al respecto, el jefe de bancada de Renovación Nacional, el diputado Diego Chalper, insistió en que el proyecto será ingresado recién este lunes para conocer los detalles, aunque destacó el crecimiento de 1.5% que ya fue confirmado.
14: Hay que darlo por hecho, el presupuesto se presenta el lunes. El lunes vamos a saber el contenido. Hay una larga discusión con Hacienda. Hoy día vimos la presentación del ministro de Hacienda, que ha ajustado el gasto irresponsable que se dejó durante el gobierno anterior, donde no supieron calcular gastos e ingresos, y por lo tanto tuvo una responsabilidad mayor este gobierno, y a pesar de eso va a haber un crecimiento del presupuesto de 1,5%. Por lo tanto, hay que revisar ese proyecto y ver dónde están los ajustes.
13: Respecto al programa Yo Elijo Mi PC, este año implicó un desembolso al Estado cercano a 35 mil millones de pesos, beneficiando a más de 90 mil estudiantes. En caso de que se confirme su eliminación, sería la primera vez en casi dos décadas que no se entregarán computadores. De esta forma, entonces, hay que esperar al lunes cuando se ingrese el proyecto de presupuesto 2027. 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
10: 21 grados, 3 décimas en este momento en la región metropolitana. Nos espera una máxima de 22, y lo reiterado ya que nos espera este pronóstico de probables tormentas eléctricas y chubascos para esta tarde aquí en la capital. 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
15: Buenas tardes, queridos auditores de Nuevas Voces. Empieza un nuevo programa, viernes 2 de octubre, y empezamos 1:07 aquí en la radio Agricultura para conversar sobre la contingencia nacional. Vamos a conversar mucho, ¿eh? Que ya lo tocamos ayer con algunos contactos telefónicos. La violencia radical de la izquierda que sale a manifestarse y termina golpeando brutalmente, por las imágenes que vimos, a estudiantes de la Universidad Católica, de los movimientos gremial y solidaridad que se pusieron, ¿no?, en el frontis de Casa Central defendiendo su universidad, y lo atacaron. Estoy hablando no solo con piedras, no solo con combos, con patadas, vidrio, les rociaron bencina en algún minuto. O sea, ¿con qué intenciones uno le echa bencina a otra persona? Son una de las preguntas que, por supuesto, nos quedan, además de empatizar con esos jóvenes, a quienes les mandamos muchos saludos y mi respeto, ¿no?, por enfrentar a esta turba, pero también condenar a esta gente. Ojo, que yo aquí hago responsable a todos los que convocaron esa manifestación, porque no puede ya, con todo lo que ha vivido nuestro país, con lo que pasó el 18 de octubre de 2019, aquí nadie se podría haber imaginado que esto no iba a pasar. Porque todos los que hablamos antes, incluso previo a estos sucesos, sabíamos que iba a haber violencia. Y dicho y hecho. O sea, si yo hago un acto en el que siempre terminan rompiendo mobiliario público, atacando a carabineros, atacando a civiles, bueno, me tengo que hacer cargo. Me tengo que hacer cargo. Nos acompaña un gran panel, Felipe Ross, diputado republicano. ¿Cómo estamos, Felipe?
16: Muy bien, gracias a Dios, gracias por la invitación aquí. Un poquito también frustrado con esto que acaba de pasar. Yo también hago responsable, por supuesto, a la Confech de esta manifestación, que probablemente ya no vamos a conversar, pero una manifestación sin motivo. O sea,
15: claro, el petitorio era contra la ley de presupuesto que todavía no se ha publicado. El lunes recién
16: nadie lo ha visto y ellos ya estaban protestando. Sí. Entonces, una cosa increíble.
15: Bien notable, ¿eh? El oráculo de la Confech. Carlos Alberto Andrews, concejal por Colina del Partido Republicano, ¿cómo estamos?
17: Todo muy bien, Vicente, gracias a Dios. Viernes, ya último día de la semana. Estamos ya acercándonos al fin de año. Ya viene Halloween, Navidad.
15: Chile funciona, yo lo planteé ahí, se rieron de mí, pero Chile funciona así, pasa el 18,
17: ¿sí?
15: Pasa septiembre y fin de año.
17: Es impresionante.
15: Y la mitad del año no es ni agosto, es septiembre. Chile es un país muy...
17: Y aparte raro. Como que se ha ido corriendo también el tiempo.
15: Claro.
17: Porque hoy día está chispeando, o sea, sí. En octubre...
15: El invierno fue en junio.
17: En junio no llovió, en junio hizo frío, como el 15.
15: Pero hizo frío, hizo el frío de agosto en junio, o sea,
17: está todo raro,
15: bien, así que, bien delirante.
17: Un abrazo a todos los que nos escuchan, pues, Vicente.
15: Y aquí, más allá de las lluvias, truenes, relampagues, estamos aquí, pues, de 1 a 2, lunes a viernes, Nuevas Voces. Nos acompaña también Juan Antonio Ursúa, secretario general del Partido Nacional Libertario. ¿Cómo estamos?
18: Sí, bueno, acá en un día viernes bastante triste con estos hechos en que tú te das cuenta que sigue habiendo un sector de nuestra población que se quedó pegada en el 18 de octubre del 2019, pero una inmensa mayoría que ya no los apoya, que ya no los escucha. Destacar también, efectivamente, estas personas que estaban haciendo esta contraprotesta valen 1 millón de esas otras protestas, porque esas personas que se manifestaron pacíficamente para hacer ver una postura distinta es algo que, por lo menos para el año 2019, no existía desde el punto de vista pacífico, y me alegra mucho que se hayan hecho presentes y obviamente condenar a estas personas que estaban haciendo estas manifestaciones. Mira, hay imágenes, ojalá que sean perseguidos, que se llegue efectivamente a estas sentencias firmes y ejecutoriadas que las condenen para que esto no se vuelva a repetir, pero sobre todo lo que necesitamos es la condena política, la condena ciudadana, para que estas cuestiones se vayan desincentivando.
15: Quiero partir hablando de este tema, ¿no? Pero partí con una pregunta específica, porque ya pasó un día de estos hechos, y yo lo que vi fue una salida de parte de la izquierda que me parece altamente cuestionable, y aparte que no coincide con los hechos reales, ¿no? La presidenta de la FECH planteaba frente a los micrófonos ayer estar solidarizar con los alumnos afectados, por un lado. Segundo, estar en contra de la violencia. Y por un tercer lado, planteaba este esquema como el enfrentamiento violento entre grupos de estudiantes, como si hubieran dos manifestaciones violentas que se enfrentaron. Cuando todo lo que hemos visto, todo lo que sabemos y lo que realmente pasó es que un grupo de violentos atacó a un grupo de no violentos. Un grupo de delincuentes que...

0: Iban afuera de la iglesia a rezar el rosario solamente a decir, oye, yo no voy a permitir que se tomen, ¿no es cierto?, la iglesia, que la quemen eventualmente, como quemaron varias, y que eso sea considerado una provocación, como que si fuera culpa tuya, que te agredieron en ese contexto por haberte puesto ahí. Yo creo que Chile está en ese punto de inflexión en que tenemos que decididamente encontrarle la razón a los que estaban en contra de esto. Y no había ni una razón legítima para estar a favor. Primero, no había una causa de la marcha. Y segundo, porque no debemos aceptar ese encuadre de que el disenso, ¿cierto?, el desacuerdo debe ser considerado provocación. En el contexto de la democracia y de la manifestación pacífica, por supuesto que pueden convivir dos visiones que no están de acuerdo. Y de eso se trata, de pronto, la democracia parlamentaria. Nosotros estamos sentados frente a personas que estamos profundamente en desacuerdo en cada momento. Pero si es que mis opiniones, en el fondo, legitimaran combos, ¿cierto?, de la vereda del frente permanentemente, y nosotros consideráramos que las palabras son provocación suficiente para el combo, entonces lo que estamos diciendo es que el diálogo y el combo son equivalentes. Y eso yo creo que no podemos aceptarlo como sociedad chilena, y yo por eso hago un llamado a que esto, por favor, ojalá despierte a mucho joven dormido que está cansado, que quiere estudiar, que de verdad no encuentra legítimo esto de que permanentemente salgan a romper, a que lo digan pacíficamente, igual que lo hicieron recién los estudiantes de la Universidad Católica.
1: Déjame poner un punto, porque acá hay parte de una hipocresía que no se puede dejar pasar. Yo acá, ojo, yo creo que el principal llamado es precisamente a que jóvenes que ven esto y encuentran que es irracional, que no tiene ningún sentido, que así no se puede vivir en sociedad, se animen a participar en la política. En la política universitaria, a copar los espacios, porque si no están ellos, van a estar estos violentos. Y así lo demostró este país el 18 de octubre de 2019. Después de mucho tiempo dormidos, pasó que esta izquierda fue ganando espacio. Y ojo, ojo con creer estos llantos. El otro día había una de las candidatas de la NAU en la Universidad Católica que se bajó de un debate en la noche porque hoy día era el día para estar preocupado de los estudiantes. Perdón, el NAU hoy día, Federación en la Católica, ¿por qué no se querelló contra la CONFECH? ¿Por qué sigue participando la FEUC en la CONFECH? Si la CONFECH ha demostrado una y otra vez, no solo en sus manifestaciones, que ataca la Universidad Católica, sino ahora atacando a sus estudiantes. Exacto. Que parte de lo que propone la CONFECH es terminar con universidades como la Universidad Católica. El viernes, en Pío IX, viernes pasado, hace 7 días, se colgó un lienzo de las Juventudes Comunistas que decía así, cito: en Chile los pacos venden droga, violan, desnudan niños, matan y torturan.
0: Imbécil.
1: Las Juventudes Comunistas no solo pusieron el logo en este lienzo, sino que después le preguntaron a la presidenta de las Juventudes Comunistas y dijo, no hagan una polémica artificial de esto. Después le preguntaron a Bárbara Figueroa, referente del Partido Comunista, y dijo, es eso, solo un lienzo. No. 3-4 días después, el domingo, mataron a un carabinero, un nuevo mártir de la institución. Y después vienen con una manifestación violenta a decir que no están de acuerdo con la violencia. No, no, no. La izquierda en el mundo universitario y en el mundo político propone la violencia como método de acción. Ellos son los hipócritas que son los creen en la democracia, pero a punta de palo y molotov. Son los feministas que ayer le pegaron a mujeres. Y son los que siempre se han tratado de victimizar cuando son los que predican el odio contra la institucionalidad y contra el adversario. Y contra ellos nos tenemos que enfrentar. ¿Vamos a la pausa?
2: ¿Solo 2 minutitos?
1: Ay, vale. 2 minutitos, culo. Eso, espérenos y volvemos aquí en Nueva Cosa.
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10: Estamos de vuelta aquí en Nuevas Voces de Radio Agricultura, hablando de la contingencia, de lo que pasó ayer, ¿no? La violencia de la izquierda, que esta vez tiene afectados, ¿no?, a estudiantes de la Universidad Católica. Felipe, Carlos Alberto, que los dos me pidieron la palabra, déjenme saludar antes a quienes nos escriben aquí en el chat. César Ballesteros nos manda saludos, jóvenes de Nuevas Voces de Agricultura, cuidarse todos y muy buen fin de semana para todos. Muchas gracias. Marcelo Guzmán también nos escribe, pone su like, es fundamental el like para llegar cada día a más personas, ponga su like. Están hablando en vivo aquí el matiné, así que si nos concentramos, increíble. Rodrigo Graver también nos manda muchos saludos, dice: ayer regresaron en gloria y majestad los tontos útiles del PC y el Frente Amplio a destruirlo todo. Juan Zapata nos dice: hola, Nuevas Voces, mi like desde Los Ángeles, Bío Bío. Último día de la semana, comienzo de octubre, con mucha lluvia acá en el sur. Un gran saludo al sur. Insisto, muchas gracias a todos por su like. Y en la esquina superior izquierda de la pantalla van a ver un QR. Ponga el teléfono ahí, apriete el link y va a entrar a la comunidad de WhatsApp de Voces por Chile, una comunidad que ya lleva...
11: Somos como 100,
10: más,
11: ¿no?,
10: de 100. Estamos llegando a los 100 y necesitamos llegar a los 120, porque si llegamos a los 120 para la próxima semana, se da para concurso un nuevo libro, otro más, otro ejemplar más, que ya se lo ganaron ayer, el nuevo libro de Alejandro San Francisco, El Camino Político de José Antonio Kast, para entender al presidente, para entender lo que está pasando en este gobierno, de dónde viene, cuáles son sus principales hitos en su carrera política. Así que usted súmese a la comunidad de Nuevas Voces. Antes los concursábamos para todo, hoy día exclusivo para la comunidad. Porque claro, hay que tener a nuestra gente unida aquí, necesitamos regalonear a la gente que nos sigue día a día aquí en Radio Agricultura. Marcelo Guzmán también dice que buen panel. Renato Navarro nos manda muchos saludos desde Bio Bio. Silvia Yancamil también nos escribe. Luis Pérez, Cien, Music Lover, Camilo Campos también, Alto Gafitería. Listo mi like, que bien habla Carlos Alberto, dice. A mí también me gusta cuando habla, pero cuando está hablando... en los puntos políticos y no cuando yo estoy hablando. Eso es un gran punto para tenerlo en cuenta. Jan Alarcón, bueno, y mucha gente más, agradecerle a todos y también desearle un gran fin de semana, aprovechando que estamos día viernes. Saludemos a quienes hacen posible este programa. 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Ahora sí, Carlos Alberto o Felipe. Carlos Alberto me había pedido la palabra antes de pasar al segundo bloque.
0: ¿Sí? ¿O Felipe?
11: Denle nomás.
0: Bueno, ya. Yo básicamente lo que me quería enfocar. Que efectivamente tú hiciste algunas luces de eso, Vicente. Lo primero, de hecho, Juan Manuel Astorga ya lo advirtió y dijo: si la izquierda vuelve a marchar, sobre todo los estudiantes, que no lo hicieron durante los últimos 4 años, bueno, ahí nos deja bien claro de que su motivación no es la educación, obviamente, sino que netamente son motivaciones políticas y son grupos articulados, manejados por la política, que coincidentemente son, como decía Vicente, partidos que avalan la violencia como método de acción política y nunca han querido rechazarla o, en algunos casos, sacarlo de su estatuto. Y es ahí en donde creo que todos, si queremos todos jugar la democracia, tenemos que aislar a aquellos o sacar a aquellos que quieren jugar otro tipo de deporte, otro tipo de partido, porque la verdad es que si no hay un desorden, ¿dónde nos ponemos de acuerdo? Y lo mismo también cuando todas estas agrupaciones que durante tanto tiempo profitaron con la causa feminista, todo, bueno, ayer cuando vimos que golpeaban a mujeres, claramente la causa feminista solo les sirve cuando son mujeres de izquierda. Y ahí saltan todos estos a defender y todo. Pero cuando son personas que son de derecha o de otra tendencia política, que a ellos puede que no les guste, ahí es donde se callan. Entonces la verdad es que la hipocresía y la mentira de todos estos grupos ya quedó ayer en evidencia, que solo se mueven por motivaciones políticas y no les interesa la educación, que durante Gabriel Boric ahí sí que estuvo mal.
10: Yo pongo una patita y te paso la palabra, Felipe. Ayer recomiendo el programa que tuvimos Nuevas Voces con Alejandro San Francisco, porque el primer bloque hacemos contacto con dirigentes estudiantiles que estuvieron ahí en los hechos, pero después analizamos la historia de la violencia y de estas manifestaciones con Alejandro San Francisco y cómo esto también tiene que ver con el 18 de octubre, con el octubrismo, que hoy día también uno ve estas imágenes y los mira, pero también con cuál es la razón de fondo que muy pocas veces tiene sentido en las causas particulares o en los petitorios, ¿no? Acá no es como que si Quiró hubiera bajado en vez de 4 puntos, 3 puntos el impuesto corporativo, no se hubiera marchado igual, porque estos movimientos tienen una posición política y marchan para impulsar una posición política. Ellos, por definición, iban a estar contra este gobierno y iban a tratar de movilizar la calle contra este gobierno. Y eso es importante saberlo, para dejar recomendado. Felipe.
12: Sí, yo suelo hacer el punto de que esto efectivamente son violentistas, porque se dice, y de hecho algunos parlamentarios salieron a defenderlo, diciendo hoy aquí, y lo invito a los Instagram de algunos parlamentarios, particularmente me tocó ver un video de la diputada Carolina Cucumíes, que estaba ahí entre medio de los estudiantes diciendo: oye, están reprimiendo a la protesta social. Yo quiero marcar un contraste visual muy claro de lo que pasó ayer. Claramente esto no tenía ninguna intención de convertirse en una marcha pacífica para expresar una posición política, lo que queda en evidencia en las ropas de las personas. Fíjense que en el episodio, cuando le pegan a los del Movimiento Gremial y de Solidaridad, queda muy en evidencia el contraste. Son camisetas naranjas y rojas y el resto todo negro. Todo negro con capucha. Y uno ve la gran masa de gente que estaba en esa manifestación, todo de negro. Y eso tiene una razón de ser, evidentemente, que es que no te puedan identificar en los videos, ¿no es cierto? O sea, hay una intencionalidad previa de que esta cosa se va a complicar, de que va a escalar, de que va a haber un enfrentamiento. Ellos mismos lo ven como inevitable. Cuando uno ve una manifestación política, uno expresa una posición, ¿no es cierto? El Movimiento Gremial tiene su camiseta naranja, ¿no es cierto? La lista 1A, que ya es típica sí, de este tipo de movimiento, y Solidaridad La Roja. Están expresando una posición política, claramente, y el contraste que se marca con los de negro es muy importante. Porque lo que te están diciendo es, ellos no están por convencerte, no están por contagiarte del color que llevan ellos. Ellos están por someterte. Y eso es lo que estaban intentando hacer. Y eso es lo que buscan escalar. Que a través de lo que ellos llaman el movimiento social, que no es otra cosa que la violencia, someter al resto a través del miedo, a decirnos, oye, si es que tú manifiestas cualquier desacuerdo en contra de ellos, en el fondo estás legitimando que te peguen de vuelta. Y yo creo que Chile ya entendió que esa propuesta no es aceptable, y espero de nuevo que esto sea el germen de algo que empiece aquí y que acabe finalmente de una vez, o sea, que por fin los estudiantes de Chile sean los propios estudiantes que vayan a enfrentar pacíficamente, porque uso la palabra enfrentar, a contrastar, diría yo,
0: claro,
12: con lo que están haciendo los violentistas, que me parece que es de toda lógica. Cualquiera, y lo decía el presidente de la República en un discurso en la mañana, tiene el derecho a manifestarse, por supuesto. Pero manifestarse es con palabras, es con marchas, con permiso de la intendencia y haciéndose cargo de cualquier daño que pueda producirse en el mobiliario público. Esto es de sentido común. Usted va a cualquier lugar del mundo desarrollado y las manifestaciones son así, son regladas. Aquí esto de culturalmente llegar y asumir que ellos pueden llegar y romper todo y que cualquiera que se les para al frente es el equivocado, me parece que es un discurso que no podemos ir aguantando.
11: Juan Antonio Ursúa. Sí,
13: tres puntos fundamentales. En primer lugar, aquí las sanciones se deben perseguir porque esta gente piensa que puede hacer las cosas de manera libre y que no les ocurra nada. Acá es donde tenemos que ser muy consecuentes y que las querellas se presenten, se persigan hasta que queden firmes, sean sentencias condenatorias, ojalá. Y eso por un lado. Por otro lado, destacar las declaraciones de la representante comunista que dice: todas las situaciones de violencia son condenables. Eso, les digo algo, eso significa hacer nada, porque lo que se exige aquí es condenar esa violencia cobarde, como se manifestaba aquí, frente a las mujeres, frente a personas que están en una situación numérica totalmente desfavorable. Pero también lo quiero llevar a otro punto. ¿Se acuerdan ustedes de las condenas del caso Grolmus? Resulta que en el caso Grolmus quisieron asesinar a personas, sustentado por estas ideas de izquierda, de los territorios. Acuérdense que ellos hablan de los territorios, de las luchas, pero además una persona perdió una pierna, Carlos Grolmus, y ellos, los terroristas, mataron a su mascota frente a él. Todas esas violencias que dicen que son condenables, bueno, ahí tienes casos en donde directamente con estos movimientos, con estas ideas de izquierda, están afectando a los chilenos. Esta es una nueva representación y lo que se exige es una condena total a este tipo de violencia, porque están afectando una forma de pensar, están afectando el pensar distinto, y eso nosotros no lo toleramos.
0: También es el hecho, creo yo, necesario a esta altura, hace rato, de reconocer que hay cierta representación política, cierto sector político con el que ni siquiera es deseable llegar a un acuerdo, porque utiliza la democracia y no cree en ella. Yo lo planteo en otros programas, pero ojo, a mí me presentan un acuerdo transversal entre los partidos políticos en el cual se incluye el Partido Comunista, y yo voy a leer con mucha suspicacia ese acuerdo, porque digo, algo malo tiene que tener para que lo firme el Partido Comunista. Para todos estos anhelos que hay de la transversalidad, la unidad, miremos a quiénes nos enfrentamos. Yo, por supuesto que me interesa la política, estoy dedicado a ello, a las comunicaciones, y creo que mi partido, el Partido Republicano, tenemos vocación de mayoría, y por eso hoy día tenemos al presidente de la República. Y para eso no solo hay que salir a convencer a las personas, sino también generar acuerdos amplios, como lo hizo este gobierno con un gabinete muy amplio. Pero también hay que tener en cuenta quién tenía el frente. Está el Frente Amplio y está el Partido Comunista, que no solo a esta altura es cuestionable su compromiso democrático, sino que en los últimos años, cuando tuvieron la oportunidad de intentar tomarse el poder, pucha que estaban ahí arriba de la ola. Trataron de sacar al presidente Piñera a la mala. Trataron de apretar para subvertir el orden establecido. Esto lo plantea el Partido Comunista en su estatuto. Esto lo defiende, por ejemplo, la presidenta del Frente Amplio, Gael Yomans, que defendió que la violencia como acción política es un medio que hay veces que tiene sentido.
10: con ellos yo no quiero llegar a acuerdo. Con ellos, mi participación en política tiene mucho que ver con restarle espacio a ellos. El rol de este gobierno, el rol de todo lo que está a la derecha del Partido Comunista del Frente Amplio, en parte, es quitarle espacio y popularidad al modo al cómo entienden la política estos partidos. Porque con Palo y Molotov nosotros no se conversa. No se conversa. Y esto, por supuesto, no vamos a caer en las mismas prácticas que ellos de enfrentarlos con violencia. Pero sí con la ley, con mucha convicción, con formación y con mucho trabajo popular y político. Eso es la muestra, por ejemplo, y aquí aprovecho de hacerle el reconocimiento de Felipe Ross, que se fue un distrito en que la derecha nunca había entrado y Republicanos metió 2 diputados en comunas como Los Espejos, donde hay una alcaldesa comunista, en comunas muy complicadas, manejadas siempre por la izquierda. Y ahí hoy día está el Partido Republicano, que nace con esa vocación de mayoría y de ir a competirle y disputarle esos espacios al Partido Comunista. Y eso tiene que estar en el centro, en el centro de nuestra acción política. Vamos a la pausa y volvemos al último bloque de esta semana en Nuevas Voces.
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10: Estamos de vuelta aquí en Nuevas Voces conversando con el diputado Felipe Ross, con Juan Antonio Ursúa del Nacional Libertario, con Carlos Alberto Andrews. Nacional Libertario, no oficialismo. Porque me voy confundiendo por las noticias de los días.
13: No, no se confunda.
0: Oye, te quería dejar una patita de lo que tú habías dicho.
10: Sí, por supuesto.
0: Lo que dije, no.
10: Sí, lo otro no.
0: No, de lo que estábamos hablando en comerciales. Oye, no. Al final, esto es como si yo a un grupo de amigos lo invito a jugar un partido de fútbol y resulta que uno de estos amigos nos dice: no, oye, yo quiero jugar básquetbol. Bueno, perdona, no podéis estar en este grupo. Vos tenéis que ir a buscarte otro grupo que quiera jugar básquetbol, pero nosotros vamos a jugar fútbol. En la política es lo mismo. Estamos todos los partidos de acuerdo en que queremos jugar a la democracia. Y esas son las reglas que vamos a seguir. Claro. Y el Partido Comunista resulta que no quiere jugar a la democracia junto también con algunas facciones del Frente Amplio. Por lo cual, obviamente, no pueden jugar este Partido Democrático. Y acá yo creo que una de las grandes culpables es porque en Chile se vivía una relativa tranquilidad en muchos aspectos cuando el Partido Comunista estaba literalmente marginado. Recordemos la Concertación, el Partido Comunista no estaba dentro de los gobiernos de la Concertación y en el primer gobierno de Michelle Bachelet. Y ahí yo creo que una de las que fue la sepulturera de la Concertación fue aquella que creó la nueva mayoría incluyendo al Partido Comunista y también haciendo arreglos y acuerdos parlamentarios para darle casi que exclusividad a ciertos personajes del Frente Amplio como lo fue Giorgio Jackson en el distrito en el cual estamos ahora aquí en la radio, con lo cual conjuntamente arrastró a Gonzalo Winter y ahí empezaron a aparecer todo este tipo de personajes. Por ende, para mí, Michelle Bachelet es uno de las sepultureras de todo lo que fue la Concertación, ese legado, esos grandes avances que tuvo el país y también una persona que trajo grandes y nefastosas consecuencias, no solo en todas las cosas que ya sabemos, sino en haber metido al Partido Comunista y a todos estos insurreccionales en la vida activa política de Chile.
10: Y aparte, miren lo mal que, aparte de lo mal que está la oposición, porque el gobierno. Yo no solo soy partidario, sino que yo creo que lo ha hecho bien, que va por un buen camino, pero se ha equivocado en muchas cosas. Y lo mal que está la oposición, que ni siquiera ha aprovechado errores del gobierno, la noticia, los diarios hoy día se llenan con conversaciones siempre en torno al oficialismo, y no es porque esté la embarrada en el oficialismo, es porque no hay noticia en otro lado. porque la oposición no existe.
0: No promueve.
10: No existe.
0: No proponen.
10: O sea, cosa que tan desesperados están que tuvieron capacidad.

0: entre estos dos liderazgos, la izquierda, y tú decís dos cosas, y les paso la palabra, y te la paso a Felipe para que también nos explique el área chica en el Parlamento. Yo veo primero, esto habla de que la izquierda, el corazón hoy día de la izquierda está muy a la izquierda. O sea, nada de que el socialismo democrático, estas como intuiciones de que el gobierno, de que Boric se iba a empezar a hacer cara a cierto socialismo. Marcela, aquí está fuera la foto. Uno. Dos. Esa centro izquierda se va a acoplar de nuevo. O sea, 4, 5, 6 años más a este grupete de liderazgo del Frente Amplio, el Partido Comunista. O sea, Paulina Bodanovich. No, nada, ¿en serio? Mario Marcel, nada. Carolina Tohá, que es bastante de izquierda, ¿no? Nada, no hay una opción política ahí. Pareciese, por lo que llevamos en 6 meses, o sea, Manucheri 3, Paulina Bodanovich 0. Lo que yo he visto. Felipe Ross.
1: Mírame, a ver, yo lo que veo aquí es una unión por derrota. No es ni por conveniencia, ni porque en el fondo aquí el que la levantó fue Boric y la que se cayó fue Bachelet, y entonces juntos salen como si es que aquí hubiera una articulación.
0: Cuando estáis cojeando y tenéis que llegar al compañero.
1: El enemigo de tu enemigo es mi enemigo, nomás. Pues aquí en el fondo, claramente, ellos, y se ponen, esto es una vergüenza, la verdad, que expresidentes estén cuestionando la política exterior del presidente de la República en ejercicio.
0: O sea, Argentina está.
1: Es algo que. Esto, y llega una seguidilla después de la interpelación al canciller que hizo Nelson Venegas. En el fondo, muestra que la oposición hoy no tiene código, o sea, está dispuesta a desprestigiar la posición de Estado de Chile en el foro que sea, a través del medio que sea.
0: Interpelación al canciller mediante.
1: Eso es lo que recién lo estaba mencionando. Digamos. Entonces,
2: perdía tiempo, además.
1: Aquí claramente hay un ánimo contra algo. No es aquí no hay un proyecto colectivo. Yo creo que la izquierda tiene una reflexión pendiente muy grande, particularmente la centroizquierda, que todavía no ha visto la oportunidad de unirse en torno a esta coalición o a este gran acuerdo que tiene Chile, que es la coalición del rechazo. Yo siempre lo digo, que era 62%, yo aspiro a que ojalá crezca al 85% de todos esos partidos y movimientos que creemos en el orden, que creemos en el progreso, que creemos en la seguridad, que creemos en el crecimiento, en nuestra constitución, que no queremos seguirnos siendo con los discursos refundacionales, y que empecemos a marginar como fue los 30 años que todos ahora nos atrevemos a celebrar, ¿no es cierto? Esta democracia de los acuerdos, que no es los acuerdos por los acuerdos, por supuesto, pero en el fondo la cancha donde cabemos todos salvo los antisistemas, y en esa cancha la verdad que a Chile le fue muy bien. El Partido Comunista siempre existió, pero era parte del folclore, ¿no es cierto? Pesaba 3%, era una cosa que uno decía, bueno, ahí están, pero en el fondo el eje estaba muy puesto al centro, teníamos muy claro cuáles eran los rayados de cancha, y yo creo que el socialismo democrático, por supuesto que cabe dentro de esa ecuación, pero tiene que darse cuenta que está en ellos el desactivar hoy día a estas facciones más violentas, marginar a quienes los marginaron a ellos, tienen la oportunidad histórica de hacerlo, y optan por el silencio, ¿no es cierto? Y empiezan a surgir voces como la de París y el Partido de la Gente. En el fondo, ellos se ven cada vez más secuestrados. Por el centro están perdiendo terreno, por la izquierda están perdiendo terreno, van a terminar desapareciendo por el solo hecho de no despertar a tiempo. Ellos tienen las herramientas, ellos tienen la experiencia, creo que tienen también el discurso que conecta hoy con la gente, con el sentido común de la gente. Entonces la oportunidad creo que está ahí, no la deberían dejar pasar, y por desgracia vemos que eso no les mueve el piso.
0: Una patita muy chica, pero un pequeño matiz con lo que tú mencionabas, Felipe, porque claro, y creo que nos tenemos que empezar a hacer cargo de eso, porque nosotros siempre, hoy día, frente a una izquierda que ya ni siquiera tiene, no se pone ni colorado a la hora de romper las reglas, de validar la violencia como método de acción política, por supuesto que nosotros miramos para atrás y decimos, oye, antes había un consenso sobre dónde se jugaba el partido que tenía mucho sentido. Pero ojo también con ser tan nostálgicos del pasado, porque precisamente liderazgos como el de Bachelet, el crecimiento del Partido Comunista,

0: dan porque durante 30 años
1: no, pongámosle las líneas de la cancha, está claro.
0: Pero porque lo permitió un cierto acuerdo político que, claro, era como bien tenía una doble dimensión bien contradictoria, porque decía, no, jugamos acá en estas reglas, pero todo lo que hemos hecho está mal. Ese es lo autoflagelante, ¿no? Sí, claro. Oye, nosotros somos los que aceptamos las políticas de la dictadura.
1: El germen del Frente Amplio, si finalmente...
0: Eso es, pero por eso, y ahí también hay un cuestionamiento que yo creo que de ahí nacen partidos como el Republicano y como el Nacional Libertario, ¿no? A decir, oye, por supuesto que hay que volver a unos ciertos comunes donde se trabaja y se hace política, pero no volvamos a caer en esta lógica, primero, de quedarnos callados y cómodos, de no defender el modelo, de no defender un sistema que funcionaba. Segundo, tampoco esto de como está todo bien y que avancen ellos y nosotros estamos protegidos por los quórum de dos tercios. ¿Qué pasó?
2: Ellos están cosechando lo que sembraron. Aquí se habló, tú lo decías, que quería la niña, la alumna, quería hablar del 2019, después dijo 2011.
0: Eso, pero es una intuición mía.
2: Sí, pero ¿qué es lo que pasó el 2011? Recordemos
1: ella tenía
2: que,
1: 4 años.
2: No, pero yo voy a otro punto. Esos movimientos lo que hicieron fue esta articulación de no necesitamos a la política. Nosotros vamos a claro, tomar todas las demandas y nosotros justamente vamos a hacer un gran movimiento que va a alcanzar los objetivos y no necesitamos a la política porque ellos son unos transaqueros. Entonces, claro. ¿Pero qué es lo que pasa? Con eso destruiste algo, todo lo que te quedaba de sensatez en la izquierda. Y ahí tienen un gran problema del que se tienen que hacer cargo, porque ahora esta unión entre Michelle Bachelet con Gabriel Boric, que dejan de lado toda la tradición del respeto que debe existir por el lado de los expresidentes, solamente queda ahí el expresidente Frei Ruiz Tagle, Ricardo Lagos en cierto sentido, pero ¿qué es lo que pasa? Está demostrando la desesperación ante no poder hacer nada y la incapacidad de construir. Al final esta cuestión, estás pasando la cuenta simplemente porque no lograste el cargo de la ONU. Y esa cuestión es un síntoma. ¿De qué? De que destruiste la capacidad de poder articular algún movimiento desde la izquierda.
0: Carlos Alberto. No, de hecho yo estoy completamente de acuerdo con ustedes, porque una cosa lleva a otra. Es toda una consecuencia. De hecho, cuando comenzaron esos movimientos estudiantiles, los cuales también muchos eran bastante determinados en violencia, la clase política como que miró para el lado cuando un estudiante le tiró agua.
2: Un paréntesis, perdón. Es que yo me acuerdo patente de que el presidente Piñera había citado a los partidos de oposición y los estudiantes le dijeron que no. Y les bajaron las reuniones.
0: O sea, la irreverencia de los estudiantes era bastante grande cuando le tiraron el jarro de agua a la ministra, y acá nadie lo condenó tajantemente. Después de los movimientos estudiantiles pasamos a no al lucro, en donde se empezó a condenar literalmente algo que es la esencia del libre mercado. No al lucro, en este caso hablaban también de la educación. Después empezaron con educación gratuita y de calidad. Estos mismos movimientos después formaron el Frente Amplio y todos estos partidos que conocemos. Luego empezaron durante las elecciones de 2016 que llamaban marca tu voto con una AC. La Asamblea Constitucional, y después vino ya
3: Constituyente,
0: Asamblea Constituyente, y después vino todo lo que ya fue el octubrismo y embutirnos el proceso constitucional que ya venían anunciando desde antes. O sea, todo viene
3: y después un error que yo insisto, esta cuestión la voy a defender toda mi vida, más allá que tengamos poco apoyo y que hoy día terminó quedando la misma constitución, nadie lo dice, pero no solo ese avance a la izquierda, sino una concesión terrible de la derecha que cuando había ganado el rechazo, abre otro proceso. Proceso que no era solicitado por nadie, un proceso que no tenía apoyo, un proceso que ya no tenía energía, y un proceso que terminó por... que al final ya iba estaba en contra, ya la ciudadanía despertó mucho antes que la política, cuestión que suele suceder. Despertó mucho antes, esto no era constitucional, esto parecía que las urgencias sociales... Oye, los 40 meses de desempleo llegan, si uno se va mirando para abajo, llegan por ahí también. Ya había problemas de desempleo, ¿eh? Entonces la gente ya estaba preocupada de otras cosas. La clase política nos entuvo en un proceso que no tenía por dónde.
0: Oye,
3: y es un tema.
0: Y solo también que haya un consenso en la clase política de que ese acuerdo por la paz, por una nueva constitución, no trajo la paz. Lo que trajo la paz fue la pandemia, los encierros. Claro. Si no es por la pandemia, se seguirían ahí piqueteando en Plaza Baquiano.
3: Así es. Felipe Ross, Carlos Alberto Andrews, Juan Antonio Ursúa, muchas gracias por acompañarnos hoy día. Tengan un gran fin de semana. Súmense a la comunidad, pongan like.
0: Tengo padre hijo.
3: Y nos vemos. Nos vemos el lunes aquí en Nuevos.
2: Tan chacotero,
4: ¿eh? 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
5: 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Agricultura indica la hora. 1:00 p.m. 55 minutos.
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6: Muy buenas tardes, es hora de actualizar las últimas noticias aquí en Radio Agricultura. Diputados del Partido Republicano presentaron una denuncia ante la Fiscalía tras las agresiones sufridas por estudiantes de la Universidad Católica durante la marcha de la CONFECH. Al respecto, nos informa Francisco Arriagada.
7: ¿Qué tal? Muy buenas tardes. Un grupo de diputados republicanos se presentaron este viernes en la Fiscalía Centro Norte una denuncia penal contra todos los responsables de las agresiones a estudiantes del Movimiento Gremial y Solidaridad de la Universidad Católica que ocurrieron ayer en el marco de la marcha convocada por la CONFECH. Recordar que un grupo de estudiantes de los mencionados movimientos se presentaron en el frontis de la Casa Central de la Universidad Católica para manifestarse en contra de la marcha. En ese contexto, un grupo indeterminado de personas se dirigió en contra de ellos y los agredió físicamente con golpes y también el lanzamiento de objetos contundentes. Según los reportes por parte de la Universidad Católica, 10 estudiantes debieron recibir atención de salud y 4 de ellos fueron derivados al Hospital Clínico UC Christus. En la presentación al Ministerio Público, los parlamentarios solicitaron que se recopilen los registros de cámaras de seguridad de la universidad correspondientes al periodo de los hechos, registros audiovisuales o fotografías públicas, además de la toma de declaración a los agredidos, investigar el eventual empleo de benzina u otras sustancias inflamables, además de determinar la identidad de los participantes en este hecho. Informo Noticias en Agricultura.
6: El alcalde de Ñuñoa, Sebastián Sichel, descartó destituir al director de la Secretaría Comunal de Planificación, Jaime Toá, y resolvió sancionarlo con 30 días de suspensión tras una denuncia por acoso laboral. La decisión se deja de la recomendación de Contraloría que había propuesto la destitución del funcionario. Sichel cuestionó el informe del organismo fiscalizador y aseguró haber detectado errores manifiestos en la investigación, además de diferencias en la forma en que fueron recogidos algunos testimonios. El jefe comunal también consideró la conducta funcionaria previa de Toá al momento de determinar la sanción. Ahora la resolución deberá pasar por la toma de razón de Contraloría y una vez realizado ese trámite, comenzarán a regir los 30 días de suspensión. Hasta entonces, Toá podrá continuar desempeñándose como director de SECPLA de Ñuñoa. Y hasta acá vamos a dejar las noticias, pero recuerden que pueden seguirnos a través de todas nuestras redes sociales. En Facebook, Instagram y TikTok nos encuentra como Radio Agricultura. Hasta ahora en la capital, según la Dirección Meteorológica de Chile, el termómetro marca los 23 grados. Los invitamos a seguir en sintonía.
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9: Ya no más, ya no más. Aquí estamos, día viernes, se renuevan las ilusiones, señores. Comenzando con todo el mes de octubre, acá en Deportes en Agricultura, y hay tema, hay declaraciones, sigue la polémica. Ay, ay, ay, que está difícil la cosa con el equipo de Nicolás Córdoba, y todavía queda un partido más encima. Pero bueno, estos son los títulos del día de hoy. Ponga mucha atención. Si no estás capacitado, no tienes que estar. Lo vamos a escuchar. Arturo Vidal apuntó contra Nicolás Córdoba por sus dichos contra los seleccionados y la supuesta falta de materia prima. Además, defendió a Marcelino Núñez por su decisión. De a poco vuelve la Liga Universidad de Concepción y Huachipato. Esto es hoy. Se pondrán al día durante esta noche en el Esterro. Al partido corresponde a la fecha 23, que pasan Católica. Avanzan en renovaciones tras la extensión de contrato de Justo Gianni. La Universidad Católica busca abrochar a Cristian Cuevas y a Jimmy Martínez por todo el 2027. Y por la fecha 16, la primera vez se pone el día con el líder Cobreloa visitando a Temuco, mientras que Santiago Wanderers hará lo propio con Recoleta, y San Luis recibirá en el Lucio Fariña a la Unión Española. Ay, ay, ay, qué lindo partido y qué linda está la primera vez. Y también esta es la última, si le podemos bajar quizá un poquitito la música, porque tenemos luto, lamentablemente, en el fútbol nacional. Caupolicán Peña falleció a los 96 años, dejando un tremendo legado como jugador, entrenador y dirigente en el balompié nacional. Así que un recuerdo también para el gran Caupolicán Peña. Así comienza. Ya está Camaño, ya está Yáñez. Día viernes. 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
9: Ya no más, aquí estamos. Sí, listos y dispuestos. El equipo comienza ya a... Mira cómo revuelve Patricio Yáñez, ¿eh? Impresionante.
11: Eléctrico.
9: ¿Ah? ¿Cómo le mete? Se nota que es día viernes. Sí, se renuevan las ilusiones. Cristian Camaño.
11: El peor día de la semana.
9: Una semana, no, pero no sea.
11: No, para mí,
9: no
11: para
9: sea
11: mí.
9: Grinch.
11: ¿Te acuerdas? Lo hablábamos la otra vez, Camaño.
12: No te creo nada.
9: No te creo nada.
12: Venía a decir que el peor día.
11: El peor día, porque estáis. Termináis la semana al final.
12: Ah, querés seguir trabajando.
9: Sí. No,
11: te quiero decir.
9: Lo hice para molestar.
11: No, lo digo para molestar. Para mí, mañana es un mejor día.
9: Mañana
11: sí. Pero hoy día, bueno, la noche llegáis toda la semana levantándote a las 5:30 de la mañana. Y
9: sí, es verdad, también llegáis.
11: 11:30 de la noche, entonces te llegáis con lo justo. Por eso lo digo, nada más.
9: Es verdad. Le metiste, sí, te veo más joven. Te veo más joven, pero no te. Pero le metiste.
11: Se cree joven.
9: Ah, le metiste navajuela, ¿o no? Hay un corte interesante.
11: ¿Y lifting?
9: Sí, también, algo. Te veo bien, bueno. Patricio, te veo.
11: ¿Cómo vas a hacer lifting?
9: Te veo impresionante. Camaño solo observa. Una semana difícil para Camaño.
11: ¿Por qué?
9: Ah, porque. Porque has tenido que.
12: Normal, ¿no?
9: No, pero yo digo para la persona quizá no, pero para el Camaño mediático, difícil tener que. Lo de Córdoba. ¿Te ha afectado? ¿Te ha afectado lo de cómo está la selección? Con estos problemas. No, a eso. No. Yo digo el mediático, el de los medios.
12: No, ¿qué me afecta?
9: He tenido más pega. No sé si he tenido más pega. Ayer tuve doblete, sí.
11: Sí,
9: me apareció el canciller Van Claveren. Sí. Y me citó doble. Pero
11: Calzarte.
9: Me apareció calzarte.
11: Clavícula.
9: Pero bien, estuvo con el pato en la noche riendo.
11: Me apareció clavecín. Pero estuvo entretenido.
9: La gente disfruta cuando estamos con el pato en la tele y Bartichotto.
11: Sí. Lo disfrutamos, lo pasamos.
9: Porque Bartichotto se cree el rudo, pero también.
11: Sí, es perita blanda.
9: Perita blanda. Sí. Cuando lo tenía en persona se achuncha.
11: Es buena persona.
9: A mí me entrenó Marcelo Pablo.
12: No como tú.
11: ¿Y?
9: Bien, en su primera experiencia como técnico
12: en la universidad
9: de Diego Portales, año perfecto. Habrá sido 2005.
11: Y él era técnico y estaba dirigiendo.
9: Estábamos nosotros, claro, en la selección de la universidad.
11: ¿De qué jugabas tú?
9: Yo jugaba o de 9 o de extremo, jugábamos siempre con dos delanteros. En esos tiempos no había tres delanteros, no se ocupaba mucho. La verdad que no. 4-4-2 nomás y.
11: Perfecto.
9: Y listo, rombo al medio y dos delanteros. Yo era su fichita ahí frente al arco.
11: ¿Fuiste el capitán?
9: No, nunca fui capitán en mi carrera. Así que pregúntale a Marcelo Pablo por el Mati.
11: Sí, seguramente.
9: Che, Mati, tocala.
11: Se va a acordar.
13: Tiene buena memoria, seguro.
11: Sí, se va a acordar. Sí, ¿no?
9: Pero sí, obvio que se va a acordar.
11: Sí, sí, se va a acordar.
9: Porque es su primera experiencia y de hecho estamos en un grupo todavía.
11: ¿Tú te acordás de la
13: primera? El problema es que el pato no se va a acordar, entonces ya hasta ahí quedó la historia. El pato va a salir de acá y va a preguntar quién me estaba contando el Mati.
11: No, se lo
13: pescaste, me va a decir, ¿lo pescaste tú?
11: Lo voy a preguntar porque es una historia para continuar después.
9: Sí, va a continuar.
11: Y me va a contar cosas tuyas y ahí podemos chascarrear
9: cosas de
11: comienzo
9: camarín.
11: De un programa día viernes.
9: Ah, día viernes, con unos hielos.
11: Con unos hielos.
9: Muy bien.
11: Vale.
9: Oye, mira, estábamos iniciando bien arriba, pero te quería preguntar.
13: Súper arriba.
9: Súper arriba, como día viernes. No, si a veces tengo que
11: remar.
9: Me dicen, las hermanas Abraham pasaron y me dijeron.
13: Estoy remando en manjar.
9: Remando en manjar. Te quería preguntar, Patricio, por. Yo sé que lo hablaron en la mañana, Cristian. A los 96 años nos dejó un grande, de verdad, de la historia de nuestro fútbol. 96 años, increíble, como dirigente, como entrenador, como jugador, un legado grande. Y te preguntaba fuera de micrófono, Patricio, si habías compartido con él.
11: Sí. Había una práctica, recuerdo con don Lucho Santibáñez, con don Pedro Morales, y creo que alcanzó hasta con Orlando Aravena en los años, fines de los años 70, 80, donde iban los técnicos a conversar. Se iban a Juan Pinto Durán, se reunían. Recuerdo haber recibido varias veces a los grandotes del 62, a los históricos, conversaban, se tomaban un café, el típico sándwich ese atorador que ponía el patito allá en Juan Pinto Durán.
9: ¿El aliado?
11: El aliado que no faltaba, con el tecito, con el café, y compartía. Y tuve la oportunidad de hablar con Policán Peña, un muy buen técnico, jugador de Colo-Colo, emblemático en Colo-Colo, querido en Colo-Colo, y se fue, pues ya estaba algo tocadito de salud también, y uno de las personas que respiraba fútbol, hablaba siempre de fútbol. Había otros que hablaban de la vida, ¿no? Pero
9: ¿cómo era? Era cercano, dicharachero, más serio, más
11: sí, yo diría que era. Hay otros técnicos que, o al menos exjugadores que no fueron técnicos, que eran don Leonel, por ejemplo, que claro, era bueno para la chacota,
9: claro,
11: y otros que eran divertidos, entretenidos hablar con ellos, tenían mucha historia. Pero don Caupa era como más serio, más. Igual tuvo ese palestino relevante, ¿no?
9: Sí, Camaño lo contaba en la mañana, lo de palestino.
11: De Lía Figueroa, de Manolito Rojas, del
13: Campodónico.
11: Campodónico, Popeye Fabiani.
13: Varas.
11: El perro Varas, ¿no?
13: El loco Araya.
11: El loquito Araya al arco.
13: Eduardo Fuente.
11: No, tuvo una generación ahí de jugadores que. ¿Qué me dicen?
13: Queco. Sergio Messi, que estaba en Colo-Colo.
11: Claro, que ese era puntero izquierdo, ¿no?
13: Claro.
11: El puntero izquierdo, claro, eso.
9: Copa Chile en el 75 y Campeonato Nacional. Bueno,
13: yo no sé.
11: No me voy a destruir más memoria que la que tiene Cristian. Yo me acuerdo porque seguí toda esa campaña y ya lo conocí.
9: Un hito en el fútbol chileno, sí.
11: Y con algunos, la mayoría de ellos fui compañero, ¿no? De selección, sí, sí, con jugadores de ese palestino.
13: Campeón. Es raro su historia porque. En el fútbol, digo, él fue presidente del colegio técnico, fue el primer presidente del sindicato de futbolistas profesionales, pero no sé si esa actividad sindical lo marginó muy joven de la primera línea del fútbol, porque, por ejemplo, él es campeón con Palestino el 78, y después prácticamente quedó lejos de los grandes clubes. No volvió a dirigir Colo Colo, por ejemplo, no dirigió nunca otro equipo grande en Chile. La selección quedó él marcado
11: en una selección
13: él quedó marcado por la eliminación del Mundial del 78. Él fue el técnico del 77 de la selección chilena para las clasificatorias, y resulta que no clasificamos, lamentablemente. Hubo muchos líos ahí.
11: ¿Quién estaba ahí en esa? ¿Era Don
13: Caupolicán? El 77, no, la eliminatoria las disputa Caupolicán. En ese entonces, muchas veces el técnico llegaba para las clasificatorias. Pedro Morales llegó, acuérdate, en el 85 directamente.
11: Don Lucho Santibáñez dirigía un club, salía del club y dirigía equipo. Po.
13: Claro, pero en este dirigía caso Caupolicán Peña se fue a dirigir, salió de Palestino y dirigió la selección.
11: Perfecto.
13: Para esa clasificatoria.
9: Camaño, el caso de los pasaportes con Pedro García, pero él pero el año. 79. No, otra cosa, sí.
13: Pero alteración de pasaporte.
9: Por Pedro García me acordé de eso.
13: Sí. No, él lamentablemente queda marcado por la eliminación de Mundial 78, tuvo que lidiar con una situación que en que la Junta Militar de Pinochet no autorizaba la inclusión de Carlos Caselli. Él no jugó el chino esa clasificatoria. Imagínate, es como que no estuviese Alexis Sánchez, como que le dijeran al técnico, a Bielsa, o sea, hay que compadre, lo siento, pero no podéis contar con razones políticas.
9: Nada que hacer.
13: Y lamentablemente se sometió a eso, cometió algunos errores, dicen, yo no tenía 2 años, pero leyendo, informándome, se hablaba que prefirió sostener a jugadores que venían de procesos anteriores, jugadores veteranos, ¿ya? Nacho Prieto, Roberto Hoch, y no darle tiraje a la chimenea, sobre todo a esos futbolistas que habían brillado en Colo Colo, Unión 72, 73, 73, Sergio Ahumada, por ejemplo, Julio Crisosto, Juan Carlos Orellana y otros.
11: Tremendos jugadores.
13: Claro, que venían empujando ya en esa parte de la década del 70 y se la jugó por los veteranos y lamentablemente no pudo ganarle a ese Perú maravilloso que era el Perú de Cubilla, de Oblitas, que venía a ser campeón de la Copa América 75. O sea, era el vigente campeón de Copa América y a Chile le tocó con el grupo con Perú. Ya habíamos tenido una eliminatoria durísima con tercer partido definitorio en Montevideo, eliminando a Perú, que venía a hacer un gran mundial del 70. Ellos se vengaron de nosotros. Pese a que Perú esos años, esa generación, que es como la generación dorada del fútbol peruano, elimina el 69, elimina a Argentina en la Bombonera para clasificar al 70. El 70 ellos llegan a cuartos de final. Después, el 74, cuando ellos tenían una base de Universitario de Lima que era finalista Copa Libertadores 72, como Colo Colo 73, lo eliminaban en un tercer partido, tuvimos que ir a Montevideo, el famoso gol fantasma. Y después viene el 78, cuando nos hacen el estadio en Mendoza para que vayamos nosotros, y resulta que Perú nos elimina.
11: Lamentablemente.
13: Y el 82, ellos van al Mundial eliminando a Uruguay. O sea, imagínate el nivel que tenía Perú con Oblitas, con el Teófilo Cubilla, ya llegó muy viejo el 82, el Julio César Uribe, Velázquez, bueno, el Cholo Sotil, que llegó a jugar en el Barcelona. Entonces era una generación espectacular. El capitán de América, le decían a Héctor Chumpitaz, el central, el Quiroga, el arquero Ramón Quiroga, que terminó siendo apuntado por ese 6-0 en el Mundial 78.
11: ¿Estuvo detenido?
13: Sí, estuvo preso.
11: Yo me acuerdo haberlo para uno de los viajes, uno de los 90. Partidos.
13: Los 90 fuimos, 90, 2000, y estaba preso. Héctor Chumpitaz.
11: No, entonces yo digo, antes haber ido con Elías.
13: Pero
11: él, no, yo 90 recuerdo, no, porque ya
13: estaba retirado Elías, dices tú.
11: Sí, pues el 90 estaba retirado Elías, que el otro día me lo recordaba.
13: Pero sí, estaba, o sea,
11: estaba en su casa, estaba detenido en su casa, me parece, ¿no? Y lo fuimos a ver a su casa, ¿puede ser eso o no? Bueno, a lo mejor estaba enfermo y no yo no tengo memoria, bueno, no, la verdad.
13: Oye, oye, aparte
11: con el maestro Elías Figueroa.
13: El año 2004 fue encontrado culpable por un tribunal por recibir dinero ilícito de Vladimiro Montesino.
11: Ah, no.
13: Estuvo preso, no fue encarcelado, sino que recibió una condena en prisión suspendida en el año 2007. Entonces, a lo mejor cuando fuiste a una transmisión. Bueno, pero esa es por eso yo te decía que en 90-2000 había estado preso. Por eso yo me acordaba. Admitió haber recibido dinero oscuro en el año 98 de Vladimiro Montesino.
11: Ah, pero.
13: No, esa fue la historia.
9: Esa es la historia, ¿no?
13: Él con Figueroa y Pasarela, los tres grandes centrales
11: de
13: Sudamérica. Y Perfumo también podía. Pero Chumpitaz fue el líder defensivo de esa generación espectacular de Perú de los 70, que duró 12 años. Y que parecía la de nosotros. Tuvo una Copa América que la levanta en el 75 y asisten a tres mundiales. Sí, eso es. Claro. De cuatro asisten a tres.
9: 78, 82
13: y el 70. Pero además eliminan, en esas eliminas cortas, eliminan a Argentina en la Bombonera y eliminan a Uruguay el 82, que venía de ganar, el 81, que venía a ganar el mundialito el 80. Entonces, eso era Perú en esos años, por eso la rivalidad con Perú crece, justamente en esa década del 70, por la además el centenario de la Guerra del Pacífico. Bueno, ahí lamentablemente Caupolicán Peña pagó caro errores propios, errores futbolísticos, errores de decisiones también extradeportivas, como impedirle a Caselli jugar en las clasificatorias, y después tratan de revertir la decisión y lo llaman para el 79. Para esa Copa América, porque era el centenario de la Guerra del Pacífico.
11: Claro.
13: Y Caselli es figura en ese partido con Perú, hace dos goles en Lima.
11: Dos de cabeza.
13: Extraordinario, sí, el Pato ya estaba ahí en la selección.
11: Oh, fue tremendo.
13: Lo que fue ese viaje a Perú, lo podrá contar alguna vez el Pato en una
11: historia
13: completa. Con el agua, llevaba bidones cerrados desde Chile, comiendo en la embajada, solamente atendido por chilenos. Bueno, entre otras cosas, cómo llegar al aeropuerto.
9: Presencia de chamanes, seguramente, que es la tradición.
11: No, porque íbamos
13: encapsulados. Encapsulados.
9: Salían de la losa del aeropuerto de directo, losa, pero conseguido por militares.
13: Oh. Dos pisos ahí en el hotel.
9: Ese partido se jugó en los palacios de gobierno, se jugó, claro, en la embajada, sí. Se jugó en la cancha. No, sí, ese, ya, 70, ese año mira, es lo más parecido a lo que fue el 86 Argentina-Inglaterra, lo que fue para la selección chilena y la selección peruana, 100 años de la guerra del Pacífico. Oh.
13: Bonito recuerdo, porque en ese momento dos pisos del hotel Sheraton ahí en Lima.
9: En el centro, muy cerca del centro.
13: Estaba cerca del estadio, me
9: sí, imagino, al lado del Estadio Nacional, al ya, lado.
13: Por eso. Cinco sin salir, minutos. Llegando en la noche, ¿cachai? El desayuno ahí en unas piezas, llevamos. Éramos 40 la delegación, de los cuales
9: había 22,
13: 22 éramos jugadores
9: y 18 guardaespaldas.
13: Y 18 guardaespaldas con el buzo
9: de la selección, como si
13: igual,
9: fuese.
13: Pues eran elegidos, digamos, no había un tipo fuera de forma, sino que eran todos muy parecidos a los futbolistas. Así que fue lindo esa experiencia, durísima. Yo me acuerdo, lo miraba, yo no jugué ese día porque no tenía nada que hacer en esa pelea de perros pesados ahí, pues ahí con el Chino Gacel, jugaron los más grandotes.
0: ¿Cómo habrá estado ese estadio?
13: No, te morís.
9: Perú, Chile, la rivalidad crece en esos 20 años, pues cuando el Pato va el 85 ese repechaje, cuando lo tiran de la camilla al costado de la cancha.
13: Claro.
9: Eso también para Perú era la vida, el duelo con Chile. Después se amilana eso porque Chile estuvo suspendido, después vuelve a reflotarse el 98, que fue la última vez que Chile y Perú realmente se
0: estuvieron
9: parejo.
0: Porque ahí parejo,
9: lo
0: superamos en diferencia.
9: Claro, parejo en cuanto a disputar algo. Después Chile se distanció, Perú después nos sacó ventaja, nosotros no, pero competencia directa, la última espectacular. Año 98. Ya después hubo Copa América, por supuesto, el 2015 acá, la semi del 2019.
0: No, que ahí nos va a ir,
9: pero
0: 3-0,
9: nos bailaron. Si Chile tuvo 10 situaciones de gol, y esa fue la figura. Pasa que el marcador es elocuente.
0: Ese fue cuando la picó al final Eduardo Vargas.
9: Exactamente.
0: Sí.
9: Pero lamentablemente, esos años, esa eliminatoria, volviendo a lo de Caupolicán, Peña lo marcó. Y en los 80, cuando se necesitaba técnico bombero, ¿te acuerdas, Pato? Tú estuviste con Lucho Santibáñez hasta el 82. Después del fracaso del Mundial, llega Lucho Ibarra y lo echan a Lucho Ibarra un año después, cuando quedamos eliminados con Venezuela, que tú no viniste a esa Copa América. En el 83 no te dieron permiso, empatamos en San Cristóbal 0-0 y quedamos fuera ganando a Venezuela. Pasábamos casi a la final, porque Uruguay terminó pasando a semifinal y le ganó a Brasil esa Copa América. Después del 84 está Cantatore. ¿Te acuerdas que ahí estuviste en un par de partidos?
13: No,
9: el 84
13: ninguno,
9: Cantatore,
13: ninguno.
9: ¿No viniste?
13: Iba a venir, o no tenía. No,
9: si no hubo fecha FIFA, no había nada.
13: No, sí me acuerdo, pero había un partido que.
9: Hubo uno con México, un golazo
13: con
9: Jorge Aravena.
13: Estadio Nacional.
9: Sí, Hugo Lario,
13: Largo. Claro, pero no
9: pudiste, ya. Ahí fui al estadio ese día. Tiro libre de Jorge Aravena, Arco Sur, espectacular.
13: Yo viendo
9: un domingo, sí. Lario, el arquero mexicano, el histórico. Y el 85 se va a Cantatore, el 84, quedamos a Céfalo, y ahí llega Pedro Morales.
13: Claro.
9: Y Pedro Morales hace la clasificatoria, ¿no? Claro. Y hace la clasificatoria Pedro Morales.
13: Don Pedrito.
9: Hace todo el año.
13: Sí.
9: Hace el grupo en la primera parte del año y el repechaje en la segunda. No va al Mundial, fuera. Y después llega hablando Aravena, que es el que dura más tiempo en esa década hasta el maracanazo.
13: El repechaje con Perú y
9: Pedro Morales.
13: Siempre estuvo Don
9: Pedro. Todo el año. Todo el año estuvo Pedro Morales. Sí.
0: Y de ahí.
9: Llega Orlando Aravena. No, pues Aravena.
13: Después de Aravena.
9: 87, final de Copa América. Y después todo el proceso hasta el maracanazo.
13: Y después asume Arturo.
9: Al 90.
0: ¿Cómo le decían a? Tenía un
9: cabezón Aravena.
0: El cabezón.
9: Sí. Orlando, sí. Aravena, cabezón. Curiosamente, al igual que Caupolicán Peña, llega a la selección producto de sus buenas campañas en Palestino.
0: Mira.
9: Sí. Porque él había sido finalista con Palestino en el 86, en un partido definitorio con Colo-Colo. Y eso es lo que provoca que él llegue a las elecciones, el gran Palestino del 86 con Fabiani, con Cepillino Holguín, con Montenegro, con Claudio Toro, con Ricardo Toro, estaba Marco Cornea al arco, el Pérez Hernández, bueno, un Palestino fantástico que llegó a Colo-Colo un partido dramático en enero, Estadio Nacional repleto, día de semana, gana Colo-Colo 2-0, goles de Rubio y Jaime Vera. Así que, lamentablemente, como te digo, Caupolicán Peña, profesor de profesión, además, profesor pedagogo.
0: Pedagogo.
9: Campeón con Colo-Colo como jugador tres veces, el último título fue el año 60,
13: Bueno, nos deja con una huella.
9: Oye, seleccionado chileno participó en las
13: eliminatorias. Sí, dos clasificatorias, el 54 y el 58. No pudo ir.
9: No clasificamos.
13: No jugó mundial, pero era seleccionado, era jugar de Colo-Colo,
9: de Suiza y de
13: titular.
9: Suiza.
13: Sí. Así que extraordinario lo de.
9: Oye, las hizo todas, dentro, fuera de la cancha.
13: Pero sobre todo como dirigente de los técnicos los jugadores también, claro.
9: Qué lindo, un lindo homenaje, buen diálogo, recuerdos,
13: sí,
9: todo en honor
13: ya, pero a... No te emociones, pues, Pato.
11: No, las condolencias para...
13: su familia, por supuesto.
11: Para sí. Toda la familia de un
9: pero me parece que extraordinario. Sí, con todo sí. Lo que han contado ustedes, sí. un lindo homenaje que le hacemos acá en la radio a un...
11: Hay una serie de anécdotas que no puedo contar, que... cuando concentraban en Juan Pinto Durán... Y el maestro Elías, Rodolfo Udó, me contaban que eran muy cercanos a él de historias de Don Juan Policán.
13: Don Policán volvió mucho a Palestino. En los 80 estuvo mucho tiempo en Palestino.
11: Hasta ahí llegó.
13: Alejandro Lorca me decía que Diego Messi era izquierdo, pero jugaba de volante. El puntero era Pedro Pinto.
11: Era Pinto Palestino. Y el Diego Messi jugaba más atrás, ¿no?
13: Más,
11: como un 10.
13: Y Fabiani. Bueno, Fabián. Manuel Roja era el 10. Manuel Roja y Diego Messi. No me acuerdo, Campodónico seguro, Campodónico. Varas también,
11: Varas,
13: Edgardo Fuente sí. Con Figueroa,
11: Edgardo Fuente un jovencito, Rojas con
13: Dubó volante central, Campodónico debe ser uno
11: de los 6, claro. Perro que pegaba,
13: muy aparte bueno. Muy, aparte Moreno, te imponía respeto,
11: sí,
13: o en la U, volvió a Palestino en ese 86, jugó en Palestino en esa final con Colo Colo, seleccionado chileno en la Copa América del 83, Dubó hace un gol en la Copa América del 83 contra Uruguay. Sí, un zapatazo. Estuvo en el estadio,
11: loco,
13: Pato.
11: No, estáis loco.
13: Minuto 5. Bueno, ve, busca. Rodolfo Dubó, gol a Uruguay. Mira, año 85, no año 83, Copa América, Arco Sur.
11: No le discuto a Camaño el gol.
13: Después el gol de Letelier.
11: Qué calidad Dubó haya hecho un gol.
13: Desde la media luna, balón suelto, media luna. Me acuerdo perfecto porque estaba en la Diagonal Sur, al lado Marquesina con mi papá.
9: De haber sido el mejor
13: domingo en la noche.
9: De su carrera.
13: Con Uruguay 2-0. Zapatazo. De la media luna, entra casi dando bote, 1-0. Aguantamos todo el partido.
11: Tengo que llamarlo el día de la tarde, Cristian, para que me confirme eso. Tremendo jugador.
13: Sí.
11: Bueno.
13: 1.85 pasaba, físicamente.
11: Yo más, cuando tenía. Jugábamos en contra en los entrenamientos, pasaba un metro de él.
13: Sí.
11: Con todo respeto, calidad Dubó.
13: Siempre estaba como chotando. Siempre estaba como.
11: Sí,
13: porque nunca, nunca aceleraba,
11: gran
13: siempre jugador. Estaba como marcando presencia a través del trotecito. Estaba
11: tremendo jugador.
9: Qué lindo.
13: Sí,
9: qué.
13: No, yo de verdad, y la gente también me escriben acá. Fascinada la gente.
9: No haya agarrado el celular en todo el rato.
13: No,
9: pero bueno.
13: La gente te está mirando, ¿no? Está viendo, te dice,
9: no, me escriben
13: la gente
9: acá.
13: Me escribe.
9: Oye, qué buen día. Mándale.
13: No veo nada, weón.
9: Mándale un
11: cuidado, sigue.
9: Mándale un abrazo a Camaño y al Pato, me escriben.
11: Sigue
9: acá,
11: la cosa, sigue.
9: Qué grandes recuerdos.
13: Ricardo Lasval era el puntero derecho ese Palestino.
11: Ese era Lasval.
13: Lasval, Fabiani, Pedro Pinto, que comesen, Dubó, Manuel Roja.
11: Lasval, ese me acuerdo.
13: Varas, Campodónico, Fuente.
11: Puntero típico, weón, desbordador por derecha y todo. Y Manolito Roja, la zurda, qué pilla, mano.
9: Qué grande. Oye, 2 de la tarde, 23 minutos. Mira, no estamos tan lejos haciendo el recuerdo ahí de lo que pasó en Perú con ese partido centenario de la Guerra del Pacífico, contexto geopolítico, ¿cierto? Un montón. Quizá en la cancha. No, en la cancha no tenían tanto. En el camarín, por ejemplo, estaban unidos, me imagino, ¿o no?
11: Sí, si nosotros no.
9: No estaba pasando lo que estamos viviendo ahora, por ejemplo.
11: Cuando era el cabro chico, en Dejo, como yo en ese lote, yo me arropaba a los grandes.
9: Claro.
11: No, tenía a todos los grandes.
9: Y yo creo que.
11: Elías, estaba Mario Ben, estaba el Chino Caselli, el Pollo Belli. No, yo estaba Pereo también.
9: Sí. Es que para hacer entonces el link, Pato, porque ahora sí. También
11: ahora,
9: el tírame. Equipo está concentrado, Los Ángeles, California, esperando el partido del día martes ante México. Hay un quiebre, eso es insoslayable, yo creo, o por lo menos podemos decir de que el aire está bastante espeso ahí. Escuchaba pero, a Camaño todavía.
13: Pero, ¿quién dice? Pero es que ahí yo no he escuchado a nadie.
9: Es lo que uno puede. Es lo que uno puede. No, sí, los que están reporteando allá hablan ya de que los más jóvenes no opinan, los más grandes. Hoy día se habló incluso de unos pechazos.
13: No, no, pero eso fue cuando estaba Marcelino. Pero te digo, después no ha habido ninguna situación de casa. O sea,
9: no, pero
13: superado lo de Marcelino.
9: Pero no. Que superado, ahí está lo que te digo.
13: Yo, o sea, yo lo que creo
9: es que con una situación así,
13: cosas así,
9: hay unos que.
13: En la interpretación que yo tengo y que hago de lo que me cuentan, es que no es solo Marcelino Núñez, pues era ahí como.
9: Claro,
13: hay
9: como que ese fue el
13: como que hay a partir de las declaraciones
9: del
13: menosprecio a la liga, que ya lo expresó Colo Colo y no mal, aquí hay que mirarlo con y esto hay que pasarlo por el sedazo, ¿ah? Porque hay cuestiones que tiene mucha razón el Nico Córdoba y otra a lo mejor la forma de expresarlo, de decirlo, porque me llega mucha info de gente de preparadores físicos de los clubes. Y que hay info de verdad que hay cuestiones que no se mejoran jugando partido amistoso, que ya están hechos, ya puede ser más rápido, menos rápido, tú no lo vas a conseguir a los 20 años, a los 21 años, ya tenés que
9: mejorar. Una base.
13: Claro, ya son otros temas. Entonces, que hay gente que adhiere a lo que dice el Nico Córdoba y hay gente que.
9: Claro, no. Pero eso no tiene nada que ver con la selección misma.
13: No.
9: Esas son opiniones que hemos discutido acá
13: con
9: respecto a los dichos de Córdoba.
13: Lo que te quiero decir.
9: Yo no puedo dar fe de nada. Yo no puedo dar fe de nada, primero porque no nadie me ha dicho eso. Nadie ha dicho que hay un quiebre en la selección.
13: No hay quiebre.
9: De algún jugador de Colo-Colo
13: ahí,
9: por la declaración de Hernández, pero eso no tiene nada que ver con la selección.
13: Hay pensamientos que comparten algunos, ninguno.
9: Sí, pero eso en todo grupo, pero decir que hay un quiebre, Pato, es exagerar. Porque primero no sabemos hay un quiebre.
13: Pero entonces, no.
9: ¿Qué adjetivo?
13: No, yo no he dicho quiebre.
9: No, yo dije quiebre, pero.
13: Pero digámoslo, porque hay gente.
9: Que la gente cree muchas veces
14: el adjetivo que es. Yo dije también un quiebre o que el camarín estaba espeso.
13: Hay varios jugadores que están en la línea de lo que no le ha gustado la crítica que ha hecho del fútbol chileno.
9: Una cosa puntual, exacto, que no podéis competir si estáis en medio chileno.
13: Nada más. No,
9: pero
13: no,
9: eso,
13: no,
9: a, no. Eso a decir quiebre.
14: Nuestro amigo, el Keno Salinas,
13: ¿ya?
14: Dijo en una radio amiga que habían habido pechazos. Lo dijo
9: él. Eso fue la situación de Cepeda con Marcelino.
14: De eso estamos hablando.
9: Pero eso te digo, lo de Marcelino fue un hecho que evidentemente rompió la tranquilidad de todo. O sea, un jugador que se va de la selección producto de su molestia y otros jugadores que le reprochan su comportamiento.
14: A eso me refiero con quiebre.
9: Pero que eso ya se fue el quiebre. Ya se fue. Ya se fue la manzana podrida.
14: Fue hace
9: dos días. Por eso, pero es que no.
14: Uno cuando termina una relación a los dos días está ahí con el quiebre ahí, pero a flor de piel.
9: Eso ya fue. La situación ya se produjo hace dos días.
14: Sí.
9: Lo de Marcelino fue el entrenamiento el miércoles en la mañana.
14: Para mí está fresco todavía. La situación está fresca.
9: Estamos hablando todos los días.
13: Lo va a tener que aclarar el lunes cuando en conferencia de prensa, pero ya fue. Es un tema. Además, un tema que yo lo vuelvo a repetir, ¿eh? Ya hace ya varias semanas. Ya Nicolás Córdoba ya fue técnico de La Roja, seguramente, no sé si a lo mejor tú tenés info, no sé si va a dirigir los dos partidos con Colombia.
9: Claro, eso también es una especulación.
13: No, digo yo, pero que si dirige los dos de Colombia, está fuera la selección, está fuera.
9: O sea, se faltaba algo empujarlo y si él tenía una mínima esperanza acá en esta gira.
13: Junto con su gerente, ¿cómo se llama?
9: Felipe Correa.
13: Junto con Felipe Correa, de todo este manejo y toda la cuestión, cero. Lo tenía cero, pero ahora.
9: Si tenía uno, ahora tiene menos 10.
13: Ahora,
9: y menos 10 incluso.
13: Exactamente, está fuera ya hace rato, yo creo, poco por info, que los que van a llegar están mirando para otro lado y eso es respetable. Pero con esto, Nico no tiene ninguna posibilidad de continuar.
9: No puede llegar a marzo, Pato. Independiente de la situación.
13: Que es el punto.
9: Él no puede llegar a marzo.
13: Yo no sé si llega a Colombia.
9: Por lo extra.
13: Sí, por eso.
9: Claro.
13: Yo no sé si llega a Colombia. Mira que puede haber un interino de interino.
9: Él va a seguir en la selección. Él va a seguir trabajando. Lo que no va a hacer, creo yo. Yo creo que después de esta gira va a haber una conversación entre Felipe Correa, Milad, y evaluar. Es decir, ¿sabes qué? Yo creo que esto ya contaminó todo. Fueron demasiados días, quizás, adentro de la selección, porque esta es una gira típica.
14: Pero Camaño
9: es una gira que
14: sacándole demasiado larga.
9: Van 11 días.
13: Perdón.
14: Que si sacamos el episodio de raíz.
13: Ya.
14: Marcelino. Y nos concentramos solamente en la gira, en lo futbolístico, en la crítica futbolística. Quizá no estaríamos hablando tan categóricamente como estamos especulando que se puede ir.
13: No, se va, antes.
9: Siempre igual.
13: Antes de la.
14: Antes,
13: Sí, bombe, yo lo he dicho antes, Cristian
14: yo
13: también
14: creo que
13: está
14: esta,
13: ahí.
14: Estos triples, no, esta no, triple no, no, fecha no, no. Para él era.
13: No.
11: A él podía, él sí, podía él, pensar él, la selección.
14: Intentaba, yo creo, metía Mati, dos triunfos y un empate. Está bien,
13: él trabajó, él abrió las puertas del entrenamiento, él mostró.
14: Quería
13: los
14: quedarse,
13: triángulos, los cuadrados, los rombos, él mostró intensidad.
14: Creo que quería quedarse, ¿no?
13: Para que quería quedarse, ¿no?
14: Eso. Pero si eso está claro.
13: Eso está claro. Él quería quedarse, lo que pasa que
14: ilusión.
13: Los que llegan no están por la continuidad de Nicolás Córdoba, ni mucho menos. Por eso te digo que no sé si va a dirigir los dos partidos de Colombia.
11: Porque además aquí hay dos cosas fundamentales. Primero, la selección necesita hacer plata, necesita hacer lucas en ese amistoso con Colombia, necesita que el estadio se llene. El último ingreso que va a tener la federación bajo la era Milad. Y eso, por algo, se hace un partido en Chile, porque te permite recaudar 500, 600, 700 millones de pesos. Eso a partir de ahí es un regalo a los auspiciadores nuevos, que ellos puedan invitar a su plana mayor, para lo mismo el canal que transmite, tener a todos sus actores, tener una situación ahí de espectáculo, de show. Pero claramente, hoy día Nicolás Córdoba lo que más genera es un anticuerpo. No solo dentro del camarín, en algunos futbolistas, posiblemente a partir de su discurso, de su forma de ser, y otra cosa es también hacia afuera. El hincha hoy día está muy reticente con esta selección de
13: Cristian,
11: Córdoba.
13: Esa es la palabra, es decir, no hay un quiebre, hay anticuerpo.
11: Claro.
13: Sí, anticuerpo. Generó anticuerpo las declaraciones del Nico Córdoba.
11: Contra algunos jugadores, eso, en su momento,
13: no todos lo aceptan.
11: Porque, desde los clubes, molestia. Claro. Y la molestia está desde que se conoció el desayuno, donde él criticaba abiertamente. Pero eso no tiene nada que... esas molestias son habituales. Hay molestia en Gago, o sea, molestia en Arangui con Gago. Ya, en algún momento
15: estoy de acuerdo contigo,
11: pero no hay
15: Camaño,
11: quiebre.
15: Pero
11: no
15: estamos hablando de una crisis...
11: ¿Cuál es la crisis, Matías? Si la selección está en una crisis terminal.
15: Sí, pero que se te escapen los jugadores.
11: Bueno, pero se escapó Carlos Palacio y no está volviendo Pulgar. La putrefacción es indudable. Y esto más allá de lo marcelino. O sea, yo siempre sostuve, Nicolás Córdoba no puede llegar a marzo, pero esto hace que ya algunos digan, y lo dicen los reporteros que están allá, no llegue a noviembre.
14: Sí.
11: El tema es que si
13: están especulando, son especulaciones, pero no hay nada seguro con que no pueda dirigir, digamos, los dos partidos de Colombia.
11: Alguien decía que ya los presidentes de clubes ya dicen, ay, que compadre, no podemos ser tan, no solo ignorante ni indolente, no podemos ser tan pichanga de que esto siga ocurriendo con la selección chilena. O sea, el mayor producto que tenemos hoy día que nos permita vender futbolistas, porque hoy día no los vende. ¿Cuántos jugadores se fueron de Católica después de la Copa Libertadores? Cero. ¿Cuántos jugadores se fueron de Coquimbo al extranjero? Cero. Lo único que se fueron son los de Bragarnik, de O'Higgins, porque esos estaban asegurados en México ya hace mucho tiempo, independiente de lo que hicieran en el plano internacional. Entonces, a partir de ahí tú dices, si no cuidamos la selección, el producto, ¿quién? ¿Quién lo va a cuidar? Entonces ya de una vez por todas tiene que llegar el técnico en marzo y no va a ser Pellegrini, por supuesto. Y no sigan insistiendo con Pellegrini, porque nadie va a venir a dirigir dos partidos en marzo y después va a entregarle la selección supuestamente a venir, porque ni eso lo pueden asegurar los dirigentes que van a llegar a la selección. Entonces, lo mejor que pueden hacer hoy es que Felipe Correa acelere las conversaciones con los técnicos que él ya ha conversado, llámese como se llame, Quintero,
13: los nuevos dirigentes,
11: los que van a resolver si les gusta o no el técnico.
13: Los que van a resolver,
11: por eso para marzo.
13: En el mismo carro está el gerente de selecciones y Nicolás Córdoba, que tú bien dices que a lo mejor va a continuar en el trabajo de
11: formativo,
13: que comillas formativo, sino que darle vuelo a estos chicos que no son tan chicos algunos en las selecciones menores, pero eso está todo en veremos, Matías. Sí, bueno, sí, todo en veremos, no hay
11: veremos.
13: Y yo esas especulaciones que andan, uno los puede observar, pero que llegue un interino del interino para dirigir los dos partidos de Colombia.
11: Bueno, ya lo hizo Miranda, será demasiado, digo yo. Pero Pato, ¿qué te sorprende?
13: Pucha,
11: el
13: pero
11: chileno?
13: Perdona que lo
14: que a mí me cuesta encontrar el adjetivo, no sé, entonces, pues, bueno. si me pintan la situación de que el equipo no gana, de que el técnico está cuestionado y después se agarran a pechazo y uno termina agarrando el avión y se va, y no llamarlo a eso crisis, me cuesta, claro, nomás, me cuesta, pero bueno. Quiebre,
13: ahora, pechazo, te cuento que siempre hubo en el fútbol, ¿eh?
11: Lo que pasa es que
14: sí, pero no en una,
11: no se sabía.
14: No, no, no en el lobby del hotel, po.
11: O
14: en,
11: ah, no, no, no, no, eso no, no, no.
14: Eso no.
11: Ah, en el lobby del hotel, pichazo.
14: Te digo que estaban.
11: No, no, no, lo en los entrenamientos, compadre, yo he visto Coscacho.
14: Fue
11: Coscachino.
14: En algún salón del hotel,
2: sí. No, fue en el camarín. En el camarín, sí. Post entrenamiento, no fue en el lobby del hotel, si no lo vio nadie.
11: He visto convoy, en los entrenamientos he visto que se dan y se dieron un par de convoy.
2: No, si lo que yo te digo, Matías, es que hoy
11: eso
2: día...
11: Eso pasa habitualmente.
2: Sí,
11: eso.
2: No, que la selección, no, no estoy, está, la selección está en crisis
11: normalizando,
2: hace
11: 10 años.
2: Cristian, no, claro, pero,
11: no sí. Estoy normalizando, no, estoy este, de acuerdo, este tipo de cosas, pero...
2: Estoy de acuerdo.
11: Yo de que tengo esa razón, que se dan en Europa y acá, se dan los convoy. De repente, en un momento, una entrada dura que le dan a Camaño, Camaño
2: levanta,
11: responde,
2: claro,
11: tira, sí. Y va, pues, y después chao. Y en el vestuario hablamos, te pido perdón, y ahí quedó. Eso lo he visto siempre.
2: Pero pasa que en otro momento,
14: ahora no pasó eso.
2: Pasa que en otro momento hay jugadores que han aguantado, que han mordido la camiseta, cuidado, por no estar jugando, por no estar jugando, sí, y esperan, calma, que termine la gira, sí, el torneo, sí, y
14: claro,
2: se va. Pues,
14: claro.
2: Y le pasó a Valdivia en el Mundial, le pasó a Pizarro, claro, en la Copa América. Pero niñería no se ven habitualmente. No, lo de Carlos Palacio, irse entre medio de dos partidos, claro, lo de Marcelo Núñez, eso no es habitual. Habla mal de ellos. No habla mal de Córdoba, sí, habla mal de ellos. No habla mal de Gareca si Palacio no se sentía valorado en la selección, porque él era un jugador discreto a nivel de selección, que recién estaba despuntando en la liga local con Colo Colo. Lo mismo Marcelino. Marcelo puede estar en la Premier, pero está lejos de ser un jugador que pueda marcar pauta en la selección todavía. Puede después, en 5 años más, estar en una, sí, situación distinta. Pero hoy no tiene derecho a pataleo, compadre. Si no jugaste, no jugaste calladito. Pero
14: jugó el primer partido y no.
2: Por eso,
14: no,
2: entonces, si él, lo más bajo. Si él tiene una rabieta, no es un problema Córdoba, es un, claro, problema de él.
11: Esto es
2: de eso. Los jugadores no están en contra de Córdoba por la decisión,
11: claro, a la de que no hacerlo jugar. Que tienen habitualmente los nuevos jugadores. Los nuevos jugadores son así, vos. Usan esta cuestión. Mira Vidal, po.
14: Vidal
11: agarró la cuestión.
14: Lo traje.
11: Lo, con Gareca, le pegaba a Gareca, lo llamó, venga Gareca, somos los mejores, capitán de la selección, juega. Y Gareca, que había recibido todo, la crítica se la tuvo que comer, calladito se la comió Gareca, viejo zorro, capitán, jugó y jugó. No. Entonces ahora, dentro
2: pero
11: de...
2: Pato,
11: de,
2: Ortiz yo... el año pasado, cuando dejó a Vidal fuera del último partido con Audax, y Vidal dice, yo me entrené toda la semana, pensé que iba a jugar cuando colocó lo que iba fuera de la Sudamericana y no le gana Audax en el Monumental, y empezó a disparar Ortiz, pero, ya le había disparado.
11: Pero no fue tanto...
2: Sí, pues le dijo
11: yo
2: Pato.
11: Yo creo que le pegó más al técnico anterior.
2: No, Ortiz en la última fecha.
11: No, ese... al otro, ¿cómo se llama el que está antes?
2: No, de... Almirón.
11: Almirón, ¿te acuerdas?
2: Ya, pero
11: bueno, ojalá que ponga los mejores.
2: Sí, pero acuérdate que en la última fecha
11: había
2: Pato
11: tenido una crítica hacia el técnico, sí, que lo dirigía.
2: Bueno, después fue club. Después fue tan sostenida la crítica y estaba tan que Moza los tuvo que juntar a los dos en una pieza y que se agarraran a chucha limpia.
11: Exacto.
2: Bueno, eso debe haber hecho Milad. Haber encerrado a Córdoba y haber encerrado a Marcelo, y saben qué cabrón. Pero como nadie le importa nada en la
14: Camaño
2: selección.
14: Y Milata con.
2: Milata está en la gira.
14: Está sí, allá. No, pero te pregunto que está con día libre. No, ¿por qué no habla?
2: Se tomó el día libre. Ahí está, como había
14: trabajado. Pero y por último, tanto, a defender a Coba, a poner paño frío. Mucho pedir, ¿cierto?
2: Fuera de la
14: mucho pedir eso.
2: Él está de chope, está comiendo, está viendo room service permanentemente. Todo pagado por la federación, porque yo no sé qué es lo que está haciendo allá.
11: El presidente hasta ahora, que no
2: ha
11: ganado.
14: Entonces, ya, pero,
11: no,
14: pero Pato, pero como él, salir,
2: no,
14: pero, decir
2: que no haga nada, que se quede acá en Santiago, no, Pato, pero no que esté viajando por Norteamérica.
11: Si ya lo ha hecho hace harto rato, no hace nada en el fútbol chileno y viaja. Lo que te quiero decir es que a mí me pareció tremendamente mal. De lo que yo más cuestiono, que no haya tenido los cojones, ¿cachai? Que no haya tenido los huevos, como decimos en chileno, perdone la hora, el francés, como dice Matías, de Marcelino haber hablado con Nicolás Córdoba. Es decir, ¿sabe qué? Estoy en desacuerdo, me oye Ertz. Haber conversado, haberle dicho, sin insulto a lo mejor, sin nada, soy un mal técnico, me equivoqué cuando una semana antes dije que era el mejor entrenador, entrenamiento es europeo, que la cagó, que la weá,
14: sí, llegamos al mundial. Le tiró el rosario, sí.
11: Entonces, no haber tenido la capacidad, los cojones de haberle dicho al técnico en su cara, o haberse puesto a disposición, ¿qué es lo que tengo que hacer? No lo hizo. Ya le he dicho, Cristian, ¿sabés qué? Te pasaste en esto, papá, por eso me voy, hasta luego, no me llamís más, mientras tú estés, yo no voy a venir. pero resulta que habló con el gerente, se fue sin despedirse de los compañeros. Sí, sí, eso sí. Yo lo encuentro.
13: Por eso yo te digo, cuando tú dices un quiebre, es que hay dos bandos. A eso me refiero. Hoy día el quiebre, que fue en la situación de Marcelino, evidentemente una situación anómala, pero ya se fue. Por lo tanto, los jugadores no están enojados con Nicolás Córdoba, están enojados con Marcelino.
9: O sea, tú encapsulas ese hecho.
13: Por supuesto, sí. La selección, mira, estos chicos hoy día están en una situación muy difícil. Y lo que más le reprocharon a Marcelino cuando ocurre el caso Cepeda, Marcelino, fue, bueno, estamos todos dando la cara, compadre. Si tú crees que es muy entretenido venir aquí a jugar y que nos estén ganando todo y que desde Chile nos estén matando, compadre, ojalá todos pudiésemos jugar. Acá hay jugadores que todavía no ven un minuto. Y no han hecho pataleta y no han hecho rabieta. Y vos te pasaste todo el día en el entrenamiento criticando y hueando y haciéndote el chistoso contra el técnico. Todos tenemos una opinión, pero acá está por delante la selección. Si no te gusta, compadre, te vas. Y ahí va, le dice a Felipe Correa, me quiero ir, no me ponen, yo soy un jugador importante, estoy de Premier. Ándate a la cresta. Ya, ándate a la cresta. Marcelino Núñez, compadre, muchas gracias. Demuestra que eres un jugador de Premier a partir de ahora, ojalá te vaya excelente. Bueno. Pero la selección no es para manoseo. Ahora, no me gusta, me voy.
11: Cristian, y tú que tenés
13: mejor más encima memoria. Cobarde que no va a decírselo en la cara al entrenador.
11: Y Cristian, tú que tenés mejor memoria, me escriben acá y me dicen. Que nunca un técnico haya sido tan crítico con un grupo de jugadores y la
13: directamente
11: chileno, así públicamente. Sí, no digo en el seno interno, en el seno interno yo tuve técnico que no.
13: O sea, desde el momento que un técnico dice.
11: Pero déjame terminar.
13: Pensé que había terminado.
11: No, pues si estoy empezando, me dais una pausa, yo me meto. Y que me escriben ahí que nunca. Siempre hubo crítica en el vestuario, ¿no? Que te juntan acá. Llega el jefe nuestro, bueno, y nos, oye, Cristian, y nos putea y nos marca un camino a seguir. Oye, están gordos, están lentos, no pasa nada, no sé.
13: Las cosas que pasaron
11: pero
13: hacia atrás.
11: Públicamente, y señalar, me dicen, de que el fútbol chileno no tiene nada que hacer y que la única forma es que se vayan a Europa buenos equipos es porque tenemos alguna chance de llegar al Mundial, cosa que tú cuestionaste la otra vez con ejemplo y con nombre, y dicen que no recuerdan un técnico de ese tipo, que nosotros teníamos Lucho Santibáñez, que se peleó con la prensa, le dijo a Camaño, ratón de cola pelá.
13: Te vas a subir al carro a la victoria.
11: Después se van a subir al carro a la victoria, ratones, era porque el medio
9: Locutín
11: se enfrentaba con el técnico a nosotros.
13: Pero por un tema futbolístico, porque
11: nunca
13: era muy defensivo tocaron. De visita.
11: Claro, pero bueno, él lo dijo, lo hizo como estrategia.
13: Sí, obvio.
11: Contaba, decir, usted no los van a tocar, yo no quiero que los toque.
13: Yo
11: nunca
13: soy.
11: Nadie
13: como
11: nos tocó.
13: Mourinho,
11: Mourinho es nunca nadie nos tocó y resulta que Don Lucho se llevó toda la carga de eso.
9: Un pararrayos.
11: Entonces, acá, en este tema, yo creo que hay cosas que tiene razón Nico Córdoba y hay otras que no tiene razón. Y las que no tiene razón, tú las explicaste ya en varias oportunidades, pero hay otras que sí vemos que el fútbol chileno.
13: Puede tener razón en muchas cosas, pero cuando el diagnóstico se reitera
11: en cada
13: postpartido. Viene el diagnóstico del fútbol chileno, claro. Yo creo que eso agota.
11: Claro.
13: Y yo te lo dije cuando se conoció el desayuno, que sería bueno escuchar la otra parte, porque es muy importante saber lo que decía Córdoba con respecto a su evaluación y diagnóstico. Pero ¿qué es lo que dicen los preparadores físicos de los clubes? ¿Efectivamente hay un mal trabajo? Porque aquí lo que hacía Córdoba era evaluar el trabajo del nutricionista, del preparador físico, de los técnicos
9: formadores.
13: Entonces, cuando el diagnóstico se reitera, ya termina agotando, porque finalmente el diagnóstico se hace al comienzo, ¿cierto? O como lo hizo Sampaoli en esa famosa reunión después de la Copa América del 2015 antes de irse, cuando dice que era un camarín ingobernable, cuando había jugadores alcohólicos, cuando había jugadores que desgraciadamente estaban más preocupados de venir a Chile a carretear con los amigos que a entrenar. Bueno, eso lo hizo a puerta cerrada.
11: Mira,
13: y después se haya filtrado y que te haya dolido y que le haya dolido a los futbolistas porque nunca se los dijo en la cara.
11: Preparador físico de selección, de todo me escribe, después se los voy a mostrar. Entre comillas, algunas cosas que puedo contar, no te asustes. Si tú descubres que el chico Hernández no es veloz en el partido contra Busa, no tienes claro cuál es tu labor en el momento en la NFP. Si eres seleccionador, debes elegir todo lo que quieres de tu seleccionado: estatura, peso, GPS, técnica, fondo futbolístico, manejo del puesto y rendimiento. Y si vas a competir en alto nivel, una de las primeras variables es a seleccionar es la velocidad. Y no voy a seguir leyendo porque es de Fangal, Bielsa,
13: pero Pato,
11: si toda la variedad.
13: Simple.
11: Pero esto te digo que hay una crítica ya de estamento que ha estado compitiendo.
9: ¿Quieren escuchar las de Vidal?
14: Espérate, porque te voy a responder.
11: La de Vidal a mí no me interesa escuchar.
9: Entonces nos vamos a la pausa, Patricio. Hacemos lo que tú quieras.
11: No, no, no, es que es un jugador activo.
14: Sí, por eso es un jugador activo. Es que quiero escucharlo y después le.
11: No, yo no le quiero pegar, yo le digo que no me interesa un jugador activo.
14: Yo no quiero estar adentro. Y después cuando lo llamen va a ser.
11: Si lo llaman por Colombia, a lo mejor va a ir. Entonces no me interesa a mí esa opinión. Cuando es un jugador activo, creo que no
9: te pongas los audífonos.
14: Es una opinión interesada.
9: Yo te aviso y te apagamos.
14: Lo que te quería redondear con lo que te dice este preparador físico, y a mí me lo dijeron entrenadores, me lo dijeron ex integrantes de selección chilena, incluso me escribieron el miércoles como a las 2:30 de la noche, te voy a mostrar quién. Me decía, mira, tú puedes tener un diagnóstico en el primer día de entrenamiento. El diagnóstico, después de un mes, 2 meses de trabajo, haces otro diagnóstico, pero que haya mejorado lo que ya estaba hace 2 meses atrás. Y después de 3 años, evidentemente no puede ser el diagnóstico del primer día que tenías tú, porque finalmente estás invalidando tu propio trabajo. Porque finalmente el chico Hernández, que hoy día está brillando en Colo-Colo, afortunadamente.
11: Hernández puede ser otro.
14: No, te estoy diciendo porque él lo mencionó. Yo no estoy apuntando a Hernández porque me dio el gana a mí, sino que porque él lo menciona en la conferencia de prensa, post partido. Sí. Él lo ha trabajado 3 años en las divisiones menores. Entonces, que ahora él se sorprenda. Que decir, mira, que en realidad él no puede competir contra un chico de 18 años de Estados Unidos. Entonces, hay hecho un mal trabajo tú formativo 3 años.
11: ¿Y quiénes trabajan con él? Porque un chico.
9: Tú lo llamaste y tú lo pusiste, más encima.
14: No, y lo hay tenido.

0: 20, 21 años, ya no la puedes modificar. Si tú quieres que Hernández te marque 9.99 en 100 metros planos, está ahí frito.
1: No va a mejorar a esta altura. Lo que puede mejorar en la toma de decisiones es donde
0: otro
1: aspecto, como enseñar a perfilarse, claro, cómo controlar con un toque y no dos toques, cómo recibir el balón y cómo se tiene que mover el compañero al lado. Todo eso es mecanización. Y lamentablemente eso no lo tiene Córdoba en su trabajo.
2: Es la principal. No, buen.
0: Tira, no.
2: Muchachos, en producción, el Pato no quiere escuchar esto, así que, porque seguramente ya lo escuchó.
0: Lo escuché antes, ¿cierto? Con Gareca, lo escuché con los últimos técnicos, así que no.
2: La perilla.
0: Vale.
2: Y justamente por las críticas de Leandro Hernández y excusas de Córdoba, Arturo Vidal en su stream. Ahí.
0: ¿Cómo se llama?
2: Streams, Twitch, Kicks.
0: Kick.
2: Tots, Twitch. Quich.
0: Quichland.
2: Quichland. YouTube, Twitch, TikTok. Twitch. Toc. Aquí está. Vidal.
3: Poner excusas tontas, como se dice, es muy malo, habla muy mal. Tú no puedes ser el entrenador y hablar mal de tus jugadores si tú eres el que lo elige. Entonces, encuentro muy mal que el entrenador diga eso de los jugadores, más del Chino, que demuestra que tiene calidad y es uno de los que más proyección tiene para irse a Europa, voy a decir, porque puede ser, tiene todo el talento de hacerlo. La selección tiene muchos muy buenos jugadores, siempre lo he dicho, tiene mucha calidad, pero si no los entrenas bien, si no les das un sistema o no les das una forma de jugar, van a jugar mal. Aunque estén en los equipos que estén, también poner la excusa de la generación antigua. Capaz que sí, habían cuatro que estaban en equipos buenos, pero los demás tampoco era que estaban en los mejores equipos del mundo. Pero no importaba cuando veníamos a la selección. Éramos todos iguales, sino sí teníamos muy claro lo que jugábamos, cómo presionábamos, cómo atacábamos. Todos teníamos hambre, todos nos gustaba venir a la selección. Entonces, meter más excusas no tiene sentido. Si no estás capacitado, no tienes que estar y listo.
1: No voy a criticar a Vidal en esta oportunidad. Mismo diagnóstico hizo Marcelo Díaz ayer. Mismo diagnóstico, diciendo en la selección éramos todos iguales, se generaba una competencia interna brutal, chocábamos, nos enojábamos, después nos dábamos la mano, pero hay un objetivo común. Bueno. Y creo que eso es lo que hoy día está faltando en la selección.
2: Por falta de liderazgo.
1: Vidal tiene una buena lectura. El tema es que si lo llama Córdoba para los dos partidos con Colombia, ¿qué va a decir?
2: No, pero después de esto no creo.
1: No, pero si fue peor contra Careca. Sí, lo que pasa es que tiene razón Vidal, pero el tema es que después se invalida él cuando va a la selección, porque pareciera que después hay que apoyar, hay que encontrar todo bueno cuando él está dentro. Cuando él está afuera, la crítica es lógica y apunta a algo que es visible y que lo han reconocido otros exfutbolistas de la generación dorada.
0: Que se haga público, ¿no?
1: Claro.
0: ¿Esa es la crítica?
1: Lo que hace Vidal, claro, que sea tan ostensible y que sea individualizada.
0: Sea pública. Porque si esto se hace a manera interna, no
1: pasa. Ahora, nada. Otra cosa, y que tiene razón Vidal, ahí también.
2: Vamos a descansar.
1: Porque hay un detalle. Porque pareciera que la generación dorada fue siempre exitosa. Resulta que cuando llegó hubo un técnico entre medio de Bielsa Sampaoli, que desgraciadamente se descarriló en un momento, y si los jugadores no ganaban solo, necesitaban un líder. Y eso fue Bielsa en un momento del terminado de las carreras, y después fue Sampaoli. Pero en el mejor momento, el momento peak de edad de 25 años, estaba Borghi. Y Borghi no le pudo sacar ese rendimiento justamente porque a lo mejor no tenía esa capacidad de trabajo que necesitaba ese grupo. Exacto. Se va a Sampaoli, llega Pizzi. Afortunadamente ganamos Centenario, pero no nos dio, o sea, Copa América, pero no nos dio para ir al Mundial con los mismos jugadores. Jugadores con 29, esa, ¿no? 30 años, sí, pero de ellos.
0: Fue una farrita.
1: Una farra del técnico y de los jugadores.
2: En 2016
0: una farrona porque
2: hicimos fase de grupos complicada.
0: Era
2: también
0: una selección para.
2: Acuérdate que en un momento hubo una imagen donde se pelean en el centro de la cancha.
0: Con
2: que
0: cuatro puntos de diferencia de haber después, clasificado a esa selección.
2: Después salimos campeones.
1: Se la farreó los jugadores.
2: Ya,
1: la farreó Vidal, entre otros.
0: Una lástima de selección porque tenía que haber ido al Mundial de Rusia.
1: Pero es fundamental, como dice Vidal, pero que él no lo entiende nunca también, es que el entrenador sea un líder, pero también respetar al líder. El líder toma decisiones que te pueden molestar.
2: Pero el líder tiene que hacerse respetar, porque hay líderes con el puro nombre nomás. Y eso no...
0: No te estoy faltando el respeto.
2: No. Yo tampoco te lo he faltado a ti, Patricio. ¿Ah? Les tengo una gran noticia y les pido todo el color que trajiste hoy día, ese gris bien intenso, ese morado, camaño hoy día con un lindo azul marino.
0: Un chaleco viejo.
2: La mejor noticia que puede recibir un programa como este.
0: A ver.
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0: No,
2: en serio. 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
0: 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Un respiro y volvemos acá en Deportes en Agricultura.
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0: Patricio,
1: nos vemos, chao, hasta luego, buenas
0: exactamente.
1: Tardes.
0: Camaño, nos vamos. Nos vamos. Oye, chao. Gran sí, programa, Camaño. De verdad. Ya, guarde calma, este programa, ya, guárdelo.
1: Calma.
0: Y escúchelo.
1: Cálmate, Pato.
0: Que esté bien, chao.
1: Chao, chao.
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22: Debe ser uno de los futbolistas extranjeros de mayor calidad que ha pasado por el fútbol chileno. Le decían el muñeco. Se inició en River Plate, pero llegó a Palestino proveniente del Deportivo Cali de Colombia, en la época del Dorado, en los años 50, siguiendo las recomendaciones de un hermano, Andrés. Roberto Colmarengo, argentino que jugaba como entreala derecho junto al Peta Fernández, a José Peta Fernández, Guillermo Díaz y Rodolfo Almeida, formó la base del equipo de Palestino campeón del año 1955. Roberto Col el Muñeco vino por 3 años a Chile, pero se quedó 16 temporadas, transformándose en el jugador histórico de Palestino con 385 partidos jugados por torneos nacionales. Una severa lesión a la rodilla aceleró su retiro. Si no, ¿hasta cuándo habría jugado? Era un crack en toda la línea.
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23: Agricultura indica la hora. 3:01 p.m.
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24: Muy buenas tardes, es hora de noticias en agricultura. Revisamos las informaciones de la última hora. Hay novedades respecto del subsidio al empleo y el detalle con Isidora Sea. Buenas tardes, Isidora.
25: Buenas tardes, Ricardo. El subsidio unificado al empleo ya cuenta con 70.000 postulaciones en apenas un solo día, beneficio que el gobierno puso en marcha para incentivar la contratación formal en momentos en que el desempleo llegó al 9,6%, nivel más alto en los últimos 5 años. La medida pone el foco en mujeres, jóvenes y mayores de 55 años y personas con discapacidad. Asimismo, entrega un aporte mensual de hasta 52.900 pesos al trabajador y hasta 132.250 al empleador por cada nueva contratación, buscando fomentar el ingreso y permanencia de estos grupos en empleos formales. La iniciativa comienza a operar en un contexto especialmente complejo, ya que debemos recordar que la tasa de desempleo para las mujeres alcanza el 10,3% y la informalidad llega al 28,3%. Al respecto, el ministro del Trabajo, Tomás Rau, señaló que se trata de un programa permanente que se suma a los esfuerzos del gobierno para enfrentar las cifras de desempleo, como el Plan Chile Despega, donde también han lanzado un subsidio a la contratación. Las postulaciones estarán abiertas durante todo el año y se realizará con clave única a través del CENSE o del sitio web de Ventanilla Única Social. El subsidio se entrega durante 12 meses y con pago a partir de diciembre y puede extenderse hasta 15 meses en el caso de las personas con discapacidad. 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
24: Y nos cambiamos de materia. 596 personas fueron detenidas en todo el país durante un macro operativo de captura de prófugos desarrollado por Carabineros de Chile entre la medianoche del 29 de septiembre y las 6 de la tarde del 1 de octubre. Del total, 100 detenidos corresponden a la región metropolitana y 496 a las distintas regiones del país, según el balance entregado por la institución. De acuerdo con los antecedentes, 571 personas fueron aprehendidas en cumplimiento de órdenes vigentes, mientras que 25 se detuvieron en situación de flagrancia. Asimismo, el balance registra 512 personas con orden vigente, mientras que 84 mantenían la calidad de prófugos, según los antecedentes dados a conocer por Carabineros. Con esa información nos despedimos, pero usted recuerde que puede leer más noticias en nuestro sitio web www.radioagricultura.cl. También puede comentar las informaciones en nuestras redes sociales. En X nos encuentra como @agriculturafm, mientras que en Instagram, Facebook y TikTok lo hace como Radio Agricultura. A esta hora en Santiago, 23 grados Celsius es lo que informa la Dirección Meteorológica de Chile. Lo dejamos invitados a seguir en nuestra sintonía. Ya viene Hoy por Hoy, Chile es.
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5: ¿Qué tal? ¿Cómo están? Bienvenidos. Hoy es viernes, viernes 2 de octubre y nos estamos reuniendo aquí en Radio Agricultura. Soy Cata Droguet, como siempre acompañándote a eso de las 3 de la tarde con Hoy por Hoy Chile Es, este espacio, este magazine de actualidad, sociedad y sostenibilidad. Te damos la bienvenida a este ya fin de semana que comienza aquí en Radio Agricultura. Muchos de ustedes al almuerzo y de ahí para la casa. Yo he visto el taco que se arma eso de las 4 y media, 5 de la tarde los viernes. Querido Claudio Santelices, lo dice todo.
6: Y antes incluso, Cata, ¿cómo estás?
5: Sí, pues bienvenido, Claudio.
6: Todo bien, sí, pues efectivamente hay muchos que tienen el privilegio, la suerte de poder partir el fin de semana un poquito antes, 3 de la tarde.
5: Qué rico. Esa reunión a las 6 de la tarde, nada que ver.
6: Nada que ver. Un día
5: solo
6: viernes.
5: Solo online.
6: Online y con cámara apagada.
5: Claro, ah, totalmente. Y ahora que ya viene la temporada de terraza, sí, qué rico.
6: Uno se nos viene el fin de semana larga, Cata, el próximo.
5: Oye, yo no había cachado que otro... tiene alargue.
6: Tal cual, el 12 es feriado.
5: Hay que irse para algún lugar, playita. Oye, mi hija me corrigió el otro día. No se dice el día de la raza, se dice el día de... Tiene otro nombre la cuestión, sí, ahora. Y mi papá le alegaba, le decía, no, sí, en mi época decían el día de la raza y nadie, claro, se ofendía.
6: Sí.
5: Encuentro de dos mundos.
6: Exactamente.
5: Eso es. Todo ahora como que tiene un nombre más rimbombante, ¿eh? Como que ya
6: todo
5: hay
6: cambió.
5: Que decorarlo todo.
6: El mundo cambió, no solo Chile.
5: Bueno, con Claudio nos vamos en esas voladas de conversación que nos encantan, pero antes de irnos en la volada, Claudio Santelices, te quiero invitar para que conversemos con Javiera Burgos. Ella, fíjate, es bien interesante lo que está haciendo. Es organizadora y directora general de TEDx Barrio Universitario Women 2026, que realizará su primera edición en poquito tiempo. El 4 de diciembre nos va a contar todo esto en la Universidad de Concepción. Querida Javiera, bienvenida a nuestro programa. ¿Cómo estás? Y cuéntanos, ¿de qué se trata esto de TEDx Barrio Universitario?
7: Hola, hola, ¿cómo están? Bueno, agradecerles primero que todo la oportunidad. Y bueno, como bien decía Cata, esta es una iniciativa que vamos a realizar el 4 de diciembre de este año en alianza con la Universidad de Concepción. ¿Qué es lo que buscamos? Principalmente traer al Biobío algo que creemos que es muy necesario, que hace mucha falta, que es justamente crear estos espacios donde las buenas ideas puedan encontrarse y sobre todo abrir nuevas oportunidades.
6: Javiera, a ver, esto es, tiene un apellido, ¿no? Porque es TEDx Woman, ¿no? O sea, no estamos hablando solo de la charla tradicional, ¿no? De la que uno conoce, sino que esta no trata sobre mujeres, sino que es donde las mujeres son protagonistas, ¿no? ¿Cuál es esa diferencia y por qué esa sutileza es tan importante, ¿no?
7: Exactamente, bueno, aclarar de que si bien es una licencia de tipo women, se suele pensar que van a haber solo mujeres, y aclarando de que no es así, es una actividad que es 100% transversal, inclusiva, tanto dentro de la audiencia como dentro de la parrilla de speaker tenemos considerado, por supuesto, a los hombres, y como bien decías tú, si bien lo principal es hablar temática femenina, sobre todo abocando a lo que es temática de liderazgo femenino, equidad de género, y por qué quisimos realizar esta iniciativa enfocada en estos temas, porque acá por lo menos en la región del Biobío son temáticas muy atingentes. Hay mujeres que están haciendo cosas brillantes en áreas de innovación, tecnología. Hoy día se está hablando mucho del área STEM, sostenibilidad también en empresas, potenciando a las líderes de equipo, pero lamentablemente no están estos escenarios para poder hablarlo y sobre todo visibilizar a nuevos talentos a nivel local.
5: Nos encanta eso de descubrir nuevos talentos, Javi, porque sin duda sabemos que Concepción, el sur del país, yo estuve hace un par de meses en el Made in Conce y la verdad es que quedé gratis. Altísimamente sorprendida de toda la movida que hay ahí de emprendimiento, de innovación, de áreas STEM desarrolladas por mujeres, también hombres notables que están articulando un montón de proyectos, Javi, y tú como organizadora, cuéntanos un poco la historia de esto, cómo llega esta gran marca a nivel internacional que es TED, ¿verdad? Todos conocemos las charlas TED, que tiene esta división, ¿no? Que es TEDx, estas como más itinerantes, cuéntanos ahí un poco la diferencia, Javi, entre una TED y una TEDx. ¿Y cómo llega a tus manos y cuál es hoy día también la responsabilidad, ¿no?, de administrar un territorio como este y llevarlo a el Gran Concepción?
7: Bueno, esto nace de una pregunta que nos empezamos a cuestionar, yo te diría, hace cerca de un año, donde nos empezamos a preguntar por qué una región con tanto talento, con tanto conocimiento, innovación como el Biobío no tenía un escenario TEDx que permitiera visibilizar estas ideas y sobre todo estos talentos. Ahí nace la iniciativa, que la verdad que fue un desafío bien personal, de postular una licencia oficial TEDx, que se hace a través de un formulario, son varios meses de postulación, de dedicación, y ya en mayo de este año nos aprobaron esta licencia, y desde ahí que ya llevamos activamente 3 meses trabajando con un equipo de voluntarios, porque aprovechar de aclarar de que esta es una actividad que es 100% colaborativa y sin fines de lucro, lo cual para nosotros como equipo tiene un propósito mayor. De verdad que es súper enriquecedor trabajar de esta manera, hay un compromiso importante de cada persona que está poniendo a disposición su tiempo y su experiencia para poder levantar este escenario, y de hecho aprovechar de comentar de que esta semana abrimos una convocatoria de voluntarios, porque efectivamente ha habido mucho interés por colaborar, tanto de personas, organizaciones, lo cual para nosotros es súper positivo. Entonces abrimos esta convocatoria oficial de voluntarios, vamos a empezar a trabajar con comisiones para poder llegar sobre todo a mayor audiencia. Ahora, ¿cuál es la diferencia importante, como tú bien me decías, entre TED y TEDx? La diferencia es que TEDx es un evento local, de hecho la X significa que es un evento organizado de forma independiente, a la cual tú puedes postular y ahí te da la libertad de organizar este evento. Por supuesto, tenemos que cumplir al 100% de la letra con la normativa TEDx, porque ellos nos piden una normativa que es bien específica, tiene un formato bien especial y sobre todo que sea una charla de excelencia.
6: Javiera, tienen un concepto esta vez, ¿no? Que es alzar el vuelo de la idea a la acción, ¿no? Que es algo que generalmente cuando uno escucha este tipo de charlas, uno lo que se queda es, a ver, ojalá esto pudiera pasar solamente de los conceptos, ¿no? Que se pueden dialogar en una charla o que se pueden explicar, pero que esto tenga un efecto real. ¿Por qué primero eligieron ese concepto y cuál es el objetivo justamente de haberlo elegido?
7: Bueno, la verdad es que alzar el vuelo es un concepto que nos identifica 100% como equipo, porque es nuestra primera edición. ¿Y qué quisimos representar con esto? Ese momento en el que una idea deja de ser solamente una posibilidad y empieza a transformarse en una acción. Yo creo que todos acá, los presentes y quienes nos puedan estar escuchando, han pasado por ese momento donde quieren hacer algo, pero pasa cierto por ese momento de incertidumbre, de miedo, lo cual yo siempre les explico que es algo normal, porque vas a atreverte a hacer algo nuevo. Entonces justamente queremos contextualizar todo el evento. De hecho, si ustedes se fijan en toda nuestra puesta en escena, en nuestra marca en redes sociales, todo se sitúa en el formato de un viaje. Tal cual cuando tú te subes a un avión, tienes ese viaje, y qué pasó entre el inicio y el destino final. Eso es lo que queremos proyectar.
0: Bueno, a mí me parece que hay una pregunta que cae de cajón aquí mientras te escuchábamos, Javi, y es entender también qué apoyo necesitas tú y tu equipo para que esto ocurra, ¿verdad? Porque esto es equipo de personas, esto es coordinaciones, aviones, movilidad de gente. Claro, oye, hasta un micrófono sale lucas, ¿cachai? Todo. Tener un salón, que los speakers puedan presentar con una buena pantalla, audio. Son millones de costos que cubrir, querida Javi, y me imagino que la billetera personal no da para todo este cuestión.
7: Sí, exactamente. Por lo mismo, aprovechar estos espacios de hacer un llamado a las diferentes empresas y organizaciones que se interesen en colaborar. Ahora estamos en plena convocatoria de auspiciadores, de partners que se quieran sumar. Contamos con diferentes alternativas de colaboración, desde canje, aportes económicos. Nos adecuamos, por supuesto, también a los presupuestos de cada empresa, porque nosotros lo que queremos lograr con esto también es crear comunidad. O sea, todas las alianzas que se vayan sumando, que tengan un sentido, un propósito en común, y por supuesto cualquier empresa que hoy en día quiera visibilizar algunos programas que estén trabajando relacionados a las temáticas que acabamos de conversar, como equidad de género, liderazgo femenino, que buscan visibilizar estos programas, también 100% invitados, así como también a personas, porque también necesitamos todo el apoyo en la difusión en prensa, y no solamente a nivel local, sino que a nivel nacional sería de gran ayuda para todos nosotros. Así que efectivamente necesitamos la ayuda de todos para levantar este escenario y sobre todo que llegue para quedarse.
6: Javiera, a ver,
0: acá... Estoy pensando en las marcas, yo estaba mirando, estaba pensando, ¿qué marca podría apoyar esto?
6: No,
0: oye, mucha. Una marca de telefonía, una marca, no sé, yo me imagino de...
6: Conexión, por ejemplo, lo que tú decías, aquí
0: claro,
6: hay conexión. Hay temas que también son interesantes. Y ¿sabes qué? Te quería preguntar, Javiera, sobre eso, porque entiendo que está abierta la convocatoria también sobre los speakers, las personas que van a estar ahí en el escenario de TEDx. Y ahí la pregunta es... ¿cuáles son esos criterios de selección de esos temas, no? Que de alguna manera son relevantes, que sean interesantes. ¿Cómo se elige una charla TEDx en específico?
7: Bueno, nosotros en lo personal hicimos una convocatoria abierta a través de un formulario. Lo que sí lo cerramos a la región del Biobío.
6: Okay.
7: Ya, porque en total elegimos a 8 oradores que van a subirse al escenario. Y este proceso de selección tiene 3 etapas. Lo primero es que la persona tenía que postular una idea. Para nosotros el potencial de la idea es lo más relevante. Que sea una idea auténtica, interesante, innovadora. Porque ¿qué es lo que propone TED? Que la persona que se suba al escenario, aparte que sea un referente en el área que buscamos abordar, por supuesto que también sea muy inspiradora. Que te invite a una posterior conversación, a un cuestionamiento, a una posterior reflexión de la audiencia. Eso es lo primero. La segunda etapa, cuando ya quedas preseleccionado, tenías que enviar un video de 2 minutos comentando tu idea. Y, por supuesto, de pie, tal cual como tú vas a hacer tu charla, pero en solo 2 minutos. Lo cual, obviamente, es un desafío súper importante. Y ya la tercera etapa fue tener directamente una entrevista con el equipo curatorial, ya porque nosotros tenemos diferentes equipos de trabajo. Y acá teníamos un jurado también específico en conjunto con la Universidad de Concepción que ya eligió a los speakers que se van a subir al escenario.
0: Oye, esto va a estar todo pasando. Entonces, Javi, repitamos la fecha, repitamos el lugar y hagamos un llamado. Acá en Radio Agricultura nos escuchan un montón de empresas que yo creo que también están interesadas en invertir no solo en lo que pasa acá en Santiago. En regiones están pasando muchas cosas, eventos de este nivel como TEDx Barrio Universitario Women 2026, que va a estar en Concepción, en la región del Biobío, que va a estar alojado ahí en la gran Universidad de Concepción, tierra de grandes músicos también, los Bunkers.
6: Los tres,
0: oye, tantas bandas buenas, sí. De ahí, tanta banda chilena buena, ya.
6: Tanta onda que tiene la región del Biobío.
0: Esto es onda, esto es pura onda, eso es.
7: Bueno, invitar directamente a empresas, organizaciones, marcas y pymes a que se sumen a nuestro equipo de colaboración. Contamos con diferentes alternativas. Nos pueden encontrar en redes sociales, TEDx Barrio Universitario en Instagram, TEDx Barrio Universitario.cl, sitio web. Y la idea es que nos puedan contactar para tener una reunión y ahí llegar a algunos acuerdos de cómo poder potenciar esta alianza, que por supuesto que tenga un sentido para ambas partes. Contamos con diferentes alternativas, así que también un llamado a los proveedores que cuenten con algunos servicios que se imaginen que nos puedan servir, como bien decía la Cata, de producción, logística, traslado, hospedaje. Todo para nosotros sería de gran ayuda. Así que esperamos ahí su llamado y por supuesto a las personas que nos apoyen con la difusión.
0: Bueno, ahí está todo dicho entonces, querida Javi, también agradecerte por este ratito para nuestro programa, para traernos estas buenas noticias, estas buenas novedades, y sin duda que sea un gran evento, este evento que se va a realizar en el mes de diciembre aquí en nuestro país, en el Biobío. Javi, cuando andes por Santiago, ¿nos vienes a ver? ¿Te parece? Acá al sí, estudio. Claro.
7: Y nos ponemos de acuerdo y ahí estaremos.
0: Ya, alzar el vuelo entonces, era lo que nos invitó Javiera Burgos hoy día, organizadora y directora general de TEDx Barrio Universitario. Un abrazo, Javi, gracias por conectar.
7: Muchas gracias por el espacio, un abrazo.
0: Un abrazo. Oye, me faltó escuchar como una de los Bunkers, una ondita así. Oye, qué buenas bandas. Es que Concepción es tierra de grandes músicos.
6: La movida que tiene Concepción, sobre todo esa noche de Concepción, buena, ¿no? Buena. Donde efectivamente tienen un barrio muy entretenido, donde...
0: Bueno, ¿canto yo? ¿Puedo cantar? ¿Dónde?
6: Ah, fueron las
0: noches. Sí, porque no me acuerdo la letra.
6: Esa se llama Miño, esa canción.
0: Miño, buena, Miño. Buena. Oye, lo que estoy escuchando, me encontré con una canción de Sinergia.
6: Ya.
0: Qué gran banda chilena, sí, también.
6: Pues. Tenía la del jefe, ¿no? Oh, la del jefe buena, y la de Tenojai por todo.
0: Tenojai por todo.
6: Claro, una también banda muy interesante.
0: Tremenda, ellos eran mis vecinos, pues,
6: ¿en serio?
0: Mira, sí, ahí están los Bunkers. Eso, Luchito, eso es lo que nos gusta aquí en este programa. Qué buena banda. Los Bunkers, los 3, ¿cómo no apoyar lo que está pasando también con el talento joven, verdad? En nuestras regiones. Y al son de los Bunkers, ¿tú me querías contar algo? ¿Hoy día, ¿qué pasa hoy día? ¿Un día como hoy?
6: Hoy día es el Día Nacional del Medio Ambiente, Cata, ¿no? Porque tenemos un Día Internacional, pero hoy es el Día Nacional del Medio Ambiente, porque cada 2 de octubre Chile conmemora justamente este Día Nacional del Medio Ambiente que se instauró ahí el año 2014. Pero quería hacer un ejercicio distinto, Cata, ¿no? Porque generalmente para estos días uno siempre es medio denso, ¿no? Tengamos cuidado, damos datos alarmantes, que por supuesto que existen, claro. Existen, hay que tener una preocupación.
0: ¿Estás tirando un palo a mí?
6: No, para nada.
0: Malas vibras los viernes,
6: no, al revés.
0: ¿Tú no quieres que yo diga que de aquí al año 2050 van a haber más plásticos que pese en el mar, no? No quieres que lo digas.
6: Yo sé sé, lo que quiero es invitar a hacer un ejercicio.
0: ¿No quieres que te diga que ese vaso donde tú te pusiste el café ahora, que es un plástico de un solo uso, va a vivir más tiempo en el planeta que tú y que yo juntos?
6: Es verdad, pero después me hago otro café en este mismo.
0: Reutilizar.
6: El tema es, Cata, que efectivamente estos datos son alarmantes porque no es un tema menor, pero lo que quiero invitarlos es hacer un ejercicio al revés, a que valoremos lo que tenemos y por ende cuidarlo, ¿no? Porque en este caso hablamos del Día Nacional del Medio Ambiente, estamos hablando específicamente de Chile, tenemos un país, ¿no?, que tiene un ecosistema, una biodiversidad, que tiene unos recursos naturales increíbles, Cata. Somos el único país del mundo que tiene desiertos, bosques mediterráneos, bosque templado lluvioso, estepa patagónica, que tiene la Antártica, todo eso en un solo territorio. Y desde ese desierto de Atacama, ¿no?, el más árido del mundo, al campo de hielo más grande del hemisferio sur, que fuera la Antártica, de los geysers del Tatio, ¿no?, a los fondos de los fiordos de la Patagonia, los cielos más limpios del mundo, Cata, donde están instalados cuántas concentración de telescopios, a los bosques de alerces en el sur, algunos de los árboles más longevos de la Tierra con más de 3.000 años de vida. Chile, Cata, concentra el 80% de los glaciares andinos. Nunca perder eso de vista, ¿no? Esto no es solo un dato preocupante, el cuidado, sino que es una riqueza extraordinaria, que es el llamado, ¿no?, que justamente hacemos, hacerlo también desde el otro lado, desde lo positivo, de valorar lo que tenemos y que justamente podamos proteger las áreas. Hay algunas leyes que se han aprobado en los últimos años que van justamente en la línea de preservar, de cuidar nuestra biodiversidad, y más que solo tener estos datos alarmantes, es invitar a entender la riqueza natural que tenemos como país, a cuidarla, a respetarla y a entender lo que el impacto que podemos generar en ella como personas, como sociedad, en fin.
0: Por supuesto que sí, yo creo que es una excelente mirada la que tú planteas hoy día en el marco de este Día Nacional del Medio Ambiente, en donde es necesario que tomemos conciencia también de lo privilegiados que somos de vivir en un país como Chile, un país que tiene, la verdad, una diversidad de paisajes, también una diversidad también de flora, de fauna. Realmente cuando uno se da cuenta, cuando conversa con extranjeros, cuando vienen a Chile, y nunca me voy a olvidar de Jane Goodall en su última venida a nuestro país, que tuve el placer de ir a escuchar a esa gran mujer, climatóloga, bueno, ella además una inspiración para quienes hemos trabajado por y con el medio ambiente a nivel global. Ella señaló que le llamaba mucho la atención, ella tenía su residencia en Londres en ese minuto antes de fallecer, y menciona que le llamaba mucho la atención estar aquí en Santiago y escuchar aún pajaritos. Ella tenía esa sensibilidad de cosas que uno da por sentado, que uno dice, ya tiene que estar ahí, es obvio, hay un montón de cosas que no son obvias y que se han perdido en grandes países. Te dices Londres, increíble, dices países, grandes potencias, ¿no?, que lamentablemente son puro cemento, que no tienen la capacidad o la posibilidad, más bien dicho, de conectarte con la naturaleza como nosotros lo tenemos acá. Tenemos santuarios alrededor de Santiago, tú te puedes ir al Cajón del Maipo, Pirque, ya cambiáis la vibra. Entonces la verdad es que seguimos siendo un país muy rico en términos ambientales.
6: Sí, y eso es muy interesante, Cata, porque cuando, ahora que se acabó recién el mes de septiembre, que es el mes de la chilenidad, ¿no?, y hacen muchas de estas encuestas respecto a, por ejemplo, esa pregunta de qué es lo que le mostraría a un extranjero si viene a Chile, intentando capturar ese rasgo o ese elemento que nos define, y muchas de esas respuestas tienen que ver justamente con nuestras maravillas naturales. La cordillera, el Océano Pacífico, el sur de Chile, el desierto de Atacama. Entonces, si te fijas, estamos muy ligados a la naturaleza, ¿no?
0: Sí.
6: Y ahí hay un autor, Cata, que lo estaba leyendo, que es muy interesante, que es Benjamín Labatut, que él tiene un trabajo respecto a, él le llama mucho la atención el que estamos tan definidos, ¿no?, por la cordillera, que sin embargo no la habitamos, ¿no? O sea, como que la mayoría de las cosas, de los elementos que de las ciudades que habitamos están más bien en valle o cercanos a la playa, pero al final tiene que ver con ese llamado que tú hacías, ¿no? Él vivió en Países Bajos, él vivió en Europa, vivió en otros lados, y dice, yo no dejo por ningún motivo Chile, por esto mismo, por eso que
0: bonito,
6: por eso que escuchábamos, ¿no?
0: Ah, pensé que era un monito.
6: Por eso que escuchábamos, por ese detalle, que son muy interesantes, que tiene que ver con la naturaleza todavía está presente, ¿no? Y solo nos damos cuenta cuando la podemos presenciar, o cuando alguien que viene de afuera nos dice, ustedes no se dan cuenta lo que tienen, digamos, ¿no?
0: Oye, y aparte que, mira, Luchito le ponía unos pajaritos, un sonido como de selva o de bosque, por así decirlo, y cachéis que al tiro como que tú empezás a relajarte, como que el cortisol, que lo tenemos desproporcionadamente alto, empieza a rebajar, como que uno, la naturaleza nos necesita y nosotros necesitamos la naturaleza, es más, somos la naturaleza. Dicho esto, vamos a una pausita comercial, chiquillos, ¿les parece? En este viernes, aquí en Radio Agricultura.
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6: Cata, quiero contarte algo.
0: A ver.
6: Bueno. Porque hoy día es 2 de octubre, es viernes, ¿no? Generalmente uno ya está pensando en el fin de semana.
0: Sí.
6: Hablábamos respecto al tema de la música en el bloque anterior con esta iniciativa de TEDx. Yo sé que hay una banda que a ti te encanta.
0: A ver, ¿cuál?
6: Pero que tiene un hito significativo hoy día.
0: A ver.
6: ¿Cuál? Los Beatles, por supuesto, que siempre los traemos.
0: Estuve el año pasado en Liverpool.
6: Qué maravilla.
0: ¿Tú también estuviste?
6: Estuve ahí. Tuve el privilegio de conocer The Cavern, que es el lugar donde debutaron los Beatles, tal como los conocemos, ¿no? Estuvieron en Alemania, en fin, tiene una larga historia, pero el Cavern es el lugar icónico.
0: ¿Entraste ahí?
6: En Liverpool. Estuve ahí.
0: Esa caverna que le
6: llaman, esa caverna,
0: ¿no?
6: Donde hoy día, bueno, todo gira en torno a los Beatles en ese lugar y en varias zonas de Liverpool. Pero hoy día es un día significativo que recordamos porque el 2 de octubre del año 69, Cata, se lanza el disco Abbey Road, ¿no? Que fue el último que los Beatles grabaron juntos, ¿no? Más allá que después sale un disco que sigue, que es el Let It Be, se publicó después, pero este sí sería el último que ellos grabaron, ¿no? Y tiene obviamente esa portada icónica.
0: En el 69.
6: En el año 69.
0: Estamos hablando de casi
6: 60 años, imagínate.
0: Muchos años,
6: ¿no? Y este disco está, entre otras cosas, marcado por esa portada del disco donde está justamente cruzando este paso de cebra ahí en Londres, que es una de las imágenes más icónicas, sin duda, de la música. Y que además tiene una característica, que se tomó en apenas 10 minutos. Tuvieron que hacer súper corto ese momento. La policía ahí logró parar un poco el movimiento para que pudieran tomarse esa foto, que tenía una serie de mitos, ¿no? De que por qué Paul McCartney iba descalzo y los otros no, por todo esto.
0: Paul McCartney está muerto o está vivo.
6: Esa es todas las teorías de conspiración, pues Cata,
0: Salfate, acuérdate. Una vez yo tenía un programa, estaba Salfate y me dijo que estaba.
6: No, claro, UEP, de hecho.
0: Que era el doble.
6: Hay toda una teoría que yo no creo nada,
0: es
6: pero.
0: Como Elvis.
6: también, que también está vivo.
0: Y Michael está vivo.
6: Es que
0: vivo
6: al final, hasta Juan Gabriel está vivo.
0: Juan Gabriel
6: están todos
0: está
6: vivos. Bueno, yo no sé, qué raro, estos artistas todos nunca mueren, siempre quedan vivos en algún lado. Pero bueno, este fue justamente el último disco de los Beatles oficialmente, que lo grabaron ya totalmente separados en la práctica, ¿no? Hay algunos documentales que han salido en el último tiempo que muestran esas jornadas de grabación, Cata, donde se ve que ya no había mucha onda entre ellos, más allá de que estaba ese talento, estaba todo eso, pero efectivamente ya la relación personal estaba desgastada porque obviamente fueron tantos años.
0: Por culpa de Yoko,
6: ¿no?
0: No, dicen algunos.
6: Bueno, por los culpa de, o sea, yo creo
0: qué
6: que hay,
0: patriarcal el
6: yo creo que hay una serie de elementos que
0: siempre las mujeres tenemos
6: que confluyeron. Lo que pasa es que a ver, obviamente no se puede decir que es exclusivamente por Yoko Ono, porque eso sería una injusticia, ¿no? Pero ahí un tema de, imagínate estar 9 años con esta banda y más, ¿no? Porque ellos se conocían desde los 15 y 16 años, pero sobre todo desde que ya tienen este éxito arrollador. Imagínate lo que es estar con esta banda todo el día, todos los días, de gira para allá, para acá. Agotador, sin duda. Por ende, eso genera roce, genera diferencia. Por otro lado, el tema de las distintas corrientes musicales que empiezan de pronto a desarrollarse, ¿no? Además, en este documental, donde se muestra un poco el gran quiebre, es porque había un liderazgo absoluto entre Paul McCartney y John Lennon.
0: ¿Quién era más seco?
6: Es difícil. A mí me gustan ambos, ¿no? Y George Harrison también, por supuesto. Creo que son tremendos artistas, tremendos talentos. Pero claro, si yo lo miro en la perspectiva del tiempo, Paul McCartney ha tenido éxito, por supuesto, con los Beatles, con Wings, que fue la banda posterior a la que tuvo, como solista, para qué decir. Y estamos hablando que una persona que a la edad que tiene sigue con intereses creativos, sigue lanzando discos, sigue yendo de gira. Entonces tú ves ahí una persona que pudo desarrollar sus talentos, y además Paul McCartney es un tipo súper versátil, tiene hasta música clásica, que no es muy conocido, pero el tipo tiene una necesidad de componer música muy interesante, que John Lennon, lamentablemente, tras su asesinato en el año 1980, no pudimos verlo, ¿no? Mucho más que lo que lanzó, que fue espectacular, ¿no? Además, un personaje no solo musicalmente muy interesante, sino que también polémico por todo lo que era su mirada de la sociedad.
0: Pacifista.
6: Claro, entonces efectivamente tuvimos una carrera truncada con Lennon, que nos hubiera encantado poder ver, que es también lo que pasó con George Harrison, que sí, siempre fue dentro de los Beatles una persona que no pudo desplegar quizás todo lo que quiso. De hecho, cuando ya está solo, lanza un disco triple, ¿no? Para que podamos ver la cantidad de música que tenía, pero que también dentro de los Beatles parte de las canciones más importantes son de George Harrison. O sea, a lo que voy, tenemos tres compositores, tres tonelajes de artistas espectaculares, y Ringo Starr, que por otro lado un músico que le daba también una fuerza a la banda espectacular. Entonces, bueno, te traía esto como recordando, ¿no?, que un día como hoy, justamente el año 69, se lanza este disco Abbey Road. Para muchos el disco más importante, el más querido para muchos fanáticos, justamente de esta legendaria banda, los Beatles.
0: Oye, una vez dice, me gustaría ser famoso como los Beatles, o como Elvis, o el mismo Michael Jackson, que a todo esto el otro día estaba en un avión, y estaba en la película, y pues yo no había tenido tiempo para ir al cine a verla, y me chanté las 400 horas de viaje que tenía a ver la película de Michael Jackson. ¿La viste tú?
6: No.
0: Es como un documental, sí, ¿ya? Que empieza a contar la vida, no es documental porque es con actores y todo, pero es como documentar la vida de Michael Jackson desde los Jackson Fives, desde esta relación con un padre súper heavy. Pero sí, es que igual empaticé en algunas partes con el padre, porque hay una escena donde les dice: ustedes son negros y tienen dos opciones, trabajar en la fábrica que está ahí en la esquina y morirse trabajando para siempre en esa fábrica, podridos y con un sueldo miserable, o convertirse en una tremenda banda y ser exitosos a nivel mundial. Y el papá, como que esa era la bola del que no quería que sus hijos,
6: claro,
0: siendo negros, como dicen en la película, no quiero que me hateen después, lo dice el señor en la película, en su lenguaje, ¿no?, de sí, padre, igual angustiado de saber que sus hijos no iban a tener ninguna oportunidad, o sea, que la posibilidad de que sus 5 hijos tuvieran una oportunidad era un 0,0001% en ese Estados Unidos en esa época. Además, estamos hablando de muchos años antes, ¿no? Entonces, tu color de piel y además tu origen te ponía y te chantaba un sello de fracaso desde el día uno. Entonces, este hombre, motivado por eso, no lo estoy justificando, pero decide que estos cabros se conviertan en una banda exitosa al nivel de lo que llegaron.
6: Sí, sin duda. Hay varias cosas, porque efectivamente lo que tú dices, Cata, en una época en donde al final era el deporte o era la música donde podías trascender siendo una persona de color, efectivamente. Por otro lado, también lo que implicó lo personal, ¿no? Porque sí, es cierto que eran muy escasas las posibilidades para estas personas, ¿no? De poder efectivamente surgir. Es lo que probablemente quería era proteger eso, pero a un costo muy alto, ¿no? Que es la otra parte de esta moneda, que efectivamente después tiene que ver con esto de que Michael nunca tuvo esa infancia, siempre la buscó con esto de tener Neverland, con estos parques de juego.
0: Tenía como su monito, Bubble. Sí. El monito, se compró una llama. Un día le dice a su mamá: mamá, quiero tener una llama, y hay una escena notable. Mira, ahí está Bubble, el monito. Michael Jackson vino hoy día al programa también.
6: Sí, sí.
0: Un día le dice a su mamá: mamá, quiero tener una llama, cáchate la bola. Y Michael Jackson, o sea, las llamas son como de acá, además, como de Sudamérica, no sé si hay llamas en otras partes del mundo, no voy a investigarlo, pero una llama, y la mamá la mira con cara así como: ¿me estáis? Y después se ve una escena así como quien pasea hoy día a su perrito por Providencia, él en su barrio caminando con su llama, y la gente lo miraba porque él era muy único, muy especial, y la verdad es que también con un corazón, siempre un alma muy infantil, muy conectado, sorprendido con estas cosas que sorprenden a los niños, ¿no? Como son los animales, los juegos, y una llama en este caso.
6: Claro, es una personalidad muy excéntrica, sí, la de Michael Jackson, no exenta de polémica, a propósito de lo que sabemos, ¿no? De lo que fue la última etapa de su carrera, con las acusaciones que se hicieron, ¿no? Sobre el abuso de menores. Entonces, claro, es una...
0: Que muchos dicen que es tongo, que se lo endosaron ahí, porque él no quiso adherir a otras cosas.
6: No, y además que fue...
0: cierto, ¿no?
6: Claro, y además que fue una persona... Ustedes pueden buscar en YouTube, hay unas declaraciones de él contra Tony Motola, ¿no? Que era en ese tiempo quien lideraba el sello discográfico. Fue marido de Mariah Carey.
0: De Thalía. Ahora el marido, bueno, hace mil años el marido de Thalía, ¿no?
6: Es de Thalía, no de Mariah Carey.
0: Pero es que fue antes.
6: Sí, ya.
0: Sí, antes
6: me sonaba como...
0: Fue con la Mariah y después con
6: Thalía, correcto. Sí. Y efectivamente, él da unas declaraciones, pero brutales contra la industria de la música. Lo que sin duda no agradó para nada, ¿no? En esto, como lo que después pasó con Hollywood, ¿no? Con estas personas que de alguna manera, estando en la cima, se rebelan contra la industria en la que están y de alguna manera muestran cómo la industria abusa al final de los artistas en tantos sentidos, ¿no? No solo desde lo económico. Hablábamos recién de los Beatles. O sea, los Beatles, imagínate lo que les costó poder recuperar su propio catálogo de música, ¿no? Que a todo esto lo compró Michael Jackson, que fue un problema ahí con Paul McCartney, pero bueno, eso es otra historia. Pero efectivamente es muy... es una personalidad muy excéntrica. No me cabe duda que el documental tiene que ser, o la película tiene que ser muy interesante. Yo todavía no tengo la posibilidad de verla.
0: Oye, y en esa misma onda, nada que ver, esta es una nueva sección que ha nacido en este programa, el análisis de la ruda vida de los artistas, porque uno dice: oye, qué rico ser famoso, qué rico que todos te conozcan.
6: ¿A ti te gustaría ser así?
0: Las lucas que ganan, ¿cachai? Pero hay otro Kawin más, tú cachaste aquí al lado en Argentina, Tini Stoessel, siempre me cuesta pronunciar, la Tini, ya, se separó comercialmente de su papá también, Alejandro Stoessel, tras una auditoría que reveló que gran parte de su patrimonio, de ella, de la Tini, y sus sociedades estaban a nombre del papá. Y dice que ella un día se pegó la cachá porque fue a comprarse una cartera. Ponte tú que se quiso comprar una cartera a Luchito Louis Vuitton, que te debe costar por ahí por los...
6: Tu palito y algo.
0: Ya, sí, un poquito más, yo te diría. Ponte tú... Ya, póngame un palo, ya. Que $1,000. $1,200. Y cachó que la tarjeta no daba el cupo, no pasaba. Y dice: pero ¿cómo? Si estuve en Viña del Mar, compadre, lleno de escenario, ¿cómo comprar la Luchito Butón? O sea, ¿qué onda? La LB. Y ahí se pegó la cachá de que el papá le tenía manejado todos los las líneas de crédito, todo los cash, y empezó a hacer esta auditoría. Ella pidió revisar sus cuentas y descubrió que no figuraba como socia en las empresas que administraba su propio papá.
6: Qué terrible,
0: ¿eh? Y que no tenía finalmente el control directo sobre sus ingresos. ¿Qué te parece? Chalpapito.
6: ¡Wow! Wow, porque al final tú ves ahí todas estas historias. ¿Te acuerdas lo que también pasó con Britney Spears, que tenía una historia similar con su padre? En fin, ¿no? Que bueno, Luis Miguel, ¿no? Que padre muy presente, muy estricto, muy metido, ¿no? No solo en la en el apoyo a sus hijos, sino que también en términos de ser su manager, manejarle las lucas, manejar todo eso.
0: Qué compleja las relaciones. Yo por eso nunca he querido que tú manejes mi carrera, no, Claudio, porque capaz que después te quedaré con mis cuentas.
6: Yo lo haría.
0: Yo me quiero comprar la Luchito Vuitton, me voy a saltar el saldo, no tiene saldo, no. Yo prefiero administrar yo misma mi carrera. Ya, ¿nos vamos a ir a la pausa? ¿Les parece, chiquillo? ¿Tenemos pausa? Sí. 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Vamos a la pausa.
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6: Así es, Cata. Bueno, y te quiero hacer una pregunta, Cata.
0: ¿Qué? ¿Es de día viernes?
6: Es de día viernes, sí, es de día viernes. Y sobre todo, me imagino que muchos que nos están escuchando, que ya están pensando en qué serie van a ver el fin de semana, te cuento.
0: Uy, ¿sabes cuál serie vi?
6: A ver.
0: La de la Moira Kazan, ¿la viste?
6: Moria.
0: Eso, yo no sé
6: el nombre. Moria Kazan, no la vi.
0: Le cambiaste el nombre a la señora. Es que, mira, yo soy mala para la serie. Yo veo pura serie caguinera, no veo nada.
6: ¿Cómo serie caguinera? ¿Cuál
0: es? Oye, esta es una serie súper caguinera. Ella cuenta cómo partió su carrera porque ella iba a ser abogada. nada.
6: Pero espérate, ¿ella es una actriz o es ella?
0: No, bueno, pero es que ella aparece en la serie como... Ella como que mira la serie.
6: Ah.
0: ¿Cachai? Ella está, es omnipresente. ¿La viste, Luchito? ¿La viste o no? Ya, ella como que mira la serie y ahí ve la tele de su vida. Y ahí actúa. Primero actúa su nieta haciendo de ella joven. Y después actúa su hija haciendo de ella como mediana edad. Y actúa también la de... La de Mentirosa, la otra actriz argentina que no me acuerdo el nombre ahora, que también es súper famosa, y que en el fondo van representando las distintas etapas de la vida de Moria. ¿Qué dije yo? ¿Moira?
6: Moira.
0: Ya, bueno, Moria Kazan. Y ella parte en su carrera como una distinguida abogada. Y un día se da cuenta que el business estaba en otro lado, que la plata estaba en otra parte, y para allá partió. Muy buena la serie. Ya, pero tú me hablas de otra serie.
6: Pero qué interesante, porque está bueno, recomendaciones de series para este...
0: Ya, la mía es puro chusmeo, puro cagüín.
6: Para este fin de semana.
0: Son 7 capítulos, yo no veo nada que dure más de 7, 8 capítulos.
6: Ah, ya.
0: Nada.
6: No,
0: una vez vi una serie, la de José, que está en Netflix.

0: Entonces, no, esta no serie larguísima, eterna, que tiene no sé cuántas miles de temporadas y que cada temporada va bajando un poquito más la calidad, ¿no?
1: ¿Sabes qué? Yo creo que a mí me robaron mi clave de la cuenta de Netflix.
0: ¿En serio?
1: ¿Sabes por qué? Porque yo me meto a mi cuenta, Cata, porque la tengo compartida con mi familia, ¿cachai? Cada uno tiene su cuenta. Yo me meto a la mía y me sugiere películas de terror. Y yo odio las películas. Yo no veo películas de terror porque me dan terror.
0: ¿Y no hay alguien que esté de tu familia? Apeta Cata y
1: no,
0: ve.
1: No, porque cada uno tiene su cuenta, yo ya investigué.
0: Ya.
1: Okay. Entonces, quien tenga mi clave, por favor, devuélvamela, porque yo no quiero ver películas de terror, ni El Exorcista, ni Demian, nada de esas cuestiones. Yo no entiendo a la gente que le gusta esas películas. Uno queda. A mí me estresa.
0: Pero ¿sabes qué? Hay todo
1: ¿cómo uno va a querer ver eso?
0: Hay todo un grupo no menor de personas que les encantan todas estas películas.
1: ¿A
0: así. No, a mí en lo personal no, pero por ejemplo, todas estas películas de Stephen King o algunas que son de terror así, tipo Martes 13, porque hay distintos también subgéneros dentro del
1: la
0: terror,
1: la muñeca
0: ¿no?
1: diabólica, ¿no?
0: Hay algunas que son más, por ejemplo, en donde tú nunca ves al malo, ¿no? Que a mí esas sí me parecen interesantes, donde tú no ves la escena,
1: no.
0: Claro.
1: Mira, ahí viene la muñeca diabólica.
0: La escena entrando. Violenta, sino que es un terror más psicológico, si tú quieres. Esas me parecen un poquito más interesantes. Así como esas media gore, como con mucha
1: misterio.
0: Sangre. Claro, más misterio quizás. Ese puede ser el género. Bueno, te hacía esta pregunta porque yo te quería. O sea, te decía esto.
1: ¿Y
0: porque
1: se viene Halloween?
0: Se viene. ¿Cierto? Bueno, sí, se viene todo lo que implica. Sí, por fin de mes.
1: Pues podríamos venir disfrazados. ¿Les parece? Hay gente acá que necesita solo los elásticos, sí.
0: Está lleno.
1: Está lleno.
0: Está lleno.
1: Hay ¿cómo se dice? Ánimos.
0: Por Dios, Catalina.
1: Oye, ya, pero si es viernes,
0: bueno, mi pregunta era, ¿tú eres de las que tiene, por ejemplo, Netflix, HBO, Amazon Prime?
1: No.
0: Todo lo tienes en Netflix.
1: Sí, porque no he llamado a Movistar para que me den la clave y no tengo tiempo, me ponen en la cola de espera. Tenemos una pequeña espera, una hora y media
0: hora
1: para devolverle
0: y media,
1: el
0: sí,
1: llamado. No,
0: bueno, lo que pasa es que está cambiando las tendencias, Cata. Porque nosotros generalmente estábamos acostumbrados a suscribirnos, ¿no? A las distintas plataformas.
1: Sí.
0: Netflix, YouTube,
1: Spotify.
0: Spotify. Pero principalmente las que tienen que ver con televisión o con streamings, ¿no? En este caso hay una nueva batalla que tiene que ver con la batalla ya no de cuál es la suscripción que tú tienes, sino lo que le llaman la batalla del control remoto. Y esto está muy en tendencia en este minuto en Estados Unidos, que no cabe duda que va a llegar a Chile, porque ya lo hace Amazon Prime, que es que las mismas cadenas que hasta ahora compiten, o sea, por ejemplo, Netflix compite con Disney Plus, compite con Amazon, compite con HBO, resulta que lo que están haciendo ahora es que tú dentro de la aplicación te puedes suscribir a otras aplicaciones. Es decir, que tú, por ejemplo, vas a ir a Netflix, pero dentro de Netflix vas a tener Amazon Prime, vas a tener HBO eventualmente, o vas a tener YouTube, en fin. Y esto tiene que ver con que YouTube hoy día entró con todo, ¿no? Justamente como una alternativa de streaming. Tanto así que, por ejemplo, ya compró los derechos de las Olimpiadas que se vienen.
1: ¿Cuántas son las Olimpiadas?
0: Creo que el 28 es la que se viene. Y resulta que ellos ya compraron esto, compraron los derechos de algunos.
1: Los Ángeles 2027.
0: Perfecto. Gracias por la aclaración.
1: ¿En qué año estamos? En el
0: 26.
1: O sea, el otro año.
0: El próximo año, imagínate.
1: ¿Vamos a ir a cubrir equipo?
0: Sí, pues vamos.
1: ¿Vamos a ir? ¿No?
0: Vamos
1: no
0: nosotros.
1: Presupuesto, dice uno.
0: Vamos.
1: Qué mala vibra.
0: Parte de la sustentabilidad tiene que ver con
1: soñar,
0: el deporte.
1: No deja soñar.
0: No, al tiro, nos cortaron el rostro al tiro. Bueno, y el tema.
1: Se nos ilusiona.
0: El tema es que justamente, Cata, hoy día todo esto queda un poco en el pasado. Las compañías que antes luchaban contra las con sus competidores hoy día entienden de que hay una nueva forma de mirar el negocio y que tiene que ver con, obviamente, el tener dentro de tu propia plataforma otras, ¿no? Y hay una persona que dijo algo muy importante que es Jonathan Carson, director de Antena, para darle el crédito, que dice: lo importante ahora es que cuando enciendas el televisor, ¿qué aplicación vas a ver las próximas 3 horas? Es decir, si ya no voy a entrar a Disney Plus, ya no voy a entrar a cada una, a Amazon Prime o a Netflix, sino que dentro de una única aplicación yo voy a poder ver el resto con todo lo que eso implica, porque el algoritmo ahora lo voy a tener solo en una aplicación y eso también cambia un poco la manera en la que vamos a ver la televisión. Entonces, ojo ahí, es parte de las tendencias que están ocurriendo en este minuto en otras latitudes, pero que sin duda va a llegar acá y que es muy interesante lo que está pasando, porque puede ser muy cómodo para uno entrar a una sola aplicación, pero el que gestiona esa plataforma finalmente es el que va a controlar qué vemos, qué recomienda el algoritmo, en fin.
1: Pero ¿sabéis qué? Mejor no vean tele, mejor escuchen la radio de agricultura. Yo encuentro
0: el
1: que para qué ver tele, para que yo soy

0: Mala para la tele en general. A mí me aburre ver televisión mucho rato.
1: ¿Pero abierta? Porque... ¿O esto?
0: No, tú... ver la pantalla.
1: Pues, YouTube, por ejemplo, el streaming no...
0: No, nada.
1: Yo veo mucho, pero... Pues,
0: ¿veis tele en el computador?
1: Cero televisión del tradicional,
0: de tele. ¿Tenís tele en la pieza, ponte tú?
1: Sí tengo, pero no veo mucho, la verdad.
0: El otro día fue alguien a mi casa y me dice, no te puedo creer que no tenés tele en tu pieza. Y me dice, es mi sueño, pero mi marido jamás lo permitiría. Y yo le dije, revélate. O sea, acá yo tuve que hacer una especie de contienda para ganar esta batalla, porque
1: claro.
0: La verdad es que la televisión en el dormitorio a mí me perturba.
1: Sí, pues bueno, yo hoy día eso lo ha tomado los mismos teléfonos, ¿no? Con el scroll permanente de las personas que están justamente acostadas, ¿no?
0: No.
1: Que se acuestan a mirar el teléfono.
0: Dejémoslo para arriba, Hugo, ¿te parece? ¿Qué opina usted? ¿Hay que tener tele en la pieza o no? ¿Le perturba la televisión en el dormitorio? ¿Qué dices tú, Claudio Santelice, si tienes tele?
1: Tengo, no la veo tanto, pero tengo.
0: Los leemos aquí en los comentarios de Radio Agricultura. Yo insisto en que estoy con varias campañas. Mira, primero no tele en la pieza y segundo te cuento cuál es mi otra campaña.
1: ¿Cuál es la otra?
0: Que vuelvan las cartas impresas a los restaurantes. Esa es mi campaña. También puede quedar para reír esto. Que vuelvan las cartas impresas a los restaurantes. Yo no quiero ir a un restaurante y querer estar con mi amigo, comer algo, divertirme y mirar esta cuestión y que me lleguen 400 correos y que no mandaste esto y que mande el presupuesto.
1: Ojo que hay muchos locales que te obligan a hacerlo por WhatsApp. O sea, que te meten a un WhatsApp a mandarte el tema.
0: ¿Por qué? No, yo me saco los lentes, me saco todo porque realmente no quiero más cartas online en los restaurantes. Uno quiere ir al restaurante a pasarlo bien, a tomarse un traguito con los amigos. ¿Están de acuerdo, chiquillos, acá? No más cartas online en los restaurantes. Hemos comenzado una campaña aquí en nuestro programa con Claudio Santelice.
1: Sí, de hecho hay varios locales que lo están haciendo. Enhorabuena.
0: Sí,
1: enhorabuena que están volviendo a la carta física.
0: Oye, y nada contra los chiquillos que atienden, los meseros, cuando uno lo pide, sabemos que no es responsabilidad de ellos, pero a los dueños de los locales hacerles ese llamado. El otro día me dice uno, no puedo tener la carta impresa porque la carta va cambiando. Pero ¿cómo lo hacíamos antes? Cuando las cartas cambiaban. Antes hubo un antes de esta cosa. Hubo un antes.
1: Y no pasaba nada.
0: Y
1: cambiaba igual.
0: Así es. Así que sería rico ir a comer este fin de semana a un restaurante y que nos pregunten, ¿le traigo la carta? Y llegue el caballero con la carta impresa.
1: No, de hecho hay un restaurante maravilloso que se llama Pimpi, el Pimpilín Paucha, donde tiene una carta base y los platos que cambian la tienen anotadita en un papel y te lo dicen. Las sugerencias del día son esta y esta.
0: Ahí está la solución.
1: Y no pasa nada.
0: No pasa nada. ¿Están de acuerdo, chiquillos? Estamos de acuerdo todos aquí en Radio Agricultura. Y también estamos de acuerdo en que hay que divertirse este fin de semana, así que tenemos algunos panoramas, Claudio, que...
1: Yo te creo, ¿te puedo recomendar un libro?
0: Recomiéndame.
1: Porque sabes que me acordé, a propósito, cuando hablamos en el primer bloque de la cordillera, y yo te mencioné a Benjamín Labatut, que es un autor chileno extraordinario, que tiene un libro que fue muy comentado por... distintas personalidades, entre ellas Barack Obama, que es Un Verdor Terrible, que es uno de los libros más interesantes que tiene, sin duda, más exitoso, ¿no? Benjamín Labatut. Tiene uno que se llama Maniac, que es una historia escrita como un tríptico, Cata, que es fascinante, que tiene que ver con, no quiero spoilear, ¿no? Pero es la historia parte con, de alguna manera, quienes configuraron lo que hoy conocemos como la inteligencia artificial, Cata, y que va evolucionando en el libro hasta llegar a un momento donde la máquina le gana al mayor experto en Go en el mundo, que de alguna manera dijo, esto es imposible, esto no es como el ajedrez, que tiene algunos movimientos posibles. Esto es una posibilidad infinita y es la intuición la que va a hacer ganar el juego. Sin embargo, la máquina le gana. Y lo que cuenta el libro, un poco toda esa evolución de los personajes que le dieron vida a la inteligencia artificial, pero no desde el punto de vista técnico, sino de lo que ocurre con la ciencia, con la mística. Realmente fascinante, se los recomiendo. Maniac, de Benjamín Labatut. Extraordinario escritor chileno.
0: Extraordinario. Me voy a quedar con esa recomendación y también con el 18 Chico, porque mañana es 18 Chico y se come empanadita y hay varias actividades, así que sigamos celebrando a nuestro querido Chile. Cayó en octubre el 18 Chico, pero igual, se celebra igual.
1: Todo el año que se
0: celebra. Todo el año 18. Que estén muy bien, que tengan excelente tarde. Somos Cata Droguet y
1: Claudio Andrés.
0: Claudio Andrés, que estén muy bien. Nos vemos el lunes.
1: Chao.
0: Chao, chao. Lindo finte.
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3: Agricultura indica la hora. 4:00 p.m. Un minuto.
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16: Muy buenas tardes, es hora de noticias en Agricultura. Revisamos las informaciones de la última hora. Nos vamos hasta el Tribunal Constitucional. Hay novedades respecto de la mega reforma que se desarrollaron en ese lugar. Nos informa Francisco Arriagada. Buenas tardes, Francisco.
17: ¿Qué tal, Ricardo? Muy buenas tardes. Así es, porque este organismo dio a conocer durante esta tarde la sentencia final correspondiente al control obligatorio de la mega reforma de reconstrucción nacional del gobierno del presidente José Antonio Kast. En ese contexto, el TC, si bien aprobó la mayoría del contenido del documento, como los cambios a los tribunales ambientales, ordenó sí eliminar tres apartados que golpean la propuesta inicial del Ejecutivo. El primero es el artículo 12, porque se declaró inconstitucional el régimen que obligaba al fisco a indemnizar a los titulares de proyectos cuya resolución de calificación ambiental, más conocidas como RCA, fueran anuladas por la justicia. Junto con este, también se rechazó el artículo 32, que condicionaba compensaciones fiscales a los municipios por la menor recaudación tras la exención de las contribuciones, esto porque el artículo planteaba que los tiempos de tramitación de permisos debían reducirse en un 30%, lo que fue declarado como incompatible con el carácter solidario del sistema municipal. Y por último, se rechazó el inciso sexto del artículo 17 transitorio, que establecía que los años 2027 y 2028 ciertos municipios podrían retener ingresos sin aportarlos al Fondo Común Municipal, lo que según el tribunal vulnera el principio constitucional de redistribución solidaria. Con esta resolución entonces, ya final del Tribunal Constitucional, ahora el proyecto queda listo para ser promulgado y convertirse en ley, lo que se espera se pueda concretar durante la próxima semana. Informo Noticias en Agricultura.
16: Y en otras informaciones, el prisión preventiva quedó el conductor del camión que provocó el grave accidente en la bajada de la pirámide a la altura del empalme con Américo Vespucio en la comuna de Huechuraba, en la región metropolitana. Recordemos que el siniestro se registró en horas de la tarde-noche de esta última jornada y generó el deceso de al menos una persona, quien perdió la vida en el lugar tras el accidente. Asimismo, producto de esta situación, al menos otras 6 personas resultaron con lesiones y en concreto se estima que al menos 9 vehículos se vieron involucrados en el siniestro. De esta manera, durante esta jornada se realizó la formalización del conductor, a quien el Ministerio Público le imputó conducir bajo influencia de sustancias psicotrópicas y estupefacientes, ocasionando lesiones, daños y muertes. De esta manera se decretó la cautelar de prisión preventiva por ser considerado un peligro para la sociedad mientras se realiza la indagatoria, todo esto cuando el plazo de investigación es de 120 días. Con esa información nos despedimos, pero usted recuerde que puede leer más noticias en nuestro sitio web www.radioagricultura.cl. También puede comentar las informaciones en nuestras redes sociales. En X nos encuentra como @agriculturafm, mientras que en Instagram, Facebook y TikTok lo hace como Radio Agricultura. A esta hora en Santiago, 22,3 grados Celsius, informa la Dirección Meteorológica de Chile. 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
18: 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Estábamos aquí expectantes. Estábamos con Bárbara Salinas, abogada litigante y hoy flamante conductora del nuevo matinal que la rompe, Chile Despertó. Bárbara, ¿cómo estáis?
19: Bien, muy contenta. Aprovecho a saludar a todos nuestros auditores. Muy contenta, Maida, muy contenta. Estoy feliz en el matinal.
18: ¡Qué bueno!
19: Sumamente entretenido. Estás cordialmente invitada. Después te voy a dejar amarradita para que vayas a ese matinal, pero lo vas a pasar muy bien.
18: Sí, pues lo sé. Además que luego, Ítalo, Omeña y tú.
19: Sí.
18: O sea, grandes amigos. Pues yo encantada. Y cuando quieran. Oye, y el diputado del Partido Republicano, Diego Vergara, el diputado que viene del campo, directo a la radio. Viene con ojuta, pero no, parece que no está con ojuta.
19: Yo tengo un reclamo que hacerle a Diego.
18: ¿Cómo?
19: Sí.
18: Esto empezó álgido.
20: Pero déjame saludar. Hola, Bárbara.
19: Hola, Diego. Hola, Maida, ¿cómo estás?
18: Así la pata un poco. Te vi tremenda, Bárbara, una cosa así.
19: No, pero es un reclamo

0: de viernes.
1: Es un reclamo amoroso. Que lo que pasa, Diego, es que tú hace semanas nos dijiste, llegó la primavera, tú me inspiraste, me hablaste de las florcitas, de todo, y yo no veo la primavera, fíjate. Anuncio, miro el teléfono y veo lluvia. Entonces, ¿cómo se explica eso?
2: Oye, es verdad.
1: ¿Cierto? Como no, que me siento estafada.
3: Dejémoslo, te lo dejo ya. Le podemos dar minuto y medio. Sí. Le podemos regalar unos segundos más al diputado Vergara. Oye, un día como hoy, pero en 1951 nació Sting. ¿Le gusta Sting?
1: Me encanta.
3: Cantante, compositor y actor británico.
0: Tremendo bajista. Mira, es un bajista. Sí. Porque la gente ve claro que tiene una cosa que, como una forma de guitarra. Es un bajo. Es un bajista extraordinario. Los de Police, parte con su
3: grupo. Sí, pues.
0: Y luego como un solista. Y la pinta, me da raya.
3: Oye, el gallo está como quiere.
0: Porque la pinta que tiene.
3: Impresionante.
0: ¿Qué ya tiene?
1: 75.
3: Nació el 51, o sea, 75.
1: 75 años.
0: No. ¿Cómo lo hace?
3: No, bueno, ha dado unos tips, Diego, pero yo creo que no es el programa adecuado para entrar en sus recomendaciones.
0: Tremendo músico, sí. Tremendo músico.
3: Oye, Roxanne, ¿es de él o de Police?
0: Es de Police.
3: No,
1: pero tiene... es la voz de Police.
3: Sí, totalmente. Claro. Pero es que de Police nunca más cantó, ¿no? Como grupo.
0: No sé si se han juntado realmente a hacer cosas, pero están todos vivos, parece.
3: Sí.
1: En el grupo de Police hasta el año 86.
3: Perfecto.
0: Vinieron a Viña del Mar, sí, cuando no los conocía nadie.
3: Sí, sí.
0: Dijeron, ¿y este grupo qué? De Police, mira, ¿no? Fíjate que no, generó algo nomás, pero...
3: Oye, además, lo nombre, me acabo de acordar una tontera de día viernes, en Footloose, es una canción que creo que empieza a bailar Kevin Bacon, porque en el pueblo no conocían The Police, pensaban que Men at Work y The Police eran como que había hombres trabajando realmente y venía la policía.
1: Literal.
3: Hay una escena bien divertida en Footloose con eso.
1: Qué buen juego de palabras.
3: Bueno, ahí estamos entonces. Feliz cumpleaños.
0: Momento bilingüe.
3: Exactamente. Oye, you know what I mean. Que tenemos recién salida del horno la noticia de que el Tribunal Constitucional zanjó la revisión de la ley de reconstrucción, eliminó las condiciones para compensar a los municipios, que era de los temas que estaba pendiente, y este trámite era lo que mantenía en suspenso la promulgación de la reforma económica.
0: Esta es la pregunta que nos hicimos antes de entrar.
3: ¿Qué?
0: Que cuando se promulgaba.
3: Había plazo para este trámite del tribunal hasta el próximo viernes. Se adelantó una semana. Uh-huh. Se debería estar promulgando este mes.
0: Sí.
3: Ah, porque. De repente la gente dice, bueno, pero no ha servido de nada la reforma. Es que no se
1: ha. Es que no había entrado en vigencia.
3: Exactamente.
1: No estaba promulgada, por lo tanto, malamente podía entrar en vigencia.
3: ¿Y de ahí falta además el reglamento, Bárbara?
1: Sí, bueno, sí, en las materias que se exige reglamento, yo honestamente desconozco todo el contenido de la reforma de reconstrucción.
3: Pero ¿cómo?
1: Pero muy probablemente.
3: Que lo voy a saber todo de pe a pa.
1: Hoy día es viernes.
3: No pido tanto, pero claro, se demoran entre que algunas van a necesitar reglamento, etcétera, y faltaba este trámite del Tribunal Constitucional. El fallo, para que contarle un poco, 103 páginas, revisó solo una parte del proyecto, las normas que, por el rango que tienen, requerían el visto bueno del tribunal. Ya. Y se aprobó la mayoría, como los cambios a los tribunales ambientales, que ordenó eliminar tres tribunales ambientales, y una de las cosas que se rechazó por parte del tribunal fue la herramienta para acelerar los permisos municipales. Bueno, no quiero entrar en la lata, pero quería leer que se... El aporte a los municipios estaba condicionado, lo voy a decir en lenguaje coloquial, estaba condicionado que las municipalidades fueran entregando resultados y como no buen comportamiento, que las platas se entregaran bien, que entregar listas de funcionarios, me acuerdo. Uh-huh. Bueno, eso no va a quedar en la ley.
0: O sea,
3: No al lugar. No es un punto central, era importante, no es un punto central de reconstrucción.
1: No al lugar a la trazabilidad.
3: Exacto.
0: A todos nosotros nos hubiera encantado que esto hubiera salido.
3: Lógico,
0: sin ningún,
3: pero
0: esto no altera nada lo que significa la fuerza que tiene esta tremenda reforma, que apunta netamente a la economía. Y la pregunta que todo el mundo se hace, pero ¿cuándo? A ver. Esta reforma es reconstituir todo lo que en el 2014 se destroza, los cimientos de la economía con respecto a hacer...

0: Le cariño al que produce, a que la vaca hay que darle pasto, cuidarla para que te dé leche, que son los privados. Y a los privados ya se le está haciendo un montón de cosas, de bajarle los impuestos, entre tantas cosas. ¿Para qué? Para que existan más recursos públicos y tengamos crecimiento económico. Porque el privado principal, a ver, el Estado debe preocuparse que el Estado, que el privado gane plata.
1: Tiene que darle las condiciones.
0: Hay muchos políticos que dicen, no, que los empresarios, que el emprendedor, que ganan plata. Ese es el concepto. Que ganen ojalá la mayor plata posible, para que con esa cantidad de plata que ganen, vaya para todos lados, impuestos, compren. Y
1: se genere empleo, Diego, que es sumamente importante. Que está durísimo. Sobre todo, exacto,
0: que se genere. Pero hay algo muy bueno, que el Minuto Agrícola se lo voy a decir.
2: Oye, solo para explicar mejor lo que yo estaba diciendo, como el proyecto exime de contribuciones a los mayores de 65 años, por igual, hay municipios que van a recibir una compensación porque van a recibir.
0: Van a perder más.
2: Van a perder plata porque no va a haber ese monto de contribución. Pero condicionaba esos pagos, este proyecto, a dos requisitos: informar cada mes su dotación y remuneraciones. O sea, eso era, los municipios con uñas y dientes
1: se pusieron nerviosos.
2: Pero imagínate, yo creo que la verdad es que los municipios, los municipios que salen a la luz, algo se descubre, los familiares contratados, los amigos, etcétera. Bueno, esa era una de las condiciones, que no va en el proyecto, y acreditar al 15 de abril de cada año, esto también se dejó fuera, una reducción de al menos 30% en el plazo promedio de tramitación de permisos. O sea, una exigencia en el fondo, que los permisos municipales sean más cortos. Eso tampoco quedó. Lo cual, claro, a todos, como tú decías, Diego, nos habría encantado, pero es un.
0: A todos, y hay un llamado detalle. A los funcionarios públicos. Yo trabajé en municipalidad y fui alcalde. Entonces, el funcionario público tiene la obligación. Yo hago un llamado al que esté escuchando la radio de algún empleado público. Tiene la obligación de contestar en los 15 días, de no contestar con más observaciones, de preocuparse, ojalá, de darle las directrices para que pueda solucionar el tema, porque el funcionario del mesón no te da la directriz, no está autorizada, no es la idea, o sea, y al final no tiene que traer carpeta, contestar, y se toma su tiempo, y está de licencia, y cuando dicen, oiga, pero Juan Pérez, que me tenía que firmar el papel, no, es que está con licencia, pero claro. No hay nadie que lo reemplace,
1: claro,
0: sí, es que no, la idea es que lo esperemos, entonces se va con licencia,
1: la burocracia,
0: es tremendo,
1: termina siendo un camino sin fin.
0: Un camino sin fin.
1: Exacto.
0: No, hay una locura. Para tramitar patentes se demoran un año, los permisos de edificación, la recepción final de las casas, lo que significa sacar una patente, lo que significa la cantidad de requisitos que te piden. O sea, eso es lo que tiene chantado hoy día Chile. Van a decir, pero que es ley. Sí, es ley. Pero si contestara rápido, la ley sería otra cosa.
1: Ahora, yo creo que es sumamente buena la noticia, ¿no? Que el TC se haya pronunciado que este era el último paso que faltaba para que entrara en vigencia, se promulgue primero y luego entre en vigencia esta ley de reconstrucción. Lamentable, sí, ¿eh? No, tampoco es para hacerse la de Akiri, pero lamentable lo que estamos conversando, porque precisamente a nivel municipal también se generan muchas, la obligación de quien emprende tiene que ver mucho con las instancias municipales. Entonces se genera una traba, sobre todo para las pymes. Uh-huh. O sea, es un daño para las pymes.
0: ¿No? Oye, espérate,
2: tenemos alguna anécdota además respecto a la burocracia.
0: Conversando con hartos municipios últimamente, y los municipios están preocupados de cobrar. Oye, tenemos que cobrar. ¡No! Dedíquense a ahorrar para que cobren lo menos posible a los privados. Si el Estado tiene que estar al servicio de los privados, al servicio de la gente, el Estado, nosotros, claro. Tenemos que estar al servicio de todos los que producen el dinero para que el país funcione.
2: Oye, ya que nos embalamos con este tema, yo iba a empezar con los estudiantes, Diego, tú que estás en la Comisión de Educación de la Cámara de Diputados, la marcha que hubo ayer y la controversia que se ha generado a propósito de los computadores. Lo vamos a dejar eso para el segundo bloque, pero a propósito, como empezamos a hablar de economía, el ministro Quirós dio una muy buena entrevista hoy día en una radio amiga. Yo creo que las radios son todas amigas.
0: ¿Todo? O sea,
2: en Radio Infinita. Habló de este del programa Elimino mi PC. Yo elijo mi PC, perdón. Pero explicó muy bien lo que estábamos hablando de sobre inversión. porque con esta, esto es mío, ¿eh? no es que lo haya dicho él, con esta cantinela de la izquierda que ya llevamos 6 meses, que cómo no se ha generado mayor crecimiento, mayor empleo, etcétera. Y él explicaba, y muy bien explicado, yo soy admiradora del ministro Quiroga, además, por si no se nota, pero él explicaba que cuando tú tuviste una candidata presidencial como Janet Jara, que en su primer programa proponía nacionalizar el cobre, tú no podías pretender que en ese periodo las empresas, grandes empresas como las mineras, porque se hablaba de las mineras, que hubo una baja de 17% ahora último en la
1: tremenda
2: producción,
1: baja, tremenda, sí.
2: A propósito del IMASEC, bueno, pero las mineras, ¿tú crees que iban a invertir para mejorar su producción? Porque les bajó la ley del cobre, la calidad del cobre, digamos, para que no nos confundamos con una ley. Pero para eso hay que invertir. ¿Iban a invertir si te estaban amenazando con nacionalizarte la empresa?
0: Mira, en épocas
2: entonces,
0: de...
2: sí, es en muy épocas... difícil, es, o sea, es imposible.
0: En épocas de incertidumbre de un país, es donde no hay... A ver, la economía hay que generar también la certeza, las sensaciones. Entonces, cuando hay incertidumbre en un país, el privado no invierte, espera que vengan los cambios. Todo el tiempo tuvimos, por un lado, una candidata comunista. Cáchense el forro. Comunista. Oye, perdón el vocabulario que estoy con, pero cáchense el cacho. Una candidata comunista en un país que apunta a la modernidad, el primer país de Sudamérica, y traemos lo añejo de una candidata comunista. Entonces, todos convencidos que esperando esa incertidumbre, que fueron, ¿cuánto? ¿Un año?
1: Sí.
0: Janet Jara sentada ahí con las encuestas donde claro, había la posibilidad de que tuviéramos una candidata comunista como presidenta. O sea, en ese tiempo se destroza toda la inversión. Cualquier inversionista, cualquier persona que tenga la posibilidad de hacer algún negocio, alguna cosa, se va a privar, va a bajar los flaps, va a bajar la velocidad y va a esperar. Cuando viene la certidumbre, nos vamos con todo. O sea, yo tengo toda la esperanza, y yo creo que es así, porque he escuchado por harta gente que está metido en el mundo de los negocios, que con esta reforma, que es certera, da viabilidad, hay un gobierno durante 4 años que apunta a hacerlos crecer. Ahora viene la certidumbre para que tengamos un crecimiento ya del próximo año más, y el último año despedirnos en el cuarto año con un crecimiento económico potente. ¿Para qué? Para tener más impuestos. ¿Para qué? Para que las plazas estén más verdes. ¿Para qué? Para que tengamos un Estado potente.
2: Para recaudar más, que no es lo mismo que más impuestos. Para que quede bien claro. Para que quede bien claro.
0: Y finalmente, Pepe, que estoy muy adelantado hoy día.
1: Ya.
0: El Estado no produce ni un peso. El Estado gasta. Y la idea es que el Estado sepa gastar. Y cuando vienen los recortes, es aprender a gastar. Para que alcancen para las cosas importantes en el país. Eso es, perdón. Sí.
1: No, yo solo quería agregar, ya que viene nuestro Diego, viene así con todo el...
2: Sí, con todo.
1: Está con todo el power, me parece. Y me encanta que sea así, me encanta. Es que nosotros lo hemos repetido muchas veces, y yo creo que no está de más volver a hacerlo. Hay que entender de que el estado en el que nos dejaron el país, y ya esto no los últimos 4 años, sino que como muy bien lo dijo Diego, desde el año 2016, gobierno Michelle Bachelet en adelante, esto requería una medida drástica, dolorosa, porque sin duda el hecho de hacer esta reforma, reconstrucción o mega reforma, porque a mí ya no me ofende que digan mega reforma, fíjate, sí, me encanta, no. porque me encanta que sea mega,
2: claro,
1: me encanta que sea grande, que sea potente, porque eso era lo que se necesitaba, y eso implica sin duda un sacrificio para todos. Entonces hay que entender aquello, pero lo bueno es que esto no va a ser ad eternum, esto tiene un término, está controlado, está pensado de manera tal de que ya en el próximo tiempo se empiece en el corto, mediano y corto plazo, se empiecen a ver los primeros signos de avance, y luego ya después de 4 años tengamos un país saneado. Vaya que es difícil hacer eso.
2: Oye, hay un gobierno que se está haciendo cargo, y solo va a terminar con luz de esperanza en este tema económico, en esta misma entrevista, a propósito de la incertidumbre que tuvimos, de estas amenazas, de la candidata comunista, que de repente uno pierde la capacidad de asombro, no es tan común en ninguna parte de Occidente que el Partido Comunista se presenta a una elección democrática, digamos. Pero bueno, se han aprobado desde que asumió el gobierno proyectos mineros por 23.000 millones de dólares solamente en estos 6 meses. O sea, ya empieza a verse la confianza que hay muy de a poquito en este nuevo gobierno que se está haciendo cargo de sacar al país adelante. Nos vamos a la primera pausa ¿ya? y ya volvemos con más Al Pizarrón.
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2: Maida, estoy dando más de lo que tú haces. Estamos de vuelta acá en Al Pizarrón con el diputado Diego Vergara y Bárbara Salinas, la nueva conductora de del canal de La Mano Invisible.
1: Chile despertó.
2: Chile despertó, además, sí. Muy buen título.
1: Sí.
2: Oye,
1: había que despertar.
2: Sí,
1: había
2: que despertar. Yo creo que despertamos. Y bueno, por algo salió elegido el gobierno de José Antonio Kast con 7 millones, más de 7 millones de personas despertaron y le dieron su voto. Exacto. Y de repente creo que falta creernos el cuento. Mirarle menos la cara a la izquierda, a la oposición, a la Pintana ahí que se juntaron Gabriel Boric y Michelle Bachelet, y hablamos de eso.
1: Pero
2: si alcanzamos, feliz que hablemos de eso de nuevo. Pero ahora quiero que nos vayamos a lo que vivimos ayer. Wow. Estas marchas de estos jóvenes llenos de sueño. Pero estamos en esto, Diego Vergara. Diego Vergara, no vamos a hablar de eso todavía. Señor director, ¿nos puede poner la música adecuada del diputado? Porque así empieza el segundo bloque.
0: Un minuto agrícola.
2: ¡Ay! ¡Uy, uy, uy!
1: Música. Canta la música.
0: Mira qué linda la música.
2: Sí,
0: pues. Se comió una sandía. Y esta música, hay un canal corriendo al lado tuyo, con agüita.
1: Claro, me falta el sol, diputado.
0: Qué linda la lluvia.
2: Perdón, que se me había olvidado. Aquí estamos. Empezó el minuto agrícola, diputado Vergara.
0: Minuto agrícola. Estuve con Antonio Walker ayer,
2: ya, el presidente
0: de la SNA.
2: De la SNA.
0: ¿La SNA es parte de la agricultura ahora?
2: Sí,
0: ¿no? De la radio.
2: Absolutamente. Estaba hablando con nuestro
0: jefe, los dueños.
2: Jefito, sí.
0: Sí,
2: es el presidente del directorio,
1: señor Mandiola.
2: Pues, claro.
0: Sí. Mira, y estuvimos hablando del tema del agro, porque el tema de la cesantía hoy día lleva el 9.5%, ¿cierto? Pero yo dije, oye, el tema de la agricultura, la cifra tú me preguntaste la semana pasada. Oye, ¿cuánto absorbe la agricultura? Porque la agricultura parte ahora ya, después del 18 de septiembre empiezan los famosos raleos, empieza a trabajar la brotación, los desbrota, sacar los frutitos de la ramilla, que se llama, ¿cómo se llaman? Los raleos, que significa dejar una cantidad de frutos X. ¿Ya? Para que tengamos un buen calibre, un buen color, una buena cantidad de azúcar, en lo que significa carozo, realmente.
2: ¿Ya? Como que la misma energía se distribuye en menos fruto para
0: generar un lindo fruto.
2: Perfecto.
0: Un lindo fruto.
1: Sí. O sea, menos es más.
0: Menos es más.
1: Calidad.
0: Se paga calidad, se paga calibre. Eso sí. Bueno, 20 mil millones de dólares es la venta anual de lo que significa el agro. 20 mil millones de dólares.
2: Vamos a dejarlo anotado.
0: No, es una maravilla lo que significa una gran cantidad de ventas, exportaciones y ventas en general, lo que genera la parte agrícola en Chile. 20 mil millones de dólares en ventas y absorbe 1 millón de empleos. 1 millón de empleos. Y es aquí donde yo quiero llegar a lo siguiente. Uh-huh. El millón de empleos absorbe una gran cantidad de migrantes, ¿ah? ¿Eh? Y da a entender una cosa, claro, sí. Si viene la cesantía, no vamos a todo el mundo va a trabajar en el agro. Pero sí. Muchas veces, antiguamente las cuadrillas, cuando uno parte una faena agrícola, se necesitan 20, 30, 60 o 100 personas para cualquier faena. Antiguamente, yo me acuerdo, chilenos y todas las cuadrillas chilenas. Después empezó la parte migrante y hoy día llega una cantidad impresionante de migrantes que, digamos, supera el 50%. Quiere decir que a lo mejor o el chileno quiere trabajar en el agro o... Hoy día el migrante está supliendo al chileno. Yo creo que mitimuta, pero absorbe 1 millón de empleos. Por lo tanto, el 9.5%, créanme que de aquí a 2 meses más, un mes más, va a ir bajando, porque el agro se dedica de aquí a mayo.
1: Eso te iba a preguntar, ¿cuánto tiempo dura la estacionalidad de esa
0: tasa de empleo? Fuerte septiembre a mayo, septiembre, octubre, noviembre, diciembre, sí. Enero, febrero, marzo, abril y mayo. 8 meses de prácticamente un empleo importante, 1 millón de empleos, 20 mil millones de dólares en ventas. Hoy día empieza el verde, las cosechas ya empiezan a mediados de noviembre, los primeros carozos tempraneros, carozos duranos, nectarines, duranos son los pelados, los duranos son los peludos y los nectarines son los pelados. Bueno, empieza la ciruela, empieza
1: la cereza
0: en noviembre, diciembre,
1: después, claro. Sí.
0: Claro, diciembre, ya. Enero, febrero, marzo, los conserveros en enero, febrero, bueno, la uva prácticamente enero, febrero y marzo y abril y mayo la uva.
2: Diego, ¿y qué pasó con la lluvia que tú no querías que lloviera?
0: No, hoy día la lluvia está generando ya problemitas para la parte agrícola, porque los hongos con el calorcito y el agua les encanta, entonces hay que aplicar producto y eso encarece la producción. Los sandialeros, hoy día ya las matitas de sandía están ya tirando sus primeras guías. Ustedes saben que la sandía es una planta rastrera, tipo enredadera que va, o sea, por el piso.
2: No crecen los árboles, por no si crecen. Acaso, Janet Jara, candidata. Ya. Claro.
1: Sí, porque claro. Ya fue temporal.
0: Las sandías ya se ven, los maíces ya están aflorando. Yo en la mañana paso por un sector muy bonito que salgo de Huelquén, me voy por Culitrín, paso por Hospital y salgo a la carretera, por allá, y siempre todo es agrícola y uno viendo paso a paso. Y a mi hijo le digo, oye Diego, mira el maíz, cuando empezó a salir. Llevamos ya 3-4 semanas, el maíz ya está de más o menos 1/4. Bueno, y así sucesivamente los tomates a mediados de diciembre, las sandías a mediados de noviembre, las más tempraneras, y ahí empieza noviembre, diciembre, enero, febrero, marzo, abril y mayo, 20 mil millones de dólares, 1 millón de empleos de forma directa e indirecta, transportistas, contratistas, furgones, gente que está ligado a la parte, los packing de clasificación de la fruta, las cosechas, etcétera.
2: Diego, tengo una pregunta de Marcelo Urquiola, porque yo me había quedado con ese tema también pendiente. Yo sí. Conozco a bastante agricultor que podrían tener la respuesta a esto, pero tú estás acá. Uh-huh. Y creo que hay un poco de, no de ignorancia, pero quizás como lo que se ve en medio y etcétera, de la cantidad de inmigrantes que hay trabajando, sí. Y lo nombraste tú también. Y Marcelo Urquiola dice, Diego, incentivar la mano de obra chilena, no tenemos por qué traer bolivianos por temporada. Mi pregunta es, ¿por qué tanto migrante y tan poco chileno? ¿Qué podrías contestar?
0: Mira, yo me atrevo a decirlo, ¿eh? y la gente me va a entender, la gente que trabaja en el agro, el chileno no está llegando.
1: No quiere hacer el trabajo.
0: No, yo creo que a lo mejor también pensamos bien en Chile, a lo mejor hay un progreso en las nuevas generaciones. Las generaciones están, ¿sí?, estudiando, las generaciones están teniendo títulos técnicos, títulos universitarios, y las nuevas generaciones en el mundo rural ya están optando por otro tipo de actividades.
2: Perfecto.
0: Y que sí, a lo mejor es progreso, porque entendamos bien, él podrá decir, oye, no traigamos migrantes. Entonces, si no llega migrante, ¿cómo se cosecha?
1: Alguien tiene que hacer
2: la... Claro, alguien tiene que hacer. pudra de la cosecha. Fíjate
0: que en los valles en Estados Unidos son puros mexicanos los que se llegan. Imagínate en los países como Nueva Zelanda, oye, esperan puros. Hay unas temporadas de mucha gente que va a trabajar y vuelve.
1: O sea, es mano de obra menos calificada. Entonces, da la movilidad social que esperemos que así sea, genera que la gente chilena del campo esté emigrando hacia otras actividades y aspirando a hacer otras cosas.
2: Oye, para terminar solamente con este tema, a mí lo que yo conozco además es que muchos de los inmigrantes que trabajan en estas temporadas no es lo que se imagina la gente de extranjeros que se vienen a instalar a Chile. No. Los bolivianos vienen por esta temporada y se devuelven, no vienen con su familia, no vienen irregulares, son visas temporales especiales para esto. O sea, ojo con eso.
0: Hoy día se está generando, vengo de migraciones recién, con Sauerbaum, que está, bueno, el jefe de migraciones en Chile. Tuvimos una reunión con varios diputados en donde hablamos del tema de la migración boliviana con respecto a la SNA, que ha venido trabajando ya sostenidamente varios meses tras meses para poder generar las condiciones de un papel exclusivo para venir a trabajar e irse. Y que no supere más allá de los 9 meses en Chile. Porque pasa que un porcentaje, no muy alto, pero un porcentaje se queda. Y es la idea que vengan a trabajar y se van. Bolivia está al lado. Claro. Ojo, hice una muy buena mano de obra. El boliviano es muy trabajador y muy responsable. Viene a trabajar, viene a juntar lucas y se va.
2: Perfecto, sí. Eso yo creo que es bueno aclarar ese tema. Listo, nuestro minuto agrícola, en realidad fueron varios minutos. Se despide el diputado.
0: Se va la música linda.
2: Ahí estamos, se acabó el minuto agrícola. Oye, ayer tuvimos esta marcha a las que se quedaron dormidos y sin internet durante harto tiempo los estudiantes, estos jóvenes llenos de sueños, y ayer nos despertaron porque nos acostumbramos mucho tiempo a estas marchas. A mí me llama mucho la atención que estas marchas absolutamente defendidas a rajatabla por la izquierda radical y no tan radical, que defiende la marcha independientemente de los efectos secundarios que pueda haber. O sea, nos acostumbramos a que la marcha pasa por la
1: si acaso.
2: Claro,
1: por si acaso.
2: Y tiene que haber destrozos, tiene que haber lo que pasó con la Universidad Católica, que lo vamos a ir viendo. Yo creo que es hora de ir cambiando el switch. Una marcha no implica este nivel de violencia.
1: Es que mira, pasan varias cosas, Maida. Primero, sí, podemos entrar a desmenuzar los efectos de cómo se generó esto, lo que pasó con los universitarios de la Católica. Pero fíjate que ya el día lunes, es decir, no, la semana pasada, Lautaro Carmona ya hacía un llamado a la CONFUSAM y a la CONFECH para utilizar la herramienta legítima, ¿no es cierto?, de la movilización, como la defensa de los derechos sociales, y lo dijo muy claro. Y ante el temor, el solo temor de que dentro del marco de la discusión presupuestaria que todavía no comienza, salieran a las calles. ¿Se entiende? O sea, esto es una más que una, sí, efectivamente es una herramienta, pero es una lógica del Partido Comunista a la cual adhieren por lo demás muchos partidos de izquierda, en el sentido de ir movilizando, ir instalando un tema, es ir instalando que estamos viviendo un gobierno, que este gobierno es una dictadura, que es un gobierno de ultra mega derecha, etcétera, etcétera. Entonces empecemos a movilizarnos, pero ya llegamos al punto de lo absurdo de que todavía el presidente José Antonio Kast no hacía su anuncio y ya estaban en las calles.
2: Ayer en una entrevista la presidenta de la CONFECH, Mlinarts es el apellido, Daniela, se me olvidó el nombre en este minuto.
1: Oye, no, por acá es Pérez, está. No es Salinas.
2: No, y su papá es como subgerente de NAMI, creo, fue subgerente. Es como
1: el prototipo. Izquierda de caviar.
2: Absolutamente, el prototipo del Frente Amplio.
1: Es como Jackson, Boric, Dowling.
2: Es verdad, ¿no? Sí, se arrogan la representación del pueblo, pero no lo son en absoluto. Laura Mlinarts, ese es el...
1: Mlinarts.
2: Sí. No, fue una entrevista. Oye, he visto. Qué pena mi vida. He nombrado como sí, no sé cuántas entrevistas. Que la he visto todas. Ayer estaba en entrevista con Iván Núñez. Iván Núñez le pregunta: ¿qué es lo que no les gusta de esta ley de presupuesto? No supo contestar porque no tenía ni idea si no por qué todavía estaban protestando. Diego, ¿cómo lo ves tú? Tú eres miembro de la Comisión de Educación de la Cámara de Diputados, así que este tema te atañe más que a otros, quizás.
0: Sí, a ver, una marcha que las imágenes son groseras. Las imágenes son algo que es deprimente para la sociedad que uno busca. Y a ver, y también yo hago un llamado al mundo de la prensa que está viendo el tema. ¿Por qué no hacen volar un dron y ven la cantidad de personas que eran? O sea, no estoy minimizando que es una marcha, pero una marcha muy poca gente y muy violenta, fíjate.
2: Oye, la Cristi Villa Gómez, que alguna vez ha venido para acá a la radio, le preguntó a Grok, típico en Twitter, ¿cuánta gente había en la foto? Grok le calculó que eran como 1,000 y tantas. El carabinero en algún momento habló de 2,000, 6,000, también le escuché. Pero ellos, los estudiantes estaban como en Narnia y dijeron 20,000. Y después Laura después amplió, incluso aumentó el número. Sí. No había esa cantidad de gente, ni mucho menos.
0: Lo más frustrante es que en el fondo, imagínate, tuvieron 4 años sin marchar.
1: ¿Por qué ahora?
0: Sea, cuando se le ofreció gratuidad, ¿y por qué no marcharon cuando le ofrecieron gratuidad? Y no pasó nada. Cuando dijeron que el CAE se acababa, y oye,
1: la condonación.
0: Oye, y fue chao, no te pesco, y no pasó nada. Oye, ¿qué pasó con todas las falencias que tuvimos en la parte educativa? ¿Qué pasó con los SLEP que no funcionaban en ningún lado y no siguen funcionando? ¿Qué pasa con todo eso? Y ahora por el presupuesto que ni siquiera se presenta así en su a cabalidad, ellos marchan el por si acaso.
2: Sí.
0: Oye, y marchan de la forma violenta. Qué horror cuando estaban, oye, alumnos que tienen una postura y una visión y una forma de una idea, las ideas se contrastan con ideas, pero no a patadas. Y a patadas con cabros que estaban en capucha. O sea, la cobardía, yo te pongo una patada a cara descubierta, te juro que yo diría, bueno, oye, el gallo
2: claro,
0: osado,
2: se la jugó, osado, no sé, bueno.
0: Un ordinario es igual, porque las ideas se contrastan con ideas.
2: Sí, pero
0: imagínate, tapados, encapuchados enteros, sí, pegando patadas, un joven defendiendo una niña. O sea,
1: eso te iba a decir, esa imagen es tremenda.
2: Oye, está el hermano, hasta donde entiendo. Y mira, el hermano protegiendo a su hermana.
1: O sea, eso es terrible, porque le dieron una tremenda patada a esta chica, el hermano defendiéndola. Y lo peor, o sea, eso fue lo peor por lejos, pero además, a ello se debe agregar que en las imágenes aparecen 3 hombres adultos. Los que
2: están como grabando,
1: sí,
2: al lado.
1: Tres adultos, sí, responsables. Sí. Uno de ellos, nosotros lo vimos en el programa hoy día, en el matinal, uno de ellos estaba grabando con una cámara, bueno, no me acuerdo el nombre en este minuto, pero se logró, Ítalo lo logró identificar, y estaba la persona, bueno, y resultó ser un pajarito de la primera línea, pajarito por decirlo cariñosamente.
2: Ah, pero coincidió, o sea, ahí quizás en el lugar,
1: no, iba pasando, claro, por ahí, y se vio involucrado.
2: Como ha pasado tantas veces.
0: Eso es la violencia organizada.
1: Es que a ese punto es al que yo quiero llegar. O sea, esto no es una cuestión solamente de los estudiantes. Entiendan que los están instrumentalizando y los están ideologizando para precisamente hacer estos movimientos supuestamente sociales, pero que no es otra cosa más que desestabilizar no solo el gobierno, el Estado de Derecho. Porque fíjate cómo responden después. No, lo que pasa es que fuimos provocados, que Carabineros actuó con violencia, que, ¿me entiendes? O sea, es todo... Aquí es la legitimación de la violencia como arma de lucha social.
2: A propósito de eso, bueno, quiero opinar, pero avisarle a nuestro...
1: ¿Es tu programa, pues, más?
2: Claro. se me quedan callados, ahora me toca a mí. Perfecto. Oye, no, pero recordarle a nuestro público que tenemos arriba en nuestro chat la pregunta, sí. ¿Crees que la marcha de la Confech es el inicio de un nuevo ciclo de movilizaciones,
1: upa,
2: sociales? Va ganando con el sí, con un 84%, el no lleva un 16, y
1: interesante el tema, y grave entonces.
2: Claro, porque como tú partiste diciendo, lo hemos hablado también, esto es organizado, sí, esto está avisado, está orquestado por el Partido, exacto, Comunista principalmente.
1: Exacto.
2: Que vive y se alimenta de esto, del Frente Amplio, porque no nos debería escandalizar ni sorprender. O sea, la ideología comunista
1: Valida la violencia.
2: Oye, valida la violencia y se alimenta de ella. No es como que solamente algo que deja pasar.
0: Y cortémosla, que una ideología que no le ha dado nada a ninguna parte del planeta, ni a Chile, ni a nada. ¿Qué le debemos los comunistas? Nada.
1: Exacto.
0: O sea, pero hoy los derechos sociales adquieren a través de las marchas. Falso.
2: Oye, ¿qué? Nos tenemos que ir a la pausa, pero este tema da para mucho más, obvio. Así que vamos y volvemos acá en el Pizarrón con Diego Vergara y Bárbara Salinas.
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2: Estamos de vuelta en el Pizarrón con Bárbara Salinas y el diputado Diego Vergara. Y voy a recordarle a nuestros auditores la pregunta que tenemos arriba. Sigan votando. Están como día viernes, ya están pensando en el carrete.
1: Yo les quiero pedir algo a nuestros auditores.
2: A ver.
1: Mira, algo que estamos haciendo ahí en Chile Despertó.
2: ¿Ya?
1: Tenemos un maravilloso número de conectados. Son 113 conectados ahora por YouTube. Y tenemos solo 34 likes. No, regálenos likes.
2: Sí,
1: que los likes son los que nos dan más fuerza acá, le dan más fuerza al programa de la Maida Miller. Tremendo programa. Entonces no cuesta nada, es gratis. Dedito para arriba, un like. Sí. Siempre se agradece.
2: Yo siempre se los pido y en general. Porque no es, al final no es una. Y decir se compadecen de nosotros. No,
1: no.
2: Es porque ustedes lo están pasando bien con nosotros, se están informando. Denos el like. Oye.
1: Es gratis.
2: Claro. Sergio Montero, quiero saludar a nuestro chat. Sergio Montero dice, estas tentativas de insurrección miden al gobierno y preparan algo peor. Yo estoy bien de acuerdo, porque no están dejando pasar una. O sea, todo lo que pueda decir, decidir, opinar cualquier personero del gobierno actual va a ser absolutamente analizado, me imagino, en una oficina, en varias oficinas del Partido Comunista, diciendo ya, ¿cómo podemos pegar por esta cuña? ¿Cómo podemos por otra? Y se nota las minutas, se notan las que se ponen, sí, de acuerdo, sí, en fin.
1: Mira, perdona, sí, dale. Yo ya también llegué muy hablado, ahora sigue. Perdón. Pero, ¿sabes qué? Es que la encuesta que tenemos hoy día, yo creo que tiene gran valor. ¿Por qué? Porque la gente se da cuenta de que estas movilizaciones sociales no llevan a nada, ni llegan a nada. Es decir, tenemos el mejor ejemplo del estallido social que podría haberse iniciado, seamos buenistas, digamos, de una manera espontánea, genuina, había simetría, etcétera, etcétera, pero envejeció no muy mal, envejeció pésimo.
2: Sí.
1: Entonces, muy mala experiencia. Y a mí me gusta que se haga esta encuesta y me está encantando el resultado, porque eso quiere decir que no, más allá de que yo comparte estas ideas, quiere decir que la gente está cansada de qué, de la violencia, de los desórdenes, de la destrucción. O sea, ya entendemos como sociedad que esto no sirve para nada.
0: La insurrección no nos llevó a nada, perdimos tiempo valioso, un país maravilloso, tuvimos que ir metido con odiándonos, literalmente. Odiándonos unos a otros. Sacamos lo peor del ser humano, ¿eh?
1: Sí.
0: Y yo todavía me acuerdo, yo soy muy poco rencoroso, no tengo rencor, pero por Dios que me duele cuando personas que conocí toda la vida me trataron como me trataron, ¿eh? Porque yo vivo en una comuna donde nos conocemos todos, más aún que estaba en la alcaldía, me tocó el estallido social, y las ofensas eran brutales, y hoy día me saludan con un cariño. Hola, Diego, ¿cómo estáis? Y yo aplico mi lado, ya, listo, ya. Olvidemos el pasado,
2: ya, pero algo
0: miremos,
2: quedó.
0: Miremos para adelante, y yo digo, oye, ¿cómo pensarán que uno es tonto, que en el fondo no se va a acordar? Sí. Bueno, pero...

0: Sigamos trabajando, sigamos impulsando el país en tu vereda, a la vereda del frente, la que sea. Todo el que quiera reconstruir el país que perdimos y le perdió harta velocidad. Ojo, sería lamentable también lo que más duele, que somos el primer país de Sudamérica todavía, como estará el resto.
1: Pero no hay índices que estén mejor que el 2019, de hecho. O sea, decaímos mucho.
0: Nosotros íbamos como bombas, íbamos, y las reformas del 2014 todo lo destrozaron, y hoy día tenemos una muy linda reforma avalada por mucha gente, está impulsando, vamos a tener un crecimiento económico importante ya a partir del próximo año, bordeando el 3%, vamos a terminar al 4 o 5%, acuérdense, ¿sí?, al final del periodo del periodo de CAS, porque se está todo dando. El problema es que el otro día lo conversé con un gallo muy especialista en la parte económica, y yo le dije, prepárate, Diego, porque es que quedan los últimos 6 meses. Y no buenos. Es el problema. Y 6 meses es harto, ¿eh?
1: Estamos
0: en un momento muy álgido, las cesantías sobre todo. No hay venta, hay poca venta, hay poco movimiento. El comerciante está esperando. Bueno, ¿cuándo?
1: Oye, tú con cualquier empresario chico que estés, que yo no te hablo de los chicos. Cualquiera que tú le preguntas, están mal. O sea, están con las ventas bajas,
2: asfixiados.
1: Han tenido que suspender o echar gente. O sea, están pasándolo mal, pero están con algo de esperanza, pero no hay todavía realmente. No están encandilados con la luz. La luz se ve al final del.
0: Pero viene el rayito de sol, el agro va a ayudar mucho.
1: Sí, hay un gobierno que se está haciendo cargo.
0: El agro entra ahora con fuerza, y eso es real, ¿ah? ¿Eh?
1: Totalmente. Como
0: bajan los índices de santidad con el agro activándose ahora.
1: Y va a entrar en vigencia la mega reforma, que por mucho que se haya discutido y se haya aprobado en 4 meses, todavía no se ha promulgado. Entonces, bueno, estamos ahí, a puertas, creo yo.
0: La inversión minera que nombraste recién, sí, ya de millones de dólares, me lo dijo Quirós, lo conversé directamente con Quirós. Uh-huh. Tuve 10 minutos de conversa yo con él, en donde le decía, ministro, todo lo que usted ha hecho va a tener resultados, y el gallo me dijo, muy certero, me dijo, pero obvio que sí.
1: No me cabe ninguna duda, que sí. Es que me gusta esa seguridad de Jorge Quirós.
0: Pero obvio que sí. Ojo, y cualquier economista tú le preguntas, obvio que sí. Tuve con Briones, ¿eh?
1: Ya.
0: Oye, Briones es medio pariente mío.
1: Ah, sí. Bueno, y es panelista acá de la radio.
0: Casado con una prima.
1: Ah, mira.
0: Ya, entonces, bueno.
1: Un saludo para Ignacio Briones.
0: Ya, pero Briones también, porque Briones es otra tendencia.
1: Sí,
0: Oye, y le pregunté a Briones, ¿y qué opinas ahí? No, está perfecto. En la macroeconomía está perfecto, la macro, y la macro va a impulsar este camión gigantesco.
1: Confianza.
0: Lo que me decía Brion, lo que decía Quirós, vuelvo a lo de Quirós, ¿sí?, decía, ¿va a funcionar? Dijo que sí, y me dijo, pero yo tengo una bajo la manga, estamos impulsando a generar, autorizar una cachada de proyectos que hoy día están en carpeta, echando a andar toda la comisión de ministros para autorizar, y ahí la inversión minera que tú nombraste.
1: Sí, 23 mil millones de dólares que ya se han aprobado desde el.
0: Millones de dólares.
1: Exacto.
0: Entonces, eso va a impulsar la economía en ya un corto tiempo, digamos 6 meses, yo creo que en marzo.
2: Oye,
0: va a ser
2: un dato súper importante lo que tú estás comentando. Estoy revisando acá la información a propósito de lo que partió señalando Maida al inicio del programa con esta decisión que toma el TC en octubre de este año. O sea, ya en octubre, este mes, estamos a 12 de octubre, se promulga, se publica y entra en vigencia la Ley de Reconstrucción Nacional.
1: Exactamente, ¿sí? O sea, así que estamos ahí, en la puerta. Oye, yo estaba saludando al chat y todos los comentarios dan para seguir comentándolos acá, pero Antonieta Acuña, Maximiliano Ramírez, Marcela Antonieta, partiendo de cero, son los que alcanzo a ver aquí, que estaban comentando sobre el tema de la violencia, en el fondo. Sí. Y Marcela Antonieta tiene una opinión que se las quiero preguntar.
2: A ver.
1: Dice, los agoreros que predicen un nuevo octubrismo violentista solo apoyan el discurso de la izquierda. Yo entiendo el punto, pero creo que hay que hacerse cargo y hay que ver bien, así con mayúscula, quiénes son los que estábamos hablando, los que están detrás y los que están organizando, porque creo que dormirse los laureles y decir, oye, si mejoran los números, esto se va a acabar, yo creo que no, yo creo que es súper bueno estar pendiente de esto. No creo que sea ser agorero, aunque entiendo lo que está planteando. Digamos,
2: no, yo creo que hay que estar atentos. Siempre hay que estar atentos
1: y con mano
2: nunca bajar la guardia. En mi opinión, esto está liderado claramente por el Partido Comunista, por el Frente Amplio, pero solapadamente también por otros partidos políticos que son de centro izquierda.
1: Sí, totalmente.
2: O sea,
1: con la venia cobarde, si tú quieres.
2: Y solapado, sí. Así, muy, muy, muy, muy cobardemente. ¿Pero por qué? Porque la izquierda no tiene nada que hacer y nada que proponer. No sé si me explico. No tienen, o sea, están, todavía están pensando qué fue lo que pasó y por qué perdieron en

0: el plebiscito, porque perdieron el 2000, las elecciones, etcétera. Entonces, ¿qué pasa? Que este tipo de situaciones, cuando estamos en un punto de inflexión, es lo único que les genera a ellos algún tipo de movimiento. ¿Me explico?
1: Claro, y o se hacen visibles, exactamente.
0: Están droguis.
1: Están generando ruido.
0: Y esto les da.
1: Carlos Choque Manzano también está en nuestro chat. Es que si no puedo seguir leyendo. Cross Metal, un saludo para todos ustedes. Es que son nombres nuevos. Alejandra Duarte también, Mr. Andrés, que siempre está por acá. Iván Ayala, un saludo para ti. Titi, como siempre. Bueno, un saludo. Y Luis Pérez también. Esos son los últimos que voy a leer, pero si no se nos va el programa. Muchas gracias a todos por todo lo que están comentando. Quería preguntarles, o sea, seguir comentando, porque ya no vamos a poder hablar de computadores que yo quería, no vamos a alcanzar, pero ayer quedaron terminaron cuatro estudiantes de la Universidad Católica en la clínica.
0: Sí.
1: 31 hasta donde me quedé, 31 jóvenes soñadores detenidos. Lo cual me parece fantástico, que exista, que se haga valer la ley, que no es gratis destruir. En fin, creo que no hay ambiente para eso.
2: Cerca de 10, 15 millones de pesos gasta el municipio de Santiago por los rayados, los quebrados.
1: Imagínate.
2: Las 4, 5, 10 cuadras que pasaron la marcha y rompiéndolo todo.
1: Y Laura Mlinars decía que esto empezó como una marcha pacífica, pero a las 2 cuadras. Eso dijo, a las 2 cuadras ya estaba violenta. Ups. Pero oye, no sé que duró, oye, duró que un haga, segundo.
2: Que se haga cargo, una boleta de garantía para la otra, para lo que pueda autorizar.
1: Ese tema, yo lo que le quiero indicar al cliente, eso de los permisos, lo quien paga, etcétera. Pero se nos acabó el programa.
0: No.
1: Tenemos nuestra encuesta con un 82% ganó que sí, que creen que las marchas de la Confech son el inicio de un nuevo ciclo de movilizaciones sociales. Qué bueno, nuestros auditores están ahí atentos, inteligentes, saben de estos temas. Bárbara Salinas, Diego Vergara, muchas gracias por haber venido.
0: Un saludo cortito.
1: Ya, dale.
0: Un saludo a los estudiantes de la Universidad Católica de Chile, solidaridad y movimiento gremial por todo lo que pasaron ayer. Mucho ánimo, mucha fuerza, que se recuperen muy pronto.
1: Muy buen punto.
0: Muy valiente.
1: Muchas gracias a todos, que tengan un buen fin de semana. Nos vemos el lunes. Chao, chao.
0: Chao.
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13: Anthropic, la empresa que fundaron en Europa unos ex empleados de ChatGPT, tienen Claude, que realmente avanza a pasos agigantados en inteligencia artificial, y ahora están sacando un sistema de marca de agua invisible a la vista, pero que va a detectar cuando los trabajos fueron hechos con inteligencia artificial. Hola, ¿qué tal?
14: Soy Ara. ¿Qué tal tú?
13: Bien, oye, Ara, o Grok, pues como quieren decir. Ara, cuéntanos esto sobre que Claude va a poner una marca de agua digital en los trabajos para que así los detecten en la universidades y en ese tipo de partes.
14: Sí, es real. Anthropic empezó a meter marcas de agua invisibles en los textos que genera Claude desde el 2 de agosto, para cumplir con la ley europea de IA. No se ven, no cambian el significado ni la calidad, y viajan con el texto aunque lo copies y pegues. Funcionan sesgando sutilmente la elección de ciertas palabras, como una firma estadística que solo una máquina con la clave puede leer. En universidades es donde más se habla, porque podría ayudar a detectar trabajos hechos con Claude. Pero ojo, la marca solo prueba que Claude tocó el texto en algún momento, no que lo escribió entero. Y la herramienta pública para detectarlas todavía no está lista, aunque prometen sacarla pronto.
13: Esa era, bueno, dice Samara, pero es la aplicación Grok, la inteligencia artificial de Elon Musk. Cualquier consulta en mis redes sociales, Lucho Undurraga. Soy Lucho Undurraga, pura tecnología en Agricultura FM.
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4: Agricultura indica la hora. 5:00 p.m.
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15: Muy buenas tardes, es hora de noticias en Agricultura. Comenzamos la revisión de las informaciones de la última hora. Comenzamos con una serie de reacciones que dejó la decisión del gobierno de dejar sin presupuesto a las becas de acceso a tecnología, información y comunicaciones, más conocidas como Elijo Mi PC. Esto fue rechazado por parte del oficialismo, tanto parlamentarios como alcaldes salieron a cuestionar la decisión apuntando a la importancia que representa el beneficio. En ese sentido, por ejemplo, el alcalde de Providencia, Jaime Belolio, manifestó que el programa ha sido un aporte para reducir la brecha de acceso a la tecnología. Hoy, con el avance de la inteligencia artificial, ese desafío es más urgente. Terminar con la entrega de computadores es una mala idea. Hay que evitar que las nuevas tecnologías abran nuevas brechas. Y en esa misma línea se refirió el jefe comunal de Ñuñoa, Sebastián Sichel, quien cuestionó la decisión a través de su cuenta de X y sostuvo: ¿a quién se le puede ocurrir recortar un programa así de clave en la Junaep? ¿Hay alguna explicación en el Mineduc? Y junto con esto planteó que se le ocurren pocos programas más importantes para hacer más justa la ecuación pública que la entrega de computadores, e incluso solicitó que se repongan los recursos. Nos cambiamos de materia. Hay información judicial con Isidora Sea.
16: Buenas tardes, Ricardo. Hoy debía llevarse a cabo el juicio oral en contra de Martín de los Santos por el delito de lesiones graves en contra de Guillermo Oyarzún, adulto mayor que fue golpeado por de los Santos el pasado 17 de mayo. El acusado cumple la medida cautelar de prisión preventiva luego de lograrse su extradición desde Brasil el pasado 11 de septiembre después de haber sido detenido en julio de 2025. En la etapa judicial que debía llevarse el día de hoy, el fiscal Francisco Lanas de la Fiscalía Oriente, en conjunto con su equipo, presentarían ante el tribunal todas las pruebas y antecedentes del caso. Sin embargo, ante un recurso presentado por la defensa, no pudo llevarse a cabo el juicio. La defensa del imputado levantó una incidencia contra la acusación particular presentada por el querellante y es por ello que no se pudo llevar a cabo la audiencia y deberá ser reagendada. El fiscal aseguró que incluso habían retirado algunas agravantes con el fin de agilizar este proceso. Entre ellas se encontraban amenazas a carabineros y no colaborar con el procedimiento. Además, recordar que al momento de la extradición del individuo, este fue encontrado a 3.000 kilómetros de donde tenía su pasaje de retorno, por lo que quedaban dudas de si se iba a presentar y retornar voluntariamente al país, antecedente que también pudo ser considerado en la causa. En cuanto a la pena solicitada por la Fiscalía, se buscan acreditar los delitos mencionados y obtener 5 años de presidio para Martín de los Santos. Informó Noticias en Agricultura.
15: Con esa información nos despedimos, pero usted recuerde que puede leer más noticias en nuestro sitio web www.radioagricultura.cl. También puede comentar las informaciones en nuestras redes sociales. En X nos encuentra como @agriculturafm, mientras que en Instagram, Facebook y TikTok lo hace como Radio Agricultura. A esta hora en Santiago, 19,6 grados Celsius, informa la Dirección Meteorológica de Chile. Lo dejamos invitado a seguir en nuestra sintonía. Ya viene Enfoque Público.
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18: ¿Qué tal, queridos amigos? ¿Cómo están ustedes? Muy buenas tardes y bienvenidos a este nuevo capítulo de Enfoque Público. Esta vez sin Julio Isamit, les habla José Manuel Parodi y le damos una muy bienvenida al programa. Pueden sumarse a la discusión en @enfoque921 en TikTok, Twitter e Instagram. Y bueno, todos los martes nosotros nos dedicamos a hablar de educación y este viernes quisimos repetir la instancia, seguir conversando sobre educación, educación que es tan importante para pensar y repensar el futuro de nuestro país, y para eso tenemos tremendos invitados. Nos acompaña Francisca Espinosa, directora de Estudios de Acción Educar. Muy bienvenida, Francisca.
19: Hola, muchas gracias por la invitación.
18: Y también junto a nosotros se encuentra don Carlos Gutiérrez, director ejecutivo de la Fundación Acompañando Pasos. Muy bienvenido, Carlos.
20: Muchas gracias por la invitación.
18: Bueno, aprovechamos también de saludar a todos aquellos que nos acompañan en YouTube, en Agricultura TV. Póngale me gusta al programa y participe del chat y la discusión. Hoy día vamos a hablar de algo que yo creo que es muy importante y que no podemos perder de vista, Existe un informe que saca la OCDE anualmente, si no me equivoco, ahí Francisca tú me puedes corregir, pero en el cual se habla de la educación y se compara a los distintos países de la OECD. Y quizás quería partir preguntándote, Francisca, ¿qué es este informe Education at a Glance que salió hace poco tiempo atrás? Y también, ¿cuáles son quizás los hallazgos sobre Chile que más te importa destacar de este informe?
2: Sí, muchas gracias. Este es un informe que se saca todos los años, como tú bien dices, donde se muestra cuál es la situación general de la educación en Chile y en otros países, tanto de educación parvularia, escolar y superior, y nos permite un poco compararnos con la situación que ocurre en países de la OCDE y en países que son también miembros de o que son parte de la OCDE y que son vecinos de nosotros. Y uno se puede preguntar cuáles son las principales o los principales resultados de nuestro sistema educativo, y no ha cambiado tanto la situación respecto a los años anteriores. Uh-huh. O sea, nosotros identificamos que el gasto en educación, si bien se muestra que es uno de los más altos de la OCDE, actualmente nosotros nuestro gasto público en educación como porcentaje del gasto público total es el más alto, de un 15,9% respecto a la OCDE, nos damos cuenta que los gastos están siendo mucho más altos en educación superior. Uh-huh. Cuando uno se va a ver como porcentaje del PIB, nosotros gastamos 4,8% de nuestro gasto en educación superior, que es dos veces lo que se gasta en la OCDE, ¿ya? Mira. Porque es súper importante revisar esto, porque esto va en desmedro, dado que los recursos son limitados, de lo que podemos invertir en educación parvularia, donde uno ha visto con la evidencia de que el impacto mayor que tiene en los retornos sociales, en los aprendizajes, es la educación parvularia. Entonces, nosotros nos encontramos con esta situación que, como te digo, se viene repitiendo hace mucho tiempo.
18: Así es, bueno, y es la tendencia, yo diría que al menos de los últimos 10 años, donde el esfuerzo económico se ha visto priorizado más en la educación superior que en la primera infancia. Carlos Gutiérrez, no sé si tú tienes algún comentario de eso. A ti te toca trabajar más con, podríamos decir, relacionado con la primera infancia. ¿Cómo lo ves tú?
21: Sí, no puedo estar más en de acuerdo con lo que acaba de comentar Francisca, en el sentido de que la urgencia está en que los recursos vayan a la primera infancia. ¿Qué conlleva eso? Que tanto el sector público como el privado se enfoquen colaborativamente en esa urgencia. Uh-huh. Ponte tú, uno se me viene rápido a la cabeza que el programa 4-7. El programa 4-7 parte a los 6 años, uh-huh. ¿Ya? Hasta los 13, y está muy enfocado en la reinserción laboral femenina. Uh-huh. Pero anterior a ese programa, bueno, dependiente del CERNAMEC, del Ministerio de la Mujer, viene la Sala Cuna Universal, que yo creo que se va a aprobar dentro de poco. Pero ahí está esta edad olvidada, que yo creo que ahí se enfoca en una parte de este estudio, por lo que pude revisar. Y también el problema sobre la retención de los docentes.
18: Efectivamente.
21: Que yo creo que es un temazo.
18: Es un temazo
21: con también, si uno hace el link con la ley de presupuesto que viene actualmente, que se está conversando estos cambios hacia un presupuesto más hacia el aprendizaje, más que a las horas docentes, que es un cambio paradigma bien importante.
18: Sí, solamente antes de pasarnos, que creo que tenemos que conversar de los profesores, pero de todas maneras, yo quería, hay un dato que me llama mucho la atención de un análisis que hizo Acción Educar respecto a este informe, que es que Chile posee una cobertura del 79% en educación parvularia para los niños entre 3 y 5 años, que es algo que se está, bueno, es lo mismo que salió en el informe del año pasado, ¿no es cierto? Exacto. Eso se ha ido estableciendo, pero es 11 puntos por debajo en la cobertura de lo que son los países de la OECD, y además, si uno lo compara como cómo ha evolucionado esto en el tiempo, los países de la OECD han ido aumentando esta cobertura, no así Chile, ¿o no?
2: No.
18: Entonces, ¿cuál es tu visión de eso?
2: Sí, o sea, nosotros actualmente tenemos la misma tasa de cobertura que teníamos en 2015.
18: Imagínate.
2: Entonces, ahí nosotros nos damos cuenta, ¿por qué uno quiere llevar recursos a la educación parvularia? No es porque sí, es porque primero uno ve que la evidencia muestra que ahí es donde se pueden recortar particularmente las brechas socioeconómicas que uno puede ver en los aprendizajes, y además de eso porque tenemos un desafío enorme en cobertura. Nuestra cobertura en educación parvularia, sobre todo entre los 3 y 4 años, es de las más bajas de la OCDE, mientras que a los 5 años ya tenemos tenemos una que es mucho más alta, incluso que es más alta que el porcentaje de la OCDE. Entonces ahí faltan programas que vayan a acercar a las familias a la educación parvularia, que empiecen a informar a las familias de lo importante que es asistir a este nivel y no llevar los recursos hacia un nivel que ya sabemos que tiene un premio salarial alto, que tiene retornos privados súper altos. Entonces focalizar los recursos, dado que sabemos que son limitados, en donde de verdad rentan finalmente.
18: Absolutamente, absolutamente. Bueno, Carlos lo mencionó, si uno se mete a un titular de una noticia que salió hace un par de días, se titula el 23,4% de los profesores de colegios públicos chilenos no están plenamente calificados. Y eso lo hace tomando de algunos datos que sale de este informe de la OECD.
2: Exacto.
18: ¿Qué significa eso? Feliz sí. Que podamos... mira, yo lo leo esto, me preocupa, pero después estuve leyendo la bajada de la noticia y me doy cuenta que el titular no le hace de todo justicia a lo que uno se podría imaginar en una primera instancia.
2: Sí, es súper importante mencionar que esto no es una medida del desempeño de los docentes, en ningún caso no se le hace una prueba ni ninguna de esas cosas. Lo que busca representar es si es que los docentes actualmente cumplen con las necesidades o los requerimientos que le pide la ley en Chile. Y eso lo hace para cada uno de los países. Entonces, acá en Chile te solicitan tener un título para el nivel de asignatura que tú estás dando, en el que tú estás siendo docente. Si uno se va a ver alrededor del país, en estos datos se mostraban que, por ejemplo, en Chañaral, un 40% de los docentes no estaba cualificado. Pero esto no era porque no son buenos profesores, sino que porque no cumplen con el nivel que se le pide o el título que se le pide para ese nivel de asignatura. ¿Qué significa? Que hay docentes que actualmente no tienen el título de pedagogía, pero son profesionales que sí están capacitados para dar las clases en esa asignatura. Por ejemplo, un ingeniero que enseña matemáticas. Dado que hay ciertas localidades donde tenemos una escasez de profesores, entonces hay algunos profesionales que vienen a parchar un poco esta falta de docentes, pero que igual tienen las competencias y que permiten finalmente que llegue esa educación a esos niños. Y eso es lo importante. Entonces, este 23,4%, recordemos, no es una medida del desempeño, sino que es que estos docentes no cumplen con los requerimientos que le exige la ley. Y acá, cuando uno se va a comparar con todos los otros países de OCDE, tiene que regular eso. ¿Por qué? Porque hay países, por ejemplo, que te solicitan tener solamente educación media. Entonces, probablemente acá en Chile todos cumplirían con eso. Incluso la bajada de la OCDE muestra que el 98% de los docentes tiene un título profesional. Entonces no es para pensar que ellos son malos docentes, sino que es solamente mostrar que hay lugares donde hay escasez de docentes y por tanto el ministerio habilita a profesionales que están relacionados con el área para que puedan enseñar a los niños.
18: O sea, para entender bien, si un profesor de matemáticas enseña física, ¿podría caer dentro de este 23,4% que es profesor no cualificado según esta estadística?
2: Exactamente. Y otro ejemplo, por ejemplo, la educación TP, lo que pasa muchas veces es que hay personas que están en el mercado laboral o en la industria relacionada con esa educación TP y que entra a hacer clases a estos liceos técnicos profesionales porque tiene mucha experiencia y mucho conocimiento, pero no tiene la pedagogía. Entonces el ministerio los habilita y ellos se califican como o se cualifican como profesores para después hacer las clases ahí. ¿Se entiende?
18: Se entiende perfecto. Estamos conversando con Francisca Espinosa, directora de estudios de Acción Educar, y con Carlos Gutiérrez, director ejecutivo de la Fundación Acompañando Pasos. Carlos, ¿qué nos podría decir tú que te llame la atención de este informe respecto a los profesores que estabas comentando antes, tanto de si son idóneos o no, pero también de otras cosas que puedan ser interesantes que dice este informe?
21: Sí, muy importante la bajada. Yo creo que es un poco alarmista el título. Y como bien dice Francisca, el 98% de...
18: Tienen título.
21: Sí. No es que estén aprendiendo con profesores que no tienen ninguna competencia o conocimiento sobre el área. Creo que eso es lo primero. Yo creo que apretando doble clic en el sentido de... Una alarma que yo veo es la deserción de los docentes que tienen menos de 5 años de experiencia, que es el 8,4%, si es que no me equivoco, deserta, y ahí entran los jubilados, entran un montón de profesores, pero la mitad de ellos, casi la mitad, el 46%, tienen menos de 5 años de experiencia. O sea, ahí hay una alerta muy importante. Y uno lo puede mezclar con problemáticas más integrales, por ejemplo, de lo que estamos conversando al principio, esos profesores también pueden tener hijos, pueden tener problemas que tenemos todos nosotros como sociedad, el cuidado, la misma olvidada, dónde quedan los hijos de ellos, y nosotros lo vemos como fundación, ahí lo vamos a conversar más, pero dentro de los establecimientos donde estamos nosotros, los mismos funcionarios nos preguntan si pueden dejar a sus hijos en el after school. Y ahí uno ve una problemática que es independiente en nivel socioeconómico, si son funcionarios, profesionales, esto es un problema de la sociedad. Y ahí yo creo que el ministerio está tomando carta en el asunto con respecto a la rotación, o sea, a la capacitación, a el incentivo, a la motivación de querer capacitarse o aprender ciertas cosas. Yo creo que ahí hay un la política pública puede hacer mucho en la motivación a estos docentes, al 23%.
18: Oye, me gustaría resaltar un dato que quiero que me confirme tú, Francisca, es que el 46% de quienes renuncian, de los profesores que abandonan quizá la profesión docencia, tienen menos de 5 años de experiencia, y que las renuncias han aumentado de 2.500 y tanto el 2017-2018 sí, a 3.200 el año pasado y el 2024.
2: Sí.
18: Eso es así.
2: Eso es así, y aparte esto se relaciona con algo que es súper relevante dentro de la sala de clases y que está afectando fuertemente cómo se lleva a cabo el aprendizaje dentro de la sala de clases. Cuando uno se va a ver otro estudio que también es de la OCDE, que caracteriza un poco la situación de los profesores, uno se da cuenta de que ellos cada vez más están reportando que no pueden hacer las clases tranquilos, que hay ruido, y este porcentaje que reporta esto es mucho mayor en los docentes principiantes. Entonces, tiene mucho que ver con lo que tú mencionabas antes, que es cómo vamos a tomar a estos docentes que están recién partiendo, y cómo vamos a darle todas las facultades para que ellos dentro de la sala de clases puedan llevar a cabo bien la enseñanza, que los estudiantes puedan aprender, y también un poco darles esta autoridad de docente que se ha perdido a lo largo del tiempo, y que ciertos proyectos de ley, por ejemplo Escuelas Protegidas, quería un poco levantar. Pero como sociedad necesitamos devolverle la autoridad docente a estos profesores, porque de otra forma vamos a seguir viendo que van a estar renunciando y cada vez vamos a tener más déficit docente, y lo mismo, va a aumentar la cantidad el porcentaje de docentes no cualificados en cada uno de los territorios en Chile.
18: Yo creo que ahí está como el fondo del asunto, que uno puede diagnosticar, puede ver esta cifra y quedarnos súper alarmados, pero si no vamos a las causas más profundas de por qué un profesor que decidió estudiar pedagogía, dedicarse a esta profesión que es maravillosa y que yo me saco el sombrero por cada uno de los profesores y profesoras que hay en Chile, ¿por qué antes de los 5 años de cumplir el ejercicio de la profesión decide abandonar esto? Yo creo que tiene estas dos aristas que tú comentabas, Carlos, antes de bueno, esa persona tiene una vida personal y muchas cosas que tiene que tomar decisiones, pero al mismo tiempo, como sistema educativo en Chile, protegemos que la profesión docente pueda ser ejercida con todas sus facultades, que pueda llegar la enseñanza realmente a los alumnos, que yo creo que es de respetarlo, de realmente volver a llamar los maestros a los profesores y no tener como esa visión que yo creo que muchas veces tenemos como sociedad chilena de que no terminamos de valorar lo que tenemos que valorar, la profesión docente.
21: La salud mental, yo creo que la salud mental, ese estrés que se genera a ese docente, afecta a la salud mental de...
18: Absolutamente.
21: Y son las decisiones que toman los jóvenes, básicamente, el cambio de pega, de cambiarse. Yo creo que la gran razón es la salud mental de esos docentes, por lo que tú estás comentando.
2: Sí.
21: El ruido, la falta de respeto a la autoridad,
18: la crisis de autoridad,
21: la confianza, vínculo, un montón de cosas que ya nos vienen diciendo hace muchos años. Estudio internacional en la misma OCDE lo menciona,
18: exactamente,
21: la CEPAL también en algunos estudios.
18: Estamos conversando con Carlos Gutiérrez, director ejecutivo de la Fundación Acompañando Pasos, y con Francis Espinosa, directora de estudios de Acción Educar. Hoy día llevamos un par de semanas en que hemos conversado mucho de esta verdadera crisis del desempleo, ¿no es cierto? Y este informe trae un capítulo que habla de los NINI, sí, los jóvenes que no estudian ni trabajan. Quería preguntarte, Francisca, ¿cuáles son esos principales hallazgos que hay de estos NINI? Y creo que, bueno, en el contexto en el que estamos viviendo actualmente hay que mirarlos con especial atención, porque son jóvenes que podrían estar o estudiando o trabajando y que hoy día no están haciendo ninguna de esas dos cosas, que más allá de podríamos decir, el impacto que eso tiene a nivel global como sociedad, es lo que ocurre en cada uno de esos jóvenes con su desarrollo personal, el propósito que puedan desarrollar en su vida y, por último, en ese, digamos, sentido que le puedan dar también a la vida que tienen por delante.
2: Sí, claro. Lo que muestran los datos de este informe es que Chile tiene un porcentaje de niños NINI de 20% y el promedio de la OCDE es de 15%. O sea, estamos 5 puntos porcentuales por encima. Somos uno de los países donde hay un mayor porcentaje de niños, que de jóvenes que no estudian ni trabajan. Y otra cosa que yo destaqué mucho y que es súper relevante para lo que estamos conversando es que se muestra que uno de los predictores más grandes de si eres niño o no son tus competencias lectoras. Entonces nosotros nos damos cuenta que entre los estudiantes que tienen niveles más bajos de comprensión lectora, aumenta a 19% la cantidad de NINI en promedio en la OCDE, y si tú tienes más altas competencias lectoras, baja un 11%. Esto quiere decir que las competencias lectoras son un fuerte predictor de si tú eres niño o no. Y aquí me voy a devolver a lo que partimos hablando. ¿Dónde se pueden cerrar las brechas de aprendizaje? ¿Dónde podemos enfocar de verdad todos los esfuerzos para que los aprendizajes lleguen de verdad a los jóvenes y a los niños? Son en los niveles iniciales. En el primero básico, en segundo básico, donde ellos son, donde estructuran su aprendizaje, donde estructuran las bases del conocimiento que los van a llevar a largo plazo. Entonces, de ahí uno se invierte ahí, es donde puede un poco ir a llenar todas estas faltas que se pueden encontrar en distintos aprendizajes y, por tanto, cambiar la trayectoria de vida de estas personas.
18: Oye, eso hace un mes atrás salió los resultados de la prueba PISA, sí, donde, bueno, había pocas cosas que nosotros podíamos salir, digamos, a celebrar como país en los avances, tanto en matemática como en lenguaje. Pero creo que es muy importante que cuando uno ve que no estamos en un nivel adecuado en comprensión lectora, que las repercusiones que va a tener en ese joven de 15 años es que quizás cuando tenga 18, 19 años va a estar en esta categoría de niños. Sí. Y que en el fondo, cuando uno se preocupa de ese niño de segundo básico para que pueda cerrar esa brecha de comprensión lectora, vamos a terminar resolviendo ese problema en 18 años más o en 10 años más para que pueda estar desarrollándose. Creo que es muy interesante y pienso que tenemos que lograr tener también esa visión y perspectiva de política pública donde realmente, está bien, hay que tratar de resolver el problema de los ninis, pero no perder de vista que si es que están estas correlaciones tan claras, hay que ir a abordarlo desde la educación.
2: Exactamente.
18: Carlos Gutiérrez, no sé si quieres complementar algo de eso.
21: Sí, deberíamos hacer una alianza entre Acción Educar y Acompañar Novazo, porque es que básicamente lo que nosotros hacemos, uno de nuestros pilares es la lectura, desde pre-kinder hasta quinto básico, o sea, de 4 a 10 años. Incentivamos y motivamos la lectura desde la familia con ciertos parámetros de comprensión, velocidad lectora. Estamos seguros que esto es un flagelo de la sociedad, y particularmente en colegios que tienen sobre el 85% del IBE, del índice de vulnerabilidad educativa, es donde nosotros nos focalizamos, y en comunas vulnerables. Ponte tú, nosotros hicimos una encuesta internamente donde el 74% de los niños menciona que en sus familias tienen libros para leer, pero solamente el 34% lo practica, lo ejerce o lo lee dentro de su espacio familiar. Entonces nosotros estamos motivando eso, invitando a los papás a leer dentro del after school con todos sus compañeros, generando vínculos y motivación en lectora. Y eso es un cambio, como tú dices bien, Francisca, que va a cambiar a largo plazo. Si uno ve los resultados de la PISA, a los 15 años el 38% creo que sale sin ninguna competencia mínima de
18: nivel
21: lectura.
18: Dos, nivel 2 menos,
21: O el 80, el 40, no me acuerdo si es el 8 o 40. Y es un terremoto. Yo creo que tú entrevistaste a Víctor Berrío y a Max Ortuza y hablan de esto, me acuerdo, acá en el programa. Y ellos mismos mencionaban que era un terremoto muy profundo que es difícil curarlo desde la entraña de esta problemática.
2: Y ahí no es tan necesario incluso irse a los datos de PISA. Sí, los datos de CIMSE nos han mostrado esto, pero ya hace 10 años. Íbamos aumentando los datos de CIMSE y después empezamos a disminuir. y nunca pudimos nuevamente despegar en los resultados de los puntajes de esa prueba CIMSE, y actualmente tenemos casi un 50% de estudiantes de segundo medio, según nuestro CIMSE, que tienen nivel insuficiente. Entonces no es algo nuevo, no es algo que no hayamos sabido antes de los resultados de la... Sí, el diagnóstico está hace mucho tiempo, solo que probablemente las prioridades se han puesto en otras cosas y no en lo que de verdad importa, que es dentro de la sala de clase.
18: Estamos conversando con Francisca Espinosa, directora de Estudios de Acción Educar, y con Carlos Gutiérrez, director ejecutivo de la Fundación Acompañando Pasos. Hemos estado quizás yendo al detalle de este informe de la OCDE que Acción Educar ha estado desmenuzando para sacar conclusiones, y creo que tenemos que poner un poquito de cuota de esperanza, de mirada de futuro, y quería preguntarle a los dos, a partir de estos resultados, ¿por dónde partimos? ¿Qué deberían ser las principales prioridades del país? Si es que hay algún director que nos está escuchando, algún sostenedor, alguna profesora, si es que hay algún legislador también que nos está escuchando, ¿dónde creen ustedes que hay que poner las prioridades, considerando que no se puede hacer todo al mismo tiempo? Pero creo que no podemos quedarnos en el sobrediagnóstico, porque pareciera que esta conversación yo creo que la podríamos tener el 2017, el 2022, y ya... Creo que tenemos que empezar a mirar hacia el futuro y tener esa decisión, Francisca.
2: Pensando en algo más esperanzador, me gustaría también hablar un poco de lo que nosotros identificamos en nuestro estudio sobre los resultados de PISA. Y algo, porque se mostró obviamente que teníamos, que actualmente los estudiantes en Chile tenían niveles súper insuficientes y todo eso, pero no se destacó algo súper importante. Chile tiene de los estudiantes más resilientes de la OCDE. Mira. Y los que más se sienten acompañados por sus profesores. Dentro de todos los países de OCDE son los porcentajes más altos que decían: yo me siento acompañado por mi profesor. Entonces yo creo que eso nos dice, actualmente tenemos dónde trabajar. Solamente falta poner los esfuerzos. Y yo creo que lo que se ha estado mostrando un poco actualmente respecto al presupuesto, que lo que se ha sabido muy, muy preliminar respecto al presupuesto del Ministerio de Educación, pone bien los esfuerzos. Uno en grandes rasgos puede ver que se están destinando más recursos a educación inicial, se está recortando de la educación superior. Entonces yo creo que se están sentando las bases para empezar a volver a estos niveles iniciales, que son lo más importante, que la evidencia muestra que son lo más importante. Se están revisando los programas de educación que a lo mejor pueden ser repetitivos, y se está haciendo más eficiente el gasto de los recursos en educación. Entonces yo creo que puede ser que ahora estamos partiendo bien y podemos llegar a un buen futuro en términos de resultados de aprendizaje si nos damos el momento y las ganas de y la fuerza, porque muchas veces hay ciertos actores que empiezan a presionar porque obviamente los recursos no llegan en sus niveles. Entonces nosotros creemos que este gobierno está poniendo los esfuerzos donde sí debería.
18: Hay una mirada de esperanza, sí, en este sentido. Carlos Gutiérrez.
21: Nosotros somos la esperanza. Proyecto.
18: Hay que creerse el cuento.
21: No, hay que creerse, por supuesto. Por eso estamos acá.
18: Por supuesto.
21: Dedicando la vida tanto al servicio público, pero también a la sociedad civil durante años. Bueno, tú también. Y creo, estoy convencido que podemos hacer los cambios desde adentro. Y ya entrando mucho más al detalle. Técnicamente creo que los cambios se van a dar por los liderazgos que están dentro del sistema. Actualmente se cambió a los servicios locales de educación. Nosotros actualmente trabajamos con 4 SLEP diferentes, y lo veo en cada uno de ellos que hay una falta de liderazgo con los mismos establecimientos educacionales. ¿A qué voy con esto? Los planes de mejora, por ejemplo. Los planes de mejora tienen liderazgo dentro de sus dimensiones, y que el director en particular tiene que cumplir con esos KPI. Convivencia escolar, pedagogía, gestión de personas. Son 4 dimensiones que eso hay que hacerlo cumplir. No puede, no. Nosotros trabajamos en el gobierno y creo que la evaluación dentro del sistema público es desastrosa. Todos tienen el 99% de
18: cumplimiento.
21: Y eso no es así, de verdad no es así. Y creo que eso hay que cambiarlo de raíz en el sistema estatal completo. Y esto afecta particularmente a los SLEP. Y ahí va a cambiar la forma de trabajo, el control de gestión, el liderazgo dentro de la escuela. Hay directores que en verdad uno ve que están realmente comprometidos con el establecimiento. Lo veo en Los Espejos, que ahora está muy en boga en la noticia. El director de Francisco Meri a mí me llama mucho la atención, que es un liceo con el sostenedor del SLEP Santa Rosa. Él siempre maneja las cámaras en su celular. En los fines de semana siempre le están a robar y todo, y siempre está pendiente, tiene que ir a apagar la alarma. Pero está realmente comprometido con una vocación social que a mí me llama mucho la atención. Buscando ya cómo vamos a mejorar el PME para los próximos años, en las habilidades lectoras, las habilidades socioemocionales, cómo le vamos a meter más asistencia al colegio. Así y ahí es. Cambia, ahí hay una motivación, un relato, un cambio de paradigma importante que lo hacen los propios liderazgos. Sí. Y creo que Víctor lo hablaba también en la otra entrevista. Así ahí es. hay yo estoy de acuerdo con esa es. Tesis de el liderazgo parte de el sistema público con la autoridad.
2: Sí, y ahí también agregar otra cosa que también se ha visto actualmente desde esta administración, es que están buscando darle más fuerza a los directivos de cada uno de los establecimientos educacionales y disminuirles también la burocracia. Exacto. Entonces permitirles que dediquen tiempo a lo que de verdad importa, que es a la sala de clase, a los colegios por dentro, y no estar justificando todo lo que hacen al Ministerio de Educación.
18: Estamos conversando con Francisca Espinosa, directora de Estudio de Acción Educar, y con Carlos Gutiérrez, director ejecutivo de la Fundación Acompañando Paso. Nos vamos a ir a una pequeña pausa y ya estamos de vuelta con Enfoque Público en este día viernes.
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5: En 1935, con más de 50 años y una carrera entera dedicada a otras cosas, fue importador en Sudamérica y diplomático francés, Armand Petitjean decidió fundar su propia casa de perfumes. Venía de trabajar con François Coty, el gran nombre de la perfumería de la época, pero Petitjean no estaba dispuesto a repetir su fórmula. Creía que Coty, en su búsqueda de volumen y ventas masivas, había sacrificado la exclusividad y la calidad. Para él no había punto medio, o construía una marca de verdadero prestigio o no valía la pena hacerlo. Su mentalidad emprendedora se vio de inmediato en el lanzamiento. En vez de partir tímido con un solo producto, presentó 5 perfumes al mismo tiempo en la Exposición Universal de Bruselas de ese año, cada uno pensado para representar un continente distinto, apostando directamente a la escala internacional desde el primer día. Pero lo más audaz de Petitjean fue su decisión de no invertir en publicidad tradicional. Confiaba en que las propias mujeres, como embajadoras genuinas del producto, eran la mejor forma de comunicar la marca. Esa apuesta por la calidad extrema y la confianza en el boca a boca convirtió a Lancôme en apenas 2 décadas en una firma vendida en 98 países y sentó las bases de lo que hoy es una de las marcas de lujo más reconocidas del mundo. 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
18: Ya estamos de vuelta, queridos amigos. No es Julio Isamit, les habla José Manuel Paró y vamos por este segundo bloque. Pero antes queremos saludar a aquellos que hacen posible este espacio. 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Bueno, estuvimos conversando en el primer bloque con la directora de estudio, Francisca Espinosa, de Acción Educar. Estuvimos hablando de este informe de la OECD y ahora vamos a pasar al terreno. Estamos con Carlos Gutiérrez, director ejecutivo de la Fundación Acompañando Paso. Y quería partir, Carlos, con una pregunta del origen. Quiero saber cuál es el problema concreto que hizo que naciera Acompañando Pasos y por qué importa tanto lo que ocurre después de la jornada escolar. Yo creo que eso también es una pregunta que me gustaría hacerte cuando nos pueda explicar de dónde nace esta fundación.
21: Bueno, un proyecto preventivo. Nació como un proyecto preventivo de la Fundación Padre Semería, en La Pintana. Uh-huh. Semería, la fundación se dedica a hogares de residencia, niños institucionalizados, por lo cual los fundadores de Acompañando Paso, el propósito por la cual crearon la fundación era que los niños de la comuna no llegaran a ser institucionalizados, por lo cual se creó un proyecto preventivo. Eso fue mutando, uh-huh, originándose en otras problemáticas, causas diferentes, y se llevó al diagnóstico que nosotros trabajamos 100% en la conciliación laboral y familiar en familias que no tienen la alternativa con quien dejar a su hijo después de clases. Ese es el paraguas de la problemática que abarca mucho.
18: O sea, el foco está en los niños, pero al mismo tiempo en sus papás.
21: Claro, en la familia. Dos trayectorias. Al final, el beneficiario final es la familia, pero nosotros nos enfocamos en dos trayectorias. Uno es el adulto responsable, uh-huh, apoderado, cuidador, abuelo, papá, el que sea, pero esa es una trayectoria. La segunda son los niños y niñas del programa. Entonces, la focalización del quehacer del día a día está en ambos. Uh-huh. Y después viene el colegio, que es el entorno seguro que uno quiere generar a la familia para que la primera trayectoria, los apoderados, puedan mantener su trabajo, su fuente laboral de forma tranquila. Uh-huh. No tengan la carga mental de ir a buscar a su hijo a las 1:30, a las 2:30 si están en prekinder, o a las 3:30, donde tengan que dejar por ir
18: en la mitad de la jornada laboral.
21: Exacto, entendiendo además que Chile está cambiando a la jornada de 40 horas, pero igualmente por los trayectos largos que tiene,
18: por supuesto,
21: que hacer mucho de la familia a donde estamos trabajando, no llegan, no tienen cómo hacerlo. Y esa es la problemática que al final queremos hacer con los establecimientos educacionales.
18: Eso te iba a preguntar, ¿y cómo es la experiencia? Cuando tú conversas con una apoderada de algún niño, efectivamente esta conciliación cuidado-trabajo es una tensión constante y esto viene a resolver un problema? ¿Cuál es la experiencia que ustedes han tenido trabajando con esta familia?
21: Sí, yo creo que es una de las soluciones que uno causa con este programa, es la conciliación laboral y familiar. Pero cuando te vas metiendo en la letra chica, uh-huh, de la problemática, de las causas, las diferentes causas, uno se va interiorizando sobre la salud mental, uh-huh, sobre la problemática de mantener vínculos con sus niños, un entorno seguro del mismo colegio, uh-huh, un montón de factores, y por eso un pilar de Acompañando Paso es trabajar con el mapa de actores a nivel local, uh-huh, donde está el establecimiento educacional, el director, la familia involucrada, Acompañando Paso, y también intentamos involucrar al sector público con municipalidades, CEFAM, empresas locales. Entonces intentamos hacer un trabajo más de colaboración público-privada dentro de cada uno de estos establecimientos, pero no perdiendo nunca la focalización del programa, uh-huh, donde vamos de lunes a viernes, 3 horas diarias, 15 horas semanales, 60 horas mensuales, lo cual es bastante. Exacto. El programa equivale a 11 meses del año. Uh-huh. Intentamos hacer talleres de verano en enero para seguir ofreciendo este servicio gratuito, uh-huh, a la familia, y el único mes que no se ofrece en febrero por cosa interna de la fundación.
18: Para entender bien, en el fondo, 15 horas semanales, entiendo que ustedes trabajan, y feliz que tú nos puedas explicar un poquitito, en lectura, habilidades socioemocionales, también comunidad. ¿Qué ocurre en la práctica? En el fondo, ¿cómo es un día de este after school que trabajando con los niños, estos monitores o tutores, no sé cómo le llaman ustedes, que trabajan con estos niños después del colegio? ¿Qué es lo que ocurre? Y también feliz que ¿por qué eligen quizás habilidades socioemocionales, lectura? ¿Cuáles son estos pilares que trabajan con los niños?
21: Primero, la primera fase es la problemática, la conciliación laboral y familiar.
18: Okay.
21: Entendiendo eso, el programa está focalizado en ofrecer un bienestar para las familias, y particularmente a los niños y niñas.
18: Okay.
21: ¿Qué se entiende ese bienestar? Es generar un entorno seguro en el establecimiento educacional, en este caso.
18: Okay.
21: ¿Ya? Eso comprende que el espacio en sí sea una seguridad, pero que también el aprendizaje que se le ofrece durante 3 horas diarias sea de el primer nivel, una calidad, okay, excepcional. Eso es lo que buscamos. Es por eso que las herramientas que nosotros elegimos para brindar ese bienestar y ese entorno seguro está en el poder lector,
18: que lo conversamos en el primer capítulo, pero
21: toda la problemática que eso conlleva a futuro, las habilidades socioemocionales, tú las trabajas muy bien en Traún, ahí tenemos mucha sinergia, y el tercero es el sentido de comunidad, uh-huh, que afecta a la trayectoria familiar. Los dos primeros pilares son la trayectoria del niño y la niña, y el tercero, el sentido de comunidad, es hacia la familia. Entendiendo eso, lo que hace Acompañando Pasos es ofrecer planificaciones acorde a el rango etario. Son tres tipos de planificaciones: pre-kinder, uh-huh, kinder, primero y segundo, y tercero y cuarto.
18: Okay.
21: Entonces, el ciclo de vida del programa son 6 años. Nosotros vamos a un colegio, y es la idea a futuro hacerlo, es ir a un colegio sobre el 85% de vulnerabilidad educativa, y ofrecerle al director: esto es un programa gratuito con requisitos muy mínimos operativos que tiene que cumplir el colegio, y el ciclo de vida que le ofrecemos son 6 años. Okay. O sea, el beneficiario, la familia se puede beneficiar 6 años de tranquilidad laboral, salud mental y un aprendizaje real en habilidades lectoras, que lo vamos midiendo individualmente, sentido de comunidad, donde participa la familia en encuentros familiares que hacemos en colaboración con el colegio, uh-huh, con el mapa de actores, y tenemos una asistencia muy positiva y mayoritaria, que algunas veces se contrapone con la asistencia de los mismos apoderados al colegio. Así entonces es. Ahí tenemos que hacer estrategia y la vinculación con los mismos profesores jefes de los mismos establecimientos educacionales.
18: Estamos conversando con Carlos Gutiérrez, director ejecutivo de la Fundación Acompañando Pasos. Hoy día, Carlos, ustedes trabajan en 7 sedes, son 7 establecimientos educacionales, cerca de 240 niños, y acá te quería preguntar, porque claro, yo escucho este acompañamiento de 6 años a una familia, lo encuentro maravilloso, encuentro que es un lujo, sinceramente, que pueda recibir solamente quizás es esta primera parte, que es la conciliación del cuidado con el trabajo, pero con todos los beneficios que trae, además que tú me mencionas de esto de lectura, habilidades socioemocionales y este sentido de comunidad, la verdad es que creo que es algo que cualquier comunidad educativa yo creo que desearía. Entonces mi pregunta es, ¿qué se necesita para poder escalar proyectos como el de Acompañando Pasos, pensando que hay un rol que puede jugar la sociedad civil, que es lo que hacen ustedes, también ciertas empresas, pero también el Estado? ¿Cómo les ha funcionado a ustedes quizá esa tríada, esa conversación, y también quizá cómo lo ves para el futuro, y más que cómo lo ves, quizás cuál crees tú que puede ser un anhelo o qué

0: a 14, actualmente estamos en 7 comunas, 2 regiones. Uh-huh. Próximo año la idea es aumentar a una región más.
1: Hay un plan ambicioso.
0: Hay un plan que participó el directorio, tenemos un directorio de primer nivel. Y respondiendo a tu pregunta, yo creo que es el gran desafío que uno tiene. Uh-huh. Esto es un desafío personal de hacerlo política pública. Uh-huh. Participamos en muchas mesas de incidencia pública, de colaboración con otras organizaciones, de compartir ideas, y creo que ahí está el desafío de entender bien qué servicios se entregan por parte del Estado. En este caso lo hablamos en el primer uh-huh. bloque, el 4 a 7, que tiene obviamente un impacto muy positivo por la cobertura. Muchas comunas se inyectaron recursos por parte del Ministerio de Economía hace uh-huh. poco, buscando el propósito del programa, que es la inserción laboral femenina. Uh-huh. Pero deja fuera cierto rango etario y familia. Uh-huh. Nosotros no tenemos discriminación uh-huh. Por ser mujer o hombre, sino uh-huh. que se puede postular. La edad etaria de nosotros abarca pre-kinder y kinder, lo cual el programa 4-7 no lo tiene involucrado dentro de su programa, por lo cual el ciclo de vida acompañando paso es uh-huh. distinto, el valor agregado es distinto, y va a solucionar una problemática que se levantó en la encuesta bicentenario de la Católica, de las razones por las cuales uh-huh. las mujeres no tienen hijos. Y esa problemática, donde se enfoca etariamente, y son los 4, los 5 y los 6 años, donde yo lo puedo ir ahora, yo, como muchos chilenos, la intensidad de tener hijos, en verdad te consume. Así la logística es. La red de apoyo, cuando uno no lo tiene, en verdad, por eso yo me meto en esto, entendiendo que, imagínate, a uno se le complica, y cómo será para familias que no tienen ningún tipo red de apoyo, y aún más en familias monoparentales.
1: Así es. Estamos conversando con Carlos Gutiérrez, director ejecutivo de la Fundación Acompañando Pasos. Nos vamos a una breve pausa y seguimos en Enfoque Público.
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3: Ya estamos de vuelta, queridos amigos, pero se nos acabó el tiempo. Estuvimos conversando con don Carlos Gutiérrez, director ejecutivo de la Fundación Acompañando Pasos. Muchas gracias, Carlos, por acompañarnos. Y le damos el pase a el rompecabezas. Usted no se vaya, se queda con nosotros. Que tenga un gran fin de semana y nos vemos el día lunes.
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19: Productores de cerezas de la región del Ñuble se encuentran preocupados por el impacto que podrían generar las lluvias que afectan a la zona debido a los cultivos porque están en plena etapa de floración. Los agricultores advierten que la producción podría disminuir hasta en un 50% e incluso existe temor de perder la totalidad de los frutos. Las precipitaciones y los fuertes vientos pueden afectar la floración y la posterior formación del fruto, además de aumentar el riesgo de enfermedades como el tizón de las flores, la pudrición parda y otros problemas asociados a hongos y bacterias. Las principales zonas productoras de cerezas de Ñuble, como Quillón, Coihueco, Bulnes y Chillán, mantienen monitoreo sobre la evolución del sistema frontal. Los agricultores además enfrentan este escenario luego de una temporada marcada por dificultades de precios, por lo que una eventual baja en la producción podría tener efectos en el mercado de esta fruta. 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
22: Están muy buenas tardes, bienvenidos este viernes 2 de octubre al rompecabezas de Radio Agricultura, en la tarde más rara que haya tenido Santiago en el último tiempo en términos de clima, que llueve, que está despejado, que hace calor, que hace frío, que se nubla, que cae agua, parte de... el raro tiempo que estamos enfrentando aquí, al menos en la capital. Vamos a revisar las noticias, saludamos de inmediato a nuestros compañeros del Departamento de Prensa de Radio Agricultura.
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24: Buenas tardes, Cristina, y comenzamos la revisión de las principales informaciones. El Tribunal Constitucional dictó durante esta jornada su sentencia sobre el control preventivo de constitucionalidad de distintas normas del proyecto de ley para la reconstrucción nacional. El principal punto de la resolución fue la declaración de inconstitucionalidad del artículo 12, por lo que deberá ser eliminado del proyecto. Esta norma permitía que el titular de una resolución de calificación ambiental anulada y el Ministerio de Hacienda reclamaran ante la Corte de Apelaciones de Santiago por el monto fijado por un tribunal arbitral como indemnización. Otro punto eliminado corresponde a parte del artículo 32, específicamente los incisos cuarto y quinto y una frase del inciso séptimo del nuevo artículo 36 bis sobre rentas municipales. La norma buscaba compensar a los municipios por la menor recaudación derivada de la nueva exención del impuesto territorial para personas de 65 años o más respecto de su vivienda principal. Sin embargo, condicionaba la entrega de esos recursos a que las municipalidades cumplieran con requisitos cómo informar oportunamente sus datos y reducir en al menos 30% el tiempo promedio de tramitación de permisos municipales. De esta noticia nos cambiamos a la Contraloría, porque el ente Contralor de la República dio a conocer un nuevo consolidado de información circularizada en el que se analizaron las salidas del país de servidores públicos mientras se encontraban con licencias médicas durante 2025 y que además compara dichos antecedentes con lo detectado antes en los años 2023 y 2024. De acuerdo al documento, en 2025 se identificaron a 7.207 servidores que viajaron al extranjero encontrándose con licencia médica, cifra inferior a los 19.963 registrados en 2023 y a los 19.597 observados en 2024. Todo esto en conjunto con las circulares consolidadas de información 9 y 16, lo que representa una disminución del 63% respecto de ambos años. Por último, el reporte señala que este análisis comparativo se realizó en cumplimiento al compromiso asumido por la Contraloría ante el Congreso Nacional de revisar anualmente esta materia y monitorear su evolución en el tiempo. Con esa información nos despedimos. Usted siga en sintonía del Rompecabezas.
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22: Bueno, les saluda Cristina González. Yo estoy reemplazando a Pedro Carcuro por un par de días, que se está tomando sus vacaciones, merecidas vacaciones. Estamos haciendo una verdadera aposta aquí en Radio Agricultura para poder reemplazar a Pedro, para que se pueda tomar unos días de descanso. Es viernes 2 de octubre y ya lo sabemos, esta semana se presentó el presupuesto de la Nación. El ministro Jorge Quirós llegó hasta el Congreso con una maleta, que es la anécdota, compró en el centro, compró él mismo una maleta bien grande, como gruesa, con candado, que también compró en el centro, y llegó hasta el Congreso con ese aparataje para presentar el presupuesto 2027. Un presupuesto que tiene una expansión del 1,5%. Hay todo un debate si efectivamente este crecimiento es en base a lo ejecutado o a lo aprobado en el presupuesto para el año 2026. Pero lo cierto es que más allá de que yo ya estaba conociendo parte de lo que trae ese presupuesto, aunque es el lunes cuando vamos a conocer en definitiva, cuando se dé cuenta en la sala, de los detalles del presupuesto, las distintas partidas, los eventuales recortes que vayan a conocerse y también hacia dónde se va a destinar más dinero. El tema es que, ¿cómo se ha ido filtrando esta información? Es que hoy día el gobierno tuvo que salir a confirmar que efectivamente parte de los recortes del presupuesto es que se va a dejar sin financiamiento para el 2027 un programa súper famoso que se llama Yo Elijo Mi PC, que actualmente está integrado en las becas TIC de la JUNAEF. El propio ministro de Hacienda explicó que la decisión forma parte de una revisión de más de 600 programas públicos para, bueno, mejorar la eficiencia del gasto. El propio mandatario ha hablado sobre que se va a fiscalizar cada uno de los pesos o cada peso que se destine en el presupuesto 2027. Bueno, la medida se va a discutir en la tramitación presupuestaria, pero efectivamente ya ha generado bastante controversia. Incluso desde el oficialismo han llamado a revisar esta decisión. Más allá del debate político, nos gustaría también, bueno, poner el acento en si efectivamente esta es una política pública que ayuda a los niños, que les permite acercarse no solamente a la tecnología, sino que esta sirva de una puerta de entrada también a un mundo que probablemente algunos ven muy lejos. María Paz Larraín, presidenta de la Fundación Escuelas Abiertas, está con nosotros para hablar sobre esto. ¿Cómo estás? ¿Qué tal? ¿Aló? ¿María Paz? Te escucho muy lejos. Sí, vamos a arreglar el audio. A ver, mientras esperamos la comunicación con María Paz, contarles que esta política comenzó en 2009 durante el gobierno de Michelle Bachelet, si no me equivoco, y fue en el año 2026, este año, que ha beneficiado 96.000 estudiantes y los recursos son 35.000 millones de pesos. Bueno, se le entrega computadores básicamente a los alumnos de séptimo básico de establecimientos públicos y estudiantes muy focalizados de los colegios particulares subvencionados. Bueno, ¿sirve o no sirve? María Paz, ahora sí estamos contigo.
1: Sí, Cristina, ¿me escuchas bien?
22: Perfecto, ahora sí que sí te escuchamos. ¿Cómo estás?
1: Muy bien, ¿y tú? Muy buenas tardes.
22: Buenas tardes. Bueno, atentos al debate, lo decíamos, más allá del debate político, de si efectivamente esto es una buena medida. Lo cierto es que el ministro Quirós ha confirmado que este programa se va a cortar, básicamente porque aduce un bajo impacto social el programa. Lo argumentó también el subsecretario del Interior, que el programa presenta malas evaluaciones, problemas de implementación e impacto insuficiente. ¿Cómo lo ven ustedes en la Fundación Escuelas Abiertas?
1: Bueno, el presidente ha señalado que los programas públicos tienen que evaluarse permanentemente para asegurarnos de que los recursos se estén utilizando bien y estén produciendo los resultados esperados. Evidentemente que eso es así. Ahora bien, evaluar el programa no significa desconocer la necesidad. Hoy un computador es una herramienta fundamental para aprender. Y desde Escuelas Abiertas esto lo hemos podido comprobar directamente en terreno. La entrega de los computadores en séptimo básico es muy valorada, especialmente en los contextos más vulnerables, donde para algunos estudiantes representa incluso su primer computador personal. Hemos visto la pasión de los niños con que lo reciben y cómo los utilizan para estudiar, hacer investigaciones, trabajos, acceder a información. Y si bien existen casos en que no se les da un uso educativo, incluso a veces se intercambian, en general es una herramienta que ayuda a reducir las brechas de acceso y entrega mejores y mayores oportunidades para el aprendizaje. Por eso, Cristina, la discusión no debiera ser simplemente si seguimos o terminamos Yolito y PC, sino cuál es la mejor política pública para garantizar que los niños y niñas tengan acceso efectivo a la tecnología y que esos recursos realmente se traduzcan en oportunidades de un mejor aprendizaje.
22: Si ustedes tienen esta mirada ahí desde la Fundación Escuelas Abiertas y varios coinciden en que efectivamente hay sí un impacto en el proceso de aprendizaje de los niños, sobre todo de aquellos de más vulnerables, ¿no? ¿De dónde el gobierno saca de los datos de que no hay efectos relevantes en los aprendizajes?
1: Sí, una buena pregunta, Cristina. Hay que mirar seriamente las evaluaciones existentes. El DIPRES ha mostrado que el programa presenta algunas debilidades y que no se han encontrado efectos estadísticamente significativos en variables como el rendimiento académico o la asistencia o uso de tecnología para estudiar. Entonces, esto obliga a preguntarnos por qué. Porque una cosa es demostrar que entregar un computador por sí solo no mejora los aprendizajes y otra muy distinta es concluir que los estudiantes no necesitan acceso a la tecnología, lo que es muy importante. Entonces, quizás el problema está justamente en haber concentrado la política en la entrega del dispositivo y no suficientemente en lo que ocurre después. Por ejemplo, cómo se utiliza, cómo se integra el aprendizaje, qué acompañamiento reciben los profesores, los estudiantes, la familia. Esa es la evaluación que debiéramos hacernos antes de decidir qué política la reemplaza.
22: Ya, María Paz, entonces ustedes creen que más que cortarlo o terminarlo, este programa debería quizás reformularse.
1: Lo que pasa es lo que está claro es que en el siglo XXI, y que se viene masivamente la inteligencia artificial, no podemos dejar a los niños sin habilidades digitales. Entonces, eso es la gran cuestión.
22: Sin habilidades digitales, ahora. ¿Cómo también se mide el impacto? Porque tú hablas efectivamente que es una herramienta que aporta también precisamente al desarrollo de las habilidades y de las competencias de los estudiantes. Pero el gobierno insiste en que no tiene un impacto relevante en los aprendizajes. ¿Hay un proceso de acompañamiento en el uso de estas herramientas? Porque yo no sé si precisamente cuando se ha hablado de esta medida, en el gobierno dicen que hay una serie de programas que están mal evaluados y que muchas veces cuando hay una entrega de recursos, una entrega así como más que recurso, un bien, muchas veces esos no están tan focalizados y terminan vendiéndose en algún marketplace o en alguna cosa porque por ejemplo, en este caso, en la familia donde llegó el computador con el niñito séptimo, ya hay un computador. ¿Cuál es el nivel de acompañamiento que hay en el proceso o en la revisión quizás de la entrega del computador?
1: Esa es una súper buena pregunta, Cristina. Creo que ese es uno de los principales aprendizajes que deja la evaluación del programa. Un computador es una herramienta pedagógica, pero entregarlo no garantiza que eso se utilice para aprender. Entonces, la propia evaluación de este programa ha advertido debilidades en este acompañamiento que hay y cómo se articula con los profesores. Efectivamente, nosotros también hemos escuchado relatos de equipos que terminan utilizándose para distintos fines. Mm. Y si eso ocurre, tenemos que hacernos cargo. ¿Cómo mejoro yo ese seguimiento? Y hay un aspecto que no podemos ignorar. Si entregamos un computador a un niño sin, por ejemplo, sin filtro, sin herramientas de control parental, estamos poniendo a un niño, estamos poniendo en sus manos una herramienta con acceso prácticamente ilimitado a internet. Esto puede significar, por ejemplo, acceder a contenidos que sean, no sé, no adecuados para su edad, como violencia, pornografía, etcétera. Entonces, por eso yo creo que la entrega del equipo debe ir acompañado de orientaciones de la familia, herramientas de protección, formación en ciudadanía y competencias digitales. La pregunta yo creo que debiera ser, ¿qué pasa después de entregar este computador? ¿Quién va a enseñar a cómo usarlo? ¿Cómo se incorpora en la sala de clase? ¿Qué competencias digitales desarrollan los estudiantes? ¿Qué apoyo reciben los profesores, la familia? Ahí probablemente tenemos una oportunidad muy importante de mejorar.
2: Claro, entonces por eso a lo mejor el tema es replantearlo y focalizarlo quizás, porque aquí entiendo que todos los niños de séptimo básico de los computadores públicos reciben un notebook, un PC. ¿Sí? ¿Es así? Uh-huh. Todos, no hay distinción.
1: De los colegios con financiamiento, claro, con financiamiento del Estado, sí es así. Yo también se ha escuchado de que el año pasado alumnos, yo he escuchado por testimonio, nosotros como Escuelas Abiertas recorremos de norte a sur conversando con las comunidades educativas y, por ejemplo, apoderados de colegios particulares subvencionados nos han dicho que a ellos han tenido, no les ha llegado. Entonces, las cifras no te puedo dar, pero ya. Sí.
2: Sí, solamente este año ya van, se entregaron 96.100 computadores, estos equipos, ¿no? ¿Y qué consecuencias si uno pensara, si el 2027 se queda sin dinero este proyecto, este programa? ¿Qué consecuencias podrían ver ustedes en el corto plazo? Primero la discriminación, aquellos niños que se van a sentir que son discriminados, que porque les tocaba ahora el computador primero y se quedaron sin él.
1: Sí, tenemos que reconocer que la brecha digital actual es distinta de la que existía cuando nació el programa. Una parte, por ejemplo, importante de los niños hoy día sí tiene acceso a un teléfono celular, uh-huh, a internet, datos móviles. Pero claro, tener un celular no necesariamente significa contar con las herramientas adecuadas para estudiar.
2: No, por muchas veces más distracción. Claro, ¿no?
1: Claro. Pero hay familias que pueden efectivamente comprar un computador y otras para las cuales sigue siendo completamente inaccesible. Si se elimina la entrega universal bajo el esquema actual, el Estado debería asegurar que aquellos estudiantes que realmente no cuentan con un computador tengan otra alternativa.
2: Bueno, está generando harta controversia los municipios en particular, la mayoría de ellos son bien contrarios a este recorte presupuestario, donde se cortaría este programa Yo Elijo Mi PC, donde se terminaría este programa que nació bajo el gobierno de Bachelet en 2009. Ahora, si se mantiene la decisión, ¿qué alternativa se debería implementar por parte del gobierno para atender a quienes no tienen computador ni tampoco conectividad en los hogares? Porque no solamente es pasarle el computador, entiendo que además se les pasa una conexión móvil a internet durante un año.
1: Sí. Si se decide no continuar con el programa tal como existe, esos recursos deberían seguir vinculados al acceso y al aprendizaje digital sin duda. Una alternativa, por ejemplo, que vale la pena evaluar, es invertir fuertemente en infraestructura tecnológica dentro de los establecimientos. Por ejemplo, que todos los colegios puedan contar con una sala de computación de primer nivel, con computadores suficientes para un curso completo, es decir, si tengo 40 niños, 45 niños, un computador por niño, con buena conectividad, con tecnología actualizada, y esto permitiría además que la escuela tenga mayor capacidad de integrar ese equipo al proceso pedagógico, que es tan importante, y asegurar que efectivamente lo ocupen para
2: estudiar. Claro. Sí, es un tema también, o sea, cuando el presidente habla de cuidar cada peso, es cierto que hay que ponerle el foco a cómo se está haciendo esta entrega, porque claro, no se garantiza un mejor aprendizaje solamente por entregarle un computador.
1: Exactamente.
2: Entonces hay que hacer un acompañamiento probablemente, focalizar bien y también acompañar, estar ahí presente.
1: Exacto, exacto.
2: Bueno, vamos a quedarnos atentos a lo que vaya a pasar. El debate presupuestario parte recién el lunes. El lunes recién nos vamos a enterar bien en detalle de lo que se compromete en el erario 2027. Así que de ahí en adelante, María Paz Larraín, seguramente volveremos a conversar sobre este asunto. Te queremos agradecer mucho.
1: Muchas gracias a ti, Cristina, que tenga una buena tarde.
2: Que te vaya bien. Chao, chao. María Paz Larraín, presidenta de la Fundación Escuelas Abiertas. Queríamos incluso, o sea, abordar este tema, claro que sí, pero más allá del debate político, porque en política ustedes saben, las posturas son contrarias y los argumentos pueden dar para mucho, pero en este caso queríamos escuchar a alguien que tuviera que ver con la educación para saber si efectivamente este es un plan que cumple con el propósito, que es dotar de mejores herramientas a los jóvenes, a los niños particularmente, más vulnerables, pero hay un tema con la masividad de la entrega probablemente de los recursos, la no focalización, el no dedicarse a monitorear probablemente una vez que se entregan los computadores cómo los chicos han estado aprendiendo distintas herramientas. ¿Lo usan para jugar en la casa? ¿Lo usa a lo mejor el hermano grande para hacer otras cosas? No sabemos. Entonces, es un tema importante debatir. Veremos cuál es lo que se resuelve por parte del Parlamento y por parte del Ejecutivo también, que recién comienza con esta discusión del presupuesto 2027. Este es un temazo. No sé si a ustedes les ha tocado viajar durante los últimos tiempos, ir al aeropuerto de Santiago. Lo cierto es que nos hemos enterado que durante el último tiempo, en el mismo aeropuerto, hay un gran problema de seguridad asociado básicamente a rucos. Rucos, esos que uno ve en la calle, que antes veía en la Alameda, y también en regiones. Esto no solamente es un fenómeno de la capital, es un fenómeno que se da en varias capitales regionales, en algunas ciudades donde la gente se toma el espacio público, instala una suerte de carpa y vive ahí. Esta misma realidad se ha ido dando en el aeropuerto de Santiago, puerta de entrada a nuestro país, que tiene un alto estándar también, no solamente en términos de obra pública o de una obra que le da la puerta de entrada a nuestro país, a nuestro territorio, sino que también en términos de seguridad. Bueno, queremos hablar de este tema con Manuel Valencia, subgerente de Comunicaciones y Asuntos Corporativos de Nuevo Pudahuel, porque ya se han identificado 62 personas en situación de calle que pernoctan en el aeropuerto de Santiago. Y estos pernoctan es, se bañan, se lavan los dientes, viven en el aeropuerto de Santiago, los espacios públicos del aeropuerto de Santiago. ¿Cómo estás? ¿Qué tal, Manuel?
3: Hola, buenas tardes, Cristina.
2: Muchas gracias por estar con nosotros. A ver, este es un fenómeno bien particular, porque ¿por qué llega esta gente a instalarse en el aeropuerto? Y de ahí vamos a hablar de cuáles son las herramientas que tienen ustedes para sacarlos, uh-huh, para erradicarlos, pero ¿cómo estas personas llegaron a instalarse ahí?
3: Sí, nosotros es un tema que hemos venido observando desde hace un tiempo y que se acrecentó cuando comenzó a operar el servicio de red, que 555, el 444, que es una muy buena política pública de conectividad, y eso no lo ponemos en duda, pero tuvo un efecto que no se previó, no se trabajó desde la autoridad, la llegada de personas que a través de la evasión o de una tarifa mucho más conveniente que el resto de los transportes, lograron tener accesibilidad al aeropuerto, y ahí empezamos a ver que creció este tema, que es un tema que sí ocurre en todos los edificios e infraestructuras públicas, como el metro, la autopista, en otros aeropuertos del mundo también, no es un tema
2: ya no es que exclusivo Santiago pudiese estar aislado. No es exclusivo de Santiago.
3: Así es, pero lo hemos visto y por supuesto que nos preocupa por los efectos que eso puede tener, el riesgo para los pasajeros en caso de alguna situación de violencia, agresión, o también por la imagen país, por supuesto, que sí, nosotros, claro, es para nosotros muy importante cautelar, porque es la puerta de entrada, el 98% de los turistas llega por Santiago y es la última impresión también de Chile, así que es un tema central para nosotros poder controlar.
2: Ya, importante lo que aclaras, no es un fenómeno exclusivo de Santiago, pero me gustaría también preguntarte por quiénes son estas personas y dónde, uh-huh, se instalan, porque yo me acuerdo de otros aeropuertos donde se ha cubierto esta noticia, que muchas veces, claro, quedaban los llamados homeless, ¿no? Que podría ser lo mismo, el símil de acá en Chile, que se instalaban en algunas áreas del aeropuerto, pero ¿en qué parte puntualmente está sucediendo esto en Chile?
3: Sí, lo que hemos visto, en realidad, para precisar, no son rucos propiamente tal, sino que son personas que pernoctan y usan los asientos del aeropuerto. Sí, alguna vez vimos alguna carpa en la parte pública, pero un caso muy aislado. Pero lo que generalmente
2: vemos es
3: que son personas. No son rucos, son personas que pernoctan. Todavía estamos realizando un catastro, hubo una cifra que apareció por ahí, pero es un universo que se contó, porque hay muchos pasajeros que también duermen y que podían ser confundidos con personas en situación de vulnerabilidad, personas, pasajeros que duermen y a la espera de un vuelo de conexión. Lo que hemos visto hasta ahora es que principalmente son personas que tienen un deterioro cognitivo, por lo tanto tienen un tratamiento especial que ser abordado desde la autoridad. Nosotros estamos ahora catastrando con una fundación y esa fundación también está trabajando en un plan de capacitación con nuestro guardia y también de regularización documental, porque muchos no tienen ni siquiera un carnet de identidad que pueda después habilitarlos para acceder a una ficha social. Así que estamos preparando todo lo que la autoridad pueda necesitar para tomar carta en el asunto. Nosotros no tenemos atribuciones de sacar a una persona del espacio público. Esto equivale a una plaza, a una calle. Somos una empresa privada y ni siquiera Carabineros puede sacarlo si es que no hay un delito en flagrancia cometiéndose. Entonces, es bien complejo de abordar y hay vacíos que es necesario abordar.
2: ¿Ustedes tienen identificadas las personas que son las que pernoctan entonces en el aeropuerto?
3: Sí, tenemos un universo general que estamos refinando esos datos ahora con la fundación, porque como decía, muchos pueden ser personas pasajeros que estaban durmiendo y que fueron catastrados como personas en situación de vulnerabilidad y es necesario perfilarlos, saber los casos distintos, porque hay personas, como decía, con daño cognitivo, hay otros que perdieron la red de protección social, hay muchos que por decisión propia están ahí, es bien complejo, muchos extranjeros que buscan en el aeropuerto ser expulsados para volver a su país, también hemos visto esos casos. Entonces, es una situación compleja que hay que abordar con las agencias del Estado que tengan la experiencia en esto.
2: ¿Y esto ocurre más en la terminal de Chile o internacional? Y lo mismo te pregunto, ¿esto es en el primer piso o en el tercer piso donde salen los vuelos? O sea, donde se hace básicamente el chequeo, el check-in. Uh-huh. Y también entiendo que sí han habido denuncias de gente que consume alcohol, que hay consumo de drogas, peleas e incluso también algunos hurtos.
3: Sí, son los lugares donde hemos detectado principalmente son los espacios más de conexión, más público. Hay plazas que conectan los dos terminales. ¿Ya? O el segundo piso, el terminal nacional, que es un poco más oscuro, porque también buscan la comodidad de no estar expuesto al tráfico constante de pasajeros. Y los casos que nosotros hemos detectado, nosotros tenemos guardias, por supuesto, que tienen un rol disuasivo. Los guardias apenas tienen alguna denuncia o detectan una situación, contactan a Carabineros, que son quienes pueden retirar a las personas y tomarlas detenidas. Y hemos tenido algunas denuncias, no es lo que prima, tampoco son en general personas violentas, sino son personas que permanecen ahí, que por supuesto hay un daño de imagen muy importante que nosotros nos interesa evitar.
2: Sí, ahí cuando la gente duerme en el aeropuerto porque está haciendo también, no sé, pues está en una espera, en una conexión, también es un daño de imagen, ¿o no?
3: Claro que sí.
2: O sea, un pasajero, por ejemplo, o alguien que está haciendo escala y que, no sé, pues está esperando un vuelo para el otro día.
3: Sí, eso es más complejo de controlar y sucede en todos los aeropuertos del mundo que las personas quieren esperar un vuelo y dormir en los aeropuertos. Hay espacios que hemos habilitado un poco más cómodo, un poco más retirado para que no genere un costo de imagen, pero nos interesa abordar esto de fondo. El MOP está haciendo una mesa de trabajo junto a Carabineros, la DGAC y PDI, porque algo interesante que se puede rescatar de otras experiencias de otros aeropuertos es poder dar más atribuciones a Carabineros o a la DGAC para que en función del aeropuerto como una infraestructura crítica, pueda retirarlos y ellos tomar la acción y tener las atribuciones. Sí. Y eso es algo que está en análisis.
2: Sí, eso es lo que te quería preguntar, porque han conversado con la gente del ministerio para poder buscar una solución alternativa, cómo atacar este problema, que si no se enfrenta ahora puede ir creciendo, ¿no? Claro, entonces, ya, darle mayores atribuciones a la gente de la DGAC puede ser una alternativa.
3: Claro, que la DGAC en función de su rol como en cautela de la seguridad funcional del aeropuerto, puedan ellos retirar a las personas sin que necesariamente lo hagan cuando cometan un delito o cuando estén en flagrancia, que es lo que se necesita por parte de Carabineros. La DGAC o Carabineros pueden tener ese rol, eso lo han hecho otros aeropuertos del mundo con éxito, lo han logrado controlar. Hay otros que todavía están analizándolo. Madrid tiene más de 300 personas en esta situación, Nueva York 200. Nosotros, muy lejos de esa cifra, pero por supuesto algo que hay que contener hoy día para no dejarlo escalar.
2: Ya, pero es que Madrid y Nueva York probablemente tienen una mejor conectividad también del aeropuerto. El aeropuerto todavía, pese a estos recorridos que tú mencionas, que ahora llegan de Red Movilidad, efectivamente está mucho más distante del centro de Santiago, por ejemplo. Pero
3: no está tan lejos, pero podríamos tener metro en el futuro, que es un proyecto que ya se anunció y por supuesto hay que preverlo ahora. El metro va a llegar en 2032 y podría facilitar incluso más la llegada de las personas, así que hay que trabajarlo desde ya.
2: Exacto, por eso te digo, es un problema que puede ir aumentando si consideramos todavía los entre comillas, ¿no? Dificultades para llegar al aeropuerto, ¿no? Que todavía sigue siendo un poco más complejo llegar. Hay que llegar en vehículo sí o sí. Ahora, están en esta no sé si mesa de trabajo, pero en definitiva, ¿se han dado un plazo para resolver este problema? ¿Y cómo también ir abordando esa situación para los pasajeros que se enfrentan con esta realidad? Sí.
3: La mesa la está llevando el MOB con la DGAC, son las entidades públicas que están ellos analizando. Nosotros queremos insumar esa mesa con la información que estamos recopilando, pero como son atribuciones de agencias del Estado, ellos están viendo los canales de solución y nosotros queremos sí poner a disposición la experiencia que tenemos. Nuestros accionistas operan más de 100 aeropuertos en el mundo, entonces tenemos varias experiencias en otros países que podemos aportar.
2: Bueno, queremos agradecerte mucho, Manuel. El aeropuerto de Santiago es la puerta de entrada a nuestro país. Hay que cuidar ese espacio y esto es obligación de todos, ¿no? Transitar de buena manera, respetar las normas, respetar la señalización, no ensuciarlo, por supuesto. Y en este propósito, me imagino que también evitar a aquellas personas que por distintas circunstancias viven en la calle. Así que, bueno, así es. Esperamos que puedan además darles un espacio, ¿no? El problema de todo esta situación es que muchas veces estas personas, pese a las alternativas de alojamiento, atención de salud y apoyo social que se les da, prefieren seguir en la calle.
3: Sí, tenemos algunos casos, porque esto es bien uno a uno. Uno, por ejemplo, se logró contratar a la empresa de aseo del aeropuerto.
2: Ah, mira.
3: Entonces, caso a caso, y hay que trabajarlo, pero no es la solución, porque todos dicen, ¿por qué no lo sacan? Pero tampoco sacarlo es la solución, porque al otro día vuelven. Entonces, hay que trabajarlo desde la profundidad de las políticas públicas.
2: Sin duda. Manuel, ahora sí, Manuel Valencia, subgerente de Comunicaciones y Asuntos Corporativos, de nuevo Pudahuel, muy amable por esta conversación con el Rompecabezas de Radio Agricultura. Que estés muy bien.
3: Que estés muy bien.
2: Muy buenas
3: tardes.
2: Gracias,
3: igual.
2: Gracias. Son las 18:28 de este día, viernes 2 de octubre, y te invitamos a acompañarnos a través de las 14 frecuencias de Radio Agricultura a lo largo del país, pero también a través de sus plataformas digitales y en los canales de televisión, Claro, 518, BTR 47, GTD en el canal 143. 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Vamos a ir a la pausa, pero antes quiero contarte que cuando una buena forma de hacer banca se sostiene en el tiempo, los clientes lo valoran. 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Vamos a la pausa, volvemos.
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22: Ya, hablemos de economía. Yo sé que a lo mejor es viernes, vamos manejando la casa, van en la micro, el metro, en el bus, lo que sea, y no quieren que yo les haga la fiesta hablándole de números, de economía, de lo que está resultando caro vivir, no solamente por los combustibles, por la inflación, por el bajo crecimiento y por el desempleo, sino porque ahora le voy a agregar otra perla a este cóctel, el dólar. El dólar está cerca de los 990 pesos, lo que significa que nos estamos acercando a esa famosa barrera, ¿no?, psicológica que se llama, de los 1,000 pesos. ¿Y qué va a significar? Va a significar alzas también para nuestros consumos, porque muchos de los productos que nosotros consumimos en Chile, valga la redundancia, efectivamente vienen de afuera, hay que comprarlos al precio del dólar. Patricio Rojas, economista de Rojas y Asociados, está con nosotros. ¿Cómo estás?
27: Hola, hola, ¿cómo estás? Buenas tardes.
22: Bien, ¿y tú? Es viernes, yo sé que a lo mejor mal día para hablar de números a esta hora particularmente, bien poco sexy el tema, pero es una realidad que tenemos que abordar. Se ha tomado la semana, probablemente durante las últimas semanas, no dejamos de hablar de economía, y ahora le agregamos esta perlita, el dólar por las nubes. ¿Qué está pasando con la moneda norteamericana?
27: A ver, mira, yo diría que en general todo lo que está sucediendo afuera con las tasas de interés en el mundo están subiendo. Uh-huh. En general en Estados Unidos los papeles, digamos, de largo plazo están sobre el 5%. La tasa que tiene el Banco Central en Estados Unidos está en 3.75, 4%. Y por lo tanto, cuando se producen diferencias en las tasas de interés y afuera están mucho más altas que los que están en Chile, o la brecha que tenemos con Estados Unidos se disminuye, que es lo que ha estado pasando, no es atractivo traer plata a Chile, ¿ya? Y por lo tanto los capitales se van a lugares donde las tasas de interés son mucho más altas porque tienen mayor retorno. Entonces tenemos países, por ejemplo, como Colombia, que tienen tasas de interés cercanas al 13%, 14%. Brasil también anda en tasas cercanas al 14%. Por lo tanto, es mucho más atractivo llevarse la plata a esos países que dejarla en Chile. Y cuando hay expectativas que las tasas de interés se van a mover, esa brecha que hay con respecto a la tasa de interés local se achica o se agranda. Ya. Por lo tanto, lo que sucedió en el día de hoy es que salieron datos en Estados Unidos del mercado laboral, donde el mercado laboral en Estados Unidos está mucho más flojo. Y por lo tanto, frente a eso, la posibilidad de que el Banco Central Americano suba la tasa disminuyó. Ya. Lo tanto, en un primer momento, eso fue bueno para el peso chileno. Y el tipo de cambio a primera hora del día bajó, pero posteriormente el mercado en general se empezó a dar vuelta de que las señales de Estados Unidos eran relativamente muy marginales, y por lo tanto siguió primando el hecho de que es mucho más atractivo estar afuera de Chile que estar adentro, y por lo tanto el peso se depreció y la moneda se fue a los 990 pesos al tipo de cambio. Esa perspectiva no va a cambiar en el corto plazo. y por lo tanto vamos a seguir con una perspectiva de que las tasas de interés afuera pueden seguir subiendo, y en Chile las tasas de interés no van a subir porque la economía está floja ya, y eso en términos generales es poco probable de que el Banco Central vaya a subir la tasa. Y por otra parte tenemos una situación inflacionaria compleja. Vamos a terminar con una inflación por sobre el 4.5% durante este año.
2: 4.5%.
27: Probablemente 4.5%, 4.7% o 4.8%, por ahí va a mandar. Y por lo tanto la posibilidad de que el Banco Central baje la tasa también está alejada. Ah. Por lo tanto, en Chile las expectativas de tasa son básicamente planas.
2: Ya, estabilidad.
27: Y en Estados Unidos las tasas y en Estados Unidos las tasas irían subiendo. Por lo tanto, esa brecha juega en contra de nosotros, y por lo tanto la posibilidad de que el tipo de cambio pueda subir algo más existe, y en ese sentido los 1.000 pesos es un nivel que yo diría que no descartaría que pudiese tocar el tipo de cambio en la siguiente semana. Es una mala noticia porque nosotros importamos hartas cosas, entre ellos están los combustibles, están algunos alimentos como la carne. Hay precios que están indexados, digamos, y también se afectan. En la medida que suben los precios de los combustibles, impactan otros precios,
2: sin
27: como
2: duda.
27: Son el pan, etcétera. Por lo tanto, la posibilidad de que tengamos inflaciones bastante altas durante el mes de octubre, esa es una posibilidad que existe. Básicamente, octubre siempre es un mes en que la inflación está en torno a un 0,3 de ese orden. Probablemente en este octubre vamos a estar con números 0,4, y dependiendo del tipo de cambio puede ser un poquito más, 0,5. Entonces, no es una buena noticia, no es una buena noticia para la inflación, no es una buena noticia para el ingreso a las familias, porque la mayor inflación tiende a disminuir el ingreso disponible. Entonces, en general, hay que pagar las cuentas de aquellos que viajaron durante septiembre y llegaron las tarjetas de crédito,
2: digamos,
27: van a llegar a tipos de, hay que pagarlas, digamos, a un tipo de cambio más alto. Por tanto, claramente no es una buena noticia, no es un tema muy interesante por un viernes a la tarde.
2: No, sin duda no es un tema interesante, pero es un tema real, es un tema real, y, sí. Y queremos ponerle perspectiva también a lo que a qué podemos hacer frente a esta realidad económica, más allá de los factores internacionales, respecto de por qué el dólar está llegando a estas puntas, ¿no? La inflación nos va a golpear. Tú decías, Patricio, que vamos a terminar el 2026 con una inflación 4,5 aproximadamente, súper lejos de
27: un
2: ese...
27: Un poquito más puede ser.
2: Y muy lejos de ese 3% que en algún minuto dijo el Banco Central, que hace rato viene con la tasa de interés prácticamente inamovible, la mantiene y no se mueve de ahí. Distinto en Estados Unidos, donde además el presidente Trump le ha metido presión a su Banco Central, para que se entienda, para que baje las tasas, y ahí hay una verdadera disputa respecto de cómo manejar la economía en Estados Unidos. Pero más allá de ese debate y esa discusión, cada vez que llegamos al dólar tan alto, se pide mucho que intervenga la autoridad. ¿Se puede intervenir en algo?
27: Bueno, lo que pasa es de que el Banco Central no tiene una situación fácil, porque la manera de intervenir, por ejemplo, en este caso sería de que el Banco Central subiese la tasa. Uh-huh. ¿Ya? Lo cual es un antecedente que tiene, pero hay que darnos cuenta de que tenemos una situación de debilidad. La economía chilena este año probablemente va a crecer muy bajo, probablemente cercano a 0,1, 0,2, e incluso algunos piensan que puede ser negativo, cosa que no se puede descartar. Por lo tanto, frente a ese escenario de baja actividad en la economía local, que el Banco Central suba la tasa sería ciertamente una situación bastante contraproducente. Y por otra parte, los aumentos de inflación que hemos tenido en general se deben a incrementos en los precios de los combustibles. Por lo tanto, son efectos que son explicados por estos eventos que son transitorios, ¿ya? Y van a tender a devolverse hacia el año 2027. Por lo tanto, que el Banco Central tienda a defender la moneda a través de alza de tasas, que es un poco una de las herramientas que tiene, ciertamente es contraproducente por el lado de la actividad. También puede entrar a hacer un anuncio de compra de divisa, perdón, de venta de divisa,
2: sí,
27: para poder, digamos,
2: dar mayor,
27: eso
2: sí,
27: lo puede,
2: sí,
27: anunciar.
2: Sí.
27: Pero él también está en una política hoy día de compra de reservas, probablemente podría entrar a posponer eso, ¿ya? Pero ciertamente no es una situación fácil, porque estamos en un momento en que tenemos una inflación que es alta, y tenemos una situación de debilidad en la economía, con una baja demanda interna, con un crecimiento que en el tercer trimestre probablemente va a caer en torno a 0,6, y el último trimestre hay una expectativa que el número sea algo positivo.
2: Sí.
27: Pero la economía chilena durante este año 26, yo diría que en un escenario optimista crecería en torno a 0,3. y probablemente en un escenario mucho más prudente probablemente sería cero. Entonces, en ese escenario que el Banco Central salga a defender la moneda subiendo tasas, ¿sí? parece poco probable que eso ocurra. Por lo tanto, el Banco Central, el escenario más probable es que va a mantener las tasas de interés durante las siguientes reuniones, y en Estados Unidos es posible que la próxima reunión no suba la tasa, pero en la siguiente es probable que sí la suba, ¿ya? Y ese es el escenario que más o menos se está visualizando el mercado, y eso es lo que hace que tengamos una tendencia alcista en nuestro tipo de cambio. Entonces, eso no va a cambiar. Y diríamos de que a pesar de todo eso hay que reflejar también de que el precio del cobre está en niveles altos.
2: 6.54, ¿no?
27: Eso está internalizado de que eso va a continuar, ese es un escenario en el precio del cobre que se va a mantener en todo lo que resta de este año, y las expectativas para el 2027 son de una demanda de cobre relativamente fuerte y con una oferta que sería relativamente muy plana, y por lo tanto las expectativas de que el precio del cobre vaya a caer no está. Por lo tanto, a pesar del precio del cobre que estamos viendo una paridad que se acerca a los 1.000 pesos, sí, donde porque, fundamentalmente,
2: perdóname, Patricio,
27: está primando, sí.
2: Discúlpame, es que siempre está como este péndulo, ¿no? Dicen que cuando el cobre está alto, el dólar está mucho más estable en Chile. Pero ahora se está dando esta situación, ¿no? Con un cobre alto, con un precio de cobre alto, pero también el dólar alto.
27: Sí, pero lo que pasa es que el precio del cobre alto hace rato que está internalizado ya. El tipo de cambio se estabilizó en niveles cercanos a los 920, por ahí, con un precio del cobre por sobre los 6 dólares la libra. Por lo tanto, ese número ya está internalizado. Lo que pasa es que adicionalmente a esto apareció este fenómeno de las tasas de interés internacionales que han tendido a subir, y las expectativas son que se van a mantener altas por un periodo prolongado. Ya, por lo tanto, esa es la nueva información que hace que estemos con un tipo de cambio por sobre los 9.50 y acercándonos a los 1.000 pesos. Ya, y esto se debe no solamente a lo que está ocurriendo en Estados Unidos por un tema de actividad y de inflación, sino que también se debe en que hay una demanda importante de recursos por todo lo que es tecnología, todo lo que es inteligencia artificial, que está demandando una cantidad de recursos adicionales para poder financiar esos proyectos que hay en tecnología y que compiten con otras necesidades de financiamiento, como son los niveles de deuda que tienen la gran mayoría de los países. La gran mayoría de los países hoy día están endeudados, son países que tienen déficits fiscales, necesitan salir a buscar financiamiento, y adicionalmente tenemos empresas que están en todo el área de inteligencia artificial, de tecnología, que también necesitan recursos. Por lo tanto, hay una competencia por salir a buscar esos recursos, y eso se refleja en tasas de interés que van al alza, y no solamente en Estados Unidos, sino que en Japón, en Europa, ya prácticamente todas las tasas de interés a nivel global están subiendo, y eso tiene impacto en las monedas. Y eso es un poco lo que nosotros estamos viendo en lo que está afectando al peso chileno. Ahora, ¿qué monedas se defienden? Aquellas que tienen tasas de interés significativamente altas, como te decía el caso de Colombia, donde tiene tasas de interés del 12-13%, y por lo tanto el peso colombiano se ha tendido a apreciar en el último tiempo. Ya, pero eso es fundamentalmente, ahora, que la tasa de interés esté en 13%, ciertamente tiene otros problemas, que es lo que le afecta a la economía, afecta la demanda por crédito, afecta en general, es un tema que es un problema más grande, digamos.
2: Es un problema mucho más grande y mucho más trabajo, quizás, porque ¿qué debería ocurrir para que el dólar, bueno, supere estos 1.000 pesos? Tú dices que eso es muy probable que ocurra dentro de las próximas semanas, de los próximos días. ¿Y qué podría hacer que finalmente este nivel, no, este precio del dólar lo haga retroceder? ¿Modificación en la tasa de interés del peso chileno?
27: A ver, yo creo que por parte de las autoridades chilenas tienen muy poco grado, digamos, de libertad para poder afectar este comportamiento. Claramente el Banco Central podría hacer una intervención, podría anunciar venta de divisas, digamos, ya porque pensando que este es un tema transitorio. Mi percepción es que no es relativamente un tema transitorio, es un tema que ciertamente depende mucho de lo que esté ocurriendo afuera, depende del tema de los combustibles. En la medida que el precio de los combustibles tiende a ceder, por supuesto, de que tiende a que el tipo de cambio baje, porque en la medida que el tipo el precio de los combustibles cede y el conflicto en particularmente se tiende a ceder, eso tiene perspectivas de que la inflación va a empezar a bajar en la economía, digamos, en la gran mayoría de las economías, y por lo tanto los bancos centrales van a poder bajar tasas o por lo menos dejar de tener expectativas de alza de tasas. Ya, por lo tanto, eso ayuda ciertamente a todo lo que son las monedas, y fundamentalmente lo que hace es que el dólar se tiende a depreciar. Ya, entonces, cuando el dólar en los mercados internacionales se deprecia, todo el resto de las monedas, entre ellos el peso, se aprecia. Ya, por lo tanto, ahí el tipo de cambio cae. Por lo tanto, ciertamente, en la medida que tengamos alguna expectativa de que el conflicto en Medio Oriente tiende a perder fuerza, por supuesto que eso hace que el tipo de cambio tienda a bajar, ya, porque las presiones inflacionarias en países como en Estados Unidos se tienden también a desarmar. Entonces, yo diría de que ese es un elemento que podría pasar. En lo inmediato eso no se ve, ya, y por lo tanto, mientras no veamos una situación de solución en Medio Oriente, la probabilidad de que el tipo de cambio pudiese subir un poco más existe. Por lo tanto, yo, como dices, descartar, digamos, que vaya a llegar a los 1,000 pesos es algo que hoy día uno no lo puede considerar, porque ciertamente, ¿qué es lo que puede hacer el presidente Trump en las siguientes semanas? Es ciertamente una incógnita.
2: No, sin duda es una incógnita para todos, pero este es un pelo más a esta sopa tan compleja y tan amarga que nos estamos tomando los chilenos en materia económica, no solamente con las bencinas, el desempleo, la baja actividad económica. O sea, son muchos los elementos que nos están complicando el panorama, y sin duda mucho más todavía al ministro de Hacienda, Jorge Quirós. Queremos agradecerte mucho, Patricio Rojas, economista de Rojas y Asociado, por esta explicación tan clara que nos has hecho. Muy amable.
27: Que esté muy bien.
2: Adiós. Muchas gracias. Chao, chao. Y son las 18:47, estás en el rompecabezas de Radio Agricultura, y queremos saludar a Pancho Sagredo, porque es viernes, claro, y queremos saber del deporte, pero también queremos saber, y esto ya como a modo de pelambre cagüín, ¿qué pasa con la salida polémica de Marcelino Núñez de la selección? Pancho, ¿cómo estás? Buenas tardes.
10: Hola, Titi, ¿cómo estás?
2: Bien, ¿y tú?
10: Bueno, usaste dos apelativos correctos. Cawin, pelambre, porque eso. No hay ninguna información oficial que confirme esto de que hubo casi intento de golpe entre Lucas Cepeda y Marcelino Núñez, que hubo una discusión.

0: fútbol chileno, de la selección, etcétera. El problema es que después en la cancha no, eso no se ve, y al parecer habría molestia en los jugadores por las declaraciones que hace siempre Córdoba, en que dice que a los jugadores les falta concentración, que les falta trabajo físico, personaliza en determinadas situaciones que tal jugador cometa el error. A mí no me parece nada escandaloso, pero entiendo que en el mundo del fútbol, donde literal se pone en el cassette, se me cayó el carnet, estas cosas molestan. Pero bueno, Córdoba tiene un estilo especial, y esto, esta situación, si es verdad que se escapó de las manos, es otra consecuencia de esta, de este manejo de la NFP, indecente en términos de eficacia, en términos de plan estratégico. Trajeron hace 2 años y tanto a un entrenador desde el fútbol catarí, que en el fondo era Córdoba, para hacerse cargo de un proyecto estratégico de desarrollo en una labor de gerente técnico. Y le ha faltado dirigir solo a la sub-11. Lleva 14 meses de interino en la selección adulta, dirigió la sub-20, dirigió una sub-23, ha participado en el proceso sub-17. Entonces, bueno, y del corpóreo, es decir, de presidente de la NFP, porque lamentablemente esto ya no es pato cojo, esto es un corpóreo. Todo este año no se ha escuchado nada, no se ha dicho nada. Deben andar en una de las tantas cenas, los viáticos que tiene ser dirigente internacional cuando eres de miembro del comité ejecutivo de la Conmebol, etcétera. Ni una palabra de la NFP.
1: Ahora, ni una palabra de la NFP, pero no sé qué ha dicho, y si es que ha dicho algo, y probablemente cuando ustedes tengan la oportunidad de hacer las consultas, ¿efectivamente hay un maltrato de Córdoba con los jugadores?
0: No es que sea un maltrato, él tiene un estilo muy directo. Él permanentemente ha dicho que al futbolista chileno le falta desarrollo físico, le falta intensidad, que tiene que trabajar mucho, etcétera. Y él después hace su análisis famosa métrica y todo el estilo que él tiene. Mira, cuando dirigía en Chile, muy joven, siempre se le reconoció, él es un tipo muy trabajador, estudioso, pero decían que se creía Mourinho, ¿ya? Después se fue al fútbol de árabe, donde desarrolló un proyecto con el fútbol joven de Qatar, pero a eso lo trajeron a Chile, en teoría. Pero cuando llegó, me acuerdo yo en una conversación en Deporte en Agricultura AM con Rodrigo Robles, que era el gerente general de la, o sea, el gerente técnico de la selección en ese momento, la NFP, yo le pregunté, ¿él viene a dirigir? ¿Viene con el buzo en la cartera o él viene con camisa y el Excel? No, claro. él viene a encabezar el proyecto. Bueno, Robles se fue rápidamente a la NFP, se aburrió, hoy día gerente general de Everton, y la NFP inmediatamente después del despido de Gareca lo puso interino y lleva 14 meses. Y el problema es que hay un tema. En noviembre hay una fecha FIFA. Bien. Y la idea de la NFP era que Córdoba dirija esa fecha FIFA para después, con la nueva directiva, tras las elecciones de la NFP, elegir al nuevo técnico. Pero no sé si este ambiente está así de tenso, si llega a la fecha doble de noviembre.
1: Está compleja la cosa. Bueno, la NFP, tú decías, no ha dicho nada, pero la verdad es que esto, entre la salida de Marcelino, todos apuntan a que efectivamente se va, y de un quiebre directamente de la selección con el técnico. Eso es súper grave.
0: Ahora, lo de Marcelino, o sea, tú no te puedes ir de la selección porque te amurraste, porque te agarraste con alguien, salvo que te desafectes. Y eso no fue así. Al parecer él ya está podrido con la suplencia de Estados Unidos, con algunas críticas de Córdoba, y hubo este choque y se fue. Pero eso tampoco me parece correcto. Pero esto es consecuencia de lo que ha sido la decisión de la NFP, porque ¿qué piso tiene un entrenador que, si además tiene un estilo bastante frontal particular, el jugador dice, pero si este es un interino, este se va a ir, este no existe, no tengo entrenador yo? Entonces no hay disciplina tampoco y todo. Pero bueno,
1: así la NFP, están las cosas.
0: La NFP así se ha manejado. Oye, un datito, hoy día en la Nations League, 2 partidos extraordinarios, Bélgica ganó 3-0 a Turquía, pero el que había mucha expectación, el de Francia, la Francia de Zidane, el nuevo entrenador, contra Italia, y partidazo, empate a 1, así que eso con el grupo A de la Nations League Europea.
1: Buenísimo, buenísimo los datos, también Tata Vilo que juega, así que muchas gracias, Pancho, por todo el dato también sobre lo que está pasando en la selección chilena. Muy amable, ¿eh? Que estés bien y que tengas excelente fin de semana.
0: Igual para ti,
1: chao. Que lo disfrutes, chao. 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

0: 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Vamos a separarnos solamente unos segundos y regresamos con la última parte del rompecabezas aquí en Radio Agricultura.
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0: Nos vamos de inmediato. Muchas gracias por haber estado con nosotros aquí en el rompecabezas de Radio Agricultura. Sigan siempre en compañía de la 92.1. Nosotros nos reencontramos la próxima semana. Que estén bien. Chao, chao.
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11: Muy buenas tardes, es hora de noticias en agricultura. Revisamos las informaciones de la última hora. Comenzamos en política porque desde el Partido Republicano se refirieron a los incidentes que se registraron durante la última jornada en la marcha de la CONFECH. Más detalles al respecto con Isidora Sea.
12: La bancada de diputados republicanos emplazó directamente a la CONFECH, la CUT y el Colegio de Profesores a entregar registros y antecedentes que permitan identificar a los responsables de las agresiones contra estudiantes de la Universidad Católica ocurridas durante la marcha convocada por la CONFECH. Fueron los diputados republicanos Macarena Santelices, Javiera Rodríguez y Enrique Basaletti que acudieron hasta la Fiscalía Regional Metropolitana Centro Norte para denunciar las agresiones y pedir que se investigue a sus responsables. Fue a través de una carta abierta que los parlamentarios apuntaron a las organizaciones que participaron de la convocatoria a poner a disposición de las autoridades todos los antecedentes, registros audiovisuales o cualquier otra información que dispongan de los daños registrados durante la jornada. El objetivo es contribuir a individualizar a quienes participaron en las agresiones y demás hechos de violencia. Recordar que los hechos se produjeron luego de que integrantes de Solidaridad UC y Movimiento Gremial fueran atacados mientras realizaban una contraprotesta frente a la Casa Central de la Pontificia Universidad Católica de Chile. Los videos de las manifestaciones mostraron a un grupo de manifestantes acercándose hasta el lugar y agrediendo a los estudiantes con golpes, lanzamiento de objetos y pintura. Posteriormente, los jóvenes ingresaron al edificio para resguardarse. Según los antecedentes entregados por los parlamentarios, 10 estudiantes resultaron heridos y 4 debieron ser trasladados al Hospital Clínico UC Christus. Asimismo, solicitaron investigar el eventual uso de bencina u otros líquidos inflamables durante los incidentes. Finalmente, los congresistas llamaron a la CONFECH, la CUT y al Colegio de Profesores a condenar de manera categórica y sin matriz alguno el uso de la violencia como método de acción política, con el objetivo de evitar que hechos como los registrados durante la marcha vuelvan a ocurrir. Informó Noticias en Agricultura.
11: Nos cambiamos de materia. En internación provisoria quedó el detenido número 22 por el ataque al molino Grolmus ocurrido el 29 de agosto de 2022 en Conturmo. Los detalles con Marcelo Castro. Buenas tardes, Marcelo.
13: Buenas tardes, Ricardo Cuevas. En internación provisoria quedó un joven de 21 años, quien es el detenido número 22 por el ataque al molino Grolmus ocurrido el 29 de agosto de 2022 en Cañete. El joven fue aprehendido la tarde de este jueves en el sector rural de Cañete tras un control vehicular en medio de una faena forestal. Es ahí que carabineros de la tercera comisaría de Cañete realiza este control en donde esta persona arroja una alerta por mantenerse prófugo de la justicia. Más detalles los entregó el abogado querellante en la causa, Rafael Poblete.
14: Estamos muy conformes. Se trata de un sujeto que permaneció prófugo de la justicia durante casi 2 años. Ahora el juez de Cañete decretó su internación provisoria. Va a ser llevado a juicio prontamente ante el Tribunal Oral en lo Penal de Cañete y esperamos que con el cúmulo de pruebas y antecedentes que hay, sea condenado, al igual que los 18 sujetos que han sido recientemente condenados, entre los cuales se encuentra su hermano, y reciba una sanción ejemplarizadora, atendió el grave atentado que protagonizó.
13: Recordemos que por el ataque al Molino Grolmus hay 18 personas condenadas, apenas que en total suman más de 1000 años de prisión. Desde Concepción informó Noticias en Agricultura.
11: Con esa información nos despedimos, pero usted recuerde que puede leer más noticias en nuestro sitio web www.radioagricultura.cl. También puede comentar las informaciones en nuestras redes sociales, en donde nos encuentra en X como @agriculturafm, mientras que en Instagram, Facebook y TikTok lo hace como Radio Agricultura. Revisamos el tiempo porque la Dirección Meteorológica de Chile dice 14,1 grados Celsius en Santiago a esta hora cuando el cielo está nublado. Todo esto entonces es lo que dice la Dirección Meteorológica de Chile. Los dejamos invitados a seguir en nuestra sintonía porque ya viene el programa Llegó la Hora.
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15: Muy bienvenidos a una nueva entrevista en profundidad de Llegó la Hora. Soy Álvaro Iriarte y me acompaña María José Olea.
16: Hola Álvaro, ¿cómo estás?
15: Bien, bien María José, muy contento, una semana con harta actividad, pero hoy día tenemos nuestra entrevista en profundidad. ¿Dónde puede seguir esta conversación? Por supuesto, en Radio Agricultura, si está en el Gran Santiago, en el 92.1, y en todos los diales a lo largo de Chile. Pero también puede seguirnos en Agricultura TV, el canal de YouTube de Radio Agricultura, en donde se encuentran este y otros programas de nuestro medio de comunicación multiplataforma.
16: Y un gran aviso de utilidad pública, Álvaro, porque para todos quienes nos escuchan, pueden seguirnos a través de nuestras redes sociales como Llegó la Hora 921 en X, en Instagram y en YouTube, pero con la L mayúscula, para revivir los mejores momentos, las mejores intervenciones de este programa, y de seguro en este capítulo habrán muchas buenas intervenciones que rescatar.
15: Sin lugar a dudas. Y Presentemos a nuestro invitado del día de hoy. Nos acompaña acá en el estudio Víctor Espinosa, director ejecutivo del Instituto Mises Conosur y académico de economía. Víctor, muy bienvenido y muchas gracias por estar con nosotros hoy en la entrevista en profundidad.
17: Hola Álvaro, hola María José, es un placer estar acá en su programa y gracias por la invitación.
15: Oye, Víctor, hay muchos temas que queremos conversar, hay varias cosas que queremos ver contigo en particular sobre situación económica y otros temas, pero no podemos dejar de partir preguntándote un tema, y eso tiene que ver con algo que se cruza con tu experiencia personal, que fuiste agredido en el momento del cambio de mando el 11 de marzo. Por una horda de grupos asociados a la izquierda radical. ¿Y por qué te quiero preguntar esto? Porque en el fondo, esta semana hemos conocido la muerte de un nuevo carabinero de manos de violencia, un extranjero en situación aparentemente irregular, pero además la situación de violencia política que ya se ha vuelto permanente. Está el caso quizás más notable en lo que va a este gobierno, es el de la ministra de Ciencias, Lincolao. ¿Cómo lo estás viendo tú y cómo lo están analizando desde el Instituto Mises, Conosur? ¿Llegó la violencia para quedarse? ¿Llegó la intolerancia a quedarse?
17: Bueno, primero, mis más sinceras condolencias a la familia de Christopher Aguilera, cabo segundo de Carabineros, con que dejó con 30 años a un bebé de 10 meses, a su pareja, por servir a Chile, por cuidarnos a nosotros, a manos de un delincuente, un inmigrante ilegal, que lo asesinó a sangre fría solamente porque tenía que hacer su trabajo de hacer un control. Y ahí llamar la atención también a la izquierda radical, al Partido Comunista, al Frente Amplio, al PDG, que se opusieron a aprobar esta ley que aceleraba las expulsiones de inmigrantes ilegales en Chile. Por lo tanto, ellos también son responsables de todo el desastre que ha ocurrido en Chile en el último tiempo. Sobre lo de la ministra Lincolao, efectivamente me llega personalmente porque yo también fui víctima de agresión y riesgo de muerte producto de una, vamos a ser políticamente incorrecto, de una manga de enfermos mentales que estaba ese día en el Cerro Santa Lucía, en el día del cambio de mando, que me lanzaron un camote, que, o sea, si me llegaba esa piedra me mataba, pero como Dios es libertario y nos quiere mucho, obviamente nos salvó. Y pero obviamente, si en el caso de la ministra Lincolao no pasó nada, de hecho la condena es de un año de pedir disculpas, de firma bimensual y de un trabajo comunitario por agredir a una ministra.
16: Imagínense. Y una vez pasado ese plazo se borra su historial, es como borrón y cuenta nueva.
17: No queda más. Absurdo, absurdo. Entonces, y en mi caso, también ese sector está lleno de cámaras, en los videos sale claramente quiénes son las personas, gente que ha participado en otras marchas, todos esos antecedentes fueron entregados a la fiscalía, pero hay que entender que la fiscalía está segmentada como por distritos. Entonces a mí me tocó el mismo distrito que, por ejemplo, condenó al cabo Zamora, a Crespo, etcétera, es decir, de activistas políticos de extrema izquierda, que obviamente están a favor de la delincuencia. Entonces obviamente no va a pasar nada. Igualmente, en el caso de la ministra Lincolao no pasó nada, ni por el lado de la justicia, ni por el lado de la universidad, porque hay que entender que el rector, me parece, de la Universidad Austral es un zurdo empobrecedor del Frente Amplio, que obviamente no hizo ninguna sanción contra estos delincuentes.
15: Sin lugar a dudas. ¿Cómo enfrentamos la violencia? Solo para cerrar este tema, pero como sociedad, ¿cómo enfrentamos la violencia? ¿Cómo enfrentamos la violencia política, la violencia cívica? Porque esto pareciera ser que se está yendo de las manos. No es solamente la crisis de delincuencia.
17: Sí. Lo que pasa es que en la última década se ha deteriorado mucho el respaldo a carabineros, tanto de la expresidenta Michelle Bachelet, luego en el estallido delictual, Boric, ¿para qué decir? Boric quería cambiar la institucionalidad de carabineros para tener una especie de bueno, estaban los memes en esa época de los carabineros abrazando a los delincuentes, claro, tirándole agua con pistolas bien. Entonces, todo lo que ha hecho la batalla cultural que ha hecho la izquierda en la última década y media ha tenido sus frutos, que es debilitar la institución de Carabineros, y este gobierno está cambiando la mano. De hecho, tanto así que cuando los delincuentes con arma blanca o con arma de fuego atentan contra la vida del carabinero, el carabinero tiene el respaldo de actuar y abatir al delincuente. De hecho, este inmigrante ilegal fue abatido.
18: Sí, claro.
17: Sí, igual que otros que han intentado, que están videos en redes sociales, que van a atacar a Carabinero, y Carabinero responde como lo tiene que hacer, porque sabe que tiene el respaldo político para ejercer su función, algo tan simple como que puede ejercer su función sin miedo, bien, a las represalias que tiene por cuidarnos a todos nosotros.
16: Uh-huh. Estamos conversando con Víctor Espinosa, director ejecutivo del Instituto Mises Cono Sur. Víctor, esta semana el gobierno presentó su apuesta más fuerte para frenar el desempleo, que consiste en 1,3 billones y la promesa de la creación de más de 100.000 empleos. Chile despega. ¿Qué opinas de esta medida? ¿Si se justifica o si crees que va en la dirección correcta? ¿Y si crees que es realista esta meta de los 100.000 puestos nuevos de trabajo?
17: Para analizar el impacto de esta reforma, veamos un poco de historia. Este gobierno de José Antonio Kast recibió las finanzas públicas destrozadas producto de la irresponsabilidad fiscal de Mario Marcel, de Nicolás Grau y, por supuesto, de Gabriel Boric, que probablemente ni siquiera sabe hacer aritmética elemental. Entonces, y luego llama la atención que el ministro Marcel aparece prácticamente todos los días hablando de finanzas públicas, uh-huh, criticando al gobierno en la televisión abierta, siendo que él destrozó las finanzas públicas. Lo mismo Nicolás Grau en la Universidad de Chile, pobres alumnos. Entonces, ¿qué heredamos de ese gobierno nefasto de Gabriel Boric, comunistas y frente amplistas? Una economía estancada en el 2%, para tener un orden de magnitudes de lo que implica estar estancados en el 2%. El mundo crece en promedio 3,3%, es decir, crecemos menos que el mundo. Estados Unidos crece un 3%, es decir, si queremos tener un nivel de vida como Estados Unidos y converger al nivel de vida de Estados Unidos, tenemos que crecer por lo menos 15 años sobre el 3% para alcanzarlo. Pero si crecemos menos que ellos, jamás en la vida.
16: O sea, hay que apretar el acelerador a fondo, si es que.
17: Porque si no, nunca los vamos a alcanzar. Bien, por mera matemática elemental. Bien. Y luego, el ministro Quirós recibió las finanzas públicas con un déficit de 13.200 millones de dólares. 13.200 millones de dólares. Para tener un orden de magnitudes, eliminar todas las contribuciones cuestan alrededor de 3.000 millones. Construir la línea 7 del metro alrededor de 2.800 millones.
18: O sea, para poner en perspectiva.
17: Para poner algunos datos sobre la mesa. Y además, pago de intereses de la deuda de alrededor de 6.000 millones de dólares. Solamente pago de intereses. Yeah. Es decir, el pago mínimo de la tarjeta de crédito. Eso fue lo que recibió este gobierno. Entonces, lo que ha recibido Quirós es una tarea monumental que puedes poner las cuentas en orden. De hecho, es tanto así que Quirós, antes de asumir como ministro, él decía, al final de nuestro gobierno vamos a crecer al 4%, vamos a tener pleno empleo, ahí nos vamos acercando al tema del empleo, y eliminar el déficit fiscal. Bueno, hoy las clasificadoras de riesgo internacionales sacaron un informe diciendo que este gobierno va a terminar su gobierno con déficit.
18: Claro.
17: Y no va a crecer un 4%, sino que a lo más de un 3, alrededor de un 3, ceteris paribus, si todo se mantiene igual. Entonces, ¿qué ha hecho este gobierno? Primero lanzó su plan de reconstrucción nacional, que va, correcto, en la muy buena dirección. Este es el primer gobierno en la historia, desde el retorno a la democracia, que baja impuestos.
18: Rompe una tendencia de años.
17: El primero desde Hernán Vigil que no baja impuestos. ¿Qué hizo? Bajó el impuesto de primera categoría, es decir, el impuesto a las empresas de 27 a 23, poniéndonos en promedio con la OCDE. Luego reintegró el sistema. Todos los zurdos estaban en contra de integrar. ¿Qué significa integrar? Para que la gente que nos está viendo lo entienda. Si uno es un empresario, tiene que pagar el impuesto corporativo. Y luego uno como persona tiene que pagar el impuesto a la renta personal. Uh-huh. ¿Qué significa tener un sistema integrado? Que lo que yo pagué por mi empresa, de ganancia como empresa, me sirve de crédito para mi ingreso personal. ¿Por qué? Porque es el mismo ingreso. No tiene ningún sentido que se pague dos veces. Es una doble tributación. Uh-huh. Por lo tanto, es inmoral y dinámicamente ineficiente. Entonces, antes Chile tenía, producto de la reforma tributaria de Bachelet, el sistema está más semi-integrado.
18: Claro.
17: Bien. Es decir, tú pagabas tu impuesto corporativo y luego parte de eso era crédito, pero igual tenías que volver a pagar el impuesto personal. Entonces era una semi doble tributación y actualmente se vuelve a integrar como lo tuvo Chile antes. Luego se mantiene el impuesto para las MIPYMES a 12,5%, que es buena noticia porque por la escala que tenía del gobierno anterior, este año debería haber subido a 15 y luego hasta
18: llegar al mismo valor.
17: Que era el 25, claro. Iba a llegar a 25. Luego está la exención del IVA a las viviendas, incluidos, por ejemplo, si uno compra un departamento, incluye también la exención del IVA a la bodega y al estacionamiento. Es decir, solamente por esto, por esta eliminación del IVA, el precio de la vivienda, por ejemplo, de los departamentos o casas nuevas, debería bajar por lo menos un 14%. Bien, y eso ya se está viendo en los precios del mercado, por ejemplo, acá mismo en Providencia. Luego está la eliminación de las contribuciones a la primera vivienda para adultos mayores, es decir, muchos adultos mayores que tenían un salario cuando trabajaban, jubilaron, y su salario se vio disminuido radicalmente por el tema de las pensiones, porque el ahorro es insuficiente, etcétera. Entonces no tenían para pagar las contribuciones, entonces los multaban, los embargaban, etcétera. Entonces era una inmoralidad, y esto también apunta a esa justicia, porque las contribuciones es inmoral. Y luego están los zurdos que dicen, no, pero es que las contribuciones, tú, ministro Quiroz, vas a cumplir 65 años y no vas a pagar contribuciones. Pero es voluntario.
18: Claro, hay que hacer un trámite, el que quiere lo solicita, solo que si tiene 65 años, se verifica.
17: Tienes la posibilidad de hacer el trámite para estar exento del pago de contribuciones, pero si a los zurdos les gusta tanto pagar impuestos, bueno, que lo paguen. Bien.
18: Claro.
17: Entonces, y probablemente no lo van a hacer si ni siquiera el Partido Comunista paga contribución. Entonces, ¿qué? Bien. Luego está la... muchas veces cuando las empresas mineras, agricultura, infraestructura, etcétera, obtienen su resolución de impacto ambiental, es decir, les aprueban su proyecto y comienzan a operar, puede haber un proceso de revocación, es decir, que por una decisión política te revocan el permiso que te dieron después de cumplir todos los trámites que puede tardar hasta 10 años. Bien, entonces esta reforma implica de que si a mí me revocan políticamente mi resolución de impacto ambiental, es decir, haber cumplido todos los permisos y luego porque el gobierno de turno no quiere, el gobierno me tiene que pagar en forma de seguro un reembolso por todo el dinero que perdí en ese lapso, que es de toda lógica, porque si yo cumplí todos mis permisos, ¿por qué tiene que venir el Estado después y me lo revoca? Entonces, que pague. Bien. Luego de eso está reducir el impuesto a las donaciones a la mitad.
18: Claro.
17: Si yo quiero donar mi empresa o mi patrimonio a la siguiente generación, etcétera, se reduce al 50% por 12 meses. Y otra cosa es que se reducen los plazos para los proyectos de inversión hasta 6 meses.
18: Ahora, Víctor, en ese sentido, el diagnóstico es complejo. O sea, tenemos un país que tiene crecimiento cercano al 2% y con probabilidades de crecer menos. El promedio de crecimiento del gobierno del segundo gobierno de Michelle Bachelet y del gobierno del presidente Boric son bajísimos.
17: Sí.
18: Llevamos 43 meses consecutivos con un desempleo sobre el 8%. Tenemos un aumento de la presión de gasto fiscal. La deuda pública está empinándose al 45%. A un país como Chile, que no tiene la capacidad, bueno, ningún país la tiene, pero con este escenario, ¿cuál es el papel que tiene esta reforma de reconstrucción? ¿Es el punto de partida? ¿Es el ancla? ¿Es el preludio? ¿Cómo lo ven ustedes y cómo lo entiendes tú?
17: Bien, el plan de reconstrucción, primero, aún no entra en vigencia completamente.
18: Claro.
17: Va a comenzar el próximo año. Por ejemplo, el impuesto a la empresa se va a reducir el próximo año. Y muchas de estas también. Entonces, ¿qué ocurre? Que además esta reforma, esta mega reforma, como se le denominó, apunta a las grandes empresas. Pero casi la mitad del empleo en Chile es de las pymes. Uh-huh. Bien. Y a las pymes no se le bajó impuestos, sino que se le mantuvo a la tasa que tenían el año pasado. O sea, no subió,
18: claro,
17: porque tenía que haber subido, se mantuvo. Bien, entonces queda pendiente la reforma a las pymes, que me parece que ya se está planificando. Entonces, a pesar de que está esta reforma, la economía no se ha reactivado, sino que todo lo contrario. El Banco Central, en el último IPOM, que sacó esta semana, me parece, sí, la semana pasada, Chile va a crecer menos del 1% este año. Menos del 1%. Para que la gente que nos está viendo lo entienda. ¿Cómo? Vamos a hacer una clase rápida, fugaz, de finanzas públicas. ¿Cómo se hace un presupuesto? Una ley de presupuesto. por ejemplo, para el año 2025-2026. Vamos a estimar cuánto va a crecer Chile el 2026. Ya. En función de eso, cuánto va a ser la inversión, cuánto va a ser el ahorro, cuánto va a ser el empleo, cuánto va a ser la inflación. Y en función de eso yo estimo ingresos. Y en función de esos ingresos estimo gastos. Pero ocurre de que para este año se estimó, por ejemplo, una inflación de 3%. Y es 4, estamos con la inflación este año va a ser 4,2. La pifiaron. Luego, que el crecimiento iba a ser en torno al 3%, va a ser menos del 1, la pifiaron. Entonces, ¿qué quiere decir con eso? Porque era información que aún no existía.
18: Claro,
17: no sabíamos el tema de Trump con el estrecho de
18: Con Irán, Rusia. Absolutamente.
17: Bien. Entonces, ¿qué ocurre? De que como no se cumplieron las expectativas para estimar los ingresos y en función de esos ingresos gastar, los ingresos caen. Pero los gastos no caen. Bien, porque el político y el burócrata prefiere cortarse un brazo antes de bajar el gasto público. Entonces cae el ingreso, los gastos se mantienen y esa diferencia se llama déficit fiscal y esa déficit fiscal se financia con deuda. ¿Y quién paga la deuda? Usted paga la deuda.
18: ¿Cómo? ¿Cómo paga la deuda el auditor en su casa?
17: Bien.
18: O en el auto.
17: Perfecto.
18: ¿Cómo la paga?
17: Cuando pensemos en el mercado financiero, pensémoslo como una torta.
18: Perfecto.
17: Como una torta. ¿Dónde se endeuda el Estado? Se endeuda en el mercado. Bien, entonces como un Pac-Man que le da un mordisco a la torta.
18: Ya.
17: Bien, es decir, aumenta la demanda de fondos prestables, pero si no ha aumentado la oferta de fondos prestables, que es el dinero disponible para prestar, pero hay un aumento de la demanda, lo que hace es que suben las barreras para acceder al mercado financiero para todo el resto de los chilenos. Es decir, a pesar de que baja el precio de la vivienda un 14% para la eliminación del IVA, etcétera, te van a subir los requisitos, te piden mayor sueldo, mayor tasa, mayor aval, qué sé yo. Entonces, acceder al crédito se vuelve más caro para todo el resto de la población.
18: No solo el hipotecario,
17: todo el crédito se vuelve más caro para todo el resto de la población, por lo tanto, todos pagamos el pato de la deuda para financiar el déficit fiscal. Entonces, se estima que para este año, el déficit fiscal del año 2026... estructural puede estar en torno al 3%, unos 11.000 millones de dólares.
18: Ok.
17: ¿Por qué es importante decir esto? Porque esta reforma, que es el Plan Chile Despega, implica un gasto de 1.300 millones de dólares adicionales a los 11.000 millones de dólares.
18: O sea, como el 10% del déficit proyectado para adicional.
17: Este, claro. Entonces la pregunta es, ¿cómo se va a financiar estos 1.300 millones de dólares? No tengo idea. Al menos en la página web del gobierno donde se explica el plan Despega no te dice cómo lo va a financiar. No sé si serán reasignaciones presupuestarias dentro de los ministerios, claro, o qué porcentaje de este gasto va a ser deuda, etcétera. Entonces, pero independientemente de eso que ya explicamos los efectos, veamos si va a conseguir el impacto que busca, que son crear por lo menos 100.000 empleos. Yo creo que lo va a conseguir. ¿Por qué? Porque en la página del gobierno dice Plan Chile Despega, 1.300 millones de dólares para reactivar el empleo en el corto plazo. De vuelta, entre comillas, en el corto plazo, claro, en mayúsculas. ¿Qué significa eso? Política keynesiana. Bien, financiar obra pública financiada con gasto deficitario, financiado con deuda, va a tener un impacto en el corto plazo, pero luego hay que pagar esa fiesta. Entonces, el Plan Chile Despega tiene 4 puntos. El primero es acelerar la obra pública. Y esa aceleración de obra pública comenzaría a entrar en vigor en el cuarto trimestre del 2026. Es decir, la economía se podría reactivar a comienzos del 2027. ¿Cuál es el tema? ¿Cómo lo vas a financiar? ¿Con déficit? ¿Con la deuda para financiar ese déficit? ¿O con reestructuración? Si lo hace con reestructuración, da lo mismo porque es el mismo presupuesto que ya está asignado. Si es con deuda, le pasa la factura a la gente en el futuro. Bien. Luego, tienes otras formas, creo yo, más inteligente para que al Estado le cueste cero la obra pública. Bueno, eliminar la obra pública y hacer lo que nosotros proponíamos, que era el capitalismo popular, que es como lo que se hace en Suiza, de que tú puedes hacer consultas populares a nivel comunal y regional, que si juntan determinada cantidad de firmas para ciertos proyectos de infraestructura, el Ministerio de Obras Públicas está obligado a hacer una licitación internacional.
18: Perfecto.
17: Para que si un privado considera que es rentable hacer esa obra, la hace. ¡Pum! Y se hace. Bien. Entonces, eso. Luego está el subsidio al empleo, expandir el subsidio al empleo. Pero si tú tienes que subsidiar a un empleador para que contrate gente, eso no es empleo de verdad. Eso es mientras dure el subsidio.
16: Claro, es un salvavidas momentáneo.
17: Es un salvavidas. Bien, lo mismo la obra pública. No sé, en los ejemplos que se ponen, no sé, hacer plazas, arreglar barrios, arreglar los barrios, qué sé yo. Ya, pero se arregla la plaza, ya, y la gente va a volver al desempleo. Bien, o vas a hacer otra plaza y después otra plaza y otra plaza. Bien, no. Entonces tú haces los proyectos. De hecho, está el detalle de las iniciativas. 939 iniciativas para la Subsecretaría de Desarrollo Regional, 157 proyectos para el MOP, 68 proyectos para el MIMBU. Y se acaban los proyectos, ¿y qué pasa con la gente? Vuelve al desempleo, es decir, es un parche. Pero va a tener el impacto en el corto plazo, primer semestre del 2027, que sí va a generar estos empleos y quizás más. Pero el tema es, ¿cómo lo hacemos sostenible?
16: Claro. Estamos conversando con Víctor Espinosa, director ejecutivo del Instituto Mises. Vamos a seguir hablando de este tema, del plan Chile Despega, su implicancia, cómo se va a financiar, y otros temas también de un libro que acaba de publicar Víctor. Pero eso será a la vuelta de la pausa. Ya volvemos con más Llegó la Hora.
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16: Ya estamos de vuelta en Llegó la Hora y estamos conversando junto a Víctor Espinosa, director ejecutivo del Instituto Mises Conosur. Víctor, antes de la pausa estábamos hablando sobre este plan de reactivación laboral por parte del gobierno, el plan Chile Despega, y quedaron varias dudas sobre cómo se iba a financiar, que hasta el momento no lo sabemos, que tú creías que sí se iba a cumplir la meta de esta creación de 100.000 nuevos empleos. Sí. La pregunta que quedó en el aire es si es que esta es política sostenible, en el sentido de que esos van a ser puestos de trabajo reales y duraderos. ¿Cómo lo estás viendo tú y qué es lo que se podría hacer, si es que se puede hacer algo al respecto, para hacer que esto no sea un salvavidas momentáneo, sino que sea algo perdurable? ¿O esto es imposible dada la naturaleza misma de este tipo de políticas públicas?
17: La naturaleza misma de esta política pública, María José, es una activación de corto plazo que no es sostenible en el tiempo si es que no se acompaña de otras cosas. Vamos por parte. El desempleo en Chile es 9,5, las mujeres 10,5. No,
18: estamos hablando de casi 1 millón de chilenos buscando activamente empleo que no lo encuentran.
17: Efectivamente, y llevamos 43 meses sobre el 8%. Para tener un orden de magnitud, es cuando terminó el gobierno del presidente Piñera en su gobierno 1, el desempleo llegó a una tasa mínima de 5,7%, es decir, teníamos pleno empleo. Y Bachelet y el estallido delictual que le impulsaron al presidente Piñera, el golpe de Estado y el desastre del gobierno de Boric, lo único que han hecho es elevar el desempleo. Si la gente que quiere trabajar no encuentra trabajo, gente que quiere contratar no puede, porque te encareció el costo. Entonces, eso ha implicado también que hay varias comunas, lo pueden verificar en internet, pero me parece que de las 16 comunas hay 7 comunas que tienen nivel de informalidad sobre el 30%.
18: Que eso es otro problema que se suma a este escenario.
17: Pero voy a explicar por qué. Por ejemplo, la Araucanía, Los Ríos...
18: Regiones.
17: Regiones. Ñuble y algunas del norte. ¿Por qué? ¿Por qué está aumentando la informalidad laboral? Porque llevamos desde el año 2013, desde que terminó el gobierno del presidente Piñera, con la productividad estancada. Y los salarios para la gente más humilde dependen de la productividad laboral. Si la productividad laboral está estancada, los salarios no crecen. Entonces, si la productividad está estancada, los salarios están estancados, y tú elevas el salario mínimo, lo que hace es que todas las personas cuya productividad es inferior al salario mínimo no encuentran trabajo. Entonces, van a la informalidad. Y en la informalidad, lo que hacen es que son comerciantes. Por ejemplo, los famosos toldos azules. ¿Por qué los toldos azules defienden con su vida su toldo azul? Porque lo que ganan ahí jamás lo ganarían trabajando formal en una empresa, porque ganarían el mínimo. En el toldo azul ganan entre 1 millón y 2 millones y no ganarían los 600.000 en una empresa.
18: Y mucha gente también se dedica a ser socio conductor de Uber, de Cabify. Algunos que tienen algo más de patrimonio colocan Airbnb. O sea, todo eso se reorienta a una informalidad porque no cumple con estas características de un contrato de trabajo, claro, y un ingreso con pago de derechos laborales, leyes sociales, etcétera, etcétera, etcétera, ¿no?
17: De cotizaciones. Y eso apunta a la solución que nos vamos conduciendo de cómo hacer que este plan de Chile Despegue tenga un impacto permanente, que significa enfocarse en la productividad de Chile y, por otro lado, en la reforma laboral, que es esencial. Vamos primero por la productividad. ¿Qué es la productividad? Que la gente pueda hacer más por menos. ¿Viene a hacer más por
16: en
17: menos?
16: En simple es eso.
17: Sí, la productividad es hacer más por menos. ¿Y cómo la gente puede hacer más por menos? Por dos vías, solamente dos vías. No hay fórmulas mágicas. Incremento de capital físico, es decir, tecnología. Es decir, nosotros acá con estas cámaras podemos llegar a todo el mundo, versus sin estas cámaras que llegamos a un público limitado, por ejemplo, un teatro, qué sé yo.
18: Claro.
17: Bien. Y otro es el capital humano, el conocimiento, que es la educación, la capacitación laboral, etc. Y para financiar estos bienes de capital físico y humano se requiere inversión. Y para que se ejecute esta inversión requiere de ahorro. Y para que haya ahorro en la economía, tiene que haber un entorno institucional que lo facilite, como la delincuencia obstaculiza tener una visión de largo plazo que implica ahorrar, el trato desigual frente a la ley, los impuestos, que eso ya se abordó bien en la reforma, la regulación, la inflación, la deuda del Estado, las barreras al comercio internacional y los riesgos de que te expropien directamente. Eso se llaman los riesgos de confiscación. Por eso estamos como estamos en la actualidad, porque se bajaron los impuestos, es decir, se bajó un riesgo de confiscación, se bajó parte de otro riesgo de confiscación, que son las regulaciones, pero se mantuvo todo el resto. Seguimos con la delincuencia, la inmigración ilegal, la inflación, la deuda creciente, etcétera. Bien, entonces, mientras no se reduzca el conjunto de riesgos de confiscación, la economía no va a repuntar. Entonces, ahorro. Y para tener un orden de magnitudes, el ahorro en la última década y media ha bajado de un 28% como porcentaje del PIB y actualmente estamos en 21%.
18: 7 puntos en 10 años.
17: En 10 años, en 15.
18: En 15, 15. O sea, los últimos 3 gobiernos.
17: Ha bajado, claro. Entonces, sí. Entonces ha bajado el nivel de ahorro, por lo tanto encarece el acceso a la inversión, porque el ahorro es el dinero que está en el sistema financiero uh-huh. para prestar. Claro. Pero si hay menos fondos prestables, también ahí influyó los retiros del 10%, bien, los IFE, qué sé yo. Entonces eso contrae la oferta de fondos prestables, bien, y encarece el acceso al crédito. Por lo tanto, encarece la inversión en bienes de capital físico y...
18: Ahí, estamos conversando con Víctor Espinosa, director ejecutivo del Instituto Mises Cono Sur y académico de la Universidad del Desarrollo. Víctor, y ahí te quiero llevar a otro tema que está dando vuelta y si lo pudiéramos explicar a la gente, porque están confirmadas las cifras oficiales y el mismo presidente Kast la ratificó. En su mandato, de lo que va de su mandato en estos 6 meses, hay del orden de 179 proyectos de inversión privada asociados a un monto de inversión inicial de 35 mil millones de dólares.
17: Maravilloso.
18: ¿Cómo juega esto con este escenario que tú nos estás conversando? Porque el gobierno se ha preocupado de destrabar un sinnúmero sí. de proyectos. Los proyectos están destrabados, varios ya cuentan con las resoluciones de calificación ambiental. ¿Cómo se impacta esto y cómo se va a ir materializando? ¿Cómo lo ves tú? Porque no es que esos 35 mil millones de dólares aprobados hoy día mañana se transformen ni en los bienes de capital ni en los empleos. ¿Cómo opera el sistema?
17: Sí, es lento, depende del proyecto, pero estos de ya. grande envergadura son 5 años, 10 años, depende del proyecto. Entonces no se va, obviamente, si hoy se liberan 30 mil millones de dólares, no se va a ver materializado el impacto hoy, sino que tal vez el próximo año, el subsiguiente, a fin del gobierno.
18: ¿Y qué puede hacer el gobierno para, porque esta es inversión privada, qué puede hacer el gobierno para que eso se transforme en una realidad? ¿Tiene que facilitar? ¿Tiene que sentarse a invitar a activar las obras tempranas, los que tienen obras tempranas? ¿Cómo crees tú que es el proceso? Porque si no, corre un riesgo de que estos proyectos se empiecen a ejecutar recién el año 2029, si es que no el 2030, por ejemplo, por decirte algo.
17: Bueno, doña Florinda, el Chavo del Ocho, tiene una frase que dice que mucha ayuda el que no estorba. Entonces, lo que tiene que hacer el Estado es no estorbar y facilitar que los empresarios puedan hacer su trabajo, que es identificar y resolver problemas del prójimo. Porque en una economía de mercado, en el capitalismo basado en el derecho de propiedad privada, la única forma de prosperar es dirigir tu intelecto a generar valor, a resolver problemas del prójimo, y si lo hago voy a ser retribuido, y si no, no. ¿Y cómo yo sé si soy retribuido o no? Por las pérdidas o las ganancias. Bien, pero si a eso le sumo el estorbo del sector público, bueno, me obstaculiza todo eso, me distorsiona las señales de precios, bien, y obstaculiza los procesos de coordinación entre la oferta y la demanda. Vamos ahora al tema laboral, porque ya hablamos del tema de la productividad, de reducir los riesgos de confiscación. Este gobierno plantea que, por ejemplo, otro riesgo de confiscación que este gobierno quiere abordar es que estima que al segundo trimestre del próximo año, del 27, la inflación va a converger al 3%. Dios mediante.
18: Ya.
17: Dios mediante. Bien, porque se estimaba que este año íbamos a converger, pero pasó el tema de la guerra. Entonces hay cosas que no se pueden controlar. Pero a ceteris paribus podríamos converger el próximo año. Uh-huh. Otro es la agenda de seguridad fuerte que tiene este gobierno, sí. que los socialistas, comunistas y Frente Amplista están haciendo todo lo posible para que no se aprueben, porque a ellos les gusta el caos, viven del caos, ¿bien? Les gusta la gente empobrecida porque el objetivo del político zurdo es hacer a la gente dependiente de ellos, de que la gente crea de que ellos son indispensables en sus vidas. Uh-huh. ¿Bien? Y para hacerles creer a ustedes que ellos son indispensables en su vida, tienen que aumentar su influencia en nuestra vida, desde nuestra cama hasta nuestro bolsillo. Vamos a la reforma laboral ahora. ¿Cuáles son los problemas de la... Se habla mucho de la ley Karín,
18: sí, por ejemplo.
0: Sí.
17: Fuera la ley Karín. Se habla mucho también de la ley de 40 horas.
18: Correcto.
17: Bien, bueno, para... ¿Cuántas horas trabajas tú?
18: Probablemente más de 40.
17: ¿Más de 40?
18: A la semana.
0: Varias más que 40.
18: Varias más. No me quejo, pero claro, yo privilegio la flexibilidad.
17: Efectivamente, porque uno tiene que trabajar lo que uno quiere trabajar. O sea, por ejemplo, cuando yo vivía en Estados Unidos, tú tenías tus horas semanales, pero si había posibilidad de trabajar más, tú le decías, oye, quiero trabajar más horas, ¿bien? Entonces el mercado laboral es súper flexible, además te pagan por hora. Entonces, si tú quieres ahorrar, bueno, trabajas 50 horas las que tú quieras. Y además tienes la flexibilidad, por ejemplo, de hacerte tu horario. Acá. Bien, eso se puede dar también en el retail. Acá yo ya trabajaba también en retail. Entonces, por ejemplo, si quería tener libre jueves, viernes, sábado y domingo para viajar, trabajaba, no sé, 15 horas o 12 horas, lunes, martes, miércoles, entonces tenía libre. Entonces, ¿qué, por qué no podemos tener esa flexibilidad? ¿Por qué el Estado tiene que imponer un marco rígido? Bien.
16: ¿Y qué pasa, Víctor, por ejemplo, con otra reforma, que es la reforma al mercado de capitales? ¿Cómo entra en la ecuación aquí?
17: Pero vamos, terminamos con la laboral, y luego vamos con la mercado de capitales. Porque otro tema es que si nosotros seguimos incrementando el salario mínimo sin que aumente de la mano la productividad, vamos a seguir aumentando el desempleo y la informalidad. Y otro tema es la judicialización, que eso tiene manos atadas, judicializaciones de que yo despido a un trabajador y el trabajador
18: en materia laboral
17: me demanda y me hace quebrar. Eso está, tiene a las pymes de manos amarradas y la pyme es casi la mitad del empleo de Chile. Bien, entonces, ¿qué ocurre ahí? Que, por ejemplo, en el artículo, acá tengo el número del artículo 161 del Código del Trabajo, nos especifica claramente qué significa necesidad de la empresa. Entonces, yo puedo despedir a un trabajador por necesidad de la empresa y él igual me puede demandar, aunque sea por necesidad de la empresa, y le tengo que pagar por lo menos un 30% más de la indemnización. Es decir, eso una pyme la quiebras. Bien, claro. Porque de partida ya no tiene para pagarte resistir la indemnización y además un 30% por lo menos, bien. Y además los abogados, para la gran empresa eso no es problema porque tiene un ejército de abogados a su disposición, en cambio la pyme no, se rasca con sus propias uñas. Luego está que permitir que se creen contratos con predefiniciones o sujeto a la ley, sobre las condiciones claras y transparentes sobre su término, cuáles son las causales de término, procedimientos, obligaciones. Es decir, llega, no sé, por decir alguna estupidez, llega 5 días tarde, fuera. Necesidad de la empresa. Bien, es decir, que se pueda haber un marco que sea más específico para que deje esta ambigüedad que tienen las pymes con las manos atadas. Y otra cosa es el tema de la indemnización.
18: Por años de servicio.
17: Por años de servicio. Nosotros proponemos una indemnización a todo evento, que este gobierno también está apuntando a eso con lo que estaba trabajando. Pero nosotros, como nos gusta la escuela austríaca, proponemos la Austrian Backpack, que es la mochila austríaca, que es el modelo que tienen en Austria, que es un fondo individual y portable. Se llama Fondo de Capitalización Individual para Indemnización por Despido y Jubilación.
18: ¿Funciona similar el principio a un sistema de cuenta de capitalización individual como el que tenemos para pensiones?
17: Es como un mix entre el seguro de cesantía reforzado y la capitalización individual. Es decir, tú te puedes ir cuando quieras porque te vas con tu fondo, que se te va incrementando mes a mes. Por ejemplo, acá en Austria es entre 6 y 8% de tu sueldo bruto, pero de ese 6 y 8 es un 1,5 que pone el empleador. Y el resto lo pones tú con tu salario. Perfecto. Y te vas cuando quieres. Entonces tienes una indemnización a todo evento. Y otra opción que se está discutiendo también en el gobierno es tener un mes 13, como por ejemplo el caso de Italia. Tú tienes tu salario y todos los años el empleador te hace un sueldo adicional que es tu mes por año. Bien, pero a mí me gusta más la mochila austríaca porque se capitaliza. Entonces, no solamente es tu fondo que va creciendo,
18: sino que la rentabilidad
17: compuesta. Sino que además tiene la rentabilidad compuesta y además fortalece el mercado de capitales. ¿Para qué? Para que la tasa de interés baje, para que sea más barato pedir un crédito y para que haya más inversión.
18: Y
17: aumente la productividad, o sea, y el crecimiento y el desarrollo.
16: El pack completo.
17: Efectivamente. La mochila austríaca.
18: Y ahí, Víctor, nos va quedando muy poco tiempo, pero lo que te preguntaba María José, ¿cómo se conecta esto y tomo ahí con la reforma del mercado de capitales, que es la nueva reforma económica que está impulsando el presidente Kast y el ministro Quirós?
17: La reforma del mercado de capitales también apunta a fortalecer aval, por ejemplo, para tener crédito más. Sí, por ejemplo, una de esos que también está en el plan de Chile Despega es fortalecer el FOGAPE.
18: Correcto.
17: Que el FOGAPE es, acá se llama, Fondo Estatal de Chile administrado por el Banco Estado, que es un aval para que la tasa de interés sea más barata para las MIPYMES. Fantástico, porque el FOGAPE es un fondo que se reinvierte en el Banco Estado.
18: Entonces es una herramienta.
17: Es una
18: herramienta.
17: El dinero está ahí. El dinero está ahí y crece. Entonces, con el mismo crecimiento del fondo del FOGAPE, te sirve para dar aval a más empresas. Está súper bueno fortalecer el FOGAPE.
16: Víctor, hace poco publicaste un libro que se llama De la subsistencia a la prosperidad. en pocos minutos, ¿cuál es la tesis que planteas en el libro y por qué la gente que nos escucha debería leerlo?
18: Mira, o sea, aquí está.
17: Bueno, acá está el libro de la subsistencia a la prosperidad, disponible en Chema Librería, prontamente en Amazon y Buscalibre. Este libro es un compilado, una colección de artículos que he escrito entre el año 2021 y el año 2025, que tratan temas de teoría económica, de economía aplicada. Por ejemplo, analiza el gobierno de Salvador Allende desde la perspectiva del populismo macroeconómico. Hay un ensayo sobre eso. ¿Qué es el populismo macroeconómico? Cuando los gobiernos implementan una política keynesiana de corto plazo, y marxista de largo plazo. Luego también, por ejemplo, hay otra que es sobre la dominancia fiscal, que es cuando la política monetaria está sometida a la política fiscal, es decir, los gobiernos utilizan el Banco Central como cajero automático, y eso lo aplica al caso de Chile entre la década 40, 50, 60 y 70, y lo compara con Venezuela y Argentina. También analiza, por ejemplo, la economía de Chile antes del estallido delictual, explicando las causas económicas del estallido delictual, como la reforma de Michelle Bachelet, el entorno antimercado generó un deterioro económico que sirvió caldo de cultivo para la extrema izquierda. Luego, la economía del COVID en Chile. Luego, por ejemplo, el impacto de la autonomía escolar en el desarrollo del capital humano, el gobierno electrónico como estrategia de desarrollo aplicado al caso de Estonia. También, por ejemplo, eficiencia dinámica y desarrollo económico, que es una síntesis de mi teoría del desarrollo económico.
18: ¿Y cuál es el público objetivo? Cuando escribiste estos artículos y después decidiste compilarlos, sí, en este libro, ¿a quién estás apuntando? ¿Quién te gustaría que leyera el libro,
17: Victor? Bien, esa es la pregunta. Mi libro está dedicado a los jóvenes que se atreven a soñar y transformar el mundo con libertad y coraje, porque los jóvenes son los constructores del mañana. Entonces necesitan un marco teórico adecuado para construir efectivamente el mañana y no destruirlo, como lo hizo el gobierno anterior, que también hay harto joven.
18: Víctor, y en ese sentido nosotros con María José estábamos conversando

0: Es decir, el 70% por lo menos de la población
1: muy alto.
0: No conoce conceptos básicos y por lo tanto está sujeta a todo el populismo y la propaganda socialista.
1: Interesante.
2: Víctor Espinosa, director ejecutivo del Instituto Mises Conosur, muchas gracias por acompañarnos hoy. Llegó la hora de tratar estos temas tan relevantes.
0: Muchas gracias.
2: Con clase de economía incluida. No,
0: muchas gracias, María José, Álvaro, que sea la primera de muchas.
1: Bien, pues, y nos vamos a la siguiente pausa. No se despegue de la 92.1 de Agricultura TV y de todas nuestras señales multiplataformas. Ya regresamos por Radio Agricultura.
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3: Y colorín colorado, este programa se ha acabado. ¿Nos despedimos, Álvaro, entonces?
2: Así es, pues nos despedimos. Gracias por la sintonía y los dejamos invitados a seguir en compañía de Radio Agricultura. Ya llegan los tres mosqueteros y nosotros nos

0: reencontramos el lunes a las 7 en Llegó la Hora.
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12: Muy buenas noches, bienvenidos a las noticias en Agricultura. Comenzamos con una noticia en desarrollo. Hay un tripulante desaparecido tras volcar con una embarcación frente a las costas de Talcahuano y ya iniciaron su búsqueda. La Armada confirmó que se encuentra trabajando en la búsqueda de una persona quien estaba como tripulante en una embarcación tipo Zodiac que volcó frente a las costas de Talcahuano en la Bahía de Concepción, región del Biobío. De acuerdo con la información recopilada hasta el momento, en la embarcación se trasladaba al menos dos tripulantes, quienes habrían estado realizando labores de vigías de una nave mayor que se encuentra encallada desde 2019. Cabe mencionar que desde ese año, dicha embarcación vigilada está a la espera de autorización de zarpe por parte de las autoridades chilenas y que mantiene banderas ecuatorianas. Según el detalle de la autoridad marítima, posterior a la emergencia ocurrida este viernes, una persona ya fue rescatada y trasladada hasta las dependencias del hospital Las Higueras de Talcahuano. Junto con eso, la otra persona que iba a bordo del Zodiac aún se mantiene desaparecida. Cambiamos de materia porque el subsecretario del Interior, Máximo Pavés, se refirió al informe de la Contraloría sobre salidas al extranjero con licencias médicas. Los detalles con Francisco Arriagada.
13: El subsecretario del Interior, Máximo Pavés, se refirió al informe que emitió esta jornada la Contraloría General de la República, que dio cuenta que en el año 2025, 7.207 funcionarios públicos salieron del país mientras estaban con licencia médica. Asimismo, la revisión permitió detectar que, pese a la reducción observada, persisten conductas reiteradas, pues 4.522 personas registraron viajes asociados a licencias médicas en dos de los tres años revisados y 566 viajaron en los tres años del periodo comprendido entre el 2023 y 2025. Pavés se refirió a este tema y planteó la visión del Ejecutivo.
14: La Contraloría General de la República, en uso de sus atribuciones, permanentemente está revisando distintos aspectos vinculados a la probidad, dentro de los cuales está, por supuesto, el uso de licencias médicas. La Contraloría ya instruyó que todos los servicios públicos deben iniciar los sumarios y todos los jefes de servicio estamos empeñados en poder conocer, apurar esos sumarios, que a veces son bastantes, para que las personas que incurrieron en esa falta a la probidad rindan y paguen con la sanción que corresponda. La jurisprudencia de los tribunales de justicia ha acogido la línea jurisprudencial de la Contraloría en el sentido de considerar como falta grave la probidad el salir del país con licencia médica.
13: Si bien las cifras muestran una reducción muy significativa respecto de los años anteriores, los antecedentes recopilados confirman que aún subsisten miles de casos de viajes al extranjero durante periodos de licencia médica, por lo que se continuará con el monitoreo de esta materia mediante revisiones y también reportes periódicos. 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
12: Hasta aquí dejamos la revisión de las noticias en Agricultura. En este momento tenemos 13,3 grados en Santiago. Está nublado con chubascos y tormenta eléctrica con vientos entre 25 y 40 kilómetros por hora. Y en algunos sectores de la capital se aprecian granizos, según indica la Dirección Meteorológica de Chile. Nosotros los dejamos invitados a seguir leyéndonos en www.radioagricultura.cl. Síganos en todas nuestras redes sociales y quédese con nosotros porque ya viene Los Tres Mosqueteros. Que tenga una muy buena noche.
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15: Comenzando un nuevo programa acá en Los Tres Mosqueteros de su querida Radio Agricultura. Damos inicio a este programa para conversar y analizar toda la contingencia nacional que ha acontecido en este país durante el día de hoy. Es día viernes y mi cuerpo lo sabe. Y mis invitados del día de hoy también, porque de acá nos vamos directamente al toro a celebrar que ya estamos en octubre. Se nos fue septiembre y ya estamos pensando en Halloween y Año Nuevo. Algunos también en la Navidad. A mi derecha, por la izquierda, su pantalla. Uno que es el que más sabe de economía y con el que vamos a interactuar mucho el día de hoy, porque vamos a conversar de la ley de presupuesto de la nación, la importancia de esta y las polémicas que se están generando en torno a ciertos recortes que propondría el Ejecutivo al Parlamento. Con ustedes, el que más sabe de economía, el profe Musalem. Querido, ¿cómo está?
16: Bien, ¿usted, señor, tanto tiempo?
15: Es como tomadito de la voz, un poquito.
16: ¿Por qué será?
15: No sé, como que parece que me va a resfriar.
16: ¿Te habrán destapado las patitas?
15: Yo creo.
16: Puede ser, ¿o no? Y hoy día ahora después está ahí al toro.
15: Vamos a saludar a Cris Portugal un ratito, a decirle que su programa sigue con vida.
16: Sí. Que lo mantenemos con vida.
15: Que lo mantenemos con vida, que lo estamos sacando adelante. Queremos agradecer a toda la gente que sigue a Los Tres Mosqueteros y sobre todo a la gente que vio el programa del día de ayer. Muy buena cantidad de reproducciones tuvimos y les queremos recordar que su like es nuestro sueldo. 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No es primera vez que están Los Tres Mosqueteros, digámoslo con todas sus letras, invitada estrella el día de hoy, porque el Partido Nacional Libertario se está tomando todos los espacios de la Radio Agricultura y Betavaria ya está a punto de comprar Los Tres Mosqueteros. El profesor Musalem dice que no es de ningún partido, pero es más libertario que la cresta. Y el día de hoy nos acompaña Karina Zapunar, prosecretaria del Partido Republicano. ¿Cómo está, querida?
17: No, amiga, pues, ¿cómo que republicano? Perdón, Nacional Libertario. Partido Nacional Libertario, ahí sí.
15: Sí, antes era lo mismo, pero ya estás peleado.
17: Ah. Sí, oye, muchas gracias, feliz de estar en esta nueva oportunidad con ustedes. Va a ser bien entretenido, harta cosa que hacer y hablar.
15: ¿Cómo está la cosa en el Partido Nacional Libertario?
17: Todo bien, todo perfecto, mucho movimiento.
15: ¿Por qué no se juntaron con el presidente de la República o sí se juntaron?
17: Parece, no lo sé.
15: Es que lo habían invitado, para que la gente sepa, el presidente de la República hizo una ronda de reuniones con los partidos oficialistas, ¿cierto?
16: Por eso no fueron.
15: Y citó, para allá voy, pues, y citaron a Chile Vamos junto con Republicanos, creo. Era bien raro, porque primera vez que lo citaban a los dos juntos. Yo no fui, no pude asistir a la reunión. Y invitaron al Partido Nacional Libertario, parece que la misma reunión. Y el PNL dijo, pero papá, si nosotros no somos oficialistas.
17: Tú bien lo dijiste, que no somos oficialistas. Entonces, feliz de conversar todo lo que sea para ayudar a nuestro país. Vamos a estar dispuestos, pero oficialistas no somos. Parte del gobierno no.
15: ¿Qué quiso hacer José Antonio Kast? ¿Pasar el gato por liebre?
17: No lo sé.
15: ¿Lo quiso sumar a todos para decir hoy para la foto?
17: Tal vez puede haber sido, pero nosotros estamos claros, no somos parte del gobierno, estamos a favor, obviamente, de ayudar a Chile todo lo necesario, pero no estamos, no éramos parte de ese desayuno, yo creo.
16: Pero espérate, ojo, que de los partidos no oficialistas, el Partido Nacional Libertario es el que más ha apoyado las iniciativas del Ejecutivo.
17: Totalmente.
16: 98% totalmente de las votaciones han sido a favor, respaldando a...
15: Te podría contar dos o tres que...
16: Mira, justo, 98%.
15: Que votaron en contra, dos o tres.
17: Es que estamos claros...
16: Y una se abstuvieron, que fue la última, que se abstuvieron... ¿Cuál fue que se abstuvo?
15: A mí no me gustó la ley antirricada. Esa votación fue distinta.
16: No, pero hubo una la semana pasada que se abstuvieron, que era por... ¿qué votaron la semana pasada?
15: Le estáis dando un ritmo extraordinario al programa, perro.
16: Es que no me acuerdo, pues, weón. No, si brutal, diputado, pues,
17: weón. Oigan, pero que estamos claros...
16: ¿Quién es el diputado, weón?
17: Oye, que yo creo que todos acá estamos claros que tenemos que salir adelante. Nuestro país los últimos 4 años no ha estado bien. Las consecuencias las estamos viendo ahora. Y necesitamos hacer cosas buenas. Sí, ustedes están en la
15: cámara. El profesor Musalem sigue buscando en...
17: La información.
15: En su teléfono...
17: Para trabajar.
16: Lo de los pañales.
15: En el tercer bloque,
16: los pañales.
17: Han pasado 54 años.
15: Pañales. Ya, muchachos, vamos a entrar de plano en los temas del día de hoy. Ley del presupuesto de la Nación, lógicamente, pero también violencia, porque sigue generando repercusiones lo sucedido el día de ayer en la marcha convocada principalmente por la CONFECH, que termina en graves disturbios al exterior, en el front, y mejor dicho, de la Casa Central de la Universidad Católica, donde estudiantes del movimiento gremial y estudiantes de Solidaridad UC son brutalmente agredidos por turbas de delincuentes organizados que básicamente generaron un caos, pero es que yo te diría tremendo, en el exterior, ahí en plena Alameda. ¿Por qué sigue generando repercusiones? Porque han salido varias voces a señalar. ¿Vieron la noticia de Lund? Brutal. Brutal. Si me la voy a buscar por ahí, Catita, para tirarla. Pero el titular dice algo así, profe. A charchazo se arreglan las diferencias entre estudiantes de la CONFECH. A charchazo, dando a entender de que hubo un conflicto. Acá hubo un sector al que le sacaron la cresta y un grupo que ha querido. Acá no hubo un conflicto.
18: No hubo un enfrentamiento, básicamente. Mira, es feo lo que voy a decir, weón, pero yo creo que esto es bueno para empezar a mostrar la verdadera cara tanto de la CONFECH como de los estudiantes de izquierda en cuanto a tolerancia y básicamente qué es lo que pasa cuando ellos no están en el poder. Yo esto no lo vi básicamente cuando le tocó gobernar al expresidente Boric, pero lo bueno es que le empiezan a mostrar nuevamente la careta. Y mira, y esto lo podí enlazar con otro tema que ya se está diciendo mucho, de un supuesto estallido social 2.0. entonces ya estamos viendo cómo la intolerancia se está empezando a tomar y se empiezan a calentar las aguas. Igual, esto, bueno, a mí me tocó estar en gobierno. Es lo mismo que escuchabas el 2018, noviembre de 2018, antes de este. Exactamente igual. O lo que escucháis el 2010, exactamente. Parte exactamente igual y después termina en actos de violencia, pero supuestamente, que yo creo que la ciudadanía cada vez cree menos, es que son cosas espontáneas. El estallido social, que yo creo que hubo un estallido social.
15: Acuérdate que son marchas gigantes con hechos aislados de violencia.
18: No, que se vayan a la chucha. Sí. Los actos aislados no son aislados. Ya cada vez son más violencia aislados, y menos.
15: Eso es lo que dice la prensa, acuérdate.
18: No, la prensa y los partidos de izquierda.
15: Y los matinales dicen eso.
18: Y los matinales, sí, INEME. Y todo esto, esta manga.
15: No, pues
18: ya
15: de derecho todo.
18: Pero mira cómo.
15: No he visto la tele últimamente, amigo.
18: Es que no veo tele, pero mira cómo. O sea, no tengo tiempo para perder
15: viendo. No, ahora votaron todos los buenos por casa. Brutal. En serio.
18: Y querían votar por Johannes, escuché.
15: Algunos votaron por Johannes, ¿no? Sí. No, algunos anularon porque dijeron que no había un candidato lo suficientemente de derecha que lo representara. Sí. Conductores de matinales, sí. ¿Verdad?
18: Johannes era como de centro derecha ya. ¿No?
15: No, era progre. Johannes era progre, estaba a favor del aborto. Entonces, no podíamos votar por él.
18: Mira, el gran problema que estamos teniendo acá es que, y te lo demuestra nuevamente en la votación de condenar la violencia como un acto, como un actuar en la política, en donde ya basta el mero hecho de que hay un partido que se niegue a aceptarlo como principio, para darte cuenta que se está preparando todo nuevamente para tratar de hacer que la derecha no pueda gobernar. La intolerancia es tan alta, son tan poco demócratas en el fondo, porque no son capaces de aceptar que alguien que no sean ellos gobierne. Pero yo creo que esto tiene algo más de fondo todavía, que es el tema de cómo se ganan la vida. No se la pueden ganar de otra manera que no sea dependiendo del Estado, ¿ya? Y ni siquiera hablo como diputados, porque yo te lo he dicho siempre a ti y a Pierre, son personas que en verdad, Hans, que hacen la pega de diputado, ¿ya? Ahora, la mayoría de estos gallos está desesperado porque tenían sueldos literalmente millonarios que no los están pudiendo ganar hoy día porque precisamente no les toca estar en el gobierno. Entonces, si yo fuera José Antonio Kast...
15: Ya
18: yo...
15: te la compro del lado del Colegio de Profesores, de la CUT, de la NEF, la NEF sobre todo, o sea, la Asociación Nacional de Empleados Fiscales.
18: Que son los que preparan para después hacerse cargo de eso.
15: Una marca
18: de...
15: Ya sea una manga de delincuentes, pero después van a decir no, que lo estoy generalizando todo.
18: La mayoría son una manga de delincuentes, si no son capaces de controlar al resto, no son una mayoría.
15: Fueron delincuentes que vimos frente a la Casa Central.
18: Tú tienes que pensar una cosa, si fueran mayoría los que son pacíficos, deberían poder controlar a la minoría, que son los que alborotan todas estas cosas. Tú no puedes hacer eso cuando en realidad las cifras son al revés. La mayoría son gente que si tienen que usar la violencia, la usan. Y peor aún, yo encuentro que hay algo más grave todavía, que es que lo hacen de manera encapuchada. O sea, ni siquiera son lo suficientemente hombres o mujeres para dar la cara de lo que están haciendo.
15: Mira, Karina, me acaban de mandar la portada de la nota.
17: ¿Ya?
15: De Lund. Titular. Estudiantes de la CONFECH arreglaron sus diferencias a coscachos con alumnos de la Universidad Católica.
17: Mira, lo
15: chistoso,
17: único...
15: Chistoso, no, brutalmente chistoso.
17: Es muy chistoso.
15: ¿Te acuerdas de la imagen de cómo le sacaron la cresta a una chiquilla que estaba afuera y la agarraron a patada? ¿Sí? ¿Cómo le tiraron pintura?
17: O sea, yo no veo que ella estaba arreglada mucho, o estaba contenta, como si llegamos a un consenso. Ella estaba súper asustada. La estaban abrazando, de hecho, y sacando de ese espacio, porque realmente no llegaron a un consenso, no están arreglando diferencias. Lo que aquí había eran delincuentes contra de personas que estaban manifestándose de alguna manera. Entonces, realmente es trágico lo que estamos viendo.
15: Yo creo que todos vimos ese video, cuando a esta chica le roban la bandera, la agarran a patada, sí. Y llega otro flaco, no sé quién será, se notaba que era un militante del movimiento gremial de la Cata, porque andaba con una bolera naranja, la toma por atrás, la agarra y se empieza a comer una cantidad de patadas para protegerla a ella.
17: Y las patadas eso iban a ella.
15: Ahí tenía un aliado para todas estas feministas, weón, de cartón. Ahí tenía un aliado, ¿verdad?
17: Oye, ¿qué pasó con las feministas ellos mismos que tanto cuidan a las mujeres, que hablan de las mujeres? Ninguno estuvo ahí como, oye, respetémosla un poquito, hablemos esto entre hombres por último.
18: Oye,
17: no, se olvidaron de todo eso.
18: Desaparecieron para el caso Monsalve y creéis que
17: estoy
18: van a aparecer ahora.
17: No, estoy totalmente de acuerdo. Pero ahí seguimos viendo una y otra vez la incoherencia y la falta de consecuencia que tiene la izquierda.
18: ¿Sabes qué es lo que a mí me preocupa más de todo esto? Es que hubo una candidata que representa al Partido Comunista que sacó 4 millones de votos.
15: 4.5, de hecho.
18: Algo así, 4.5. A mí eso es lo que más me preocupa, porque hay 4.5 millones de chilenos que avala el actuar del Partido Comunista, que avala en parte la violencia.
15: O que odia tanto a la derecha que está dispuesto a votar por cualquier cosa que venga de la izquierda.
18: Mira, si es que...
15: Porque si estuviste dispuesto a votar por una candidata que era militante del Partido Comunista desde que tenía 16 años, que después se disfrazó de socialdemócrata, señalando que ella básicamente era Ricardo Lago 2.0.
18: Debo discrepar en un punto, porque...
15: ¿En cuál?
18: Porque, mira...
15: Ah, ¿me tengo que ir a la pausa comercial? No, estoy bromeando.
17: No, qué rápido.
18: Discrepo en un punto, porque... Yo daría mi vida para que el Partido Comunista nunca gobierne este país, nunca. Pero no se me ocurriría votar, porque yo tengo la opción de nulo o en blanco.
15: Blanco.
18: Votar por alguien que justifica la violencia o algo que pueda hacer que a este país le vaya mal. Aunque sea de derecha y las dos caras sean comunismo versus libertad. ¿Qué pasa? Si los chilenos toman la decisión de manera libre de votar por un comunista y que nos gobierne un comunista después de lo que pasó con Allende, bueno, háganse cargo de lo que votan. Pero yo no voy a estar avalando con mi voto a alguien que dice que la violencia puede ser usada como un mecanismo de acción política.
15: ¿Te das cuenta, Karina, que cada vez que estamos hablando de violencia, de marchas, de manifestaciones, principalmente las que convoca la Confederación de Estudiantes de Chile, ¿cierto? La Confecho, las que le convoca la CUT cuando hacen su reunión anual en la Católica, que también termina con violencia, siempre hablamos del Partido Comunista? Es como que el link es inmediato.
17: Así es.
15: Y la pregunta que nos hacen por el chat a nosotros muy seguido es si hay que proscribir o no al Partido Comunista. Si hay que revivir o no hay que revivir la ley bendita.
17: Sí, hay que hacerlo.
15: ¿Tú proscribirías al Partido Comunista?
17: Sí, yo creo que sí.
15: ¿Por qué?
17: Porque estamos hablando de un partido que es marxista-leninista.
15: Sí,
17: es llegar,
15: revolucionario.
17: Que es llegar al poder contra todo, como se pueda, con revolución, con desastre, con violencia. Y eso es antidemocrático. Entonces, ¿realmente queremos aquello? ¿Queremos que eso se prescriba? O sea, queremos que eso se prescriba, pero queremos que eso también sea una forma de llevar la política, porque los partidos políticos, ¿para qué están? Para llegar de alguna forma al poder.
15: Para representar intereses comunes. También.
17: Para representar intereses comunes. ¿Y realmente estos son los intereses comunes? ¿Son necesarios ser representados?
15: O sea, el problema de fondo es que hay intereses comunes que efectivamente el Partido Comunista representa. El partido, uno de los dos partidos, si es que no el partido con más militantes en este país, creo que está peleando con ustedes. Entre los dos partidos.
17: Nosotros somos el segundo y el primero es la
18: Frente Amplio.
15: Ya, y el tercero debe ser el Partido Comunista. Todo. El tercero debe ser el Partido Comunista, el tercero o cuarto.
18: No, era el Partido Calita Socialista, busca, el cuarto no, era...
15: Búscame la cantidad de militantes que tenga cada partido, por favor, para que salgamos de la duda, de nuestra ignorancia profunda.
17: No, lo que sé es que nosotros somos la grande derecha.
18: Lo único que yo sé es que el primero era el Frente Amplio, el segundo era Nacional Libertario y el tercero era el Partido Socialista.
15: Primero el partido, el Frente Amplio,
18: sí.
15: El partido de los chiquilles, de los niños, de los chiques, sí. De los revolucionarios. Después, Partido Nacional Libertario.
17: Bien.
15: Johannes Kaiser.
17: Bien.
15: Y después tercero es Partido Comunista.
18: Socialista.
15: Comunista, me lo acaba de decir en la cara. Partido Comunista, tercero.
18: Velo bien.
15: comunista.
18: Porque el informe
15: me lo ratifica, el comunista.
18: El último que salió.
15: Uselén,
18: te estoy diciendo.
15: ¿Usted se ha despedido, hombre, o la Cata se ha despedido? Pero acá.
18: A mí el único que me puede despedir son mis inversionistas, compadre. Así que, gracias a Dios.
15: ¿Usted viene gratis el programa?
18: Sí, pues a todos, todo lo que es público es gratis.
15: Usted puede.
18: Al contrario, me siento tremendamente honrado de poder hacer.
15: Ya, pregunta. ¿Tú proscribirías el Partido Comunista o no lo proscribirías?
18: No, y te voy a decir por qué no. Primero, yo creo que la única manera, primero prescribirlo no sirve de nada. En Estados Unidos está prescrito y se disfrazan de demócrata. Entonces creo que al final termina siendo peor porque están dentro de una coalición
15: demócrata. El ala de Bernie Sanders era como la ala más cercana al Partido Comunista.
18: 100%, y están dentro de los demócratas.
15: Y los papeles están proscritos en varios países.
18: Pero siguen funcionando disfrazados de algún otro nombre.
15: Claro,
18: o sea, la idea idea y el funcionamiento y las bases ideológicas no van a cambiar. De hecho, muchos decían, acuérdate que Kamala Harris era comunista también en su juventud. Por ende, no, para mí no es una opción. Pero Popper decía que nosotros tenemos que... Popper decía lo siguiente, yo lo encuentro toda razón. Decía, mira, nosotros no podemos privar a la gente, por ejemplo, de las opiniones, porque si tú estás diciendo una mentira, yo tengo que tener la libertad de poder salir a combatir esa mentira con la verdad. Pero si yo estoy diciendo la verdad, tú estás privando a la ciudadanía de saber esa verdad con la cual pueden tomar decisiones en su día a día. Entonces yo creo que la mejor forma que tenemos para poder combatir todo esto es simplemente a través de las ideas.
15: Es que echa la norma, echa la trampa. La Constitución Política de la República actualmente, en el artículo 19, si no me equivoco, el numeral 16, que es el que regula los cuerpos intermedios, establece que serán declarados inconstitucionales todos aquellos partidos que voguen por la modificación del orden constitucional vigente por medios distintos de aquellos que establece la propia Constitución. ¿Qué significa eso, un buen chileno? Que aquel que atenta contra el Estado de Derecho, o quiere hacer elecciones anticipadas, o quiere llegar al poder mediante la revolución, o desacata los fallos de tribunales, tiene que ser disuelto como partido político.
18: Pero ahí
15: el Partido Comunista, por definición, creen en la violencia como un mecanismo de acción política porque son revolucionarios. Entonces, caerían dentro de esta clasificación. ¿El Tribunal Constitucional lo ha declarado inconstitucional alguna vez? No, ¿por qué? Porque ellos, ¿qué dicen? Dicen, nosotros no hemos dicho nunca eso.
18: Sí, pues, es que eso lo he dicho.
15: Pero es que yo no lo he hecho, pues. No,
18: pero es que sí, pues está bien, pues, porque al final el gran problema tienes acá, o cumple la ley, o no cumple la ley.
15: La trampa.
18: Como todo, pues.
15: Entonces, después, ya, imagínate, el Tribunal Constitucional se pone los pantalones y dice, efectivamente, acá hay actos concretos donde dirigentes del Partido Comunista llamaron a vulnerar el orden constitucional por medios distintos de los que establece la propia Carta Magna, ¿cierto? Como por ejemplo, te pongo ejemplo, Camila Vallejo llevando elecciones anticipadas, uh-huh, en pleno estallido delictual. Si eso no vulnerar el orden constitucional de un proceso democráticamente, de elección democrática a un presidente de la República, yo no sabría decirte que podría ser un mecanismo distinto.
18: No, yo tampoco sé.
15: Y el TC dice, usted es inconstitucional, ya, proscrito el Partido Comunista, listo, se van para la casa. Mañana, Partido Obrero Comunista.
17: No, van a seguir mutando igual.
15: Claro, sí. Es que ahí quedaste.
17: Oye, pero si fuera al revés, si alguien de derecha hiciera eso, al tiro. ¿Qué pasaría con el TC?
18: O sea, lo que pasa es que yo creo que eso es contrafáctico, porque al final no tenemos cómo saber si es que por el hecho de ser derecha se haría o no se haría. Mi problema es que ahí yo me declaro un ignorante, no sé si define...
15: No sé, luego por eso te declares ignorante en este bloque, porque sí. El próximo bloque nosotros con la Karina vamos a ser los ignorantes, porque
18: no.
15: Vamos a hablar de la ley de presupuesto de la nación, porque lamentablemente
17: ahí
15: se nos
17: enseñarás.
15: Está acabando el tiempo de este primer bloque aquí en Los Tres Mosqueteros. Estamos conversando este día, viernes 2 de octubre, cerrando la semana en Radio Agricultura, preparando los motores para lo que será el lanzamiento del fin de semana, junto a José Ignacio Muselem y Karina Zapunar, prosecretaria general del Partido Partido Nacional Libertario. Vamos a la pausa comercial y retornamos.
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15: Oye, no estaba, la verdad no estaba en pauta la conversación del día de hoy respecto a proscribir al Partido Comunista, pero cuando vemos violencia en las calles, inmediatamente clic, Partido Comunista, inmediatamente clic, Frente Amplio, clic, Federación de Estudiantes, clic, Universidad de Chile, y como que las cosas se van alineando solas, y la conversación seguía dándose en la pausa comercial respecto a si proscribimos o no al Partido Comunista, y con el profe Musalem los dos decimos que no hay que proscribirlo. ¿Por qué? Profe, usted dice porque sería inconducente.
27: Y les vas a dar más razones para que se sigan haciendo las víctimas.
15: Victimuntos.
27: Victicomunismo puntos.
15: Yo disfruto.
27: Comunipuntos.
15: Disfruto ganándole en la urna.
27: Yo también.
15: La gozo cuando le ganamos en la urna, decimos le ganamos el comunismo.
27: Y yo gozo porque, cuando lo sacáis de quicio.
15: La campaña de la prueba de rechazo la hicimos mucho en base a libertad comunismo.
27: 100%, y cuando lo sacáis de quicio, más todavía.
15: Sí.
27: A mí me encanta ver, por ejemplo, a Eric Campo emputecido y tratándote de facho. A mí no hay nada mejor que me traten de facho. Porque igual, ya me di cuenta que gané la discusión. La gané automáticamente. Cuando a mí me dicen, no, es que eres un facho,
15: sí,
27: la gané.
15: Sí. Me están diciendo un interno facho, que los fascistas, que no, pues sí, muchachos, sí. No estamos hablando de esa conceptualización. Estamos hablando de fachos como una forma de apropiarse culturalmente de un concepto peyorativo que utiliza la izquierda en contra de nosotros para poder ganar la batalla cultural y burlarnos de su concepto.
27: Siempre.
15: Orgullosamente facho.
27: Orgullosamente facho.
17: Que yo creo que es importante. No olvidemos que la última presidencial casi el 40% votó por una.
27: 4,5 millones.
17: Por una comunista. Entonces, sí, es lo que estábamos conversando. El ganarle a través de la idea es sin duda la batalla que tenemos que dar ahora.
15: Es que ese es el problema, o sea, ese es el tema de fondo, vos, Karina. Uh-huh. Las elecciones pasan, los presidentes pasan. Uh-huh. Estaba el otro día en Chile, Danan.
17: Sí.
15: Ubican a Danan, ¿cierto? Bueno, si usted ve este programa, Los Tres Mosqueteros, obvio que conoce a Danan, pues si probablemente usted es de derecha y está viendo este programa. O es un zurdo tortuoso que le gusta ver cómo nos burlamos de ellos.
17: ¿Cómo lo pasamos bien este día viernes?
15: Bienvenido al programa también, páselo bien, pero va a soñar con nosotros. básicamente. Y estaba
27: como. Va a tener pesadillas con.
15: Danan vino a Sin Filtro, estuvo tres días Sin Filtro, estuvo una semana muy buena el programa Sin Filtro. Sí. Y nos fuimos al toro. Nos fuimos al toro a tomar una cosita, obviamente. Mi compadre venía a Argentina, teníamos que conversar.
17: Hay que recibirlo bien.
15: Y me decía, oye, puta, Danan es disidente respecto a Javier Milei.
27: Sí.
15: Porque considera que Javier Milei se vendió
27: la política.
15: Se vendió la política, efectivamente. Se vendió la casta.
27: Se vendió al poder.
15: Sí, se vendió la casta porque está trabajando con los Kissinger, con todos los
27: con que. Con los mismos que iba a sacar.
15: Exacto, con la gente básicamente de Macri y compañía. Entonces, se peleó con Milei. Y Danan me decía, Pancho, ¿sabes qué? Nunca abandones los medios de comunicación. Yo en Argentina me acabo de dar cuenta, y como dice Danan siempre, yo vengo del futuro. No abandonen la batalla cultural.
27: No,
15: porque ahí está la disputa, no es la elección. Porque después los políticos llegan al poder y todo se institucionaliza.
17: Pero mira, lo vemos bien hoy, por ejemplo, con todo lo que ocurrió ayer, y los matinales no hablaron nada. Estaban hablando de que el perrito se veía bonito con falda, cualquier cosa. Pero las redes sociales, sí, están hablando cualquier tontera. Las redes sociales, los medios de comunicación, estos espacios son donde nos muestran la realidad y lo que está ocurriendo. Y al final así la gente se puede dar cuenta de las ideas que realmente son buenas para el país.
27: Coche, que a mí, varias de la gente que nos apoya en el sector privado me preguntan, ¿por qué decidiste hacer esto? Y yo las respuestas que le doy son dos, siempre.
15: Porque si no lo hago, usted va a perder su empresa futura.
27: No se los digo así, pero le digo, uno, porque me gusta, pero dos, porque el gran problema que tiene Chile es porque la derecha le cedió todos los espacios a la izquierda. Y creyó que bastaba netamente con el sector privado y hacer que la gente saliera o tuviesen progreso para creer que con eso estaban dadas las cosas. Y nos estalló en la cara cuando estamos a punto de haber elegido a una presidenta comunista. Yo por eso me metí en todo.
15: Oye, me mandan, para que quede absolutamente clara la discusión que tuvimos en el primer bloque respecto de la cantidad de militantes de los partidos. Esto es solamente para burlarme del profesor Musalén en vivo y en directo, para demostrar su error. Frente Amplio, 55.942 afiliades. ¿Por qué dice afiliades? Ah, porque son chiquillos, son niños. Perdón.
17: Afiliados y afiliadas.
15: Afiliades y afiliades.
27: Che, tu madre.
15: Partido Nacional Libertario. Esto es como rock and roll, ¿no?
17: Oye, vi poca emoción ante eso, vi poca emoción.
27: Es que acá no hay más militantes del Partido Nacional Libertario que yo sepa, vos. ¿O sí?
15: Partido Nacional Libertario, Lucho, pon el aplauso para que vuelva al programa, no se nos enoje. 50.099 afiliados. ¿Ahí sí?
17: Sí, ahí sí, ahí está mucho mejor, está mal tono, bien.
15: Partido Comunista de Chile, tercero, profe, hay que darte en Musalem.
27: ¿Qué dijiste tú primero?
15: 44.683 comunistas.
27: ¿Qué dijiste primero? ¿Qué es que igual dijiste?
17: La diferencia no es tanta.
27: Nacional Libertario.
15: Y después viene el Partido Socialista. Y la diferencia efectivamente no es tanta. 43.273 afiliados. Son mil de diferencia.
27: Mira, no, lo preocupante que los cuatro, tres son de izquierda.
15: Después viene el Partido de la Gente, cuarto. 42.628. Después viene la Unión Demócrata Independiente, 30.810. Nosotros estamos con 23.124.
27: Ah, pero un éxito total.
15: Partido Republicano.
27: Un éxito total, weón.
15: En el Partido Republicano estamos con 23.124.
27: Está que arde Renovación Nacional.
15: No, weón. Partido Republicano, weón.
27: No, Renovación Nacional.
15: No parece.
27: La raja, weón.
15: Ah, sí.
17: Creo que tenía un poquito más de
15: espera,
17: RN.
15: Espera, me lo están tirando por interno. ¿Cuánto? ¿Qué? Renovación Nacional, 41.427.
27: ¿Qué número es?
17: No lo sé, Rick.
15: Promedio de edad 75.
27: No, la raja, pero ¿qué
15: promedio
27: número?
15: Promedio de edad 75.
27: ¿Qué número?
15: Quinto,
27: la raja.
15: 1, 2, 3, 4, ya, sexto.
27: Sexto, puta, no, weón.
15: Es que, profesor,
27: y tuvieron a un presidente dos veces electo. Y están allá.
15: Usted tiene que decir tuvimos.
27: Es que yo trabajé ahí, tuvimos, sí, toda razón. Y yo trabajé en el sector privado con él. Tuve el honor de trabajar con él en el sector privado.
15: Sí,
27: por 10 años.
17: ¿Cómo fue esa experiencia?
27: Increíble. Y por eso me fui al sector público con él también. Si no, no fue nada. Y todo lo que puedo hacer hoy día es gracias a ellos, a todos ellos.
15: Extraordinario. Ya, cambiemos de tema, aprovechemos el profesor Musalem. Ley de presupuesto de la Nación, segundo tema que tenemos en pauta el día de hoy. ¿Por qué? Porque va de la mano de lo que sucedió el día de ayer. ¿Cuál fue el motivo de la movilización? ¿Saben ustedes? ¿Cuál era el petitorio?
27: Fue
17: el presupuesto.
27: La Confecho, ¿no? Que no subió.
15: Ya, pero ¿por qué salieron a marchar?
27: Pues no subió. Me imagino el presupuesto tanto en educación como pretendía.
15: Salieron a protestar en contra de la ley de presupuesto de la Nación cuando la ley de presupuesto de la Nación todavía no la conocemos.
17: Ni siquiera se la han leído y no se la van a leer tampoco, lo más probable.
15: ¿Sí?
17: Nah.
15: Son como 1000 páginas.
27: 1351 páginas. 1351 páginas. Número entero.
15: Ah, pero ¿cómo?
27: Sí, está, pues, weón.
15: Pero se da
27: cuenta. La IPRES lo tiene.
15: Se da cuenta el día lunes en la Cámara de Diputados.
27: Ah, ustedes se lo presentan, pero la IPRES ya
17: no. No le dé spoiler.
27: Tú lo subes a la IPRES. La IPRES tú te metes y lo sacas.
15: ¿Tú crees que la CONFETS analizó el presupuesto?
27: No, ya no lo van a hacer. No lo van a hacer, weón. Y van a empezar a ver, lo van a meter a ChatGPT y le van a preguntar todas las cosas que nos puedes dar como información para pelearle al gobierno de turno.
15: ChatGPT va a hacer la pega, le va a
27: hacer. Sí, pues le va a entregar toda la weá.
17: La realidad es que empezó octubre y ellos, obviamente, como siguen con esta revolución, están esperando el 18.
27: Pero acá yo lo que espero, bueno, es que el presidente José Antonio Kast entienda que fue electo con 7 millones y fracción de voto. No, yo espero que no sean en absolutamente nada. Y creo que fueron tremendamente austeros en lo que podrían realmente haber hecho. Así tú me preguntáis a mí.
15: Profesor, se habla en medios de comunicación de que la ley de presupuesto de la nación tiene un aumento
27: de 1.5%
15: real. Y eso es básicamente porque se está calculando el aumento respecto de la ejecución presupuestaria, sí, del año 2025. Entonces, para que se entienda, para eso estoy bien, si he aprendido algo con usted. Tengo 100,
27: sí,
15: ¿cierto? Me gasté 80. Tomo esos 80 y sobre esos 80 calculo el aumento del 1.5 descontando la inflación, lógicamente el costo del dinero. No es que yo tenga un crecimiento del 1.5 no, respecto del 100%.
27: No.
15: Eso es... Mira la pregunta que te voy a hacer. ¿Eso es correcto académicamente?
27: O sea, sí, 100%.
15: ¿Y políticamente?
27: Yo, es que...
15: No sé, esta es la parte en que el gobierno cierra el programa y dice, bueno, Panchito no ayuda tanto.
27: Sí, y bueno, si mira, yo te decía que es el peor enemigo del gobierno, Ignacio Briones. Por lejos. Yo hace rato no veía a una persona tan izquierdizada en tan poco tiempo. Pero dicho eso...
15: Hay alguien que está más izquierdizado que se dedica a las redes sociales. Yo no lo voy a decir.
27: ¿Quién?
15: Te la dejo ahí. En la pausa te digo.
27: Ya. Mira, ¿por qué yo creo que está bien? Porque finalmente tú te estás dando cuenta que... Te estás dando cuenta que... la no ejecución implica que no se necesitaba. ¿Ya? ¿Qué no se necesita esa cantidad del presupuesto?
15: ¿O que fuiste ineficiente en ejecutar el
27: gasto? No.
15: O sea,
27: no,
15: si tenías 100, Pancho, no te gastaste los 100. Pancho, o tú dices que yo ahí voy a describir, profe, porque tú me estás dando una solución económica.
27: Y no,
15: la solución económica es que yo, teniendo los recursos suficientes, no tenía la cantidad de necesidades para cubrirla, por ende me sobró plata.
27: Te lo voy a decir desde una parte...
15: ¿Sí o no?
27: No, te lo voy a decir desde una parte política y te voy a decir por qué. Nosotros, cuando mejor estuvimos, teníamos un presupuesto de 60 mil millones de dólares.
15: Por allá, por el año 2010.
27: Con el expresidente, sí, Piñera. Tuviste pleno empleo, las inversiones.
15: Y el año pasado tuvimos
27: 92.500
15: millones de dólares.
27: Para que te hagas una idea.
15: Ya.
27: El 88% de los niños no entiende lo que le da la primera.
15: Sí. Uh-huh.
27: Tenéis 20 mil millones de dólares en educación.
15: Sí.
27: Tienes las listas de esperas más largas que has tenido con otros 20 mil millones de dólares y no tienes plata, y no tienes plata para que todos los hospitales públicos funcionen.
15: Al contrario, me dicen que viene un aumento en la partida de salud, sí, para poder comprar camas en clínicas privadas.
27: Y para poder poner en orden a los proveedores de productos, de insumos, weón. Si no, teníais muchos hospitales o CEFAM que no podían funcionar, weón. Porque no teníais la plata para pagarle a los proveedores. Entonces ahí ya tenéis 40 mil millones de dólares en esos dos, de lo que veníais arrastrando. Y después tienes todo lo que es MOP, subsidios, etcétera, que son más o menos otros 20 mil millones, ya, de dólares. O sea,
15: en buen chileno, entre tres ministerios,
27: tenéis 60 mil millones de dólares.
15: Educación, salud y obras públicas junto a vivienda.
27: Sí.
15: Tenéis
27: 60 mil millones
15: de dólares. El 60% aproximadamente del presupuesto de la nación.
27: Ya. Entonces yo te hago la siguiente pregunta, Pancho. Tú me dices, es por una incapacidad en ejecución. Vale, una incapacidad en ejecución.
15: En mi tesis.
27: Ya. ¿Qué pasaba el 2010? Cuando tú tenías un presupuesto de 60 mil millones de dólares.
15: Me imagino que también había falta de ejecución.
27: Y está ahí mejor. Si lo que acá tenemos que entender es que nosotros hoy día... Mirad,
15: ¿y cómo se explica?
27: Pero mira, es que...
15: No, ya, filo. ¿Cuánto me queda, Lucho? Porque no me queda nada, lo siento. Se acaba el segundo bloque de los temas que tenemos del día de hoy. Estamos conversando junto a nuestra querida Karina y el profesor Musalem, hablando de la ley de presupuesto de la nación. A la vuelta de la pausa comercial la seguimos desmenuzando. Vamos y volvemos.
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15: 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Movistar, no los queremos. Entel,
27: tampoco.
15: No los queremos.
27: One,
15: Fomes.
27: Puro One.
15: Fomes.
17: Solo uno.
15: Solo Claro. Se va a ir Claro, ya no va a ser más oficial del programa. Bueno.
27: Duró.
15: No puede que no puede ver dónde manda, bueno, una de Movistar, bueno, una de Entel, bueno. Ya, estábamos conversando la ley de presupuesto de la Nación, Karina, aumento real del 1.5%, esto significa que en términos del gobierno hay un aumento del presupuesto de 2025 a 2026. En teoría pasaríamos de una ejecución de cuánto será
27: 80.000 más o menos.
15: 85.000 a un presupuesto de la Nación este año que va a ser en torno al 94.
27: No, o sea, eso Puta, va a depender, pues, weón, porque es lo que va a entrar, pero dice que 93 mil millones de dólares.
15: Ya, 93 mil. ¿Cuál va a ser la postura del Partido Nacional Libertario respecto a la ley de presupuesto de la Nación? Porque van a tener 8 votos que son clave en la Cámara de Diputados para poder aprobarlo.
17: Mira, como bien dijiste, ya el lunes vamos a tener bien el tema del presupuesto, pero nosotros no nos perdemos. En primer lugar, yo creo que podemos seguir ajustando un poco al Estado, podemos seguir disminuyendo un poco ahí lo que se está gastando, y tenemos que fijarnos bien en eso. Por otro lado, eliminar programas que realmente no se están utilizando. ¿Y para qué? Están mal evaluados. Entonces, tenemos que seguir avanzando en eso, eliminar y que sea cada vez más pequeñito, eficiente el Estado. Eso creo que va a ser el primer punto del que el Partido Nacional Libertario va a ir a ver y qué va a pasar con esos votos. Pero siempre vamos a seguir apoyando a que el país siga creciendo.
15: Me dicen que Movistar y Entel auspician otros programas de Radio Agricultura. Así que los queremos. Corazón coreano para ustedes.
17: Corazón coreano para ustedes.
15: No, mentira, mentira. Pero pues,
27: por si acaso.
15: Es la forma que tenemos de sacarnos la demanda en caso de que no ingresen
17: por si acaso. Tribunales.
15: Profesor.
27: Cuénteme.
15: Se ha generado un debate en torno al programa Yo Elijo Mi PC, ¿cierto? Así se llama, Yo Elijo Mi PC, que tenía un presupuesto de 35 millones de dólares el año 2025 y que había beneficiado a 96.100 escolares. Y al parecer, no sé, yo estoy hablando en veremos, porque yo no he revisado la ley de presupuesto de la Nación entera y usted, profe, al parecer ya hizo la pega y me envió la minuta y yo todavía no me leo la minuta. No, pero digámoslo, seamos transparentes con la gente. Usted es mi asesor económico, ¿para qué vamos? Gratis, de hecho. Gratis, mi asesor económico gratis.
27: Exactamente.
15: Está bien este tipo de recortes porque se habla de. El presidente señaló que no se iban a cortar derechos sociales. Y la disputa está en torno a si este programa es o no es un derecho social. Pero de que benefició una cantidad brutal de estudiantes, lo hizo. Y de que te va a generar ruido, te lo va a generar. Y de que le dais un candy a el movimiento estudiantil para que salga a las calles a protestar, se lo estáis dando. Políticamente, no económicamente, políticamente, ¿es viable hacer este recorte o te estáis metiendo en un pantano?
27: Mira, es que yo creo que tenéis dos formas de verlo políticamente. Uno, tú lo tienes que ver desde los votos que sacó José Antonio Kass. Y José Antonio Kass en su programa dijo que iba a revisar absolutamente todos los gastos del Estado para ver si es que se ajustaban al beneficio que supuestamente se está entregando. Ahora, si tú estás pensando políticamente en la próxima reelección, claro, puede ser que te estés metiendo en un problema gratuito cuando en realidad tú puedes decir que beneficia y ayuda a 94.000 jóvenes, lo que tú quieras, ¿dale? Mi problema acá es otro. Mi problema es que yo insisto en que estamos, primero, con un nivel de deuda tan alto, ya está llegando a los 210 mil millones de dólares en deuda, primero. Segundo, el Banco Mundial dice que nosotros malgastamos un punto del PIB en salud, o sea, 3.500 millones de dólares. La IPRES dice que tenemos 20.000 millones de dólares en programas mal evaluados. El BID dice que tenemos 5.000 millones de dólares en programas mal evaluados, aparte los 20.000 millones. Entonces, mi problema es, todo va a ser impopular. Acá los intereses se van a ver tocados por uno o por otro lado. El tema es que el mandato que se le entregó al presidente José Antonio Kass es claro, cumpla su programa de gobierno. Y el programa de gobierno, cuando uno mira lo que lideró Fontaine en el programa 90 días,
15: Bernardo,
27: precisamente nosotros dijimos que íbamos a reducir 6 mil millones de dólares, o sea, casi 2 puntos del PIB.
15: En 18 meses.
27: Y lo estáis subiendo ahora. Entonces, el tema es, primero,
15: porque te encontraste con una casa más desordenada de lo que pensaba.
27: Está bien, pero todo eso se tiene que explicar para entender por qué se están haciendo las cosas y por qué tú cambias de posición. Por eso yo una cosa le cuestiono siempre a la izquierda, es que si tú ahora vas a cambiar tu discurso, primero pide perdón por lo que hiciste antes y después justifica por qué estás cambiando tu posición, que es lo que yo le exigí al expresidente Boric cuando decía, no, es que yo ahora creo que hay que respetar a los militares, a los carabineros, etc. Bacán, te la banco, check, pero ¿por qué cambiaste de posición? Ahora, el presupuesto, nosotros tenemos que entender una cosa, Pancho. Nosotros estamos gastando 93 mil millones de dólares.
15: Sí.
27: 93 mil millones de dólares y estamos peor, weón. Entonces, o empezamos a hacer los ajustes para ordenar la casa, si recuerden que cada peso que gasta el Estado se lo saca al sector privado en su mayoría. Y cuando tú se la sacas al sector privado, estás perjudicando el empleo permanente en el tiempo porque lo genera el sector privado y no el sector público. Entonces, ordenemos la casa, devolvámosle la plata a la gente, bajemos los impuestos, aumentemos la productividad, generemos inversión y con eso Chile va a volver a ser lo que era antes. Y yo te voy a decir que nosotros lo vivimos el 2010. Que no se les olviden cuando ustedes le dicen ya en qué país ha funcionado todo esto que ustedes quieren hacer. En Chile.
15: En Chile desde 1990.
27: Del 90 al 2014. Funcionó, tuvimos pleno empleo. Y te voy a decir un tema más. Nadie está viendo en temas de empleo, porque todos dicen, no, es que tenemos que volver al 6% y que van a ser más o menos 440.000 empleos los que se tienen que generar. No. Nadie está calculando la fuerza laboral que sale por año a buscar pega de las universidades versus la que sale a jubilarse.
15: La que entra con el plan.
27: Nosotros vamos a necesitar, si queremos volver a crear el pleno empleo del 6%, 740.000 empleos, no 440.000.
15: ¿Va a llegar a cuánto? ¿Al 6.5?
27: Al 6.5, que es lo que tenemos como meta para poder.
15: Es lo que se comprometió Jorge Quiroga.
27: Y es lo que.
15: Los economistas están diciendo que no llegamos ni siquiera. No llegamos.
27: Es que, pero sí, es que no están viendo, weón, que el problema es mucho más complejo. Por eso. Yo que soy de gobierno, los subsidios que se están entregando es un parche completamente innecesario, porque tú el financiamiento es a 5 meses para generar 100.000 empleos, te van a faltar 600.000 empleos. ¿Qué vaya a hacer después?
15: Es que empiecen a aplicar la reforma.
27: Está bien, pero
15: de la reforma económica y del
27: Pancho,
15: y
27: todavía no se aprueba la reforma de reconstrucción.
15: No, estoy claro, pero en algún momento es que
27: ¿qué haría yo?
15: Te entiendo.
27: Pregúntame, ¿qué haría yo?
15: Entiendo. Yo sé que estáis hablando desde lo académicamente correcto.

0: Ya sé que la comparación es descabellada. Enfrentando la Segunda Guerra Mundial, enfrentándose a los nazis, en su primer discurso después de haber sido electo primer ministro por radio, que le ofrece a los británicos sangre, sudor y lágrimas. Porque los tiempos que se vienen son difíciles. Y él lo dice. Nosotros tenemos que hacer lo mismo. Explicarle a la población de que se vienen tiempos horriblemente malos. Y estamos atravesando un proceso terrible en desempleo, en economía, pero que vamos a salir adelante, pero que no es inmediato. Nos vamos a demorar 2-3 años en ver, weón, los primeros
1: y
0: frutos.
1: Y si nos demoramos 4-5 años, lo que hay que hacer, llevamos 12 años destruyendo este país. Lo que yo te estoy diciendo es otro, es el problema de base, no lo está solucionando. Y el problema de base es que están todos los incentivos para que el empresario no quiera contratar personas, porque tienes un sueldo mínimo que no se ajusta al punto de equilibrio, porque tienes 40 horas cuando tu nivel de productividad es nefasto, porque tienes una ley Karim, weón, que lo único que hace es que tengáis a todos los empresarios demandados, porque tenía un problema con la ley de cotizaciones al sistema de pensiones que es inviable para los empresarios. Aumentaste el nivel de costo laboral a tal paso que nosotros lo único que estamos haciendo es cómo adelantamos el proceso de robotización y de la IA. Entonces, si tú no metes un proyecto hoy día, y yo se lo dije al ministro Quiroz, porque estuve en el Ministerio de Hacienda, en que reviertas todas estas medidas izquierdistas, que lo único que hicieron es hacer que estemos hoy día como estamos, no va a haber forma alguna, y métele los subsidios que tú quieras, gasta los 90 mil millones en subsidio al empleo, se nos va a ir a la al empleo.
0: Quedó claro el reel, ¿no? Está armadito, no sé, fueron dos gratos la pasada, no sé si nos van a dejar, pero ese es el reel. Está...
1: No, pero es que ¿sabes qué es lo que pasa?
0: Me hubiesen sacado los dos garabatos por ir al reel de la semana.
1: Es que no me interesa el reel, me interesa que Chile
0: despegue. A mí sí, porque yo vivo esto, y esto es lo que me paga el sueldo.
1: No, tú necesitas,
0: necesito que haya más oficiadores. Claro que eres reels.
1: Pancho, tú necesitas como parlamentario.
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1: Bueno, tú necesitas que como parlamentario saquemos este país adelante. Y la única forma de sacar este país adelante es entendiendo...
0: Ya, no me reten. Sí, sé que
1: te fuiste carrera.
0: No, si sé que el programa está demasiado... diverso, pero no me... es viernes. Karina.
2: Mira, bien cortito lo que quería decir. El presidente dijo...
0: No, alárgate lo que queráis. Este Juan se tomó todo el espacio.
1: Sí, perdón. Perdón.
2: Vamos, pero mira, acá se habló que se quería priorizar la niñez. Y para priorizar la niñez no se necesita un computador. Lo que se necesita son las cosas urgentes. Educación.
3: Que puedan salir,
2: salud,
3: a la plaza.
2: Que puedan salir a la plaza. Seguridad. Que los padres puedan saber cómo se están educando sus hijos. Y que los gastos que se están realizando en el Estado sean en beneficio de todos los chilenos. Eso es priorizar la niñez. No, oye, que le van a quitar un computador. Por favor, los carabineros. ¿Qué está pasando con carabineros? ¿Qué pasó el fin de semana? Ganan una miseria y además, a la vuelta de la esquina, lo matan. ¿Y eso qué genera? Que si tenemos menor inseguridad, no pueden salir los niños a la plaza, no pueden tener una mejor calidad de vida, y eso es priorizar a las niñas. Entonces, yo creo que lo que se está haciendo tal vez va en un buen avance, pero necesitamos mucho más. Necesitamos mucho más. Y también un punto, Pancho, que tú decías. Yo creo que lo que falta, hablando como alguien que no es de oficialismo, falta certeza a la ciudadanía. El gobierno no está dando certeza, no está comunicando. Ya, ok, nos estamos abrochando el pantalón con el tema de la bencina, con el tema de esto, lo otro, pero ¿hasta cuándo?
0: Yo creo que falta ser más duros con el discurso.
2: Falta 100%. Ser directo, falta decir esto.
0: Hacer más puntos de prensa y decirle a la población, ¿saben qué? Estamos hasta el orto.
2: ¿Sí?
0: Y vamos a seguir hasta el orto.
2: Por ejemplo...
0: No, pues eso no es un grato, weón.
2: Oye, cuando hablaron del discurso, el discurso que tuvo el presidente en la ONU, fue muy bonito, pero era como, ya, pero ¿de qué mundo me está hablando? ¿De qué Chile está hablando? Realmente, ¿de qué Chile? Porque necesitamos certeza. El
0: yo
2: chileno
0: creo que
2: lo que
0: vamos
2: necesita
0: bien
2: es.
0: Creo que este gobierno está haciendo
2: pero
0: lo
2: hay
0: que tiene
2: comunicarlo.
0: Que hacer.
2: Bien,
1: pero le falta, y yo te voy a decir otra cosa más, y más lo mismo lo que digan. Yo le sacaría la gratuidad a la universidad y lo entregaría a la edad temprana de los niños. Hay un estudio longitudinal de la Católica que habla de la brecha que se separa entre los 0 y los 2 años netamente por la alimentación de la calidad de la proteína a los niños. Y esa brecha después es irreversible.
0: Sí.
1: Sáquenle el financiamiento a las universidades y entrégaselo a los colegios para que puedan.
2: ¿Pero qué pasa? ¿Quiénes
1: niños
2: votan? ¿Los niños?
1: Claro. No, pues por eso. Sí, es que eso es lo que se supone que este gobierno venía a cambiar y que no les interesaba ni la encuesta.
0: Tenéis rápido para los números, ¿cierto? Hacer los cálculos muy rápido.
1: ¿Qué necesitáis?
0: Mira, es que sigo pegado con el programa Yo Elijo Mi PC.
1: ¿Ya?
0: Porque en teoría a mí es un programa que me gusta, que un niño pueda tener acceso a un computador. El programa el año 2026 contó con 35 mil millones. O sea, son 35 millones de dólares.
1: Sí.
0: Y benefició a 96.100 escolares. ¿Cuánto te costó cada computador?
1: 96.100.
0: 100 escolares. Y el presupuesto era de 35 mil millones, 35 millones.

0: ¿A cuánto te salió cada computador?
1: Puta, como 360, casi $500.
0: 500 lucas cada computador.
1: No, menos.
0: Ah, no, pensé que iba a ser como una cifra de 3 palos.
1: Pero el problema es otro. ¿Por qué el niño tiene que tener el computador y no el colegio, por ejemplo? Que todos tengan el computador.
0: Claro, lo que importa es que el niño tenga acceso al computador.
2: Que y el niño sabe usar el computador.
1: No, y espérate, sí, y gente dice, ¿y qué pasa si es
0: que... Oye, a mi cabra chica, 5 años, me pesca el teléfono y me lo desbloquea.
1: Uy, qué susto. Sí. YouTube, qué susto.
2: Pero es lo que necesita realmente.
0: Hay que bloquear las páginas. Lo que navegar es oculto.
1: Navegar. Incógnito.
0: No, incógnito.
2: Pero es lo que necesita cada niño realmente. Hoy otro tal vez necesita una tablet. ¿Cachai?
1: Mi problema es otro. Los niños no están siendo capaces de vivir el proceso de desarrollo de la infancia, weón. No pueden salir a la plaza a jugar.
0: No pueden. Sí, pero estoy metiendo otro rollo.
1: Es que no, porque es que tenéis que ver las prioridades. ¿De qué me sirve?
0: Tenemos un programa que dura 40 minutos. Y este weón se mete por la rama. Yo estoy hablando luego de un computador y me habla de la plaza.
1: Es que a mí me da lo mismo el computador, Pancho. Eso es lo que me pasa, weón. Me da lo mismo el computador.
2: Pero mira, te lo digo bien cortito. Bien cortito, dame.
0: Pancho, tírame la cortina. Cortito, pero tírame la cortina. Si no me importa.
2: Queremos tenerle un niño computador cuando ni siquiera salen a jugar y el juego es la forma en que ellos pueden interactuar para el día de mañana sean adultos y así de simple. Entonces, ¿realmente dónde queremos dar el recurso? ¿O recibió un computador o realmente le estamos dando herramientas para que se pueda desarrollar de la mejor forma posible?
0: Con esa reflexión final de Karina Zapunars, prosecretaria del Partido Nacional Libertario, junto a nuestro querido José Ignacio Musalem, estamos terminando el programa del día de hoy, viernes 2 de octubre. Partimos ya el mes más lindo del año. ¿Sabe por qué?
2: Mi cumpleaños.
0: ¿Usted sabe, Lucho, por qué está este mes más lindo del año, octubre? Nachita, mi jefa Galleta, sabe. Catita, ¿usted sabe por qué este mes es el más lindo del año? Porque el día martes 6 de octubre estoy de cumpleaños. Se aceptan regalos, se aceptan flores, se aceptan chocolates, camisas, corbata. Celebramos juntos. Nos
2: celebramos
0: vemos
2: juntos. Toro. Bueno.
0: Colorín colorado, este cuento se acabado. Nos vemos, chavos.
1: Te voy a traer más corbatas. No me voy a
0: cansar. Más corbatas. Camisa y corbata.
1: Camisa, listo. Vamos a traer camisas y corbata.
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